0: Y he instruido al director deportivo para que empiece este proceso desde hoy. Se va a tener que ocurrir muy rápido.
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2: A esta hora, el puente Lanorio totalmente habilitado, máximo 60 kilómetros por hora. La línea C de subte está funcionando con normalidad y la General Paz, velocidad promedio 70 kilómetros por hora. El paso Jama cierra a las 23 y el Cristo Redentor cerró a las 21 horas por horario de invierno.
3: En Zapala, provincia de Neuquén, en donde nos escuchás por AM710, la temperatura es de 6 grados, el cielo está nublado.
1: Aquí en Buenos Aires, la actual es de 12 grados 8 décimas, humedad 82%, cielo cubierto.
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Les proponemos volver a escucharlas. Hoy compartimos Acreedores, de August Strindberg, en una adaptación de Claudia Silva con Pablo Alarcón como actor invitado. August Strindberg nació en Suecia a mediados del siglo XIX. Fue dramaturgo, escritor y pintor. Es considerado el renovador del teatro sueco. Acreedores, que vamos a escuchar hoy en Lo mejor de las dos carátulas, es, según el propio autor, una de las piezas más complejas y ricas de su repertorio dramático. En la obra descubrimos los secretos del matrimonio de Tecla y Adolfo con la misteriosa llegada de Gustavo. Siempre hay algún acreedor del cual más vale deshacerse.

0: de Larae, pueblito costero en las cercanías de Estocolmo, uno de sus balnearios. Es verano. La acción transcurre en el salón de lectura de uno de sus hoteles. Se vislumbra un corredor donde se encuentran las habitaciones de los huéspedes. Tras un gran ventanal, se divisa un paisaje marino. Una mesa llena de revistas y periódicos. Al lado, una chaise longue. Adolfo está sentado cerca de la mesa y trabaja sobre un banco de escultor en miniatura en una figura de cera. Sus muletas descansan contra el respaldo de su silla. Gustavo, tendido en la chaise longue, saborea lentamente un cigarro.
1: A usted se lo debo todo, Gustavo.
2: Vamos, hombre, Adolfo.
1: Sí, a usted. Los primeros días que siguieron a la partida de mi mujer, quedé paralizado sobre mi sofá, abatido. Era como si ella al irse se hubiera llevado mis muletas. Créame, no me podía mover. Entonces apareció usted, Gustavo, y ahí me sacudí, comencé a reanimarme. Las pesadillas que durante la fiebre asaltaban mi mente se disiparon. Volví a tener aliento y se despertó en mí el placer de crear.
2: Cuando lo encontré apoyado en sus muletas, arrastrándose penosamente, inspiraba usted compasión. Sí, pero falta demostrar que mi presencia sea la causa de su restablecimiento. Lo cierto es que necesitaba usted descanso. Bueno, y la compañía de un hombre.
1: No, lo que acaba de decir es muy justo, como todo lo que dice, por otra parte. En otros tiempos no me faltaban amigos. Después de mi matrimonio no me pareció necesario volverlos a ver. Yo, créame, vivía satisfecho al lado de la compañera que había elegido. Después, con el tiempo, hice nuevos amigos. Pero mi mujer, deseosa por conservarme para sí sola, tuvo celos, sí, celos. Me alejó de ellos. Y desde entonces, créame, viví solo. Solo y celoso. Entonces me parece que ella es una parte de mi ser, un pedazo de mis entrañas que se lleva mi voluntad con mi alegría de vivir. He depositado en ella el nudo vital del que habla la anatomía.
2: ¿Y por qué no habría de ser así? ¿Es su mujer?
1: Es imposible. Una naturaleza como la suya, con la abundancia de ideas personales. No, después de todo, ¿qué era yo cuando la encontré? Ella no era nada. Un artista joven, insignificante, a quien ella formó.
2: Sí, pero usted después desarrolló ideas, le dio una educación, ¿o no?
1: No, ella se detuvo en su evolución mientras yo lo hacía con rapidez.
2: Resulta curioso, ¿no?, que el talento superior de esa mujer se debilitara así después de la publicación de su primer novela y no mantuviera el grado de elevación, ¿no? Bueno, hay que convenir que el asunto de aquel libro no le era conveniente, más bien desfavorable, teniendo en cuenta que su primer marido le sirvió de modelo. Eso hay que admitirlo. A propósito,
1: ¿sí?
2: ¿Llegó a conocer a ese hombre? Debió ser un gran idiota.
1: La verdad es que no lo vi nunca. Cuando se pronunció su divorcio, hacía 6 meses que él estaba ausente. Pero a juzgar por el retrato que mi mujer esposa hace de él, era, sí, un verdadero idiota.
2: No lo dudé.
1: Gustavo, usted es mi amigo.
2: Sí.
1: Usted se presentó y me reveló los misterios de mi arte. Y mi interés por la pintura que había decaído hacía mucho tiempo, ya no realizaba mi visión completa. Y cuando usted me dijo las causas de este fenómeno y demostró por qué la pintura no puede ser la forma de expresión del genio artístico de los tiempos modernos, todo se hizo más claro para mí.
2: ¿Tan seguro está de que no volverá a pintar jamás?
1: No, completamente seguro. Hice la prueba. Después de nuestra conversación me fui a acostar y recordé punto por punto el razonamiento y me convencí de su exactitud.
2: Amigo mío, a ver, siento mucho decírselo, pero creo que presenta los síntomas de la epilepsia.
1: ¿Epilepsia?
2: Sí.
1: ¿Yo? Sí. ¿Pero qué fundamentos tiene usted?
2: Bueno, observaciones realizadas en uno de mis hermanos jóvenes. Presentaba los mismos síntomas.
1: ¿Y cómo se manifestaron en él?
2: Bueno, aquello era realmente atroz. Y si no se siente bien, no quiero aumentar su tristeza con una descripción detallada del caso.
1: No, por favor. Le suplico. Siga usted.
2: ¿Sí?
1: Sí.
2: Bueno, conste que usted lo ha querido, ¿eh?
1: Por favor.
2: Bien. Mi hermano se había casado con una virtuosa muchacha de largos bucles y ojos de paloma. Un rostro y un alma de ángel. Bueno, enseguida mi hermano se arrogó las prerrogativas masculinas.
1: ¿Cómo?
2: Sí, claro. La iniciativa. Y con tal éxito, bueno, que el ángel estuvo a punto de llevarse al joven al cielo. Pero antes de la ascensión sintió el peso de su cruz y los clavos en su carne.
1: Dios, ¿pero cómo se manifestó esa enfermedad?
2: Bueno, una tarde, charlando en la casa de un amigo, de pronto vi que palidecía como yeso. Sus extremidades se estiraron y sus dos pulgares se torcieron. Sus ojos se inyectaron de sangre y se mordió la lengua. Un torrente de saliva se fue en su garganta. Su tronco giró y se retorció. La espuma salía de su boca y se sacudió entre los labios agitados y poco a poco, lentamente, se dejó caer. Resbaló hacia atrás en la silla como un borracho y luego cuando...
1: ¡Basta! ¡Basta!
2: ¿Se siente mal? Pediré un vaso de agua.

0: Aquí tiene.
1: Gracias. Gracias. Sí, siga. Siga, por favor.
2: ¿Cómo se empeña en seguir oyendo?
1: Sí.
2: Bueno, bien. Bien. Bueno, cuando volvió en sí, ya no se acordaba de nada. Naturalmente había perdido el conocimiento, Adolfo. Dígame, ¿usted sintió algo así?
1: Sí, sí. Muchas veces tuve vértigo, pero mi médico me dijo que era por la anemia.
2: Sí, claro, sí. Así empieza. Créame, Adolfo, usted está en peligro. La epilepsia no tardará.
1: Dios, Dios. ¿Y qué debo hacer?
2: Bueno, ante todo, observar una abstinencia completa, al menos 6 meses.
1: ¿Abstinencia?
2: Sí.
1: No, pero no, no es posible.
2: Dígame la verdad. Sí. En el fondo de su ser hay una herida que lo tortura, ¿eh? Una pena secreta. La vida es tan extraña y las situaciones de desencanto son tan frecuentes. Dime, no hay una razón sola para los desacuerdos íntimos. ¿Hay algo oculto? Vean, usted me habló de un hijo que estaba en un colegio interno. ¿Por qué no lo dejó a su lado?
1: Porque mi mujer quiso que fuera educado en la escuela, fuera de nuestra casa, que la casa de un artista no se presta para educar a una criatura.
2: Ay, por favor, deme otra razón más convincente. Sea franco, a ver.
1: Es tenaz usted, tenaz como confesor. Usted influyó mucho en que la niña a los 3 años también comenzó a parecerse demasiado al primer marido.
2: A ver, insisto. ¿Al marido lo vio en alguna ocasión usted?
1: Nunca, nunca. Sola vez miré un mal retrato, pero no pude comprobar nada.
2: Bueno, la fotografía siempre tiene una semejanza lejana con el original. ¿Y no despertó ese parecido supuesto sospechas en usted?
1: Ninguna. La niña nació 1 año después de nuestro matrimonio y el marido viajaba cuando yo conocí a Tecla. Él venía a este mismo balneario, a este hotel. Por eso tomamos la costumbre de veranear aquí.
2: Ahora, es raro, ¿no?, que los hijos de una mujer casada en segundas nupcias se parezca al marido difunto. Sí. Claro, por eso los indios las enterraban con sus esposos, las quemaban sobre sus tumbas. ¿Usted nunca sintió celos de ese marido ausente?
1: Bueno,
2: dígame, mirando a su Tecla, ¿nunca pensó, la hemos poseído los dos? Digo, por ejemplo.
1: Sí, bueno, yo no puedo negar que a veces lo pienso.
2: Bueno, y la cosa no termina ahí, ¿eh? Sí. Por desgracia, en la vida hay accidentes contra los que no se puede hacer nada. Hay que taparse los oídos y trabajar, envejecer, encerrar el cadáver herméticamente en la bodega. Así uno está tranquilo, ¿no?
1: Perdone que lo interrumpa, pero es extraño que en cierto momento me haga pensar en Tecla, por su forma de hablar.
2: Los niños juegan al papá y mamá. Al crecer, juegan al hermano y hermana para ocultar lo que sienten. Hacen voto de castidad. Juegan escondites y sintiendo que alguien los ve, se asustan. El fantasma del otro les quita el sueño. Y el amor entonces se transforma en pesadilla. El fantasma se metamorfosea y el ser fantástico se convierte en un acreedor despiadado que llama a la puerta de su casa. Entreven su mano negra, pero eso no impide la felicidad. Quieren huir, pero no pueden dejar la deuda atrás de sí. Los atormenta el poder oculto, lo que reclama el acreedor y la opinión pública, cuyo juicio los espanta. Incapaces de soportar el peso de la deuda contraída, buscan a alguien para culpar su falta. Se creían espíritus libres, exentos del prejuicio del mundo, pero no pudieron declarar sin vacilaciones, abiertamente, su existencia juntos. No pudieron gritar, ¡nos amamos! Eran viles y había que pensar en asesinar al tirano, ¿no?
1: No, pero usted se olvida que ella ha educado mi alma y que yo he conocido por ella nuevos pensamientos.
2: No, no lo olvido. Ahora, ¿por qué no educó al otro de igual manera y lo hizo libre?
1: Ya le he dicho que su marido era un idiota.
2: Ah, sí, es verdad, era un idiota. En una indicación vaga y por el carácter que le da su mujer en la novela, su idiotez se limita a no comprenderla, ¿no? Ahora, ¿es ella un espíritu tan profundo? La verdad, no lo encontré en sus escritos.
1: No, yo tampoco, pero convengo que mi querida Tecla no es de trato fácil. No resulta cómodo comprenderla. El mecanismo de nuestro cerebro se engrana mal muchas veces al tratar de acomodar ambas ideas.
2: Quizás usted también sea un idiota.
1: Y ahora a mí me trata de idiota. En broma, digo, naturalmente, en broma.
2: Canibalismo puro, ¿no lo ve? Como los salvajes que se comen a sus enemigos para asimilar sus cualidades superiores. Claro, esa mujer asimiló su saber, su valor y toda su alma.
1: Y mi fe, no lo olvide. Porque fui yo quien la incité a escribir su primer libro.
2: Ah.
1: Sí, la sostuve con mis elogios. Cuando su trabajo me parecía imperfecto, yo la introduje en medios literarios. Después de infinitos trabajos, logré que la crítica se ocupara de ella. Yo le comuniqué su ardor y su fuerza hasta que perdí mi energía. Di hasta que me quedé sin nada. Y hoy, el alma me parece algo maravilloso. Mis frutos artísticos iban a eclipsar su fama. Me empequeñecí, disminuyendo mi arte. Llegué a creer que la pintura no servía con razones tan convincentes. Créame, que me parecía inútil. Usted me conoció, sopló el castillo de naipes y lo derribó.
2: Al principio de la conversación dijo que no había tomado nada de usted.
1: No, ahora es distinto. Ya no hay nada en mí que tomar.
2: Claro, la serpiente se hartó. Y hoy devuelve lo que tomó. Tomaba sin cesar.
1: También tomará más de mí de lo que yo pensaba. No hacía nada por mí.
2: Mientras, usted hacía más para educarla a ella. Tenía el arte de convencerlo.
1: Fui yo. O ella, francamente, no podría decirlo. Así se llevó mi fe. Hasta que apareció usted para darme una nueva fe.
2: ¿Cuál?
1: En la escultura.
2: ¿Y cree en la escultura? Arte abstracto, muerto, vestigio de pueblos. ¿Cree que con la forma pura y las tres dimensiones puede obtener efecto, procurar ilusiones sin colores? ¿Cree en todo eso?
1: No.
2: Yo no.
1: No,
2: yo tampoco.
1: Entonces, ¿por qué me hizo pensar usted?
2: ¿Y por qué? Porque le tenía lástima.
1: Debo inspirar compasión. No llegaría a pagar la deuda contraída. Ya estoy en las últimas. Y lo peor, que ella, Tecla, ya no es mía.
2: ¿Y qué necesidad tiene de que lo sea?
1: Reemplazaría en mí al Dios de las alturas. Haría por mí lo que él hizo por mí mientras yo creía en Dios. Constituiría el objeto indispensable para satisfacer.
2: ¡Ah, sepulte esa veneración! Que desaparezca aplastada bajo un desprecio salvador. No sea esclavo.
1: No puedo vivir sin respetar. No puedo adorar a una mujer sin respetarla.
2: ¡Pero al diablo con todo eso! Vuelva a enamorarse de su Dios si necesita un ídolo para santiguarse delante de él. Vaya a un ateo que guarda en su carne vil la superstición de la mujer. Vaya a un espíritu libre. No se atreve a expresarse libremente de las mujeres a causa de la impresión que le

0: y la de los otros atenuadas. Solo eso. ¿Conoce la conformación de la mujer? Vea, es un adolescente con un pecho desarrollado, una especie de hombre abortado, un niño afinado y precoz, un crecimiento detenido, un ser clorótico, anémico y crónico, que tiene flujos de sangre 13 veces al año.
1: Pero muy bien, lo admito. Pero ¿cómo podemos explicar que somos semejantes?
0: Alucinación. Poder de atracción de las faldas. La nivelación al semejante. El nivel se estableció. Pero ya hace rato que estamos hablando. Su mujer no tardará en llegar. Es conveniente levantar la sesión y descansar.
2: No, quédese, se lo ruego. No me atrevo a estar solo.
0: Oh, apenas un segundo. Su mujer no puede tardar.
2: Sí, se acerca. Es extraño. Languidezco por ella y tengo miedo de verla. Me acaricia, es afectuosa. Pero créame, sus besos me ahogan. Me aniquilan.
0: La observación es dolorosa. Y sin ser médico puedo decir que usted... Sí, se consume. Sí, claro. Mirando sus últimos cuadros se puede comprenderlo todo.
2: ¿Cómo dice?
0: Y sí, su colorido se hizo clorótico, débil y lavado. Su pintura es pálida en el lienzo. Veo apuntar por detrás de sus mejillas una blancura de yeso. ¡Basta! ¡Basta! ¡Basta! ¡Basta!
3: Adolfo trata de recomponerse. Hay un pequeño silencio. Gustavo trata de cambiar de tema.
0: Adolfo,
2: sí.
0: ¿Leyó el periódico esta mañana? Está sobre la mesa.
2: No, malas noticias.
0: ¿Quiere que se lo lea?
2: No, gracias.
0: Si quieren, me puedo retirar.
2: No, por favor. No sé qué me pasa. Siento que comienzo a odiarlo a usted. Y sin embargo no puedo dejarlo ir. Usted me ha ayudado a salir del agujero en el hielo que me sumergía. Y cuando estoy llegando a la orilla, me sumerge de nuevo en el abismo glacial y me asesta un golpe violento en la cabeza. Tenía secretos en mis entrañas, pero ahora estoy vacío. Vacío. Usted arranca lo que sentía palpitar en mí y se marcha llevando los repliegues de mi ser. El corazón. Se lleva mi corazón y me deja un esqueleto vacío.
0: ¡Ay, qué imaginación! Su mujer está por llegar y encontrará el corazón.
2: No. Ya no. Usted aniquiló todo lo que hablaba en mí. Cenizas, mi arte, mi amor, mis esperanzas. Usted aniquiló mi fe.
0: ¿Todo esto estaba abrazado cuando yo llegué?
2: En parte sí, algo podía salvar. Ahora es tarde. Asesino.
0: No, lo que hablamos a lo sumo es una cosa. Un análisis.
2: Incendiario. Lo odio. Lo maldigo.
0: Muy bien, es un buen síntoma. Aún tiene fuerza para eso. Quiere obedecer.
2: Hágalo. Lo escucho. No tengo más remedio que someterme. Tengo más remedio que someterme, sí.
0: Entonces, míreme. Míreme de frente y escuche.
2: No.
0: Escuche con atención.
2: Me mira con ojos perturbadores que me llevan hacia usted. Hable solo de usted. Se lo suplico. No de mí. No soy más que una llaga. No puedo sufrir más.
0: No, ¿qué quiere que le diga de mí? A ver, soy un profesor de un colegio, viudo, y viajo incidentalmente, punto, nada más.

0: A ver. A ver, deme.
1: ¡Deme la mano!
0: Dios, qué fuerza debe ocultar en sí. Si al tomar su mano, usted parece una pira eléctrica.
2: Yo fui tan débil como usted. Levántese.
0: No, no puedo. Soy como un niño con huesos no formados y mi cerebro al descubierto.
2: ¡Ay! ¡Cruce la habitación! ¡Vamos! ¡Hágalo o le pego!
0: No puedo. ¿Cómo se dice? No puedo.
2: Le dije, hágalo o le pego.
0: Me estoy levantando.
2: ¡Bravo! ¡Bravo! ¡Bravo! ¡Bravo! ¡Bravo! La sangre le subió la cabeza, ¿eh? Mire, recobra su energía. Ahora lo galvanizo. ¿Dónde está su mujer?
0: Mi mujer.
2: Sí.
0: Ha ido a una asamblea general.
2: ¿Ah, sí?
0: Sí.
2: ¿Está seguro?
0: Sí.
2: ¿Y por quién se hace la asamblea?
0: Por un asilo de huérfanos. Estoy seguro.
2: ¿Se separaron como amigos o discutieron como enemigos?
0: Como amigos, como enemigos, no sé. Dije algo.
2: ¿Qué le dijo para ofenderla?
0: A ver. Usted es horrible, me da mucho miedo. ¿Cómo puede saber?
3: Con tres números dados yo descubro mi cifra X.
2: ¿Qué le dijo?
0: Dos palabras terribles. Dos palabras terribles que quisiera no haberlas pronunciado.
2: A ver.
0: La llamé vieja coqueta, nada más.
2: ¿De veras? ¿Eso solo?
0: Sí.
2: ¿Tal vez algo que haya olvidado?
0: No, no, no.
2: Vamos, abra el recuerdo.
0: No, no, no recuerdo nada más, solo eso.
2: Pero yo sí, yo sí. Le dijo algo así como...
3: No tienes vergüenza si tienes alguna pretensión. A tu edad ya no se encuentran adoradores.
0: Es posible que se lo haya dicho, sí. ¿Cómo diablo lo sabe usted?
2: Lo escuché en el vapor cuando venía para aquí.
0: ¿A quién?
2: A ella. Se lo contaba a cuatro jóvenes que la acompañaban. Es como los viejos. Le gustan los adolescentes.
0: Bueno, no veo nada malo en eso. Así que usted ya la conoce, Teca.
3: Ay, sí. Son padres y madre y jugaban a los hermanos. Sí, claro que ya la conozco.
2: Pero usted no la vio ahí. O sea que no conoce a su esposa. No la ve tal cual es. A ver, a ver, a ver. Aquí tiene un retrato de ella.
0: Sí, sí.
2: Dígame, ¿se hizo esta fotografía
3: delante de usted?
0: No.
3: Si mira bien, este retrato se parece a lo que ha hecho de ella. Las facciones se parecen, pero la expresión del rostro no es la misma.
2: Usted no puede juzgarlo porque, claro, tiene su imagen interior. Ahora, si olvida el original y ve esta copia, como pintor le pregunto.
0: Sí.
2: A ver, ¿qué ve?
0: ¿Cómo que veo? ¿Qué veo?
2: Para mí representa una coqueta provocativa, imitando los juegos del amor. Un rasgo único en torno a la boca y esa mirada buscando un hombre que no es usted. El vestido escotado, las arrugas, el desorden, la manga abierta. ¿Me comprende?
0: Sí, lo veo todo.
2: Cuidado, ¿eh?
0: ¿Con qué?
2: Con su venganza. Recuerde la herida que le hiciera al pretender que ya no tenía adoradores. Si hubiera calificado sus obras literarias de vulgares, se hubiese reído. Pero sobre ese punto, si no se vengó, no fue por falta de ganas.
0: Me gustaría comprobarlo.
2: Infórmese. Obsérvela. Yo lo ayudaré. Será un experimento.
0: Que me informe, dice
2: ¿sí?
0: usted. Pues bien. Vamos a verlo. Aunque me cueste la muerte. ¿Qué hay que hacer?
2: Dígame, ¿tiene su esposa algún punto sensible en particular?
0: No, que yo sepa, no.
2: El barco acaba de llegar. Dentro de un minuto estará aquí.
0: Voy a recibirla.
2: No, no, no, no, no, no. Permanezca usted aquí y recíbala mal. ¿Entendió? Mal. Si tiene la conciencia limpia, le hará una escena con reproches como granizo a sus oídos. Y si es culpable,
3: lo llenará de caricias.
0: ¿Estás seguro?
3: Nada se puede jurar, pero donde menos se piensa salta la liebre. Veré desde mi habitación su comedia, ¿eh? Luego invertiremos los papeles. Entraré en la jaula y trabajaré con su serpiente. Nos reuniremos en el jardín y cambiaremos nuestras observaciones. ¿Le parece?
0: De acuerdo, pero no se aleje, por favor. Necesito sentirlo presente en esta habitación.
3: Ah, esté tranquilo y ocurra lo que sea, no tenga miedo. Dentro de poco verá cómo diseco el alma humana poniendo las entrañas desnudas en la mesa. Claro, es horrible para un novicio, pero es necesario verlo una vez. ¡Ah! Y ni una palabra de nosotros, ¿eh? De nuestro conocimiento, de nuestra relación en su ausencia, ¿eh? Ah, pero silencio, silencio, ya viene. Siéntese ahí y ella se pondrá acá. Así yo podré mirarla cómodamente, ¿sí?
0: Falta una hora para el almuerzo. Raro no llegaron extranjeros en el barco. Estaremos solos, por desgracia.
3: Ah, Bella empieza a sentirse débil. ¡Basta con eso!
0: No es nada. Me da miedo lo que va a suceder y no puedo impedirlo. Sucederá igual.
3: Hasta muy pronto. Me voy.

0: Adolfo queda solo en la sala de pie por un momento. Mira la foto de Tecla, luego la rompe y arroja los pedazos bajo la mesa y se sienta en la silla indicada por Gustavo. Se arregla la corbata y se arregla el pelo. Entra a Tecla, su mujer. Es bella, con aire gracioso y jovial. Se dirige hacia Adolfo y lo abraza francamente.
1: Buenos días, hermanito. ¿Cómo estás, querido Adolfo?
2: ¿Qué pasa, Tecla? ¿Has hecho algo malo que vienes a abrazarme?
1: Oh, y sí, algo horrible que te quiero decir. He gastado todo mi dinero.
2: ¿Y qué importa si te has divertido?
1: Sí, mucho. Pero no en la reunión filantrópica, con seguridad. Ha sido aplastante. ¿Y mi gentil hermano? ¿Cómo lo pasaste mientras su adorada paloma volaba lejos del hogar? Huelo algo. Es raro, como conocido.
2: Encontré el tiempo larguísimo. No sé de qué hablas, Tecla.
1: ¿Nadie te hizo compañía?
2: Ni un alma.
1: ¿Y quién se sentó aquí en el sillón? La cheslón está caliente y hay un hueco en el brazo. Un codo de mujer, ¿verdad?
2: Ah, nadie. ¿Hablamos en serio?
1: ¡Ay, se ruborizó! Tal vez mi hermanito quiera hacerme rabiar un poco. ¡Qué malo! Venga ahora y confiese a su mujercita. Deje ver su pensamiento.
2: ¿Sabes que eres diabólica?
1: No, no lo sé. No sé nada o poco de mí misma.
2: ¿Nunca piensas sobre ti misma?
1: ¿Yo? No pienso más que en mí. Soy una egoísta consumada. Pero qué filósofo y grave te has vuelto.
2: Ven, pon tu mano sobre mi frente.
1: Creo que aquí dentro hay mariposas negras. Hay que ahuyentarlas, ¿verdad?
2: Sí.
1: A ver, sí. Estoy segura de que ya te sientes mejor.
2: Sí, estoy mejor.
1: Ahora mi hermanito me dirá en qué se ocupó estos días. ¿Pintaste algo?
2: No, renuncié a la pintura.
1: ¿Cómo? ¿Por qué renuncias a la pintura?
2: ¿Vas a reñirme? ¿Qué quieres? No podía pintar.
1: ¿Y qué harás?
2: Me dedicaré a la escultura.
1: ¿Estarás cambiando de ideas constantemente?
2: Sí, puede ser, pero no seas mala. Y mira, ven, mira. Mira un poco esa figura.
1: ¿No? Una figura de cera.
2: Sí.
1: ¿Y quién es
2: ella?
1: Podría ser una mujercita. ¿No te da vergüenza?
2: ¿Algún parecido lo encuentras?
1: ¿Cómo quieres que lo sepa? La cara no está hecha. No,
2: cuando hay tantas cosas indicadas, tanta belleza.
1: ¿Quieres cerrar esa boca enseguida? Si no, le daré un beso en ella, ¿eh?
2: No, eso no. Si entrase alguien...
1: ¡Oh, vaya ocurrencia! ¿Acaso ya no hay derecho de abrazar al marido? ¿Acaso no es ese mi simple derecho, mi derecho legal?
2: Bueno, sí, está bien, de acuerdo, pero no es que la gente de la fonda no nos creen casados, porque nos abrazamos con demasiada frecuencia en público y reñimos en nuestro cuarto. Eso le confirma su creencia. Todos los amantes obran de la misma manera.
1: ¿Y para qué tenemos que seguir riñendo? Mi hermanito no puede ser amable como ahora. Di. ¿No quieres ser bueno? ¿No quieres que seamos felices?
2: Sí, lo quiero, pero...
1: ¿Qué? ¿Qué hay? ¿Quién te metió en la cabeza que ya no podías pintar?
2: ¿Pero quién? ¿Quién? Siempre buscarás otras personas detrás de mi personalidad o de mis ideas. ¿Por qué, Tecla? ¿Por qué tienes celos?
1: Sí, tengo celos. Tiemblo porque alguien llegue un día y te me arrebate.
2: ¿Tiemblas? ¿Por qué tiemblas? Dímelo. Dímelo.
1: No es una mujer quien me da miedo, sino tus amigos que deforman tus ideas.
2: Sí, no, ¿quién es? ¿Quién?
1: Alguien estuvo aquí.
2: No, nadie. ¿Quién? Nadie. ¿Quién va a estar aquí? ¿Ya no quieres que te mire?
1: No, así no. No es así como acostumbras mirarme.
2: ¿Y cómo te miro?
1: Procuras ver dentro de mí.
2: En ti sí. En tu alma. Yo quiero saber qué hay dentro de tu alma.
1: Bueno, pues mira como quieras, cuando quieras. No tengo nada que ocultar. Pero aquí hay algo, ¿eh? Has cambiado tu modo de hablar, tus expresiones. No son como antes. Ahora haces filosofía. Dime, ¿quién estuvo aquí?
2: Mi médico.
1: ¿Tu médico? ¿Y quién es? ¿Cómo se llama?
2: Es el médico de Sombrat. Se llama Schober.
1: ¿Y qué te dijo?
2: Muchas cosas me dijo. Entre otras cosas, que estaba a punto de sufrir una crisis de epilepsia.
1: Entre otras cosas. ¿Y qué más te dijo?
2: Algo muy enojoso. Nos prohíbe a esta nueva orden toda relación conyugal.
1: ¿Qué? Lo que yo temía. Trabajan todo lo posible por separarnos. Lo observo.
2: No, miente, miente. No puedes observar nada, lo que no existió nunca.
1: ¿Estás seguro? No es la primera vez.
2: No. El miedo turba tu imaginación y tu vista. Tu temor a que yo te vea sirviéndome de los ojos de otro, tal como eres, tal cual, Tecla.
1: Dale gusto a tu fantasía, querido Adolfo. La bestia horrible oculta en el alma humana te impulsa a desvariar.
2: Divinamente, dime, ¿dónde nace tu pensamiento? Te lo suplico. ¿Lo transmitieron los jóvenes que te rodeaban en el vapor? ¿No es verdad?
1: Justamente lo que prueba que aún de la juventud se puede aprender algo.
2: Parece que te dispusieras a amar a la juventud.
1: ¿Que me dispongo a amar? La he amado siempre, puesto que te he amado a ti. ¿Acaso te parece un crimen?
2: No, mientras yo sea el más querido, el más amado, el único amado.
1: Ay, pero eso es imposible, hermanito. Mi corazón es muy grande para uno solo. Tú sabes muy bien que está hecho para muchos.
2: Peor para él. De hoy en adelante, el hermanito no quiere tener hermanos.
1: Pero quiere venir aquí para que su mujercita le tire de las orejas porque está celoso y eso merece un castigo.
2: No, basta, basta.
1: Abrázame, basta. Abrázame.
2: No, basta de juego, basta. No, tengo que hablarte con seriedad. Por favor, ¿quieres?
1: ¡Dios santo! ¿Ahora quieres hablar en serio? Lo cierto es que te volviste todo un hombre. A ver, una risita. Ay, ríe, animalucho, ríe.
2: Eres verdaderamente una hechicera. Creo que dispone de un poder mágico.
1: ¿Por qué te rebelas entonces contra quien sabe castigar también?
2: Tecla, ponte de perfil un momento, te lo suplico. Voy a dar tu rostro a esta figura.
1: Con mucho gusto.
2: Pero no pienses en mí. Piensa en otro.
1: ¿En mi última conquista?
2: Sí. Ese joven Castro.
1: Ah, en él. Muy bien. Tenía un bigotito fino, sus mejillas parecían dos duraznos rosados, tan transparentes y frescos que daban ganas de morder.
2: Conserva ese rastro, consérvalo, ese gesto que tienes en la boca, consérvalo.
1: ¿Cuál? ¿Este?
2: Sí. Ese rasgo de avergonzado, cínico, que no te conocía. ¿Sabes cómo representa a Brett Flaherty el adulterio?
1: No tengo el honor de conocer a ese caballero.
2: Como una mujer pálida que nunca se ruboriza.
1: Nunca. Vamos, hombre. Al ver a su amante se ruborizará. Solo que ni el marido ni el señor Brett estarán allí para verlo.
2: ¿Estás segura de lo que dices?
1: Segurísima. Y si el marido mismo no consigue que su mujer se ruborice, peor para él. Se pierde un espectáculo encantador. Ven aquí. Ay, loco. Que me diga solamente que soy la dorada de su corazón y veremos si me pongo o no encarnada como una fresa. Hazlo.
2: Estoy tan furioso que quisiera morderte. ¡Monstruo!
1: Ay, pues anda, muerde. ¡Vamos!
2: Morderte hasta matarte.
1: Así, abrázame apasionado. Ay. Cuidado, alguien se acerca.
2: A mí que me importa la gente. Nadie fuera de ti. No me preocupa nada.
1: ¿Y si yo te faltase un día?
2: Me muero.
1: Pero no hay por qué temer eso. ¿Qué peligro puede haber con una vieja coqueta como yo, que ya no puede encontrar adoradores?
2: Tecla, no puedes olvidar mis palabras insensatas. Sabes que las retiro.
1: ¿Puedes explicarme cómo eres tan confiado y celoso a la vez?
2: Explícatelo. No puedo explicarlo yo. Quizás sea que me asaltan los fantasmas de la pasión que sentías por tu primer marido. A veces imagino que nuestro amor, como un lindo poema, una defensa legítima, como una pasión transformada en un asunto de honor que debemos llevar a buen fin sin desfallecer. Porque nada, nada me atormentaría más tanto como que él, tu ex marido, conozca mi desgracia. Nunca vi a tu ex marido, pero siento que es un hombre que no se cansa con sus súplicas al cielo, deseando mi desgracia, y que todos los días exija mi ruina y pida calamidades para mí. Y la sola idea de que me vaya mal, él se echaría a reír si mi vida estuviera arruinada. Eso, Tecla, me oprime el pecho con fuerzas, me persigue como una pesadilla y me empuja hacia ti, aterrado, paralizado.
1: ¿Crees que pienso darle esa satisfacción? ¿Realizar su profecía?
2: No quiero pensarlo.
1: En ese caso, ¿por qué no estás tranquilo?
2: ¿Es posible con tu coquetería que me turba sin cesar? ¿Siempre necesitas jugar de esa manera?
1: No es un juego. Tengo la debilidad de querer agradar a todo el mundo.
2: No, a todos los hombres.
1: Naturalmente. No sé de ninguna mujer que haya encontrado el medio de agradar a otras mujeres.
2: ¿Hace cuánto que no tienes noticias de tu ex marido?
1: 6 meses.
2: ¿Y nunca piensas en él?
1: Nunca. Por lo demás, nuestras relaciones quedaron rotas al morir nuestro hijo.
2: ¿Y nunca lo encontraste por esos mundos?
1: No, no. Aunque debe estar instalado en algún punto de la costa. ¿Por qué? ¿Preocupado por eso?
2: No sé. Estuve solo estos días. No pude dejar de pensar en su sufrimiento cuando lo abandonaste.
1: ¿Tienes remordimientos?
2: Sí.
1: ¿Te crees ladrón?
2: Casi, casi.
1: ¡Qué gracia me causa! Se roba una mujer como se roban niños o cosas. Y me miras como si yo formara parte de esos muebles. Magnífico. Gracias.
2: No, no, nada de eso, nada de eso. Te miro como su mujer. Y es algo más que una propiedad. Es algo que no puede devolverse.
1: Vamos, vamos. Si supieras que se volvió a casar, tus remordimientos desaparecerían. Además, ¿no lo has reemplazado para mí?
2: ¿Lo reemplacé, Tecla? ¿De verdad lo reemplacé? Tecla, ¿llegaste a amar a ese hombre?
1: Lo amé, sí. Lo amé libremente.
2: Y luego lo abandonaste.
1: Estaba cansada de él, obsesionada.
2: Y pienso que el día que estés cansada de mí, me abandonarás igual.
1: Eso no ocurrirá. No.
2: Sí. Si aparece otro hombre provisto de las cualidades que quieres encontrar en un hombre, que te seduce hasta el punto que no puedes sustraerte a él, lo sé. Renunciarás a mí.
1: No. No lo haría.
2: No podrías amar a dos hombres a la vez.
1: ¿Por qué?
2: Porque no entiendo.
1: Una cosa no es imposible porque no la entiendas. Todos los hombres no están hechos del mismo modo.
2: Comienzo a entender.
1: ¿Sí?
2: Tu franqueza comienza a inquietarme, Tecla.
1: En otro tiempo era la virtud suprema que tú ensalzabas tanto y me enseñaste a practicar, mi franqueza.
2: Sí.
1: Así era.
2: Así era. Pero creo que ahora te ayuda a disimular algo.
1: Ah, esa es la nueva táctica, querido Adolfo.
2: No sé en qué consiste, pero siento un malestar intolerable. ¿Quieres que salgamos de viaje esta misma tarde?
1: ¿Qué nuevo capricho es ese? Recién llego y no tengo deseos de irme ya.
2: ¿Y si yo lo quisiera?
1: Haz lo que se te antoje. Vete solo.
2: No, no. Te ordeno que me acompañes. Que partas conmigo en el primer barco.
1: Te ordeno. Olvidas que eres mi marido.
3: Y olvidas que eres mi mujer. Hay una enorme diferencia.
1: ¿Cuál?
3: La misma que entre mandar y obedecer.
1: Es preciso que no hayas amado nunca para hablar de ese modo.
3: ¿De verdad?
1: Sí, porque amar significa dar.
2: En efecto, amar para el hombre quiere decir dar, pero para la mujer significa tomar. Y yo, Tecla, di todo.
1: Sí, es mucho, en verdad. Supongamos que así sea y yo lo haya recibido todo. ¿Pretendes traerme la cuenta de los regalos? ¿Recibirlos es un hecho de que te amaba? Una mujer solo acepta regalos de su amante.
3: ¿De su amante? ¿Mm? Dijiste la palabra justa. Tú me consideras un amante, no un esposo.
1: Lo cual era más agradable para ti que ser un chaperón. Si no estás contento con tu suerte, amigo mío, puedes ser lo que quieras. Vete. No quiero tener marido.
2: Ya lo he notado. En los últimos tiempos observaba que te alejabas de mí con ardides de ladrona para ir a brillar a círculos particulares, adornada con mis plumas. Me atreví a decir una palabra relativa a tu deuda premiante. ¿Qué soy para ti? ¿Qué soy? Dime. ¿Un acreedor indiscreto a quien se debe enviar al diablo para no aumentar el crédito de tu deuda? ¿No quieres tomar nada de mí, de mi caja, eh? ¿Sales afuera a buscar lo que necesitas? ¿Me convierto en el marido a pesar tuyo y me agobias con tu odio? Cuidado, Tecla, cuidado, porque ahora seré tu marido, quieras o no quieras. Está dicho que yo no puedo ser tu amante.
1: No, pero no dices más que absurdos.
2: Ve con cuidado, Tecla. Es peligroso tratar a todo el mundo de idiota y creerse la única persona inteligente del mundo.
1: Sin embargo, es lo que poco más o menos hace todo el mundo.
2: Por otra parte, me asalta la idea de que quizá tu primer marido no fuera tan idiota como te complaces en decirlo.
1: ¡Ay, Dios me perdone! Hasta podría creerse que sientes afecto por él.
3: ¿Y por qué no?
1: Muy bien, muy bien. ¿Te gustaría conocer a ese hombre? ¿Verter en su corazón de confidente el sobrante de tu corazón? Cuadro delicioso. Siento que me atrae de nuevo. Estoy cansada de ser una buena mujer. Mi ex marido era un hombre verdadero cuya mayor culpa fue haber sido mío.
3: ¡Basta, basta, por favor, basta! Podrían escucharnos.
1: Oh, vaya desgracia que sería.
2: Sí, de manera que ahora enloqueces igual por los hombres maduros que por los jóvenes.
1: Ya lo ves, ya lo ves. Mi entusiasmo no tiene límites. Mi corazón se apasiona por todo lo que respira, grande o pequeño, feo o hermoso, nuevo o viejo. Adoro al mundo entero.
2: ¿Sabes lo que esto presagia?
1: No.
2: Presagia,
1: no sé nada.
2: Presagia.
1: Solo siento.
2: Sí.
1: Amo.
2: Sí, amas. Pero esto presagia el fin de tus bellos días.
1: Vuelves a la carga. Cuidado.
2: Sí, sí. Yo también te lo digo, Tecla. Cuidado.
1: ¿De qué?
2: De esto. De este cuchillo.
1: ¡Ay! Mi hermanito no jugará con objetos tan peligrosos.
2: Yo no juego. Yo no juego, Tecla. Se acabaron tus estupideces.
1: Así que la cosa es seria. Muy seria.
2: Sí.
1: En ese caso, te haré ver algo que te asuste. No verás nada con tus ojos, no sabrás nada. El mundo entero tendrá la certeza de que es así. Tú serás el único que permanecerá en la ignorancia, pero tendrás sospechas. Y no te será concedida una hora de descanso. Tendrás el presentimiento de que eres ridículo, de que te engañan, pero nunca tendrás pruebas. Ya te he advertido, ¿eh?
2: ¿Me odias?
1: No,
2: ¿me odias?
1: No te odio. Y creo que aunque quisiera no podría odiarte.
2: Ahora
1: eres
2: sí.
1: Eres una criatura.
2: Sí, ahora sí, quizá. Pero acuérdate de los malos días en que la tempestad rugía espantosa sobre nuestras cabezas y permanecías tumbada como un niño.
3: Yo te sentaba en mis rodillas, te mecía y te abrazaba besándote los párpados cerrados hasta que el sueño adormecía tus temores. Yo fui tu niñera, yo te vigilaba hacia las compras, los recados, llevaba tus botas al zapatero, iba de compras, me ocupaba de la cocina y permanecía horas. Ahora junto a ti, sosteniendo tu mano porque tenías miedo. Tecla, miedo de todo. Abandonada por tus antiguos amigos, la opinión pública que no te aprobaba. Yo reanimaba tu valor perdido. Yo aparentaba ser el más fuerte de lo que era para contenerte y alegrarte. Yo logré volverte a la vida cuando parecías un cadáver. Y tú me veías bello, sublime, ¿verdad? No el hombre musculoso que había abandonado el atleta, sino el que tiene la fuerza del alma, bondadoso, magnetizador. Yo cargaba con mi energía tu mente reblandecida. Yo le daba electricidad. Conociste amigos nuevos gracias a mí. Formé una pequeña corte a tu alrededor para que te sintieras dueña de mi corazón y de mi casa. Apareciste en mis pinturas embellecida. Te admiré, Tecla, te admiré. Logré que la gente volviera a verte y las simpatías perdidas regresaran. Ahí recién pudiste sola reanudar tu marcha. Pero mientras tanto yo me agoté, perdí mi energía. Yo te levanté, pero caí, contraje una enfermedad que me aniquiló. Y cuando pensé que la vida volvía a sonreírnos, te alejaste de mí, Tecla. Alejaste al acreedor, al testigo. ¿Y ahora qué? Ahora tienes piedad, algo de ternura. ¿Qué necesitas, Tecla? ¿Un macho cabrío? No puedes acusarte a ti misma de tu ruina. Tu conciencia no tiene esa fuerza. Ambos estamos perdidos, como los gajos cortados antes de tiempo, violentamente, y precipitados a morir como su madre.
1: Así que pretendes haber sido tú quien ha escrito mis libros. Esa es la conclusión.
2: Esa es la conclusión, Tecla, sí. Tienes un solo tono. Aquí no hay conclusión. Además, no dije nada grosero y no dije que escribí tus libros. No lo dije.
1: Ni siquiera lo pensaste.
3: No lo he pensado, no lo he pensado nunca. No hemos sumado nada. Cuando se dividen números que no son pares, resulta un cociente, fracción. No hice la suma según tu lenguaje. Ahora puedes hacer lo que quieras.
1: Muy bien. Soy libre de sumar. ¿Qué tienes? ¿Estás enfermo?
2: No me hables.
1: Adolfo.
2: Tendría convulsiones. Me desgarra la mente tus palabras. Me desgarras con tus pinzas brutales. Laceras con tus uñas el tejido de mis ideas. Vete.
1: Adolfo. Ah. Adolfo, estás contorsionándote. Sí. Perdido. Sin conocimiento.
2: Sí, ya recobro la calma. Ay.
1: No tenías razón, no. ¿No me pides que te perdone? Bésame la mano.
2: Déjame. Te beso la mano, pero vete. Ni una palabra más.
1: Salgamos un poco antes de comer, a tomar aire fresco.
2: Apenas hayamos comido, nos iremos de aquí.
1: No. Te dije que esta noche tengo una velada. Di mi palabra.
2: ¿En serio?
3: Supongo que tendrás algún motivo importante. Prometiste ir, pero puedes desistir. Te obligaron a dar tu palabra.
1: Mi palabra es sagrada. Perdona, querido.
3: Podrías pedir tu libertad. Tu esposo está enfermo.
1: Puedes acompañarme. No estás tan enfermo. No te comprendo.
3: Nada, nada. No quieres oír lo que yo diga. No, no empecemos de nuevo. Vuelvo enseguida. Pero piensa bien lo que resuelvas, Tecla. Piénsalo bien.

0: Adolfo se retira con dificultad, como enfermo. Tecla queda sola un instante. Entra Gustavo y se dirige a la mesa a tomar un periódico. No la mira a Tecla. Ella lo reconoce y gira para llamar su atención. Atardece y el aire fresco marino se huele en la sala.
1: ¿Tú? ¿Eres tú? ¿Gustavo?
2: Así es. Yo mismo. Perdón, Tecla.
1: Oh, ¿por dónde has venido?
2: Por tierra. Pero me voy ya que mi presencia...
1: No, quédate, te lo ruego. ¿Cuánto tiempo sin verte? ¿Cómo has cambiado?
2: ¿Cuánto tiempo sí? Tú siempre encantadora. Más bella y más joven. Pero no quiero ensombrecer tu dicha. Aquí estoy de más. En realidad no sabía que estabas.
1: No, quédate, te lo ruego. Si no te cuesta mucho, un momento. ¿Quieres?
2: Bueno, por mi parte no hay inconveniente. Pero pienso si permaneciendo aquí podría herir tus sentimientos.
1: No, tú no puedes herirme. Siempre te consideré delicado y fino.
2: Oh, eres muy amable. ¿Quién sabe si tu marido tendría esa indulgencia?
1: ¿Él? Acaba de dar pruebas de una gran simpatía hacia ti.
2: ¿Ah, sí? Bueno, es verdad que todo se borra como los nombres en las cortezas de los árboles. El odio mismo carece de fuerza para arraigar nuestros corazones.
1: Nunca sentí odio por ti. Ni siquiera te conoce. En un sueño los vi juntos, dándose las manos como amigos en mi presencia, sin recordar nada.
2: ¿Sí? ¿Sabes? Tuve el deseo secreto que la mujer que amé más que a mí mismo sea una esposa feliz. Conozco sus obras y de él he oído cosas excelentes. Realmente desearía estrechar su mano. Al fin de cuentas, es el guardián de mi tesoro, ¿no? Quiero tener calma para acabar el resto triste de mis días.
1: Esas palabras me han llegado al alma. Me comprendiste. Gracias.
2: Infeliz de mí. A ver, ¿quién soy yo? Un hombre ordinario, demasiado insignificante para pretender que vivas a mi sombra. Mi vida monótona, el trabajo, el círculo donde me muevo, no estaban hechos para un alma superior como la tuya. Eso lo sé. Me cuesta confesar esas cosas. Sabes penetrar en los misterios de la naturaleza humana. ¡Qué victoria adorada!
1: Es noble y grande reconocer sus debilidades. No puede hacerlo todo el mundo. Siempre fuiste una naturaleza fiel, honrada, desinteresada.
2: No era así en otros tiempos mi naturaleza. Pero los dolores y penas nos purifican. El sufrimiento, pero nos ennoblece. Y yo he sufrido.
1: Mi pobre Gustavo. ¿Puedes perdonarme? ¿Puedes?
2: ¿Perdonarte? ¿Qué? ¿No seré quizás yo quien te pida perdón?
1: No, hasta creo que los dos lloraremos. Somos tan viejos.
2: Oh, ¿viejo yo? Pero tú pareces más joven.
1: Ay, de veras.
2: Y qué bien sabes vestirte. Pero ven, siéntate.
1: Pues fuiste tú el que me enseñó. ¿No recuerdas cómo descubriste los colores que me quedaban bien?
2: No.
1: Procura recordar. Me acuerdo de que me reñía si no me ponía el vestido malva.
2: En primer lugar, nunca te he reñido.
1: Bueno, es una forma de decir. Me enseñabas a reflexionar, a pensar. ¿No recuerdas?
2: ¿A ti enseñarte a pensar? Un filósofo tan sutil. Bueno, al menos en tus escritos.
1: Para mí es una alegría volver a verte. Y tener relaciones tan apacibles.
2: Nunca fui turbulento, lo sabes de sobra. La vida transcurría tranquila.
1: Demasiado.
2: Se me había puesto en la cabeza que tú querías otra clase de vida.
1: Antes del matrimonio yo solo tenía las ideas que me había inculcado mi madre.
2: Estarás ahora en dulce júbilo. La vida de artista es brillante y bueno, y tu marido...
1: No se puede encontrar toda dicha en eso.
2: A ver.
1: ¿Sí?
2: A ver, ¿cómo puede ser?
1: ¿Qué?
2: Todavía llevas mis pendientes.
1: Ay, sí, ¿por qué no? Nunca fuimos enemigos. Los llevo como recuerdo, señal de nuestra amistad. Ya no se hacen alhajas de este género, ¿sabías?
2: Son bonitos y buenos. Pero, ¿y tu marido qué dice?
1: No le pregunté nada.
2: Eso puede ridiculizarlo. Arruinaría su dicha.
1: Como si ya no lo estuviera. A ver, si quieres ser tan bueno de ayudarme.
2: Sí, claro, claro. A ver, deja. Veré si yo puedo. A ver.
1: Sí.
2: Qué linda orejilla rosada. No te muevas.
1: Ay, ay.
2: Perdón. ¿Qué pasaría si tu marido me viese poniéndote un pendiente?
1: Tendríamos una escena, lágrimas.
2: ¿Es celoso?
1: Que sí es celoso. Haya una pregunta.
2: ¿Quién está allí?
1: No sé. Iré a ver.

0: No sé qué fue ese ruido.
1: Bueno, a ver. Tú, cuéntame, ¿qué haces, eh? Pero esa figura de cera, ¿qué es? ¿Eres tú?
0: No lo creo. Uy, se parece, sí. ¿De veras crees que soy yo?
1: Es como la anécdota de los soldados bañándose. ¿Cómo puede saber vuestra majestad que son soldados? Estaban desnudos.
0: Ay, qué tonto que eres. ¿No tienes más historias picarescas? Nunca oigo algo que valga la pena.
1: No conozco otras. Pero tú sí debes saber de otras. Dime, ¿es reservado tu marido?
0: En palabras, sí.
1: ¿Y en acciones?
0: Está siempre tan mal.
1: Oh, pobre niña. Ahora, ¿qué necesidad tenía ese hombre de meter el hocico en cazuela ajena?
0: ¡Estás loco! ¡Cala!
1: ¿Te acuerdas que recién casados ocupábamos este mismo aposento? Estaba amueblado diferente, claro, en esa época. La cama era amplia. Tecla, mírame a los ojos.
0: ¿Si te agrada?
1: ¿Crees que se puede olvidar lo que hiciera una impresión fuerte en nuestras almas?
0: No. El poder de los recuerdos es prodigioso. Los de juventud aún más.
1: ¿Te acuerdas de nuestro primer encuentro?
2: Sí,
1: No eras entonces sino una gentil insignificancia. Una frágil pizarra en la que padres y nodriza habían marcado sus garabatos en blanco y tuve que borrarlos con el revés de la mano. Luego, claro, escribí todo un texto nuevo, con arreglos a mis pensamientos, hasta que estuvo completamente cubierta. Ay, me desagradaría estar en el lugar de tu marido. Bueno, aunque es un asunto de él, en realidad. Este encuentro contigo tiene un encanto especial para mí. Nuestras charlas, nuestras ideas entrelazan maravillosamente como dos cuerpos abrazados. Envejecidos, sí, pero bonificados. Ahora que voy a casarme de nuevo.
0: ¿Qué dices?
1: Tengo el propósito de elegir una muchacha a quien pueda educar a mi sentir. Bueno, porque la mujer es el hijo del marido y así debe ser. Al revés, no funciona.
0: ¿Vuelves a casarte?
1: Sí, claro. Quiero buscar mi dicha otra vez. Acertaré mejor en mi elección a fin de evitar el cambio, claro.
0: ¿Es linda?
1: Bueno, a mis ojos, claro, sí. Pero soy demasiado viejo. Ay. Qué cosa extraña. Desde que la casualidad me acercó a ti, me siento desesperar. Pero, jugar una vez más la partida, ¿no es tentar al diablo?
0: ¿Cómo?
1: Veo que dejé raíces en tu suelo. Las viejas heridas vuelven a abrirse. Tecla, eres una mujer peligrosa.
0: Y mi joven marido pretende que soy incapaz de hacer una conquista a mi edad.
1: Lo que significa claramente que ya no te ama.
0: ¿Pero qué entiende él por amar? No puedo explicárselo.
1: Jugaron mucho al escondite los dos. Se ocultaron tan bien que hoy es imposible encontrarse. Él es emprendedor y tú desempeñas con él la comedia de la inocencia. Claro, lo has intimidado. Créeme, es difícil cambiar.
0: Me estás haciendo reproches.
1: No, de ninguna manera. Lo que ocurre es siempre bajo el imperio de alguna necesidad. De lo contrario, sucedería otra cosa. Si ocurrió, significa que no podía ser de otro modo.
0: Eres un espíritu claro. No sé de nadie con quien pueda cambiar ideas tan fácil y agradablemente. Eres amplio en tu moral. Poco sermoneador. Exiges poco de la naturaleza humana y uno se siente más libre en tu compañía. ¿Sabes que tengo celos de tu futura?
1: Y yo también de tu marido.
0: Y ahora debemos separarnos para siempre.
1: Sí. Sí, separarnos, claro. Pero no sin despedirnos por última vez. ¿No es verdad, Tecla?
0: Sí.
1: Nos diremos adiós, Tecla. Sí, claro, es necesario ahogar nuestros recuerdos. Olvidar la embriaguez exquisita y profunda y no recordar nada al despertar. Tecla, te rebaja el contacto de esa mente enfermiza. Te comunica su tisis. Yo voy a envolverte en mis caricias calurosas para penetrarte un hálito de vida. Realzar tu talento empequeñecido. Haré que florezcan tus rosas otoñales. Te voy a... Ah, me callo. Y saludo a las señoras que pasan. ¡Adiós! ¡Adiós, adiós!
0: ¿Qué fue eso?
1: Dos extranjeras. Nos miraron y las saludé. Es de buena educación, ¿no?
0: Vete. Vete, no estoy tranquila. Tengo miedo. Me robas mi alma. Tus palabras
1: pero,
0: son como...
1: ¿De qué tienes miedo? Te doy mi alma a cambio. Por otra parte, Tecla, tú no tienes alma. Creer lo contrario es una ilusión de los sentimientos, de los sentidos y de todo.
0: Sabes ser descortés de modo gracioso. Es imposible enojarse contigo.
1: Y porque yo soy primera hipoteca. Dime, ¿cuándo y dónde?
0: No, no, no, no, no, no, no quiero hacerle ese insulto. Aún me ama y no quiero obrar mal por segunda vez.
1: No te ama. ¿Quieres la prueba? Bueno, muy bien, muy bien. Mira, aquí está la fotografía rota tuya. Mira.
0: ¿Cómo sabías? ¿Cómo puedes tenerla? Yo la había visto bajo la mesa tirada. Ay, miserable traidor, me la pagará.
1: Te basta, ¿verdad? Ahora dime, Tecla, ¿cuándo? ¿Dónde?
0: Esta noche parte en el barco de las 8. A las 9. ¿Quién está ahí? ¿Qué es ese ruido?
1: Voy a ver. Algo vino por el ojo de la cerradura. Mesa derribada, jarrón roto. Nada más. Habrán encerrado algún perro. A las 9 entonces, querida.
0: A las 9. Y que se queje a sí mismo si quiere. Duplicidad. Él predica la rectitud. Me enseñaba a ser franca. Es curioso. Me hace la acogida ruda, no propia de él, como si tuviera envenenada la mente de odio y celos infernal. Alusiones a los jóvenes del vapor, filosofar de las mujeres, la escultura reemplazo de la pintura, qué sé yo. Espera.
1: ¿Qué?
0: Espera.
1: ¿Qué?
0: En una palabra, tus paradojas.
1: ¿Hablas en serio?
0: Ahora comprendo. Por fin veo qué infame eres. Viniste aquí con ese propósito, arrancarle el corazón del pecho. Le predijiste una enfermedad terrible. Tú te sentaste en el sillón. Que no tuviese ni el más mínimo contacto conmigo, que fuera viril y autoritario al regreso de su mujer. ¿Pero cuánto hace que estás aquí?
1: 8 días.
0: Tú eras la persona que ni el vapor arbacharme. Creíste que podrías burlarte de mí con tanta facilidad.
1: Así es. ¿Y ya está hecho? Sí.
0: Todavía no. Te acercabas a mi cordero como un lobo raptor. Llegaste con un plan odioso para romper mi dicha, pero no contabas con que mis ojos se abrirían y que yo descubriría tu obra.
1: Oh, es injusto lo que acabas de decir. Mi principal objetivo era que su vida no fuera feliz. Yo siempre pensé que no necesitaba intervenir y mis asuntos privados no me dejaban tiempo para intrigar. Pero en una de mis correrías te veo en el vapor luciéndote con un grupo de jóvenes.
2: Confieso que era un buen momento, ¿eh? Ahora desembarco y tu cordero por sí solo viene a precipitarse a la boca del lobo. Despierto la simpatía de ese hombre epiléptico y nos hacemos amigos. Un efecto reflector largo de entender. Tiene la desgracia de rozar mi vieja herida, la que tú escribiste en la novela, la del marido imbécil. Y me dieron ganas de desmontar a tu buen nombre como un juguete. Diseminar los pedazos para no poder reconstituirlo. Y la verdad, no fue nada difícil, claro, gracias a tus trabajos preparatorios, por lo que te felicito, ¿eh? En él se veía a ti. Tú eras el resorte de su mecanismo. Solo tuve que esperar, esperar para ver desunirse los pedazos, nada más. Lo cierto es que cuando me acerqué a él, no sabía qué iba a decirle. Era como un jugador de ajedrez que medita muchas combinaciones y debe esperar que el adversario haga su golpe para saber cuál de sus proyectos le puede servir. La casualidad se mezcló. Lo uno hizo salir a lo otro y lo tuve a mi disposición. Tú misma,
0: presa. No, no estoy presa.
1: Vamos. Acaba de ocurrir lo que tú más temías. El mundo, representado por esas dos señoras extranjeras que yo no llamé, fue testigo de la reconciliación con el marido que repudiaste. Te vio implorando en sus brazos un perdón humillante. ¿No te basta?
0: Sí, me basta para tu venganza. Pero hombre ilustrado que te crees justo, tú que crees que todo lo que ocurre está bajo el imperio de una necesidad ineludible, convencido de que nuestras acciones no son libres.
1: No son libres en cierto sentido.
0: Lo mismo da. ¿Cómo es que tú me juzgas irresponsable cuando mi naturaleza y las circunstancias me impulsaron a obrar como lo hice? ¿Pretendes tener derecho a vengarte?
1: A causa de los mismos principios y razones. Mi naturaleza y circunstancias me impulsan a vengarme. ¿No es igual la partida? Son vencidos ambos en esta lucha. ¿Y sabes por qué? Porque yo fui el más fuerte y malicioso. El idiota era él, eras tú. No se es idiota por no escribir novelas o pintar.
0: No tienes un solo sentimiento en el corazón.
1: Bien, bien, bien, bien. Tú lo dijiste, ni uno. Por eso sé reflexionar y obrar. Y ya te lo demostré.
0: Has hecho todo eso solo porque yo herí profundamente tu amor propio.
1: No fue solo eso. Pero es verdad, ¿eh? No debe rozarse el amor propio del prójimo. Es el punto más sensible de los hombres.
0: Mente vengativa.
1: Mente ligera.
0: Peor. Yo soy así.
1: Yo soy así peor. Hay que examinar al otro antes de dejar obrar lo propio. Cuidado con las lágrimas y los dientes cuando ambos choquen, ¿eh?
0: No serías tú quien perdonara.
1: Sin embargo, ya los perdoné a los dos.
0: ¿Tú?
1: Claro. A ver, durante años hice algo para tocarlos, ¿eh? Con venir aquí me bastó para separarlos. No les hice escenas, reproches de moral, de maldiciones. Con tu marido, bromeando, me bastó para aniquilarlo. Ay, lo compadezco. Dime, Tecla, en conciencia, ¿tienes algo que reprocharte? No me acuses a mí.
0: Absolutamente nada. Los cristianos pretenden que la providencia regula nuestras acciones. Otros la llaman destino. Así pues, ¿no somos inocentes?
1: En cierta medida quizás. Pero basta una nada para afirmar una deuda contraída. Y tarde o temprano, los acreedores se presentan a cobrarla. Somos responsables ante nosotros mismos y el prójimo.
0: Entonces te presentas como acreedor.
2: He venido a recobrar lo que robaste, no lo que recibieras. Me robaste mi dicha, y como no puedo recuperarla, vengo y te arrebato la tuya. Es justo.
0: El honor, el honor. Tómalo, pues. Ahora estás satisfecho.
2: Y sí, claro. Estoy satisfecho. Y ahora me voy.
0: Y ahora te marchas. Vas a reunirte con tu prometida.
2: No. No hay tal prometida. No la habrá nunca.

0: y creíste lo irreparable, lo creaste entre nosotros. ¿Sabes? Escucha, te pido perdón por el daño que me hiciste con tus uñas, por haberme deshonrado, por haberme convertido por espacio de 7 años a toda hora el objeto de las risas de mis discípulos. Te pido perdón por haberte libertado de la tutela de tus padres, del miedo a los aparecidos y las sombras de la ignorancia y de las supersticiones. Y también te pido perdón por haberte encargado de la custodia de mi hogar y de mis bienes, de haberte dado amigos y situación mundana. En fin, por haberte tomado de niña y hacer de ti una mujer. Bueno, bien. Ya. Ya terminé contigo. Ve a arreglar tus cosas con el otro. Ve.
1: ¿Dónde está? ¿Qué hiciste de él? Me oprime la angustia, una angustia horrible.
0: ¿Por él? ¿Todavía lo amas?
1: Lo amo.
0: A mí me amabas en otra época. ¿Eres sincera al menos?
1: Muy sincera. Me desprecias.
0: Te compadezco. Eres un ser digno de compasión. Es una cualidad desventajosa. Fíjate que no digo defecto. Pobre Tecla. No lo sé con certeza, pero creo que deberé arrepentirme, aunque crea como tú no merecer el menor reproche. Quizás sea un bien. Te queda por pasar lo que aún pasarás, como lo pasaré yo también. Ahora, escucha. ¿Sabes dónde puede ocultarse tu esposo?
1: Sí. Creo que lo sé, efectivamente. Está ahí, en ese cuarto, encerrado. Lo ha oído. Lo ha visto todo.
0: Y el que ha visto su sombra va a morir.
2: Adolfo entra a la sala por la puerta de la habitación, pálido como un muerto, con una mancha de sangre en la mejilla izquierda. La mirada fija, sin expresión, y una espuma blanca en torno de la boca.
1: Adolfo, querido esposo mío, no caigas, háblame, di algo. Ay, perdona a tu mala Tecla. Perdóname, hermanito, ¿me oyes? Contesta. Ay, Dios santo, no me oye, no respira, está muerto. Dios de la misericordia, piedad para nosotros, piedad.

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2: ¿Qué dice, Flores?
3: ¿Cómo le va, Héctor Larrea?
2: ¿Vos sos el que le dicen Bobby?
3: Sí, Héctor, así es. Tengo nombre de perro. Siempre me han dicho eso.
2: ¿Cómo va a tener nombre de perro?
3: Sí, mi perro se llamaba Gustavo y yo Bobby. Se invirtieron los papeles en la familia. Sí.
2: ¿Se llamaba Gustavo el perro?
3: Sí, porque se equivocaron. Me pusieron el nombre del perro a mí y el de mi al del... Bueno. Papá era muy distraído.
2: Nunca lo había escuchado eso.
3: Sí, pasa. Son, papá cosas, son pequeñas cosas que pasan en una familia, ¿vio, Héctor? Porque mi papá lo escuchaba mucho a usted y quedaba medio turulo al mediodía. Escuchar todas las mañanas, no a usted, a Rina, a Mario, sí, al doctor Pueyrredón Arenales. No eran gente sana, Héctor.
2: No, no. Entonces, no. ¿Cuál? Si hubiéramos sido gente normal, bueno, no hubiéramos trabajado en eso.
3: Por eso,
2: imagínese. Hubiéramos trabajado en algo productivo.
3: Bueno, imagínense, Ud, mi padre que creía que ustedes eran personas normales. Y lo escuchaba. Es el error que comete la gente.
2: Sí, sí, sí, sí, sí.
3: Aparte, le voy a decir algo. Hoy me decían que Ud, pues me dicen, ay, ¿vas a verlo, Héctor? Sí, bueno, mandarle saludos. Nada, uno de acá a la vuelta. Uh-huh. Qué dupla imbatible que eran él y Carrizo. Uno atrás de otro, ¿no? Era verdad, durante unos años estuvieron uno atrás de otro, ¿no?
2: Qué lindo era encontrarse con Carrizo. Cuando él llegaba, yo mandábamos, sí, un bloque de música, antes, sí, un poquito antes. Entonces tenía
3: antes
2: dos minutos.
3: Antes que llegara
2: para
3: él.
2: Claro, tenía dos minutos para conversar con él, tres minutos.
3: ¿A solas o al aire?
2: Solos, no, solos. No, los pases no se hacían.
3: No, no se hacían.
2: Como se hacen ahora en algunas radios, que no en todas.
3: No. Algunos lo vi que lo tienen vendido el pase, es buenísimo.
2: Lo tienen vendido,
3: muy
2: sí.
3: Bien.
2: Pero yo no tengo capacidad para el pase. No sé hacerlo. Estoy muy. Con cierta amable tensión por largar el material que tengo previsto. Claro. No puedo relajarme antes.
3: Sí,
2: sí. Desde un rato antes estoy pensando en lo que voy a hacer. Pero hablar con Carrizo, mira, era un ejercicio tan lindo que a todo el mundo le gustaba, a todos los que tenían la chance de hablar un poquito
3: me
2: con
3: imagino.
2: Él. Era muy lindo, era muy divertido. Hora filosófico, hora político, sí, hora analista de la actualidad. Hora humorista, no.
3: Tony Carrizo era muy culto, muy, sí, tenía una amplia...
2: Mucho. Mira, llevaba lecturas, Werther fue una de ellas, sí, que lo puso de moda él en la radio. Él apareció con Werther en la
3: radio. ¿Y lo leía?
2: Claro que lo leía y tenía una formación cultural muy sólida.
3: Sí, sí, sí.
2: Conocía filosofía, conocía historia de la humanidad, conocía costumbres humanas. Conocía ensayistas importantes.
3: Claro, no era casual que comunicara tan bien todo.
2: No.
3: No era un don que le dio Dios, no, lo laburó.
2: No, lo trabajó y...
3: Sí.
2: Y consiguió resultados extraordinarios, incluso en sus colegas. Yo he sido un gran beneficiado por sí, Antonio. Un gran beneficio. Y toda la muchachada que estaba ahí.
3: Sí, claro, todos influían por el viejo
2: y había conversaciones muy interesantes cuando hablaban, se juntaban con el doctor Infante, Carlos, sí, Infante, padre,
3: sí,
2: y otras personas del directorio de Radio Rivadavia, de la antigua Radio
3: Rivadavia. De la antigua Rivadavia.
2: Sí, y se juntaban en el bar, que estaba en el primer piso.
3: Ah, no en la biblioteca.
2: No.
3: En el bar se juntaban.
2: En el bar. Que él me veía yo, había una fuente grande de esas negras de panadería, sí, llena de factura.
3: Sí.
2: Y yo iba y agarraba esas facturas largas y finitas, que no me acuerdo.
3: Vigilante.
2: Un vigilante. Y me decía, no comas eso.
3: No comas eso.
2: No, porque él no podía comer. Y un día, voy y me lo encuentro, estaba afuera, escuchando una discusión muy jodida que había adentro.
3: Él,
2: escuchando de afuera.
3: Tony Carrizo.
2: Sí. Me dice, shh, shh, shh. Yo le iba a hablar. Y me dice, shh, shh, cállate. ¿qué estás haciendo? Estoy escuchando lo que hablan. ¿Y por qué no vas adentro? Claro. No, porque quiero saber qué dicen, así voy y me opongo.
3: Hincha pelota. ¿Qué tipo?
2: ¿Qué trajiste, Flores?
3: No, usted.
2: Hablando de todo un poco.
3: Ud, Héctor. Vamos por una cuestión de edad. Usted que me lleva unos meses.
2: Ay.
3: Ud.
2: Ay.
3: I am.
2: Ay es Ud.
3: Yep.
2: Ay soy ay. Ay.
3: Está bien, como Domínguez. Bueno, qué tipo preparado que es para lo... No, él trabajó para muchas radios y muchos idiomas.
2: A mí me gusta mucho María Calas. No porque yo sepa de ópera, vamos a aclararlo.
3: Sí, sí, por ella.
2: Yo no me banco la ópera. ¿Por qué? Bueno, porque no conozco el idioma. Está bien que hay algunas que son subtituladas, pero no me gusta estar mirando los subtítulos porque me pierdo la cosa.
3: Claro.
2: La ópera para muchísima gente no es accesible, simplemente porque no hemos estado vinculados. Y para mucho, incluso para María Calas, la ópera era aburrida.
3: Ah, sí.
2: ¿Cuándo deja la ópera de ser aburrida? Salvo para los melómanos que son especializados en ópera.
3: Sí,
2: ¿eh?
3: Sí. Si no, no pasamos de Verdi.
2: Claro. Entonces, y no pasamos. Por eso, creo que la vez pasada te lo comenté. Muchos sellos grabadores les hacían grabar no óperas completas a los grandes artistas.
3: Grandes éxitos.
2: Les hacían grabar arias.
3: Sí.
2: Arias. María Calas era una muchacha no fácil de tratar, porque había tenido una infancia no fácil y una juventud no fácil.
3: Esa, discúlpeme la intromisión así, pero ¿esa era mujer de Onassis?
2: Sí, ella fue la mujer de Onassis.
3: Ah, antes de Jackie.
2: Antes de Jackie.
3: Claro.
2: Casualmente, el problema es que se empezaron a llevar mal con Onassis.
3: Y...
2: tuvo como 10 años con Onassis.
3: Ah, pero Onassis era el tipo más rico del mundo.
2: El tipo más rico del mundo, billetera, mata galán, es cierto. Y... pero dicen,
3: sí,
2: ella lo dice, pero también lo comenta otra gente que la ha tratado a ella, que María Calas estuvo muy enamorada de Onassis.
3: Sí, claro.
2: Ella estaba casada con un hombre que era empresario de la construcción, muy importante, se llamaba Meneghini.
3: Meneghini.
2: Y se casa con ella, tenía mucho más años que ella, era mayor que ella. Sí. Mucho mayor que
3: tipo
2: ella,
3: que construía, sí. ¿Eh? No un maestro mayor de obra, un tipo que construía, sí.
2: No, construía, era un tipo que tenía plata. Entonces, no la valoraba del todo como persona. La valoraba como cantante y bueno.
3: Sí.
2: Ella encontraba... los artistas tienen por lo general que tener a alguien al lado, es así.
3: Sí.
2: Y a veces le dura poco, a veces le dura mucho. Pero no hay que pedirle más de lo que puede dar el artista. El artista lleva una vida muy difícil.
3: Sí.
2: Otro día te voy a hablar, porque a mí me gusta mucho María Calas y la vida.
3: Sí, ya sé, por eso le pregunto, tipo, yo sé que usted es medio experto de ella.
2: Un entusiasta soy, de esta gente que hace esos sacrificios. Ella menciona muchas veces el destino, ella se pone como una persona que es víctima de los empresarios, y la cosa hay que equilibrarlo un poco, pero tampoco le podemos reprochar demasiadas cosas. Primero que ya no está.
3: Sí,
2: por ejemplo,
3: ella
2: dijo, ahora vamos a escuchar algo de la ópera Norma. Ella en Roma, en la ópera Norma, no recuerdo el año, se fue, es una ópera en dos actos, en el segundo acto se fue. Se fue. Se fue del teatro. Entonces se armó un merengue.
3: Sí, me imagino.
2: Que nada. Lo que está filmado es cuando alguien, un empresario, anuncia que se suspende porque la protagonista se fue. Había empezado una nueva época de la...
3: ¿Y por qué se fue?
2: Bueno, qué bien. Dicen que ella no se sentía bien y que no tenía ganas y que había sido muy criticada y...
3: Ah, bueno.
2: Un montón de cosas así. Sí. Ella dijo después que ella estaba resfriada de hacía dos días, que tenía catarro, que dijo, le pareció que no podía cantar, pero fue igual. Y fue al camarín, y en el camarín faltaba la ventana, y era invierno. Nadie se puede creer que en un teatro de ópera de Roma...
3: falte la ventana.
2: Falte la ventana.
3: Sí,
2: pero no podés tampoco reprocharle porque ella se defendía. ¿Qué iba a hacer?
3: Se fue.
2: De esos problemas tuvo varios. Este es un poema a la luna que las versiones que hay al castellano no me dicen mucho. Ella le canta a la luna y dice, casta doncella cubierta de plata, estas antiguas plantas sagradas se vuelven y hacen tu bello semblante sin nubes y sin velos. Falta una versión más popular, más a la argentina,
3: para que
2: la entendamos mejor. No obstante, cuando yo no tenía internet y no tenía ni siquiera esta traducción, me gustaba porque eran ángeles Casta Diva cantado. Eran ángeles en la voz de una mujer.
3: Totalmente, sí, sí, sí.
2: ¿Querés que escuchemos Casta Diva?
3: Claro, cómo no.
2: Yo creo que es maravilloso. No hace falta conocer de ópera, simplemente hay que pensar que acá llega la mujer que cambió la ópera. María Callas, M.C., antes de C, después de C, viste que dice antes de Cristo, bueno, esto es antes de Cala, después de Calas. Cambia todo, porque ella interpreta de otra manera, la hace más llevadera a la ópera. Ella interpreta como una actriz, y como era música, tocaba muy bien el piano, y como era una cantante excepcional, una creación maravillosa del cosmos, salía esto. Si querés, escuchamos Casta Diva, que para mí es una maravillosa emoción. Porque era, esos eran ángeles que estaban en esa voz. Además cantaba muy relajada, no como esas cantantes que parece que...
3: No, no, disfrutaba.
2: Que van a dejar la vida. Disfrutaba y cantaba con todo relajamiento.
3: Qué lindo. Vamos.
2: Casta Diva.

0: Ahí había agudos y sobreagudos.
1: Hay pulmones de sobra ahí.
0: Que demostraban, claro, pero si vos la ves, lo dice con una naturalidad y expresión artística teatral en lo que está diciendo. No, es una maravilla esta mujer.
1: Sí.
0: Pobre, sufrió mucho. Ella decía que estaba muy enamorada de Onassis. Onassis la plantó.
1: Por Jackie, ¿no?
0: Por Jackie.
1: Eso fue como inmediato, digamos.
0: Y se enteró por los diarios.
1: No.
0: Que es lo peor. Y bueno, después otros documentales menos serios, que no tengo por qué juzgar, dice que él, que Onassis lo trataba mal, pero anda a saber.
1: Un día yo estoy comiendo en la calle Viamonte y San Martín, en un restaurante que hay ahí, un pancho, estábamos comiendo la comida del día, ¿no? Trabajamos ahí cerca. Y viene un señor que me conocía a mi viejo, no sé nada, me pone.
0: ¿Era Onassis?
1: No, me cuenta, ¿sabes que vivía acá al lado? Me dijo.
0: Onassis.
1: ¿Quién? Onassis.
0: Sí,
1: ¿ah, sí?
0: Sí, sí?
1: En la calle Paraguay, digamos.
0: Sí, sí, sí, por ahí.
1: Yo lo miré, está loco.
0: Era Microcentro, sí.
1: Sí, sí, parece que vivió acá. Y parece que acá ideó la forma que después llevó a cabo para hacer la fortuna en Europa.
0: Él tenía un negocio, no sé si de tabaco.
1: Me dijo, sí, tenía un negocito ahí a la vuelta.
0: Sí, sí, sí. Sí,
1: mire
0: sí,
1: usted, Buenos sí, Aires, ¿no?
0: Sí. Bueno, los agudos y sobreagudos famosos estaban ahí con esta mujer, una maravilla. Sí.
1: ¿De qué año estamos hablando esto?
0: ¿Y esto? ¿De qué cosa?
1: De estos conciertos de María Callas, de esta época.
0: Y ella
1: de...
0: fue muy bien en el 50.
1: El 50.
0: Decae, sí. Los 60 un poco decae. Está muchos años sin actuar. Después lo convence al tenor Di Stefano, que la acompaña a una gira, que le va muy mal porque se le quiebra la voz en escena en Tokio. Ella muere después en el 77, 50 y pico de años, macho.
1: Sí. No era muy grande.
0: Cuando... No, para nada. Pero estaba muy enferma. Hay quien dice que porque ella era robusta, ciertamente obesa.
1: Sí.
0: Y empezó siendo obesa. Empezó a cantar como profesional siendo obesa.
1: Pero
0: después
1: adelgazó mucho.
0: ¿Eh?
1: Había adelgazado. No había...
0: Claro, pero muchísimo.
1: Muchísimo.
0: Y adquirió una belleza extraordinaria. Ella era esa, María Callas. Pero hay quien dice que a la larga esas dietas perjudican. Sobre todo si tenés que emplear tan delicadamente tu organismo, ¿no?
1: Claro, claro.
0: Porque emitir así, Bobby, es una maravilla.
1: Claro, claro, claro, sí, pero esas dietas así, milagrosas, a veces...
0: Pero mucho adelgazó, ¿eh?
1: Claro, porque yo tengo imágenes, yo no la agarré, digamos.
0: Ella empezó con una carita redonda, infladita.
1: Claro, yo tengo la imagen de ella, flaquita y...
0: Pero después...
1: Claro.
0: Además tenía una belleza tan especial, tan especial, era muy bella.
1: Bueno... Titor. Bueno, pasamos de... vamos a la actualidad más absoluta.
0: A ver.
1: A la actualidad. ¿Usted quiere saber en qué anda la música hoy? Tiene que fijarse en qué andan haciendo los tipos que marcan una tendencia siempre, ¿no? Uno de los productores más más buscados en la actualidad en los Estados Unidos, en los grandes estudios de Estados Unidos, un productor carísimo, un productor que puede cobrarte $200,000 la producción de tu disco, si lo querés... Es eso lo que tenés que pagar.
0: ¿Es al contado o puedo pagarlo en cuotas?
1: En tres, cuatro cuotas le da.
0: Sí.
1: Hoy una, mañana otra y la semana que viene las otras dos.
0: Y ayer otra.
1: No necesita, claro, el tipo se provee, o sea, si estoy fenómeno yo que te voy a hacer favor a vos, ¿quién sos?
0: ¿Qué? ¿Me voy a meter en un estudio para vos? ¿Por?
1: Claro. Claro, me voy a meter en mi estudio, aparte, que parece que el estudio que tiene...
0: Si no grabás en mi estudio, no...
1: No, pero parece que el estudio que tiene él es una nave del espacio, ¿sí? Comparado con los otros. Claro, son tipos que son bichos de estudio, Héctor. Son pibitos que ya a los 15 años estaban tirando cables en un estudio.
0: ¿Qué edad puede tener ese hombre?
1: Y Danger Mouse, que se llama Danger Mouse, el ratón peligroso. Danger Mouse debe tener 45 años.
0: Joven tipo.
1: Sí, sí. Pero claro, lleva 20 años en el negocio, Héctor.
0: El ratón peligroso.
1: El ratón peligroso, Danger Mouse. Sí, y si lo ves, un ratón peligroso.
0: ¿Ah, sí?
1: Pero lleva 20 años de estudio este pibe. Ya laburó con Jay-Z, ya laburó con Maxwell, creo que hasta con Prince. Entonces el tipo está curtido ya de estudio, sabe que se puede hacer en un estudio y que no, se armó su propio estudio, empezó a producir y le va fenómeno a Danger Mouse, ¿sí?
0: Sí.
1: Entonces cada tanto él hace sus propios discos, también, no salen en vinilo, no salen, usted lo puede comprar en vía iTunes o Spotify o lo que sea, ¿sí? Uh-huh. Ahí compra la obra de
0: él. Los clásicos de...
1: Lo que hace él lo mete
0: de la
1: ahí.
0: Computadora.
1: Lo que hace él lo mete en su página... Él se lleva su dinero de ahí, después reparte. Danger Mouse llama artistas cada tanto para probar a ver. Es muy de futuro lo que estoy diciendo. Sí, el tipo va probando a ver qué. Vamos a ver cómo va esto.
0: Ah, pero bueno.
1: Sí, claro, es muy interesante seguirlo a Danger Mouse. Porque a veces le erra, pero a veces la pega.
0: Y sí.
1: Y cuando la pega.
0: Ahí está prueba y error,
1: ¿no? Ahí está prueba y error, claro. Pero cuando la pega, Ud, como difusor en la radio, está 6 meses adelantado a los demás.
0: Claro.
1: ¿Sí? En este caso llama a una chica muy linda que se llama Karen O. Karen O es la cantante de una banda que se llama Los Ye Ye Yes. Es una chica que la han tentado hasta para posar en Playboy. ¿Me explico? La calidad de persona que es esta señorita. Canta bien, se mueve bien, es linda, es inteligente. Y Danger Mouse dijo, vamos a hacer algo juntos.
0: El ratón peligroso atento
1: a todo.
0: Sí.
1: La llamó a Karen O y le dijo, vamos a probar a ver qué podemos hacer hoy, ¿sí? Entonces hacen un par de temas, 2 o 3 canciones que Danger Mouse incluye en su último trabajo. Esto se llama Ministry. Esto es mirar de acá para adelante, sabiendo que el horizonte no es el río, sino que puede haber algo más allá de lo que vemos hoy, ¿no? ¿Me interesa escuchar en qué anda la música hoy?
0: Sabes cómo, ¿no?
1: Esto es Danger Mouse con Karen O haciendo Ministry.

0: Ahí tenía. ¿Te gustó?
1: Sí.
0: Vio que
1: sí. Encima era lindo y cantaba bien la chica.
0: Canta, y él, ¿cómo? Pero él está solo en el estudio, ¿eh?
1: ¿Sí?
0: No, no hay una banda acá. No hay una banda acá. Él tiene un sampler con todos los sonidos y
1: ¿qué
0: lo
1: es
0: va
1: un
0: metiendo.
1: Sampler?
0: Diversas grabaciones de un montón de instrumentos pedidos por él. Que los mete a su vez en su...
1: Los adapta de acuerdo a la...
0: Claro, los meten en su consola y después los saca como él quiere. Sí. Bueno, ahí estaba Danger Mouse y Karen O. Bueno, vamos y en un minuto volvemos.
1: Ahí sí, hay que descansar un rato.
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8: El puesto sanitario de Paso del Sapo comunica a pobladores de Sierra Negra que hoy miércoles estarán realizando la ronda sanitaria en horas de la mañana.
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9: Las 11 de la noche en la República Argentina.
10: Caso Agustina.
9: La defensa considera que hay otros implicados en el femicidio de la joven.
10: Así lo expresó el abogado de la madre de la chica, Carlos Nagy.
11: Prácticamente el hecho está esclarecido. Lo que no están determinadas son todas las responsabilidades. Es infantil pensar que todo el peso de la ley debe recaer solamente en una persona. En ese domicilio de Juan del Campillo vivían otras personas, la mujer, la hija, otros habitantes en el piso superior. Entonces, los resultados preliminares de la autopsia ubican la data, últimas horas del sábado 23, primeras horas de la madrugada del domingo 24 de mayo, y en ese domicilio vivían otras personas. La pregunta es, ¿cómo puede ser que no escucharan nada?
9: En tanto, la Universidad Nacional de Córdoba expresó su enérgico repudio por el crimen y llamó a sumarse a la marcha de una menos de este miércoles.
10: El riesgo país se mantiene debajo de los 500 puntos impulsado por la suba en bonos.
9: El indicador de confianza crediticia tocó así su nivel más bajo en casi 6 años.
10: Las reservas del Banco Central sumaron 55 millones de dólares. El acumulado de compras netas superó los 9.800 millones de dólares en lo que va de 2026.
9: La información deportiva con Eladio Arregui.
12: Horarios confirmados de los amistosos de la selección argentina. Sábado a las 21 en Texas ante Honduras, en un estadio de más de 102 mil espectadores sentados. El segundo y último encuentro amistoso antes de su debut en el Mundial será el martes 9 de julio a las 22 ante Islandia en el estado de Alabama.
10: Anuncian apertura de molinetes este martes en la estación diagonal de la línea C.
9: Es el reclamo de la reincorporación de Araceli Pintos, despedida por la empresa Emova tras denunciar el acoso que sufrió de un efectivo de la policía de la ciudad que prestaba funciones en su lugar de trabajo.
10: Ernesto Arriaga amplía la información de tránsito.
13: El paso Cama en Jujuy está cerrando en estos momentos y abre mañana a las 8 de la mañana de Jujuy a San Pedro de Atacama, Chile. El Cristo Redentor abre mañana a las 9 de la mañana por horario de invierno. Recordemos también que el Zamoré en Villa Angostura abre a las 9 de la mañana y el Esquel, el Futaleufú, abre a partir de las 9 de la mañana a Chile. El paso internacional de Clorinda a Asunción del Paraguay abre mañana a partir de las 8 de la mañana. Por favor, acatar las órdenes de Gendarmería Nacional.
9: En Santo Tomé, provincia de Corrientes, donde nos escuchás por AM780, la temperatura es de 13 grados y el cielo está parcialmente nublado.
10: Aquí en Buenos Aires se espera un martes con vientos moderados del noreste, máxima de 15 grados. Ahora, cielo nublado, 12 grados 7 décimos la temperatura.
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1: En Nacional, la radio que une nuestras voces, Héctor Larrea y Bobby Flores con lo mejor de Mirá lo que te traje.
2: ¿Qué dice Bobby?
3: Ay, Héctor, qué bien.
2: Qué bien viene este descanso debajo de un árbol.
3: Ahora estoy renovado totalmente.
2: Estoy yo también renovado. Sí. Un vaso de leche viene muy bien. Digo yo.
3: No lo voy a tomar mucha leche usted.
2: Sí.
3: No, no, Héctor, sí, usted tomaba.
2: Porque me decía mamá que era bueno de el chiquito. Calcio.
3: Sí.
2: ¿Te suena este nombre, Astor Piazzolla?
3: Conozco un Piazzolla, Pipi conozco yo.
2: Sí, pero ese no.
3: No.
2: El abuelo.
3: Dice. Ah, mire usted.
2: Que cambió todo.
3: Mire usted, Astor, qué nombre, ¿eh? Si el día que tenga un hijo le voy a poner Astor.
2: Astor. Que le pusieron Astor por Bolognini, esto yo te lo cambio. Por uno de los tres Bolognini.
3: Por uno de los tres Bolognini.
2: Uno se llama, y era amigo del padre de,
3: sí.
2: de Astor.
3: ¿Usted sabe quién fue el primer Astor de la humanidad? El primer no, Lord inglés, el primer Lord inglés nombrado por la reina Victoria en aquellos años.
2: Se llamaba Astor.
3: Será Lord Astor.
2: Mirá
3: y ahí
2: vos.
3: Sale el nombre.
2: Y Piazzolla será Lord Astor.
3: Sí, sí. Lord César.
2: Lord Astor. Digo, en un determinado momento se junta sí. el Quinteto Real.
3: Sí.
2: Que es Salgan.
3: Sí.
2: Oscarcito del Priore dice que es la orquesta de Salgan de cinco. Que son los mismos arreglos, sí. el mismo estilo, pero con cinco grandes solistas. Sí. Enrique María Franchini, Pedro Lawrence, en un principio estuvieron de contrabajo.
3: ¿Violín tenían?
2: Sí, claro, Enrique Mario Franchini.
3: Enrique María Franchini.
2: Pedro Lawrence tocaba el bandoneón.
3: Sí.
2: Este,
3: Salgan el piano.
2: Salgan el piano, Ubaldo de Lío la guitarra.
3: Sí. ¿Y el contrabajo?
2: Y hubo tres contrabajistas. El que toca acá es el último, el tercero, Omar Murtak. Primero estuvo Quicho Díaz.
3: Quicho Díaz.
2: Y este otro muchacho que puso el nombre, sí. no me acuerdo ahora.
3: Ferro. Pero original fue Quicho Díaz.
2: Ferro. El primero fue Quicho Díaz. Y para Quicho Díaz se han compuesto varias, que
3: sí,
2: era contrabajista.
3: Sí. Hemos pasado canciones para
2: claro.
3: Sí, sí.
2: Astor le dedicó
3: de acuerdo, sí,
2: un tango que se llamaba Quicho.
3: Quicho.
2: Luego, con Troilo, esto no lo sabe mucha gente, yo recién ahora me lo recuerdo, compuso con Troilo un tango que se llama Contrabajeando. Horacio Salgan...
3: Quicho. No, ¿Quicho y Troilo lo compusieron?
2: No, Astor y Troilo.
3: Astor y Troilo, Astor. Para Quicho.
2: Sí, Dios. Y cuando vos lo escuchás al tango,
3: sí.
2: la versión de Troilo, la versión de lo que vas a escuchar ahora, que es el Quinteto Real en Japón, esto no fue editado en Argentina, valoralo,
3: mira.
2: Bobby Flores.
3: Sí, claro, cómo no.
2: Dale un poco de importancia a mi sacrificio.
3: Perfecto.
2: Fui a Tokio a buscar este disco.
3: Sí, bueno, ahí es donde...
2: No, mentira, me lo prestó Ignacio Barchowski.
3: Ah, mire.
2: Claro. Entonces, están en Japón en el año...
3: Qué arriesgado un tipo que le presta un disco a usted, ¿eh?
2: No, me lo regaló.
3: Ah, claro.
2: Él ya sabe.
3: Sí, por eso decía.
2: Él ya sabe que es disco perdido.
3: Sí, el disco no se devuelve.
2: Entonces graban, actúan en televisión, actúan en teatros,
3: sí.
2: graban un disco. Y hay dos versiones que no fueron grabadas acá. Uno es Contrabajeando,
3: sí.
2: para lucimiento de Omar Murtak, el contrabajista. Y es el único tango de Piazzolla que grabó Salgan. No
3: ¿sí?
2: había buen ida y vuelta entre ambos.
3: No lo puedo creer. No me los hacía medio con pinche.
2: No había buen ida y vuelta.
3: Mire.
2: Además, este...
3: ¿Qué había, celo artístico ahí?
2: No. Chinche había.
3: Ah, ok. Eran dos cabrones, sí.
2: No tanto Salgan como Astor. Que Astor, pobre, como le pegaban tanto de todas partes, él reaccionaba, por las dudas reaccionaba mal. Entonces
3: sí.
2: un día cuando le dice, se juntó, hicieron el Quinteto Real, fulano.
3: Mm.
2: Él los escuchó y dijo, ¿y para eso se juntaron?
3: ¿Qué, ¿para qué? ¿Qué necesidad tiene?
2: Pero era...
3: Sí,
2: ¿qué
3: no sé
2: yo? La obra es tan grande que puede tener un momento de exceso el tipo.
3: Obvio,
2: que
3: sí.
2: no es matar a nadie.
3: Nada más va.
2: Entonces, Salgan, para que se luciera Omar Murtak, el contrabajista, en el Japón, porque esto además era un buen elemento de atracción,
3: sí,
2: una
3: claro.
2: obra donde se luciera el contrabajo, que hay muy pocas. Entonces, con la actuación de Omar Murtak y los otros cuatro que ya te dije del Quinteto Real,
3: sí.
2: en el año 1960, en Tokio, graban Contrabajeando, único tango que grabó de Salgan de Astor.
3: Sí.
2: Y
3: haciendo
2: un
3: esfuerzo.
2: Y de Pichuco, pero no dejaban de reconocer
3: Claro, no, bueno, es otra cosa.
2: Que la obra era buena.
3: Sí, claro, claro.
2: ¿Querés escuchar Contrabajeando?
3: Claro.
2: Que no está en el país, no, señoras y señores.
3: Sí, claro. ¿Qué tal?

0: A mí me causa gracia porque cuando va esto, contengo la respiración. Un día me había olvidado de respirar, pero sí, contengo la respiración. Es una manera en que obra mi emoción, ¿no?
1: Qué notoria y saludable y celebrable diferencia los acordes de Astor con los acordes de Pichuco,
0: sí,
1: ¿no?
0: Sí, sí, y celebrable, como vos decís.
1: Son muy notables los dos. Sí.
0: Dos figuras extraordinarias, completamente diferentes.
1: Sí, sí, pero cómo se amalgaman en cuando hay una obra que los contiene, ¿no? ¿Me explico?
0: ¿Y has visto que se puede reconocer cuáles partes fueron compuestas por Astor y cuáles partes fueron compuestas por Pichuco?
1: Es que eso es el... Yo creo que también lo hacen un poco... A propósito, no es la palabra, pero que lo hacen un poco como... una pequeña firma sensorial, ¿no? Sí. Esto es lo mío, qué va.
0: Cuando escuchás lo melódico, eso es Astor, pero y cuando escuchás chara, chara, eso es Troilo, inocente muchacho del abasto, que toca el bandoneón. Sí. Qué lindo.
1: También noté una pincelada, si se quiere, de de Pugliese. Como unas cositas que uno podría decir, acá está Pugliese también, ¿no?
0: Y también. Porque Osvaldo está en todas partes.
1: Osvaldo está
0: en todas partes. Es como Dios, Osvaldo.
1: Claro, bueno, justamente. Sí. Y dos bandoneonistas que reconocen un pianista sensacional.
0: Sí, sí, sin duda.
1: Muy lindo, Héctor.
0: Bueno, gracias.
1: Yo no me... La verdad que... Esto es como el truco, ¿vio? Que le voy a decir algo. Tengo una experiencia que le voy a compartir a usted.
0: A ver.
1: Porque yo sé que vos la vas a entender. Uno de los chicos de acá me dice, ay, me entré en el jazz, me dijo. Porque me encantó una obra de un músico, no sé si de Ron Carter, de algo así. Ah, bueno. Entró por una periferia, ¿no?
0: Ah, bueno.
1: Y le dije, mira, ¿por qué no agarras Coltrane?
0: ¿Ah, sí?
1: Y viene a los tres días con... Se había comprado tres discos de Coltrane.
0: Claro.
1: Blue
0: también.
1: Train, Central Park West.
0: Le vas a reventar la finanza al pobre tío.
1: Claro.
0: No le recomendé a esos tipos, porque se compran todo.
1: ¿Y qué pasó? Me hizo... Volví a mi casa tarde... ya la familia estaba durmiendo, entonces dije, bueno, me toca relajarme. Me puse Coltrane. Agarré una selección que yo tengo de Coltrane.
0: Lo que agarre es bueno.
1: Sí, sí. Y curiosamente, después de 40 años que llevo escuchando música donde está incluida la música de Coltrane, sigo descubriendo cosas. Sí. Entonces hay un tema que dije, ah, qué lindo que es esto. Ah, pero cómo se metió el piano ahí. Y me di cuenta que lo puse de nuevo. Un tema que había escuchado ya 15 veces.
0: Sí.
1: Y lo entendí ahora.
0: Sí, pero son así, son así.
1: Pasa eso,
0: son
1: ¿no?
0: Son así, son así. Ah. No le terminas de descubrir. Cada día toca mejor. Cada día canta mejor. Sí, cada día toca mejor. Por eso, porque le vas descubriendo cosas nuevas.
1: Sí, sí.
0: Sí, eso sucede. A mí me pasa mucho.
1: Entonces dije, ¿qué es esto? ¿Cómo se llama esta canción? Fui a donde estaba. Bueno, se llama. Nancy con su cara sonriente.
0: Ah, sí, lo conozco.
1: Y claro. Y lo escuché y renovadamente lo escuché. No sé, haría 8 años que no lo escuchaba. Y lo volví a escuchar y dije, qué lindo, qué belleza, cuánta belleza hay en esto.
0: ¿Has visto?
1: ¿Quiere escuchar Nancy de John Coltrane?
0: Pero claro, amigo.
1: Vamos.

0: esa nota que hizo él antes de que cerrara el piano. Es un suspiro.
1: ¿No? McCoy Tyner, qué pianista.
0: Qué manera, sí.
1: Jimmy Garrison, un
0: y él, qué manera de tocar, qué manera de interpretar, qué manera de transferir sentimientos.
1: Sí, sí, sí, yo pienso, la verdad que muchas veces yo sueño que vivo esos años y que voy a ver un show de Coltrane en el Vanguard o en el Blue Note de Nueva York,
0: ¿sí?
1: Con esa atmósfera que uno ve en los videos, ¿no? Sí. Todos de un saco oscuro, camisa blanca y corbata negra. Sí, sí, sí. Tomando whisky y escuchando esto en vivo hasta las 2 de la mañana y después, ¿qué queda, Héctor? ¿No? ¿Qué otro placer puede haber más grande que
0: qué
1: ese?
0: Lindo.
1: Qué lindo, qué lindo. Así que ahí tenía un Coltrane auténtico, esto era Nancy con su cara sonriente.
0: ¿Vos sabés cuál es el crítico más riguroso que ha hecho música?
1: No.
0: ¿Y dicen que el más justo?
1: ¿Quién?
0: El tiempo.
1: Ah. El tiempo.
0: Cuando el tiempo.
1: Qué invento sabio de la humanidad el tiempo.
0: Qué invento sabio de la humanidad. Cuando el tiempo mantiene algo.
1: Sí.
0: Es porque sirve.
1: Obvio. Sí, por eso. Un día vamos a hablar del camino del sabio y el camino del héroe. Lo que los diferencia es el tiempo.
0: El tiempo. Sí, señor.
1: Porque
0: nunca lo he escuchado eso.
1: Claro, porque el sabio y el héroe parten del mismo lugar.
0: Sí, señor.
1: De una idea.
0: Sí.
1: ¿No? Después viene el segundo paso, que es el proceso, cómo llevo esta idea a cabo. Hasta ahí van iguales el sabio y el héroe. Después llega el tercer punto, que es la socialización de la idea. Y ahí se empieza a diferenciar ya. Porque al sabio la gente lo entiende, pero al héroe capaz que no.
0: Capaz que no.
1: ¿No? Y después viene el cuarto paso, que es el que determina el tiempo. El sabio recibe el reconocimiento de su obra y el héroe capaz que dentro de 60.000 años va a recibir el reconocimiento de la de él.
0: Sí, señor.
1: Pero a los dos les llega el reconocimiento.
0: Sí, porque el crítico es justo.
1: El crítico es justo.
0: El tiempo es justo.
1: Es justo.
0: Eso dicen.
1: Sí, sí, sí. Y el tiempo se toma su tiempo, digamos.
0: Hay gente que se olvida y va a decir, no es justo, que no.
1: Ya
0: va a llegar.
1: Ya va a llegar.
0: Acá me pasa esto porque acabo de conseguir un disco que tiene toda la obra de Louis Armstrong y Ella Fitzgerald, que editó un sello que se llama Landauer, que es muy cuidadoso. Y aquí hay algo que alguna vez presentamos en este programa, al principio, pero que este es otro milagro del tiempo. Ella y Louis tocando Summertime.
1: Qué lindo.
0: Que a mí me pasa lo mismo que me decías con el intérprete que escuchamos recién. Cada vez que escuchás a Louis Armstrong y Ella Fitzgerald, En versiones las que te gustan, cada uno con lo que le gusta. A mí me atrae mucho Summertime.
1: Y Gershwin.
0: Hemos escuchado 20 versiones.
1: Gershwin tienen.
0: Y siempre le encontrás cosas nuevas.
1: Sí.
0: ¿Querés que escuchemos Summertime?
1: Claro.
0: Y sigamos descubriendo cosas nuevas.
1: ¿Cómo no?
0: Dale, el tiempo atento, ¿eh?

0: ¿Y vos qué trajiste? Porque trajiste algo, ¿no?
1: Yo traje mucho esto.
0: A ver.
1: ¿Sabes? Santana.
0: Oh. Oh,
1: qué mexicano loco ese Santana. Santana tiene esa cosa latina que tanto nos gusta, con esa percusión afrocubana que a usted tanto lo seduce. Sí, y también tiene esa parte rocker. Cuando se junta con una banda con rocker, se hace un rock bastante duro, si se quiere. Y después se mete con otro mexicano y hace chamarritas. Hace de todo Santana. Es un tipo que además tiene un buen gusto. Tiene un buen gusto para arreglar todo. Mire que yo lo vengo. El primer show que vi en mi vida fue Santana. Yo tenía 13 añitos, Héctor. Y me lleva mi primo a la cancha de San Lorenzo a ver a Santana.
0: Es uno de los primeros en su género, ¿no?
1: Sí,
0: en la guitarrística mundial. ¿En el género?
1: Sí, vio que para los orientales, el original no es el que lo hace primero, es el que no se puede imitar. ¿Sí? Usted, Fontana, Carrizo, esos son originales. No hay más, no se hacen más.
0: Ellos sí, pero yo que tengo.
1: Usted también, esto no se tire, mire. Santana es de eso, que no, es un tipo que hizo una que nadie se le pueden hacer.

0: acercar, pero nadie puede hacer lo que hace él. ¿Sí? Como el de Led Zeppelin. Toca la guitarra, la misma guitarra que tocan todos, con el mismo pentagrama.
1: Yo no sé diferenciar tanto. Me gusta, pero no sé diferenciar
0: no,
1: tanto
0: yo
1: como
0: sí.
1: podés vos.
0: Yo sí, yo
1: estás
0: sí.
1: Estás más cerca del asunto.
0: Y por la afinación de la guitarra también.
1: ¿Ah, sí?
0: Por la afinación. Sí, es más dura la afinación de Jimmy Page, el de Led Zeppelin, que este que te estira las cuerdas mucho. Jimmy Page le da con una velocidad... El de Led Zeppelin, vio que otro guitarrista que me gusta mucho.
1: ¿Qué es que estira las cuerdas?
0: Y estira las notas, las estira.
1: Ah, estira las notas.
0: Claro, estira las notas.
1: La cuerda no la puede estirar porque
0: no, la cuerda no, pero se dice porque se agarra la cuerda así y se la tiene un rato. Bueno, Santana. A mí Santana. Me gustan mucho las canciones de amor. Usted sabe que yo soy un...
1: Sí, eso es un romántico. Un romántico.
0: Yo ando de, me agarro la mano así, me miro a la noche y digo... ¿Qué te gustaría escuchar?
1: Sí, claro.
0: Y me contesto con mucha sinceridad, Héctor. Y dije, a mí me gustaría escuchar una canción de Santana, ¿sabes?
1: Claro.
0: Y dije, bueno, ¿cuál te gustaría escuchar?
1: ¿Cómo le va a gustar a Bud?
0: ¿Cómo me va a gustar esto? Y a vos también. Bueno, dije yo. No sé por qué me están diagnosticando esquizofrenia, pero...
1: ¿Pero te llevas bien?
0: No.
1: ¿O no?
0: No, a veces pasamos unas noches, Héctor, que la verdad me gustaría hacer otro. Pero bueno, le voy a decir esto. Esta canción se llama, y mire cómo se lo digo, rozándole un meñique y mirándole a los ojos.
1: A ver.
0: I love you too much. Te amo demasiado.
1: Te amo demasiado.
0: Te amo demasiado. Te amo demasiado, Dios. ¿Quiere escuchar esta canción de Santana mientras
1: dale, dale.
0: Nos elevamos?
1: Dale.

0: A mí siempre me gustó, incluso cuando ni sabía que se llamaba así, no sabía quién era.
1: Ah, y es una cadencia.
0: Me llamaba la atención.
1: Sí, es una mezcla única también, ¿no?
0: Por la elocuencia. Es.
1: Ah, sí.
0: Tiene una capacidad de comunicación extraordinaria este hombre. No se consagró de gusto, ¿no?
1: No, claro, y en una época difícil también.
0: Sí, sí, sí.
1: Para un artista mexicano también, que no, sí, no hablaba muy bien en inglés, por eso tenía cantantes. Ahí tenía Santana.
0: Bueno, Flores, yo quiero poner una sonrisa en tu rostro, que haría acontecido.
1: Héctor siempre pone una sonrisa en mi rostro, usted como Coldplay.
0: Este disco, es copia de un...
1: Original.
0: Vinilo. No,
1: de un vinilo.
0: Porque nunca hubo de este artista
1: CD...
0: Es verdad. Comerciales.
1: Es verdad.
0: De venta.
1: Es verdad.
0: ¿Qué es verdad si no sabe quién es?
1: No, pero le leí la tapa, Tito.
0: Ah,
1: disculpe.
0: Bueno. Gila. Gila.
1: Que se ponga.
0: Que se ponga.
1: Gila. Siempre hablaba por teléfono, ¿no? Yo no me acuerdo mucho, perdón.
0: Ese era su negocio.
1: Hablaba por teléfono.
0: Y su modus operandi.
1: Me acuerdo de eso.
0: Gila, naturalmente, era español, vivió después mucho acá. Él era historietista, dibujante. Sí. Dibujante.
1: Muy buen dibujante.
0: Muy buen
1: estilo tenía Gila.
0: Sí, sí, sí,
1: tenía estilo.
0: Era reconocido como uno de los primeros en su género.
1: Sí, caras y narices largas hacía, yo me acuerdo
0: sí.
1: de ese dibujo.
0: Luego empieza con el tema del teléfono, el famoso asunto de que se ponga.
1: Hola, está Héctor. Sí, que se ponga.
0: Que se ponga. Tenía una gran habilidad para simular el diálogo, porque no cualquiera. Sí. Y además, una enorme gracia.
1: Sí. Es verdad eso de simular el diálogo. ¿Uno se cree que es fácil simular un diálogo por teléfono?
0: Este disco me lo prestó una señora muy estimada que se llama Ramona Galarza.
1: Ah, mire.
0: Que había conocido mucho antes que yo.
1: Nada menos.
0: Y tardé como 15 años en devolvérselo. Lo que me valió que Ramona Galarza estuviera muy enojada conmigo. Pero sí. después se abuenó porque yo le devolví el disco. Y lo copié.
1: Señor.
0: Me lo quedé. Porque tiene lo más gracioso que ha hecho Gila. Cuando, ¿sabes quién lo traía acá mucho? Mancera,
1: Pipo Mancera.
0: Para sábados circulares.
1: Claro.
0: Hola, que se ponga, tenía un éxito extraordinario.
1: Me acuerdo de él con una boina.
0: Siempre con la boina baja.
1: Siempre con la boina.
0: Siempre
1: baja.
0: Con la boina. Claro. Un tipo muy gracioso.
1: Gila.
0: Que él vivió después en Buenos Aires y tuvo un proceso, me han dicho, que tuvo un proceso de depresivo, de depresión endógena, que es la peor, ¿no?
1: Oh.
0: Es decir, según dicen, no te tomes en serio lo que yo digo. La depresión exógena la puedes corregir, viene de afuera. La endógena, y yo he tenido amigos con depresiones endógenas que no la han corregido.
1: La que viene adentro, la que...
0: Y viene adentro, no sabes por qué.
1: No se sabe.
0: Entonces, ¿quién te la corrige?
1: Claro.
0: Es muy difícil.
1: Sí.
0: Bueno, pero Gila, afortunadamente, después se mejoró bastante, se volvió a España, porque le gustaba estar acá.
1: Hay muchos humoristas que tienen depresión.
0: Sí,
1: ahora que, pienso,
0: que los humoristas son tristes, ¿viste? Más que eso, los cómicos, dicen. Cómicos son tristes. No todos.
1: No todos, pero si yo conocí humoristas tristes.
0: Pero su melancolía la tiene todo el mundo.
1: Y conocí muchos humoristas amargos.
0: Muchos humoristas.
1: En la vida
0: cotidiana.
1: En la vida cotidiana.
0: Sí, sí,
1: es
0: sí.
1: Un amargo.
0: Que nada que ver. Vos te arrimabas a ellos con un humor de la gran flauta y decían, tómatela.
1: ¿Qué haces, pibe? ¿Otra vez
0: no
1: vos?
0: Te lo decían, pero lo decía en la cara.
1: Sí, sí.
0: Bueno, Gila tiene varios discos. El más gracioso es este. Y esta es la mejor parte de Gila porque tiene la infancia, la guerra.
1: La infancia.
0: Todo. Esta, acá cuenta cómo nació. Y más lindo, ¿para qué te lo voy a contar si lo vamos a escuchar?
1: Sí,
0: ¿no?
1: Sí, sí.
0: Acá cuenta cómo nació y tiene una gracia infinita. ¿Querés escucharlo?
1: Sí, claro, Héctor.
0: Metele, macho.
2: Te voy a contar la historia de mi vida, que es una historia muy triste, de manera que si alguno de ustedes padece del corazón, por favor, que se salga un momento y entre al final. Yo tenía que nacer en invierno. No por capricho, sino porque lo había dicho la comadrona. Pero como no tenía camiseta, me estuve esperando para nacer en verano, con todo el calor. Y nací, no estaba mi madre en casa. Había salido a pedir perejil a una vecina. Y yo nací solo y bajé a decírselo a la portera. Dije, señora Julia, que soy niño, que he nacido, no está mi madre en casa, a ver quién me da la merienda. Y me dio de mamar la portera. Pero muy poco, porque de joven había sido nodriza y había dado de mamar a 7 niños y a un sargento de ingenieros, que luego ni se casó con ella ni nada. Y me fui a mi casa y cuando vino mi mamá salí a abrir la puerta y le dije, mamá, he nacido. Y dijo mi madre, que sea la última vez que nace solo. Dije, yo qué sé, como os vais y no decís nada. Me preguntó que si me había puesto polvos de talco. Dije que sí, que los había agarrado del armario de la cocina. Y dijo, imbécil, te has puesto el pan rallado. Entonces escribimos una carta a mi papá, que trabajaba de buzo en La Coruña. Había empezado en Valladolid, en un charco, pero luego por méritos propios le destinaron a La Coruña, que ya había un barco con su barlovento y todo. Y mi papá vino corriendo, se puso muy contento, porque hacía más de 2 años que no venía por casa. Y bueno, iba mi mamá a La Coruña de vez en cuando. Y entonces vendió el traje de buzo a unos vecinos que no sabían nadar y dijo, ahora sí que hay que trabajar, porque ya éramos muchos en mi casa. Éramos 9 hermanos, mi papá, mi mamá y un señor de marrón que no le conocíamos. Estaba siempre en el pasillo. Y entonces con el dinero que nos dieron por el traje de buzo, en lugar de gastárnoslo en champán y en taxis y en morfina y esas cosas, lo echamos a una tómbola benéfica y nos tocó una vaca. Nos dieron a elegir la vaca o 2 pastillas de jabón. Y dijo mi padre, la vaca, que es más gorda. Dijo mi madre, tú, con tal de no lavarte, lo que sea. Y llevamos la vaca a casa y la pusimos de nombre Matilde, igual que una tía mía que se había muerto de una tontería. Tenía un padrastro, empezó a tirar y se peló toda como una banana. Y pusimos la vaca en el comedor, pero todas las visitas que entraban, la vaca le daba lambetones. Y dijo mi mamá, eso no puede ser, tienes que elegir entre la vaca o yo. Y dijo mi padre, son amores distintos. Y nos quedamos con la vaca. Y la pusimos en el balcón para que tuviera fresca la leche. Y se conoce que tenía un cuerno flojo. Se le cayó a la calle y le dio a un señor de luto. Y subió muy enfadado con el cuerno en la mano. Y cuando salió mi padre a abrir la puerta, dijo el de luto, ¿es de usted este cuerno? Y dijo mi padre, yo qué sé. Porque mi padre era muy despreocupado. Y el tío del cuernazo se murió y a mi papá lo metieron preso. Y se escapó un domingo por la tarde, que no había taxis, y dijo, estoy libre. Se le subió un señor encima, dijo, lléveme al fútbol. Y allí lo volvieron a detener, y entonces, como éramos muy pobres, mi mamá me abandonó en la puerta de unos marqueses que eran ricos. Tenían corbatas y sopa, de todo. Y por la mañana salió el marqués, me preguntó cómo me llamaba, dije, como soy pobre, Pedrito. Y dijo, pues desde hoy te llamarás Luis Enrique Carlos Jorge Alfredo. Luego me llamaban Chuchi. Y querían que estudiara el bachillerato para saber dónde están los ríos y eso. Pero yo me escapé y me coloqué con un fotógrafo muy bueno, que sacaba muy favorecido. A lo mejor retrataba un pordiosero enclenque y en la foto le salía un ingeniero con los ojos verdes que daba gloria. Y un día me equivoqué, puse dinamita en lugar del magnesio y maté una boda. Vamos, quedó un invitado, pero muy torcido. Ni parecía invitado ni nada. Y por esa tontería me echaron. Y entonces me coloqué de ladrón en una banda y lo tuve que dejar porque me puse enfermo y todo lo que robaba lo devolvía. Llegué a mi casa, se lo conté a mi mamá y dijo, pues anda, vámonos a Chicago. Que allí si no te agarran con la bala en la masa no te dicen nada. Y nos fuimos a Chicago y le preguntamos a un policía, oiga, una banda que sea buena. Y dijo, aquí la mejor, la Sinfónica Municipal. Dijo mi madre, si es de gánster, para que mate el chico. Y entonces nos mandaron, dijo, según va usted por la Freestyle, no sé, con el Palacio, una cosa de esas. Y nos indicó, llegamos a la guarida, llamamos tan, dice uno, ¿dentro quién? Y dice mi madre, nosotros. Y dice, ¿sois policías o el otro? Y dijimos, del otro, y pasamos. Y entonces dijo mi mamá, que vengo con el chico para que mate y eso. Y dijo, ¿traes pistola? Dijo mi madre, yo creí que la herramienta la ponían ustedes. Dice, se la han quitado los de consumo. Dijo mi mamá, estos tíos, total, que me dijo el jefe de la banda, toma 9 pavos y cómprate una. Y llegué a la tienda, digo, una pistola que sea buena. Dijo el de la tienda, del 635. Y dijo mi madre, o de 1250, el caso es que mate bien. Con que me dieron la pistola y una bala, llegué allí donde la guarida y dice el jefe, ale, que vas a dar un golpe. Y me mandó a la farmacia de Freestore Draft of Frank Corporation. Y llegué a la farmacia, digo, venga, la pasta. Y dice el de la farmacia, ¿de qué marca? Yo no me han dicho nada. Y la pasta era el dinero. Y entonces me dijo el jefe de la banda, ahora vas a ir, toma, me dio un paquete, ya sabes lo que tienes que hacer. Y me fui con el paquete a una de esas grandes avenidas y estaba a todos los lados lleno de gente con banderitas y eso, y me puse en mitad de la calle y dijo un policía, no se puede estar aquí, que va a pasar el presidente. Dice, y dije, es que yo soy el que va a tirar la bomba. Dijo, si es así, bueno, porque los hay que se ponen para estorbar.
0: Muy bueno.
1: Qué estilo tenía. Porque aparte no contaba lineal, iba agregando cosas en el medio del relato. Eso es muy difícil. Verdaguer hacía eso mucho.
0: Sí, ambos geniales.
1: Ambos.
0: Sí. Distintos los estilos completamente. Después viene. Te presto el disco.
1: Sí, yo se lo voy a regalar. Dije, se voy a devolver antes.
0: Dije
1: de los
0: presto,
1: 15 años. Antes de los 15 años prometo. No, me hace como Udo.
0: No. Digo, después viene la parte de la guerra, donde se cambian el avión. Arreglan con el enemigo y dicen, ¿ustedes piensan bombardear mañana? Sí. Dice, no, entonces nos prestan el avión y bombardeamos nosotros.
1: Sí.
0: Muy gracioso.
1: Sí, era un humor muy absurdo, muy del absurdo, sí. No se usaba tanto, no era muy habitual.
0: No, pero era muy hábil eso. Sí. Bueno, como humor.
1: Bueno, acá hubo humoristas, acá estaba Pepe Arias. Sí, hubo humorista. Marrone era un gran humorista también de esa
0: Marrone,
1: época, ¿no?
0: Sí, Marrone, yo era de la época de Marrone. Lo
1: ¿Usted trabajó con Marrone?
0: Sí, no, pero lo vi, digo. Sí. ¿A Pepe Arias? No, me acuerdo, era muy chico.
1: Sí.
0: Además no iba a venir a Teatro Maipo con 7 años, 10 años.
1: ¿Usted?
0: Sí, claro. Era muy chico yo.
1: Ah, sí. Y después, pero ¿por qué? ¿Marrone no...?
0: Marrone era muy posterior.
1: Ah, para mí eran más contemporáneos Marrone y Pepe
0: Arias. No. Era mucho más grande Pepe Arias.
1: Ah, ¿y quién era el humorista en la época?
0: Dicen
1: de Gila?
0: Dicen que era un gran monologuista, ¿no?
1: Pepe Arias, sí. Dicen que sí. ¿Y quién era humorista en esa época, en la suya? ¿Marrone? ¿Biondi?
0: Estaba Marrone, estaba Biondi, estaba Pelelli Barbieri, que era muy gracioso. Yo cuando vine Pelelli acá, Barbieri. Empecé a ir mucho a ver humor. Iba a ver humor, lo demás no me interesaba. Y Stray estaba. Adolfo Stray, ¿te suena o no?
1: Sí, claro, Adolfo Don Jacobo.
0: Claro, mira lo que iba a ver, ¿no?
1: Sí.
0: Había una parte en la revista, sí, del Maipo.
1: Iba a la revista, Udo.
0: Claro, iba a la revista.
1: A ver los cómicos, no a ver las chicas.
0: Sí, sí, claro, todos íbamos a ver las chicas.
1: Sí, sí.
0: Pero digo, para ver esta parte que te voy a contar ahora, vos no lo vas a poder creer, cómo puede ser un tipo mentalmente tan pequeño para ir a ver eso. No lo vas a querer creer. Entraba, era un patio de conventillo donde había... iba a haber baile.
1: Sí.
0: Entonces entraba Stray, ¿no? Arrastrando una pierna, porque tenía una pierna más corta.
1: Sí,
0: era muy gracioso. Entonces decía, qué lindo patio, qué lindas flores, y una palomita, palomita linda, palomita hermosa, y se escuchaba, la palomita le hacía popó en el ojo. Entonces decía, palomita hilar, y todo.
1: Y todo se reía, claro.
0: ¿Querés creer vos que la gente estaba 15 minutos riéndose?
1: Sí.
0: ¿Querés creer?
1: Si tiene gracia para hacer eso, es buenísimo.
0: Que yo iba a ver eso. Sí. La gente sabía que lo iba a ver y lo esperaba. Y nos reíamos 15 minutos.
1: Sí.
0: ¡Qué gracia tenía esa gente!
1: ¡Qué era gracioso!
0: Porque al final era una cosa muy ingenua.
1: Sí.
0: Esa. Palomita y lar.
1: Bueno, su generación de conductores de radio son los que metieron el humor en la radio como cosa...
0: Después había un humor más bravo, que era el de Pelele y Barbieri.
1: ¿Por qué bravo?
0: Nah, a veces más
1: ¿ah, sí?
0: Más afado.
1: Yo a Pelele lo vi.
0: Un poquito más afado.
1: A Pelele lo vi con una armónica.
0: Sí, tocaba la con la nariz.
1: Tocaba así.
0: Una armónica chiquita, así que tocaba
1: la nariz. Esa, sí, con la chiquita.
0: Chiva mucho a veces.
1: Tocaba pájaro campana con la chiquita.
0: Sí, sí, con la chiquita.
1: Que son dos notas.
0: Era una maravilla.
1: Era una maravilla.
0: Pelele cara de nada tenía.
1: Sí.
0: No
1: y...
0: se reía nunca. Pelele.
1: No. Era como Mr. Bean.
0: Sí, y después pasó eso. Pasó
1: y
0: todo.
1: Vio que no hay humoristas.
0: Así. Hay humoristas, pero.
1: Hay.
0: Y sí.
1: De ese calibre que se van.
0: No, de esas características no.
1: Que se van que un escenario solo.
0: Es otro
1: solo.
0: Humorismo. Ah. No, es otro humorismo.
1: Sí. Yo soy de la época más de.
0: Hay un muchacho que anda muy bien ahora que hace humor judío.
1: Sí.
0: Que es extraordinario.
1: El humor judío siempre rinde.
0: Que es extraordinario.
1: El humor judío es históricamente.
0: Sí.
1: Bueno, Estados Unidos ha crecido con el humor judío.
0: Sí.
1: Los hermanos Marx, los chiflados.
0: Claro, por ejemplo.
1: Woody Allen, Mel Brooks.
0: Sí.
1: Los judíos.
0: Por ejemplo.
1: Sí. Y acá también, Ginsburg.
0: Sí, pero se hace chistes a la colectividad.
1: Sí, se hace chistes. Sí.
0: Te voy a traer una lista en uno de estos días. Sí. De lo que veíamos nosotros cuando éramos jovencitos.
1: Sí,
0: que habló
1: favor,
0: de.
1: Por favor, a mí
0: los
1: me interesa
0: 60.
1: Mucho. A mí me interesa mucho eso.
0: De los 60 vos habías nacido.
1: Y había nacido en 60.
0: Pero eras muy chico.
1: Era muy chiquito, sí.
0: Bueno, no. En los 60, yo en el 59 yo ya estuve acá y no paraba de ir a ver cómicos.
1: Qué lindo.
0: Y música.
1: Qué lindo.
0: Música.
1: Pero pasó bien, ¿eh?
0: Sí.
1: La verdad que sí.
0: Ya lo creo.
1: Esto es nuevo. Es una música que es de Miami. Bobby Caldwell, yo le conté de Bobby Caldwell, que tiene un negocio en Miami, un boliche que toca el solo, que es de él, el boliche.
0: Yo el único Bobby que conozco es a vos.
1: Sí, bueno, este es otro, este es de Miami, Bobby Caldwell, que se junta con un productor que se llama Jack Splash, que es negro y de Nueva York, ¿sí? Que está muy de moda, Jack Splash.
0: Splash debe ser un pseudónimo.
1: Sí, obvio. No debe el nombre, esto siempre me dijeron, esto no dan el nombre original porque lo busca la policía todo. Así que es muy probable viéndole.
0: Y por Splash también.
1: Y viéndole, sí, si uno los ve dice, sí, este.
0: Ahí viene Splash.
1: Bobby Caldwell es un tipo que tiene... ¿Sabe quién es? Con esto se va a acordar. Es el que cuando va a Nueva York hace el repertorio de Sinatra con la orquesta de Sinatra.
0: Ah, sí.
1: Con los que quedan de la orquesta de Sinatra.
0: Sí.
1: Y él canta las canciones de Sinatra sin ser Sinatra, digamos, ¿no?
0: Pero está grande esa gente.
1: Está grande. Bobby Caldwell es un tipo...
0: Los músicos de Sinatra están grandes.
1: Y Bobby también, sí. Deben tener 70 años o más. Sí, entre 70 y 80 años tienen nomás estos. Sí. Pero bueno, pues a eso voy. Este tipo... un hombre grande que ya tranquilamente podría estar en su casa regenteando
0: con pantuflas
1: Sí, se junta con un músico muy moderno que se llama Mayer Hawthorne, ¿sí? Uh-huh. El Jack Splash es negro, todos los otros son blancos, ¿no? Uh-huh. Y dicen, vamos a hacer un disco de música bailable, ¿sí? De música para bailar alegremente en fiestas y eventos, pero con calidad, no cualquier cosa. O sea, no un ritmo 2x4, así que le damos hasta que la gente entra, ¿sí?
0: Las orquestas de casamiento acá son buenas. Hacen cover.
1: Y sí, bueno, por eso.
0: Pero son buenas.
1: Está bien. Bueno, esto
0: es Panchito Cao, todo eso tipo.
1: Claro.
0: No, Locao.
1: Y hay que tocar toda la noche también, ¿eh?
0: Sí, buenos cantantes, buenas cantantes.
1: Y sí.
0: Cantan covers en distintos idiomas
1: y las aprenden rápido porque estás en el tema del pasado, ¿sí?
0: Sí, señor.
1: Bueno, esto vendría a ser una orquesta de casamiento. ¿Sabe cómo se llama el disco? Cool Uncle. Uncle es tío y cool, es un tipo con estilo, ¿no? Un tipo cool. Cool Uncle es...
0: ¿Qué es cool? ¿Con estilo?
1: Sí.
0: ¿Viola o no?
1: Míreme.
0: Vos sos okay. Un tipo con estilo.
1: Sí.
0: Un cool Flores.
1: Bobby Caldwell hizo este disco que se llama Cool Uncle con sus fans, unos Mayer Hawthorne, y hacen canciones como esta que se llama Game Over, que es una canción de casamiento pero original. ¿Le gusta?
0: Mm-hmm.
1: Bueno, ahí la tienes.

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3: Hablamos de Jordania, conocida popularmente en Asia como Al Najama, que estará disputando su primera cita mundialista cuando comience a rodar la pelota en el Mundial de México, Estados Unidos y Canadá. Un suceso histórico para el seleccionado. Luego de 9 intentos fallidos, el combinado comandado por Jamal Selami sacó el boleto dorado. Los valientes nunca habían clasificado a un campeonato mundial, pero sí estuvieron al borde de hacerlo cuando rumbo a Brasil 2014 superaron a Uzbekistán en los penales y quedaron en zona de repechaje. Sin embargo, Uruguay fue el rival de turno, una selección demasiado importante para poder superar.
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Bienvenidos, aquí estamos, claro que sí, nos estaban esperando, lo bien que hacen. Aquí arranca una nueva jornada, la del martes, día 2 en el aire, diría el querido Cacho Fontana, como presentaba aquel enorme y talentoso, enorme y exitoso programa, repleto de talentos y de talentosos, como era Odol Pregunta, muchos recordarán, ¿no? Y aquí estamos nosotros, que no somos Odol Pregunta, pero que somos un programa que entretiene, que divierte, que te roba una sonrisa, que te invita a conciliar el sueño de una manera distinta, programa menos descontracturado, ya sabes, buenas historias, buena música, lo de siempre, de la Puna, la Antártida, de la Cordillera, las Toninas, 50 radios dispersas en el territorio nacional, donde nos podés sintonizar en tu pueblo, en tu ciudad, en tu provincia, ahí nos vas a encontrar. Si no, ya sabés, la aplicación de tu celular, Radio Nacional Argentina, la web de Nacional, según la empresa de cable que tengas, nos buscás en el final de la grilla, los canales de radio, y ahí también esto que estamos intentando instalar, que vuelvan a dormirse con la radio encendida, con todo lo que eso vale, teniendo en cuenta la programación televisiva que deja mucho que desear. Y qué mejor que poder interactuar con nosotros, que esa es la chance que te damos, el hecho de poder estar comunicándonos a través de las distintas vías que te ofrecemos. Por eso estamos acá, para los que están trabajando, para los que están de guardia, para los que sufren de insomnio, para los noctámbulos, para los que están estudiando, para nuestros amigos transportistas, que nos lo hacen saber, la buena compañía, que según los propios hombres al volante, somos nosotros, ¿no? Quienes hacemos este programa, con Jackie Carol Macrevicio, la productora ejecutiva comercial y general, que está entre nosotros, con Jorgito Falcone, al que recuperamos siempre en las madrugadas del martes. En un rato viene Gaby Zeni, que también es parte de este grupo pequeño pero homogéneo que hacemos este programa, con la música que nos precede y que tiene que ver con Cristian Castro y La Esfinge. Lo digo porque muchas veces lo preguntan, es recurrente, ¿no? Este tema que hemos elegido ya junto a Sony hace 3 años... y es justamente Beso Negro de La Esfinge, el grupo de rock and roll de Cristian Castro. Ese es el tema que nos precede, pero siempre hay un tema para presentarla a ella, que es distinta, es irreemplazable, insustituible, inimitable, indispensable, única. Esa molocha hermosa a la que presentamos de esta manera.

0: antes de ayer y antes y antes de ayer y siempre. ¿Cómo no soñarte, morocha hermosa? Señoras y señores, con ustedes, Sonia Ferrari.
1: Pero como dicen que les va, muy bonita madrugada de martes, ya 2 de junio de 2026. Bienvenidas, bienvenidos. Amo esta etapa de rancheras en los recibimientos.
0: Están muy lindas y van, como te dije ayer, encajan perfectamente con tu personalidad y con tu figura, hermosa mía. ¿Cómo estás?
1: Bien, muy bien. Ya transitando el martes, ya es como que pinta diferente la cosa, ¿viste? Quedó atrás lo peor. Como cuesta el lunes.
0: Sí, yo estoy esperando cobrar. Ya cobramos, ¿no?
1: Yo también. Esperando cobrar de vuelta.
0: Sí, claro, ya pasó el mes, ¿no? Ah, van 3 días, sí, no,
1: yo
0: dos.
1: Ya pagué todo hoy.
0: No, yo todavía no pagué y ya no tengo.
1: Ay, qué tristeza.
0: ¿Vos cómo estás? ¿Bien, mi
1: bien,
0: amor?
1: Bien, bueno.
0: Más allá de todo eso,
1: de esas nimiedades, bien.
0: Vos tenés que sentir bien. Sí. Porque yo estaba leyendo hace un rato, por ejemplo, que recomiendan para menor desgaste del auto...
1: No usarlo.
0: No. Un lavado quincenal para evitar el desgaste. Y yo... Derrocha salud mi auto, porque como vale 25 lucas el lavado, lo lavo cada 2 o 3 meses. Así que el mío está inmaculado y así seguirá. Por eso estoy contento. Digo, ay, qué bueno, recomienda que yo me lo tomo a pecho y hago 1 mes, 2 meses.
1: Está muy bien.
0: Me lo había lavado en febrero y lo lavé ahora en abril. Así que bueno, es más junio, julio. Y si llueve, me ayuda. Dios me ayuda y me lo lava.
1: Larga vida ese auto.
0: Ah, larga vida el auto. Así que, viste, vos tenés que ver, buscar las cosas positivas día a día, ¿no? Que últimamente es poco. Pero bueno, es que tenemos que alimentarnos de una sonrisa para poder contagiarle a nuestros queridos oyentes. Estás muy linda, te veo muy linda.
1: Bueno, muchísimas gracias. Siempre tan, pero tan gentil.
0: ¿Qué contás de bueno?
1: Acá estamos.
0: ¿Todo bien?
1: Sí, excelente.
0: ¿Cómo fue tu lunes?
1: Muy lunes. Sí, muy lunes. Uh-huh. Mis lunes son muy tranquilos.
0: Sí, ¿no? Sí. Yo estuve haciendo un poquito de limpieza que me había quedado de ayer, colgado. Y bueno, como siempre, los lunes entreno. Así que por ese lado bien. Y después repasando un poquito la jornada, con esto de el poco clima de mundial que estamos viviendo, no me da esa sensación. Y justamente vi que hoy empezó la selección, hizo su primer entrenamiento en el día de ayer en Kansas, que ya están todos los jugadores, que los periodistas comienzan a viajar, periodistas de los medios importantes que mandan in situ a su gente, ¿no? Los medios que realmente mandan a sus periodistas a cubrir el mundial como corresponde. Y entonces empiezo a notar que hay, intenta arrancar la chispa del mundial. Digo, nosotros de acá alimentando eso para nuestros oyentes con los álbumes, con las figuritas. El próximo viernes se vienen los sorteos de pipas, se viene el sorteo de álbumes, figuritas. Así que estén atentos. Los que ya se anotaron, no vuelvan a hacerlo, porque me cambian el humor. Tener que buscarlos para tacharlo no es bueno. Entonces, pero no, digo en serio. Ya acá tenemos nuestra lista y vayan los que no se anotaron anotándose para participar del próximo viernes. Hoy, en este preciso momento, 15 días faltan para el debut de la selección argentina. Que ya sabe, además, después lo vamos a hablar, mi amor.
1: Sí.
0: ¿Qué ropa va a usar en cada uno de los partidos? Y por primera vez en la historia, una selección argentina va a usar una camiseta negra durante una cita mundialista. Así que en un rato vamos a estar hablando de ese tema también y obviamente con algunas cosas que nos vas a sorprender como lo haces habitualmente vos, ¿no?
1: Sí, por supuesto. Tengo una en primera persona que sé que les va a gustar.
0: No me
1: Además,
0: vas a adelantar
1: estoy
0: nada,
1: impactada.
0: ¿Qué pasó?
1: Vuelve Serena Williams.
0: ¿Viste?
1: Me gusta mucho.
0: Me encanta.
1: 44 pirulines nomás,
0: sí,
1: la morena.
0: Sí. Hace 4 temporadas que no está jugando, ¿eh?
1: Sí.
0: pero es una, la verdad que es una fiera, la
1: me
0: negra
1: encanta,
0: es una fiera.
1: Me encanta.
0: Espectacular. Sí, a mí también me puso muy contento porque siempre la admiré, siempre me gustó como mujer además. Este, y me puso contento también. Y la verdad que sorpresivo, ¿no? Debe tener que ver esto, Sonia, con ese tema recurrente en los deportistas que no pueden soltar definitivamente de lo que han vivido, la gloria, como es el aliento, el reconocimiento, porque muchos, viste, que hablan los deportistas, sobre todo en el fútbol argentino, que una vez que te vas y te retiras, ya ni el teléfono te suena.
1: Es verdad.
0: Y a veces es difícil convivir con eso, sobre todo cuando fuiste tan grande como Serena Williams, ¿no?
1: 23 Grand Slam.
0: Una bestia.
1: Casi nada.
0: Y no sé cuánto sumarán entre las dos Williams en cuanto a Grand Slam se refiere, porque Venus también ganó lo suyo, uh-huh, en menor medida que Serena, pero debe ser difícil. Debe ser difícil ese, el hecho de que fuiste, estuviste ahí arriba. Alguna vez Guillermo Coppola, mi amor, me decía, vos imaginate que Maradona llegó más alto de lo que puede llegar cualquiera. Y cuando llegó a donde llegó, era tan alto que no tenía nadie. Y mirás para un lado y mirás para el otro y estás solo. Es la soledad del éxito de los grandes y distintos. Y yo creo que Serena es una de esas distintas, ¿no? Por ejemplo, comparándola con nuestra Gabriela Sabatini, supo retirarse a tiempo y nunca la afectó. ¿Te diste cuenta, Gabriela? Sí. Supo reencauzar su vida sin sufrir justamente estas cuestiones que tienen que ver con la posibilidad de ser querida, reconocida, alentada. Y bueno, lo sigue viviendo Gabriela. Cada vez que se sienta en algún lugar, el reconocimiento es total. No lo digo solo en la Argentina, ¿eh? En los Estados Unidos Gabriela es amada, en Japón recontra querida, en Francia sumamente admirada. Pero supo el camino correcto a tiempo y no sintió eso de tener que volver, más allá de que lo ha hecho ahora en con edad de máster, ¿no? De jugadoras ya grandes, lo ha hecho hace algunos, hizo algunos torneos y lo ha hecho muy bien. Pero digo, debe ser difícil eso de haber vivido con la gloria y ya no ostentarla. Me parece que pasa por ahí lo de Serena, ¿no? Pero está bueno que lo charlemos. Y que,
1: sí, claro.
0: Y que en un rato podamos hablar de este retorno inesperado y admirado.
1: Además tuvo un desafío, porque va a competir con una joven promesa de 19 años.
0: Ese es el duro paredón con el que te puedes llegar a encontrar. Ese es el duro, porque en un deporte como el tenis, donde la velocidad, donde la intuición, donde la repentización es muy importante, 25 años de diferencia es mucho.
1: Bueno, hay que ver si pesa la experiencia.
0: Claro. Y el miedo escénico del otro lado, es decir, estoy jugando con un monstruo.
1: Tal cual.
0: ¿Por qué te pongo esto? Porque es distinto el boxeo, ¿viste? Vos decís, el boxeo, un viejo con un joven, lo podés equiparar por el lado de, yo siempre le pongo como ejemplo la última de Rocky Balboa, ¿no? Rocky Balboa, cuando hace su última pelea, y su entrenador le dice, ya no tenés la juventud, no tenés la velocidad, no tenés los reflejos. ¿Qué necesitas vos ahora? ¡Bombas! Entonces vamos a trabajar para que tires bombas. Entonces es distinto, porque vos te preparás, te fortaleces para tratar de pegar lo menos posible, pero lo más fuerte. El tenis es otra cosa, ¿viste? El tenis hay que correr, hay que... Pero está muy buena esa apreciación que vos haces. Del otro lado, la juventud diciendo, ¡ah! Mirá quién tengo enfrente, ¿viste? Y eso te puede jugar en contra también.
1: En un ratito lo charlamos.
0: Me encanta
1: entonces
0: esto, ¿eh?
1: Sí, me gustó. 022, estamos en contacto. Saben que hay un WhatsApp y si no se los contamos, allí nos dejan un mensaje escrito o también puede ser una nota de voz. 11-3-870-74-85. Ese es el número que agregan en la agenda del celu. Recuerden que si nos dejan los últimos tres números del documento, el próximo viernes 5 de junio participan del sorteo. Tenemos álbumes y figuritas del Mundial y muchas, muchas pipas. Que se pueden ir a cualquier rincón del país.
0: A cualquier lugar del país, ahí la van a recibir, como han recibido ya en distintas partes del país los premios que fuimos dando desde el arranque de esta temporada, que fueron muchos, recuerden. Remeras, álbumes, pipas. Ya ni recuerdo cuántos regalos hemos dado, ¿no? Además de todo eso, porque se me va perdiendo la memoria. Lo bueno que tiene este programa es eso, que perdemos la memoria de cuántos regalos damos.
1: La camiseta de la selección firmada por Messi.
0: También, el año pasado se fue esa, ¿no? Qué bárbaro.

0: campeones, qué sé yo, te tiro algo, un Batista, un Checho Batista, por ejemplo, que nos pueda firmar algo con la relación que yo tengo con la familia Batista, por ejemplo, un Pato Filiol.
1: Me encanta.
0: Así que atento que podemos sorprender, ¿eh? ¿Por qué no un buzo de arquero firmado por el Pato Filiol?
1: Ay, mi hermano Gustavo se puede llegar a volver loco.
0: Así que, atención, Gustavo, vamos para donde me lleves vos ahora.
1: Muy bien, empezamos entonces a disfrutar de la música de nuestro DA2, paseo por los años 80. Puntualmente nos instalamos en el año 1985. Desde allí, los Simple Red llegan con Holding Back the Years.

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0: Hermosa Marunoche, de a dos, Sonia, Fabián, Sonia, son increíbles los dos juntos, siempre me sacan una sonrisa, una gran, gran compañía. Chicos, ¿podría ser algún tema de Elton John? Muchas gracias. El tema de inicio del programa, precioso. Abrazo enorme, Isabela de San Rafael.
1: Hola, hola, para este mundial no te quedes afuera, no seas a la mini, colecciona la figurita Panini.
2: Lo quiero en mi equipo, lo quiero en mi equipo a la furia, me encantó.
3: Buena estratega en marketing.
2: Sí, un fenómeno.
3: Y qué voz cautivante tiene Isabela, ¿eh?
2: Sí. Ojo, ¿eh?
3: Ah, ojo, ¿eh?
2: Aparte me gustó la sugerencia, sí. Nada más y nada menos que Elton John. Sí. Elton John. Mira, ya se me ocurrió el tema. ¿Puede ser Manos que curan?
3: Sí.
2: Me encanta.
3: Yo, a partir de haber escuchado a Isabela, voy a pedir un chequeo médico para descartar que tenga hantavirus por todos los ratones que me hizo.
2: ¡Ah! Bueno.
3: Algunas veces lo dediqué a alguien.
2: Muchísimas gracias a nuestros amigos, a Isabela de San Rafael, a la Furia de Alcorta y a quienes por aquí nos van enviando sus mensajes a través del WhatsApp Nacional. Son muchos, muchos y muchas, afortunadamente, así que gracias, ¿eh? Buenas madrunoches, Sonia, Fabián, tengan una linda semana. Mis cariños y mil bendiciones, José de San Miguel de Tucumán. Beso, José.
3: Beso grande, José.
2: Hola, buenas noches, mis queridos Fabián y Sonia. Quería, Sonia, que le mandaras un abrazo a mi amigo Brito, que hoy cumple años. Un abrazo, el programa es maravilloso para nosotros. Atair Suárez, desde Sao Paulo, con mucho frío aquí. Parece que por Sao Paulo también hace frío.
3: Y sí, claro, a esta época del año es un lugar muy, muy destemplado, Sao Paulo.
2: Bueno, Brito, que lo cumplas muy feliz, ¿sí? Que se cumpla todo, todo, todo lo lindo que deseas, que lo pases hermoso y que te mimen mucho. Hola Sonia, hola Fabián, aquí estoy, parejita de a dos, una vez más, para escuchar buena música, lindas historias y todo lo que siempre ustedes hacen por nosotros. Desde Santa Fe, los saludo con todo cariño, Ana María.
3: Gracias, Anita.
2: Muy buena madrunoche, Sonia, Fabián. Que tengan ustedes un hermoso programa con música y lindas charlas. Saludos de Tere, de Capilla del Señor. ¿Te hiciste el té de orégano que te sugirió Tere ayer?
3: No tengo orégano. Y no me iba a poner a las 6 de la mañana a abrir un paquete de orégano para hacerme un té. Digo, tengo que comprar una plantita de orégano.
2: Tremendísimas buenas madrunoches, amigos, compañeros, ángeles guardianes. Fabi, Sonia, es un placer saber que están ahí y me acompañan acá. Griselda, de San Rafael, que tomó prestada, y me encanta, una imagen que seguramente la ha publicado Dieguito Martins, ¿no? En nuestro Facebook, donde estamos personificados, caricaturizados, sí. ¿No? Junto a uno de mis gatos.
3: Cuasi animé.
2: En la mesa de trabajo, feliz martes, me quedo con la mejor compañía, me encanta. Beso grande.
3: ¿Con quién se quedará? Con la mejor compañía, dijo. ¿Con quién? Ah, nosotros somos. Ay, perdoná.
2: Nosotros.
3: ¿Qué te reí vos, che? A la productora le digo.
2: Muy buena madrunoche. Feliz martes para nuestros queridos amigos Susoña y Fabián. Les escribimos desde el barrio La Cruz, Tacuarembó, como siempre. Incondicionales nuestros amigos. Se tienen asistencia perfecta. Nubia, Cintia, Zuli y Diana, la reciente integrada, ¿no? Nuestra amiga Marisela.
3: Marisela.
2: Y Sergio, deseándonos todo lo mejor. Saludos a nuestras mamás. Así que muchísimas gracias. Mira, con 7 grados por Tacuarembó, los amigos también. Ha refrescado en esta parte del mapa.
3: Sí, y también se hizo ahora de noche. Vos venías, cuando llegaste también refrescó bastante más de cuando llegué yo, me parece.
2: Sí, porque, ¿no?, se había levantado viento.
3: Eso es lo que
2: noté. Del sur. Uh-huh. Anda el niño dando vueltas por ahí. Parece que va a hacer estragos. Sí. Estuve leyendo por ahí. Parece que va a impactar de una manera importante.
3: ¿Por qué no se hacen cargo los padres? Lo dejan suelto para jodernos.
2: Un beso para Delmo Sales Mancilla, nuestro amigo de Córdoba Capital. Muchas gracias por estar allí. Hola, buenas noches, Sonia, Fabián, que Dios los bendiga. Mabel, de Comodoro Rivadavia. Muchísimas gracias, Mabel. Ahí me anoto tu sugerencia musical, ¿sí? Hola amigos, Sonia, Fabián de A2, buen martes y esperando los comentarios, además de la buena música, Raquelita de Humboldt, Santa Fe. Abrazo enorme. Rachel, gracias. Gracias por acompañarnos. Buena madrunoche, Sonia, Fabián y equipo de A2. Otra noche con su bella compañía. Feliz martes, abrazos y bendiciones. Nuestra incondicional Alejandra de San José de Hachal.
3: Otra vez Ale, siempre presente. Un beso grande.
2: Hola, Sonia, Fabián, queridos. Buena madrunoche, acá llegando a Perito. Buen programa. Abrazo y saludos para Leo, que es mi acompañante. Javier de Puerto San Julián. Bueno, Javi, para vos, para Leo, un abrazo bien fuerte. Nos encanta acompañarlos.
3: ¿Y qué te parece?
2: Buenas noches, Sonia, Fabián. Me hicieron reír. Veo que a todos nos pasa lo mismo. Se cobra, se pagan las deudas y quedamos esperando el próximo cobro. No me alcanza la jubilación. Emma, de Francisco Álvarez. Estamos iguales. Sabe lo que sí. Buena madrunoche, Sonia, Fabián y equipo de A2. Feliz martes. Gracias por la excelsa compañía. Genios del dial. Sigan así. Desde Jujuy, muchos cariños y abrazo grande. Titi.
3: Titi siempre también recurrente, oyente.
2: Muy buena madrunoche, Sonia, Fabián. ¿Cómo está todo ese gran equipo de A2, de A muchos, de A montones? Miren cómo quedó la nave. Ah, bueno. Ahí tenés ya unos manguitos, ¿eh? Raúl de los helechos, que hizo lavar el camión.
3: Sí, papá, Dios mío.
2: Quedó impecable. Beso grande, Raulito. Me encanta, me encanta. Un lujo. Laura, nuestra amiga de Pergamino. Buenas noches. ¿Cómo están? Esperándolos para reírme un rato con ustedes. Besos. Por aquí nos envía los últimos tres números de documento. Laura de Pergamino, para participar de nuestros sorteos el próximo viernes.
3: Nos anotó Laura, ¿no?
2: No, no estaba anotada.
3: Laura, Pergamino, número
2: 732.
3: Anotada, número de orden 115.
2: Un beso enorme, Laurita, y abrazo a tu corazón. Pablo, de Tucumán, buena madrunoche. Sonia Pomelo, hoy me sumo y me anoto para el álbum, para mi sobrino. Pablito, de Tucumán, terminación de documento 018.
3: 018, Pablito de Tucumán.
2: ¿Sí? Buen... sí, señor.
3: Gracias, anotado.
2: Buen día, a la escucha de ustedes, yo, Josecito de Galvez, José Luis de Galvez, Santa Fe, terminación de documento 638. No estás anotado, José, ¿no? Si no, mirá que Pomelo se enoja, que después tiene que andar tachando.
3: ¿Cuál es el número de José, perdón, mi amor?
2: 638.
3: 638. Vamos a repasar, José, no me haga calentar, ¿eh?
2: Hola, hola, como siempre aquí presente, nos escribe Betty del puesto Las Taguas, en Malargüe, allí al pie de la cordillera, en la provincia de Mendoza. Betty, muchos besos para vos. Buena madrunoche, genios de la mejor radio de Argentina, de A2, Sonia, Fabián. Gracias por la compañía de siempre. Acá vamos viajando para Neuquén. Gracias por viajar conmigo. Mario, buena ruta. Beso grande. Y José Luis, me parece que estabas anotado.
3: Tenías el número de orden, José Luis, 45, José Luis. Así que mirá desde cuánto, estamos por el 115, mirá cuánto hace que te anotaste. Por favor, te pido, ¿eh?
2: Hola, buena madruñana, muy buena la radio. Soy Martín de Pico Truncado. Que tengan una linda noche. Saludos, Sonia y Fabián. Martín, hermosa noche también para vos. Gracias, gracias por acompañarnos. Por aquí también nos está escribiendo Luis. Muy buena madrunoche, gente linda de Nacional. Así estuvimos por estos lares. Saludos desde el sur. Sugerencia, ¿por qué no regalan alguna prenda autografiada por ustedes? Porque ya son campeones. Gracias por estar.
3: Pero no somos campeones del mundo todavía.
2: Oh, mi vida. Luis, que claro, nos dice, así estuvimos por estos lares. Él nos está escribiendo desde Río Grande.
3: Ah, mira.
2: ¿No? Tierra del Fuego.
3: Tierra del Fuego.
2: Soportaron una sensación térmica de 6 grados 2 décimas bajo cero ayer por la tarde. Uh-huh. Una temperatura de 3 grados 8 bajo cero. Insisto, una sensación térmica de 6,2 bajo cero. Ahí sí hace frío, mi querido.
3: Sí, escucha, sí hace frío.
2: Ricardo, nuestro cocinero neuquino, nos escribe desde Villa Langostura. Buenas, Sonia, Fabián, genios de la vida. Acá full, estudiando gastronomía por internet. Saludos patagónicos. Y hoy pintaron tortas fritas al disco.
3: Qué rico.
2: Ay, aparte, se notan así como infladitas. Me gusta, me
3: gusta.
2: Los
3: que nos hablen de comida a partir de ahora lo vamos a bloquear a todos.
2: Salvo que nos hagan algo.
3: Ah, ahora sí, eso es otra cosa.
2: Hola, muy buena madrugada, Sonia, Fabián, les deseo una buena jornada. Abrazo grande, Osmar, de Fray Ventos, uh-huh. Uruguay. Abrazo fuerte, Osmar.
3: Abrazo grande.
2: Oscar de Delviso también está por aquí, sumándose, como siempre. He llegado a este muelle secreto del cual nosotros los trasnochados nos reunimos a disfrutar. Las caricias de la luna, el arrullo de las plantas y la música que llega y nos hace soñar. Aquí estamos dispuestos a disfrutar de una bella madrunoche. Abrazo. Gracias, Oscar. Estoy hecho un poeta, Oscar.
3: Terrible.
2: Jorge de Neuquén también está por aquí sumándose. Bueno, Isabela, agradece semejante piropo, Fabián.
3: Usted se lo merece.
2: Buena madrunoche, Sonia, Fabián. Aquí Martín Raed desde Santiago del Estero, con llovizna, mirá, por Santiago, nos reporta Martín. Ajá. Sonia, Fabián, soy Nicolás Obadilla desde Tucumán. Con mi mamá Isabel los escuchamos siempre. Saludos para tu mamá Amanda y tu mamá Marta. Muchas Cada gracias. Uno se hace cargo de su mamá.
3: Exactamente. Yo no tengo ganas.
2: Gracias, Nico. Un beso grande para Isa. Buena madrunoche, Sonia, Fabián. Uh-huh. Gracias por la compañía de siempre. Adolfo, de Rosario, allá en la provincia de Santa Fe. Ahora voy a mirar la fotito que nos mandó. Violeta de Salta Capital también. Hola, Sonia, Fabián, ¿cómo están? Aquí el clima hoy estuvo hermoso. Ordené un poco e hice pochoclos por primera vez. Y me salieron bien. Dice que siguió las indicaciones al pie de la letra. Me encanta.
3: Muy bien.
2: Muy bien, Violeta. Dice que quiere dormir más temprano. Estaba queriendo dormir a la tarde y se puso a hacer pochoclos dulces.
3: Qué rico.
2: Y bueno, se entretuvo.
3: Con maíz pisingalo creo que se hace, ¿no? El pochoclo, me parece, ¿no? Creo que sí es así, ¿no?
2: Sí, yo lo conozco como pisingallo, pero...
3: Sí, por eso. Ah. No sé si hay otro, pero yo sé que...
2: Yo siempre lo hago con ese.
3: Sí, yo lo compro hecho. Lo compro hecho o lo compro ya, ¿viste? Ese que tenés que poner, te dice, ponga la bolsita del lado de arriba... Y vienen adentro y se cocinan solos.
2: Sí, en el microondas.
3: Y si no, compro el paquete directamente ya cocido. Ahorramos, evitamos.
2: La pochoclera y por eso dos tapitas y te sale todo. Ay, no es una cosa, me encanta. Ay, me dieron ganas, Violeta, de comer pochoclo. Cristian de La Rioja está por aquí también. Buenas noches. A full con la radio, siempre con ustedes. Que Dios los bendiga. Gracias, Cristian. Terminación de documento 454. Cristian de La Rioja. No creo que esté anotado, Cristian.
3: Si lo encuentro.
2: No. Bueno, en caso de resultar ganador, tu premio obviamente viaja a LRA 28, ¿sí? Radio Nacional de Rioja, Monseñor Enrique Angelelli.
3: Reiterame el nombre de Cristian, el número, perdón.
2: 454. Nacho, nos está escuchando en Paraná, amigos de la madrunoche, acá estoy con la radio debajo de la almohada. Los escucho 5-5, o sea, los 5 días a la semana. Desde Paraná, un gran saludo. Gracias, Nacho. Besos para vos. Gino D'Angelo también está por aquí escuchándonos en Pergamino. Muy buena madrunoche, como dicen ustedes. Gracias, Gino. Beso. Buena madrunoche, Sonia, Fabián. Saludos para todos. Los últimos tres números de documento 269. Ramón de Pilar, 269. Hola, buena madrunoche, saludos desde el yacimiento Cañadón Seco, haciendo la primera de seis con su grata compañía. Saludos, Sonia y Fabián, soy Martín, de Caleta Olivia, los escucho. Un abrazo bien fuerte, Martín, ahí estaremos entonces acompañándote durante toda esta semana, uh-huh. ¿Sí? En el yacimiento Cañadón Seco.
3: Muy bien.
2: Ariel nos está escuchando en Santa Fe, buena madrunoche, acá en el peaje de Zárate. Activamos el mate y seguimos. Arielito... Buena ruta, buen viaje. Ay, qué linda nave tiene también. Ay, cómo me gustaría manejar uno de esos camiones. ¡Qué belleza!
3: Cuando éramos chicos decíamos una Scania Babi.
2: Ay, me encantó. Buen viaje, Ariel. Ahí estaremos, acompañándote. Muy buenas noches, mis queridos amigos Sonia y Fabián. Que tengan una excelente semana. Y para doña Amanda y Marta, un abrazo grande. Gracias, Janet, desde Departamento San José de Mayo, allí en Uruguay. Janet, gracias por esos cariños a nuestras mamis. Hola, mis queridos Sonia y Fabián, por aquí resurgiendo como el ave Fénix. Siempre los escucho, aunque no les escriba. Sabrán comprender, son el faro de las madrunoches. Siempre. Muchísimas, pero muchísimas gracias. Lali, de Monte Comán, allí en San Rafael, provincia de Mendoza. Me encantó la actitud, como el ave Fénix.
3: resurgiendo siempre de las cenizas.
2: Todo pasa.
3: Todo pasa.
2: Esto también va a pasar. Hola, buena noche, buen comienzo de semana para todos por ahí en la Radio Nacional. Soy Jorge de Recreo, provincia de Santa Fe. Vamos, Jorgito, todavía. Buena madrunoche, gracias por su compañía. Abrazo grande, Oscar de Tortuguitas. Rubén de La Rioja dice, sí, en efecto, maíz pisingallo. Sonia, Fabián, Titán, Codevila. Feliz día del periodista deportivo en tu día. Abrazos. Rubencito de La Rioja. Cecil Hughes, desde Esquel, provincia de Chubut. Hola chicos, qué rápido llegó la medianoche. Lo sintonicé hace un ratito. Acá estoy disfrutando el escucharlos. Feliz de ingresar en el que es mi mes de nacimiento. Que sea un feliz martes. Abrazos, Cecil. Que así sea, ¿eh? Abrazo bien fuerte también para vos. A propósito de días de, un feliz día hoy para todos los bomberos voluntarios.
3: Ah, mira, ¿sí? Qué lindo eso. Eso sí me interesa y mucho.
2: Como cada 2 de junio. Y además es el Día Nacional del Perro. Bueno, obviamente, ¿no? Que tiene una historia, la de Chonino, uh-huh. ¿Te acordás?
3: Sí, sí.
2: El ovejero alemán de la Policía Federal que murió el 2 de junio de 1983 al defender a su amo, que había sido herido en un tiroteo con un delincuente en la avenida General Paz. Chorino murió baleado y tenía en su boca un trozo de bolsillo en el que estaban los documentos de los delincuentes, que fueron detenidos 5 días después. Por eso hoy se conmemora en nuestro país el Día del Perro, así que hoy lo voy a mimar más que nunca, Mineo.
3: A quien nos mandó saludo, quiero, en cuanto al Día del Periodista Deportivo, es el Día del Periodista Deportivo Internacional.
2: Claro.
3: El Día del Periodista Deportivo para nosotros en la Argentina es el Día del Canillita, el 7 de noviembre. En la Argentina es el Día del Periodista, pero agradezco porque me internacionalizó el hombre. Así que le agradezco muchísimo. Aquí estamos, ¿eh? 8 minutos nos separan de la 1 de la mañana. Vuelve la historia de terror hoy, ¿eh? Rompemos con la dulzura, la lujuria y la sensualidad. Por un rato nada más. Me dice, me hace mi amigo Gaby Zeni, me hace si voy a hacer la voz de Narciso Ibáñez Mentano. Vamos a darle. Para, podemos, si querés, meter en algún momento en el título, por ejemplo. Porque tiene que ver con Narciso Ibáñez Menta, digamos. El título de hoy, de la historia, es El amigo de la muerte. Así que, por ejemplo, le podemos dar la entonación a ese momento, ¿eh? Así que en un rato se viene la historia de... Antes un poquito de música.
2: Me encanta. Esta canción, mira, si la memoria no me falla, formaba parte de un comercial de una gaseosa, ¿no? ¿Era así?
3: Exactamente.
2: Año 1989. Escuchamos a Robin Beck, First Time.

0: La primera vez, first time, ¿te acordás? Obviamente tenía la letra modificada, pero era el jingle de una gaseosa.
1: Exactamente, de la Coca-Cola.
0: Claro, exactamente.
1: Una publicidad hermosa que tenía que ver con Coca-Cola, uh-huh. Y la historia... First time, primer tiempo, primera vez, y tenía que ver con esos romances.
0: El primer amor.
1: Que digamos, se daban en sí. La adolescencia, en la juventud, esas miradas, ese codito, ¿viste? Esas típicas publicidades de Coca-Cola. El codito de la amiga diciéndole está bueno y ella sonrojándose, o los amigos empujándolo al amigo para que vaya a buscar a la chica y se encontraban en... Qué lindas publicidades, hasta eso.
0: Sí. Antes, ¿eh? Bueno, pero creo yo, en lo que es la guerra de las publicidades, de las gaseosas, para mí. Es insuperable la otra, de la contra, uh-huh. Con David Bowie y Tina Turner.
1: Ah, bueno, sí.
0: Buscando la mujer perfecta.
1: Sí. La de Pepsi.
0: Exactamente.
1: Vos sabés que hay una... ¿Sabés que le sacó rédito a eso? ¿Viste que muchos decían, dame una Pepsi?
0: Sí.
1: Bueno, después te la voy a... Mira, se las voy a mostrar a la bola y hasta si tenemos tiempo la vamos a escuchar, porque es muy risueña. ¿Sabés quién hizo la publicidad? Haciendo que hablaba así, dice, para lo que decimos Pepsi, para lo que decimos... Mostaza Merlo hizo la publicidad hace muchos años, justamente hablando de ese tema. Sonia, tiene que ver con Pepsi, uh-huh. Y que estaba permitido poder decir Pepsi. Pero un rato se lo voy a hacer escuchar, porque ya estamos que nos corre el tiempo, se vienen las noticias, se viene Darío Bernstein, que la semana pasada nos sorprendió in situ. Aquí el querido Bernstein y que tiene su presentación especial.

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1: La una de la mañana en la República Argentina. El presidente y el ministro de Economía encabezan el Congreso de Ejecutivos de Finanzas. Los detalles con Liliana Arias.
2: El presidente Javier Milei cerrará el Congreso Anual del Instituto Argentino de Ejecutivos de Finanzas, IAEF, al tiempo que ratificaron la presencia a lo largo de la jornada del ministro de Economía, Luis Caputo, el canciller Pablo Quirno y el titular de la Cámara de Diputados, Martín Menem, entre otras personalidades libertarias. El Congreso, que reúne a líderes del sector público y privado, buscará abordar el debate que englobe temas relacionados con la geopolítica, la estabilidad, el financiamiento, la inversión, tanto del punto de vista empresarial como también desde el legislativo y la función pública nacional y provincial.
1: Reunión de gobernadores por la reforma de zona fría. Debatirán hoy martes en Buenos Aires para acordar una estrategia frente al recorte de los subsidios. Estarán Osvaldo Ojaldo, Raúl Jalil, el jujeño Carlos Sadir, Gustavo Sáenz de Salta, el santiagueño Elías Suárez, Gildo Insfrán, el riojano Ricardo Quintela, Hugo Pasalacqua de Misiones y el correntino Juan Pablo Valdés. Asesinan a un comisario en un intento de robo. El hecho se produjo en Villa Dorrego, partido de La Matanza, donde el oficial Fernando Ponce fue abordado por 4 asaltantes. Ponce se identificó como policía y se produjo un breve tiroteo que puso en fuga a los delincuentes, pero él recibió un disparo en el abdomen y falleció. En San Martín de los Andes, donde nos escuchás por AM 1440, la temperatura es de 8 grados, el cielo está cubierto. Aquí en Buenos Aires se espera una máxima de 15 grados. A esta hora en la ciudad, 12 grados 4 décimos, el cielo está parcialmente nublado.
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0: ninguna frase pudiera haber sorprendido tanto a Ramón como la que acababa de escuchar.
1: Hola, amigo.
0: Él no tenía amigos, pero mucho más lo sorprendió la horrible impresión de frío que le comunicó la mano de aquella sombra y aún el tono de su voz que penetraba como el viento sur hasta la médula de los huesos. El pobre Ramón, zapatero de profesión, no podía, por consiguiente, distinguir las facciones de ese recién llegado, aunque sí su negro traje oscuro, que no correspondía precisamente a ninguno de los dos sexos. Lleno de dudas, de misteriosos temores y hasta de una curiosidad vivísima, se alejó Ramón del frente de la puerta en que seguía parado y murmuró con voz desfallecida, entrecortada por el castañeteo de sus dientes: ¿Qué quieres?
1: Eso te pregunto yo,
0: respondió el ser desconocido, enlazando su brazo al de Ramón con afecto y familiaridad. ¿Quién eres? Repitió el pobre zapatero, que se sintió morir al frío contacto de aquel abrazo.
1: Soy la persona que buscas.
0: ¿Quién? ¿Yo? Yo no busco a nadie, replicó Ramón, queriendo deshacerse, desenvolverse de ese abrazo.
1: Pues, ¿por qué me has llamado?
0: Repuso aquella persona, estrechándole una vez más el brazo con mayor fuerza.
1: Déjeme, por favor. Tranquilo, Ramón, que no pienso hacerte daño alguno,
0: añadió ese ser misterioso.
1: Ven, hombre, tiemblas de hambre y de frío. Allí veo una hostería abierta en la que justo tengo que hacer algo esta noche. Entremos y tomarás algo. Ya te lo dije al llegar, amigo. Somos amigos. Y cuenta que tú eres el único a quien doy ese nombre sobre la tierra. Súmame a tu remordimiento. Yo he sido la causa de todos tus infortunios.
0: No te conozco. Casi llorando, replicó el zapatero.
1: Sin embargo, he entrado en tu casa muchas veces. Por mí te quedaste sin tu madre al tiempo de nacer. Yo fui la causa de la apoplejía que mató a tu padre. Yo te arrojé del palacio de Río Nuevo. Yo asesiné un domingo a tu vieja compañera de casa. Yo, en fin, te puse en el bolsillo ese frasco de ácido sulfúrico.
0: Ramón tembló asolado. Sintió que la raíz del cabello se le clavaba en el cráneo y creyó que sus músculos crispados se rompían. Eres el mismísimo demonio, exclamó con indecible miedo.
1: ¡Hombre!,
0: contestó la enlutada persona en tren de amable censura.
1: ¿De dónde sacas eso? Soy algo más y mejor que ese triste ser que nombras.
0: ¿Quién eres? ¿Quién sos?
2: Ramón miró más detenidamente. Era una persona como de 33 años, alta, hermosa, pálida, vestida con una larga túnica y una capa negra, y cuyos luengos, esos largos y luengos cabellos, cubría con un gorro frigio, también de luto. No tenía ni atisbos de barba ni bigotes, y sin embargo no parecía una mujer, tampoco parecía un hombre, a pesar de lo viril y energético de su semblante. Entonces aquel ser misterioso dijo estas tremendas palabras:
1: yo soy la muerte, amigo mío. Yo soy la muerte y Dios es quien me envidia. 5 veces he causado tu desventura y yo, la deidad implacable, te he tenido compasión. Cuando Dios me ordenó esta noche llevar ante su tribunal tu alma impía, le rogué que me confiase tu existencia y me dejase vivir a tu lado algún tiempo, ofreciéndole entregarle al cabo tu espíritu limpio de culpas y digno de su gloria. El cielo no ha sido sordo a mi súplica. Tú eres, pues, el primer mortal a quien me he acercado sin que su cuerpo se torne fría ceniza. Desde hoy tú eres mi único amigo. Escúchame ahora y aprende que el camino de tu dicha y de tu salvación eterna.

0: Lindo recuerdo junto a los Bee Gees, año 1987 para You Win Again. Ganaste otra vez.
1: Puede ser que alguien nos desazne o no, yo confío mucho en tu memoria y en tu conocimiento, Negra Hermosa. Me atrevo a decir que este fue el último gran éxito de los Bee Gees. Me da esa sensación. Estamos hablando de 1987, 88 aproximadamente. No digo que no hayan tenido mayor repercusión. De hecho, nos contaba, amore mío, la Viceri, que tienen 30 millones de visitantes en Spotify mensuales. Todo lo que ha significado y nos ha marcado en la vida a muchos, a millones. Pero no recuerdo algún otro tema posterior a este que haya tenido la repercusión que tuvo este, ni hablar de lo que había sido mediados y finales de los 70 con toda la historia pegada a John Travolta, ¿no?
0: No, de hecho ellos tuvieron una pequeña vuelta a las listas, a los top 10, 2 años después de este éxito, ¿no? De Ganaste Otra Vez, allá por 1989, pero no funcó. Así que la compañía decidió capitalizar el éxito de You Win Again y quedarse ahí. Así que sí, estaba siendo cierto.
1: Me daba esa sensación porque me acuerdo lo que había pegado este tema, sobre todo para los ochentosos como nosotros, el resurgir de los Bee Gees después de su gloria y de su momento cúspide, de la mano de Fiebre de Sábado por la Noche y todo lo que eso generó. Al aire vamos a planificar vos y yo, mi amor, qué tema le vamos a dedicar a nuestra amiga Isabela en un rato, que lo va a buscar Gaby Zeni.
0: Y yo, a mí se me había ocurrido uno movidito del Elton John, para salirnos quieras un poquito de lo lento, ¿no? Manos que curan me encanta.
1: ¿Lo podés buscar y en un rato nos lo haces saber, que digo, Gaby?
0: O Club al Final de la Calle, algunos de esos, ¿no?
1: Bueno, está perfecto para nuestra querida Isabela.
0: Manos que curan, Helen Hans.
1: Ahí está. Manos que curan, entonces, en un rato para nuestra querida Isabela, que nos pedía... Esto no lo hacemos habitualmente, pero nos pegó en el medio del cuore... Y por eso, no quiere decir que ustedes, los demás, no. Pero cada tanto tenemos así un desliz. Y hoy le toca a Isabela.
0: Hace un ratito Violeta de Salta nos contaba que estuvo haciendo pochoclos y que le salieron ricos.
1: ¿Lo manda para acá, Isabela?
0: También Richard, nuestro cocinero neuquino, sí, nos envió fotitos de las tortas fritas.
1: Ah, foto, ¿ves?
0: Sí. Bueno, ahora Perla Pérez nos quiere matar de un infarto.
1: ¿Qué mandó Perla?
0: Hizo pasteles. Pero tienen una pinta que si... Mira, si esta foto es real, si son los pastelitos... Bueno, ella dice que son caseritos hechos por ella. No sé.
1: Decime que hay de batata.
0: Y yo pienso que sí. Perla de Eduardo Castex, provincia de La Pampa. Uh-huh. Vamos a hacer lo siguiente, Perla. Quiere participar del sorteo. Nos envía la terminación de documento. Fíjate si no está anotada, porque la terminación es 021. Claro. Y yo recuerdo que cuando, en algún momento yo hice esto del prefijo de la ciudad de La Plata, ¿no? Ajá, que en su momento era 021. Es más, había un boliche que se llamaba 021.
1: Mira.
0: Vos sabés que tenía, había todas mesas con teléfonos, entonces vos ibas y llamabas...
1: ¿Y tiroteabas?
0: Sí, llamabas. Ay, me gusta el de la mesa 4. Entonces marcabas el 4 en tu teléfono y llamabas y te ponías a hablar. Y el tipo nunca sabía con quién estaba hablando. Se llamaba 021. Hace muchos años, pues después el prefijo pasó a ser 0221. Todo esto para darte tiempo para que la busques a Perla Pérez de Eduardo Castex.
1: Mira, mira qué casualidad las cosas, ¿no? Ella es... De La Pampa y su nombre es...
0: Perla.
1: Perla. Yo tengo un Mirko de La Pampa 021. ¿Tendrá que ver con ella? Por eso te acordabas vos del 021. Mirá, Mirko, La Pampa 021.
0: Mirá vos.
1: Da la casualidad que también es de la provincia de La Pampa, que nos haga saber si anotó a Mirko alguna vez con su número de documento o no. Si no, con mucho gusto... Vamos a estar tomando nota de nuestra querida amiga de Carlos Castex de La Pampa, ¿no?
0: Eduardo Castex.
1: De Eduardo Castex de La Pampa. Así que no queremos confundirlo ni suplantar la personalidad, ni suplantar su identidad por Mirko, que es de La Pampa y que tiene el 021 también. Pero bueno, acá nos quedamos un ratito más y esperamos tu confirmación, Reina.
0: Por aquí Delmo, nuestro amigo de Córdoba, nos sí. recuerda que hoy, claro, el 2 de junio, es la fiesta de la República. De Italia.
1: Ah, me quedé pensando y te
0: el referéndum de 1946, sí. En la que el pueblo italiano elige la república como sistema de gobierno en lugar sí. de la monarquía, ¿no? Uh-huh. Ahí nacía la Italia moderna.
1: Exacto.
0: ¿No? Bueno, nos envía por aquí algunas imágenes, ¿eh? Buona festa della Repubblica, bueno, 2 de junio. Los 80 años de la República Italiana, sí. ¿no? Se va a realizar la ceremonia oficial en la Plaza San Martín, uh-huh. a las 11 de la mañana. Se ve una imagen bellísima, ¿no?, de aviones.
1: Claro, conformando la bandera italiana en el cielo.
0: Claro, con el humo, ¿no?, con los colores verde, blanco y rojo, bueno, con el Coliseo, ¿no?, uh-huh. de fondo. Y además nos envía los orígenes del apellido Codevilla. Ajá. Muy, muy interesante, mirá. Sí. Característico de la zona que comprende las de Milán, Pavia, Alessandria.
1: Exacto.
0: Y Génova. Estoy leyendo. Derivaría de un apodo dialectal que aludía al jefe co de una villa. Término latino que significa finca o comunidad agrícola. O a un fundador del linaje merecedor de ese apodo. Mira qué interesante. Uh-huh. Delmo Sales Mancilla nos envía la data.
1: Está muy bien y está acertado, porque nosotros somos de Tortona, Piamonte, provincia de Alessandria. Exactamente, de ahí proviene mi apellido y todavía hay primos dispersos por aquel lugar y todavía tengo entendido. Sigue estando el viejo molino que alguna vez puso en funcionamiento mi bisabuelo Pedro Codevilla. Así que bien rumbeado está en cuanto al origen de mi apellido.
0: Bueno, hablemos de Serena Williams. Yo quiero aprovechar ahora que está Gavito. Hoy habíamos hecho el anticipo. Él es un fanático del tenis. Anunció su regreso al tenis profesional. Ajá. En el torneo de dobles del Queen's Club en Londres. Casi 4 años después de su última aparición en una cancha. Estamos hablando de la ganadora de 23 títulos de Grand Slam que va a competir en el cuadro de dobles del torneo WTA 500 del 8 al 14 de junio. Esto gracias a una invitación especial de la organización. ¿Sí? La última vez que Williams había pisado una cancha en competencia oficial fue en septiembre de 2022 cuando cayó ante la australiana Agla Tomjanovic. En la tercera ronda del US Open. En aquella ocasión la tenista evitó hablar del retiro definitivo y bueno, señaló que estaba evolucionando hacia una nueva etapa lejos de la competencia profesional.
1: Sí.
0: Bueno,

0: 34, ¿no? Con la juventud, una promesa emergente del circuito.
1: Sí, y no deja de ser llamativa la noticia, teniendo en cuenta esto que lo vamos en el arranque con Sonia, ¿no? A veces no poder superar o dejar atrás un capítulo de tu vida, la que te llenó de fama, de gloria, la que te hizo conocida en los rincones más recónditos de este planeta. Así que, bueno, lo mejor para ella, ¿no? Siempre fue una mina muy metódica, siempre se cuidó físicamente, de contextura grande, pero no por eso no se entrenaba. Digo, era la contextura física de Serena, fue siempre así. Así que, enhorabuena, lo mejor para ella. 1:25 de la madrugada, aquí estamos haciendo día 2. La anoté igual a nuestra amiga de Eduardo Castex, ¿eh?
0: ¿A Perla?
1: A Perla, la anoté igual.
0: Vos me parece que querés los pastelitos de Perla.
1: No sé, me quedé con la duda si son de batata o no. Yo soy un talibán de la batata, ¿eh? Tiene que ser la pasta frola de batata, el pastelito de batata, todo lo que tenga dulce de batata para mí es doblemente halagador, ¿eh? No le voy al membrillo, ¿vos sí?
0: Sí, me encanta. Lo que pasa es que me da mucha acidez. Así que tuve que optar por el dulce de batata. Bueno, el dulce de batata me encanta también, sí, obviamente. Pero dice Perla que Mirko es su niño. Y los pastelitos los hago yo. La foto es real, lo dice Perla, se defiende. Me parece muy bien, Perlita. Bueno, un beso grande. Se ven sabrosos. Uh-huh. Por aquí también tenemos un mensajito que nos envía Héctor del barrio Tres Cerritos de Salta la Linda.
1: Sí,
0: llegó el martes Sonia Fabián, excelente el programa de A2 y la Discoteca Nacional, como siempre allí en sintonía a través de nuestra FM 102.7. Y también tengo besos para Guillermo de Escobar, allí cerquita de Asunción, en Paraguay.
1: Sí,
0: buena madrunoche, Sonia, Fabián, un gusto escucharlos. Gracias, Guille, el gusto es compartido. Y por aquí también se suma Juan Manuel de San Carlos, allá en el centro de la provincia de Santa Fe. Buenas madrunoches, los escucho, como siempre, hasta que me duerma.
1: Le quiero decir a nuestros queridos oyentes que hemos llegado a los 951 amigos. 951 amigos en el grupo de Facebook de A2, Fabián Codevila y Sonia Ferraris, Radio Nacional AM870. 951 somos, y quiero agradecer enormemente a quienes nos han escrito, como por ejemplo Ana Leticia Lombardo, que nos mandó un hermoso corazón, a Fabián Melianco, a Rubén Neto, a Sergio Correa, todos se han puesto en contacto con nosotros a través del Facebook de DA2, Fabián Codevila y Sonia Ferraris, Radio Nacional AM870. 951, queremos llegar a los 1000 y sobrepasarlo, así que sigan empujando, sigan recomendando, sigan escribiendo.
0: Muy bien, 1:27. Y vamos a complacer entonces a Isabela, nuestra amiga de San Rafael, y también nos complacemos a nosotros mismos, ¿no?
1: Pero
0: porque
1: claro que sí.
0: Convengamos que nos encanta Elton John, y imagínate que cómo íbamos a dejar pasar este pedido, ¿no? Así que gracias además por complacerme a mí con este capricho. Nos vamos al año 1989, al álbum Sleeping with the Past. Durmiendo con el pasado,
1: sí.
0: De Sir Elton John y Helen Hunt.

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0: Ahí teníamos la música junto a Kim Carnes en Día 2, Bette Davis Eyes. Los ojos de Bette Davis.
1: La selección realizó su primer entrenamiento. 15 días nos separan del debut oficial de la selección argentina. Y hoy estuve hablando con algunos colegas que están en Kansas. Dicen que el calor es insoportable. Que argentinos radicados en Kansas, y le dijeron, ¿y ustedes están teniendo calor con esta temperatura? Lo peor no ha llegado, le dijeron. Y además, como si algo hubiese faltado en estas primeras horas, ayer un tornado pasó por la concentración de la selección argentina. Estaban en el centro neurálgico de tornados en una época donde suelen darse ese tipo de fenómenos climáticos. Esta selección argentina, que insisto, entrenó por la tarde, bien tarde, 6-7, para que lo afecte menos justamente esa alta temperatura. Y ustedes saben que el próximo fin de semana habrá partidos amistosos. En realidad, el sábado, uno de los partidos amistosos de esta selección argentina, que enfrenta a Honduras en el Kyle Field del College Station en Texas. Es el primero de los amistosos previos. Y el martes 9 de junio, Argentina-Islandia en el Jordan Hare Stadium de Auburn, Alabama. Ahí en el lugar de nacimiento de Forrest Gump. Argentina, recordemos un poquito, para ir metiéndonos en clima. Argentina debuta el martes 16 de junio. 22 horas, hora de nuestro país. Lo que hará que, pegado al partido, lleguemos con Día 2 y alarguemos un poquito, seguramente, con notas y lo que tiene que ver con el postpartido de esa noche. Se jugará en el Arrowhead Stadium, ubicado en Kansas, ¿no? Dice Hellfield and Harrow Stadium, en Kansas City. Ahí juega la Argentina.
0: ¿Dónde?
1: En Kansas City. En la fecha 2 ante Austria, se muda la selección. Lunes 22 de junio, 2 de la tarde de la Argentina, juegan el AT&T Stadium de Dallas, Texas. ¿Saben el calor que hace en Dallas en esta época del año? Les cuento, Dallas es una ciudad gloriosa de los Estados Unidos y tiene que ver con el poderío económico que proviene del petróleo.
0: Ah, y por eso la serie.
1: Exactamente.
0: Con J.R.
1: Con J.R. Ewing. Uh-huh. Y Bobby Ewing, el hermano. Uh-huh. Es una ciudad impresionante, pero que a su vez sufren tanto calor en verano que esa misma ciudad es como si se diera en espejo y es bajo tierra también. ¿Me explico? En épocas de calor la gente se maneja por debajo para evitar sofocarse. Es algo increíble, ¿no? Por eso digo que 2 de la tarde en nuestro país, hay que ver la diferencia horaria con Texas, con Dallas en este caso. Y luego la fecha 3 en el mismo lugar, sábado 27 de junio, 23 horas, hora de la Argentina también, pero es sábado, no nos afecta a nosotros y tiene que ver entonces con los partidos de Argentina en este próximo Mundial. Así que a estar atentos, a prenderse a Nacional. Todos los partidos pasarán por Nacional, sobre todo los que juegue la selección argentina y este Mundial, buscando la posibilidad de retener el título que se logró en Qatar 2022.
0: Hablando de mundiales, continúan las obras de remodelación en el Estadio Único Diego Armando Maradona, en la Ciudad de La Plata.
1: Claro.
0: Busca ser una de las sedes en el Mundial 2030.
1: Y sí, sí. Bueno, ahí que se hizo cargo del estadio es la Asociación de Fútbol Argentino.
0: Exacto.
1: El gobernador Kicillof le ofreció y se lo cedió el estadio, sí, a la AFA para que lo ponga. Es una pena que hayan dejado caer ese estadio como lo dejaron caer, porque fueron muchos años de distintos gobiernos de la provincia de Buenos Aires, no hago responsable uno solo, porque esto data de 25, 30 años. Parte de la infraestructura de ese hermosísimo estadio y muy moderno estuvo en la intemperie, en la aduana, parado y varado durante muchísimo tiempo.
0: El techo.
1: Entre otras cosas. Y nunca se pudo colocar, nunca se pudo usar el verdadero techo de un estadio cerrado, que no lo fue, que en realidad es semi-techado, y todo tiene que ver con la desidia política de este país, ¿no? Que podía haber sido un estadio modelo desde hace muchísimos años y que, sin embargo, ahí quedó arrumbado, sin el cuidado necesario, siendo un lugar, está aparte en un lugar neurálgico, se puede llegar muy bien, hay lugar de sobra para estacionar, salís rápidamente. ¿Cómo llama la avenida que tiene, digamos, ese, yo le digo, la plaza en el medio? La que
0: la
1: va,
0: Rambla, la 32.
1: La 32, tomás la 32 y salís rumbo a la autopista.
0: Exacto.
1: La comodidad de salir por esa 32 que tiene dos o tres manos de un lado y dos o tres manos del otro, ¿no? Y esa va directo a la autopista Buenos Aires-La Plata. Y es una pena a veces, ¿no? Que por una cuestión que lo hizo aquel y no lo hice yo y no lo hiciste vos, entonces no te lo voy a mantener, se terminen.
0: Bueno, pero ahora la AFA se está ocupando.
1: Esperemos, sí, esperemos, porque viste cómo es esto, ¿viste? La AFA hoy cuestionada, investigada, sí. Con todo lo balurdo que le han encontrado, ¿viste? Entonces vos te pones contento porque decís, bueno, hay alguien que se va a hacer cargo, alguien que tiene que ver con el fútbol y que va a sacar adelante esto. Sin embargo, no sabés cómo va a terminar la AFA en cuanto a la justicia, porque tiene más causa que, y de verdad que son muy complicadas. Veremos qué es lo que pasa. Ojalá reine la cordura y ese hermoso estadio sea precioso como merece, además. La verdad, ojalá. Porque a mí, yo he ido muchísimas veces, ¿eh? Se ve bárbaro. Todo, tiene todo para ser realmente un estadio modelo.
0: En primera persona.
1: Sí.
0: Cuando filmamos Rocky, no tenía dinero, ni siquiera un permiso para grabar. Solo me bajé del coche y pensé, corro los escalones rápido, grabamos la toma y nos vamos antes de que aparezca la policía. En el primer intento decidí hacerlo cargando a mi perro, un mastín de 130 libras. Subí hasta la mitad y mis rodillas se doblaron. ¡Saquen al perro ya! No quedó en la película, pero lo que sí quedó fue una de las escenas más famosas de mi vida, nacida de la improvisación y la urgencia.
1: Uh-huh.
0: Con el tiempo entendí que esos escalones eran mucho más que una locación. Eran el reflejo de la vida. Todo es cuesta arriba, siempre. Yo empecé limpiando jaulas de leones, cortando pastrami en un deli, trabajando de acomodador en un cine. Nada prometía un futuro, pero la vida es un ring. O ganas tú, o gana ella. Y aunque nadie se libra de los golpes, lo que realmente importa es la pelea que das. Así que mi consejo es simple. Nunca dejes de lanzar puñetazos. Atentamente, Sylvester Stallone.
1: Sí, impactante historia, ¿no? De aquella escena inmortalizada en las pantallas, subiendo las escaleras de el Museo de Bellas Artes de la ciudad de Filadelfia, ¿no?
0: Uh-huh.
1: Vos sabés que hay un grupo muy importante en la Argentina de gente, fans de Stallone, que se está programando, ya que bueno, me la dejaste picando, ¿no? Se está programando para el mes de noviembre la noche o la jornada de Stallone en la Argentina, y tiene que ver con un gran evento que se está eligiendo el lugar donde se van a poder asistir todos aquellos que son fans de Stallone, donde se van a pasar partes de la película, sobre todo de Rocky, donde va a haber posibilidades de comprar merchandising. Se viene una gran noche de Sylvester Stallone, una movida muy importante. Pueden encontrar el grupo de Instagram para los interesados, búsquenlo, Stallone Argentina, y tiene que ver con esto, que además hoy está en la cresta de la ola a partir de la obra que se está dando Aquí en la calle Corrientes, ¿no? Con este chico
0: Nico Vázquez,
1: que fue además felicitado a través de un video por el propio Stallone, algo que no se había hecho nunca jamás, y es llevar la obra de Rocky al teatro, y lo hizo Nico Vázquez con un gran suceso y con un gran éxito. Si hay un país, me parece, más allá de que obviamente Stallone se lo quiere en todos lados, pero la Argentina tiene un arraigo más que importante. Bueno, yo soy un enfermito de Sylvester Stallone. Entrás a mi casa y así a la izquierda tenés a Rocky, el muñeco, y al lado a Apolo, los dos uno al lado del otro. Y después caminás unos centímetros más y tenés al lado a Clubber Lang, en este caso Mr. T. Ni hablar de las remeras y todo, yo soy un enfermo. Y todavía guardo uno de los regalos más preciados que me hizo mi viejo cuando todavía existía el VHS, Sonia, sí. Queridos oyentes, mi viejo me regaló la caja en ese momento. Todavía no se había hecho Rocky 5 ni Rocky Balboa. Está Rocky 1, 2, 3 y 4 en una caja especialmente diseñada con los 4 VHS y la tapa de Rocky, ¿no? Lo guardo con un gran amor porque fue un regalo de mi viejo y para mí es invaluable.
0: ¿El ruso no lo tenés? ¿Ahí va?
1: No es que no me guste, pero siempre tuve predilección. Para mí, en eso coincido con Stallone. Un día le hicieron una encuesta en un programa de estos, ¿viste? Estos shows como el que hace Pergolini en Argentina, pero se hace en Estados Unidos, que es muy común. Antiguamente estaba el de Johnny Carson, ahora está creo que el de Johnny Fallon, ¿viste? Que llevan un artista y le preguntaron a Stallone, dice, te vamos a nombrar cada una de las películas y vos le vas a poner el puntaje, dijo. Entonces le dice, Rocky, 10 puntos. Rocky 2, dice, 8. Rocky 3, dice, 9 puntos. Rocky 4, 9 puntos. Rocky 5, 0, dijo. Yo alguna vez te lo conté. Y por eso hizo Rocky Balboa, porque merecía el final de Rocky, un final distinto. La verdad que Rocky 5, en la pelea en la calle, todo es una porquería, no quiero decir más, para una cagada era, para que me entiendan.
0: No sé por eso se entendió la metáfora.
1: Por eso, ¿por qué te digo esto? Porque yo soy un fans de, obviamente, Rocky 1 y Rocky 2, y de Rocky 3. Para mí Rocky 3 es una obra maestra. El hecho de que haya fallecido Mickey, ayer lo contábamos acá, Burger Meredith, que haya tenido, era bien ochentosa además, claro. Bien ochentosa, la ropa de Rocky, las zapatillas Nike, la ropa, el pantalón Nike, la música de Survivor, se dio un contexto que para mí, y además ver a Stallone en su mejor momento, un montón de cosas se dieron en esa película que para mí es esa. Después, y coinciden mucho, los que son amantes de talento dicen, sí, vos sabés que muchos coinciden con esa Rocky 3, fue un verdadero peliculón, y bueno, nada, simplemente eso, por eso es que no tengo al ruso, no es que no me guste.
0: No, está bien, pero, como lo nombraste a Apolo, lo nombraste a Mr. T.
1: ¿Cómo no nombrar a Apolo?
0: Bueno, claro, él después toma toma relevancia, ¿no? Cuando bueno, termina siendo él después el preparador de Rocky y demás.
1: Apolo aparece en la 3 para decirle, tenés que volver, claro. Y yo te voy a entrenar.
0: Exacto.
1: Y ahí se produce esa hermandad inquebrantable. Sí.
0: No tiene nada que ver con nada, pero me acordé de un programa de televisión en el que le preguntaron a una chica 3 películas protagonizadas por Sylvester Stallone y dijo, Rocky 1, Rocky 2, Rocky 3. Y se la tuvieron que dar por gana.
1: Estuvo muy bien.
0: ¡Te acordé!
1: Muy bien.
0: Estuvo bien.
1: ¿Y si el título es Rocky 1, Rocky 2 y Rocky 3?
0: Tenía dos más para decir.
1: Claro, claro.
0: Por las dudas.
1: Me hace acordar a aquellos que también querían sacar ventaja en domingo para la juventud y le preguntaban algunas preguntas de esas que podían contestar con el mismo nombre y con alguna, digamos, variante en el medio, y aprovechaba y decía, Río primero, segundo, tercero, cuarto, ¿me entendés? Río quinto, ¿viste? Todos los ríos de la República Argentina. Río segundo, río tercero, río cuarto, río, ¿viste? Y metían eso, me hiciste acordar a eso también. Qué bárbaro, cuántas cosas, qué lindo, va. Estamos llegando casi al final. Nos quedan 6 minutos todavía.
0: Sí, tengo que saludar a Diego, dale, que nos está escuchando en Rosario. La mejor música de todos los tiempos. Qué lindo, los ojos de Bette Davis. Me encantó, muchísimas gracias. Chicos, Pablo Jesús Elbert de Tartagal, provincia de Salta, por aquí también. Hola Sonia, Fabián, muy lindo el programa. Estamos en la panadería horneando pan a full. Los escuchamos de lunes a viernes. Soy Pablo y mi compañero de trabajo, Ramiro. Así que Pablo, Ramiro, allí en Tartagal, un abrazo bien fuerte. Muchísimas gracias por elegirnos. Nos encanta acompañar también a los amigos panaderos.
1: Muy bien, claro que sí.
0: Por aquí también vamos a saludar a Gloria de Jujuy. Buenas noches, Sonia, Fabián, un gusto volver a escucharlos. Qué recuerdos me traen con esa música. Abrazotes. Bueno, esa es la idea. Uh-huh. Gloria, abrazos enormes, enormes también para vos. Gracias por acompañarnos. A Máximo de Córdoba también, muchas gracias. Y a Beatriz de Paraná.
1: Les voy a contar algo antes de ir al tema final para cerrar el programa. Tiene que ver con la Fórmula 1. Atención con un final de temporada que puede tener alteraciones y tiene que ver con esta maldita guerra que sigue lastimando Medio Oriente, este enfrentamiento de Estados Unidos e Irán, que ya provocó la cancelación de 2 grandes premios, ¿no? Y ahora podría en Abu Dhabi y en Qatar, en el cierre de la temporada, podrían quedar afuera estos 2 grandes premios. Y se está buscando una alternativa. Hay un plan de emergencia por parte de la Fórmula 1 de, si continúa la guerra en Medio Oriente, cambiar de escenarios. No terminaría en Texas, que sería la penúltima carrera, y estas dos, si es que no para la guerra, se cambiarían. Estamos hablando de Abu Dhabi y Qatar. Veremos cuáles serán los escenarios. Ojalá que no se llegue a eso. Me voy, mi amor, te dejo sola. Hasta mañana.
0: No, me quedo con un montón de amigos oyentes en todo el país.
1: Se quedan hasta las 6 de la mañana aguantando los trapos en Discoteca Nacional. Querido Gaby Zeni, gracias. Gracias, Jackie. Gracias a todos ustedes por tanto amor. Por cada llamado hay 25.000 personas, nos dijo nuestro querido
0: operador. Oyentes pasivos.
1: Así que, ¿cuántos somos?
0: Ay, no quiero tomar dimensión.
1: ¿Cuántos somos? Gracias por eso, de verdad. ¿Con qué nos vamos, amor mío?
0: Ay, con ir a New York, qué lindo. Un poquito de Shepard Schultz.
1: Hasta mañana.

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1: Argentina. El presidente Javier Milei designó al nuevo subsecretario legal del Ministerio de Capital Humano. Se trata del abogado Mariano Mauro Sartoris, quien asumió el cargo a partir del 21 de mayo de 2026 en la Secretaría de Coordinación Legal y Administrativa. La designación se formalizó mediante el decreto 412/2026, publicado esta madrugada en el Boletín Oficial. La Secretaría de Industria modificó las normas de las sociedades de garantía recíproca. La resolución 94/2026 actualizó artículos de las normas del sistema para agilizar trámites y mejorar la trazabilidad y facilitar el acceso de financiamiento para las pymes. Se incorporó la posibilidad de celebrar contratos de garantía y emitir certificados mediante firma electrónica y o digital con uso de tecnología blockchain. Además, se precisaron los requisitos del acta del Consejo de Administración para reformas estatutarias. La autopsia determinó que Agostina Vega murió por asfixia mecánica. El informe preliminar reveló que la adolescente de 14 años sufrió un daño severo en vísceras. También se indicó que no se pudo tomar muestras de hisopados tradicionales debido a que las partes estaban muy dañadas. El tiempo en la ciudad de Buenos Aires y alrededores, temperatura 12 grados 4 décimos, cielo parcialmente nublado, humedad 81%. No rigen alertas meteorológicas en todo el país.
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Ahí teníamos la música de Estelares, abriendo nuestra discoteca de hoy con Aire. Y sí, yo leo Aire por aquí en el estudio y digo, bueno, andemos, señoras y señores. Aquí vamos arrancando la Discoteca Nacional del martes 2 de junio de 2026, una vez más celebrando el reencuentro con quienes a partir de este momento entran en sintonía y lógicamente agradeciéndoles a quienes nos vienen acompañando desde los primeros minutos de esta jornada con Fabi Codevila en nuestro día 2 y que se quedan siendo parte de la Discoteca de Radio Nacional hasta las 6. Nos pone en el aire el señor Gabriel Zeni en esta primera parte. Hoy nos supervisa desde el control central de Radio Nacional Buenos Aires, Fabito Martínez. Y son los compas Walter Luaces, José Luis Ojeda y Enrique Aparicio, que además mandan saludos. Saludos que son retribuidos por parte de todo el equipo de Maipú 555, los que hacen posible que este mensajito de madrunoche llegue a todos los rincones de la patria, conectando Radio Nacional Buenos Aires con las 49 emisoras en el país. Así que, chicos, gracias, como siempre, por su invalorable tarea. Nos coordina, nos produce, como siempre, ella, Jacqueline Macarevicius. Y hoy vamos a saludar a los compas y colegas de nuestra LRA8, Radio Nacional Formosa. Allí nos sintonizás en AM820 o bien en la FM94.1. Hechas las presentaciones de rigor. En este 2 de junio estaremos hablando acerca del Día del Bombero Voluntario, ¿sí?, que se conmemora en nuestro país, del Día Nacional del Perro. Bueno, algo comentábamos hace un rato con Fabi Codevila. Vamos a hablar de nuestro especial de las 4, de una bonita historia de amor que tenemos por aquí para compartir minutos después de las 3, cuando la noche invite y convide. Y además, ¿no?, de tantísimas historias hechas canciones. Así que nos ponemos en marcha, si les parece, disfrutando de lo mejor que tenemos de la música. Los Piojos, San Jaureche.

¿Y cómo me voy a ir si recién estoy llegando? Ahí teníamos a los No te va a gustar. Una vida más. Antes, Gustavo Cerati. Cosas imposibles. 2:26, estamos en marcha, estamos transitando esta discoteca nacional del martes, como decíamos hoy tempranito, ya pasó lo peor, ya arrancamos, estamos en movimiento, quedó atrás el lunes, quedó atrás la luna llena, la luna azul y toda la historia de mayo. Bueno, por lo pronto, aquí nos quedamos hasta las 6, conectados, conectadas, ustedes saben, y si no se los cuento, hay un número de WhatsApp, ¿sí?, en el que leo vuestros mensajes y además los escuchamos. 11-3-870-74-85. Allí hay amigas, amigos, ya que nos ratifican que se quedan. Algunos un rato más hasta que llegue Morfeo, otros recién sumándose, ¿sí?, desde sus lugares de trabajo, gracias a los que se quedan, como Pablo y Ramiro en la panadería allí en Tartagal, como Martín Raed en Santiago del Estero, como Martín también en el yacimiento Cañadón Seco, allí en Caleta Olivia, ¿sí?, la primera de 6 noches. Así que durante estos días estaremos juntos y a la par, haciéndonos mutua compañía. Martín Cho, a Lali, nuestra querida amiga de Montecomán, también agradecidos por la compañía. Desde San Rafael, a Osmar, nuestro yorugo amigo de Fray Ventos, gracias por quedarte con nosotros. A Ariel, de Santa Fe también, que nos desea una buena transmisión, que así sea, Ari querido. A Josefina, que se va sumando desde Malargüe. Mi querida Sonia, qué alegría escucharte de vuelta. Me pone muy contenta volver a estar en sintonía. Un abrazo fuerte, José. Gracias, gracias. A Gladys Pelayo también, de Salta, que por ahí se va sumando. Muy buena madrunoche, Sonia querida. Deseo un bendecido día para vos y yo para vos, claro. Besos a Guillermo, nuestro amigo de Escobar, allí en Paraguay, que sigue en sintonía haciéndonos compañía. ¡Qué bueno eso! ¡Me encanta! Como decimos siempre, somos muchos más que dos en estas madronoches en vivo de Radio Nacional. Desde Maipú 555, pleno corazón del microcentro porteño, a todos los rincones de la patria. Merced a nuestras 49 emisoras. Una maravilla. Eso verdaderamente, como decimos siempre, nos llena de orgullo. Vamos a seguir adelante, hay más canciones, hay más recuerdos de los nuestros, como esto que llega con Abuelos de la Nada. Así es el calor.

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2: El recuerdo nos lleva directamente a la final de 1974. Mundial de Alemania, en aquel mítico encuentro, Johan Nesken necesitó apenas 88 segundos para poner en ventaja a los neerlandeses frente a Alemania Occidental, estableciendo el récord del gol más veloz jamás anotado en la instancia definitiva de un mundial. Lo más asombroso de aquella secuencia es que el equipo de Rinus Michels movió la pelota desde el centro del campo y encadenó 16 pases consecutivos sin que ningún jugador alemán lograra tocar la pelota. La posesión culminó cuando Johan Cruyff encaró a Bertie Box y fue derribado por Uli Hoeneß dentro del área cuando solo habían transcurrido 53 segundos de juego. Nesken, encargado de ejecutar la pena máxima, confesó años después que estaba superado por los nervios. Incluso reveló que cambió la opinión de dónde iba a patear sobre el destino mismo de su remate en plena carrera hacia la pelota. Pese a la tensión, su disparo venció a Sepp Maier y generó un inmenso alivio en el conjunto naranja al ver cómo el balón inflaba la red antes del segundo minuto de partido.
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Ahí teníamos la música de Turf junto a Milo J, Pasos al Costado. 2:38 ya en la República Argentina y empiezo a pasear por el país, empiezo a visitar amigas, amigos. ¡Qué lindo sabernos en sintonía! Ahí está Javier, ¿sí? Nuestro amigo transportista, camionero él, oriundo de Puerto San Julián, saliendo de Perito Moreno, nos reporta que en la ruta hay mucha niebla, así que precaución. En algunos sectores, en las rutas de nuestra Patagonia, probablemente esté reducida la visibilidad, así que cuídate mucho, Javi, por favor. Dejamos al Titán y nos vamos a la Discoteca Nacional con Sonia Ferraris en esta madruñana. Nos reporta Rubencito desde La Rioja. Muchos besos. Gracias, gracias, Rubén. Hola, buenas noches. Aquí escuchándolos y tractoreando. Pablo de San Joaquín, allí en el departamento Garay, Santa Fe. Gracias, Pablo. El otro día con nuestros compañeros de Radio Nacional Hachal hablabas, ¿no? De todos estos términos, de todos estos neologismos que nos aportan. Bueno, arrancando por madrunoche, siguiendo por la madruñana, por la madruteca, por los madrugenios, por los madronautas. Y bueno, esto de serenear, de tractorear, de rutear, me encanta, así que gracias, Pablito. Es un placer enorme acompañar tu tractoreada. Quien está también por allí, del otro lado, en este caso cosechando caña de azúcar, es Cristian, en Trinidad, ¿sí? Provincia de Tucumán. Los escucho siempre en mi semana de noche, aguante nacional, así que Cristian, es un gustazo acompañarte, ¿sí? Cuando te toca el turno de noche, a vos y a tantos y a tantas. Ariel también está asomando por allí desde Santa Fe. Raúl desde Trenquelauquen, provincia de Buenos Aires. ¡Avanti, morocha! Gracias, aquí estamos. Besos, bueno, besos para vos y para Cecilia. Raúl, gracias por acompañarnos. A Lulú también, de Valle Viejo, en Catamarca, muchos besos. A Martín, de Santiago del Estero, mi morocha momoya, ¿cómo estás? ¿Con qué me vas a sorprender en el especial? Ah, en un ratito te lo cuento, Martín. Seguramente, seguramente, más de uno va a cantar, yo creo, todas sus canciones, porque la mayoría la sabemos todos. Así que en un ratito nada más les cuento quién será hoy el protagonista de nuestro especial de las 4. Ahora, a las 2:41, voy a pasear por el país. Voy a visitar amigas, amigos. Me voy a La Rioja, donde el cielo está cubierto, la temperatura es de 16 grados, la humedad del 94%, Se espera una máxima de 21 grados por La Rioja hoy, ¿sí? Y algunas lloviznas durante la madrugada, luego cielo mayormente nublado. De La Rioja me voy a Salta, donde el cielo está cubierto. 13 grados 7 décimas la temperatura, 92% la humedad. También hay pronóstico de lloviznas por Salta capital. La máxima alcanzaría los 18 grados. De Salta me voy a Perito Moreno, en Santa Cruz, donde el cielo está cubierto con llovizna. 4 grados la temperatura, 99% la humedad y la máxima hoy está pronosticada en 9 grados. Se espera una jornada luego con cielo mayormente nublado, pero bueno, ahora está lloviznando por Perito Moreno. Y por San Miguel de Tucumán, el cielo está cubierto con neblina que reduce la visibilidad en algunos sectores a 6 kilómetros, ¿sí? La temperatura por Tucumán es de 16 grados 3 décimas, 94% el porcentaje de la humedad y para hoy también se pronostican lloviznas y una máxima de 20 grados. Así que hay pronóstico de precipitaciones para las provincias del norte de nuestra patria, ¿sí? En este martes 2 de junio. Y en un rato vamos a estar hablando del fenómeno del Niño en nuestro país. ¿Cómo podría impactar en las temperaturas del invierno que se viene? Ahora, recorrida por nuestra patria, pero a través de la música. Llega Jorge Cafrune con esta zambita de Polo Jiménez. Paisaje de Catamarca.

Ahí estaban los cantores de Quillahuasi con esta samba de Arsenio Aguirre, guitarra trasnochada. Antes, Hernán Figueroa Reyes pasó con la samba de Ramón Navarro, Coplas del Valle, y Jorge Cafrune con Paisaje de Catamarca de Rodolfo Polo Jiménez. Estamos a 6 minutos de las 3. Cerramos la hora en esta discoteca nacional con una milonga y un tango.

0: Una milonga y un tango, ambos instrumentales. Para cerrar la hora en esta Discoteca Nacional de martes, escuchamos al Sexteto Mayor con el Firulete, la milonga de Mariano Mores y Rodolfo Taboada, y recién la orquesta del maestro Armando Pontier con el tango de Roberto Firpo, El Amanecer. Llegamos a las 3, nos informamos con Fernando Pedernera y se viene nuestra historia.
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2: Las 3 de la madrugada en la República Argentina. El presidente Javier Milei reafirmó el compromiso argentino contra el antisemitismo. El jefe de Estado habló en la apertura del primer plenario de la Alianza Internacional para la Memoria del Holocausto, formada por más de 40 países y que preside Argentina. Milei afirmó que busca incorporar nuevas voces regionales y destacó el papel de liderazgo de nuestro país en ese organismo. El ministro de Economía, Luis Caputo, asignó transitoriamente las funciones de la Subsecretaría de Recursos Hídricos a Obras Públicas. La Secretaría ejercerá de forma temporaria la firma de contratos, convenios, modificaciones y demás actos operativos que correspondían a la otra dependencia. La medida se adoptó ante la vacancia del cargo de subsecretario para garantizar la continuidad de los proyectos con financiamiento internacional. La ministra de Capital Humano, Sandra Peto Velo, participó de una audiencia con el Papa León XIV junto a ministros de Iberoamérica. El encuentro se desarrolló en el marco del foro Mapas de Esperanza para una agenda educativa regional, salud mental, tecnologías digitales y educación. La actividad reunió a autoridades educativas de la región para debatir sobre los desafíos vinculados a esa agenda y al impacto de las nuevas ciencias aplicadas. El tiempo en la ciudad de Buenos Aires sigue alrededores, temperatura 12 grados, cielo ligeramente nublado, humedad 84%. El Servicio Meteorológico Nacional no ha emitido al momento alertas climáticas para punto alguno del país.
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La noche invitada a curar corazones rotos. La noche que además nos convida, como siempre, y nos invita con historias como esta.

Cuando Harrison Ford conoció a Calista Flockhart en los Globos de Oro de 2002, él tenía 60 años y ella 38. A pesar de sus diferentes trayectorias, marcadas por la fama y también por silencios y heridas, el encuentro fue casi cinematográfico. Calista derramó accidentalmente su bebida sobre el traje de Harrison durante la ceremonia. Ese momento, que podría haber sido incómodo, se convirtió en el inicio de algo especial. Calista rió nerviosamente al haber dañado el traje de Indiana Jones. Y él, fiel a su carácter reservado, no dijo nada ingenioso ni buscó protagonismo. Simplemente la ayudó a limpiarlo con calma y una sonrisa discreta. Calista no llegaba sola a esa historia. Un año antes, en 2001, había adoptado a su único hijo, Liam, convirtiéndose en madre soltera a los 36 años. Fue una decisión consciente y valiente que reflejaba su profundo deseo de formar un hogar más allá de los reflectores. Liam era su centro, su razón de ser, el refugio que la fama nunca había podido brindarle. Harrison, por otro lado, llegaba con cicatrices emocionales. Dos divorcios, hijos ya mayores y la sensación de que el amor era un terreno complicado. Sin embargo, cuando conoció a Calista, encontró no solo a una mujer que lo impresionaba por su inteligencia y ternura, sino también una admiración silenciosa por su hermosa pequeña familia. Desde el principio, Harrison se integró en la vida de Liam con naturalidad, sin alardes, con la sencillez de quien sabe que los grandes gestos se miden en lo cotidiano. El aventurero de la pantalla se transformó en papá de Liam. Asistía a sus obras escolares, se integraba entre los padres en los auditorios, caminaba bajo la lluvia para llegar a tiempo a una presentación e incluso volaba en su avión privado para no perderse un solo momento importante. En esas escenas, el héroe de acción se convertía en un hombre feliz por estar presente. La relación entre los tres se fue tejiendo con símbolos íntimos. En el cumpleaños número 40 de Calista, Harrison la sorprendió con una cena bajo las estrellas en Jackson Hole. Harrison, quien posee un gran talento, poco conocido, es un carpintero y ebanista excepcional. Le construyó una casita para pájaros tallada a mano con las iniciales de los tres grabadas en la base. Era más que un regalo. Era el símbolo de un hogar construido juntos, de una familia que se elegía cada día. La propuesta de matrimonio llegó sin guión ni escenografía. En una cocina cualquiera, mientras guardaban las compras, Harrison dejó un anillo junto a unas cebollas y preguntó: ¿y entonces, qué dices? Ella rió, derramó una lágrima y aceptó. Se casaron en 2010, en Santa Fe, en una ceremonia íntima, sin fotógrafos ni titulares, solo con la certeza de haberse elegido mutuamente. Hoy, Liam tiene 25 años. Ya no es el niño de las obras escolares, sino un joven adulto que creció bajo el amor constante de dos padres que lo acompañaron en cada paso de su vida.
Harrison y Calista viven entre Los Ángeles y su rancho en Wyoming, lejos del bullicio, disfrutando de la serenidad que tanto buscaron. Él sigue trabajando en cine de manera selectiva, mientras que ella se mantiene más alejada de los reflectores. Juntos celebran la vida tranquila que construyeron.

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Momento sensible, paseo por el mundo a través de la música. Ahí estaba el trío Los Panchos y Contigo de Claudio Baez. Luego cantó Dani Martin Amanecer de Armando Manzanero. Recién Tania Libertad y Phil Manzanera, el guitarrista de la banda Roxy Music. Y usted de Gabriel Ruiz Galindo. 3:22 en la República Argentina. Y como la música tiene magia y nos permite viajar en el tiempo y en el mundo, de aquí para allá, ¿qué les parece si nos dejamos llevar rumbo a Grecia?

0: Y qué lindo esto, ¿no? De permitirnos un paseo por Grecia, disfrutar de la música, ¿eh? Si nos pareció vernos por Atenas, por Delfos, por Santorini, por Mykonos, ¡qué belleza! Mientras disfrutábamos de la danza de Zorba, de Mikis Theodorakis, luego de Naná Mouskouri con la golondrina y recién de Miss Rousseau. Bailaré, bailarás. Paseo por el mundo a través de la música, de la discoteca nacional. Señoras, señores, hacemos una pausa y hay más.
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0: Hola, Sonia. Buenas noches, buenos días. Qué lindo que me cambiaste el sueño, Sonia. Duermo escuchando música, me despierto escuchando música, como recién escuchándolo a Hernán Figueroa Reyes, uno de mis grandes ídolos del folclore. Bueno, no sé si llegaré hasta las 4, pero así es mi noche, Sonia, y te agradezco. Duermo, escucho, como te digo, de a rato. No sé a quién tenemos a las 4. Que tengas una linda jornada, Sonia, y gracias por hacer de mi noche esta nueva rutina. Chao, besitos.
1: Feliz madrugada, mujer adorada del éter. Despertarme con estos bolerazos y después escuchar Salva al Griego. Fue un despertar fantástico. Y eso lo causa una mujer que es trabajadora como nadie, que tiene un gusto como nadie, que es como nadie. Gracias por estar en el éter.
2: Bueno, doblemente agradecida, Sonia. Un momento mágico, mágico verdaderamente. Estoy fascinada por estos tres cantantes. A esa mujer la sigo siempre, te juro, es algo extraordinario, esa soprano. La verdad, es maravilloso. Bravo, Radio Nacional, siempre, siempre tienen algo para sorprendernos. Eternamente agradecida. Me encantó.
3: ¡Qué lindo! ¡Qué lindo! Y eso era lo que buscábamos, ¿eh? Esto no es personal, esto fue consensuado, siempre trabajamos en equipo. Lo destaqué hace unos días en aquella hermosa entrevista que me hicieron los compañeros de Radio Nacional Hachal. Acá nadie es más que nadie, somos todos compañeros y todos hacemos nuestros aportes. Así que este bloquecito que armamos ya hace algunos días, este paseo por Grecia a través de la música, fue consensuado con Gabriel Zeni, nuestro técnico operador, que tiene un gusto exquisito musical, además de un amplio conocimiento. Él sabe de cine, sabe de música, sabe de deportes, sabe de autos, sabe de todo. Y bueno, se nos ocurrió pasear por Grecia a través de la música y bueno, surgieron estos intérpretes. Bueno, Nana Mouskouri, amada, admirada por quien les habla, el aporte de Gaby con Demis Rousseau, y bueno, obviamente no podía faltar, ¿no?, la danza de Zorba, de Theodorakis. Así que gracias por las valoraciones a nuestro trabajo, que en realidad no es al azar cuando buscamos o elegimos la música. No se trata de, no, bueno, como es la discoteca, vamos con esto, con aquello, ya está, metamos. No, lo que buscamos es generar esto y se logró. Así que estamos felices, ¿eh? Gracias a la flaca Esther, gracias por esta nueva rutina, ¿sí? Por acompañarnos en las madrugadas. Bueno, a Carlitos de El Bolsón, un abrazo bien fuerte para vos, ¿eh? Y a Mirta de Florida, una incondicional compañera de nuestras madrunoches. Estamos a 17 minutos, apenas de las 4 de la madrugada, madruñana, madrunoche, como prefieras. Y bueno, flaca, a propósito, ella nos decía, ¿con quiénes nos sorprenderán hoy? Bueno, son varias generaciones, ¿no?, del arte en la familia. Son las que se vienen, las que vienen activas, ¿no?, desde la década del 60. Sí, si hablamos de Santiago del Estero y hablamos de la dinastía Carabajal, lógicamente podemos hablar de varios, ¿no?, de los integrantes de los Carabajal. Pero bueno, hoy básicamente nuestro especial va a girar en torno a Cali, a Walter, a Julio, a Peteco Carabajal y Ariel Segura. ¿Sí? Los Carabajal. Hoy en la discoteca nacional. Vamos a hacer una recorrida por parte de sus éxitos, lógicamente para cerrar con Borrando Fronteras, que es lo que buscamos hacer, ¿no? Habitualmente en estas madrunoches de Radio Nacional, borrar fronteras a través de la música. Así que los Carabajal en un ratito nada más en nuestro especial. Ahora quiero agradecer algunos mensajitos que han ido llegando. Bueno, Gloria, nuestra amiga de Jujuy, nos sigue mostrando su tierra y me encanta. Sonia querida, aquí sigo escuchando la hermosa música folclórica. Que tengas un lindo y bendecido martes. Qué bueno escuchar a Jorge Cafrune. Abrazos cálidos y nos envía una bonita foto de Maimara, en la quebrada de Humahuaca. Así que gracias, Gloria, por ello. Hola, muy buenas madrunoches, acá firme, juntos a la par, mi reina, hasta las 6, desde temprano escuchando. Como siempre, me encanta saberte por allí. José Luis, nuestro amigo del yacimiento Sierra Chata, ¿sí? Allí en Vaca Muerta, provincia de Neuquén. Muchísimas gracias, José, juntos y hasta las 6. Claro que sí, a la par, siempre. Beso enorme para Estercita Ponce de San Rafael, allí en la provincia de Mendoza. Para Camilo Zárate de Cañada de Gómez, en Santa Fe. Allí presente, reina de la radio y dueña de mis sueños. Me encantó. Gracias, Cami. Besos, besos para vos. Sonia, querida, doy el presente y me quedo. Vamos con el especial. Mirá, y nos hace una sugerencia. Cómo no, la vamos a tener en cuenta. ¿Sí? Miguel, del barrio de Montserrat. Sugiere un especial con los enanitos verdes. Me encanta, me gustó. Vamos a tomar nota. Por aquí también lo tenemos a Raúl, nuestro amigo de los helechos en la provincia de Misiones. Hola, buena madrunoche, buen programa, saludos desde Salta, Ruta Nacional 51, kilómetros 7.5, paraje de la Merced Chica, César. Gracias, César, bienvenido, es un placer acompañarte. Aquí estoy sumándome nuevamente al programa, me encantó. Javier nos está escuchando por allí en las rutas argentinas, como siempre sintonizando Radio Nacional. Gracias a Liliana Quinteros de La Tablada, provincia de Córdoba. Buena noche de Garúa sobre la tierra de Córdoba. Hermosa la historia de amor y de verdad de las tres. Gracias mil. Gracias a vos, Lili, por tu valoración también. A Jorge, mi querido alfajor, Míkonos, ¡qué lindo! Ay, quién pudiera, cómo me gustaría. Es uno de los lugares en el mundo que me encantaría conocer. Grecia, obviamente la parte continental y la parte de las islas, ni te cuento. Gracias, gracias, Jorgito. Es un placer, como siempre, acompañarte. ¿Sí? Quién pudiera darse una vueltita por allí. Abrazo fuerte también para Oscar Alberto Escobedo, que nos está escuchando en Córdoba Capital. Buena madrunoche, estimada compañera. Por mi zona barrial está lloviznando desde ayer por la tarde. Saludos cordiales desde Córdoba Capital. Gracias, Oscarcito. Me voy para Córdoba en instantes nada más. Martín, bien por los Carabajal. Claro, el amigo santiagueño, no podía ser de otra manera. Besos en instantes nada más, Y abrazo fuerte también para Adrián, que nos está escuchando por allí en Tucumán. Ay, darse una vuelta por Santorini, no sé qué. No, olvídate. Ay, sus arenas negras, por Dios. Bueno, 12 minutos para llegar al... Fíjate, ¿no? Lo que se logra a veces a través de la música. Es una maravilla. Te decía, 12 minutos para llegar a las 4 rápidamente. Me voy a San Salvador de Jujuy, donde está lloviznando. 15 grados 4 décimas la temperatura. La máxima para hoy está prevista en 18 grados y te esperan lluvias y lloviznas durante todo el día. ¿Sí? De Jujuy a El Bolsón, provincia de Río Negro. 8 grados. La actual también. Hay pronóstico de lluvias aisladas durante todo el día por El Bolsón, con una máxima de 10 grados. En Santiago del Estero el cielo está cubierto y la temperatura es de 16 grados 2 décimas. La humedad 97%, 18 la máxima para hoy por Santiago. Y ¿sabes qué? También hay pronóstico de lluvias aisladas durante todo el día. En Itatí, provincia de Corrientes, mi querido Ico, el cielo está algo nublado y la temperatura es de 13 grados y medio. Para hoy se pronostican 22 de máxima, con cielo mayormente nublado. Y en Córdoba, capital, bueno, recién nos reportaban que está lloviznando por allí, está húmedo el asunto. Bueno, Para hoy se pronostican lloviznas durante la madrugada y la mañana. Luego cielo mayormente nublado con una máxima de 16 grados. En este momento la temperatura por Córdoba es de 14 grados 2 décimas y la humedad del 91%. Seguimos adelante. Hay más música en la Discoteca Nacional. Selección de tangos en este segmento.

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0: chan, chan. Así vamos poniendo punto final a otra hora compartida. A pura música ciudadana. Habíamos escuchado a Francisco Fiorentino en la orquesta de Aníbal Troilo con el tango de Pichuco y Enrique Diceo con toda la voz que tengo. Luego cantó Ricardo Chiqui Pereira, Toda mi vida, tango de Aníbal Troilo y José María Contursi. Y recién Alberto Morán en la orquesta del maestro Osvaldo Pugliese, de Luis Bernstein y Jesús Fernández Blanco, El Abrojito. Segundos, faltan para llegar a las 4. Hablando de Abrojito, mirá, lo ha pegado a nosotros. Laurito Ferreira, nuestro riojano amigo de González Catán, va arrancando su jornada y ya nos saluda a través de nuestro WhatsApp. Sonia, buen martes. Tú, Lauri, el riojano, hincha de River, fanático. Laurito, bienvenido. Es un placer acompañarte, igual que al profe Luisito Cabrera, de Catamarca. Bienvenidos. Llegamos a las 4, nos informamos y se viene nuestro especial con los Carabajal.
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2: Las 4 de la madrugada en la República Argentina. Las exportaciones pesqueras crecieron entre enero y abril de este año. La Secretaría de Agricultura, Ganadería y Pesca señaló que las ventas superaron las 249 mil toneladas por un total de 867 millones de dólares. El dato supone un alza del 28% en volumen y un 32% en valor, de modo que la industria pesquera reafirma su importancia en el ingreso de divisas y el desarrollo productivo. Luis Caputo designó a la Coordinadora Regional de Inocuidad y Calidad Agroalimentaria de la Dirección Centro Regional Córdoba. Se trata de la médica veterinaria Alicia Bearsi, quien ocupa el cargo por 180 días hábiles a partir del 2 de febrero de 2026. Mediante la resolución 809/2026, el ministro de Economía también habilitó el pago del suplemento por función directiva nivel cuarto. Hoy se realizará la 15ª audiencia del nuevo juicio por la muerte de Diego Armando Maradona en el Tribunal Oral en lo Criminal número 7 de San Isidro. Declararán el médico Rodolfo Benvenuti, del equipo que operó al 10 en la Clínica Olivos y participó de la reunión que decidió el traslado al barrio cerrado de San Andrés. También comparecerán Germán Dornelli y Enrique Barrios, empleados de la prepaga que gestionaba los pedidos del neurocirujano Leopoldo Luque y de la psiquiatra Agustina Kosachov a la jefa de cuidados domiciliarios Nancy Forlini. El tiempo en la ciudad de Buenos Aires y alrededores, temperatura 11 grados 9 décimos, cielo despejado, humedad 84%, mapa verde. No rigen alertas climáticas en todo el territorio de la República Argentina.
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4 y 3 del martes 2 de junio de 2026, y aquí vamos arrancando una nueva hora juntos en sintonía, dando la bienvenida a quienes se van sumando a los y las del Club de las 4, podría ser, ¿no? En esta bienvenida sumamos a Mónica Gabriela Lisi, que a partir de este momento nos pondrá en el aire hasta el final de nuestra discoteca nacional de la fecha. Llegó el momento de nuestro especial, lo venimos anticipando. Hoy nos vamos a ocupar de parte de la dinastía Carabajal, ¿sí? Los Carabajal. Bueno, decíamos Cali, Walter, Julio, Peteco, Ariel Segura, y una recorrida por parte de los éxitos, muchos cuya autoría pertenecen justamente a Peteco. Mira, en el comienzo les proponemos una chacarera que lleva letra de Pablo Raúl Truyenque y música de Carlos Carabajal. Cuenta el bello sueño donde el niño Jesús nace en el pago santiagueño, rodeado de campesinos que le llevan humildes ofrendas. Así que a disfrutar de los Carabajal en la discoteca nacional. Y qué hermoso sueño soñé.

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0: Los Carabajal en nuestro especial de la Discoteca Nacional del día de hoy. El desfile de Agustín, Carlos, Cuti, Cali, Julio, Walter, Carabajal, Peteco, claro que sí, por allí también Roxana. Y cómo no mencionarlo, a Mulla, siempre, siempre en el recuerdo. Aquí los teníamos con Qué hermoso sueño soñé, de Pablo Raúl Truyenque y Carlos Carabajal, La canción del amor eterno, Coplas del alma perdida, Digo la mazamorra, de Antonio Esteban Agüero y Peteco, Tiernamente amigos, con Mario Álvarez Quiroga también, Santiagueñeses de ayer, Chacarera de los Jumes, La tierra que siempre amaré, Juan del Monte, Mi pueblo azul, bonita canción de Ramón Navarro, La canción del Brujito, dedicada a Maradona, de Peteco, Ciudad de la Banda, un bonito vals de Truyenque y Cuti Carabajal, también escuchamos El embrujo de mi tierra, La chacarera de Carlos y Peteco Carabajal, Fiesta grande en Santiago, Un escondido de Pablo Raúl Truyenque y Carlos Carabajal, Mi abuela bailó la zamba de Carlos y Peteco y, por supuesto, no podía faltar en el cierre la chacarera Borrando fronteras. Los Carabajal, Santiago del Estero se hizo canción hoy en nuestro especial de la Discoteca Nacional. Sé que muchos, muchas lo han disfrutado y eso nos hace inmensamente felices. Llegamos a las 5, hacemos un alto en la música, nos informamos con Fernando Pedernera. Y hay más discoteca hasta las 6.
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2: Las 5 de la madrugada en la República Argentina. El presidente Javier Milei expone en el 43º Congreso Anual del Instituto Argentino de Ejecutivos de Finanzas. El jefe de Estado cerrará el evento que se realiza en el Centro de Convenciones Buenos Aires con el lema Nuevo Contexto Global, el desafío de la consolidación. También asistirán el ministro de Economía Luis Caputo, el canciller Pablo Quirno y el presidente de la Cámara de Diputados Martín Menem. La jornada reunirá a referentes del ámbito empresarial, económico y financiero. La justicia rechazó la suspensión de la ley de glaciares en Santa Cruz. La Cámara Federal de Apelaciones de Comodoro Rivadavia dictó un fallo por el cual dejó sin efecto la medida cautelar que suspendía la aplicación en la provincia. Con esa decisión, la ley vuelve a regir en todo el territorio santacruceño. La Secretaría de Industria flexibilizó el uso de códigos QR en autopartes de seguridad. La resolución 93/2026 modificó la normativa para permitir que en los neumáticos se exhiba el punto de venta cuando sea imposible ponerlo en el producto. Además, se estableció que para ventas online o a distancia, la información debe estar disponible a través de la compra mediante un enlace visible. Los stocks de autopartes ya en comercialización podrán venderse hasta el 1 de septiembre de 2026 bajo la normativa anterior. El tiempo en la ciudad de Buenos Aires y alrededores, temperatura 11 grados 8 décimos, cielo algo nublado, humedad 86%. Al momento no se registran alertas del Servicio Meteorológico Nacional.
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1: La historia nos invita a recordar a Edson Arantes do Nascimento, conocido por el mundo entero simplemente como Pelé. El astro brasileño dejó una huella imborrable con la selección de Brasil, donde anotó 77 goles en 92 partidos, una cifra que hoy resuena con especial simbolismo ante la proximidad del próximo Mundial. La historia de la Copa del Mundo, 21 jugadores lograron la hazaña de ganar dos veces el torneo, pero solo el Rey fue tricampeón alcanzando el trofeo en las ediciones 1958. 1962 y 1970. A lo largo de su carrera disputó 4 ediciones y participó en 14 juegos, todos ellos como titular. Su efectividad fue asombrosa. Ganó 12 partidos, empató 1 y solo perdió el restante, registrando además 12 goles y 7 asistencias. Pelé mantiene vigente 3 marcas históricas que desafían el paso del tiempo. Es el jugador más joven en convertir en un mundial con apenas 17 años y 241 días. Y el más joven en marcar en una final con 17 años y 251 días, cuando anotó por duplicado frente a Suecia en el mismo torneo que organizó el país europeo.
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Y aquí vamos, como siempre, agradeciendo estar vivos un día más en la faz de la Tierra, claro que sí, agradeciendo tener la salud de nuestro lado, agradeciendo al sol, a la luna, a la lluvia, al mar, poder abrazar, poder decirte quiero, tener música. ¿Qué sería de la vida sin música, no? Dijo alguien alguna vez, un error. Agradezcamos tener este corazón que bombea, aire en los pulmones y ramos de ilusiones, además, claro, de que el aquí y ahora nos puede encontrar. Señoras, señores, en este rinconcito de la madrunoche, en este rinconcito del dial, bienvenidas. Bienvenidos los y las del Club de las 5. Gracias enormes a quienes nos vienen acompañando desde los primeros minutos del martes, 2 de junio de 2026. 10 minutos han pasado ya de las 5 del Día Nacional del Bombero Voluntario. En nuestro país, recordando la creación del primer cuerpo de bomberos en el barrio de La Boca, allá por 1884. También hoy es el Día del Graduado en Ciencias Económicas y es en homenaje al nombramiento de Manuel Belgrano como primer secretario del consulado. Sí, un 2 de junio, allá por 1794. Y decíamos hoy tempranito que además se conmemora el Día Nacional del Perro. Y es en homenaje a Chonino, aquel ovejero alemán de la Policía Federal, muerto el 2 de junio de 1983, al defender a su amo herido en un tiroteo con delincuentes, en la Avenida General Paz. Chonino murió baleado y tenía en su boca un trozo de bolsillo en el que estaban los documentos de los delincuentes, que fueron detenidos 5 días después. Ese es el porqué del Día Nacional del Perro, hoy 2 de junio. ¿Cómo viene la historia? Decíamos hoy cuando arrancábamos nuestra discoteca que el fenómeno del niño en nuestro país podría impactar en las temperaturas del invierno, ¿no? 2026. Mirá, el centro y norte de la Argentina tendrán un invierno más tibio que el habitual, con mayor probabilidad hacia el noroeste argentino que abarca provincias como Jujuy, Salta y Tucumán. A ver, eso no significa que no haga frío, pero se puede dar que un día de julio pueda ser polar y que otro día de julio no sea tan frío, ¿sí? El Servicio Meteorológico Nacional aclaró que no descarta irrupciones justamente de aire polar, especialmente al principio del invierno, que pueden bajar las temperaturas de forma marcada durante periodos cortos. Ese es el punto, ¿sí? La Patagonia Oriental y Sur tendrá temperaturas dentro de los valores normales, ¿no? Para la época, mientras que el sur del litoral, el este de Buenos Aires y el oeste patagónico se ubican en una franja intermedia, es decir, normal o superior a lo normal. El mapa de lluvias traza una línea clara entre dos zonas meteorológicas de cara a este invierno. El noroeste argentino y el norte de Cuyo, región que incluye provincias como Mendoza y San Juan, atravesarán una estación seca. Esto significa, en términos climáticos, que las lluvias, las precipitaciones, serán históricamente escasas o casi nulas para esta época del año. En cambio, Buenos Aires, La Pampa, el sur de Cuyo y el centro-norte de la Patagonia tienen altas probabilidades de recibir lluvias por encima de lo habitual para el invierno. El sur del litoral y el extremo sur patagónico van a quedar dentro de los rangos normales de precipitación. Así que detrás de todo este panorama hay un actor que los científicos siguen de cerca, que es el fenómeno El Niño, conocido técnicamente como ENOS, El Niño Oscilación del Sur, que altera justamente los patrones de lluvia y temperatura en gran parte del mundo, incluido el territorio de Argentina. Así que así están dadas las cosas. En apariencia, el invierno no sería tan crudo, pero no se descarta que el ingreso de aire polar algunos días de junio y de julio generen días realmente fríos en algunos sectores. Arranco mi paseo por el país, mate en mano, haciendo un chin-chin
con una querida amiga que está escuchándonos en San Rafael, allí en la provincia de Mendoza, Lali. Un brindis por el nuevo día, nos dice. Claro que sí. Salud, mi querida amiga. Gracias a Rubencito, que se está sumando desde Necochea, deseándonos un hermoso martes. Justamente mi paseo arranca por allí. Necochea, provincia de Buenos Aires. Arranca el martes con cielo algo nublado, una temperatura de 5 grados, sensación térmica 3 grados 9 décimas, 94% la humedad y el pronóstico indicando una máxima de 12 grados, con cielo mayormente nublado. Mañana miércoles se espera también cielo mayormente nublado por Necochea, con una mínima de 6 grados y una máxima de 12. Pronóstico calcado al de hoy. Sube alguito la mínima y también la máxima el jueves, aunque se pronostican lluvias aisladas, con una mínima de 11 y una máxima de 14 grados. 5 grados la actual, 3 grados 9 la térmica, cielo algo nublado por Necochea, provincia de Buenos Aires. Beso enorme para Luis, nuestro amigo camionero de Malargüe. Sonia, querida, gracias por el especial de los Carabajal. Lo he disfrutado y mucho, Luisito, y eso nos pone muy contentos. Gracias. Morocha, gracias por los buenos cantores, los tangos y los Carabajal. Te escucho cada noche en silencio, nos dice Rubén, justamente nuestro amigo de Necochea. Gracias. Cristian, desde Trinidad, nos hace saber que todavía sigue en sintonía. Él está cosechando caña de azúcar, ¿sí? Nos escucha siempre en sus semanas en el turno noche, ¿sí? Allí en Trinidad, provincia de Tucumán. Así que, Cristian, un abrazo fuerte. En un ratito a descansar. Oscar nos está escuchando en Tortuguitas. Espectacular el especial. Gracias por los Carabajal. Gracias a vos, Oscar. Buen día, Sonia. Me sumo al Club de los de las 5, acá en funciones laborales, en compañía de la Discoteca Nacional. Vamos todavía. Gastón, bienvenido, nuestro amigo de Gualeguaychú. Muy, pero muy buenos días, Sonia querida, equipo todo y compañeros oyentes. Acá arrancando una nueva y bendecida jornada, junto a la compañía de nuestra Radio Nacional. Meta Chacarera. Así vamos tomando ritmo. Buen regreso a tu hogar, Gustavo, nuestro pollajero de Floresta. Muchísimas gracias. Gus, que tengas un hermoso día. ¡Vamos! Siempre dejándonos sin dormir. ¡Qué bárbaros los santiagueños! Gracias, querida Sonia. Nos escribe Rubén de Bahía Blanca. Por aquí le tenemos a Alicia Alarcón, nuestra amiga del barrio de Núñez. Buena madrunoche, querida Sonia. Me encanta el especial de hoy. He cantado las hermosas canciones de los Carabajal. Gracias. Gracias a vos, Ali, por tu valoración y por estar siempre, siempre, siempre acompañándonos. Hola, hermosa mía, muy buen día. Te deseo un buen martes lleno de bendiciones. Besotes, Román, nuestro amigo de Neuquén. Gracias, Romancito. Hermoso día también para vos. A Martín de Santiago del Estero, a Oscar del Viso, ¿sí? Hermosos los Carabajal. Gracias. Agradezco mucho un nuevo día y estar cerca tuyo una vez más. ¡Qué lindo es, Oscar! ¡Vamos todavía! ¡Qué gusto escucharte! Hoy de viaje por la Ruta 40 Sur. Está feo el ripio. Diego, nuestro amigo de Gobernador Gregores, provincia de Santa Cruz. Dieguito, querido, cuídate mucho, ¿sí? Un placer saberte por allí y obviamente acompañarte. Querida Sonia, muy bueno el musical de los Carabajal. Gracias por homenajear a los santiagueños. Mi mamá era santiagueña, te deseo un lindo jueves. Un lindo jueves. Bueno, buenísimo también. Espero que sea lindo el jueves. También Miriam de mi corazón. Muchos besos para vos. Sonia acá despertando con tu voz para entibiar. Abrazo nos envía Pablo desde Tanti, allí en la provincia de Córdoba. Gracias, Pablín. Abrazo fuerte, fuerte, fuerte para vos. Hola, espero que estés muy bien. Qué lindo escucharte como cada madrugada. Hoy es día largo y clima frío. Cuídate mucho. Feliz mes. Luis, nuestro amigo de Corcovado, un paraje de montaña en el límite con Chile. Bueno saber, ¿no? Que en medio de tanta soledad, de rodeado de tanto frío, ¿no? Con tanta paz también, una de nuestras emisoras de Radio Nacional esté allí, ¿no? Aliviando un poquito la historia. Luis, gracias. Gracias por elegirnos.
Sí, nos contaba que lejos de las ciudades que no conoce, ¿no? Lo más cerquita que conoció es Trevelin o Trevelin. No conozco edificios, dice. Me gustaría, por ejemplo, conocer el estadio de River. ¿Por qué no? En algún momento nosotros te esperamos por acá. Gracias a todos, a todas los que se van sumando por allí. Soledad de Castelar, claro que sí, una de las del Club de las 5, infaltable. Buen martes para todos. Todo pinta para otro día en el que sol apenas se asome. Ya arrancamos junio. Linda música y tu compañía mejor. Gracias, Sole. Abrazo fuerte para vos. Que sea bello y luminoso tu martes. 5:19 ya. A quienes están esperando la información de ANSES, recuerden que el calendario de pagos lo empezamos a transitar el próximo lunes, ¿sí? El 8 de junio. Así que ahora vamos a pasear, pero a través de la música. En la próxima entrada, recorrida por el país, a través del Servicio Meteorológico Nacional, te digo cómo se presentará este martes ahí donde vos estás. Lo que llega, se lo quiero regalar a Richard, nuestro amigo cocinero neuquino de Villa Langostura. Lo solicitó hoy tempranito y todavía está en sintonía. Nos acompaña durante toda la madrugada, así que lo merece. Los Rodríguez, aquí no podemos hacerlo.

0: 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Buen día, buen día, buen día, buen día. Buen día para toda esa linda audiencia de Madrunoche. Buen día, Sonia y audiencia. Qué alegría escucharte, Sonia. Después de 2 semanas de vacaciones en Cazuela, que por ahí a la madrugada ponía el teléfono para escuchar un ratito y la tía Meli me retaba. Me retaba la tía Meli. Buen día, buen día, buen día. Qué alegría que tengo, Sonia, acá viajando, rumbeando para Huanquero, provincia de Santa Fe. Te mando un abrazo para vos y toda esa linda audiencia en este martes excepcional de veranito sanjuanino acá por la provincia de Santa Fe, más precisamente por Esperanza, primera colonia agrícola organizada del país. Te mando un abrazo.
1: No solo que nos transmite y nos contagia toda su energía, sino que además nos da clases de geografía, José Carlos, me encanta. Muchos besos. Qué lindo recuperarte. Qué mala tía Meli, que lo retaba porque escuchaba la... Bueno, nuevamente en ruta nuestro querido amigo José Carlos, hacia Huanqueros, buen camino, buen destino. Un ratito te estaremos acompañando, amigazo. Gracias, gracias. Qué loco el camionero, pone Jorge, ¿no? Es un loco lindo, es un loco hermoso. Gracias, mi amor, me encantó. Bienvenido Andrés de Bariloche, va despertando por allí, llovió durante la noche, dice, y eso fue buenísimo. Capo el camionero, fíjate lo que generás, José Carlos, fíjate lo que generás, estas reacciones espontáneas. La tía Meli Mala, escribe Andrés, me gustó. Mario, nuestro amigo de Berazategui, buenísimo el especial, ya estoy en Chichones, me falta poco para Neuquén. Gracias por viajar conmigo. Un camión de besos y abrazos a todo el equipo nacional. Gracias, Mario. Ha sido un placer acompañarte. Gracias por llevarnos, a recorrer nuestras rutas argentinas. 5:30 en la República Argentina. Y bueno, ahora paseo imaginariamente. Mira, por Santiago del Estero. Por allí el cielo está cubierto. La temperatura es de 16 grados. Se espera una máxima de 18. Hoy con lluvias aisladas durante todo el día. Mañana miércoles, mayormente nublado. Mínima 14, máxima 20 para Santiago del Estero. Por Malargüe, Mendoza, cielo cubierto. 9 grados la temperatura máxima para hoy. 13 grados, se espera cielo parcialmente nublado. En San Carlos de Bariloche, bueno, recién nos reportaba Andrés, ¿no? Estuvo lloviendo, en este momento la temperatura es de 6 grados 9 décimas. Se pronostican hoy lluvias aisladas durante todo el día por San Carlos de Bariloche y una máxima de 10 grados. Mañana, atención, alerta amarillo por lluvias fuertes durante la madrugada. Luego cielo mayormente nublado, con una mínima de 2 grados y una máxima de 11. Por Bariloche, me voy a Salta ahora, donde el cielo está parcialmente nublado. 12 grados la temperatura, 18 la máxima. Para hoy también, con pronóstico de lloviznas aisladas, durante todo el día. Y en Neuquén, el cielo está cubierto, mi querido Román. 10 grados, una décima la temperatura. El cielo está, bueno, decíamos, cubierto. Se pronostica parcialmente nublado durante todo el día y una máxima de 16 grados. Mañana miércoles, parcialmente nublado también.

Mínima 14, máxima 17 grados para Neuquén Capital. Por la Ciudad Autónoma de Buenos Aires, en tanto, el cielo está algo nublado. 11 grados 8 décimas en la temperatura, 86 el porcentaje de la humedad, 1024 decimal 4 hectopascales la presión y hay viento del noreste a 6 kilómetros en la hora. La máxima no superaría los 15 grados. Hoy, y se espera una jornada con cielo mayormente nublado. 11.8 la actual por esta parte del mapa, mientras que en la Discoteca Nacional escuchamos a Nahuel Penisi con este exitazo de un peruano, de Manuel Siñano, hoy.

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Ahí estaba Juan Esteban Aristizábal de Colombia con Amor. Adiós le pido, ya poniendo punto final a nuestra Discoteca Nacional de Martes. Hasta aquí llegamos, señoras, señores, amigas, amigos, oyentes de todo el país, aunque del mundo. Qué placer habernos acompañado, haber transitado juntos y a la par este comienzo de día. Que sea el mejor del año. No fue ayer, no sabemos si será mañana, así que vamos con todo, ¿sí? Por el 2 de junio de 2026. En un ratito, a partir de las 6, todos informados, todas informadas, de la mano del Panorama Federal de Noticias. Pero antes, el cierre musical de nuestra discoteca. Bersuit Vergarabat. Hoy, y en el comienzo, Murguita del Sur.

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2: Hola, hola, hola, ¿qué tal? ¿Cómo les va? Muy, pero muy bienvenidos. Estamos compartiendo juntos esta mañana de 2 de junio del 2026, este martes que inicia con el Panorama Federal de Noticias. Y como siempre nos quedamos hasta las 7 de la mañana acercándoles la mejor información. Y ya contándoles que la temperatura en la ciudad de Buenos Aires es de 11 grados 6 décimas. La humedad relativa ambiente, 91%, cielo algo nublado, la máxima para hoy de tan solo 15 grados con mucha humedad. En un ratito vamos a ir ampliando más el pronóstico extendido y por supuesto todo lo que pasa a nivel país con el estado del tiempo. Pero antes les cuento que mi nombre es María Fernanda Heras y que estoy acompañada por Fernando Pérez Mera. Buen día.
3: Muy buenos días, María Fernanda, muy buenos días para todos.
2: Y como cada jornada nos vamos a repasar las calles y los accesos.
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3: A esta hora hay registro de 2 incidentes ocurridos durante la madrugada con intervención del SAME.
2: El primero en Avenida de los Constituyentes entre Echeverría y Habana se produjo el choque entre un auto y una moto.
3: El otro se produjo en la Valle de Ayacucho con una mujer herida que fue trasladada al Hospital Ramos Mejía.
2: Nos vamos a repasar el estado de los accesos y autopistas. El tránsito es normal y con buena marcha en Puente Pueyrredón, Puente La Noria, Puente Alsina, Autopista Buenos Aires-La Plata, Richeri, Autopista 25 de Mayo, de Lepianes, Lugones, Cantilo, Cámpora, Ilia, 9 de Julio, Perito Moreno, Camino del Buen Aire, Autopista del Oeste, Panamericana y General Paz.
3: En cuanto a los servicios, los trenes ramales Tigre, Mitre y José León Suárez de la línea Mitre circulan a horario.
2: En la línea Roca, los ramales La Plata, Gleu, Ezeiza y Bosque corren dentro de los cronogramas previstos.
3: También están operando a horario las líneas Belgrano Norte, Belgrano Sur, Urquiza, San Martín y Sarmiento.
2: El subte y el premetro comenzaron a operar de acuerdo con los cronogramas previstos.
3: En el Aeropuerto Internacional de Ezeiza y en el Aeroparque Metropolitano Jorge Newbery, la operatividad es normal.
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2: Y ahora sí nos vamos a recorrer el país y repasando el pronóstico del tiempo para este martes 2 de junio del 2026 en las diferentes regiones.
3: Comenzamos con el NOA, Jujuy, Salta, Tucumán, Catamarca, La Rioja, Santiago del Estero, fresco a templado, con cielo parcialmente nublado a nublado. Probabilidad de lluvias aisladas en sectores de montaña. Mínimas entre 6 y 10 grados y máximas de 16 a 20 grados.
2: En el NEA, Formosa, Chaco, Corrientes y Misiones, templado con predominio de cielo nublado y posibles chaparrones aislados. Ambiente húmedo, mínimas de 12 a 15 grados, máximas de 20 a 25 grados.
3: En Cuyo, Mendoza, San Juan y San Luis, frío y seco, con cielo despejado a parcialmente nublado. Heladas matutinas en zonas serranas, mínimas de 3 a 7 grados y máximas de 14 a 18.
2: En el centro de nuestro país, Córdoba, Santa Fe, Entre Ríos, Buenos Aires, La Pampa y Ciudad Autónoma de Buenos Aires, fresco con cielo mayormente nublado y neblinas matutinas en el este, sin lluvias significativas, mínimas de 7 a 11 grados, máximas de 13 a 17 grados.
3: Patagonia, Río Negro, Neuquén, Chubut, Santa Cruz y Tierra del Fuego, se espera frío con cielo variado mayormente nublado en el litoral atlántico y despejado en cordillera. Posibles nevadas en zonas altas, mínimas de 2 bajo 0 a 5 grados centígrados y máximas de 8 a 13 grados.
2: En el sector antártico argentino e islas del Atlántico Sur, muy frío, con vientos moderados a fuertes y posibilidad de nieve. Temperaturas de entre 10 grados bajo cero y 2 grados bajo cero, con sensaciones térmicas mucho más bajas.
3: Y le damos la bienvenida ahora a Diana Costanzo con el cronograma de pagos de la Administración Nacional de la Seguridad Social para este martes 2 de junio.
4: El calendario de la Administración Nacional de la Seguridad Social comenzará el lunes 8 de junio. Ese día, según la ANSES, cobrarán los jubilados y pensionados que perciben el haber mínimo con documento nacional de identidad terminado en cero, además de algunos grupos de pensiones no contributivas. Como todos los meses, el cronograma estará organizado según la terminación del DNI, se extenderá hasta el 29 de junio para quienes perciben haberes superiores al mínimo. Ese tramo empieza el 23 de junio con los documentos terminados en 0 y 1 y finaliza el 29 de este mes con los que terminan en 8 y 9. Además, en junio se pagará el primer medio aguinaldo del año. El sueldo anual complementario equivale a 50% de mejor haber percibido durante el semestre y en ese caso tomará como referencia el monto actualizado de junio.
2: Cabe recordar que el gobierno confirmó el pago en junio del bono extraordinario previsional de 70.000 pesos.
3: De esta manera y con la aplicación de la suba por movilidad del 2,58%, la jubilación mínima alcanzará los 473.318 pesos.
2: Y así se suma el medio aguinaldo y este mes los jubilados que perciben el haber mínimo cobrarán 674.977 pesos.
3: Y antes de comenzar a desarrollar la información nacional e internacional, vamos a la primera parte de las efemérides del día en la voz de Magdalena Arnoux.
5: Y hoy, martes 2 de junio, se celebra en Argentina el Día del Bombero Voluntario. Es en homenaje a la fundación en 1884 del Cuerpo de Bomberos Voluntarios de La Boca en la ciudad de Buenos Aires, considerado el primero en su tipo en el país. Carlos Milanesi es presidente del Consejo de Federaciones de Bomberos Voluntarios de la República Argentina y nos hizo llegar el siguiente mensaje.
6: Hoy, al cumplirse 142 años de la creación como sistema de bomberos y en nuestra condición de voluntarios, podemos decir que hemos dado cumplimiento a todas las situaciones que ha sido afectado a nuestra comunidad. En ellos, nuestro agradecimiento y a todos los integrantes del sistema y feliz aniversario, bomberos voluntarios.
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5: Y también recordamos el nacimiento, en 1933, del poeta Horacio Ferrer. Se trata de uno de los más singulares poetas del tango, quien, en asociación con Astor Piazzolla, compuso temas como Chiquilín de Bachín, Balada para mi muerte, Balada para un loco o la opereta María de Buenos Aires. La gran intérprete Amelita Baltar lo frecuentó tanto en París como en Buenos Aires y fue testigo de cómo nacieron algunos de sus temas. Así nos contó el origen de Vamos Nina, inspirado por una cantinera parisina.
8: Lo conocí cuando escribían con Astor, después cuando nos fuimos a Francia, que él vino al poco tiempo, y ahí, debido a que salíamos a comer cerca, buscábamos restaurantes cerca del Hotel de Ville, que era donde vivíamos con Astor, descubrimos un restaurancito y había una mujer, y siempre al fondo estaba la, era donde cocinaba, se nota la mujer, y entonces nosotros decimos, bonjour madame, y un día dice Horacio, esa mujer dice debe vivir sola, dice no, está siempre allí con los otros borrachines. Y entonces Horacio dice, yo, esta mujer, dice, ya empecé a pensar en ella. Y hasta le puse nombre. Se va a llamar Nina. Ah, bueno, con Astor dijimos, bueno, está bien. Y entonces él empezó a escribir y trajo algunas primeras palabras así de Nina. Y Astor le puso la música. Y ahí surgió la canción que hasta el día de hoy yo le canto, que se llama Vamos Nina.

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1: De la mañana, 10 minutos en la República Argentina, en la ciudad autónoma de Buenos Aires, la temperatura 11 grados 6 décimas. La humedad relativa ambiente 91%, cielo algo nublado. La salida del sol será a las 7 de la mañana, 53 minutos, y la temperatura máxima para esta jornada de martes de 15 grados. En el Panorama Federal de Noticias comenzamos a desarrollar las principales noticias.
2: La autopsia determinó que Agustina Vega murió por asfixia mecánica.
1: El informe preliminar reveló que la adolescente de 14 años sufrió un daño severo en vísceras y señaló que la pérdida de integridad de órganos dificultaron la realización del estudio.
2: También indicó que no se pudo tomar muestras de hisopados tradicionales para detectar signos de abuso en la zona pélvica debido a que las partes estaban dañadas por el desmembramiento.
1: Estudios complementarios habrían confirmado que la adolescente sufrió abuso sexual y que la causa de muerte fue por asfixia mecánica.
2: Por el crimen está detenido Claudio Barrelier, de 33 años, expareja de la madre de Agustina, que ahora fue imputado por femicidio.
1: Informa desde Radio Nacional Córdoba, Eduardo Galfre.
3: El fiscal Raúl Garzón imputó este lunes a Claudio Barrelier como supuesto autor del delito de femicidio en el marco de la causa por el crimen de Agustina Vega. Así lo informaron fuentes judiciales, quienes aseveraron que los resultados preliminares de la autopsia dan cuenta de que la chica fue abusada y estrangulada. Barrelier permanece internado en el hospital de la cárcel bajo cuidados psiquiátricos. Estaba imputado inicialmente por privación ilegítima de la libertad y ahora se agravó su acusación a un femicidio. No se descarta que conforme avance la quizá puedan surgir nuevos agravantes. Por el momento, no se conoce cuándo será indagado con la nueva imputación. Mientras tanto, sectores de la oposición y grupos feministas pidieron el jury de enjuiciamiento contra el fiscal Garzón y la renuncia del ministro Quinteros.
2: Después de que se rechazó su participación como querellante en la causa, el abogado de la madre de Agustina, Carlos Nagy, declaró que restan establecer más responsabilidades.
4: Prácticamente el hecho está esclarecido. Lo que no están determinadas son todas las responsabilidades. Es infantil pensar que todo el peso de la ley debe recaer solamente en una persona. En ese domicilio de Juan del Campillo vivían otras personas, la mujer, la hija, otros habitantes en el piso superior. Entonces, los resultados preliminares de la autopsia ubican la data, últimas horas del sábado 23, primeras horas de la madrugada del domingo 24 de mayo, y en ese domicilio vivían otras personas. La pregunta es, ¿cómo puede ser que no escucharan nada?
1: El senador Luis Juez confirmó que presentará un pedido de destitución del fiscal de la causa, Raúl Garzón.
2: Recibimos un nuevo reporte de Nacional Córdoba, en este caso de nuestro colega Gustavo Seriani.
5: El senador Luis Juez confirmó a Radio Nacional Córdoba que presentará el pedido de destitución del fiscal a cargo de la causa.
6: Bestia, el fiscal Garzón, el que le daba lecciones a ustedes de cómo tenían que actuar, qué tenían que decir, cómo se tenían que expresar, qué preguntas no podían formular, el que demoró de manera irresponsable un montón de procedimientos, probablemente el resultado final hubiese sido el mismo, pero claramente intentaba soslayar las responsabilidades que tenían.
1: La ministra de Seguridad, Alejandra Monteoliva, también se expidió sobre el asesinato de la adolescente de 14 años.
7: La verdad completa hace referencia a los contextos. Y los contextos tienen que ver con conocer al detalle ese tipo de situación. ¿Por qué una jovencita de 14 años termina así? Entonces, creo que la verdad completa tiene que ver con reconocer contextos complejos y reconocer detonantes que llevan a ese tipo de situación.
2: Más información del caso Agustina con nuestra especialista en temas policiales, Andrea Valdivieso.
8: En el caso de Agostina Vega, la Fiscalía ha pedido la ampliación urgente de la indagatoria de Claudio Gabriel Barrelier a partir de nuevos elementos y del resultado preliminar de la autopsia que orientan la causa hacia un femicidio con extrema violencia y otros agravantes del asesinato. Asfixia mecánica es la causal de muerte y otros elementos no concluyentes y dependientes de pericias genéticas abonan tras la necropsia indicios de abuso sexual de larga data, móvil del asesinato de la menor de 14 años. Respecto a si Barrelier actuó solo, que es la pregunta que hoy se centra en la causa, las sospechas caen sobre Marianela, su pareja, conviviente de barrio Cofico, quien, según trascendidos, estaba denunciada por los vecinos por obligar a mujeres a ejercer la prostitución y vender drogas ilícitas en la casa de la calle Campillo, razón por la cual había una zona liberada por la policía. En las próximas horas se incorporarán denuncias de otras víctimas al expediente.
1: El presidente Javier Milei reafirmó el compromiso argentino contra el antisemitismo.
2: El jefe de Estado habló en la apertura del primer plenario de la Alianza Internacional para la Memoria del Holocausto, organización internacional conformada por más de 40 países que este año preside Argentina.
1: Milei afirmó que busca incorporar nuevas voces regionales.
9: Concebimos la presidencia argentina del IRA más allá de un mandato de 12 meses. Creemos firmemente que es una oportunidad histórica para que América Latina tome partido de forma clara en esta disputa civilizatoria y que con esto logre elevarse en el gran concierto de las naciones, haciendo honor a su tradición de lucha por los derechos humanos y su compromiso con la civilización occidental.
2: El mandatario remarcó el papel del liderazgo de Argentina en ese organismo.
9: Anuncié que la Argentina asumiría un papel de liderazgo en la IRA. Hoy, ese mandato toma forma en esta sala, en delegaciones reunidas de todo el mundo y en una agenda de trabajo ambiciosa que busca fortalecer la memoria, enfrentar el antisemitismo y expandir esta causa en toda nuestra región. Que Argentina sea el primer país latinoamericano en presidir la IRA nos enorgullece profundamente. El compromiso con la lucha contra el antisemitismo es una muestra del claro compromiso con los principios morales que tiene nuestro gobierno y el resultado de decisiones tomadas desde el primer día de gestión.
1: El presidente dijo que Cancillería impulsó la busca de archivos que documenten los vínculos de Argentina entre el Holocausto y la Segunda Guerra Mundial.
9: Cada documento recuperado, cada expediente abierto y cada nombre preservado constituye una victoria de la verdad sobre el silencio. Por esto, debemos reconocer el peso de la responsabilidad que tenemos como país frente a las delegaciones miembro, especialmente dado que Argentina alberga la comunidad judía más grande de América Latina.
2: Sandra Petovelo participó de una audiencia con el Papa León XIV.
1: La ministra de Capital Humano saludó al pontífice durante una audiencia en el Vaticano junto a ministros de distintos países de Iberoamérica.
2: El encuentro se desarrolló en el marco del Foro Internacional Mapas de Esperanza para una Agenda Educativa Regional, Salud Mental, Tecnologías Digitales y Educación.
1: La actividad reunió a autoridades educativas de la región para debatir sobre los desafíos vinculados a la educación, la salud mental y el impacto de las nuevas tecnologías.
2: La participación de Petovelo forma parte de la agenda oficial que la ministra lleva adelante en Roma con reuniones y actividades vinculadas a educación, formación y desarrollo humano.
1: Vuelve a recorrer el país el tren 25 de mayo para asistencia sanitaria.
2: Más información con Diana Costanzo.
10: El tren 25 de mayo vuelve a recorrer el país para ofrecer prestaciones sanitarias y propuestas educativas, culturales y recreativas. La formación fue puesta en valor por el Ministerio de Capital Humano a través de la Secretaría de Niñez, Adolescencia y Familia. Se encontraba detenida en la provincia de Tucumán con un importante deterioro estructural y operativo. Este dispositivo Trocha Angosta llegará a más lugares para completar el servicio que otorga el tren 9 de julio. Ahora Ahora dispone de 11 vagones equipados para atención integral. Hay espacios destinados a la atención médica y social, oficinas de ANSES y RENAPER, un vagón cultural, otro odontológico y uno nuevo que incorpora un mamógrafo y un equipo de rayos X. El recorrido se inició en la provincia de Chaco, donde la formación trabajará hasta el 3 de julio en las estaciones de Hermoso Campo, General Pinedo, Campo Largo, Science Peña y Resistencia.
1: Fuerte crecimiento de las exportaciones pesqueras en el primer cuatrimestre.
2: Las ventas al exterior del sector pesquero nacional superaron las 249 mil toneladas por un total de 867 millones de dólares durante los primeros cuatro meses del año.
1: La Secretaría de Agricultura, Ganadería y Pesca señaló que se registró un alza del 28% en volumen y 32% en valor.
2: De ese modo, la industria pesquera argentina se consolida en los mercados externos, reafirmando su papel estratégico en el ingreso de divisas y el desarrollo productivo.
1: Combustibles. El gobierno postergó la actualización de impuestos.
2: El Poder Ejecutivo dispuso una nueva postergación de la actualización de los impuestos a los combustibles y estableció que los ajustes pendientes se aplicarán desde el 1 de julio.
1: La medida fue oficializada en el boletín oficial y busca acompañar la estabilidad de los precios de la nafta y el gasoil.
2: Según indicó el Ejecutivo, la decisión fue tomada con el objetivo de continuar estimulando el crecimiento de la economía a través de un sendero fiscal sostenible.
1: Se reactiva el Congreso con los proyectos enviados por el gobierno.
2: El Senado inicia el debate sobre el proyecto de ley de sociedades que promueve la digitalización, flexibiliza el objeto social e introduce las sociedades automatizadas, que serán aquellas que funcionen por algoritmos y sin trabajadores.
1: Nos amplía la información Amanda Alma.
11: Se retoma una semana con intensa actividad en la Cámara de Diputados y en la Cámara de Senadores, con reuniones tanto martes, miércoles como jueves. En la Cámara de Diputados comenzarán con los debates vinculados a la ley de gestión de intereses y también con el Superrigi, que comenzará su debate también esta semana. En tanto, en la Cámara Alta se esperan reuniones de comisiones martes y miércoles y una convocatoria a sesión que, si bien no está convocada formalmente, trabajan intensamente el bloque oficial para convocarla el próximo jueves 4.
2: Juicio por la muerte de Diego Maradona.
1: Este martes se realiza la 15ª audiencia del nuevo juicio por la muerte del exfutbolista en el Tribunal Oral en lo Criminal número 7 de San Isidro.
2: Está previsto que declaren Rodolfo Benvenuti, médico cercano al abogado Víctor Stinfale, que formó parte del equipo que operó a Maradona en la clínica Olivos y participó de la reunión en el sanatorio donde se decidió el traslado al barrio cerrado San Andrés en el partido bonaerense de Tigre.
1: También comparecerán Germán Dornelli y Enrique Barrios, dos empleados administrativos de la prepaga Swiss Medical que gestionaban los pedidos del neurocirujano Leopoldo Luque y la psiquiatra Agustina Kosachov a la jefa de cuidados domiciliarios, Nancy Forlini.
2: La justicia rechazó la suspensión de la ley de glaciares en Santa Cruz.
1: La Cámara Federal de Apelaciones de Comodoro Rivadavia dictó un fallo por el cual dejó sin efecto la medida cautelar que mantenía suspendida la aplicación de la ley en la provincia.
2: Con esa decisión, la ley vuelve a estar plenamente vigente en todo el territorio santacruceño.
1: Más información con Liliana Arias.
12: La Cámara Federal de Apelaciones de Comodoro Rivadavia hizo lugar a los planteos formulados por la Procuración del Tesoro de la Nación y dejó sin efecto la medida cautelar dictada por el Juzgado Federal de Río Gallegos, que, recordemos, había suspendido la aplicación de la ley de glaciares en Santa Cruz. Según informó la Procuración, entre los argumentos, la Justicia Federal señaló que la sentencia apelada carecía de una fundamentación suficiente para justificar una medida de tal alcance, especialmente tratándose de una ley sancionada por el Congreso Nacional. La decisión constituye un firme respaldo al Estado Nacional en defensa del modelo argentino de federalismo de concertación ambiental, celebró la Procuración del Tesoro.
2: Entre Ríos, 63 muertes en siniestros viales en el primer semestre del año.
1: De esos decesos, 46 se produjeron en rutas.
2: Informa el Idelmar Otman desde Radio Nacional Gualeguaychú.
13: Entre Ríos registró 63 muertes en siniestros viales durante el primer semestre de este año. Desde la Dirección de Prevención y Seguridad Vial informaron que 46 víctimas fatales se produjeron en las rutas. Así lo explicaba Diego Pasarelo.
14: En este primer semestre del año tenemos que hablar lamentablemente de 63 víctimas fatales, de las cuales 46 han sido en rutas. Tenemos que decir también que la policía de la provincia de Entre Ríos intervino en 306 siniestros en toda la provincia, de los cuales también se produjeron 265 personas con heridas graves y 133 con heridas leves.
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1: La mañana, 25 minutos en la República Argentina, en la ciudad de Buenos Aires, 11 grados 5 décimas la temperatura, la humedad relativamente 91%, la máxima para hoy de 15 grados y sale el sol a las 7 de la mañana, 53 minutos.
0: Internacionales. Brasil descartó uno de los dos casos sospechosos de ébola.
1: Ese país activó su protocolo cuando dos estados notificaron el aislamiento de viajeros provenientes de las zonas afectadas por un brote de la enfermedad en África.
2: Informa Diana Costanzo.
10: Brasil descartó uno de los dos casos sospechosos de ébola, mientras que el paciente que queda por confirmar está internado en grave estado. Si bien los análisis diagnosticaron meningitis, la investigación por ébola continúa. Recordemos que Brasil activó sus protocolos cuando dos estados notificaron el aislamiento de viajeros del área de brote de ébola en África. En Río de Janeiro, el hombre procedente de Uganda que ingresó al país con síntomas dio negativo en las pruebas. En tanto, otro paciente fue internado e intubado en el Instituto de Infectología Emilio Rivas en estado crítico.
0: Deportes.
2: La selección argentina tuvo su primera práctica en Kansas City.
1: Más información con Fabián Pomelo Codevila.
15: Gracias, y ya nos metemos en clima de mundial. La selección argentina instalada en Kansas City, donde será su búnker de cara a la cita mundialista. Esta selección argentina que tiene programado dos partidos amistosos previo al inicio de la Copa del Mundo, y obviamente todo lo que tenga

0: las 22 horas. La selección argentina que debutará en el Mundial, en el grupo J, ante Argelia, y luego jugará ante Austria y Jordania. Lo cierto es que la selección argentina tiene definida con qué camisetas jugará los partidos de la fase de grupos en el arranque del Mundial. La selección argentina jugará en el debut ante Argelia con camiseta celeste y blanca. La tradicional camiseta de la Argentina será 22 horas del martes 16 de junio en el Arrowhead Stadium de Kansas City. Luego el seleccionado viajará rumbo a Dallas para jugar en el AT&T ante Austria el lunes 22 de junio a las 2 de la tarde, también con la tradicional camiseta celeste y blanca. Para cerrar la fase de grupos, ante Jordania el sábado 27 de junio a las 23 horas, también en el AT&T Stadium de Dallas, con una particularidad. Por primera vez en la historia, la selección argentina usará una camiseta alternativa color negra. Sí, por primera vez, siempre estamos acostumbrados a los colores azules, ¿no? Ni hablar de aquella camiseta del Mundial 86, que tantas alegrías nos ha dado. Y recordamos también la camiseta azul del último gol de Maradona en un Mundial, convirtiéndole a Grecia en 1994, siempre fue a base de azul y esta vez será de color negro. Otra perlita que tendrá la selección argentina es que Nico Paz se convertirá en el primer jugador de la historia de la selección en disputar un Mundial sin nunca haber jugado en un club del país, incluyendo inferiores. Claro, recordemos, es el hijo del Pescadito Paz, nacido en España, jugó todas las inferiores en España y de hecho sigue jugando al fútbol en Europa. Así que para tener en cuenta datos que tienen que ver con esta selección argentina que nos tiene y nos mantiene con la esperanza de poder retener ese título ganado en Qatar 2022 y de esta manera consagrarse buscando lo que sería la cuarta estrella de la historia.
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2: Pasamos los principales títulos.
3: Determinan que Agustina Vega murió por asfixia mecánica.
2: El presidente Javier Milei reafirmó el compromiso argentino contra el antisemitismo.
3: Sandra Petovelo participó de una audiencia con el Papa León XIV.
2: Fuerte crecimiento de las exportaciones pesqueras en el primer cuatrimestre.
3: Combustibles, el gobierno postergó la actualización de impuestos.
2: La selección argentina tuvo su primera práctica en Kansas City y Lionel Messi hizo un trabajo diferenciado por precaución.
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1: Para Aldea Epulef y sus parajes, el puesto sanitario le informa a su población que mañana jueves hay atención médica. Estará atendiendo el equipo de residentes del Hospital Zonal Esquel.
2: Para Sierras de Gualjaina, a Nelly y Diego, comunicarse con Adriana urgente. Firma Adriana.
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4: Hola, buen día. Soy Sofía Quinteros, tomando unos matecitos de la mañana y escuchándolos. Un besito para todos.
5: 6:34 en la República Argentina, en la ciudad de Buenos Aires, la temperatura 11.5°. Continuamos en este Panorama Federal de Noticias. Nos quedamos hasta las 7 de la mañana compartiendo con ustedes el desarrollo de las principales noticias.
6: Argentina registró en 2025 la tasa más baja de homicidios de su historia.
5: La ministra de Seguridad, Alejandra Monteoliva, destacó que así lo reflejan las estadísticas criminales 2025 elaboradas por el Sistema Nacional de Información Criminal.
7: En cuanto a los homicidios dolosos 2025, se redujeron en un 7.3% respecto al 2024. Y si tomamos los datos del año 2023, los homicidios dolosos se redujeron en un 18.4%. Y hoy nos permitimos afirmar que es la tasa más baja para el país desde que se contabilizan los homicidios dolosos.
6: También se refirió a un descenso de los robos en todas las jurisdicciones del país en 2025.
8: El descenso es homogéneo en todas las jurisdicciones del país, pero con una salvedad, una mutación de la actividad delictiva a un incremento de delitos a partir de estafas virtuales.
5: Las estadísticas permitieron que la Argentina alcanzara en 2026 el grado A de la calidad estadística, la máxima calificación otorgada por la Oficina de Naciones Unidas contra la Droga y el Delito para los Sistemas de Información Criminal.
6: El presidente Javier Milei expondrá en el 43º Congreso Anual del Instituto Argentino de Ejecutivos de Finanzas.
5: El jefe de Estado cerrará el evento que se va a realizar en el Centro de Convenciones de Buenos Aires con el lema Nuevo Contexto Global, el desafío de la consolidación.
6: Al Congreso del Instituto Argentino de Ejecutivos de Finanzas también asistirán los ministros de Economía, Luis Caputo, y de Relaciones Exteriores, Pablo Quirno, además del presidente de la Cámara de Diputados, Martín Menem.
5: La jornada reunirá a referentes del ámbito empresarial, económico y financiero.
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5: Mañana 6:37 en la República Argentina, en la ciudad de Buenos Aires, la temperatura 11.5°. Y tenemos información del tránsito para ir ampliando durante esta mañana.
6: A partir de las 9:30 habrá apertura de molinetes en la línea C en la estación Diagonal Norte.
5: Y atención, un choque en Panamericana, altura Camino del Buen Aire, sentido capital, comienzan las complicaciones, así que a tener paciencia.
6: Rige la exención del pago de ganancias en los alquileres de inmuebles.
5: Las ganancias derivadas del alquiler de inmuebles destinadas a casa habitación estarán exentas del impuesto a las ganancias.
6: Esta exención también se aplica a la enajenación de inmuebles y transferencia de derechos sobre los mismos, según un decreto publicado en el Boletín Oficial.
5: Creció en mayo la liquidación de divisas del agro.
6: Las empresas del sector agroexportador liquidaron en el quinto mes del año 2.677 millones de dólares, un 7% más en relación con abril, según el informe de la Cámara de la Industria Aceitera y el Centro de Exportadores de Cereales.
5: Con este ingreso de divisas en mayo por parte de las empresas del complejo agroindustrial oleaginoso cerealero, el acumulado anual es de 10.343 millones de dólares.
6: Más de 30.000 argentinos tendrán el ingreso prohibido a los estadios para ver partidos del Mundial.
5: Se trata de una base de datos elaborada por el Ministerio de Seguridad que incluye a 21.000 barras e hinchas violentos del programa Tribuna Segura y a 13.000 deudores alimentarios.
6: Al respecto, esto decía la ministra del área, Alejandra Monteoliva.
8: Y esa base de datos estará integrada en un comando unificado que va a funcionar en Virginia. Nosotros vamos a tener un funcionario del Ministerio de Seguridad Nacional. Esa lista se comparte y esa lista permitirá en Estados Unidos el derecho de admisión.
5: Entró en vigencia el Fondo de Asistencia Laboral.
6: El gobierno reglamentó el nuevo sistema para el pago de indemnizaciones de trabajadores registrados del sector privado.
5: El esquema funcionará mediante aportes de los empleadores a fondos específicos administrados por entidades autorizadas y entrará en vigencia el 1 de noviembre.
6: Además, se establecieron cambios en la registración digital de trabajadores, nuevos requisitos para los recibos de sueldo, licencias médicas electrónicas, procedimientos jubilatorios y mecanismos de negociación colectiva entre empleadores y sindicatos.
5: La normativa también incorpora beneficios para promover la registración laboral con planes de regulación y con donación de deudas previsionales para las empresas que adhieran al nuevo régimen.
6: Causa Cuadernos declaran Roberto Labaña, Leonardo Fariña y Mariana Zubich.
5: El Tribunal Oral Federal número 7 realizará hoy una nueva audiencia en el juicio que investiga un supuesto esquema de recaudación ilegal de dinero proveniente de empresarios contratistas del Estado durante los gobiernos de Néstor y Cristina Kirchner.
6: Están citados a declarar el exministro de Economía, Roberto Labaña, el exfinancista Leonardo Fariña y la exdiputada santacruceña Mariana Zubich.
5: La causa que investiga el presunto pago de coimas de empresarios a funcionarios tiene entre sus principales acusados a la expresidenta Cristina Kirchner y a exintegrantes de sus gobiernos.
6: Un niño murió ahogado en un camping.
5: El hecho ocurrió en cercanías de las termas de Río Hondo, en Santiago del Estero.
6: Desde LRA 21, informa Eduardo Espeche.
9: Un niño de un año y medio murió al caer accidentalmente en la pileta de un camping cerca de Termas de Río Hondo, en Santiago del Estero. La víctima se encontraba con su madre en una cabaña cuando se perdió de vista mientras la mujer realizaba tareas hogareñas. Poco después lo encontró ahogado y lo llevó de urgencia al hospital de Termas, donde ingresó sin vida. Su madre sufrió un shock nervioso. En urgencias intentaron reanimarlo sin éxito, ya que el cuadro resultó irreversible. La fiscalía inició una investigación para determinar cómo se desencadenó el fatal accidente.
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5: Seis de la mañana, 42 minutos, en la República Argentina. En la ciudad de Buenos Aires, temperatura 11 grados 5 décimas. La temperatura máxima para hoy de 15 grados, con cielo mayormente nublado. Para el miércoles, una mínima de 12, una máxima de 17. Mucha nube también durante la mañana, para dar lugar a una tarde parcialmente nublado. Día jueves, la mínima de 14, la máxima de 18, también con cielo mayormente nublado.
0: Internacionales.
6: Colombia va al balotaje el 21 de junio.
5: El opositor Abelardo de la Espriella competirá con el oficialista Iván Cepeda para definir quién será el próximo presidente de ese país.
6: Informa Cecilia Diwan.
10: El opositor Abelardo de la Espriella y el oficialista Iván Cepeda disputarán la presidencia de Colombia en segunda vuelta el 21 de junio. En los comicios del pasado domingo, de la Espriella sorprendió al obtener más del 43,7% de los votos, mientras Cepeda, del oficialista Pacto Histórico, alcanzó un 40,9%. Por su parte, la uribista Paloma Valencia quedó tercera con casi un 7% de los votos y anunció su apoyo al candidato opositor Espriella. Por su parte, el presidente Gustavo Petro y el propio Cepeda cuestionaron los resultados provisionales por un presunto desfase en el censo electoral.
6: Provincias. Mejoró el nivel de lectura en Santa Fe.
5: El informe de Gabriela Bruno desde la emisora de Radio Nacional en la capital de la provincia.
11: Santa Fe registró una mejora del 22% en los niveles de lectura de los alumnos de las escuelas primarias. El ministro de Educación, José Goiti, informó además que hubo una baja aproximadamente del 10% en la cantidad de chicos que no contaban con una lectura adecuada para su nivel.
12: El nivel crítico bajó un 10,3%, en transición bajó un 5,5% y aquellos que alcanzan, es decir, que leen bien o muy bien, es decir, fluido, aumentó en un 22,6%. Esta es la primera fotografía.
6: En Salta rige la suspensión del servicio nocturno de colectivos.
5: Es por una medida de las empresas del transporte ante la falta de pago de los subsidios por parte del gobierno provincial.
6: El informe de Delia Lobo desde la emisora de Radio Nacional en la capital salteña.
13: Quedó suspendido el servicio nocturno de transporte en Salta Capital y alrededores. Ante ello, el Ministerio de Educación dispuso que las clases en los establecimientos terminen a las 21. La ministra Cristina Fiore se refirió a la decisión.
14: Aproximadamente son 50.000 estudiantes, lo que vendrían a ser del área metropolitana, donde en general ellos terminan las clases o a las 11 de la noche, a las 12 menos cuarto. Entonces, la medida que ha dispuesto Educación es que sí o sí va a terminar las clases hasta las 21 horas. Las dos horas que quedan pendientes se van a abordar a través de la virtualidad, y esto mientras dure esta medida o esta situación.
6: Chubut se integra al turismo vitivinícola.
5: El informe de Raúl Carilo desde Radio Nacional Esquel.
15: Varias bodegas de la provincia del Chubut estuvieron participando de la Feria Vinos y Negocios. Así lo hizo saber Sergio Rodríguez, propietario de una de ellas, de aquí de la zona cordillerana de la provincia del Chubut.
16: Chubut empezó a tomar un protagonismo muy significativo en el mundo del vino de alta gama. Ese frío extremo en el cual nosotros producimos, todo eso hace que gusten mucho los vinos de Chubut y sean hoy en día los más renombrados.
6: Nuevas leyes vinculadas al sistema educativo en San Luis.
5: El informe de Gustavo González desde la emisora de Radio Nacional en la provincia.
17: El Senado de la provincia de San Luis aprobó por unanimidad tres leyes vinculadas al sistema educativo provincial. Sobre este tema hablamos con el presidente de la Comisión de Educación del Senado, Diego García.
18: Hemos sancionado tres leyes del sistema y una cuarta ley, le dimos media sanción, que es queremos aprender sistema de matemáticas y lectoescritura. Así que la de matemáticas es la media sanción. Bueno, son políticas de Estado, importantes para la provincia, importantes para nuestro sistema educativo, y también agregamos ahí el Día del Maestro Rural Sanluiseño, que va a ser el próximo 4 de noviembre.
6: El Consulado de México recibe consultas por el Mundial.
5: El informe de Rolando Brizuela desde Radio Nacional Mendoza.
19: Ante la espera del inicio del Mundial, el jueves 11 de junio, hay mucha expectativa en México por ser por tercera vez sede del campeonato de fútbol. En este país se aborda ya hace mucho tiempo un gran movimiento turístico, de comercio, de conectividad, de gastronomía y de las características que ofrecen para esta cita ecuménica 2026. Doña María Landa de González, cónsul de México en Mendoza, describe la cantidad de personas que consultan para poder visitar este país por el torneo de fútbol mundial.
20: Los que viven en Mendoza, muchas expectativas, los boletos se están vendiendo directamente desde la FIFA.
6: La justicia confirmó que la joven misionera fue asesinada.
5: El informe de Noelia Villa desde Radio Nacional Puerto Iguazú.
1: La autopsia de Dulce María Beatriz Candia, la joven de 17 años, que fue encontrada sin vida en una construcción abandonada en la ciudad del Dorado, confirmó que murió por asfixia mecánica y la justicia investiga el hecho. El cuerpo fue hallado el pasado 28 de mayo, después de 11 días de estar desaparecida. Lo hallaron en una construcción abandonada dentro de un lote lindante al barrio El Tucán, frente al cementerio local, en una zona con escasa iluminación y poco tránsito de personas. Por el momento no hay detenidos ni sospechosos identificados. Los investigadores mantienen abierto todas las hipótesis y continúan analizando testimonios.
6: Llegó a La Puna el programa oftalmológico de la Nación.
5: El informe de Ricardo Tolava desde Radio Nacional La Quiaca.
21: El programa Ver para Ser Libres del Ministerio de Capital Humano de la Nación brindó controles oftalmológicos y entrega de anteojos gratuitos a niños y adolescentes de la ciudad fronteriza de La Quiaca. En este marco, Brenda Narváez, del gobierno de Jujuy, dijo lo siguiente.
22: Es un programa nacional que articulamos con la gente de Nación para traerlo acá a la provincia, desde el gobierno provincial. Se hicieron más de 300 atenciones por día en cada lugar. Nosotros trabajamos con lo que es educación y salud para hacer un cruce de datos y citar realmente a los chicos que necesitan los anteojos.
6: La Nación realizará obras en el aeropuerto de Mendoza.
5: El informe de Esteban Rodríguez desde LB8, Radio Nacional Libertador.
23: El Gobierno Nacional anunció la licitación para la ampliación del Aeropuerto Internacional El Plumerillo de Mendoza. La idea es que las obras comiencen antes de fin de año. La iniciativa forma parte de un plan de modernización en 13 aeropuertos de todo el país. Sergio Rinaldo, gerente general regional Oeste Aeropuertos Argentinos, dio detalles al respecto.
24: Estamos sí en fase final. Estimamos que esta licitación puede salir entre julio y agosto de este año, y si eso sucede, los plazos normales nos llevarían a iniciar la obra entre noviembre y diciembre de 2023.
6: Deportes. Retomamos el contacto con Fabián Pomelo Codevila.
25: Volvemos al ámbito local para hablar de fútbol, hablar de River, porque quien rompió el silencio es el presidente del Millonario. Stefano Di Carlo habló de todo. El mandamás de River arrancó una entrevista haciendo una fuerte autocrítica de este momento de River Plate, y esto decía:
26: a partir de ahí, en esta cuestión de que la culpa es del otro, bueno, uno mira la historia de River y ha girado en redes sociales y demás algunas cuestiones que vi sobre cómo han perjudicado a River durante muchos años, y uno lo ve y es algo que para atrás hay un montón de otros antecedentes, no es el primero ni el último, y ahí cuando uno ve los resultados en situaciones en los que River también ha perjudicado, uno que veía que River se imponía, imponía igual, y se imponía en la cancha. Entonces ahí es donde digo, yo como dirigente tengo dos caminos: entrar en una casa de brujas y en una idea que tiene que ver con enojarme con la vida, la humanidad y el daño que te pueden hacer terceros, y la otra es ir a la cuestión de fondo, a lo que es de esto, el corazón de esta cuestión, que es el fútbol de River, ordenar el fútbol de River, generar un equipo competitivo, con jerarquía, que se imponga en la cancha.
25: También Stefano Di Carlo hizo un balance de este semestre, del cual dijo que no fue para nada bueno. Lo escuchamos.
26: Yendo a la cuestión del balance y el semestre en sí, es un semestre, la verdad, relativo en un punto a la hora de evaluarlo, porque por un lado, por supuesto, si a uno como hincha de River, digo amigo, o cualquier hincha de River lo hubieran agarrado en febrero, momento que sale el técnico más importante de la historia del club, en una situación como la que estábamos, compleja, en la que todos teníamos una angustia al nivel que casi parecía que River no iba a poder volver a ganar, no un título, sino un partido, y si en ese contexto a cualquiera de nosotros nos hubieran dicho: che, al final de este semestre, yendo a buscar un técnico, vamos a estar en una final y ser los segundos mejores clasificados y, por supuesto, primer clasificado en el grupo en Sudamericana, cualquiera le hubiera dado la mano a quien fuere como potencial técnico de River. Y bueno, hasta acá nos ha traído Coudet con enorme mérito, que ha hecho lo que pudo con lo que tuvo hasta acá, y por eso el balance es correcto, pero mediocre para lo que es River y para el lugar donde River tiene que estar y con la necesidad que River tiene de ganar títulos.
25: Y también tuvo tiempo de hablar de una renovación de River, de un plantel en el cual se van a ir muchos jugadores y también van a venir una gran cantidad, que River intentará contratar jerarquía para afrontar todo lo que viene, que el Chacho Coudet seguirá siendo el técnico, pero en definitiva y Carlos habló de lo que viene para este River, y lo escuchamos.
26: He instruido al director deportivo luego de varias conversaciones en las que analizamos todo, y conversaciones que ya llevan tiempo y decisiones que estaban tomadas incluso previo a la final. Hemos decidido conjuntamente todos que van a salir en torno a 15 jugadores y he instruido al director deportivo para que empiece este proceso desde hoy. Se va a tener que ocurrir muy rápido.
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5: Mañana 53 minutos en la República Argentina. Actualizamos datos del tiempo en la ciudad autónoma de Buenos Aires. La temperatura 11 grados 5 décimas. La humedad relativa ambiente 91%. El cielo está algo nublado. La salida del sol se efectuará a las 7 de la mañana 53 minutos. Y la temperatura máxima para esta jornada de martes será de 15 grados.
6: Y ya en el tramo final de este panorama federal presentamos la segunda parte de las efemérides del día con Magdalena Agnú.
2: Y hoy también festejamos el Día Nacional del Perro. La efemérides rescata la memoria de Chonino, el ovejero alemán de la Policía Federal, muerto el 2 de junio de 1983 al defender a su amo en un tiroteo. Se trata de una de las mascotas predilectas de los argentinos, protegido por numerosas leyes implementadas ya desde fines del siglo XIX. Así lo recordaba Gonzalo Corti, abogado e investigador de la Universidad Nacional del Litoral.
3: A nivel nacional tenemos leyes generales como la Ley Penal de Maltrato Animal o el Código Civil, que aunque es reciente considera a los animales como cosas muebles. También otras leyes más específicas como la prohibición de carrera de perros, vacunación antirrábica o el régimen de perros de asistencia para personas no videntes, por ejemplo, eso a nivel nacional. Después cada provincia o municipio regula de distinta forma cuestiones que tienen que ver con el control de natalidad, la prohibición de la eutanasia, inscripción de ciertas razas, paseo de perros en ciudades grandes, por ejemplo. Pero es importante que la ley a nivel nacional, sobre todo, empiece a incorporar datos de la realidad y entienda que hay perros que cumplen funciones laborales importantes, sociales, como rescatistas, asistentes terapéuticos, y que necesitan que se garantice su salud, seguridad y descanso, o sobre todo perros con los que compartimos nuestra familia y no pueden ser considerados como cosas. La ley se tiene que adaptar a la realidad y no a la inversa. Hoy ya hay juzgados que están incorporando el régimen de familia para los animales, pero es importante que avancemos legislativamente.
2: Más allá de la legislación, muchos perros son objetos de maltrato y de abandono. Nos lo recordaba Patricia Alvarado, presidenta del Refugio San Francisco de Asís, una ONG creada hace 38 años y que cuenta hoy con cerca de 280 perritos rescatados y puestos en adopción.
4: En nuestra sociedad debería haber más políticas públicas con asistencia a animales. Gracias a Dios ahora se está implementando más en los centros de zoonosis la atención veterinaria y las castraciones masivas gratuitas, que es súper importante bajar la superpoblación animal. Y en caso del maltrato debería existir una ley, la 14.346, que se modifique más que nada la parte legal donde sea multado a las personas que maltratan a los animales o que vaya directamente a prisión. Y se necesita mucha educación, tener una educación así como ecológica con el medio ambiente, también con respecto a los animales, para que desde chicos sepan cuidar una vida.
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5: De la mañana, 57 minutos en la República Argentina, y se va complicando de a poco la mañana a nivel de tránsito, así que a tener mucha precaución. Vamos a dar dos datos que tienen que ver con el tránsito. En Juan B. Justo y Andrés Lamas, un choque entre un auto y una moto, hay reducción del tránsito. Reitero, Juan B. Justo y Andrés Lamas, choque entre un auto y una moto, se está trabajando en el lugar. Por otro lado, atención, tren Belgrano Sur, Ramal González Catán, está funcionando con demoras por fallas técnicas. todos datos que nos complican el tránsito a esta hora de la mañana.
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6: Repasamos el pronóstico para este martes 2 de junio en el NOA: fresco a templado, cielo parcialmente nublado a nublado, probabilidad de lluvias aisladas en sectores de montaña.
5: En el NEA, templado con predominio de cielo nublado y posibles chaparrones aislados, ambiente húmedo.
6: Cuyo, frío y seco, con cielo despejado a parcialmente nublado, heladas matutinas en zonas serranas.
5: En el centro, fresco, con cielo mayormente nublado y neblinas matutinas en el este, sin lluvias significativas.
6: Patagonia, frío, con cielo variado, mayormente nublado en el litoral atlántico y despejado en cordillera, posibles nevadas en zonas altas.
5: Sector antártico argentino y nuestras islas del Atlántico Sur, muy frío, con vientos moderados a fuertes y posibilidad de nieve, sensación térmica muy baja.
6: En resumen, jornada de invierno con temperaturas en general dentro de lo normal o ligeramente por encima de la época, predominando el ambiente seco y fresco en el centro y oeste. El NEA presenta un tiempo más templado y húmedo, mientras que el sur mantiene condiciones frías típicas. No se esperan eventos de gran magnitud, aunque persisten heladas en Cuyo y Patagonia.
5: Minuto final, repasamos los principales títulos.
6: La Argentina registró en 2025 la tasa más baja de homicidios de su historia.
5: El presidente Javier Milei expondrá en el Congreso Anual del Instituto Argentino de Ejecutivos de Finanzas.
6: Rige la exención del pago de ganancias en los alquileres de inmuebles.
5: Creció en mayo la liquidación de divisas del agro.
6: La Nación anunció el llamado a licitación para las obras de ampliación y modernización del aeropuerto de Mendoza.
5: Más de 30.000 argentinos tendrá el ingreso prohibido a los estadios para ver el Mundial de Fútbol 2026. Nos despedimos, gente, que tengan una excelente jornada. Gracias por acompañarnos. Se quedan con la mejor programación aquí en Radio Nacional. Chau.
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0: día, muy buen día. ¿Cuánto? 3:03 nos están separando ahora de las 7 de la mañana la República Argentina de este día martes 2 de junio de 2026 en todo el mundo. Mi nombre es Nico Yacoy. Esto es primer round en el lindo aire de Radio Nacional, AM870, hasta las
1: 10 de la mañana.
0: María Fernanda Era, muy buen día, bienvenida, ¿cómo es que le va?
1: Muy bien, Nico, buen día a todos los oyentes. Vos sabés que anoche no me podía dormir porque tuve una discusión con un conocido y los quiero incorporar.
0: Tiene que discutir antes.
1: Pero fue
0: de
1: una discusión amorosa.
0: Se queda muy arriba.
1: Amorosa
0: muy
1: linda, arriba. Digo. Fue una discusión.
2: ¿Cómo? Discusión amorosa linda. Entonces,
1: sí,
2: que
1: no llegamos a un debate. Con una amiga. Que dijimos, a ver, dije, lo voy a plantear mañana en la radio, a ver qué es lo que opina.
0: Ponemos música de psicología y de autoayuda.
2: Catarsis en vivo, sí.
1: Le dije a mi amiga, así que nos está escuchando, le mando un beso grande a Paola.
0: Hoy está enojada, no te escucha.
1: Y hoy está enojada. Pero es algo que nos pasó ya otras veces y nunca nos pudimos poner de acuerdo.
0: A ver, yo voy a mediar. Vamos a hacer el laudo arbitral, lo va a hacer este primer round.
1: Sí.
0: Con la ayuda de los oyentes hacia el final del programa, bueno, vamos a estar...
1: Me encantó.
2: ¿Quién tiene razón?
0: ¿Cierto? Librando nuestra sentencia.
1: Yo me quedé tan enroscada que busqué datos históricos.
0: ¿Cuál era el problema?
1: Sí.
0: ¿Cuál era
1: el problema? El papel higiénico.
0: Sí.
1: ¿Para dónde se pone? ¿Para dónde se coloca?
0: Ayer tuve el problema con
1: ¿viste?
0: Eso.
1: ¿Viste?
0: Pero, y me vino... Eso es culpa de Leandro La Cámara. Y le mando un abrazo a Leandro La Cámara, que alguna vez planteó el tema.
1: Sí.
0: Y ayer me di cuenta que lo había puesto
3: Tengo
0: mal.
3: Gente
0: ¿para dónde
3: que viene a mi casa que me lo cambia.
1: Yo lo
3: no
1: cambio.
0: Se pone
1: ¿en la casa ajena?
3: En casa ajena.
1: Mi suegra
3: eso no.
1: Mi suegra lo pone
0: ni
1: para el otro lado.
0: Ni se usa en casa ajena.
3: Bueno, no, pero que te cambien la disposición.
0: Por favor, de las cosas.
3: Por un toque.
0: Bueno, después vemos el feng shui y todo eso. Pero ¿cómo
1: claro.
0: puede estar?
2: ¿Cómo decías vos que va el papel higiénico?
1: Para mí va para arriba, tiene que salir,
3: caer.
1: Digamos, claro.
3: Como
2: catarata. Sí, sí.
1: Claro, para que no toque la pared.
0: Para empezar, justamente. Media mesa le está diciendo higiénico, es higiénico.
1: Higiénico.
0: Con higiénico. Y ahí empezamos con
3: y H, empieza con H.
0: Sí, así es. Bueno, aquí vemos para dónde va el papel higiénico. Que,
1: sí.
0: ¿Y se pelearon por eso?
1: Empezamos a decir, no, pero esto es así. Y entonces empezamos a ver que no solo en el papel higiénico, sino también en distintas cuestiones... Uno es como que tenés equipos.
0: Yo tengo, sí, claro. Yo tengo otro problema con el papel higiénico,
1: claro.
0: Pero que no
1: muy
0: puedo decir acá.
1: ¿Cuál es el problema?
3: Se me llena.
0: No, sí, de
3: pregunta. Cerebro de pregunta.
0: Sí. No, ¿dónde se tiran? Chicos, se tira donde se va y desaparece y
2: sí,
0: ya está.
2: Sí, sí,
1: totalmente.
2: Sí, sí,
0: no se amontona en ninguna parte.
1: Si no, hacete cargo. Si no lleva cargo.
0: No existe.
3: Salvo que haya problemas de desagüe.
0: Bueno, hay que tratar de solucionar el problema.
1: Totalmente.
0: Pero eso
1: totalmente.
0: Es un tarrito donde está todo eso al lado, me parece muy
3: residuos patológicos.
1: Vos sabés que en el año 1891, un empresario lo registró, lo patentó. ¿Para dónde va el papel higiénico?
3: No.
1: O sea que esta discusión viene desde el año 1891.
0: Que nos vayan contando lo que sea. Y auspicia ahí una papelera muy grande en San Andrés de Giles. Vamos a pedirle el auspicio.
2: No sponsoree, no viene mal, ¿eh?
0: Que nos sponsoree. Tal...
2: Y vamos por los colegios enseñando de qué manera va el papel higiénico.
0: ¿Cómo estamos amaneciendo entonces, Fer?
1: Estamos amaneciendo con una jornada bastante nublada. 11 grados 5 décimas. Seguimos con mucha humedad, 91% de humedad. El cielo algo nublado. La máxima para hoy de 15 grados con cielo nublado.
0: Ahora vamos al total del país, como le decimos, y se viene a entrar el tender entonces, ¿no es cierto? Para la última variadita, ya estaba seca, pero dije, después llegó tarde, va a estar
1: ¿lo entraste?
0: Todo el día.
1: Sí, porque se te
0: está
1: seca...
0: Perfecto. Mejor.
1: Sí, se tal. Seca mejor.
0: No, pero ahí algunos decían que me llena de humedad la casa, pero ya está
1: no,
0: seco.
1: No,
0: es que no, qué exageración.
1: No, no, no, no, no.
0: Qué exageración. ¿Qué hay que saber entonces, ahora, a 8:07 de la mañana? Caso Agostina Vega, la autopsia determinó que la adolescente murió por asfixia mecánica. El informe preliminar señaló que la pérdida de integridad de órganos dificultaron la realización del estudio. Si bien no se pudieron tomar muestras de hisopados tradicionales, análisis complementarios habrían confirmado que la adolescente sufrió abuso sexual. Por el crimen está detenido Claudio Barrelier, de 33 años, expareja de la madre de Agostina, que ahora fue imputado por femicidio. La recaudación subió en mayo por encima de la inflación, esto impulsada por los impuestos a las ganancias y a bienes personales. Después de 9 meses consecutivos de retrocesos, la cifra llegó a 21,5 billones de pesos, según difundió Arca, con una inflación mensual que estimó en 2,3. Para el quinto mes del año se registró una suba real interanual entonces de la recaudación del 1,7%. Rige la exención del pago de ganancias en los alquileres de inmuebles. Es para los destinados a vivienda única, familiar y de ocupación permanente. La exención rige para las rentas generadas desde el 1 de enero de 2026. Según el Instituto Argentino de Análisis Fiscal, la rentabilidad neta de algunos propietarios podría mejorar hasta el 64%. La justicia rechazó la suspensión de la ley de glaciares en la provincia de Santa Cruz. La Cámara Federal de Apelaciones de Comodoro Rivadavia dictó un fallo que dejó sin efecto la medida cautelar que mantenía suspendida la aplicación de la ley en esa provincia. El planteo original había sido formulado por autoridades municipales y legisladores nacionales de El Calafate. El presidente Javier Milei expone en el Congreso Anual del Instituto Argentino de Ejecutivos de Finanzas. El encuentro tiene por lema Nuevo Contexto Global, el desafío de la consolidación, y se llevará a cabo en el Centro de Convenciones Buenos Aires. También asistirán los ministros de Economía, Luis Caputo, y de Relaciones Exteriores, Pablo Quirno, y el presidente de la Cámara de Diputados, Martín Menem. Juicio por la muerte de Diego Armando Maradona. Se realiza una nueva audiencia por la muerte del exfutbolista en el Tribunal Oral en lo Criminal número 7 de San Isidro. Está previsto que declare Rodolfo Benvenuti, médico cercano al abogado Víctor Stinfale, que formó parte del equipo que operó a Maradona en la clínica Olivos y participó de la reunión en el sanatorio en la que se decidió el traslado al barrio cerrado San Andrés del partido bonaerense de Tigre. Rusia lanzó uno de los mayores ataques de la guerra contra Ucrania, al menos 16 muertos y decenas de heridos. La ofensiva incluyó misiles balísticos, drones y proyectiles hipersónicos contra Kiev y otras ciudades. Moscú aseguró que actuó en represalia por operaciones ucranianas en territorio ruso. Gastón Fiorda, muy buen día, bienvenido, ¿cómo le va?
2: Buen día para vos y para todos. Bueno, qué decir, agenda cargada de debates tanto en el Senado de la Nación como en la Cámara de Diputados. A ver, arrancamos por la Cámara Baja. Este miércoles a las 2 de la tarde, en el marco de un plenario de comisiones, arranca la ley de lobby, ¿sí? O una iniciativa que envió el Poder Ejecutivo para analizar los debates, las intervenciones, los intereses también que hay en el sector privado respecto de la composición de la normativa. Una hora más tarde, también en un plenario de comisiones, el mismo miércoles, a las 3 de la tarde, arranca el debate del Super RIGI, ¿sí? Esta iniciativa complementaria del RIGI, del RIMI, que apunta a un desarrollo industrial en sectores básicamente de la tecnología, innovadores, con una apuesta muy grande, ¿no? Porque la inversión parte de los 1.000 millones de dólares, toda una apuesta que tiene el gobierno nacional para acercar inversiones a sectores del futuro, a sectores...
0: Son institutos propios de la técnica que se conoce como fomento, es decir, que es un tipo de intervención del poder público en la vida económica, te diría que la menos intensa de las herramientas existentes, precisamente para generar un régimen con algún tipo de condiciones beneficiosas para que los privados presten por sí mismos, ¿sí?, o desarrollen actividades que se consideran útiles, sí, en términos de bien común.
2: Recordemos la iniciativa original, el RIGI, que planteaba un piso de 200 millones de dólares focalizados en minería, energía, en desarrollo agroindustrial. Con los resultados, nosotros ya lo estuvimos analizando, más de 16 proyectos aprobados, otros tanto en vía de análisis, seguramente de aprobación. El RIMI también, con un gran impacto en el sector medio de nuestras empresas, y este o un escalón más arriba.
0: Para sectores que o no se han desarrollado todavía en la Argentina, es decir, son nuevos, por eso se conocen como industrias o mercados de frontera, o están como
2: una etapa experimental,
0: en una etapa iniciática, sí.
2: El Senado también tiene su propia agenda, ley hojarasca, ¿sí? Recordemos, media sanción ya tiene esta iniciativa de la Cámara de Diputados, también este miércoles, poco más temprano, 12:30 de mediodía, todo se da en un marco de plenario de comisiones, esto acelera el tratamiento, porque todas las comisiones involucradas trabajan juntas, y el jueves, recordemos, sesión especial en el Senado de la Nación para tratar las tres iniciativas que ya siempre mencionamos: inviolabilidad de la propiedad privada, acuerdos con aquellos tenedores de bono del 2001 que no entraron.
0: Muy necesario porque hay una prórroga para eso, pero de muy poquito tiempo, sí, así que hay que sacarla.
2: Lo tienes que sacar hasta el 30 de junio, es esa prórroga, y pliegos judiciales. Y después el Senado va a discutir también en el comisiones un proyecto de reforma a la ley de biocombustibles. Este es una iniciativa, son cinco proyectos, el principal lo va a defender el gobierno porque lo creó o lo defiende o lo redactó la Secretaría de Energía que tiene el gobierno nacional. Entre otros puntos, los más importantes, eleva el corte obligatorio de biodiesel de 5 a 7,5, del 5% al 7,5%.
0: Corte es decir, la cantidad de biocombustible que tiene mezclada.
2: Sí, hice mi tareita para poder explicar un poquito qué significa el corte obligatorio. Ajá. Seguramente habrá especialistas. Significa, el corte obligatorio significa que el gasoil que se compra en la estación de servicio, no es 100% petróleo, sino que tiene una parte de aceite vegetal. ¿Sí?
0: Es una suerte de blend, como se dice ahora con el té, por ejemplo.
2: Bueno, fue todo un hallazgo y la verdad que encontré un universo, sí, porque uno hablaba del corte. No,
0: eso es el corte, sí.
2: Bueno, las ventajas de este corte tiene varias. El biodiesel contamina menos que el petróleo y produce, obviamente, más trabajo local. Ajá. Porque se extrae de aceite vegetal, en su gran mayoría de soja.
0: Soja o caña de azúcar, básicamente.
2: Soja o caña de azúcar, ¿no? Fomenta el cultivo. Bueno, controla un poco el precio también del combustible y aumenta el aumento del porcentaje, en este caso del 5 al 7,5 y después pasaría al 10 dentro de 12 meses. Ajá. Esto contempla el proyecto oficial. Implica menos importación de combustible en el hipotético caso que lo necesite y de esa manera también se preservan dólares.
0: Claro, es una manera de desacoplarnos de
2: los precios internacionales del petróleo.
0: Un mercado muy complejo, precisamente por la realidad internacional que venimos contando acá, y no solamente nosotros, básicamente por la guerra de Medio Oriente, que entre comillas puede empujar precios que nos convienen mucho cuando vendemos, pero a nivel interno tal vez no tanto.
2: Entonces porque yo digo,
0: tenemos hoja y caña de azúcar para mezclar.
2: Exactamente. Averigüe cuál sería la ventaja de aumentar el porcentaje de aceite vegetal en el combustible. Bueno, estas dos variables me parecieron interesantes. Uno, controlás el precio, controlando también la demanda de dólares por importación y crecimiento de la producción interna. Cultivos tan importantes como tenemos nosotros, la soja, la caña de azúcar, y menos contaminantes.
0: Entiendo que
2: también
0: va a atenuar también, al menos por los bocetos que leí, hay que ver su forma definitiva, y otra vez, como siempre que se presenta un proyecto, esta cuestión de las condiciones de posibilidad, ¿no es cierto?, que termine saliendo en función del Congreso que tenemos, pero que se va a atenuar también la obligatoriedad y abrir una franja, ¿no es cierto?,
2: sí,
0: de elección por parte de las empresas. Y vos tendrás una que tiene un corte de tanto por ciento, otra que tiene un corte de tanto otro, y en cualquier caso
2: la ley fija mínimos.
0: Ahí está.
2: Fija mínimos. Después uno...
0: No fija,
2: exactamente.
0: No fija máximos. Andrea Gina Valdivieso, muy buen día, bienvenida. ¿Cómo le va?
3: Buen día, Nico, a todo el equipo, a los oyentes, con mucha información, siempre girando en la agenda principal en torno al homicidio agravado por violencia de género y otros agravantes, lo que llamaríamos femicidio, de Agostina Vega en Córdoba, una autopsia que ha revelado, como anticipamos ayer, no solamente la existencia de una muerte violenta, aunque silenciosa, sino también los indicios de un abuso sexual de larga data en el cuerpo, más allá del estado en que se encontraron.
0: De larga data.
3: De larga data. Sí, porque como esto bien decíamos en los títulos...
0: muchas veces o desde hace mucho, o hace mucho tiempo
3: desde hace
0: que pasó?
3: Mucho tiempo.
0: Desde hace mucho, desde, sostenidamente desde
3: sostenidamente
0: hace.
3: Sostenidamente en el tiempo. Estamos hablando de una menor de 14 años, de ahí el llamado urgente de ampliación indagatoria que se haría por Zoom en el día de hoy, desde Bauer, el principal acusado Claudio Barrelier, y la investigación por el dato que arroja la mala producción de la prueba en el lugar del hecho, en el lugar primario.
0: ¿Cuánta discusión sobre eso? ¿Cuánta discusión sobre el accionar de la justicia en Córdoba, ¿no?
3: Va a ser motivo de pedido de nulidades de un montón de cuestiones por todos estos errores que marcamos en cómo fue el ingreso a ese lugar primario de los hechos.
0: Eso no puede pasar desapercibido. Después te voy a pedir, si Dios quiere, dos minutos en el transcurso del programa, nos eches luz sobre eso. El episodio previo.
3: El episodio
0: de esta persona que se escapa
3: abrumador.
0: Aparentemente porque la hija le abre la puerta, ¿sí? Después, contanos qué es, porque eso también implica...
3: Un año.
0: Bueno, eso también implica
3: una
0: justicia que no previno.
3: Justamente, lo hablamos ayer, digo, un fiscal que se llama Iván Rodríguez, que determinó que no había prueba suficiente, a pesar del testimonio que lo tenemos.
0: Ahora lo tiene.
3: El testimonio de la víctima de hace un año, que lo tenía, sí. Y lo tenemos nosotros, y los testigos del hecho, que son vecinos, que están denunciando hoy, o sea, denunciando o revelando que han denunciado desde hace años a la mujer de Barrelier por obligar a mujeres a ejercer la prostitución en ese búnker de la calle Campillo y por vender estupefacientes en ese lugar. Entonces habla también de una zona liberada y explica por qué no se allanó rápidamente ese lugar.
0: Okay.
3: Eso en el caso Agostina y un montón de novedades más, y además la inseguridad nuestra de cada día en La Matanza. Han asesinado a un comisario de la policía para robarle la camioneta. No hay detenidos, y era cuando este hombre iba a buscar a su hijo al colegio, plena luz del día, y un ataque brutal a tiros, y además otros casos que han ido denunciándose de violencia de género, y también un caso de femicidio investigado en Temperley y en Morón, provincia de Buenos Aires.
0: Ahora volvemos contigo. Rodrigo Ruiz, muy buen día, bienvenido. ¿Cómo le va?
4: Buen día, Nico, para vos, para todos. Vamos tachando los días para el inicio de la Copa del Mundo.
0: ¿Cuántos faltan?
4: Y bueno,
2: el jueves de la semana que viene arranca.
4: Claro.
2: Jueves de la semana.
0: Hay que preguntar eso. ¿Cuánto falta para que juegue Argentina? ¿El otro?
4: El 16.
0: ¿Dónde es la ceremonia inaugural?
4: La ceremonia inaugural, bueno, primero en México.
0: En México.
4: Arranca el próximo 11. En el Distrito Federal, en el Estadio Azteca.
0: Okay.
4: ¿Sí? México-Sudáfrica es el partido inicial.
0: Ajá, después, y ahí es la gran fiesta, pero después resulta que cada sede va a tener su sede.
4: Exacto, va a tener su sede. Después vamos a estar contando bien en detalle cuáles van a ser las sedes donde se van a hacer las...
0: Y México seguramente va a ser una cosa que...
4: tenga que ver con...
0: A los... No quiero decir nada, pues me arrepiento. Claro. No, esta cosa va... No sé, en fin.
3: Decilo.
0: Bueno, no sé.
3: Decilo.
0: Es una cultura cuyo pasado a mí particularmente, digo, y he estado en el Museo Nacional de México.
3: Sí.
0: Muerte, sacrificio.
4: Claro, que tiene que ver con eso.
0: ¿Qué va a haber? ¿Careta? ¿Va a haber un sigurat?
4: No sé.
0: Tenochtitlán haciéndole así, matando a alguien.
4: Te prometo que voy a averiguar los detalles que van a tener que ver con cada sede y después lo vamos a estar comentando.
0: Es una celebración de la muerte,
4: sí.
0: que probablemente yo esté entendiendo mal. Si alguien me lo puede explicar, que ya... Pero digo, me pasa eso.
4: Bueno, vamos a lo más lindo, que es las buenas noticias que ayer entregó el entrenamiento de la selección, que es que casi todos laburaron en campo. Eso quiere decir que están bien, salvo el Dibu Martínez y Leandro Paredes, que trabajaron aparte. El Dibu es el más complicado porque tiene una microfractura.
0: ¿Quién es trabajecín? Ya sabe atajar, no tiene que hacer nada hasta el día antes.
4: Y pasa que el tema, él labura con las manos. Y
0: claro,
4: justamente
0: eso,
4: en una mano donde
0: por eso
4: tiene...
0: es que denle de comer todo, que ni use la mano, ¿o no?
4: Y bueno, vamos a ver,
0: la parte
4: cómo
0: del
4: está.
0: Papel higiénico es la que se complica.
4: ¿Cómo está? ¿Cómo está día a día?
0: Conozco como si te hubiera parido.
4: Mira. Vamos a estar dando noticias del Mundial, Nico, de selecciones que van entregando las listas. Y por supuesto, Boca y River, que siempre dan noticias. Boca busca técnico, porque ayer Ubeda le dijeron, le dieron la mano, gracias por los servicios prestados.
0: Siguen saltando fusible, pero nunca sí, salta.
4: Pero bueno, el contrato que se le vencía el 30 ya no va más, así que Riquelme está buscando entrenador para que sea a cargo de la pretemporada que empieza el 18 de junio. Y River ayer, por palabras de su presidente, Stefano Di Carlo, va a cesantear a 15 futbolistas. Es un montón. En un plantel numeroso de muchos nombres que, por supuesto, han dejado bastante que desear. Así que, bueno, veremos quiénes son esos 15 futbolistas en los cuales ya no van a contar esta temporada en el plantel de River.
0: Muy bien. María Fernanda Heras, tengo acá una banana. Yo traje banana, porque es la que como a media mañana. ¿Puedo? ¿Me la pagan la mitad?
1: No, no creo, pero
3: la ferretería acá enfrente y sí, hacemos lo mismo.
0: Ahí está, vamos mitad y mitad. Vos comprás la cinta.
3: Sí, yo compro la cinta y...
0: Y yo, contame, claro. Contanos qué es eso.
1: Noticia de último momento.
0: La tenemos para el streaming, fíjate, porque...
1: Se robaron la banana. Sí, así es. De uno de los museos más... En el
0: Pompidou. Del Centro Pompidou.
1: Sí, sí, en el Pompidou. En Francia. A ver, ¿qué es
3: Francia con el robo museo?
0: El Pompidou, que es en sí mismo, digamos, una declaración de arte moderno, es el Pompidou Metz ahora.
1: Sí,
0: hecho como... con todas las cañerías por afuera, qué sé yo, que para la arquitectura y la concepción de la belleza de Francia era como decir, ¿qué carajo es esto? Bueno, en sí mismo una obra en un punto, qué sé yo, polémica, ¿no?
1: Es como...
0: y lo que tiene adentro también.
1: También. Exacto, claro. Sí. Acá era el concepto de una banana. Lo había presentado ya un artista italiano y habían pagado por el concepto, porque en realidad, claro, la banana se echa a perder, sí, sí. Pero por el concepto
0: que
1: de la obra...
0: Además tengo que cambiar la banana.
1: Claro, hay que renovarla la banana, no es siempre la misma banana.
3: No, es muy caro.
0: Bueno, esta es otra cosa, no nos vamos a hacer filosofía del arte esta hora de la mañana, pero del arte clásico... Sí. ¿Cuál era una de las características, si querés, principales o más buscadas? La eternidad, lo perenne. Después perfecto. Aparece, y en eso nosotros tenemos a todo un movimiento muy señero con Marta Minujín a la cabeza, que sí. Es el arte como efímero, pero arte y efímero, la verdad que se llevaban muy, muy mal. Bueno, esto es una forma de arte efímero, salvo por el concepto. ¿Vos pagás cuánto salía la banana?
1: $6 millones.
0: $6 millones para un concepto consistente en pegar una banana con una cinta scotch en la pared, y que además tiene que cambiarla. ¿Quién es el autor de esa obra entonces, de que cambia la banana?
1: Claro, en realidad se encarga de cambiar la banana, el centro donde, porque esto ya estuvo expuesto en Miami, en Nueva York, ahora está en el Pompidou.
3: Cada vez una nueva obra, ¿no?
0: Sí, no es la obra. No. No es la obra.
1: Es el concepto.
0: Ya había otro concepto, sí, claro. Tocante con esto, digamos. Era el tema de lo seriado, ¿no? Entonces, bueno, el arte no es serio, porque además de ser perenne, qué sé yo, es único, es lo que hago con mis manos y queda acá, ¿no es cierto? Bueno, toda esa movida moderna consistente en lo contrario. Hacemos un sello y eso es el amigo, ¿cómo se llama?, de Marta Minujín. El que saldaron la deuda ahí con... Bueno, ya alguien ahora va a salir. El de las cositas de sopa, chico.
1: Estadounidense.
2: Sí. Andy Warhol.
1: Warhol.
0: Casi digo Federico Klein, sí. Porque se había copiado. En paz descanse. Sí. Warhol, es un poco eso. Si vos vas a ver una obra de Warhol y en realidad, ¿qué es? Es una...
1: Conceptos.
0: Sí, claro, es una copia.
2: Pero es serial,
0: solo que lo hicieron con un molde firmado por él.
1: Claro.
0: Pero lo mismo.
1: Lo bueno es que...
0: Bueno, lo de la banana, no, 6 millones
3: la
0: de
3: banana,
0: dólares.
3: Si te gusta, la podés hacer en tu casa gratis.
0: Claro, alguien se robó la banana.
1: Alguien se robó la banana, se enteraron a la madrugada cuando iba haciendo su ronda uno de seguridad, vio que faltaba la banana. Esta banana...
0: Francia está cuidando mal sus obras de arte, ¿no? Porque en serio, venimos
1: sí,
0: de...
1: Sí, eso es.

0: la ropa, la casa tampoco va a estar en orden así. Así que vamos a tener un problemita toda la semana, ¿eh? Nublado, raro. Ahora se divisan unos colores rosa a través del cielo, que yo intuyo que debe ser una mezcla de frío y de los rayos del sol.
1: Es la aurora boreal, que no es ni aurora ni boreal, pero no importa, nuestra aurora boreal.
0: La nuestra. Tenía un nombre, ¿se acuerdan que me lo habían comentado ustedes?
1: El arrebol, el arrebol.
0: El arrebol, el arrebol. Se ve el arrebol en el cielo y la luna tapada por una especie de manto de neblina. Está rara la luna, como muy cubierta, no se la ve con todo su brillo.
1: Como
0: así
1: en Drácula.
0: Estamos medio londinenses, sin la neblina baja.
2: La luna empareada.
0: Zafamos de la neblina baja. Pero estamos medio Londres esta semana, ¿eh?
1: Que es tan lindo, pero tan peligroso. Y nosotros que no sabemos lidiar con
2: es
1: eso.
2: Es el anticiclón. Entonces, de Uruguay, saber, sí. Mariel. El anticiclón que viene. Hay un anticiclón.
0: Ah, Andrés.
2: Sobre Uruguay. Sí, ¿cómo andás? Sí. Hay un anticiclón que nos está generando todo esto y una presión altísima.
0: Ahí está. Bueno, la presión por las nubes, no se seca la ropa, así que hay que darle la banana. ¿Qué va a hacer? Vamos a consolarnos con eso, con instruirlo.
1: Bueno, no la de 6 millones de dólares que acá apareció, se la está comiendo Mariana. Sí, Mariana Grimaldi.
0: Marianita Grimaldi, ¿esta se robó la banana finalmente?
1: Así es. Acá está. Ahí está.
0: Pero hubiese avisado. Igual no pasa nada, porque si te compraste la obra, si te compraste la obra de la banana, lo que te dan no es solo la banana y un pedazo de cinta. Lo que te dan es el certificado de autenticidad,
1: claro,
0: de la obra.
1: Tal cual.
0: Entonces no pasa nada. Si te la robaron, no pasa nada, porque tenés el certificado de autenticidad, que con eso te trae un instructivo de cómo pegar la banana exactamente.
1: Me preocupa más que venga otro y pegue una banana al lado que se coman esa.
2: Una que no es.
1: Claro. Porque en realidad, claro, eso no es arte.
3: Hoy está indignado.
1: ¿No vieron la obra de hoy con los nombres estoy? Basqui, ¿cómo
0: ¿El
1: es?
0: Migitorio?
1: No, ¿cómo es? Bansky. Que es que no se sabe quién es, o si se sabe, qué sé yo, que hace los murales, básicamente mural de la nena con el corazoncito y todo eso, sobre todo en Londres,
0: sí.
1: ¿No? Pero un personaje muy divino, eso como el anti Disney World, y etcétera. Y tiene una obra que cuando la remataron y alguien dijo la compré, pagaron un montón porque era de él, se empezó a autodestruir.
3: ¡Ah!
1: Tenía en el marco una especie de triturador de papel.
3: No, qué desesperación, por favor.
1: Y esa imagen hermosa, qué sé yo, claro. Cuando baja el martillo y compra, empieza a bajar hasta la mitad. O sea que ahora tienes una obra.
0: Y esa es la verdadera obra de arte. Ahí está.
3: Eso es un estafador. Compro, gasto millones de dólares y se me detona la.
0: Pero ese es el arte.
1: Y ahora tenés los flecos colgando.
3: Tenés el marco.
2: Fíjate por qué estás pagando lo que pagas.
1: ¿Y a quién le compras? ¿A quién
0: está loquito? El consumismo. Me parece muy bien. Yo lo aplaudo, el señor ahí.
2: Sí, yo también, me gusta. Es revolucionario. Bueno,
0: está muy bien,
4: hay gente que no
0: bien.
4: Tiene problemas tampoco, ¿no?
0: Claro.
1: Claramente.
0: Pero donala a un comedor, dejate de hinchar. Pero bueno, ¿qué va a hacer? La vida es así, cada uno gasta la plata en donde quiere
1: lo
0: y hace
1: que
0: lo
1: puede,
0: que quiere.
1: Puede, por supuesto.
0: No todo el mundo tiene una vida altruista como los bomberos. Hoy es el día del bombero voluntario, que les mando un beso grande a todos. Hoy es el día del bombero, y eso sí que tiene un altruismo por la vida, que piensan en el otro y no andan gastando en vano, sino que están su vida por el otro, así que beso grande a todos los bomberos.
1: Ay, qué romántico, porque entonces un día como hoy yo empecé a hacer radio. ¿A quién le importa? A nadie. Ni siquiera me acuerdo de qué año ni dónde, pero me acuerdo que programábamos.
0: Le iba a preguntar, ¿año y programa?
1: No tengo idea. FM Patricios, eso seguro. Pero la realidad es que... me acuerdo que estábamos preproduciendo el primer programa y era el día de volver, hablamos con bomberos voluntarios.
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0: Le desactivé un recuerdo lindo entonces.
1: Sí, muchas gracias, Mariel Ríos.
0: De nada, siempre le traigo lindos recuerdos. ¿Vio? El jardín, el bombero.
1: Sí, está bien.
2: Lo entendés.
1: Está muy bien. Bueno, volvemos a usted en algún momento, Mariel Ríos.
0: Sí, cómo no, cuando quiera.
1: Vaya a comprar
0: arte. Adiós, hasta luego.
1: Sutil.
0: Una banana, ahí voy. Ahí voy a la verdulería.
3: ¿Qué es el arte?
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0: Bueno, no te gusta Milo, ¿no te gusta Milo? Este, a cada cual. Pues, son lindos los muñequitos. Hoy quedamos en, ahora quedamos seteados en artístico. Vamos a sacar a Marta Minujini que nos cuente si pegar una banana en una pared es arte.
1: Capaz que la quieren vender. Que sí. Ojo que capaz que la quieren vender esa obra y están haciendo toda esta movida.
2: Para aumentarle
0: la ganancia. Ah, puede ser.
3: Puede ser.
0: No, sí. No, porque terminás dándote cuenta que es una pavada comprar la obra esa. Sí, ¿qué la vas a colgar en el living, chico? Se te llena de moscas.
1: Te sumás la tarea de cambiar la banana.
0: Por eso.
1: Te sumás la tarea de cambiar la banana.
2: Ese artista en España que se ha...
1: Igual que compra esa obra, no la cambia él. Tiene gente que la cambia.
2: Claro.
0: Seguro, sí, seguro, seguro.
2: Había un artista español que estaba en lo que ellos dicen un escaparate, en una vidriera, y que vivía ahí y la gente pagaba por ir a verlo, hacer sus necesidades, hacer... Estuvo viviendo como... Y era arte. Para él era arte.
0: Arte, arte, arte. Bueno, sí, sí. Eso está bien, es un poco el arte de los que sería 70, una cosa así, cuando Ditela y todo eso, empezar a cobrar conciencia el artista de que él mismo podía convertirse en el protagonista de su propia obra y después de eso él mismo en su propia obra, con su ser y con su actuar. Con su actuar es lo tuyo, con su ser es Federico Klemm.
2: Bueno,
0: un personaje donde la obra era él mismo, al fin y al cabo.
2: Ojo que Velázquez, por ejemplo, cuando pintaba sus obras, siempre se pintaba él en algún rinconcito.
0: Bueno, de hecho hay una obra de Federico Klemm consistente en una suerte de marquesina, donde lo que está jugando es eso, ¿no es cierto? Es el arte, al fin y al cabo el arte soy yo, que es el autor.
2: Claro.
0: Que nos cuenten ahí los oyentes si te gusta alguna cosa, si tienen un artista.
1: A lo Frida Kahlo el caso también, ¿no? Que se autorretrató siempre, ¿no?
0: Sí. Que se podría haber retratado sin bigote, Frida Kahlo, por lo demás. Sí, no tiene bigote.
1: Tenía una cosa contestataria ahí, ¿no? Una mujer con, con bigote, masculinizada en ese sentido.
0: En fin.
2: A través de nuestros teléfonos, que son el 11-3870-7485.
0: Mejor nos ponemos serios y empezamos nuestra ronda de amaneceres provinciales. Primero de todo vamos a Córdoba con Pierina Propato. Pierina Propato, muy buen día, bienvenida, ¿cómo le va?
4: Buen día para vos, para toda la mesa también y la audiencia. Bueno, en la jornada de hoy ya las novedades son otras en relación al caso Agostina Vega, porque se dieron a conocer los primeros resultados preliminares del informe de la autopsia. Este informe indica que la niña murió por estrangulamiento, indica también un posible abuso sexual, lo cual no fue concluyente entre los distintos especialistas que trabajaron en la autopsia y se va a determinar a través de estudios anatomopatológicos, que esto se realiza posteriormente, va a poder determinar esto, si hubo o no abuso sexual. Data de una muerte, la autopsia, entre las 23 del sábado y las 5 de la mañana del domingo 24, es decir, previo a que la madre realizara la denuncia en la policía. La niña ya había fallecido, por el momento ya había sido asesinada. Se descartó que Agostina estuviera embarazada a través de la autopsia.
0: Ajá, que es algo que Pierina había corrido, ¿no es cierto?, en algún momento.
4: Son una de las tantas versiones que circularon en relación a la niña, una posibilidad que se dejó deslizar. Bueno, se descartó finalmente esta posibilidad y la presencia de un daño severo en órganos internos. Los investigadores sostienen que Barrelier habría permanecido varias horas con el cuerpo antes de trasladarlo al descampado y según las imágenes que a las cuales pudimos acceder por las distintas cámaras, el auto, este Forca negro que traslada los restos, tiene una aparición en las imágenes entre las 11:45 de ingreso a ese predio de descampado y las 12:15 a.m. del lunes, posterior a la desaparición de la niña. Un testimonio de un vecino de la
0: zona. O sea, está media hora en el descampado, eso es, Pierina, lo que nos estás diciendo.
4: Aproximadamente, aproximadamente. Okay. El testimonio de un vecino indicó justamente la presencia de un auto que entró a gran velocidad a este descampado, que permaneció un rato allí y prendió una fogata. Eso es lo que indicó este testimonio. La línea judicial de este caso ya indica un cambio de carátula en la causa, que recordemos hasta ayer era por la privación ilegítima de la libertad, y la carátula ha cambiado en la causa que se le sigue a Claudio Barrelier por femicidio. Ya lo ha determinado el fiscal Raúl Garzón, quien sigue a cargo, por supuesto, de esta causa. ya con otra carátula. Por supuesto, entre las novedades y las voces que hacen oír las familiares de Agostina, la mamá todavía no ha hablado o no se ha mostrado públicamente, continúa internada, si bien fue trasladada a una sala común. Recordemos que ella desde el día de la última movilización se había descompensado, la habían sedado para darle la noticia de una terapia intensiva. Bueno, ya fue trasladada a sala común, por supuesto consternada y demás. Quienes están hablando con la prensa son familiares, los primos, los tíos de Agostina, quienes llamaron justamente a movilizarse con y por el nombre de la niña pidiendo justicia el día de mañana. Aquí en la ciudad de Córdoba se va a participar masivamente de una marcha,
0: una marcha
4: a la tarde.
0: A la tarde, va a ser a la tarde. ¿Dónde ya hay más o menos este...?
4: Sí, va a ser originalmente siempre. Las movilizaciones aquí en la ciudad de Córdoba se concentran en Colón y Cañada. Van a estar marchando hasta el Patio Olmos. Son las marchas del 3 de junio, 11 años del movimiento Ni Una Menos, pero esta vez con una fuerte presencia con las pancartas y las fotografías de la niña.
0: Pirina, ¿qué hay en la calle o en el sentir general respecto del accionar de la justicia y dónde quedaron los cuestionamientos, ¿no es cierto?, sobre todo a la
4: gestión de la investigación. Bueno, otra de las líneas informativas, Nicolás, en relación a eso, en la jornada de ayer escuchamos al arco político uniéndose, pidiendo justamente múltiples juris al fiscal, no solamente al fiscal Garzón, sino también al fiscal que liberó en una primera instancia a Claudio Barrelier. Recordemos, Barrelier en el año 2025 tuvo una denuncia por privación ilegítima de la libertad que la realiza una joven por entonces 19 años. Esta joven se la observó salir corriendo semidesnuda de la casa de Barrelier. Vecinos la asisten, ella radica la denuncia, aporta pruebas según lo que dio a conocer en las últimas horas, porque habló con algunos medios con la voz distorsionada. En este relato, la víctima denuncia haber aportado pruebas, sin embargo, Barrelier estuvo 20 días detenido y fue posteriormente liberado. Esta joven ni siquiera sabía que había sido liberado. Es por eso que el fiscal Iván Rodríguez, el fiscal de por entonces a cargo de esta causa, de esta primera causa, quien iba a ser designado o había sido designado como uno de los procuradores penitenciarios del sistema penitenciario de la provincia, él iba a jurar próximamente. Sin embargo, en las últimas horas se dio a conocer la información que ponen en suspenso la jura justamente del fiscal Rodríguez hasta tanto se resuelva si será o no sometido a un jury por la liberación de Barrelier en el 2025.
0: O sea que iba a ser promovido, estaba camino de una promoción, el fiscal que miró para otro lado, sacó cualquier conclusión respecto al caso anterior.
2: Incluso parece, hola Pirina, buen día, parece que como premio a ese favor político que hace de hacer este...
0: Bueno, es que eso iba a preguntarte, Pirina, también, ¿no es cierto? Aparece cada vez más consolidada la versión de que los vínculos políticos lo ayudaron a Barrelier, ¿no es cierto?
4: Es una de las otras líneas informativas en relación a la causa. Desde este primer momento, esta primera causa de 2025, que Barrelier es detenido, es liberado, según el fiscal o desde el Ministerio Público Fiscal apuntaron que había falta de mérito, de prueba, no había prueba suficiente como para que estuviera allí detenido. Bueno, también pagó una fianza de 5 millones de pesos y recordemos que quien estuvo también hablando y a quien se vinculó en un primer momento a Barrelier es al concejal Moreno. Este concejal que directamente admitió que a través de un audio de WhatsApp, que luego él indica que es un audio creado por inteligencia artificial, que primero, bueno, habría hecho ingresar a una cierta cantidad de becarios al municipio, después sostiene esa versión, pero con un número menor. Dentro de ese número, él sí reconoce que indicó a Claudio Barrelier, que en su momento no tenía antecedentes penales en Córdoba, quien es empleado público de la provincia debe presentar un certificado de no denuncia de delitos sexuales, es decir, como que estás limpio de denuncias en la justicia vinculado a, bueno, a cualquier tipo de causa. Lo que no se puso en foco en el municipio es en continuar o seguir que no hubiera ese tipo de... En ese momento, cuando el ingreso no estaba, bueno, posteriormente se llevó a cabo este hecho. Esta persona, este concejal, admitió haber facilitado el ingreso de este joven, del imputado, al municipio.
0: Sí, dice que incluso le pidió...
4: Pero desconoce tener algún tipo de vínculo directo después con él.
0: Ah, o sea, peor todavía, es una bolsa, es una bolsa de trabajo, ¿no es cierto? Le pagan a él políticamente con una serie de empleo, una cuota, ¿no es cierto?, de empleado público.
3: Un representante
0: gremial. Y él la llena,
3: gremial,
0: entre otros, con este Barrelier.
3: Un representante gremial que no dio su nombre, lo lleva a Barrelier ante Moreno para que lo recomiende en el municipio como parte de un favor sindical, pero estamos hablando del año 2021 y ya había una causa por robo agravado del año 2016.
0: Es lo que dice que le pidió él este certificado de reincidencia o como se llame.
3: Lo habrá truchado como truchó después las licencias de conducir, porque bueno, también tenía causas por cometer
4: no
3: delitos
4: dar,
3: desde la función
4: yo
3: pública.
4: Yo no puedo dar fe de eso, de que haya truchado algo, yo no tengo esa información. Ajá. La información que tengo es la información objetiva que me ha llegado. No lo descarto, pero no lo ratifico tampoco.
3: Tiene una causa iniciada por otorgar licencias a cambio de dinero.
4: Bueno.
3: Sin el debido...
0: Claro.
3: Sin presentar la debida documentación.
4: La información está bien, yo no lo estoy entendiendo. Lo que digo es que yo no tengo esa información respecto ni del manejo en el municipio en relación a este tipo de causas que señalan. Sí, las últimas novedades fueron en relación, y el jury, al fiscal Rodríguez, sería en relación al delito anterior, al de privación ilegítima de la libertad,
0: sí,
4: que
0: claro,
4: fue posterior al ingreso de este señor en el municipio. Lo que sí se apunta directamente en el municipio es que quede en evidencia que no se sostienen la línea investigativa, porque no hay que investigar a los empleados, pero simplemente no se renuevan estos certificados año tras año. Eso sí queda en evidencia.
3: Y no solo eso, sino que estuvo ausentado 20 días entre el 6 de mayo y el 26 de mayo del año pasado y nadie le preguntó por qué estuvo detenido.
0: Uh-huh. Claro, ahí tenemos otro tema. Pirina, como siempre, muchísimas gracias, tengas el hermoso día.
4: Hasta luego, igualmente.
0: Un beso grande, Pirina Propato, de LRA7, Radio Nacional Córdoba, y nos vamos ahora a Jujuy, si les parece, con Alejandra Bejarano. Alejandra Bejarano, muy buen día, bienvenida, ¿cómo le va?
5: Hola, ¿cómo estás, Nico, equipo? Buen día, bueno, buen día al país.
0: Bien.
5: Aquí estamos con 11 grados 7 décimas de temperatura. Ajá. En la capital jujeña, el cielo está nublado con neblina, bueno, hoy se espera una máxima de 18 grados, y un mes de junio que nos espera con tiempo inestable, si no se dio bien el pronóstico de la llovizna todavía, que está marcada esta semana, pero bueno, tenemos temperaturas ahí que van a ir entre 11 grados, 12, y máximas que irían hasta 18 grados, pero inestabilidad con posibles lluvias durante la semana, Nico. Bueno, y la semana pasada, hace unas semanas atrás, estuvimos con frío acá en la provincia de Jujuy. Esto ha hecho que la propagación de casos, por ejemplo, de chikungunya y dengue vaya en descenso, ¿no?
0: Claro, eso te iba
5: una
0: a decir.
5: Una situación...
0: Con estos 18
5: sí, sí,
0: grados es como calorcito para esta altura y
5: vuelve a ser
0: campo orégano para los mosquitos, ¿o no?
5: Totalmente, empezaron a salir, bueno, y ahí está con el tema de la prevención, pero bueno, dentro de lo que ha sido la semana pasada, los últimos registros que tuvimos de las bajas temperaturas, como de 3 grados, en la provincia ha marcado un descenso de estos casos. Esto lo ha confirmado la situación epidemiológica de la provincia. Ajá. Digamos, en el tema de salud, la gente de Jujuy, en las últimas semanas, bueno, se han registrado estos casos que han ido en descenso, ¿no? Sospechosos casos tanto de chikungunya, como fueron 125 casos, claro. Muestras algunas que fueron negativas y solamente dos de dengue, ¿no? Así han bajado. Lo que sí subió y se ha confirmado desde las fuentes sanitarias de la provincia es la fuerte circulación de la supergripe en Jujuy, que hay 473 casos de influenza y 32 de COVID. Así que bueno, esto ha alertado, ¿no?, a la población, porque hay una circulación del virus influenza H3N2 en el marco de la llegada de este frío de las semanas anteriores, y es que es muy contagiosa porque es una variante, una mutación reciente del virus que es subclado K, que produce síntomas muy marcados como fiebre alta, dolor muscular, náuseas, malestar en general. Y bueno, y el monitoreo epidemiológico de parte de la gente de salud de la provincia marca 509 casos detectados mediante paneles de virus respiratorios, que son 413 corresponde a influenza y 32 a COVID-19, cuya circulación existe, pero bueno, es baja, ¿no? Y este...
0: Así que saliendo entonces, porque podemos dar por controlada, sí. Vamos a ver qué pasa con el clima, ¿no es cierto? Este repunte de la temperatura, pero controlada epidemiológicamente la situación respecto de chikungunya y dengue, pero preocupado por esta variante de la gripe.
5: Sí, esta variante que es más contagiosa, ¿no? Se contagia más rápidamente, digamos, la propagación de esta enfermedad. Así que, bueno, han advertido el tema de la prevención, de usar los barbijos. Y esto también es el inicio de la temporada del virus respiratorio sincitial, claro, que afecta principalmente a los menores de 2 años, que están asociados a cuadros de bronquiolitis. Pero en este marco, la importancia de la vacunación antigripal, Nico, que para los grupos de riesgo, la vacuna que está disponible para mayores de 65 años y menores de 2 años, embarazadas y personas con enfermedades de base. La provincia cuenta con toda la provisión de la dosis, así que bueno, están pidiendo a la población que se acerque a los vacunatorios correspondientes. Y bueno, y aquí este es el panorama en cuanto al clima y la situación en cuanto a esta supergripe también de esta región, en esta parte del norte argentino.
0: A cuidarse mucho, Ale, entonces, que todo ande bien.
5: Sí, a cuidarnos. Gracias. Te mando un abrazo y estamos en contacto para la salida en cualquier momento.
0: Lo mismo digo. Un abrazo grande. Es Alejandra Bejarano, de LRA 22, Radio Nacional, Jujuy.
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0: César Tapia, muy buen día, bienvenido, ¿cómo le va?
1: Nico y equipo, ¿cómo andan? Buen día.
0: Muy bien, acá amaneciendo más temprano.
1: Bueno, bueno.
0: No. A la hora de siempre. Che, César, ¿qué está pasando con la Organización Mundial de la Sanidad Animal? Así se llama, ¿cierto?
1: Sí, exactamente, porque realizó la 93ª sesión general de Organización Mundial, que la llaman la OMSA, básicamente, okay. Pero contamos el desglose para entender de qué se trata y sobre todo sobre el avance de lo que hoy por hoy muchos lo llaman como medidas proteccionistas, pero se hace mucho hincapié en el tema de la sanidad animal, sobre todo para las exportaciones. Entonces, hoy
0: qué interesante eso, César, ahí me meto un segundito, sí, lo de medidas proteccionistas, porque claro, uno no sabe dónde termina la preocupación, digamos, genuinamente sanitaria y empieza la medida para arancelaria, ¿no?
1: Claro, totalmente, lo has resumido muy bien. Aparte, bueno, sobre todo en algunos países que mencionan, no, bueno, venimos produciendo desde X cantidad de años sin algunas enfermedades, por eso en algunos lugares están pidiendo que esas medidas no sean tan fuertes y tan proteccionistas sobre, claro, la producción, pero bueno, es el denme y direte de cada uno de los países, tal y cual. Si te van a comprar y las medidas que van tomando, obviamente las aplicás o no, las exportás o no a esos productos con las medidas que tienen cada uno de los países. Pero lo que ha desglosado en esta reunión son temas interesantes como mencionar que debe ser considerada una inversión crítica para la seguridad alimentaria, porque, ajá, habla de estabilidad económica, habla de comercio internacional y habla de prevención de futuras pandemias. Entonces, aquí hay varios puntos donde también el productor aplica y menciona desde ahí, porque el productor dice, bueno, estas medidas se toman, pero tiene que tener un acompañamiento de los gobiernos para que lo productivo sea acompañado, porque se ven beneficiados desde ahí también. Entonces, claro, el productor dice, bueno, tengo que, por ejemplo, animales, la vacuna, tengo que tener esa prevención, apuntan a la importancia, en este caso del SENASA aquí en la Argentina, de los médicos veterinarios, pero eso es algo que afronta totalmente el productor desde ese lugar. Así que me parece que aquí hay un debate, más allá de que aquí lo podemos dar, por ejemplo, un ejemplo con lo que es la vacunación de aftosa y algunos más con los planes de vacunación, pero me parece que es un desafío interesante de aquí en adelante para la productividad de la Argentina y este boom exportador que se da a muchos lugares, ¿no?
0: Sí, ciertamente. Así que a ponerle el ojo a la cuestión de la salud de los animales, básicamente eso sería.
1: Sí, sobre todo lo que hoy algunos países están pidiendo con esa trazabilidad del seguimiento, ¿no? Que tengan la vacunación, que tenga el cuidado animal para los alimentos que se van a exportar. Entonces, esos planes que hoy por hoy algunos países están llevando adelante, que estén en correlación con lo que pide el mundo o dónde vas a exportar, más allá, claro, de dónde produzcas, claro, claro, dónde produzcas y aquí en la Argentina ese plan que se lleva adelante. Pero digo, es un debate que no va a ser sencillo, que no va a quedar aquí nomás, que va a tener larga data, por lo menos aquí en nuestro país.
0: Clarísimo, César, te mando un abrazo grande y tengas un hermoso día.
1: Otro para ustedes, que tengan lindo día, hasta mañana.
0: Es César Tapia.
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3: 8 de la mañana en la República Argentina. En Córdoba comienzan a despedir a Agostina. Los compañeros de la joven organizaron una suelta de globos en memoria de la adolescente asesinada. Por otra parte, pusieron en suspenso la jura como procurador penitenciario del fiscal Iván Rodríguez, quien dejó en libertad a Claudio Barrelier en mayo de 2025 tras una denuncia de una mujer que pudo escapar del agresor. Voraz incendio en Chipoleti. Desde Radio Nacional Neuquén nos informa Marcelo Pascucio.
4: Incendio consumió depósito de importante cadena de supermercados en la ciudad de Chipoleti. Poco después de la medianoche comenzó el fuego, que consumió en 6 horas los depósitos de la firma La Anónima, ubicado en las calles Tres Arroyos de la ciudad de Chipoleti y ciudad rionegrina, vecina a la ciudad de Neuquén capital. Todavía trabajan dotaciones de Chipoleti, Fernández Oro, Neuquén y Cinco Saltos. No hubo heridos por suerte. Se desconoce todavía el origen del siniestro. Las pérdidas son totales.
3: La información del deporte con Rodrigo Ruiz.
5: Hoy por la tarde será el segundo entrenamiento formal de la selección argentina en Kansas. Ayer hubo práctica de fútbol, movimientos tácticos, preparando el primer amistoso del próximo 6 de junio ante Honduras. Lo positivo es que todos los futbolistas hicieron algo en campo, salvo Dibu Martínez y Leandro Paredes, que son los más tocados y que requieren más atención. Y la buena noticia es el alta médica de Cuti Romero y Julián Álvarez.
3: El estado del tránsito con Romina Wiener.
6: En Mendoza, el paso internacional Cristo Redentor, ubicado en ruta nacional 7 que conecta Argentina con Chile, está habilitado a partir de las 9 de la mañana. Opera hasta las 9 de la noche. Buena circulación en el complejo Zárate Brazo Largo y ruta nacional 12 del Mercosur.
3: En Córdoba, donde nos escuchás a través de la M750, la temperatura es de 13 grados 6 décimas, se registran lluvias aisladas. En Buenos Aires, la marca actual 11 grados 7, la humedad 92%, cielo algo nublado.
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0: Bien, 4 minutos ahora de las 8 de la mañana en la República Argentina, este día martes 2 de junio, decíamos, de 2026, en todo el mundo.
1: Y los oyentes que se están enganchando con el tema del arte, ¿lo?
0: Dimos arte.
2: Eso de tener frío.
1: Sí, claro. Yo pregunté qué es el arte.
0: Arte frío, dicen ahí. Sí, frío.
1: Eso no se dice.
0: El arte es a la vez superficie y símbolo, ¿no es cierto? Lo dice ahí. Y el que quiere interpretar el símbolo o ir más allá de la superficie, corre por su propia cuenta y riesgo, dice.
1: Bueno, justamente, riesgo es lo que vamos a tener si leo tal cual los mensajes de los oyentes, que están muy iluminados, así que, eso. Rodo, te pido que me tengas preparado un pip, porque hay algunos que... Bueno, empezamos con
0: César. En la obra del coso leí eso. Era, ¿cómo se llama la del que envejece el cuadro? En Dorian Gray.
1: Que
0: es un tratadito de arte, al fin y al cabo, Dorian Gray. Y de otras muchas cosas.
1: Bueno, César de La Roque, Entre Ríos, nos manda una foto del hermoso atardecer entrerriano que están disfrutando en este momento.
0: O sea, el atardecer
1: momento.
0: De ayer, de la noche.
2: O el amanecer.
1: No se puede así. Vamos con otro de los mensajes. Hola, dice, no entiendo lo de la banana pegada. Dice, ¿está pegada, es una banana real o está dibujada? Porque si es dibujada, sí es arte. Si no, no es arte.
0: Ahora vamos a poner una foto. Colgamos una foto en el streaming. Sí. Es real. Colgar una banana.
1: Darío de San Luis dice... Arte es algo bello, eso es una estupidez.
0: Bueno, ahí está todo un tema, porque otra vez vamos a la filosofía clásica, que es la belleza, ¿no es cierto? La estética, como rama de la filosofía que trata sobre estas cosas, te da pautas sobre lo que es la estética, pero ahora está cuestionado.
1: Claro.
0: Con lo cual, porque del otro lado, ¿qué te responden? Que eso es lo canónico y que en realidad hay que romperlo y que hay belleza en todos lados. La belleza es la proporción, te van a decir. Si uno rasga, ¿no es cierto?, en la filosofía y qué sé yo, al fin y al cabo es la proporción.
1: Bueno, acá Oscar desde Tartagal dice, el arte, la belleza es para el que se comió la banana.
0: Qué bueno, está muy bien, eso está muy bien. La lleva dentro. ¿Qué hay que saber entonces hoy 2 de junio a esta hora? Caso Agostina Vega, la autopsia determinó que la adolescente murió por asfixia mecánica. El informe preliminar señaló que la pérdida de integridad de órganos dificultaron la realización del estudio. Si bien no se pudieron tomar muestras de hisopados tradicionales, análisis complementarios habrían confirmado que la adolescente sufrió abuso sexual. El abogado de la madre de la joven, Carlos Nagy, brindó detalles sobre la marcha de la investigación.
3: Prácticamente el hecho está esclarecido. Lo que no están determinadas son todas las responsabilidades. Es infantil pensar que todo el peso de la ley debe recaer solamente en una persona. En ese domicilio de Juan del Campillo vivían otras personas, la mujer, la hija, otros habitantes en el piso superior. Entonces, los resultados preliminares de la autopsia ubican la data, últimas horas del sábado 23, primeras horas de la madrugada del domingo 24 de mayo, y en ese domicilio vivían otras personas. La pregunta es, ¿cómo puede ser que no escucharan nada?
0: La recaudación subió en mayo por encima de la inflación, impulsada por los impuestos de ganancias y bienes personales. Después de 9 meses consecutivos de retrocesos, la cifra llegó a 21,5 billones de pesos, según difundió ARCA. Rige la exención del pago de ganancias en los alquileres de inmuebles, es para los que sean destinados a vivienda única, familiar y de ocupación permanente. La exención rige para las rentas generadas desde el 1 de enero de 2026. Según el Instituto Argentino de Análisis Fiscal, la rentabilidad neta de algunos propietarios podría mejorar hasta 64%. El presidente Javier Milei expone en el Congreso Anual del Instituto Argentino de Ejecutivos de Finanzas. El encuentro tiene por lema Nuevo Contexto Global, el desafío de la consolidación, y se llevará a cabo en el Centro de Convenciones Buenos Aires. También asistirán los ministros de Economía Luis Caputo y de Relaciones Exteriores Pablo Quirno y el presidente de la Cámara de Diputados Martín Menem. Juicio por la muerte de Diego Armando Maradona. Se realiza una nueva audiencia por la muerte del exfutbolista en el Tribunal Oral en lo Criminal número 7 de San Isidro. Está previsto que declare Rodolfo Benvenuti, médico cercano al abogado Víctor Stinfale, que formó parte del equipo que operó a Maradona en la clínica Olivos y participó de la reunión en el sanatorio donde se decidió el traslado al barrio cerrado San Andrés en el partido de Tigre. Más de 35.000 argentinos no podrán ingresar a estadios para ver partidos del Mundial. La medida se implementa a través del programa Tribuna Segura e incluye a unas 21.000 personas con derecho de admisión por violencia o antecedentes y a más de 13.000 deudores alimentarios. Esto decía la ministra de Seguridad, Alejandra Monteoliva.
4: Y esa base de datos estará integrada en un comando unificado que va a funcionar en Virginia. Nosotros vamos a tener un funcionario del Ministerio de Seguridad Nacional. Esa lista se comparte y esa lista permitirá en Estados Unidos el derecho de admisión.
0: Rusia lanzó uno de los mayores ataques de la guerra contra Ucrania, al menos 16 muertos y decenas de heridos. La ofensiva incluyó misiles balísticos, drones y proyectiles hipersónicos contra Kiev y otras ciudades. Moscú aseguró que actuó en represalia por operaciones ucranianas en territorio ruso. María José Dicky, muy buen día, bienvenida, ¿cómo le va?
5: Hola, ¿qué tal? Muy buenos días para todos. Muy buenos días nublados para todos.
0: Nublados para todos. Casi todo el país está nublado,
5: sí.
0: ¿No?
5: Sí. Predomina esta condición y va a mantenerse para toda la semana una nubosidad muy importante. Así que vamos a ver apenas hoy un poco el sol y después vamos a esperar también porque, bueno, se prevé una semana bastante nublada.
0: Una semana gris, entonces, en la Argentina.
5: Sí. Y nosotros justo estamos con todo, ya mañana comienza acá Agroactiva, que es una mega exposición, y bueno, importante para todo lo que involucra, todo lo que es Santa Fe, Córdoba, bueno, Entre Ríos, Buenos Aires, toda la región. Así que bueno, estamos con todos los preparativos, vamos a estar participando en conferencias, en la parte de clima, así que bueno, representando a INTA y a la región.
0: Bueno, eso está muy bien. ¿Qué les vas a estar contando a los productores? ¿Tienen que abran el paraguas antes de que llueva? ¿Cómo es eso?
5: Sí, le vamos a estar presentando cuáles son las tendencias climáticas para lo que resta, digamos, lo que es el próximo, este trimestre que comenzó. Ajá. Para poder acompañar todo lo que es la siembra de trigo y todo lo que es leguminosa y para esta temporada. Y ya para planificar que se está viendo ya para lo que es la siembra de maíz y de soja para la campaña 26-27. Entonces, bueno, en base a los pronósticos que tenemos y las tendencias y proyecciones también del fenómeno del Niño, bueno, vamos a ir conversando qué es lo que se tienen que ir fijando para poder planificar ya cara campaña 26-27.
0: Efectivamente. Bueno, ¿y cuáles son esos puntos a tener en cuenta entonces?
5: Bien, lo que se están esperando...
0: Te vamos a espolear la charla, ¿sí? un poquito,
5: y después queda para la próxima, que vamos a estar también con Natalia Gattinoni, que es de INTA Castelar, así que bueno, estamos representando, creo que somos las dos únicas que vamos a charlar, hay una serie de conferencias que arranca del miércoles hasta el sábado y representando a INTA, así que bueno, muy contentas de que nos inviten a poder charlar sobre este tema. Bueno, lo que se espera es, sí, para todo el trimestre junio, que empezamos ayer, a junio, julio y agosto, temperaturas medias superiores a lo normal. Es decir, que de a poquito van a ir aumentando esas temperaturas medias, que no quita que tengamos heladas, pero sí va a ser un invierno bastante tranquilo, o digamos con temperaturas superiores a lo normal.
0: Okay.
5: Y que si bien vemos ayer, primero de junio, comenzó el invierno meteorológico. El invierno meteorológico.
0: ¿Cómo así?
5: Ajá.
0: Nos vamos a dejar pasar ese titular, ¿eh? Empezó el invierno.
5: El invierno meteorológico. Desde meteorología, para poder analizar y comparar todo, como trabajamos con series de años muy largos, se toman las estaciones completas. Entonces, el invierno meteorológico es junio, julio y agosto. Estos tres meses es nuestro invierno. Y nosotros ahí usamos para caracterizar todas las variables, digamos, para todas las estaciones, empezamos a hacer análisis estadístico, bueno, que se puedan comparar. Y es uno, esto está, esta definición está aceptada mundialmente, digamos. Ah,
0: está muy bien. Así que, bueno, vamos a tener un invierno meteorológico, no tan frío, esa es la primera característica, tirame dos más.
5: Y para lo que es centro, digamos, centro y sur de Buenos Aires, Patagonia, se van a esperar litoral, precipitaciones superiores a lo normal. Nosotros, sí.
0: O sea, no tan frío, pero más mojado.
5: Con más lluvia. Y ahí lo que nosotros, yo estoy en Santa Fe, Córdoba, sí, y lo que es Santiago del Estero, estamos en una región climatológica. ¿Y qué significa? Que las tres categorías de ocurrencia, digamos, de chance de ocurrencia de precipitaciones, que sean menores, normales o superiores, tienen la misma chance de ocurrencia. Es decir, que nos genera mayor incertidumbre, porque no sabemos cuál va a ser esa tendencia.
0: Tal cual.
5: Entonces, bueno, importante, y en esos casos, cuando tenés mucha incertidumbre, tenés que ir actualizando los pronósticos y viendo semanalmente, bueno, los distintos pronósticos que vos tengas. Nosotros ayer estuvimos justo en un campo, teníamos que cosechar un ensayo, y bueno, aparte de frío, muy nublado, ya se nota que en mayo no ha llovido, entonces, bueno, necesitas un poco de recarga de lluvia para poder terminar o continuar con la siembra de trigo. Nos falta mucho, pero faltan algunos.
0: Clarísimo, ahí nos dejaste algunos nortes, entonces, María José, que Dios mediante vamos a ir desagregando las próximas salidas, dale.
5: Así es, que tengan muy buena semana y estamos en contacto.
0: Lo mismo vos y linda charla, es María José Dicky.
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4: Muy bien, 17 minutos nos separan ahora de las 8 de la mañana. Tenemos en línea a Miguel Ángel Miñones. Miguel Ángel es médico forense. Hola, Miguel Ángel, Nico Yacoy, equipo Nacional. Buen día, muchas gracias por atendernos.
5: Hola, buen día, un gusto saludarlos.
4: Lo mismo digo. Miguel Ángel, acá queriendo que nos ayudes a interpretar un poco qué ha dejado, ¿no es cierto?, la autopsia sobre, bueno, los restos de Agostina.
5: Mirá, yo la verdad que no sé si tengo el informe incompleto, pero ayer en los medios, cuando me mostraron el acta de necropsia, y después salieron diciendo de que el fiscal tiene por comprobado la asfixia por estrangulamiento y el abuso. Y si uno lee el acta de necropsia, no dice absolutamente nada de eso. No sé de dónde lo sacan.
4: O sea, ninguna de las dos cosas.
5: Por eso digo, no sé quién tiene la verdad, quién está hablando. Hay lo mismo que pasaba con el cuerpo. El cuerpo está en tres partes, el cuerpo le falta un brazo, el cuerpo le falta una mano. O sea, distintos, de acuerdo a qué medio escuches es lo que te dicen. Y realmente, cuando me muestran ayer el acta de necropsia, digo, esto no dice, esto es un ni, no dice nada.
4: Bueno, si agarrémonos de eso. Miguel Ángel,
5: si yo te muestro eso y te digo, decime la causa de muerte, no está.
4: No está. No está. Cuando me decís acta de necropsia, ¿es algún informe resumido o es la totalidad del informe para saber a qué fuente tuviste acceso?
5: Siempre en todo acto donde se hace un procedimiento como es una autopsia, se hace un acta. Ajá. En esa acta se pone a qué hora se realiza, sobre quién interviene, o sea, todos los datos administrativos.
4: Uh-huh. Eso sí.
5: Y después se hace un pequeño resumen, siendo tal hora se comienza la autopsia, siendo tal hora finaliza, y en el acta de necropsia, en la autopsia se pudo demostrar que es un resumen muy escueto de lo que después le voy a ampliar al fiscal.
4: Pero de lo medular, o sea,
5: con esa acta le tengo que El fiscal, al leer eso, me tiene que saber de qué murió, o por lo menos si está demostrado de qué murió, o que queda referéndum, pero saber cuándo murió, y de qué murió y cuál fue el mecanismo. Nada más, dos cositas. Después todo se desarrolla en el informe de la autopsia. Pero ahí no dice nada. Habla de, ¿cómo dice que habla de desmembramiento de la pelvis? No se puede hacer hisopados, pero hay abuso. Es incongruente. Igual que la data de la muerte, un cadáver desmembrado en descomposición, ¿podés decirme que no, que tiene 6 días, que murió entre tal y tal hora? No. Eso realmente es una falacia científica. Y creo que estamos muy mal parados. Así que, así como el fiscal, mirá que yo conozco fiscales que trabajan muy bien, y esto desprestigia el ambiente de judicial, los desprestigia. Porque está hablando de una mala praxis de un fiscal, la ciudad de Córdoba, donde yo, que he trabajado en algún caso y he tenido que ir, siempre respeté mucho todo el personal forense y demás, porque son gente muy preparada. Pero me llamó mucho la atención cómo actuó el fiscal, que creo que sí, yo creo que sé por qué lo hizo, ¿no? Porque al poner que murió entre las 11 de la noche y la 1 de la mañana, es para cubrirse, para decir cualquier cosa que hubiéramos hecho llegábamos tarde. Y es mentira. Es mentira. No es así. Entiendo. Porque la nena estuvo entre la noche del sábado y el lunes a la mañana, estuvo en ese, en esa habitación. ¿Cómo? ¿Viva o muerta? No lo sabemos. O ella estaba desmembrada, no lo sabemos. Pero recién el lunes se desprenden del cuerpo.
4: Ah, mirá, vos ponés la intención que es este... A ver, que cabe esta especulación tranquilamente, ¿no es cierto?
5: Y el intervalo postmortal que hay es 36 horas. Hay un intervalo postmortal de 36 horas que no sabemos qué pasó. Claro.
4: Es que uno podría hasta en algún punto fantasear, permítaseme la palabra y entre comillas, con que hasta tal vez rescatarla. Esto, si todo el sistema, para empezar...
5: Vos lo dijiste.
4: Bueno, y si todo el sistema, por empezar, el policial, en vez de estar concentrado en otra cosa, le daba la bolilla que le tenía que dar a la familia que denunció e indicó a la persona.
5: Escúchame, la mujer fue a las 4 de la mañana a la comisaría, no a las 8:41, a las 4. Vale. Y sabiendo que había ido a ver a un tipo con esos antecedentes, por más que sea un conocido... Creo que yo voy y le rompo la puerta, entro a la casa de prepo, ¿viste? No pierdo un minuto. Más, cuando saben lo del remisero, sabiendo lo mismo, hay que ir y allanarle en urgencia. Y si no va la policía, y voy yo con mi familia. ¿Qué crees que te diga? Voy a agarrar un arma y voy yo, porque es tu hija. Entonces vos no podés especular con eso, ¿viste? Por eso te digo... Todo fue una mala praxis. El miércoles, recién el miércoles hacen la inspección y se van el miércoles, no dejan consigna y vuelven el viernes, o sea, dejan que se contamine todo el área, que vaya gente, que laven y todo. Es todo impresentable. La verdad que desde el punto de vista que lo mires, desde que habló el fiscal, la verdad que lamentable. Pobre la forma en que se dirigió al país, y hablando de la data, inclusive de la muerte, nunca vi que un fiscal hable de la muerte de una persona, de una data, sin haber tenido el informe de los médicos forenses. Jamás me pasó.
6: Miguel Lachina Valdivieso te saluda, buen día.
5: Mucho gusto.
6: Volviendo a data causal y móvil, que dicen que responde justamente, dicen porque es lo trascendido oficialmente. O sea, si vos tuviste acceso al acta y al informe preliminar, yo lo que tengo es asfixia mecánica, lo que no es lo mismo que estrangulamiento, como causal de muerte, la data que, como bien decías, 6 horas más o menos es para el hallazgo o la autopsia de un cadáver en las condiciones ideales para realizar la autopsia. Eso es el dato también que yo tengo, por lo cual las 36 horas que vos das desde el ingreso de esa criatura hasta que sacan sus restos son más, ¿no? El lo que se llama la ventana en la que pudo ocurrir la muerte o el asesinato. Y además esto de el abuso sexual, yo tenía un dato respecto de un hallazgo, elementos en el vientre, en el abdomen, que necesitan de una pericia genética posterior que va a estar el resultado de acá a semanas. No sé si vos tenés lo mismo, pero digo, muy aventurado, no, muy coincidente con el fiscal lo trascendido, muy conveniente para el fiscal.
5: Tal cual. El preliminar que me mostraron ayer no dice de asfixia en ningún lado. Okay. Aparte, te aclaro. La estrangulación es una asfixia mecánica, sí o sí. Lo que pasa es que usan un lazo o algo para o puede haber sido manual, no sé cuál fue el mecanismo de estrangulación. Pero cuando hablan de desmembramiento de la pelvis y que no pudieron ser hisopado, ¿de dónde se me sacan? ¿Cómo deducen el abuso? No entiendo. Entonces, el preliminar que yo leí ayer no figura asfixia en ningún lado, ni abuso sexual en ningún lado. Ustedes tendrán por ahí otro preliminar, no sé. Pero la verdad, me sorprende.
4: No, nos van a decir que está en el informe, pero...
5: Aparte te digo
4: otra
5: cosa.
4: En esta etapa del proceso, Miguel Ángel, tampoco...
5: Pero está en el informe, ¿de dónde lo sacan? ¿Quién lo dice?
4: Por eso. Digo, en esta etapa del proceso, para que entienda la audiencia, lo que tiene en su mano el fiscal es el acta, no todavía el informe.
5: Entonces no puede hablar de abuso y de asfixia, claro, porque la preliminar no lo nombra para nada. Aparte, si los médicos forenses pusieron también de que para ser corporativos con el fiscal, que la muerte se produce el domingo en la madrugada, me parece muy poco serio y muy lamentable.
6: No, porque estamos hablando de una necropsia con peritos de parte realizada durante 12 horas.
5: Con más razón. Como perito de parte, vos te tenés que plantar ahí y ser firme. Mire, yo no estoy de acuerdo, lo hago en informe por separado. Y listo.
4: A eso te iba a preguntar, como... si había un informe en disidencia de los peritos de parte.
5: Yo cuando voy como perito de parte, si estoy en disidencia con el oficial, hago mi informe por separado. ¿Sí? Pero no firmo lo que él quiere. Pero bueno.
4: ¿Qué sé yo?
5: Está todo viciado de errores. Yo ayer les decía algo metafórico. La torpeza que tuvo esta persona, este atorrante, en su actuación, hasta llevarse el celular para el descarte, fue superado por toda la ineficiencia del Estado, lo cual permitió que tengamos estas consecuencias.
4: Después habrá que ver si es eso, inoperancia del fiscal, o en qué momento la cosa se complica, porque fruto de esa inoperancia hizo cosa que quiere borrar, ¿no es cierto? Entonces empieza a autojustificarse en una rueda que... Y después, discúlpame, Miguel Ángel, pero yo no puedo sacarme de encima, ¿no es cierto? No es que estoy encima de la justicia de Córdoba, pero, qué sé yo, es la justicia de Dalmazo, en cualquier caso.
5: Bueno, así he escuchado muchas críticas.
4: Sí. Añares, venimos recién, 20 años después,
5: a no de ahora.
4: Los fiscales. Entonces, bueno, uno tiene derecho de... Bueno, están buscando otro perejil acá, digo...
5: Bueno, pero este fiscal, para mi modo de ver, si no termina en jurí, le pegan el palo.
4: Este y el anterior.
5: El anterior también, Iván Fernández ese.
4: ¿No es cierto? Digo, el que...

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2: 8 de la mañana, 30 minutos en la República Argentina. Nueva audiencia por la muerte de Diego Maradona. Miriam Mariotto.
3: En el juicio que se sigue por la muerte de Diego Armando Maradona, declaran hoy representantes de la empresa Swiss Medical, el jefe operativo Enrique Barrios, también Germán Dornelli, que tenía un rol administrativo y operativo en Swiss Medical relacionado con el área de cuidados domiciliarios, tiene que ver con la internación de Diego Armando Maradona, y el médico cirujano Rodolfo Benvenuti, que estuvo ligado a la internación con asesoramiento y supervisión en la clínica Olivos.
2: Cuestionan las pericias por el crimen de Agostina. Por Radio Nacional, el médico forense Miguel Ángel Miñones puso dudas sobre la autopsia y acerca de la hora y fecha de muerte de la joven.
4: El fiscal, al leer eso, tiene que saber cuándo murió, y de qué murió y cuál fue el mecanismo. Nada más, dos cositas. Después todo se desarrolla en el informe de la autopsia. Pero ahí no dice nada. Habla de, ¿cómo dice que habla de desmembramiento de la pelvis? No se puede hacer hisopados, pero hay abuso. Es incongruente. Igual que la data de la muerte, un cadáver desmembrado en descomposición, no que tiene 6 días, que murió en tal y tal hora, eso realmente es una falacia científica y creo que estamos muy mal parados.
2: El gobierno modificó el sistema de control para autopartes y neumáticos. La medida incorpora excepciones para algunos productos. Exige información más detallada en los códigos QR y permite comercializar el stock previo hasta septiembre. En Buenos Aires la temperatura 12 grados, la humedad 88%, cielo ligeramente nublado.
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8:33 en la República Argentina. Estamos en primer round con Nico Yacoy. Nos quedamos hasta las 10 de la mañana. En la ciudad de Buenos Aires, Nico, va subiendo de a poquito la temperatura, 12 grados, pero sigue la humedad en alza, 89%, cielo ligeramente nublado, la máxima para hoy de 15 grados. Resumen del pronóstico en el país.

0: Una jornada de invierno con temperaturas en general dentro de lo normal o ligeramente por encima para la época. Esto coincide con lo que nos decía recién la especialista, predominio de tiempo seco y fresco en el centro y oeste. En el NEA se presenta más templado y húmedo, mientras que en el sur mantienen condiciones frías típicas. No se esperan eventos de gran magnitud, aunque persisten heladas en Cuyo y en la Patagonia. Y lo que es el AMBA, mucha humedad.
1: Muy bien. Romina Wiener, muy buen día, bienvenida. ¿Cómo le va?
2: Muy buen día. ¿Cómo andan todos por ahí?
1: Bien, muy bien. ¿Usted?
2: Bien, bien, por suerte.
1: Bueno, me alegro por eso.
2: Bueno, Nico, es una mañana con novedades que van a ser en la línea de subte C. Viste que ayer estaba de paro, estuvo interrumpida y generó muchos inconvenientes a más de 100.000 usuarios. Hoy, a partir de las 9:30 de la mañana, se van a estar liberando los molinetes de la línea C en Diagonal Norte. El servicio va a funcionar, solo que en esta oportunidad el reclamo es con una liberación de molinetes. Y a las 10 de la mañana, los metrodelegados se van a estar concentrando en Diagonal Norte y Maipú, haciendo reclamos. Entonces ahí el tránsito va a estar cortado en principio de manera parcial. Así que esto es dato para agendar a partir de las 9:30 de la mañana. Estos momentos se acaba de dar un choque múltiple de 3 vehículos en Avenida General Paz, a la altura de Juan Bautista Alberdi, mano a Puente La Noria, al revés de los que están ingresando hacia el Río de la Plata. Hay retrasos, está el operativo y la General Paz tiene las demoras habituales, sobre todo en este momento entre Avenida Cabildo y del Libertador en sentido al Río de la Plata. Los que vienen por acceso oeste y todo lo que es la ruta 7, hay demoras a la altura de Aedo y Ciudadela, en mano a la autopista Perito Moreno, y zona sur con retrasos en la autopista Buenos Aires-La Plata en Dock Sud. En cuanto a las rutas nacionales, ya ayer lo habíamos anticipado con vos, que el Paso Cristo Redentor tiene el horario invernal, opera de 9 de la mañana a 21 horas, con lo cual va a estar abierto ya dentro de un ratito y van a poder cruzar los camiones, transporte de cargas y vehículos particulares. Es importante que vayan planificando los ingresos y los egresos. Después, en la provincia de Neuquén, a partir de las 9 de la mañana también estarán operativos los pasos internacionales Pino Achado y Cardenal Zamoré, uno ubicado en la ruta nacional 231, en el otro ruta nacional 242. Después hay que transitar con mucha precaución en la ruta nacional 237, en la zona de Arroyo Limay Chico, Collón Curá, en la 22, entre Cutralcó y Zapala, en la ruta 40, en la zona de Siete Lagos. Ahí la visibilidad de conducción está reducida por la presencia de bancos de niebla, así que lleven siempre las luces bajas encendidas, aumentar la distancia de seguridad entre vehículos y recordar que es obligatorio la portación de cadenas para tener una conducción segura. En Chubut, la ruta nacional 40, toda la zona de Esquel y Epuyén y el acceso al Bolsón, hermosos lugares para ir a conocer y recorrer. También hay que transitar con precaución. En algunos sectores las banquinas presentan barro, entonces también ir a baja velocidad y hay presencia de neblinas, entonces la visibilidad también está reducida. En Catamarca, en el norte de la República Argentina, hay un paso que se llama San Francisco, que está ubicado en la ruta nacional 60, también va a estar operativo a partir de las 9 de la mañana y se corta más temprano, a las 18 horas cierra, así que planificar los viajes, así llegan a tiempo. Y ahora nos vamos a ir a Misiones, a un lugar de zona de Tierra Colorada. Ajá. En la ruta nacional. Es hermoso también,
1: sí,
2: muy lindo.
1: Me encanta, me encanta.
2: Es muy lindo para recorrerlo. Bueno, las cataratas, viste que uno las puede ver del lado argentino o del lado chileno.
1: Hay como una discusión sobre cuál es más linda, ¿no es cierto? Es cierto, es más panorámica desde Brasil, pero acá la puedes tocar.
2: Bueno, a mí me gusta el lado argentino. ¿Qué crees? Sí, y es como que estás adentro.
1: Por eso te digo, eso es impagable.
2: Así que bueno, vayan a las cataratas. En la ruta 14, en la zona de Bernardo de Irigoyen y San Antonio, están realizando tareas de mantenimiento, entonces la circulación está reducida y quiere a baja velocidad. Lo mismo sucede en el acceso sur a Posadas, hay trabajos de conservación, y en la ruta nacional 12, en la zona Esto, mira, es más en la ciudad, entre Avenida Ulises López y Jaureche. Ahí también están haciendo trabajos sobre la traza de la 12, pero pasa por el ejido urbano. Entonces ahí, bueno, a bajar la velocidad. Así que toda esta es la información para este martes. Mucha información de rutas a transitar con precaución. Mira, y acá me están avisando que en la Ruta Nacional 40, en la zona de Bella Vista y Huaraic, esto es en Santa Cruz, la visibilidad de conducción está totalmente reducida, no sabes, una boca de lobo. Así que a bajar la velocidad y llevar... llevar las luces bajas encendidas. Es muy importante esto. Y también, ¿sabes qué? Retrasar las salidas cuando no es obligatorio, que no tenés que ir a trabajar o algún trámite imprescindible. Bueno, retrasar las salidas, eso es importante también.
1: Romina Winner, muchísimas gracias.
2: Un abrazo, chau, chau.
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1: Bueno, bien, anunciábamos, ¿no es cierto?, antes, esto de que la ley de glaciares, cuya vigencia había sido puesta en cuestión ante la justicia santacruceña, está nuevamente vigente en esa provincia. Para charlar sobre el punto, tenemos en línea a Fabio Casarín, que es geólogo, abogado y especialista en energía, petróleo y minería. Hola, Fabio, Nico Yacoy, equipo Nacional, buen día, gracias por atendernos.
4: Buen día, Nico. ¿Cómo están? ¿Todo bien por acá?
1: Bien, muy bien, muy bien. Bueno, estuvieron cascoteando ahí la vigencia de la ley de glaciares en Santa Cruz.
4: Sí, exactamente. Bueno, la Cámara Federal de con sede en Comodoro Rivadavia después revocó esta sentencia de primera instancia. Algo parecido ya ocurrió también en Neuquén. Con esto, y el tema acá, lo que revoca esta Cámara, yo creo que es muy importante cómo lo plantea la Cámara, ¿no? Porque es lo que venimos diciendo desde hace tiempo, inclusive cuando esta reforma de la ley se venía planteando en el Congreso de la Nación, ¿no? Primero, la Cámara lo que dice es que esta acción de amparo ni siquiera debió haber sido admitida por el juez de grado en Santa Cruz, ¿no es cierto? Porque hay algo que dice claramente el artículo 43 de la Constitución Nacional, que es la legitimación activa para plantear una acción de amparo ambiental. Y acá los que plantean esta acción es una diputada nacional de Santa Cruz, la misma diputada que estuvo en el Congreso, o sea que está en el Congreso, se vota una ley, no sale como a ella le gusta, va y lo plantea en la justicia. Ah,
1: para esos casos la justicia suele tener dicho, usted hizo su parte cuando votó, si perdió es otra historia.
4: Exactamente, pero además, el artículo lo dice claramente, los que pueden plantear una acción de amparo colectiva, como es esta, porque otros miembros del Consejo Deliberante lo plantearon a esto y el intendente de Calafate, son el afectado directo, acá no hay ningún afectado directo, el defensor del pueblo y asociaciones que propendan esos fines debidamente legitimadas. Sí. O sea que en Neuquén el juez de grado directamente no lo aceptó tratar el amparo por un tema parecido, porque había sido gente del Consejo Deliberante que había planteado esto, o de la legislatura provincial. Pero bueno, se admitió. O sea, este es el primer error, ¿no?, que señala la Cámara de Comodoro Rivadavia. Y después, cuando ingresa al fondo de la cuestión, claro, una acción de amparo es una acción expedita, porque para eso está el juicio ordinario.
1: Claro.
4: A ir con una acción de amparo hay que demostrar claramente que existe un peligro en la demora inminente si no se vuelve para atrás con el asunto o si no se frena esta acción. Por eso vemos que hay amparos, por ejemplo, contra el sistema de salud, porque corre peligro de vida una persona, algo así. Acá, todavía con esta ley, no tenemos ni siquiera habilitado por ninguna provincia un proyecto de actividad productiva dentro de estas zonas periglaciales. Entonces, lo que dice el fallo ahora de la Cámara, dice, se habla dentro de lo potencial. O sea, me puedo llegar a quedar sin agua, me puede pasar esto, me puede pasar... Pero todo eso no está demostrado científicamente.
1: Claro.
4: Entonces, ese es el punto.
1: Que es un poco volver digamos al enfoque anterior, ¿no es cierto? Que acá llamamos un poco del terraplanismo científico, ¿no? Que parece que se contradicen, pero digo, es negarte a la evidencia científica. Acá directamente no la hay porque todavía no pasó.
4: Claro, no pasó, pero está bien. Vayamos por una cosa. El derecho ambiental, es cierto que es un derecho preventivo.
1: Ajá.
4: ¿No es cierto?
1: Okay.
4: Ante, si puede existir un riesgo, claro, si el riesgo después se concreta, puede llegar a ser irreversible con el ambiente. Por eso es preventivo.
1: Okay.
4: Tenemos que prevenir.
1: Okay.
4: Pero hay que prevenir sobre una base cierta.
1: Clarísimo.
4: Esto que se planteó en la acción de amparo es exactamente lo mismo que hemos escuchado. Vos seguramente lo has escuchado en las audiencias públicas que hubo en el Congreso, donde vos ves los que se oponían a la ley, que te decían esto, no que corre peligro el agua, no que el agua es vida, que es preferible el agua antes que el oro, el agua antes que el litio, cosas en las que estamos todos totalmente de acuerdo, ¿no?
1: Sí,
4: nadie
1: sí,
4: va
1: sí.
4: a decir que no. Ahora, también tenemos que demostrar eso, y lo que la reforma la ley de glaciares plantea es precisamente eso. Decir, a ver, cuando alguien proponga una actividad productiva en una zona dentro de estos ambientes, hay que hacer un estudio de impacto ambiental, que no lo dice la ley sola, ya está planteado en la Ley General de Ambiente. Uh-huh. Este estudio de impacto ambiental tiene que tener un estudio hidrogeológico para ver si se ve afectada la capacidad hídrica de la zona. Entonces, si llegara a ocurrir esto, de que alguna provincia habilitara una actividad dentro de esta zona, y alguien cuestiona ese estudio hidrogeológico, cosa que esto, por la misma Ley General de Ambiente, cada vez que se plantee un proyecto de esto, va a tener que ser sometido a una audiencia pública, donde la gente va a poder participar, las organizaciones que no están a favor de esto también van a poder participar, van a poder ir los diputados que plantean esto, los concejales, todo. Entonces, en ese momento, si la provincia habilitó algo que no corresponde o el estudio no tiene la definición exacta, se podrá plantear, pero sobre un caso concreto.
1: Tal cual, tal cual. Fabio, como siempre, te agradecemos un montón por la charla y por las aclaraciones.
4: Por favor, a disposición siempre con estos temas.
1: Un abrazo.
4: Gracias a ustedes.
1: Un abrazo grande. Que tengan lindo día. Es Fabio Casarín, que es geólogo, abogado y especialista en energía, petróleo y minería.
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5: Vamos a hablar de Ecuador. La selección tricolor disputará por quinta vez la Copa del Mundo de fútbol e intentará clasificar a los octavos de final por segunda vez. Así como también se prepara para poder superar esa instancia y meterse en los cuartos de final. Dirigidos por el argentino Sebastián Becasese, lograron clasificar como los mejores segundos en las eliminatorias sudamericanas. Motivo no le faltan para poder estar entusiasmados porque tienen en el plantel a su máximo artillero mundiales. Hablamos de Ener Valencia, que le suma ya 6 goles en los mundiales. Además, es el principal apuntado para arrebatarle el título de futbolista con más partidos disputados en una Copa del Mundo a su compatriota Edison Méndez, dado que el exjugador del PSV Eindhoven, Liga de Quito, Atlético Mineiro, entre otros, cosechó 8 participaciones. El actual atacante del Pachuca disputó 6 por la cita mundialista y tiene la chance de quedarse con esa estrella Estados Unidos, México y Canadá 2026.
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0: Hora 10 minutos 18 segundos.
1: Para el exactamente.
0: ¿Qué más?
1: Exactamente, ¿no?
0: 14 segundos ahora.
1: 14 segundos. Y contando.
0: Y descontando.
1: Bueno, te decía Nico los títulos, para quien recién se engancha, que la selección argentina ayer tuvo su primer entrenamiento en campo. Scaloni pudo ver más o menos de cerca a todos los futbolistas. La gran mayoría estuvieron haciendo algunos trabajos.
0: ¿Qué tarde? 6 de la tarde.
1: Claro, pasa que allá son
2: mucho
1: dos horas,
2: calor,
1: dos
2: ¿no?
1: horas
2: claro.
1: menos, mucho calor, exactamente. La selección generalmente entrena por la tarde. Cuando entrena acá también en Ezeiza, lo hace también en turno vespertino. Así que, no sé, una cuestión ya de trabajo de Scaloni, que lo ha diagramado así desde que es técnico de la selección. Siempre ha entrenado por la tarde, pocos entrenamientos por la mañana.
0: O sea, quizás trabajan durante el día y después, no, chicos, eso es
1: no, quizás a la mañana después del desayuno hacen algo de gimnasio, exactamente, para fortalecer. Después será almuerzo, descanso, y generalmente a la tarde son los trabajos en campo de juego, en donde Scaloni estuvo trabajando algunos movimientos tácticos con 11 futbolistas ayer, pensando en lo que va a ser el primer amistoso, que será 21 horas el próximo sábado ante Honduras. Esto va a ser en Texas, así que bueno, ahí verá más o menos Scaloni, no con los titulares del primer partido ante Argelia, que ya se conoce, va a ser la camiseta celeste y blanca que usa Argentina.
0: Ajá.
1: En el segundo partido ante Austria también celeste y blanca, y en el tercer partido con Jordania va a ser la azul, esa que te gustó.
0: Esa va a ser
1: la camiseta
2: la
1: del tercer partido. Bueno, o sea, ya se empiezan a conocer algunas cuestiones.
2: Se repite
1: que tiene
2: indumentaria, me parece.
1: Sí.
2: Que en el Mundial de Qatar.
3: Ya empieza con
0: la
3: azul.
2: El fútbol es muy cabulero.
3: El otro día entré a la marca deportiva que auspicia, a un negocio de la marca deportiva que auspicia la selección, y estaba más tantuono con.
1: Y bueno, viste.
2: Está en el álbum. Está en el álbum de figuritas.
3: Está en el álbum de figuritas. Pero estaba la estatua de un poco mucho.
0: La estatua.
3: Sí, bueno, te propongo escuchar. En el Alto Palermo, anda a ver.
1: Te propongo escuchar a Scaloni, que habló en una nota exclusiva con el Diario Deportivo. Y bueno, hablaba de esta cuestión de Messi, ¿no? Que hablábamos ayer, Nico, la verdad es que yo te decía cuando lo vi bajar del avión, ahí donde yo me empecé a ilusionar, la llegada del capitán y su sexto mundial va a ser récord. Y esto decía el técnico de la selección.
4: No, lo llamamos, siempre la contamos en Alcudia con Pablo para decirle que íbamos a agarrar de interino. Él se sorprendió, se reía, me dice, usted es tan loco y bueno, que sea lo mejor. Sabíamos que él no iba a venir a esos partidos. Ya después cuando empezaron a pasar esos partidos y que nos confirmaron, sí que lo llamamos para decirle que queríamos que vuelva. Él siempre diciendo, pero no sé, no lo tengo muy claro y al final... se desvive por la selección. Nosotros sabíamos que si lográbamos tocarle esa fibra iba a volver y bueno, volvió y intentamos que esté contento, sobre todo porque era un momento donde había una reestructuración y había muchos chicos que no lo conocían.
5: ¿Cómo lo sacas del póster ahí? Porque...
4: No, bueno, hablando con los demás y entendiendo que es verdad que yo no sé si la generación de ahora o lo que sea. Y yo me siento identificado porque yo también era así, era nuestro vertido, era yo el que iba a hablar y tal. Pero la generación de ahora es bastante más echada para adelante. No tienen problema de sentarse a hablar, de pedir una foto, de lo que sea. Él va a jugar hasta que él quiera, porque es...
1: Hasta ahí un poquito de
0: más
1: lo que...
0: Más echada para adelante, me gustó eso.
1: ¿Viste?
3: Tiene razón.
1: Es verdad lo que decía el periodista, ¿cómo bajarlo de póster? Un tipo donde se encuentra con generaciones que obviamente Nico Paz, los chicos que vienen ahora, el chico de Boca Aranda, que le piden una foto, Nico, es su compañero de equipo y le piden una foto.
0: Bueno, pero es lo que había pasado antes con los chicos, ¿te acordás ese que parecía las tortugas ninjas que iban caminando con los... con De Paul y qué sé yo, poco la misma línea?
1: Bueno, sí, ya sé por dónde lo quiero llevar, pero es verdad, es complicado para el entrenador, que es el que tiene que tomar decisiones, lidiar con todas esas cosas de Messi y la juventud que es como su ídolo.
0: No habíamos interpretado, creo que es ustedes los periodistas deportivos, que eso había sido un motor.
1: Sí.
0: ¿No es cierto? La llegada de una camada nueva que veía en Messi como en Messi, a su ídolo,
1: claro.
0: Y que jugaba con él. Bueno, por eso está repitiendo esto con otro nombre.
1: Sí, tal cual. Bueno, esto es un poquito de lo que va entregando en los primeros días del Mundial, Nico. Hoy por la tarde será el segundo entrenamiento. Ayer hubo práctica de fútbol, algunos movimientos. en donde, como te decía, la buena noticia es el alta médica de Cuti Romero, que tenía un problema en la rodilla, y de Julián Álvarez, también con un esguince de tobillo. Ambos están recuperados, tienen el alta médica. Hay que ver la parte futbolística de acá a lo que resta de días para el debut ante Argelia el próximo 16.
0: Ahora me voy a ir a Neuquén, pero después me vas a contar, Fer, algo sobre... el... Es cábala el fútbol, dijiste.
2: Sí.
0: ¿Es cábala lo tuyo cabulero, o es otra cosa?
3: No, es otra cosa, y tiene que ver con algo, algunos protagonistas que no son del plantel, pero sí son del plantel, como los psicólogos. ¿Viste que el Dibu habló mucho de su psicólogo?
0: ¿Qué dijo?
3: Sí. Bueno, siempre habla de psicólogo.
0: Entonces no le estaría haciendo mucho resultado.
3: Lo vuelve loco, pero después te voy a contar cómo están presentes en el campo de juego los psicólogos.
0: Muy bien, 55 minutos de las 8 de la mañana, nos vamos a Neuquén, pero para desde Neuquén mirar lo que está pasando en Río Negro. Marcelo Pascucho, muy buen día, bienvenido, ¿cómo le va?
6: Nico, ¿cómo te va? Un saludo a vos y a todos los compañeros y compañeras que están en la mesa. Sí, recordemos que Neuquén es vecina de Chipoleti, la ciudad rionegrina. Nos une un puente que atraviesa el río Neuquén, así que bueno, mucho se vive tanto... de los vecinos que viven en Chipoleti y trabajan en Neuquén y viceversa, así que hay mucha conexión, digamos, ¿no? Y claro, a la madrugada empezaron a sonar las sirenas de las autobombas, de los carros de bomberos, tanto de Chipoleti como de Neuquén, que iban al llamado de un incendio que empezaba a desatarse en un importante depósito de la cadena de supermercados La Anónima. Ahí empezó esto cerca de las 12:30, pero ya a las 3 era descontrolado, y se sumaron también cuerpos de bomberos de Cinco Saltos y Fernández Oro. Y la verdad que a esta hora puedo decirte, recién controlado, quedó destruido totalmente, ¿no? Hace muy poquito habló el intendente de la ciudad de Chipoleti, Rodrigo Buteler, confirmó que ya está controlado, que fueron 7-8 horas de trabajo intenso. Todavía se trata de establecer cuál fue el motivo, el origen del incendio. Sí celebró Buteler que hacía poco tiempo se había resuelto la situación de familias en situación de calle que se arrimaban al galpón para resguardarse del frío, y bueno, por suerte se pudo regularizar su situación, si no esto podría haber sido una verdadera tragedia, ¿no? Hay que decir que las pérdidas, como te decía, son totales, no hay ningún tipo de herido. Tampoco
0: no hay víctimas humanas, digamos, no hay personas implicadas, pero sí pérdidas patrimoniales.
6: Totales.
0: En el edificio y en la mercadería, entonces.
6: Y en la mercadería. Sí, se pudo desalojar algunos camiones que estaban cercanos, que descargan habitualmente mercadería ahí, y también un vagón de tren, porque esto es vecino, este lugar es vecino a una playa de maniobras de ferrocarriles, entonces también había vagones cerca, por suerte se pudo trabajar con celeridad y evitar cualquier tipo de tragedia mayor, ¿no?
0: Queda investigar entonces en detalle las causas.
6: Claro, se está trabajando en eso, todavía no hay datos, por lo menos oficiales.
0: Así que esto empezó, decías, ¿a qué hora de la madrugada?
6: El primer fuego empieza a 12:30, pero se vuelve incontrolable a las 2 de la mañana.
0: Que se veía desde Neuquén, dice.
6: No, impresionante. Y hasta hace muy poco, hasta hace una hora y media, todavía se veía fuego en el cielo de lo que es el ingreso a la ciudad de Neuquén, la salida de Chipoleti.
0: Y ahora el problema de logística que traiga aparejado para la provisión de los distintos sucursales del supermercado de esa marca, que es muy importante en la región.
6: Es muy importante en la región, es muy importante en la Patagonia. También Chipoleti sufre ahora un gran corte de energía eléctrica en los barrios aledaños y el corte de tránsito. Así que, bueno, el mismo intendente pedía paciencia porque, bueno, eso se iba a restablecer a lo largo del día, ¿no?
0: Marcelo, muchísimas gracias por el reporte. Que tengan lindo día por allá.
6: Un abrazo.
0: Marcelo Pascucho, de LRA 43, Radio Nacional.

0: Entonces, ¿cuál es la pulsera? Electrónica, no.
1: Son vendajes, ¿no? O cintas que se ponen los jugadores, que se las dan los psicólogos deportivos que están muy, muy afianzados con esta nueva generación. Enzo Fernández, por ejemplo, es uno de los jugadores argentinos que tiene esto. Con una palabra anclaje, ¿qué les hace esto? Se llama, en realidad, programación neurolingüística,
0: claro, que es
1: PNL, súper interesante. Consiste en una cinta o venda o una pulsera en el que el jugador escribe una palabra o frase anclaje que lo lleva a focalizar su objetivo y poder concretarlo de esta manera. Entonces, si Enzo Fernández siente que se pierde, miren la pulsera y se
0: concentra. Y otra cosa es la que está pendiente, está mirando mucho la pulserita, está mirando mucho la pulserita.
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3: Nueve de la mañana en la República Argentina. Empresarios y dirigentes políticos escucharán al presidente Javier Milei en el Centro de Convenciones. Hernán Mundo.
4: Antes de lo que será el cierre a cargo de Javier Milei, funcionarios del Gobierno Nacional van a disertar durante la jornada de la edición 43 del Congreso del Instituto Argentino de Ejecutivos de Finanzas. En el Centro de Convenciones de la Ciudad de Buenos Aires se espera en minutos la palabra del vicepresidente del Banco Central, Vladimir Berning. Y ya pasado el mediodía, quien dará su mensaje será el canciller Pablo Quirno. En un evento del que participan los principales empresarios de la Argentina, se aguarda el discurso del presidente para pasadas las 18:30, luego de lo que será un coloquio en el que estará el ministro de Economía, Luis Caputo.
3: Está vigente la ley de glaciares en Santa Cruz. En diálogo con el programa Primer Round, el especialista en petróleo y minería, Fabio Casarín, se refirió a la renovación de la cautelar que había suspendido la aplicación de la norma aprobada por el Congreso.
5: La Cámara lo que dice es que esta acción de amparo ni siquiera debió haber sido admitida por el juez de grado en Santa Cruz, porque hay algo que dice claramente el artículo 43 de la Constitución Nacional, que es la legitimación activa para plantear una acción de amparo ambiental. Y acá los que plantean esta acción es una diputada nacional de Santa Cruz, se vota una ley, no sale como a ella le gusta, va y lo plantea en la justicia.
3: Está vigente la ley de glaciares en Santa Cruz. En diálogo con el programa Primer Round, el especialista de petróleo y minería, Fabio Casarín, se refirió al respecto.
5: La Cámara lo que dice es que esta acción de amparo ni siquiera debió haber sido admitida por el juez de grado en Santa Cruz, porque hay algo que dice claramente el artículo 43 de la Constitución Nacional, que es la legitimación activa para plantear una acción de amparo ambiental. ¿Ya?
3: La información del deporte con Rodrigo Ruiz.
6: Y en la jornada de hoy habrá amistosos preparatorios para la Copa del Mundo. Desde las 13 horas, Croacia-Bélgica. A las 14, Marruecos-Madagascar y Georgia ante Rumania. 15:45, Gales ante Ghana. Y a las 21 horas, Haití enfrentando a Nueva Zelanda.
3: En Formosa, donde nos escuchás en AM820, la temperatura es de 13 grados 2 décimas. El cielo permanece nublado. En Buenos Aires, la marca actual, 12 grados, la humedad 89%, cielo ligeramente nublado.
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1: Curiosidades mundialistas. Durante el partido por el Mundial de Fútbol de 1982, disputado en España, partido entre Francia y Kuwait, el jeque Fahd al-Hamad al-Sabah, por entonces presidente de la Federación Kuwaití, bajó en pleno partido al campo de juego para protestar por un gol de la selección gala, logrando que el árbitro lo anulara. Sin embargo, el partido terminó 4-1 a favor de Francia. Al-Sabah recibió una multa económica y el juez del partido, el soviético Miroslav Stupar, no volvió a dirigir nunca más un partido internacional.
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Muy buenos días, bienvenidas, bienvenidos a la mañana de Radio Nacional Viedma. Desde ahora y hasta las 10, te hacemos compañía con información de la comarca Viedma, Patagones, música, entrevista, comentarios y demás. 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

bien, vamos a mirar el pronóstico del tiempo, a ver qué nos depara para hoy. Tenemos una máxima prevista de 14 grados. No sé si está tan fresco, hoy salí pensando que iba a estar más frío, no lo sentí así, tan así, porque hay una parte de sensación térmica del cuerpo de cada uno, ¿no? Pero bueno, yo te doy los datos, vos después verás. Te decía, máxima para hoy 14 grados, está húmeda la jornada, con cerca del 90% de humedad, y hay probabilidad de lluvias aisladas para toda la mañana. Hay una probabilidad hasta el 40% de lluvias aisladas durante la mañana y la tarde. Y el dato acá, también para sumar, es el viento. Están previstas ráfagas de hasta 60 kilómetros por hora de viento durante la mañana. Bajaría la intensidad un poquito hacia la tarde y volvería a aumentar la intensidad hacia la noche. Viento del norte, sigue el viento del norte en estos días. Así que bueno, esos son los datos más relevantes, me parece, del pronóstico para el día de hoy. Y miro mañana, a ver, vamos a chusmear un poquito el miércoles, la bisagra de la semana, el jamoncito, el sándwich de la semana. Para mañana miércoles el dato es que aumenta el viento, aparentemente, durante la madrugada y a la mañana, bueno, durante la madrugada ráfagas de hasta 70 kilómetros para mañana y durante la mañana de hasta 60 kilómetros, iría descendiendo la intensidad del viento de mañana durante la jornada. Volvemos al hoy con nuestro amigo Eloy. Y te recordamos entonces la máxima 14, día un poquito ventoso y lluvioso, así, un poquito ventoso, un poquito lluvioso. Estamos en otoño, ya camino al invierno, así que ¿qué más te puedo decir? ¿Qué más te puedo decir? Que en los controles está Héctor Mankilev, Manki, mejor dicho, vamos a hablar con propiedad, Manki alias Héctor Mankilev, que todas las mañanas nos despabila con algún tema folclórico, a veces zapucay, a veces una zamba, se pone romántico Manki, pero bueno, no sé hoy con qué vamos a arrancar, allí vamos.

Bueno, muy bien, te cuento un dato de último momento que nos llegó hace unos minutos nada más, que hubo un robo en la junta vecinal del barrio Inalauken, lamentablemente. Está trabajando criminalística en el lugar. Bueno, este espacio barrial, ¿eh? Las juntas vecinales son importantes en cada barrio, con los talleres, con... Bueno, hay lugar de encuentro de vecinos, ¿eh? Bueno, lamentablemente un robo en la junta vecinal del barrio Inalauken. En un rato veremos si tenemos más información para ampliar, pero en principio solo esto. Si ven policía por la zona es justamente por este motivo. Bueno, nos llegó también información de la colecta anual de Cáritas. El 6 y 7 de junio se realiza. Después vamos a ampliar información. Este año cumplen 70 años Cáritas Argentina. Y bueno, la colecta se llama 70 años alentando la esperanza. Y acá la impulsa la parroquia Don Bosco, la información que nos llegó es de la parroquia Don Bosco. Después vamos a dar un poquito más de información hacia el final del programa. Porque tenemos otras cosas para contarte. También ayer comentábamos que se realizaba la audiencia, el juicio de cesura para determinar una pena contra el policía Jorge Antonio Bustos, que fue acusado y encontrado culpable como autor del abuso sexual agravado de una compañera, abuso sexual, perdón, de una compañera de trabajo. Sí, agravado por su condición de jerarquía, exactamente. Ayer se realizó este juicio de cesura donde la defensa presentó algunos testimonios para intentar bajar la pretensión de la fiscalía de condena y, bueno, finalmente la fiscalía se mantuvo firme en su pedido de 3 años y 3 meses, esto sería prisión efectiva, para Jorge Antonio Bustos. Y bueno, la defensa pidió el mínimo de 3 años. Ahora los jueces tienen que determinar qué corresponde, así que hay que esperar un poco más, pero ayer fueron planteadas las pretensiones de cada una de las partes y la fiscalía reiteró la gravedad de los hechos y las pruebas que existen para avanzar en esta condena, que ya, digamos, fue hallado culpable, responsable de estos hechos y ahora se está determinando qué pena corresponde. Bueno, además quería compartir información que nos envió el Ministerio Público Fiscal que tiene que ver con la búsqueda de una adolescente desaparecida. Se llama Nayara Solange Bertoya Fernández y ayer abandonó la escuela, se fue de la escuela secundaria 84 a la que asiste. Y bueno, no volvió al CAINA donde está residiendo temporalmente porque, bueno, está bajo programa de la SENAF y con algún conflicto familiar, evidentemente, motivo por el cual está en ese lugar, en el CAINA. Adolescentes no volvió ahí, entonces se pidió su búsqueda. La denuncia fue realizada por la directora del establecimiento educativo y ampliada más tarde por operadores del organismo provincial que brindaron mayores datos acerca del adolescente, indicó el Ministerio Público Fiscal. El CAINA, bueno, obviamente depende de la SENAF, y para fortalecer el operativo de búsqueda describieron que al momento de ausentarse vestía campera de algodón azul con capucha, pantalón de jean gris oscuro, zapatillas violetas y una mochila color beige rosa vieja. Nayara tiene piel morena, mide 1,55 m y tiene cabello lacio con flequillo. Voy a chequear que no haya llegado información de último momento, porque a veces, bueno, estas cosas son dinámicas, pero no, por ahora no tenemos más información. Así que sigue activa la búsqueda de Nayara en nuestra ciudad. Y esta es una búsqueda planteada por el Ministerio Público Fiscal.

También en el orden de la justicia, pero de la justicia de paz, vieron que el viernes pasado compartíamos que para qué existen los juzgados de paz, ¿no? Bueno, recordábamos, porque son una de las instituciones judiciales más viejas de la provincia, más antiguas, con mayor presencia territorial. Y bueno, en este caso, un juzgado de paz, el juzgado de paz de Sierra Grande dispuso medidas de protección por un plazo de 6 meses tras una denuncia por comentarios xenofóbicos difundidos por grupos de WhatsApp, o sea, racistas, ¿no? Difundidos por grupos de WhatsApp vinculados a la actividad política local en Sierra Grande. Bueno, el caso se inició luego de que una abogada de origen paraguayo se alejara de un espacio de participación partidaria y tomara conocimiento de conversaciones en las que, según presentó y comprobó, se hacía referencia a su nacionalidad de manera despectiva y racista. La denuncia fue radicada en el marco de la ley contravencional y comenzó en una actuación de la Comisaría 13 de Sierra Grande. En la presentación judicial, la denunciante aportó capturas de pantalla que fueron incorporadas al expediente y que, según la resolución, contenían expresiones que podrían resultar discriminatorias o agraviantes. Durante la audiencia, la persona denunciada se hizo presente, ejerció su derecho a defensa y reconoció la existencia de intercambios de mensajes por teléfono celular. Tras analizar el material, la jueza interviniente dispuso las medidas preventivas de protección, obviamente que cese cualquier que no haya ningún tipo de hostigamiento hacia la denunciante, y entre ellas se prohibió la realización de manifestaciones discriminatorias vinculadas a la nacionalidad de la denunciante, expresiones intimidatorias, ofensivas o de cualquier violencia verbal, psicológica o simbólica. Bueno, esto pasó en Sierra Grande, ¿eh? Hace poquito, ayer nos enteramos en concreto y estuvimos buscando información. La abogada es Fátima Maldonado, quien presentó la denuncia y señaló que los comentarios estuvieron vinculados obviamente a su origen. Ella está hace 15 años en la Argentina y hace 6 años en Sierra Grande. Y además de ser abogada, tiene interés de participar en la política de la comunidad y es por eso que se acercó a un partido provincial con presencia en la ciudad. No queremos cargar las tintas contra nadie puntualmente. Pueden buscar esta información, pueden buscar a Fátima Maldonado y ahí se van a enterar bien. Pero lo que queríamos señalar es la posibilidad de acudir a un juzgado de paz si vos te sentís intimidado o sentís que hay comentarios racistas, xenofóbicos contra tu persona. Por ejemplo, los juzgados de paz admiten este tipo de denuncias y de casos, intervienen y resuelven, son considerados contravenciones. Entonces, la justicia tiene algo que hacer ahí y no necesitas hacer demasiado, o sea, no tenés que meterte en la gran capilla de la justicia del Poder Judicial, sino que podés ir a una de sus sucursales, perdón que lo diga así, podés ir a un juzgado de paz que es un espacio que está justamente cercano a la comunidad y allí hacer tu planteo y ver de qué manera te pueden ayudar. Así que bueno, nos parecía interesante desde ese lugar, incluso la propia abogada dijo que era un antecedente importante que la justicia de paz intervenga en este tipo de casos. Bueno, ¿qué más te puedo contar? Parece que hay fecha para la colocación, para que comiencen las obras en el Centro Cultural, pero la otra vez dijimos que la última actividad del escenario era con la Orquesta Filarmónica. Bueno, no sabemos si va a ser así, la verdad, porque aparentemente es a fines de junio. Todavía hay un mes de actividad en el Centro Municipal de Cultura. Vamos a ver después si podemos obtener más información. ¿Qué más te puedo contar? Es tremendo todo lo que se va conociendo sobre el caso de esta pequeña Agostina que fue asesinada. Ahora ya se sabe que efectivamente fue abusada y asesinada, la asfixió este hombre y luego quiso deshacerse de su cuerpo y bueno, pasó todo lo que ya sabemos que pasó. Pero un montón de cosas para observar en este caso, por ejemplo, la reacción del fiscal del caso, que es lamentable, los comentarios que realizó, su enojo, su falta de tacto con la situación social, plantear
plantear que hay que condecorar a los perros que encontraron al cuerpo desmembrado es una locura realmente. No se entiende cómo todavía hay personas que están tan desenfocadas, ¿no?, de la realidad y no pueden entender lo delicado de todo esto como para hacer semejantes comentarios y además enojarse con los periodistas que le hacían preguntas, sobre todo con una periodista que además de periodista es una persona que se ve que participa en la política y participa de organizaciones feministas y le dijo cosas muy, o sea, lo acorraló con sus preguntas también y obviamente este hombre se molestó y mucho. Y bueno, mostró que no realmente hay algo que no está funcionando bien en la Fiscalía en Córdoba porque esas reacciones son propias de personas que después te preguntas cómo hacen la investigación, ¿no? No sé, hay que ver ahí qué pasa. Pero bueno, quería, como sabemos, que están todos los medios nacionales con este tema, pero estamos acercándonos al 3 de junio y justamente ahora en un ratito es uno de los temas que vamos a hablar de la agenda del 3 de junio aquí en Viedma. Tenemos una invitada que va a presentar su libro hoy a la tarde, así que vamos a estar hablando sobre estos temas y bueno, de alguna manera queríamos introducir este tema porque se están cumpliendo 11 años del primer 3J, del primer Ni Una Menos. Los casos obviamente siguen ocurriendo, esto es así y es preocupante que sigan habiendo reacciones como mencionábamos la de este fiscal y además como la de muchos medios y en las redes sociales, la sociedad, ¿no?, buscando culpar a la madre, a la víctima, buscando enrarecer la situación, mezclando la política en todo esto. Sin duda hay un contexto de impunidad que a este hombre le permitió ejercer hasta ahora y eso es lo que hay que mirar también, ¿no? Y bueno, es un tema complejo que nos muestra el punto en el que estamos socialmente y la importancia de poner un freno a toda esta, a la violencia, ¿no? Poner un freno a la violencia que es de muchas maneras, de muchas maneras, es en el día a día, podemos decir. Pero bueno, para esto hay que estar alertas, hay que hacer un trabajo muy profundo, ¿eh?, entre todos y todas. Bueno, vamos a poner un tema, hablando de poner frenos, vamos a poner un tema para, no sé si desenfrenarnos, pero sí, por lo menos, aflojar un poco este momento y después seguimos con el programa y todo lo que tenemos previsto.

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1: 9:30 a.m. en la República Argentina.
2: Destaca la aplicación del Fondo de Asistencia Laboral.
1: Por Radio Nacional, el abogado Gonzalo Ruiz Díaz, docente de la Universidad Austral, se refirió a la reglamentación de ese mecanismo diseñado en el marco de la modernización del trabajo.
3: No es un seguro, no es el fondo de cese laboral que reemplace el esquema indemnizatorio ni nada por el estilo. El empleador sigue siendo el único y exclusivo responsable de las consecuencias por las terminaciones de los contratos de trabajo. Esto simplemente pasa a ser como un complemento para financiar los gastos que tenga que erogar en tal sentido. Claro. ¿Sí? Entonces, puede utilizarlo o no. Lo que sí está obligado a hacer es a aportarlo. Recordemos, muy importante para tener presente, que este aporte obligatorio mensual de este 1% o 2,5 para las pymes, se deduce de las contribuciones patronales que realiza el empleador.
2: Se conmemora el Día Nacional del Bombero Voluntario.
1: Mariel Ríos.
4: El barrio porteño de La Boca, en Brancenal 500, celebra el Día Nacional del Bombero Voluntario tras instituirse como el primer cuartel del país en 1884. El oficial Walter de la Fuente nos habla de su orgullo.
5: Y sí, nosotros somos voluntarios, una forma de vida que elegimos porque es dar todo al otro sin nada a cambio. Y a la vez que somos voluntarios, digo que somos la profesión más rentada porque recibimos tantas gracias que no hay plata que lo pague. Tenemos una ley que nos protege, un justificativo legal, el cual nos permite venir, y generalmente las empresas privadas los entienden porque tiene que haber un justificativo del cuartel, el cual le dice que ha concurrido a un incendio tal hora a tal hora.
2: Actualizamos el estado del tránsito con Romina Wiener.
6: A partir de las 9 de la mañana quedan habilitados los pasos internacionales Cardenal Zamoré y Pino Achado, ambos habilitados en la provincia de Neuquén. Además, se debe transitar con precaución el camino de los Siete Lagos y en la Ruta Nacional 40 en diferentes sectores. Visibilidad de conducción reducida por la presencia de bancos de niebla. Misma situación en la provincia de Chubut, en las Rutas Nacionales 40 y 259.
1: En Buenos Aires la temperatura 12 grados 2 décimas, la humedad 90%, cielo nublado.
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11: El árbitro más joven en dirigir un partido en una Copa del Mundo organizada por la Federación Internacional de Fútbol Asociado FIFA fue el español Juan Gardeazábal, quien arbitró con tan solo 24 años. Otro récord notable es el del sueco Iván Eklind, el más joven en arbitrar una final del Mundial. Se trató de 1934 y el sueco lo hizo a los 28 años.
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0: 35 minutos pasaron de las 9 de la mañana y estamos con visitas en el estudio porque, bueno, ayer adelantábamos que en el marco del 3J, del 3 de junio de este año, ni una menos, hay distintas actividades. Hay una propuesta del costurero de memorias de nuestra comarca, que es la presentación del libro Fondeaderos de Blanca Alegre, con una actividad puntual. Y bueno, estamos aquí con Blanca para charlar un poco qué es lo que va a ocurrir. ¿Cómo estás, Blanca?
1: Hola, ¿cómo estás? Ay, bueno, voy a saludar a toda la audiencia y bueno, gracias por la invitación.
0: No, vimos la propuesta y nos pareció que estaba bueno hablar con una escritora local y bueno, un poco sobre tu libro, por supuesto, pero también sobre por qué presentarlo en este marco, ¿no?, del 3J. Así que bueno, bienvenida por eso. Y bueno, contanos un poco. Yo veía que el libro es una suerte de thriller.
1: Exactamente, es un policial o una novela negra.
0: Una novela negra.
1: Porque no tiene la cuestión de centrarse, el policial por ahí se centra más en descubrir casi matemáticamente o científicamente el crimen,
0: claro,
1: ir rastreando, ¿no?
0: Sí, el inspector que va detrás de las huellas, de los indicios.
1: Y la novela negra, por eso me siento más identificada, tiene más que ver con todo lo que pasa entre en la trama, ¿no?
0: Claro.
1: Como la historia oculta es lo más valioso.
0: Claro.
1: Así que bueno, es una manera que tengo yo de escribir porque yo le llamo como terror cotidiano. Lo que pasan cosas muy lindas entre las personas, pero también
0: pasan cosas muy oscuras,
1: muy
0: y
1: oscuras,
0: muy feas.
1: Sí.
0: Bueno, y en esas grietas te metes vos, digamos.
1: Sí, esa es mi razón de vida generalmente. Ajá. Bueno, y ahora la volqué a la escritura.
0: Y contanos un poco esta historia, ¿no? ¿Por qué esta historia en esta fecha? Tiene algunos... algunas,
1: sí, todo.
0: Todo, algunas todas.
1: Todo porque en realidad, viste, alguien me pregunta si es sobre un femicidio y yo que digo no, es sobre cuerpos y territorios. Esto está situado en la Patagonia, más al sur, en una zona petrolera donde el territorio y el extractivismo y los cuerpos de las mujeres, pero también de los varones y de las infancias y de las adolescencias, quedan como un territorio a arrasar, ¿no? No se puede separar el territorio y el extractivismo de la vida de las personas y de los cuerpos. Por ejemplo, desde el envenenamiento del agua que se hace, ¿no? Y así todas las violencias cotidianas. Y cómo ahí tenemos que tratar de vivir, ¿no?
0: Tremendo.
1: Así que creo que tiene mucho que ver con el 3J y con estos feminismos que me gusta contar, que no son solo para mujeres, ¿no? Que incluyen desafíos para todes.
0: Sí, bueno... justamente el desafío es colectivo para modificar esto. Y también entiendo que tiene que ver con sistemas, ¿no? Con un sistema que se impone, está impuesto, ¿no?, desde hace tanto tiempo y que, como señalabas, lo que hace es invadir territorios, ¿no?, y usarlos para su necesidad, ya sea su ambición económica o su perversión, ¿no?
1: Que es no podemos
0: el abanico.
1: Separarla, ¿no?
0: Claro.
1: ¿Viste? Como que tiene todo.
0: Me acordaba cuando hablabas de dos cosas, cómo está vinculada la extracción petrolera a la prostitución, ¿no?, y a esa imposición de ese dominio de los cuerpos de las mujeres, donde se instalan, donde antes no existía prostitución, llega el petróleo y viene de la mano de eso, de la droga, del narcotráfico, de la prostitución. Y también pensaba en la minería, porque es un sistema muy parecido. Y me acuerdo en Esquel, cuando empezaron a pelear en Esquel que no se instale la mina, una de las cosas que planteaban era la impunidad con la que los mineros miraban al pueblo desde adentro del hotel y en un momento brindaban tipo con un vaso de whisky, mostrándole a la gente. Me acuerdo patente esa imagen, porque lo que querían transmitir los vecinos cuando contaban eso es que venía todo, que con la minería venía un cambio de vida que no querían, un cambio de vida que estaba orientado a este tipo de cuestiones, ¿no?
1: Y que a veces está re bueno ese extrañamiento de la, cuando llega algo, pero cuando en este caso, por ejemplo, ya desde los años 60, podríamos decir de los 50, con cuestiones nacionales como YPF, que todos podemos amar y defender,
0: Valorar, sí.
1: valorar, pero que también fueron el envenenamiento. La elección de trabajadores que pudieran ser sumisos para hacer eso que hacían, gente muy pobre, o sea, lo que da el petróleo, la minería es que a veces sos muy pobre y enseguida
0: Claro,
1: ascendés. Entonces,
0: Petroca,
1: claro, el famoso
0: la
1: Petroca.
0: realidad de Petroca.
1: Y bueno, y todos los que, yo quiero decir que viví 23 años
0: ¿En
1: en
0: dónde?
1: Pico Truncado,
0: Ah,
1: Santa Cruz.
0: o sea que sabes bien de qué estás
1: Y
0: hablando.
1: es un lugar que amo mucho, pero que también es muy peligroso, como todos los
0: Claro,
1: lugares, ¿no?
0: sí, obvio.
1: Todos, todos.
0: Bien, o sea que esto está en la trama de fondeaderos. ¿Y qué nombre es fondeaderos?
1: ¿Qué te suena?
0: Me suena a donde tiramos lo que queremos ocultar, por
1: Ah,
0: ejemplo.
1: mira, está bien. Sí, tiene un montón de connotaciones la palabra. Esta la aprendí cuando recién llegué, porque primero fui a Comodoro Rivadavia en Chubut, que es más o menos la misma zona, la misma región, y fondeaderos tiene que ver con los barcos, ¿viste? Que es
0: Claro.
1: cuando tirás eso me enteré ahora, creo, investigando
0: Mira.
1: esto, porque el papá de mis chicos la usaba como, uy, ya anda fondeado, ya te fondeaste, ¿no? Pero viene de
0: Como
1: esa.
0: echar anclas.
1: Claro, porque es echar el ancla en un lugar medianamente resguardado, pero seguís en la intemperie, seguís
0: Claro.
1: en el mar, ¿no?
0: Claro.
1: Entonces te movés igual. Y esto, todos los personajes del libro buscan su fondeadero, como lo hacemos todos,
0: Claro.
1: ¿no? Encontrar un ancla que te permita construir algo en la intemperie,
0: Claro.
1: la vida misma, ¿no?
0: Claro.
1: Pero bueno, eso es
0: Qué
1: fondeadero.
0: interesante. Contanos qué va a pasar hoy a la tarde, es, ¿no?
1: Ah, sí, acá llena de emociones, porque bueno, mis compañeras del costurero de memoria, a lo mejor tu audiencia ya sabe que nosotras hicimos un gran ADN en el
0: Sí,
1: marco de los
0: claro.
1: 50 años que pudo enarbolarse en la marcha del 24 de marzo a estos 50 años
0: Sí.
1: de ese evento tan oscuro que nos atraviesa. Y seguimos, ¿no? Haciendo cosas, pensando cómo seguir para que ese ADN siga visitando instituciones, siga abriendo cuestiones a la palabra. Y como en el marco del movimiento del 3J, que también hacen las asociaciones feministas, transfeministas, que va a ser mañana, nosotros aportamos como costurero esto. Y viste que acá te traje un montón de telitas, porque si no, no
0: Sí.
1: te las iba a poder describir.
0: Mejor mirarlas, claro.
1: Te las tenía que hacer tocar. Este papel carbónico que compró la compañera
0: Papel carbónico rojo, no
1: Beatriz,
0: el azul.
1: no,
0: Pero igual
1: porque es
0: puede ser
1: para
0: cualquiera de los
1: telas,
0: dos.
1: vienen en amarillo, tenés que
0: Ah,
1: elegir el que contraste con la
0: con la
1: tela.
0: tela, espectacular.
1: Son
0: Nunca lo hice
1: tecnología,
0: esto yo.
1: ¿eh?
0: Nunca lo
1: No,
0: hice,
1: y
0: bordar ni
1: nosotros,
0: hablar.
1: o
0: Alguna
1: sea,
0: vez lo intenté, pero
1: bueno,
0: soy malísima.
1: lo bueno del costurero es que todas, sepamos o no sepamos bordar, coser, todas y todos y todes podemos probar qué nos pasa.
0: Claro, o se va en el mate.
1: Estás evadiendo, hay que animarse a la aventura. ¿Tenés
0: Escúchame,
1: que...?
0: Blanca, ¿qué van a hacer con...? O sea, lo que tengo acá son pedacitos de tela con imágenes impresas sobre el puño de Ni Una Menos, por ejemplo, que ya es un símbolo que circula, hace un montón que circula este
1: Sí.
0: símbolo y está cada vez más arraigado, cada vez más fuerte. Después también figuras femeninas también con la frase Ni Una Menos. ¿Qué va a pasar cuando borden esto hoy? ¿Mañana qué lo van a llevar y qué van a hacer?
1: No, en este caso, durante la presentación se va a invitar también a bordar. O sea que vamos a estar leyendo, bordando. Hoy pensaba ayer, yo sigo pensando la dinámica que voy a hacer porque mis presentaciones, yo además soy psicodramatista y siempre trabajé con grupos, nunca es algo vertical,
0: Claro,
1: ¿no?
0: muy bien, está
1: Porque
0: bueno.
1: además, con este libro, que es mi cuarto libro, estoy más ensañada en querer elegir a mis lectores y en querer escuchar a mis lectores, no contarles, que ellos me digan lo que leen, ¿no? Porque te sorprendes un montón, porque tu obra deja de ser individual para ser colectiva. Y de hecho, un libro tiene un montón de gente, el que sacó la foto, el que te escuchó cuando estabas devanándote, esa
0: Claro.
1: pobre víctima. Yo quiero agradecer a todas las
0: Las
1: víctimas.
0: víctimas propiciatorias.
1: Después a los que te lo corrigen, a los que ven cosas que no se entienden. O sea,
0: Claro.
1: hay un montón de gente, ¿no? Así que bueno, los chicos
0: ¿La
1: de la
0: lectura va a ser
1: imprenta.
0: colectiva también?
1: Claro, yo todavía lo estoy pensando porque yo hasta el último momento lo pensé. Y te decía que lo que pensaba era que es un poco al lugar donde nos han recluido a las mujeres durante tantos siglos, ¿no? A bordar, a leer,
0: Bueno, y ahí
1: ¿viste?
0: pasaban cosas también. Ahí se hablaban de cosas, ahí se
1: Organizaciones
0: organizaban cosas.
1: y cambiaba la vida de las personas, de las mujeres, de las familias,
0: Sí.
1: después, por una decisión, por la escucha de una compañera, por una palabra que te decía.
0: Claro.
1: Y cómo se podía abordar a veces ese dolor, ¿no? Nosotros decimos que es hermosear cosas que nos duelen y
0: Claro,
1: poder plasmarlas.
0: transformarlas, claro.
1: Y redescubrir a nuestras abuelas, porque cuando vos tocas las telas, cuando te compras, bueno, por ejemplo, acá en este costurero mío, mira, yo, por ejemplo, a mí me gusta este
0: Sí, yo lo tengo,
1: centímetro.
0: el mismo color.
1: Yo no quiero cambiar a los nuevos, que son muy bonitos. Vienen unas tipo cinta métrica.
0: Ah, no, pero el centímetro para ropa, pues, tiene que ser así. Se
1: Claro.
0: tiene que poder enrollar.
1: Pero bueno, ¿viste? Y ahí aprendemos la diversidad, porque hay alguna compañera que puede elegir algo moderno y no tenemos por
0: Claro,
1: qué juzgarla.
0: ni hablar.
1: Así que
0: Bueno,
1: bueno.
0: Blanca, a las 5:30 es la
1: Sí.
0: convocatoria hoy en la casa Bachichironi
1: Sí.
0: para que se acerquen a compartir un momento lectura de este libro que la verdad que te agradezco que me hayas traído un ejemplar, así lo puedo leer. Y bueno, pero qué linda que es la lectura compartida y poder escuchar distintas voces, ¿no? También la lectura en voz alta. Así que no se lo pierdan, ¿eh? Es hoy a las 5:30 de la tarde para escuchar. ¿Todo el libro van a leer? No.
1: Mira,
0: Es larguito para leerlo todo hoy. Ah, no, no.
1: se
0: Es
1: podría,
0: dinámico.
1: pero es dinámico. Y aparte, lo abras donde lo abras, algo te vas a
0: Algo, bien, ahí
1: encontrar.
0: veo cómo va
1: Así
0: siendo la cuestión. Bueno, entre bordados, mates, tortas fritas y lo que quieran compartir, hoy a las 5:30 de la tarde
1: la
0: la
1: casona.
0: casona Bachichironi, lecturas, conversación colectiva y bordado con Blanca Alegre y el colectivo, el grupo de costurero de memorias. Así que bueno, ahí están todos y todas invitados.
1: Bien, no, y más que nunca, ni una menos,
0: Y más
1: ¿no?
0: que nunca, ni una menos, ni hablar.
1: Bueno,
0: Tres
1: gracias.
0: casos en estos días, porque no fueron solamente las dos chicas, la de Misiones y la de Córdoba, sino que hay una chica en Temperley también que justo este fin de semana fue asesinada, una chica de 30 años, asesinada por su pareja también. Así que la verdad es que se acumularon los casos. No sé, las cifras judiciales dicen algo. No soy propensa a cuestionar las cifras judiciales, porque entiendo que hay un trabajo detrás, o sea, uno lo puede ver si lees el informe, te das cuenta que hay un trabajo detrás, que es un trabajo serio, que no está hecho de cualquier manera, pero la realidad, o sea,
1: nunca alcanza.
0: No, nunca alcanza eso, y la realidad siempre es desbordante, ¿no? Porque ante un solo caso es tremendo, pero bueno, ahora se acumularon 3 casos en las vísperas del 3 de junio, y bueno, esto nos tiene que llevar a seguir reflexionando, ¿no? Y seguir impulsando los cambios necesarios, entre ellos la escucha, la palabra, el compartir, el humanizarnos, el animarnos a hacer cosas que no hacíamos antes para aquellas personas que por ahí están encapsuladas en una realidad y no se animan a salir de ahí. Está bueno romper tu propia zona de confort, como se dice ahora, tu propio lugar que vos crees que estás en resguardo, acercarte y conocer otras cosas, también te puede ayudar a hacer un cambio en tu vida, qué sé yo.
1: Te esperamos.
0: Gracias, Blanca, un beso. Y bueno, ponemos un tema y venimos para el cierre.

Bueno, la verdad es que no sé cómo describir esto. La Junta Vecinal del barrio Inacayal está no indignada, están dolidos los vecinos, la verdad, de calle Inacayal, quise decir, del barrio Nalauquén. Encontraron la sede con destrozos, la acababan de limpiar y de remodelar. Y bueno, ingresaron a dañarla. Y esto es lo que no hay manera de poder aceptar esto, de entender qué le pasa a la gente que hace estas cosas, ¿no? Cuánto resentimiento, cuánta envidia, cuánta autodestrucción tiene que haber para no soportar que otros estén mejor, ¿no? Qué bárbaro. Bueno, le rompieron la reja. La destrozaron, le hicieron destrozos en el interior también aparentemente, así que bueno, ahí están los vecinos con este trago amargo. Pero bueno, para terminar el programa de mejor manera y no andar siempre con tragos amargos, vamos a felicitar a Agostín Arcajo, a Santino Espósito, a Nahuel Baptista y a Santiago Bidondo. Vamos a felicitar, no, ojalá, vamos a ver si podemos hablar con alguno de ellos en estos días. Pero los cuatro fueron seleccionados por la Confederación Argentina de Handball y son parte de las listas oficiales convocados al Mundial de Beach Handball que se va a disputar en Croacia, en la localidad de Zagreb, del 23 al 28 de junio. Así que qué buena experiencia para estos chicos, por favor. Bueno, allí están, los cuatro viedmenses: Agostina Arcajo, Santino Espósito, Nahuel Baptista y Santiago Bidondo. Bueno, está bueno para celebrar también estas cosas, de jóvenes que crecen en nuestra comarca, en nuestra ciudad y que van trascendiendo en lo suyo, ¿no? En este caso, el deporte. Muy bien, bueno, estamos llegando al final. ¿Qué más te puedo decir? Nada, que tengas un buen día, que tengas una linda jornada, un lindo martes. Que está ahí como nublado, lluvioso, húmedo, así va a estar, con un poco de viento también, te sea hoy y mañana, así que bueno, hay que abrigarse un poco y ponerle la cara al tiempo. Manqui, nos reencontramos mañana. Manqui sigue, porque también siguen nuestros compañeros de las cuatro emisoras con Radio Nacional, la programación de Radio Nacional Río Negro, las cuatro emisoras, Bolsón, Bariloche, Jacobacci y por supuesto Viedma, así que no te vayas, quédate ahí, mañana nos reencontramos a las 9 con Manqui alias Helios, Manqui alias Héctor Manquilef en los controles y aquí Natalia Gili frente al micrófono. Un saludo, buena jornada y muy buena semana. Chau, chau.

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1: 10 de la mañana en la República Argentina.
2: Comenzó el Congreso del Instituto Argentino de Ejecutivos de Finanzas.
1: Empresarios, dirigentes políticos y funcionarios participan en el encuentro convocado bajo el lema Nuevo Contexto Global, el desafío de la consolidación.
2: Por la tarde tienen previsto hablar el presidente Javier Milei y el ministro de Economía Luis Caputo.
1: Tres entrerrianos viajaron en bicicleta al Mundial.
2: Desde Radio Nacional Gualeguaychú nos informa Eli del Mar Otman.
3: Yamandú Martínez, Miguel Silio y Vicente Conculini recorrieron 17 países en bicicleta para alentar a la escaloneta. Ya están allá y ahora solo esperan ser recibidos por los jugadores de la selección.
4: Son 17.000 kilómetros, 17 países tenemos que atravesar todo el continente.
5: Ya estamos cerca, ahora ¿qué hay que hacer para que nosotros muchachos de la selección argentina?
4: Capaz que nos invitan a la concentración.
1: La información del deporte con Santiago Lucía.
6: Esta noche se define el segundo finalista de la Liga Nacional de Básquetbol desde las 21:05 en Comodoro Rivadavia. Gimnasia recibe a Ferro. La serie está igualada 2-2. El ganador de esta noche jugará la final de la Liga Nacional frente a Quimsa.
2: Actualizamos el estado del tránsito con Romina Wiener.
7: Movimiento constante en el puente Chaco Corrientes en ambas cabeceras, ubicado en la ruta nacional 16. Buena circulación en el camino de los Siete Lagos en Neuquén. Movimiento constante en la avenida Circunvalación de San Carlos de Bariloche, en la ruta nacional 40 en Río Negro. En Tierra del Fuego, en la ruta nacional 3, entre Torwin y Ushuaia, en diferentes sectores, calzada húmeda y resbaladiza. Precaución.
1: En Ushuaia, donde nos escuchás por AM780, la temperatura es de 5 grados 2 décimas. La mañana se caracteriza por las nevadas y lluvias continuas en esa región del extremo sur del país.
2: En la ciudad de Buenos Aires, temperatura 12 grados 2 décimas, humedad 90%, cielo nublado.
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3: El arquero egipcio Esam El Hadary ostenta un extraño récord. Hasta aquí es el jugador más viejo en disputar un mundial de fútbol. Esto lo logró al jugar para su selección contra Arabia Saudita en el Mundial de Rusia 2018. Esam El Hadary contaba en esa oportunidad con 45 años y 161 días.
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0: 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Por su cercanía al Polo Sur, los días duran hasta 18 horas. El sol se pone pasadas las 22 y vuelve a asomar un poco después de las 4. Una postal increíble donde la noche apenas existe y el cielo parece eterno.
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Muy, pero muy buen día, señoras y señores. 6 minutos pasaron desde las 10, momento de comenzar nuestra propuesta informativa que llamamos La Mañana de Río Negro a través de Radio Nacional.

0: Comenzamos desde ahora y estaremos juntos hasta las 12:45 haciendo un recorrido por los distintos acontecimientos que se presentan desde las cuatro emisoras de Radio Nacional en la provincia de Río Negro. Estamos hablando de Radio Nacional El Bolsón, San Carlos de Bariloche, Ingeniero Jacobacci y Viedma. Por supuesto, con las particularidades y cada una, como te decía, de las propuestas informativas, lo que pasa y lo que nos pasa dentro del territorio provincial. Y ya mismo presentamos al equipo que forma parte de esta propuesta. Desde Ingeniero Jacobacci nos vamos hacia allá para compartir la presentación con Alejandra y Carolina. Ale, Caro, ¿cómo están? Buen día.
1: Buen día, ¿qué tal? ¿Cómo están? Bueno, nueva jornada, jornada especial, Día de los Bomberos Voluntarios.
0: Día de los Bomberos, sí, aprovechamos, es muy, muy bueno para saludar a la institución, esta tan noble institución que sabemos que en todos lados, con más o con menos necesidades, como se presenta, digo con más o con menos, porque los hemos visto con tareas enormes en los últimos tiempos en la zona andina, pero en cualquiera que sea el lugar y la demanda, los bomberos voluntarios, los y las bomberas, porque cada vez hay más mujeres que forman parte de los cuerpos voluntarios. Bueno, son un ejemplo de entrega y de vida para gran parte de la sociedad. Así que
1: tal cual. Bueno, puedo contarles que la temperatura de este momento 6 grados, sensación térmica ahí, igualita, y con probabilidad de caída de agua. La jornada de anoche, cerca de la medianoche, comenzó a llover, así que damos gracias por eso, y según el pronóstico continuaría en la jornada de hoy y también de mañana, y se prevé que la máxima de hoy llegue a los 14 grados. Así que jornada grisecita, pero está lindo.
0: Está lindo, bueno, gris, pero lindo. Vamos a ver cómo está en la ciudad de El Bolsón, porque allí tenemos a otro de los integrantes de este equipazo hoy. Francisco Cook, no está Conrado, pero sabemos que estará Fran desde la mesa, y también Marcelo Valenzuela, que nos traerá su propuesta informativa sobre turismo. Fran, buen día, ¿cómo estás?
2: ¿Qué tal? Buen día, Adrián. Buen día a toda la mesa de la radio de este programa tan bonito que es de la mañana de Nacional en Río Negro. Así es, Adrián, hoy me va a tocar a mí estar al aire acompañando esta propuesta tan interesante que llevamos adelante desde las 10 y hasta las 12:45 del día. Te cuento que amaneció nublado acá en la comarca, tuvimos alguna presencia de lluvia en la noche de ayer, muy buena para dormir, está todo bastante húmedo, en este momento la temperatura es de 7 grados, el cielo está parcialmente nublado, y bueno, veremos qué es lo que, cómo continúa la mañana.
0: Bueno, traten por ahora, hasta que termine el programa, no se vayan a dormir, quédense con nosotros.
2: No, claro que sí, nadie va a dormir. Digo que estuvo lindo para dormir anoche la lluvia.
0: Ah, anoche, perdón.
2: A partir de las 7 de la tarde, dice el pronóstico que tendríamos presencia de lluvia otra vez, así que vamos a ver qué es lo que sucede.
0: Bueno, parece que la lluvia está copando al territorio provincial, porque también aquí en la ciudad de Viedma, ayer se lo comentábamos, lo anticipábamos, hoy tendríamos lluvia, arrancamos la mañana con lloviznas, durante la madrugada una fuerte lluvia que duró apenas unos minutos, pero bueno, se hizo escuchar y el día seguirá de ese modo. Pero antes de contarte la temperatura de Viedma, nos vamos hacia San Carlos de Bariloche, porque allí está Martina frente al micrófono para que nos dé información desde esa tan bella ciudad. Martina, ¿cómo estás? Buen día.
3: Buen día, Adrián, y buen día a todo este lindo equipo que nos permite compartir la mañana. Sí, acá en Bariloche, yo recién me habrán visto, me levanté a abrir las cortinas para ver cómo está fehacientemente, está nublado, 6 grados 6 décimas es la temperatura, una térmica un poquito más baja, 4 grados 4 décimas, porque la humedad está bastante alta, es un 91%, y también tenemos previsión de lluvias, en este caso para la mañana y la tarde aisladas, alguna llovizna caerá, pero a la noche sí se prevén lluvias fuertes. El otoño, el inicio del invierno en esta zona está mostrando esas precipitaciones que son necesarias para toda esta linda geografía.
0: Bien, buenísimo. Bueno, compartimos entonces los datos en la ciudad de Viedma. 16 será la máxima, hay que ver si llegamos. Por el momento tenemos 10 grados y también lluvia durante toda la jornada, señala el pronóstico. El viento estará más o menos calmo porque se lo anuncia a 18 kilómetros en la hora. La humedad elevada, por supuesto, 87%. La nubosidad es plena, completamente nublado se encuentra el cielo y la presión atmosférica medida en hectopascales 1022. Bueno, vamos a en la última posta, que fue Martina. Contanos, adelantanos parte de lo que vamos a tratar en la jornada de hoy.
3: Sí, les cuento, bueno, hoy pudimos dialogar hace un rato en la mañana de Nacional Bariloche con José María Galván, que es el presidente de la cooperativa Peumallén. Es una cooperativa que nuclea a familias crianceras, ganaderos de la región. Específicamente nace en Pichilemfu, pero hay personas que desde los alrededores se reunieron a esta cooperativa y que inauguraron un galpón que les va a permitir el acopio tanto de el forraje que se tiene previsto para cuando se termina el forraje natural, pero también permite que se acopie la lana cuando ya está preparándose para su venta. Así que, bueno, es una muy buena noticia para una organización que lleva más de 50 años aquí en la región trabajando. Tengo más porque también vamos a estar hablando de lo que es el Festival Audiovisual Bariloche, ese festival que es la verdad un orgullo de la ciudad y que siempre nos permite compartir las producciones de la región, pero también del país. Contiene una competencia binacional, tiene muchas categorías que permiten acceder a lo que se está haciendo en la región. También vamos a tener ahí para los títulos un fragmento de un diálogo que tuvimos con Marian da Silva, que es referente de Ni Una Menos, por la convocatoria al 3J, esa manifestación en la que los movimientos feministas están buscando visibilizar la violencia de género, los femicidios y también las respuestas del Estado ante esta problemática. Y para cerrar, tengo una curiosidad, porque aquí en Bariloche hace unos años se hizo la reparación de la calle Mitre, que es una arteria principal y que es una de las más antiguas, sin entrar en detalles acerca de cómo fue esa obra, que se tuvo que hacer más de una vez, etcétera, etcétera. Lo que sí sucedió es que se empezaron a encontrar restos arqueológicos, desde cosas que eran consideradas basura, como botellas antiguas o pedazos de porcelana, hasta objetos arqueológicos sí más valiosos que desde la Universidad de Río Negro se fueron investigando. Bueno, hoy en un convenio con la municipalidad, con la Secretaría de Cultura y la universidad, una destacada arqueóloga nos va a contar sobre una ventana que se está haciendo que va a permitir ver algo de este pasado en el presente de la mismísima calle Mitre. Así que, bueno, me pareció una manera muy novedosa de hacer llegar estos vestigios del pasado a la población y a los turistas que por ahí andan dando vueltas por ahí y de repente se encuentran esta ventanita arqueológica. Así que por ahí va a andar un poco los contenidos que traemos desde Nacional Bariloche.
0: Mirá qué bueno que traes esto, porque en algún momento fue una especie de boom, se habló muchísimo y después, por lo menos mediáticamente, digamos, desapareció esta noticia. Qué bueno que la traigas porque es parte del patrimonio, quedará, ¿no? Imagino, como parte del patrimonio de la ciudad de San Carlos de Bariloche.
3: Totalmente, y me gusta a mí por lo menos explorar esas capas geológicas, ¿no? Donde por ahí te encontrás que hay gente investigando lo que pasaba a finales del siglo pasado, a principios del siglo donde se fundaba Bariloche, y esos objetos, ¿viste? Que te van dando como... La mirada de qué estaba pasando acá, a mí por lo menos me atrae mucho y me parece lindo poder compartir con la comunidad.
0: Bueno, estaremos atentos. Carolina Blumenkrank y Alejandra Troncoso, ¿algún título que nos motive a seguir en el programa?
4: Por supuesto, Adrián. Bueno, nosotras vamos a estar hablando de una muestra fotográfica colectiva que se llama 50 años, 50 fotos, que ya está inaugurada, se inauguró el 27 de mayo en el Espacio para la Memoria de allá de Viedma, de la Casona Eduardo Bachi Chironi. Vamos a estar hablando con Eugenia Cataño, que ella es referente del Archivo Provincial de la Memoria, y nos va a contar por qué esta muestra se extiende hasta el 31 de julio, y entonces queremos conocer detalles, acerca de esta importante propuesta que después va a circular por otros territorios. También vamos a estar hablando, por supuesto, del 3J, de Ni Una Menos. Vamos a hablar con una referente de APDH y impulsora, fundadora de Ni Una Menos Jacobacci, acerca de las actividades que se van a desarrollar acá en Ingeniero Jacobacci. Y como título vamos a estar hablando de una campaña de recolección de residuos electrónicos. Siempre se está haciendo, se está convocando a las personas, a la comunidad, a llevar su aparato electrónico que ya no funciona a un espacio de acopio. Y bueno, vamos a contar detalles acerca de este nuevo llamado, de esta nueva convocatoria, para que la comunidad se acerque ahí.
0: Mirá qué interesante, ¿eh? La gran nueva basura que muchas veces no sabemos dónde dejar, ¿eh? Buenísimo, ahí estaremos atentos. Fran Cook, ¿está por ahí?
5: Hey, ¿cómo va? Muy bien. Tengo tres títulos para el día de hoy. Uno tiene que ver con el hallazgo de la enfermedad de triquinosis en un jabalí aquí en la comarca andina del Paralelo 42, más precisamente en la ciudad, aquí cerquita del Hoyo, es en Chubut, pero estamos acá a escasos kilómetros de distancia. Fueron a cazar un jabalí y dio positivo el resultado del análisis de triquinosis. Para esto vamos a hablar con Alejandro Scarpati, que es secretario de Salud de la provincia de Chubut. Por otra parte, lo que tiene que ver con el plan calor para la localidad del Manso. La localidad del Manso está acá a pocos kilómetros entre Bariloche y El Bolsón, sobre la ruta 40. Tienen novedades con lo que tiene que ver con el plan calor. Van a recibir una partida de dinero para poder hacer uso para ese fin. Y por otro lado, podrán comenzar a cobrar tasas de servicios turísticos. En otro orden, hicimos una entrevista esta mañana temprano con Sebastián de Benedetti. Él es un referente de la cooperativa La Mosqueta, aquí de Mallina Ahogado. Y vamos a hacer referencia, vamos a estar hablando con un proyecto que tiene que ver con impulsar la estrategia para mejorar la comercialización de la lana de los productores locales.
0: Buenísimo. Bueno, mientras llegamos a esas noticias, les cuento que se proponen políticas educativas para vincular con el mundo laboral. Después vamos a compartir por qué y de qué forma. Es una propuesta que se ha dado a conocer ayer por la tarde desde el Ministerio de Educación y Derechos Humanos de la provincia de Río Negro. Otro de los temas que se proponen desde Viedma tiene que ver con un congreso sobre salud, un congreso de medicina cardiovascular que se va a realizar en la ciudad de San Antonio. Y después algo relacionado con la tecnología, porque se ha presentado en la ciudad de Neuquén días atrás, la provincia de Río Negro expuso, o referentes de la provincia, mejor dicho, expusieron el modelo de transformación digital del Estado en la feria TECNAP. Vamos a ver de qué se trata esa presentación, cuál es el camino, algo ya venimos hablando, sobre este modelo de transformación. Señoras y señores, el equipo casi que está en la cancha, estamos en la línea, hacemos una presentación musical y nos metemos en el campo de juego con todas las propuestas, utilizando un lenguaje futbolístico que ya sabemos que viene el Mundial en breve.

0: Muy bien, nos metemos entonces en la presentación de algunos de los títulos que forman parte de la agenda preparada para hoy. Una campaña de recolección de residuos, nos decían Carolina y Alejandra, ¿es así?
1: Así es, Adrián, porque bueno, el municipio de Ingeniero Jacobo Assi está llevando adelante esta nueva campaña de recolección de lo que se llama en sigla RAE, con 12, significa Residuos de Aparatos Eléctricos y Electrónicos, y es una iniciativa provincial que busca promover la correcta disposición de estos equipos tecnológicos en desuso y reducir su impacto ambiental. Bueno, todos sabemos que por ahí los celulares, bueno, un montón de aparatos tecnológicos, electrónicos y eléctricos ahora tienen, bueno, una vida útil muy acotada y después, ¿qué hacemos con ellos, no? Entonces, bueno, lo que están proponiendo es una jornada que se va a realizar el día de mañana, miércoles 3 de junio, de 9 a 13 horas, y esto va a ser en el galpón del ferrocarril de acá de Ingeniero Jacobo Assi, y allí nosotros, vecinos y vecinas, podemos acercar computadoras, monitores, teclados, celulares, notebooks, televisores también, impresoras, routers, radios, discos rígidos, pequeños electrodomésticos y otros dispositivos electrónicos que ya no utilicemos, que no funcionen y demás. Según se informó, no se van a recibir toners, por ejemplo, de impresoras, juguetes electrónicos y tampoco aparatos voluminosos. Bueno, como bien vos lo decías antes y lo señalabas, los residuos electrónicos constituyen actualmente uno de los flujos de desechos que más crecen en el mundo debido a este recambio constante de la tecnología, ¿no? La obsolescencia programada y demás. Cuando no reciben un tratamiento adecuado, se puede generar contaminación por justamente los materiales que contienen en su interior, mientras que una correcta gestión permite recuperar esos componentes y materias primas y pueden reutilizarse, pueden volver a incorporarse a procesos productivos. Así que bueno, en toda la provincia se viene llevando adelante desde hace un tiempo estas campañas, son recolectados a través de los municipios y son trasladados al Centro Ambiental Patagónico GIRS, ubicado en Viedma, y allí se desarma, se clasifican los equipos para recuperar los materiales reutilizables y se reciclan sus componentes. Y lo que no puede ser recuperado, bueno, es enviado a disposición final bajo otros criterios ambientales controlados. Así que, bueno, desde el municipio destacaron que cada aparato entregado representa una oportunidad para reducir la cantidad de residuos que terminan en los basurales y contribuir a una economía más circular y sustentable. Entonces, reitero la fecha y el horario, miércoles 3 de junio, es decir, mañana, de 9 a 13 horas, en el galpón del ferrocarril de Ingeniero Jacobo Assi. Bueno, ahí podés organizarte hoy, juntar todo lo que tenés en este tipo de desecho y llevarlo mañana. Así, bueno, podemos contribuir también a esta campaña provincial.
0: Muy bien, buena campaña, interesante, porque sabemos, como decíamos, que sí, es uno de los grandes problemas hoy, qué hacer con todos esos residuos tecnológicos. Bueno, Fran, contanos qué pasó con este caso de triquinosis. No lo pudieron comer, obviamente.
2: Hola, no lo pudieron comer.
0: Te quedaste con la ensalada.
2: Sí. Bueno, vamos a escuchar, si les parece, sí, lo que nos decía Alejandro Scarpati, secretario de Salud de la provincia de Chubut, con este caso.
3: A través de la oficina de SENASA local, que está en Maitén, nos informaron de la aparición de un resultado de digestión artificial que se le hace a los cerdos, de un resultado positivo de un jabalí. Fue el único caso, solo de este jabalí, que fue encontrado camino al Turbio, cazado, y muy bien hizo el cazador o los propietarios del animal de hacer los análisis correspondientes, ¿no? Estos análisis los hizo un veterinario privado de la comarca y, bueno, serán confirmados

0: hace la incineración del animal.
1: Bueno, ahí pasaba la voz de Alejandro Scarpati. Cabe destacar que esta enfermedad se transmite a través de alimentos contaminados y recomiendan adquirir productos únicamente elaborados en establecimientos habilitados y con análisis sanitarios correspondientes. Obviamente el chancho no se lo pudieron comer.
2: Bueno, no se comieron el chancho. ¿Y qué hacemos con todo lo que habíamos comprado, no? Con las ensaladas y todo eso, ¿qué pasó? No
1: comieron ensalada.
2: Comieron ensalada. Un asado sano. Bueno, Marti, ¿qué pasa con la cooperativa Peumallén? Cumple 50 años.
3: Y lo celebran con la inauguración de un nuevo galpón que se realizó ayer. Peumallén es lugar soñado y creo que una organización como esta viene soñando hace rato con tener un lugar propio que sirva para acopiar tanto este forraje como la producción de estas familias ganaderas que, bueno, que en el marco de estos 50 años inauguraron este galpón. Por eso hablamos con el presidente José María Galván, que nos contaba un poquito.
4: La cooperativa Peumallén es una pequeña asociación de productores rurales de parajes cercanos acá a Bariloche. Bueno, tenemos gente de Pichileufo, Pipilcura, Paso de los Molles, Arroyo Blanco. Y en general es un grupo de personas. La cooperativa tiene 50 años y son pequeños productores rurales, en general de 100 o 200 ovejas. Y bueno, nosotros teníamos una problemática que era que no teníamos, digamos, una sede propia. Estamos en el predio de una familia muy conocida de la zona, que también son socios de la cooperativa, pero que bueno, que contaba al inicio de a la fundación de la cooperativa, ellos habían cedido parte de su predio para poder armar la sede. Era un comodato que se venció y bueno, para solucionar eso se gestionó primero 2 hectáreas en el predio de la escuela 231, que es la primera escuela que está ahí cerquita del puente carretero de Pichileufu. También gracias a gestiones del gobierno provincial y de la intendencia de Pilcanito, junto con el Ministerio de Desarrollo Productivo, armar un galpón, que por ahí es la instalación una de las que más necesitamos, ¿no es cierto?, para el tipo de actividad que hacemos nosotros. La cooperativa nace en los años 70, fines de los 70, con la ayuda por ahí de la iglesia y de algunos misioneros que venían de Buenos Aires, para tratar de organizar familias de más bajos recursos, para poder primero hacer algunas compras en conjunto y también ventas en conjunto, ¿no es cierto? Nosotros lo que se hace en la COPE es juntar lana de varios productores y pelo mohair y se hacen ventas en conjunto para intentar obtener un mejor precio y a su vez con ese dinero que se recauda se compra forraje que luego se reparte según lo que pida cada socio, ¿no? Todo tiene que ver con obtener mejores precios, poder asociarse, cumplir con ciertas características que tienen que tener los productos. Por ejemplo, nosotros se hace la lana, sale por el programa ProLana, que eso no, te permite obtener unos mejores precios.
3: Así lo contaba José María Galván, presidente de la cooperativa, de este galpón que se inauguró y que forma parte de un programa que la provincia, en el que la provincia busca dar respuesta a lo que tienen que ver con los riesgos que se pueden enfrentar estas familias, estas actividades agropecuarias o ganaderas frente a sequías, nevadas, incendios forestales y granizo. Así que una muy buena noticia para todas esas familias y esas comunidades que sin duda van a poder valerse de los recursos que entrega un galpón como este y las chances que les da, seguramente van a sacarle el jugo a este espacio.
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0: Adrián.
1: Señora, acá estamos. Acá estamos.
0: Te quiero contar que acá en Bariloche se viene y ya se empieza a sentir algo que ocurre en septiembre, pero que arranca a cranearse en esta época. No sé si capaz que tenés algo de info del FAB, del Festival Audiovisual Bariloche.
1: Lo charlamos los otros días, hablamos con Diego, pero sorprendió la cantidad de personas que se han inscrito, así que de personas, de proyectos, ¿no? Audiovisuales, así que vale la pena volver a tener una charla, recordarlo y por supuesto hacer fuerza para este evento tan importante.
0: Sí, por supuesto, así que tenemos en comunicación a Lara De Cusi. Ella es jefa de producción, también me parece que forma parte del equipo de programación de este Festival Audiovisual Bariloche. Lara, bienvenida a la radio pública. Estamos en comunicación con las cuatro emisoras de la provincia y te doy la bienvenida. ¿Cómo andás?
2: ¿Cómo les va? Muy buenos días.
0: Primero, sorprende la cantidad de personas que ya se inscribieron, aunque todavía falta casi un mes para que se puedan seguir anotando las personas y los proyectos.
2: Sí, la verdad que siempre es una grata sorpresa. La semana pasada hablábamos con parte del equipo de dirección y con Diego que siempre es hermoso dar el puntapié inicial de una nueva edición del FAB. La verdad que una llega siempre medio a las corridas con la lengua afuera, pero siempre es gratificante, ¿no? Digo, saber que se está plantando una semillita para algo tan magnífico, como tan fabuloso, uh-huh, como el FAB. En ese sentido, como que cuando abrís la convocatoria inicia un recorrido de sorpresas. Hasta ahora, después de 14 años ininterrumpidos de realizar este festival, la verdad que sí, de todos modos sí sorprende que tan rápido se haya llegado a esta cantidad. El día de ayer eran 400, no sé cuánto les dijo Diego la semana pasada, claro. Pero...
0: Siguen
2: creciendo, pero sí me parece que es notable. Me gustaría compartirles que claramente hay como aparece como una necesidad o como una devolución o como una reacción del sector, que posiblemente sea por la falta de oportunidades, digamos, no lo vamos a negar. Al respecto de cualquier actividad audiovisual que propones, nosotros la semana pasada hicimos una charla informativa, por ejemplo, para inscribirte en un concurso para óperas primas regionales que organiza el INCA, que es el primero que organizan, sí, en esta gestión que lleva casi 3 años del instituto, sí, y tuvimos una repercusión pero espectacular, digamos, y abrimos un formulario de inscripciones que superó el cupo que técnicamente teníamos posible. Tuvimos que hacer un vivo de YouTube por el Festival del FAB, que también lleva el día de hoy 400 visualizaciones. Entonces, y era una convocatoria nacional, digamos, para películas regionales, pero nacional. Entonces, son todos como síntomas, digamos, como señales que una va leyendo que en las oportunidades, que son pocas, digo, cada vez menos, hay una devolución, una reacción por parte del sector que es emocionante, ¿no? Digamos, que realmente te estimula para decir, bueno, hay que sostener, hay que reforzar, hay que seguir compartiendo estas convocatorias, así que les agradezco que ya lo habían mencionado, pero lo recordamos a la audiencia porque es fundamental que recordarlo y tenerlo presente.
0: Totalmente. Y el FAB ha sabido abrirse un camino, un lugar importante en lo que es la industria, el sector audiovisual de la zona y del país. Y en eso preguntarte, ¿cómo observás vos este movimiento, la cantidad de producciones que se están haciendo en la región? Muchas veces Bariloche y la Patagonia son atractivos internacionales, pero que depende un poco de la cuestión del cambio, si les conviene venir a filmar acá. ¿Cómo ves hoy la escena, si querés, de la provincia, de la región, de lo que estás observando?
2: Mira, está buenísima la pregunta. Nosotros la anterior, estuvimos participando en el Festival del Cine de las Alturas en Jujuy, uh-huh, que era su edición número 11, es un festival medio muy, muy cercano, digamos, en parecido también al nuestro, porque firmamos un convenio con el Festival de Intercambio de Proyectos en Desarrollo, y un poco conversábamos de esto, ¿no? Digamos que los festivales han sido mascarón de proa, para decirlo de alguna manera, en casi todas las provincias que hoy tienen un desarrollo audiovisual, que tienen o ley provincial o institutos de cine o la variable que quieras, y tienen un festival, y han sido los festivales la puerta de entrada a toda esa construcción, porque una se ha empezado a encontrar con el resto de la comunidad en un festival. Claro. Bueno, de ahí empezó el diagnóstico de cómo está el sector, luego continúa con que necesitamos una ley, luego, o sea, entonces hay algo ahí que consolidan los festivales con esta naturaleza del encuentro, y que no es solamente ver películas, no es solamente un espacio de exhibición, que es fundamental, digamos, ¿no? Entonces, eso por un lado, digamos, destacar que yo un poco lo compartía con la gente de Jujuy, yo creo que nosotros no tendríamos ley de cine provincial hoy si el FAB no hubiera existido, porque una cosa llevó a la otra, digamos, y la consolidación de la comunidad a través del FAB creo que es lo que ha permitido que de abajo hacia arriba surja la necesidad de un sector que pudo poner en marcha una ley de cine, ¿no? Eso por un lado. Y por otro lado, me parece que esto que vos mencionás de, bueno, y cómo se instala el FAB al respecto de otros festivales o de la región, del mapa de la región, la verdad que ahí hay un reconocimiento que tiene el festival que también es bastante emocionante. Nosotros, desde el año pasado que abrimos la convocatoria a Latinoamérica, digamos, ya no solamente a las regiones sur de Chile, y hemos tenido una participación muy importante, y ahora cuando yo lo comentaba, por ejemplo, en Jujuy, porque justo abrimos la convocatoria cuando estaba allá, la verdad que en un montón de países, digo, al toque identifican o Bariloche, como vos decías, porque es una atracción turística, o el mismísimo festival. Ah, sí, yo tengo un amigo que participó ahí, que pasó su proyecto, su película. Hay como un recorrido, como una estela que va dejando el festival y todos estos años de sostenimiento que te entusiasman un poco y que está bueno para consolidar este caminito de, bueno, proyección hacia Latinoamérica que nos estamos proponiendo ya no solamente en la Patagonia o en el país, que me parece que son dos objetivos logrados, sino también ahora abrirlo un poquitito a Latinoamérica. Uruguay, por ejemplo, que va a ser el país invitado este año, también hay un recorrido ahí, una referencialidad que la verdad fue mucho más sencillo explicar de qué se trataba el FAB porque muchos de ellos ya lo sabían. Entonces, es una pequeña cosita para que se les infle el pecho a los barilochenses.
0: Totalmente, totalmente, y así ocurre. Nos quedamos sin tiempo por hoy, pero vamos a estar difundiendo todas las instancias de este festival que desde aquí se valora un montón. Muchas gracias, Lara, te mando un abrazo y recordarle a la audiencia, a la oyentada, que todavía queda tiempo para inscribirse. Se pueden informar en la página festivalfab.com.ar y ahí tener toda la info. Lara, hasta cualquier momento.
2: Gracias, nos vemos, un abrazo grande.
0: Ahí pasaba Lara de Cusi, una de las jefas de producción de este festival, programadora y sin duda una referencia de los medios audiovisuales, el cine en la región.
1: Buenísimo, bueno, ahí vamos a estar, atentos. Vamos a la pausa y ya volvemos.

0: Bueno, buenísimo el FAB, ¿eh? Siempre que tengamos oportunidad vamos a compartir con ellos por la organización, por lo que implica y por lo que nos trae a todo el territorio provincial. Si bien es Festival Audiovisual Bariloche, sabemos que es un evento de la provincia de Río Negro. Bueno, vamos a conocer algún detalle de la cooperativa La Mosqueta, que impulsa estrategias para mejorar la comercialización. Mirá qué interesante, Fran.
1: Y así es, Adrián. Estuvimos hablando esta mañana con Sebastián de Benedetti, él es referente de la cooperativa La Mosqueta. Siempre están haciendo cuestiones que tienen que ver con la productividad, esta gente de la cooperativa La Mosqueta, en este caso desarrollando acciones destinadas al fortalecimiento y la producción ovina de la región y mejorar las condiciones de comercialización de la lana de los pequeños y medianos productores. Esto nos contaba esta mañana. La cooperativa La Mosqueta impulsa estrategias para mejorar la comercialización de la lana de los productores locales. Para hablar de ello, estamos con Sebastián de Benedetti, referente de la cooperativa La Mosqueta. Buenos días, Sebastián, ¿cómo estás?
2: Buenos días, ¿cómo están todos por ahí?
1: Muy bien. Ahora, contanos, por favor, cuáles son las acciones que está desarrollando la cooperativa La Mosqueta para fortalecer la producción ovina y cuáles son las acciones que está desarrollando la cooperativa para fortalecer las condiciones de comercialización de la lana de los pequeños y medianos productores.
2: Bueno, la cooperativa La Mosqueta hace más de una década que viene trabajando en el mejoramiento integral de la calidad de lana. Para eso se avanzaron con varias inversiones relacionadas con equipamiento para la adecuada clasificación de los vellones y el enfardado para cumplir con normas ProLana. También se ha venido realizando una buena cantidad de compras de carneros mejoradores, de estancias que realizan mejoramiento genético de la mano del INTA Bariloche. Y esos mejoramientos de carneros que después andan circulando entre todos los productores de Machín, del Manso, hasta del Hoyo, hasta han llegado a venir a comprar carneros de Junín de los Andes. Todo ese mejoramiento genético se vuelca en la mejora de la calidad de la lana, que finalmente se clasifica en farda y todos los años se vende a empresas laneras de Trelew. Ajá. Esta estrategia la venimos realizando desde el año 2009, ¿no? Desde un punto de vista agroecológico, una parte de generar arraigo en las comunidades rurales es mejorar las condiciones de venta de sus productos. Entonces, nosotros en ese marco tratamos de generar, por un lado, mejores precios para la lana y al mismo tiempo mejores precios para los insumos que compra el productor, como pueden ser forrajes en general, alimentos balanceados, también alfalfa en pellets y en fardos, maíz y, bueno, demás, en seres que se utilizan justamente para la alimentación animal y para garantizar tener una buena condición corporal previa al parto y una buena calidad de lana.
1: Claro. ¿Esta modalidad de trabajo es exclusiva de la cooperativa La Mosqueta o hay otros productores en la provincia que trabajan de esta forma?
2: Bueno, el movimiento cooperativo en la parte campesina y rural está muy extendido en toda la provincia. Hay cooperativas desperdigadas, cooperativas rurales desperdigadas por todo lo ancho y lo largo de la provincia, de las que puedo decir con las cuales hemos trabajado en algún momento. Está la cooperativa Peumayén de Pichileufu, la cooperativa Peña Mapuche de Ñorquinco, la cooperativa Mulencom de Comayo, la cooperativa ganadera indígena de Jacobasi, la cooperativa Calihuí también, de la zona alrededor de Jacobasi, la cooperativa La Amistad de Valcheta, y bueno, hay otras más que no son tan conocidas. Esas son las que históricamente vienen trabajando en equipo con la provincia de Río Negro, el Ministerio de Desarrollo de la provincia de Río Negro, el INTA, en su momento con la Secretaría de Agricultura Familiar, de la cual también fui parte, y el Ente para el Desarrollo de la Región Sur.
1: Bien. ¿Cómo fue esta última temporada en materia de lana para los productores?
2: Bueno, comparado con la temporada anterior, hubo un aumento aproximadamente de un 23% de los precios logrados. El año pasado la zafra fue muy difícil, los precios estaban muy bajos. Durante buena parte del año 2025 no se pudo vender la lana, recién se terminó vendiendo en diciembre. Y bueno, parece que los precios lograron algún tipo de reacomodamiento y logramos obtener precios un 23% más altos. No son los precios que nosotros queremos, pero bueno, también sabemos que algunas de nuestras lanas merecen todavía seguir mejorando. Bien. No por una cuestión de genética, sino por una cuestión de manejo.
1: Bien. ¿Cómo ves la producción ovina y caprina en estos tiempos en Río Negro?
2: Bueno, la producción caprina y ovina en los últimos tiempos viene atravesada por un proceso de desertificación constante y permanente en la zona sur, en la línea sur de Río Negro. En los últimos años las precipitaciones no son lo que eran. Hubo momentos de sequía fuerte en los años 2012, después de la erupción del volcán Puyehue. Hubo procesos de sequía muy fuertes. En general, los productores rurales tienden a mantener o a tratar de mantener la cantidad de hacienda, y eso genera que haya un proceso de desertificación importante que se manifiesta después con una dificultad cada año para manejar la misma cantidad de animales, y eso genera de alguna manera un proceso de deterioro de las condiciones de vida rurales. Y hay mucha migración desde la zona de los campos hacia la zona de los pueblos, ¿no? Eso lo empezamos a percibir muy fuerte a partir del año 2011 con el tema de la erupción del volcán Puyehue, que generó aproximadamente más de 1 millón de muertes de animales, y una buena parte de ese deterioro, de ese abandono de los campos, no se revirtió. Así que es una crisis bastante ya prolongada del sector ganadero, de pequeños ganaderos.
1: Bien. Bueno, Sebastián, muchísimas gracias. Muy buena la información que nos diste, y vamos a seguir en contacto con la cooperativa La Mosqueta para continuar difundiendo las actividades que ustedes llevan adelante.
2: Buenísimo, muchas gracias. Y bueno, también agradecer al Ministerio de Desarrollo Económico y Productivo de la provincia, que bueno, también es el ente de la provincia que me contrata para que yo trabaje con la cooperativa.
1: Muchísimas gracias.
2: Hasta luego, muchas gracias.
0: Bien, Fran. Bueno, la cooperativa. Los otros días hablábamos con Conrado acerca de Copetel, y sí, tenemos lo que ha crecido, ¿no?, la cooperativa, y tenemos que decir que La Mosqueta es otro ejemplo, ¿no?, también de esfuerzos, de muchos años de trabajo, y que lo que se puede observar son los crecimientos.
1: Sí, claro, así es, Adrián, es una cooperativa que tiene muchísimos años trabajando con todo lo que tiene que ver con la producción rural, y acompañando a sus productores y generando oportunidades para siempre poder comercializar los productos mejor y llevarlos a otros lugares. Así que realmente destacable el trabajo que se lleva adelante en la cooperativa La Mosqueta.
0: Perfecto, nos quedan 3 minutos para llegar a las noticias. Elegí un tema y nos vamos con él hacia Buenos Aires.
1: Vamos a escuchar el tema Con Rumbo a Labra, de Alma Fuerte, y se lo voy a dedicar a Marcelo de Anecón Grande.

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1: 11 de la mañana, la República Argentina.
2: Críticas al kirchnerismo.
1: Ante empresarios de Brasil, el ministro de Economía, Luis Caputo, dijo que esas ideas políticas no son una opción para la Argentina.
2: En ese marco, ratificó la política del gobierno nacional.
3: Por primera vez en 15 años, crecemos durante 24 meses, ¿sí? Hace 24 meses que la tendencia ciclo es positiva, de vuelta, cosa que no se daba desde hacía 15 años. Bueno, ¿esto quiere decir entonces que está todo bien? No, obviamente, pero sí quiere decir que vamos bien. Y si tenemos en cuenta de dónde venimos, yo diría que vamos muy bien, extremadamente bien.
1: Se recuperan las reservas del Banco Central.
2: El informe de Hernán Mundo.
4: En el Congreso del Instituto Argentino de Ejecutivos de Finanzas, en el Centro de Convenciones de Buenos Aires, que cerrará esta tarde Javier Milei, el vicepresidente del Banco Central de la República Argentina, Vladimir Bernin, ponderó el nivel actual de reservas de la entidad monetaria, superando expectativas iniciales.
5: Las reservas se acumulan a un ritmo superior al programado, el Banco Central amplía herramientas de manejo de coyuntura. De esta manera, el Banco Central continuará acompañando el proceso, ejerciendo su mandato con prudencia, paciencia, convicción y con la misma ambición con la cual se inició la estrategia para restablecer el potencial económico que fue inhibido durante décadas por políticas populistas.
2: La información del deporte con Damián Zárate.
6: Copa Argentina, hoy tenemos un partido por 16avos de final desde las 21:10 en el Estadio de Arsenal. El Julio Humberto Grondona, arbitraje de Sebastián Zunino. Van a encontrarse Barracas y Huracán. El ganador en octavos irá contra Estudiantes de La Plata.
1: El estado del tránsito con Romina Wiener.
7: En la provincia de Chubut, en la ruta nacional 3, buena circulación en la zona de Puerto Madryn. Además, buena marcha en el complejo Zárate Brazo Largo, ruta nacional 12 del Mercosur. Lo mismo ocurre en la ruta nacional 14, en las provincias de Entre Ríos, Corrientes y Misiones.
2: En la ciudad de Santa Fe, donde nos escuchás por AM540, la temperatura es de 12 grados 4 décimas. La neblina estuvo presente durante toda la mañana en rutas y caminos rurales.
1: En Buenos Aires, la temperatura 13 grados 1 décima, la humedad 85%, cielo mayormente nublado.
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2: Brasil es la selección que más veces ganó la Copa del Mundo con 5 títulos. Brasil, que es apodado pentacampeón, ganó los mundiales de 1958, 1962, 1970, 1994 y 2002. Lo siguen Italia y Alemania con 4 consagraciones y luego la Argentina con 3 estrellas. Cabe destacar que Brasil no logró repetir sus logros desde hace 24 años.
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3: Campo del Cielo es un área de 1.350 kilómetros cuadrados donde hace 4.000 años cayó una lluvia de meteoritos. Está justo en el límite con Santiago del Estero, a 15 kilómetros de la localidad de Gancedo. El científico norteamericano William Cassidy, que investigó la zona a finales de los 60 con apoyo de la NASA, fue quien descubrió el meteorito El Chaco, de unas 28 toneladas, el tercero más grande del mundo.
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0: Muy bien, señoras y señores, 11 y 6 minutos, ya nos metimos en nuestra segunda hora de programa y ahora nos vamos a meter y vamos a hacer un recorrido a través de una hermosísima muestra de fotografías que se hace en la ciudad de Viedma, pero le vamos a pedir a Carolina que nos la presente, Caro.
1: Bueno, gracias Adrián. Así es, bueno, cumplimos 50 años del golpe de Estado, de la dictadura cívico-eclesiástica militar en nuestro país, y en ese marco ya está inaugurada una muestra que se llama 50 años, 50 fotos, que puede visitarse, como bien lo dijiste, allá en Viedma, en la Casa Bachi Chironi, y que luego va a recorrer distintos puntos de la provincia. Entonces quisimos conversar con Eugenia Cataño, que ella es psicóloga y que integra además el equipo técnico de la Archivo Provincial de la Memoria de Río Negro, para reflexionar sobre los 50 años del golpe de Estado, el valor también de los archivos en la construcción de lo que es la memoria colectiva y, por supuesto, el sentido de esta muestra fotográfica que busca acercar nuestra historia reciente a las nuevas generaciones. Así que vamos a saludarla. Buen día, Eugenia, acá Carolina, Alejandra y compañeros y compañeras de las cuatro emisoras de la provincia. Te saludamos. ¿Cómo estás?
2: Hola, buenos días. Bueno, mucho gusto saludarlos, saludarlas y a toda la audiencia. Un gusto estar con ustedes en esta mañana.
1: Bueno, para nosotros y nosotras también. Queremos, bueno, conocer un poco el espíritu de esta muestra, pero también pensar, ¿no?, que al cumplirse 50 años del inicio de la última dictadura cívico-militar en Argentina, y que además siguen sucediendo cosas, ¿no? Y recientemente el equipo argentino de antropología forense, que continuó la identificación de 17 nuevas personas, o ayer leíamos también la noticia, bueno, de estos datos de dos desaparecidos que no estaban en el radar y que probablemente se los llevaron de Comayo. Entonces, en ese sentido, y más allá de los 50 años, ¿qué desafío implica para ustedes hoy construir memoria sobre este periodo y especialmente para las generaciones que no lo vivieron?
2: Bueno, como vos decís, para nosotros es desde el Archivo Provincial de la Memoria de la provincia de Río Negro, que tiene su sede aquí en Viedma, en el único espacio de memoria que tiene la provincia de Río Negro. Hay otros que están señalizados como sitios, pero este es un espacio que se refuncionaliza y donde funciona el Archivo de la Memoria y la Secretaría de Derechos Humanos, su sede central administrativa. Bueno, ese es el desafío, seguir construyendo memoria de lo que nos pasó también en la provincia de Río Negro, que es nuestra función específica, ¿no? Pero cuando se trata de construir esta memoria es venciendo el pacto de silencio y la destrucción permanente de pruebas de lo que fue el terrorismo de Estado. Entonces es ir haciendo, como decimos, esta construcción permanente colectiva y a partir de los documentos que se van encontrando, pero sobre todo de los testimonios que los sobrevivientes, las sobrevivientes, los familiares, los compañeros, compañeras de militancia y demás siguen dando y aportando, ¿no?, hasta el día de hoy. Y esto es lo que nos trae también este juicio que está haciendo ahora. Yo estaba justamente antes de que me llamaran ustedes en la audiencia del juicio que está sucediendo en Neuquén y donde se aportan nuevos datos. Y bueno, y ya iniciada la investigación sobre esos datos, o sea que es un trabajo permanente, constante y continuo desde durante estos 50 años, ¿no?, que nos han sucedido y que es el desafío ahora desde el Estado, ¿no?, que asumiendo la responsabilidad de seguir investigando, de seguir construyendo memoria y también garantizando la justicia.
1: Exacto, bueno, y esta muestra viene a aportar fotografías, viene a aportar documentos, viene a aportar todo ese trabajo que hacen ustedes desde el Archivo Provincial de la Memoria. Bueno, contanos un poco cómo se empezó a planificar, por qué es importante, ¿no?, mostrar justamente todo este trabajo de preservación que han hecho y de selección, de edición, entiendo que de curaduría, de un montón de fotografías que algunas no se habían visto hasta el momento.
2: Claro, bueno, esta muestra empieza la convocatoria ya por el mes de febrero. Fue una convocatoria abierta a toda la comunidad, haciendo especial énfasis a los archivos Pero también a los archivos de las organizaciones de derechos humanos, a los archivos de familiares, víctimas, pero también a los reporteros gráficos que en nuestra provincia hacen una, bueno, en todo el país, ¿no? Pero hago referencia a nuestra provincia porque además acá con la sede de ARGRA, de Reporteros Gráficos de la República Argentina, tenemos un vínculo muy, muy cercano y de mucho trabajo en conjunto. Los convocamos a ellos, enseguida respondieron, nos ayudaron a llegar a esos otros archivos que por ahí nosotros no teníamos acceso, y también nos ayudaron en la curaduría de esta muestra por su expertise técnica y también por su sentido de construcción de un relato y una narrativa con esta muestra. Nos llegaron aproximadamente 200 fotografías de toda la provincia y de la región también. De esas 200 se eligieron 50 para imprimir. El espíritu, la idea de la muestra era esto también, ¿no? Una construcción colectiva de memoria que nos acercaran a esos sucesos que sucedieron en la provincia durante la dictadura, pero también en la construcción de las marcas de memoria que hasta hoy se sostienen en toda la provincia. Así que, bueno, hicimos esa selección. Mientras estoy hablando con ustedes, estoy en el salón donde está expuesta la muestra. Y la idea es justamente eso, interpelar a las nuevas generaciones, pero también a la posibilidad de que en cada fotografía nos lleva a una historia que tiene que ver con la intencionalidad de ese autor, de ese fotógrafo o fotógrafa con el que podemos dialogar, pero también a retrotraernos, a reconstruir el contexto en el que esa fotografía fue tomada, y eso nos lleva a distintos acontecimientos durante estos 50 años. Exacto. Hay fotografías de archivo histórico que pone luz a las caras, a los rostros, a las intenciones, al gesto, a los momentos de lo que fue la dictadura y previo a la dictadura. Hay fotos de, digamos, conocer quién fue el último gobernador de la democracia, conocer quiénes fueron los dictadores de la provincia. Están las fotografías que nos permiten identificar a los interventores militares de la provincia, quiénes fueron las autoridades nacionales que estuvieron en Viedma, a los dictadores, a Videla, a Martínez de Hoz, digo, a figuras emblemáticas que los estudiamos, digamos, los más jóvenes los estudian como historia. Bueno, ponerle rostro a esas personalidades nefastas de la dictadura, y también los rostros de los sobrevivientes, las sobrevivientes que dan testimonio, la militancia, la alegría también con la que se reclama en cada marcha del 24 de marzo, los abrazos. Bueno, hay un montón de las madres y las abuelas que nos han visitado permanentemente, los referentes históricos como Noemí Labrune, bueno, en fin, un montón de imágenes que nos permiten hablar, poner en diálogo, poner en tensión las miradas sobre la dictadura y sobre la democracia actual, y poder seguir construyendo colectivamente esta memoria.
1: Así es, bueno, qué interesante, y nosotras acá desde Ingeniero Jacobás y seguramente desde otros rincones de la provincia también a la espera de que esta muestra pueda empezar a circular, a itinerar, pero contanos los detalles para visitar la muestra ahora en Viedma y hasta el 31 de julio, ¿no?
2: Sí, en la Casona, que está en Boulevard Ituzaingó y Costanera, durante la mañana la muestra, digamos, la funciona administrativamente en la Casona habitualmente y se puede visitar. Durante la tarde se programan visitas guiadas a la Casona y a la muestra específicamente. Se tienen que comunicar con el área de promoción y protección de derechos, o con el Archivo Provincial de la Memoria, para coordinar un día y un horario. La idea es que la puedan visitar las abuelas, otras organizaciones, personas de la comunidad en general que tengan interés. Les cuento que hay una muestra, se imprimieron dos copias, hay una muestra en Bariloche, esperemos la puedan inaugurar pronto, y que está cerquita ahí de Jacobasi, y que la idea también es que en zona andina y hasta el Alto Valle pueda girar esa otra muestra.
1: Buenísimo.
2: Durante todo el año. Es la misma, idéntica, son dos copias idénticas, así que bueno, ojalá que la puedan tener pronto, o que los podamos visitar nosotros desde Viedma Estaremos para
1: atentas.
2: acompañar también.
1: Estaremos atentas, por supuesto, queremos verla. Así que, bueno, te agradecemos, Eugenia, estos minutos con Radio Nacional. No nos queda tiempo, pero vamos a seguir charlando en alguna otra oportunidad. ¿Te parece?
2: Sí, cuando quieran, a disposición. Para nosotros es re importante que se conozca el Archivo Provincial de la Memoria en toda la provincia. A veces se nos dificulta poder llegar a cada localidad, pero siempre es nuestra intención como equipo técnico. Así que bueno, les agradecemos a la radio pública el interés y bueno, el estar en contacto.
1: Bueno, un abrazo grande, muchas gracias.
2: Un abrazo para todos y todas.
1: Ahí pasaba entonces, ella es Eugenia Cataño y trabaja en el Archivo Provincial de la Memoria, está a cargo de esta muestra 50 fotos, 50 años.
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0: Mirá la polenta que le pone María Graña en esta canción desesperada. Bueno, como a casi todas sus canciones, ¿eh? Esa particularidad que tiene María Graña. Vamos ahora, en este preciso momento, a las 11 y 20 minutos, a meternos con nuestros lugares, el micro de turismo que nos ayuda a recorrer la provincia de Río Negro, Marcelo Valenzuela.
1: Primera.
2: Hay pueblos patagónicos donde el viento parece contar historias, y uno de ellos es Ingeniero Jacobacci. Hoy, en nuestros lugares, viajamos al corazón de la región sur rionegrina, a una localidad nacida junto al tren, rodeada de estepa y marcada por la inmensidad patagónica.
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2: Ubicada sobre la Ruta 23, Jacobacci es considerada una de las puertas de entrada a la Línea Sur, un lugar estratégico entre la costa atlántica y la cordillera.
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2: Pero más allá de los mapas, Jacobacci tiene identidad propia. El desarrollo de la localidad estuvo profundamente ligado al ferrocarril. Aquí, el tren no fue solamente transporte, fue comunicación, trabajo y crecimiento. Por estas tierras pasa el histórico tren patagónico y también la inolvidable Trochita, el viejo expreso patagónico, que todavía hoy conserva parte de la magia ferroviaria del sur argentino. Escuchar el silbato del tren en medio de la estepa es una postal sonora profundamente patagónica. Jacobacci también es cultura indígena, producción lanera y tradición rural. Es invierno duro, es nieve sobre la meseta, es cielo limpio y noches inmensas. Y al mismo tiempo, es punto de partida para descubrir lugares únicos de la región sur. La estepa profunda, pequeños parajes rurales y formaciones volcánicas. Todos paisajes que parecen detenidos en el tiempo. Y quizás nadie describió mejor este paisaje que el escritor jacobacino Elías Chucair, cuando escribió: "Treparé por las savias de los montes para seguir mirando este paisaje agreste desde mi Patagonia vieja".

0: para hablar de todas las ofertas turísticas que tiene en todo el año esta ciudad ya de Ingeniero Jacobacci, nos vamos a comunicar con Antonella Chameli. Ella es la directora de turismo de Ingeniero Jacobacci.
1: Jacobacci es una ciudad, ¿no?, más grande de la línea sur. Está ubicado a 200 kilómetros de Bariloche, 600 de la capital rionegrina, y está en el corazón de la estepa, ¿no? Estamos en la ruta nacional 23, junto obviamente a todos los otros pueblos que integran este gran destino. Bueno, sí, turismo de trenes es uno de los segmentos. Tren Patagónico, por supuesto, como vos decías, atraviesa desde 1916 toda la provincia. Y entonces, por supuesto, que es atractivo para aquellos que les gusta viajar en este tipo de transporte legendario. Y cuando la excursión de la Trochita se suma a esto, por supuesto que se convierte en uno de los atractivos más importantes. Nosotros en Jacobacci, además de este atractivo tan importante, patrimonio cultural, por supuesto que tenemos otra diversidad, ¿no?, que tiene que ver en este tiempo con la gastronomía, con la visita a los museos. Museo Jorge Gerold, que es el más importante que tenemos en Patagonia Norte, fundado por Casa Miquela. También tenemos la Casa Doctor Cortizo, que es un patrimonio histórico municipal, por el primer médico ferroviario, justamente. Se ha podido hacer un convenio con la familia y poder ingresar a la vivienda y conocer la medicina del siglo pasado y cómo se vivía en ese entonces. Este también es parte de nuestro recorrido cultural, junto al recorrido del casco urbano para conocer también las barracas, almacenes, ramos generales, que funcionaban justamente con el auge del tren o de los trenes. Por otro lado, y aquellos que les gusta salir al aire libre, tenemos también algunos senderos pedestres que te permiten conocer la estepa y obtener vistas panorámicas. Son cercanos a la localidad, puedes acceder a las mesetas para tener esas visiones, el mirador Guaguancheo, el parque recreativo y geoparentológico, que está solo a 4 kilómetros, donde se emplaza la Ruca, que es una vivienda hecha con cenizas de la última erupción del volcán Puyehue. Como el turismo rural, que es el momento donde también reciben a turistas en sus establecimientos para poder contarle todas las actividades que ellos realizan en sus campos, poder compartir, por supuesto, con las familias, conocer historias, contemplar la naturaleza, que es algo tan preciado y buscado por aquellos amantes que les gusta estar alejados de grandes centros convencionales. Estamos en este momento en un cambio de matriz productiva. Históricamente en Jacobacci, en toda la región sur, por supuesto que la principal actividad productiva la constituye la ganadería. Por supuesto que la minería es la principal actividad económica que tiene la región, y también Jacobacci, justamente con la explotación de la diatomita. Jacobacci es el principal exportador de este mineral a otros países de Latinoamérica y a Europa también. Acá hay varias empresas que se dedican a la explotación de la diatomita, por lo tanto constituye un recurso económico importante para la localidad. Y también en este último tiempo, tratando de ponerlo en valor turísticamente, dado que Jacobacci está rodeado de yacimientos. Antiguamente este mineral se explotaba a través de túneles en los cerros. Estos túneles fueron dejados en desuso y hoy la explotación es a cielo abierto a unos cuantos kilómetros de la localidad. Y por lo tanto estos yacimientos constituyen también un atractivo turístico para el visitante, y bueno, es nuestra intención desde turismo, desde el municipio, por supuesto, ponerlos en valor para poder contar sobre esta actividad, ¿no?, que le ha dado empuje también al crecimiento de nuestra localidad. El Bajo Colorado fue declarado recientemente de interés cultural, científico, turístico y recreativo, por lo que representa para Jacobacci y para la provincia de Río Negro. El Bajo siempre fue epicentro de estudios e investigaciones paleontológicas, no solo por parte de Rudy Casa Miquela, sino de científicos que vienen de todas partes del mundo a conocer ese espacio, porque se han encontrado y hallado fósiles únicos que están en nuestro Museo Jorge Gerold, que se pueden visitar ahí. Entonces, es un bajo cretácico, 80 millones de años, donde se puede, por supuesto, ir a conocer el lugar, tener vistas panorámicas. Y el camping municipal, como bien decías, vuelve a retomar sus actividades a partir de noviembre. El camping está contiguo al área recreativa de la Ruca, que también tiene parrillas, podés pasar la tarde en ese lugar, hacer caminatas, acceder al sendero a Yusimapu y tener vistas panorámicas de todo el cañadón donde se ubican las chacras, conocidas así por los jacobacinos, que fue también el primer asiento de pueblos originarios en esa zona, hacia el sur de la localidad.
0: Antonella Chameli, directora de turismo de Ingeniero Jacobacci. Primera. El turismo aquí no pasa por grandes centros comerciales ni por multitudes. Pasa por otra experiencia, la de mirar lejos, la de escuchar el silencio, la de entender la dimensión real de la Patagonia. Porque hay destinos que impresionan y otros que permanecen. Y quizás por eso quienes recorren la Ruta 23 recuerdan este lugar de una manera especial, por su gente, por su tren, por el viento constante y por esa sensación de estar viajando por una Patagonia auténtica aún intacta.
2: Del cerro a la cruz, un misterio.
0: Porque la línea sur no es solamente geografía, es memoria, es viento, es pertenencia. Ingeniero Jacobacci no necesita grandes artificios, tiene algo más fuerte, identidad. Soy Marcelo Valenzuela y esto fue Nuestros Lugares.

0: Buenísimo el trabajo, Marcelo, y lo tenemos en el estudio. Está hoy con nosotros. Marcelo, bienvenido y felicitaciones por esta tarea.
1: Muchas gracias, Adrián, y bueno, y a todos los que están en el grupo de Río Negro y a los oyentes también. Es algo muy sentido en este caso porque viví varios años en Jacobacci, así que sí.
0: Así es fácil, así esto. Cualquiera, claro.
1: Así es más, un poco más sencillo, sí.
0: Pero es una, los otros días alguien que, un oyente me decía, qué linda forma de mostrar la provincia que tienen con ese mic, no se acordaba tu nombre, le dije Marcelo, no, pero dice, lo hace muy bien porque te muestra, bueno, las bellezas o los lugares particulares que comúnmente no se recorren o no están en el mapa principal del turismo, que como sabemos la zona atlántica o la zona andina, desde luego, que son las vedettes, pero en este caso muy

0: cualquier momento con un montón de anécdotas, de historias, de momentos, de personas, ¿no?
1: Claro que sí, porque también está Clemente O'Neill y está Comayo, están los parajes, está Maquinchao, digamos como las ciudades que son más grandes, por así decirlo. Hay mucho bagaje turístico, eso sí que podemos dar cuenta. Hay mucho que desde aquí nosotras también intentamos hacer conocer. Por ejemplo, Maquinchao, los caballos con rulos, ¿no? Pero tiene su laguna Nieluan, tiene, ¿qué más, Kitty? Es la capital nacional de la lana. Bueno, Comayo, con su fiesta de la cordialidad, con sus valles, con sus grandes chacras. El Paleoparque, o sea, hay montones de lugares muy distintivos de cada lugar propio.
2: Sí, y además, además de poder entrar a las localidades a conocer, bueno, los puntos estos de atracción turística, también la Ruta 23 en sí es una aventura, ¿no? Porque también va cambiando el paisaje, se va transformando a medida que uno sale de la cordillera y llega al mar o viceversa. Entonces, bueno, también hay una invitación a recorrerla de otra manera, a mirar de otra manera, con todas las precauciones del caso, a poder estacionarse, quizás sacar algunas fotos, filmar atardeceres. Bueno, es algo que la gente ya hace porque es muy lindo y maravilloso pasar por todos estos pueblos, pero bueno, es una invitación permanente también que hacemos a bajar un poquito la velocidad e ir experimentando, ¿no? La Ruta 23.
0: Sí, realmente. ¿Martina está por allí?
3: Sí, por supuesto, estoy acá siguiendo atentamente estos atractivos y comparto lo que dicen las compas de Jacobacci y también lo que nos hace llegar este micro de turismo de los atractivos de la línea sur, también vinculados por el ferrocarril. Y otro atractivo que quiero recomendar y que pude conocer hace poquito, este verano, son las canteras, ¿no? La cantera de los Menucos, los colores de las piedras que te podés encontrar ahí, lo mágico de esa pequeña herida que permite, en la tierra, que permite sacar estas piedras coloridas, que son también una referencia de la región, así que muy muy orgullosa de esta parte de nuestra provincia y también de que a través de este programa estemos uniendo, ¿no? Un poco desde la cordillera hasta el mar la localidad.
0: Sí, bueno, ahí al lado tenés a un señor que hace el desafío de la Ruta 23, creo.
3: Claro,
0: O dice que
3: claro.
0: lo hace. ¿Lo hace o dice que lo hace?
3: Mario Guzmán,
0: Sí.
3: sí. Mario es un deportista
0: A full.
3: prolífico, anda en bicicleta, bueno, la verdad es que sí, también se pueden recorrer estos lugares en el vehículo que vos quieras, Mario.
0: Sí, en realidad sí, pero qué bueno estaría en alguna oportunidad poder compartir la experiencia del desafío de la Ruta 23, porque sabemos que para quienes lo han hecho ha sido muy lindo recorrer esta extensa ruta en bicicleta pasando por estos maravillosos lugares que estamos mencionando. Marce, ¿podemos anticipar algo para la próxima o es sorpresa?
4: No, no, es sorpresa, es una sorpresa que depende mucho también de cómo me
0: Del clima.
4: relaciono con la gente
0: Ah.
4: de turismo, ¿no? Con la gente de turismo de cada lugar, porque trato de llevar la voz de cada lugar, ¿no? Entonces, bueno, hay que coordinar muchas cosas para hacerlo, pero en la próxima seguramente saltaremos a otra zona de la provincia. Tenemos zonas muy definidas, como decías vos, la costa atlántica, la parte cordillerana, el Alto Valle, ya fuimos al Valle Medio, ahora tiramos un poco de meseta, seguramente iremos para el lado de la costa, buscando estos lugares que, bueno, no son tan populares.
0: Que está muy bien, ¿eh? Y es parte también de nuestro desafío, de nuestra propuesta cotidiana, como decía Martina, de poder mostrar a las bellezas que tenemos en la provincia de Río Negro, que sabemos que de una punta a la otra son todas maravillosas, dignas de conocerse y para quienes no las conocemos, bueno, Marcelo nos trae la oportunidad. Así que muchísimas

0: Muchísimas gracias, Marce.
1: No, no, por nada. Seguiremos.
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0: Bueno, decíamos hoy temprano, ella con su voz nos ilumina todos los lunes, trayéndonos desde hace ya creo que 6 jornadas, trayéndonos recomendaciones acerca del cuidado, de la salud, sobre todo cardiovascular, las recomendaciones para que hagamos actividad física, para que nos cuidemos con la comida. Bueno, y ahora le vamos a devolver la gentileza para que nos cuente, para ayudarla a, bueno, que se conozca este 6º Congreso de Salud Cardiovascular que se va a realizar en San Antonio. Doctora Melina Mana, bienvenida a nuestra propuesta informativa conformada por las 4 emisoras de Radio Nacional en la provincia de Río Negro. Buen día.
1: Buenos días, Adrián. Gracias por colaborar siempre. Buenos días a tu audiencia. Y sí, acá estamos otra vez con otro congreso para la comunidad. Recordemos que son congresos cardiovasculares o congresos de salud cardiovascular, pero son para la población general. Y esta va a ser la 6ª entrega, esta vez nos vamos para San Antonio, porque nos tiene que tocar a todos, y si Dios quiere, el año que viene con esa, y queremos acercarnos de manera directa a la población para, bueno, ya que no nos dan tanto tiempo las consultas, charlar juntos, estar más cerquita y conversar acerca de todo esto que hablamos con vos los lunes. De cómo cuidar la salud y de cómo hacer las cosas dentro de nuestras posibilidades lo mejor posible para estar sanos desde el punto de vista cardiovascular y general.
0: Estaba viendo parte del programa del Congreso que, mira vos, inteligentemente, pero atractivamente quizás sea la palabra, lo han organizado en 5 etapas, prevención primordial, salud cardiovascular y deporte, patología cardiovascular, tratamiento médico, entrenamiento en RCP. Bueno, si no vas con la voluntad y la vocación para participar en esto, ni vengas, ¿no? Más o menos.
1: No, yo creo que todos pueden sacar la parte que les interese y sí, la idea es abarcar todo el espectro de la salud cardiovascular, desde prevención primordial, que son los ocho básicos que proponen, que es, bueno, cómo comer, evitar los tóxicos, vamos a tener nutricionistas, vamos a tener kinesiólogos y profes de educación física también para hablar de eso. Cuando agotemos eso, y bueno, ya vino la patología, se hablará de factores de riesgo también, cómo es el mejor control de la presión, cómo lo puedo hacer, va a haber un puesto también donde vamos a estar midiendo la presión a la población, la glucemia y charlando más uno cada uno. Después hablamos ya de enfermedad, si todo lo anterior falló. Y por último, por supuesto, RCP, que tenemos que saber todo hombre, mujer y niño sobre la faz de la tierra para tener la posibilidad de, si nos toca presenciar una muerte súbita, poder salvar esa vida. Aumentan las chances de salvarla si todos sabemos qué hacer en ese momento.
0: Doctora, hoy justamente estábamos hablando, o salió como al pasar, de RCP, porque es el día del bombero voluntario, de la bombera voluntaria, y bueno, sabemos que es una tarea casi obligada que realizan los bomberos, y en este caso cada vez, como en esta oportunidad para este congreso, cada vez más se educa al respecto. 2 o 3 tips que quieras contarnos y que tenemos que tener en cuenta a la hora, una vez habiendo hecho la práctica, a la hora de realizar una reanimación.
1: Recordar eso, recordar que no hay que tener miedo, que no hay que tener ningún tipo de resquemor en eso. Hay una ley muy linda que tenemos en Argentina que nos permite a todos hacerlo, que lo tenemos que saber todos, que es una responsabilidad humana más que cívica. Y que siempre empiecen por dar la alarma, por dar la alerta. Recuerden que lo que estamos haciendo cuando uno masajea o hace el masaje cardíaco, es decir, la técnica de RCP, lo que está haciendo es tratar de mantener la circulación de esa persona, haciendo latir el corazón desde afuera con esas compresiones, pero que lo que estamos tratando de hacer es mantener la circulación hasta que llegue el desfibrilador. Entonces, lo más importante es que llegue la ayuda. Denle primero prioridad a dar la alarma, a conseguir la ayuda, personalmente o a encargarle a alguien que lo haga mientras uno hace el masaje. Mientras más personas intervengan, mejor masaje, porque no se van a cansar, porque se van a dar tips, se van a ayudar entre todos. Es el momento más humano que existe, la parada cardíaca, cuando la gente tiene el coraje y la generosidad de intervenir y tratar de que esa persona no se muera. Averígüense dónde estén, dónde en su lugar de trabajo, en su escuela, dónde está el desfibrilador, dónde está el desfibrilador más cercano. Mi hijo va a, no sé, deporte. ¿Dónde está el desfibrilador? Empecemos como población a exigir que nos cuiden, porque para eso le pagamos a nuestros administradores, ¿sí? Que llamamos políticos, pero es nuestro, digamos, aporte diario mediante miles de impuestos de mucho dinero, que ellos tienen su puesto de trabajo que, digamos, les corresponde cuidarnos, ¿sí? Entonces, si no perdemos eso de vista, decir, ¿dónde está el desfibrilador cercano a la escuela donde va mi hijo? ¿Dónde está el desfibrilador cercano a mi lugar de trabajo? Y sí, yo me encargo de saber RCP y de que todos lo sepan.
0: Bien, doctora, aquellas personas que están escuchando y dicen, bueno, yo quiero participar de este congreso, formar parte, no sé, de algún modo, ya sea presencial, virtual, ¿qué tiene que hacer?
1: Les cuento, la idea va a ser sumarnos todos en el salón que tiene la sociedad italiana, que con mucha generosidad nos ha brindado este espacio sin cobrarnos, ahí en San Antonio Este, y se pueden presentar en cualquier momento del día, se les va a llevar un programa un poquito mejor con horarios, por ahí quieren ir a una charla y no a la otra, no vamos a estar todo el día y todos, yo sí, pero el resto no está obligado a estar todo el día, y por ahí quieren ir solo a RCP, o solo les interesa la charla de diabetes, o solo les interesa la charla de que da el kinesiólogo, o la parte de educación física, te van llegando. Va a ser absolutamente gratuito, por supuesto, como siempre, y se pueden ir llegando a medida que les convenga o avisar. La idea va a ser probablemente tener una inscripción previa para poder tener una idea de las personas que van a acudir al evento, que va a ser con un mail, nada más que eso, y lo vamos a estar pasando por los canales de comunicación habituales.
0: Bien, perfecto. Nos vamos preparando y cuando se acerque la fecha volvemos a tener una charla si es posible.
1: Genial, genial. Muchísimas gracias, Adrián. Siempre colaborando.
0: Hasta luego. Buen día.
1: Gracias, hasta luego.
0: Bueno, ahí pasó la doctora Melina Mana y la salud cardiovascular, ocupada y preocupada junto a su equipo y esta propuesta de un nuevo encuentro, una nueva jornada, congreso, en este caso en San Antonio Oeste. Señoras y señores, pausa y ya volvemos.

0: Bueno, nos metemos en una nueva recorrida de temas y títulos a presentar. En este caso vamos hacia Carolina y Alejandra. Caro, Ale, las escuchamos.
1: Claro que sí, porque bueno, en este día que se celebra y que acompañamos a toda la familia Bomberil, este fin de semana en la ciudad de Buenos Aires se realizó la asamblea de la Federación de Bomberos de Argentina y nuestra región tuvo una representante. Ella es Leticia Torres, bombera, primer sargento del cuartel de bomberos voluntarios de la localidad de Maquinchao. Bueno, ella fue en representación de la Federación de Bomberos de Río Negro y bueno, en dicha asamblea fue elegida como vocal integrante junto a otros bomberos que también son representantes de diferentes federaciones provinciales de nuestro país. Hay un reconocimiento también del cuartel de Maquinchao hacia su persona y bueno, lamentablemente, con el ir y venir de actividades de la familia Bomberil, no hemos podido tener su palabra, pero se manifestaba muy contenta acerca de esta posibilidad y también un gran desafío por lo que implica todo el trabajo de representatividad frente a esta tarea que lleva adelante la Fundación Bomberos de Argentina.
0: Muy bien, qué bueno, ¿eh? Bueno, ya tendremos la palabra seguramente de la bombera, porque además nos representa a nivel provincial. Muy bien.
1: Exactamente.
0: Muy bien. Gracias, Ale. Bueno, contarles también que a nivel educación, desde el Ministerio, se ha indicado que se proponen políticas para vincular con el mundo laboral. En buena hora uno podría decir, porque, bueno, esto es lo que supone, ¿no? La escuela o todo el ámbito formativo, académico, cualquiera sea su característica, debiera servirnos para introducirnos en el mundo laboral. Sobre esto habló ayer por la tarde la ministra de Educación y Derechos Humanos, Patricia Campos. Vamos a compartir parte de lo que dijo.
2: Nos encontramos hoy acompañando esta propuesta de formación que está destinada a equipos de supervisores, equipos directivos, equipos docentes de las escuelas secundarias rionegrinas. El objetivo de esta propuesta es la vinculación de nuestros estudiantes con el mundo del trabajo y los estudios superiores. Se han realizado diferentes encuentros en las distintas zonas de la provincia, zona andina, zona sur, Alto Valle, Valle Medio, Valle Inferior y zona atlántica. Hoy nos encontramos aquí en Viedma acompañando la jornada. De esta manera continuamos trabajando para poder fortalecer las trayectorias escolares de nuestros estudiantes con más y mejores oportunidades. Ese es el compromiso del gobierno de Río Negro.
0: Bueno, vamos a ver en la semana si podemos hablar, ya sea con la ministra o con cualquier otro funcionario de educación, para ver cómo se traduce esta propuesta que han dado ayer por la tarde. Y ahora nos vamos hacia el Manso, porque por un lado han recibido fondos para el Plan Calor, que sabemos que tanto se necesita en esa región, y por el otro van a poder cobrar tasas por servicios de turismo, Fran. ¿Cómo es eso?
3: Sí, así es, Adrián. Como vos bien lo venías diciendo, el comisionado del Manso, Carlos Almazán, recibió 38 millones de pesos para el Plan Calor. Y vamos a escuchar al comisionado que nos cuenta esta información así.
4: Como todos los años, este año también pudimos acceder a la posibilidad de comprarle a nuestros propios productores de leña lo que utiliza la comuna en el Plan Calor, que lo envía el Ministerio de Desarrollo Social del Gobierno para todas las poblaciones, digamos, vulnerables, ¿verdad?, por el frío. Tengo algo de 80 familias afectadas para la entrega de la leña, que también ahora en un rato más tenemos que anunciar que la semana que viene comienza la entrega. Este año son 35 millones más a 3 o 4 millones que va a poner la Comisión de Fomento para poder cubrir bien nuestra comuna, ya que han ingresado nuevos habitantes, entonces se ha complejizado más y vamos a aportar eso para completar la entrega.
3: Bueno, no es menor la información que le estamos brindando ahí a la gente del Manso. Van a tener, gracias a Dios, presencia del Plan Calor también en esa localidad, teniendo en cuenta que ya vienen los días fríos, ya vinieron los días fríos y está avecinándose el invierno. Por otro orden, también el comisionado Carlos Almazán hizo mención a que podrían empezar a cobrar tasas por servicios turísticos. Esto nos contaba a Radio Nacional.
4: No, hasta ahora no, hace más de un año que se viene trabajando en eso, un reclamo de todas, son 34 comisiones, hay distintas realidades, ¿no?, en cada una, pero bueno, es un proyecto que ya está finalizándose, todavía no está completo, justamente nos citaron a todos a Viedma para trabajar con los equipos allá, tanto de rentas del ministerio, de todos los ministerios, y para ver, terminar el proyecto con nosotros ahí, viendo las posibilidades y qué son las cosas que necesitamos. Nuestra comuna solo recibe la coparticipación, que es el ejemplo de un sueldo. Si usted vive nada más que del sueldo, no hay un ingreso por ningún lado y no le alcanza para nada. Los gastos mínimos, hay cosas en nuestra comuna que debería ser por sobre todo mejorar lo estético. Nosotros ahora estamos trabajando sobre dejar sentadas las bases para que después tenga un desarrollo, ¿no?, empezar al revés, y bueno, esto sería una gran ayuda y la gente estaría muy conforme con esto.
3: Bueno, recordemos que El Manso es una localidad acá muy cercana entre Bariloche y El Bolsón que recibe muchísimos turistas, sobre todo en la época de verano, debido, bueno, está el río Manso, que ahí tienen unos pozones muy lindos y varios lugares donde eligen año a año muchísima cantidad de turistas visitarlos y desde ahora podrán cobrar tasas por servicios turísticos, Adrián.
0: Buenísimo, bueno, buenísimo lo de las tasas, no sé, supongo que ayudará a mejorar la infraestructura, ¿no? Porque como bien decís, cada vez más personas visitan a ese lugar en temporada, sobre todo de verano, y como todo sitio destinado al turismo necesita inversión para mejorar, ¿no?, las condiciones de infraestructura. Estamos hablando de baños, lugares para estar,
3: acceso mismo,
0: los caminos, exactamente. Y tan lindo que es El Manso. Gracias, Fran.
3: Por favor.
0: Martina.
5: Acá estoy, Adrián, y muy comparto que es muy hermoso El Manso, así que desde acá celebramos, bueno, que estén trabajando allí en mejorar. Te cuento que acá en Bariloche tuvimos una entrevista tempranito a la mañana, porque desde el colectivo Ni Una Menos Furiloche están, son parte de la convocatoria que en todo el país está saliendo a las calles mañana para visibilizar la violencia machista, el ajuste estatal y sobre todo haciendo foco en los últimos casos de femicidios de niñas, como el de Agostina Vega, que ocurrió en Córdoba, de 14 años ella, y también otra niña, Dulce María Beatriz Candía, de Misiones. Ambas han sido asesinadas esta semana por ser mujeres, y por eso, al cumplirse estos 11 años, habrá movilizaciones en todo el país. En el caso de Nacional Bariloche, pudimos hablar con Marian da Silva, que es parte de este colectivo, y lo relataba de esta manera.
6: También en Bariloche, Furiloche, estamos convocando, si bien es una fecha que tenemos en agenda desde los movimientos de mujeres y feministas, ya nos veníamos juntando para darle forma a la fecha, y sucedieron estos hechos uno tras otro, que bueno, son femicidios que impactan más en la sociedad Por el modo que se dieron, por todo lo mal que hizo el Estado, sí. por la crueldad, porque son adolescentes, ¿no? Uh-huh. Este es el 11º año que vamos a estar marchando. Recordemos que el primer Ni Una Menos fue por el femicidio de Chiara Páez, uh-huh, en 2015, que la encontraron en el patio del novio, uh-huh, enterrada, embarazada, y tenía 14 años también, ¿no? Como sí. hay ciertos femicidios, no es que se valoran más unas vidas que otras, pero bueno, hay ciertos impactos que nos motivan también y sensibilizan para salir a decir basta. Basta, basta, basta. Hay todo lo calificaban muy bien en la Asamblea Ni Una Menos, en la conferencia, de antifeminismo de Estado. Somos las enemigas, desmantelaron, lo primero que ha hecho este gobierno ha sido desmantelar cualquier programa que esté vinculado con la violencia de género y violencia contra las mujeres. Es la primera vez en 40 años que no hay un organismo que aborde estas problemáticas desde lo discursivo y desde lo material. O sea, hay un discurso, un plan sistemático de desacreditar el movimiento feminista y de mujeres y de diversidades, de generar un enemigo, de desviar la atención hacia allí, y no es un discurso, o sea, siempre insistimos en esto, que las palabras también construyen, con la impunidad y la complicidad con la que se abordan este tipo de denuncias a la hora de emitir condenas, hay una complicidad, sí, ¿no? Hay una complicidad machista y hay una impunidad. Digo, el femicida de Agostina Vega estuvo el año pasado preso por una denuncia de violencia de género. Su expareja salió desnuda de la casa, maniatada, y estuvo una semana y lo largaron.
5: Desde el observatorio Ahora Que Sí Nos Ven señalan que los primeros 5 meses del 2026 se registraron 99 víctimas fatales de la violencia machista en Argentina. Acá en Bariloche, mañana a partir de las 16:30 horas van a estar pintando un mural y a las 18 se concentran en Moreno y Bechet para caminar hacia la plaza.
0: Noticias desde Buenos Aires.
7: Y en la República Argentina. Los ejecutivos de finanzas avalan la política de déficit cero.
5: Hernán Mundo.
8: A la espera de la palabra del canciller Pablo Quirno en el Congreso del Instituto Argentino de Ejecutivos de Finanzas, el presidente del IAEF, Pablo Mietziak, elogió la situación macroeconómica de la Argentina y destacó que no se ponga en duda la política de déficit cero.
9: Hoy Argentina atraviesa un momento bisagra, fundamental para nuestro futuro como país. Hay mejoras macroeconómicas concretas que no podemos ignorar. Argentina logró restablecer el equilibrio fiscal, fijó por sobre todo la política de déficit cero y dejó de gastar más de lo que recauda. La inflación se dio de manera significativa, medida anualmente.
7: Advierten por los casos de gripe A en Salta.
5: Diana Costanzo.
7: Tras el fallecimiento de una mujer de 66 años por gripe A en Salta, que no estaba vacunada, especialistas reforzaron la importancia de la aplicación de las dosis en los grupos de riesgo. La provincia notificó casi 12.000 casos de enfermedad tipo influenza en lo que va del año.
5: La información del deporte ahora con Damián Zárate.
10: Fecha FIFA, amistosos internacionales antes del comienzo del próximo Mundial, el 11 del corriente mes de junio, desde las 13. En un ratito van a jugar Croacia y Bélgica, a las 2 de la tarde Marruecos con Madagascar, 15:45 Gales con Ghana y a las 21 horas, horario de la Argentina, Haití contra Nueva Zelanda. Hoy tenemos el último juego de esta parte del año de la Copa Argentina por 16avos de final en la cancha de Arsenal de Sarandí desde las 21:10. Barracas Central contra Huracán. El vencedor en octavos jugará contra Estudiantes y hoy el quinto partido de la segunda semifinal de la Liga Nacional de Básquetbol en Comodoro Rivadavia. Gimnasia contra Ferro. El ganador jugará la final contra Quimsa de Santiago del Estero.
5: En Salta, donde nos escuchás por AM690, la temperatura es de 14 grados 8 décimas, llueve en el noroeste del país y se mantendrán esas condiciones climáticas durante toda la jornada.
7: En la ciudad de Buenos Aires, temperatura 14 grados 3 décimas, humedad 80%, cielo mayormente nublado.
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2: El Mundial de Qatar 2022, Mundial que obtuvo la Argentina, consagrándose con su tercera estrella de la mano de Lionel Messi y conducido tácticamente por Lionel Scaloni, fue hasta aquí el único certamen que se disputó fuera de su cronograma habitual, ya que los Mundiales se celebran entre el mes de mayo y julio y en el país árabe se disputó entre noviembre y diciembre. Esto fue debido a las altas temperaturas que se alcanzan en el país cuando promedia el año.
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3: Salta Capital se fundó en 1582 y fue uno de los bastiones económicos en la época del Virreinato del Perú. Famosa por su arquitectura colonial española y su patrimonio andino, se la conoce como Salta la Linda. Pero el nombre de Salta es anterior a la colonización de los españoles y la historia de cómo llegó a imponerse es interesante. El conquistador al que le habían sido otorgados estos dominios le dio su propio nombre al poblado inicial. La llamó San Felipe de Lerma, Valle de Salta, pero esto no prosperó. Como un triunfo de los sometidos, al poco tiempo se silenció el nombre impuesto y se recordó solo la segunda parte, más descriptiva y con más sentido, seguramente para la gran cantidad de pobladores indígenas de la zona, Salta.
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1: Bueno, antes habíamos hecho un recorrido por una muestra fotográfica al cual nos llevó Carolina. Y ahora vamos a ver qué podemos mirar desde la ventana arqueológica de la historia de San Carlos de Bariloche. Hacia esa ventana nos lleva Martina Cianis.
2: Así es, Adrián. Y la verdad es que estas noticias están buenas y está bueno difundirlas porque se está trabajando en esta ventana arqueológica que apunta a observar algunos de los hallazgos que se produjeron cuando se reparaba la calle Mitre y en sectores donde antes, en el pasado, funcionaba, por ejemplo, el asentamiento comercial de Carlos Widerhall, quien fue uno de los pioneros y quien le dio el nombre de Carlos a esta ciudad. Para eso vamos a comunicarnos con Solange Fernández Dorrío. Ella es una arqueóloga destacada que está trabajando en este proyecto. Bienvenida, muchas gracias, Solange. Acá te saluda Martina, pero también estamos conectados con compañeros de las cuatro radios nacionales de la provincia. ¿Cómo va?
3: Hola, ¿qué tal? Buenos días, encantada.
2: Bueno, primero preguntarte, ¿qué es una ventana arqueológica y para qué sirve?
3: La ventana arqueológica es un dispositivo que se usa en varios países del mundo y en varias localidades también de Argentina, que consta de un vidrio y debajo de ese vidrio uno puede observar algún registro arqueológico, histórico, que quiera mostrar a nivel turístico, digamos, o de divulgación o difusión. En el caso de la ventana de Mitre, tenemos el orgullo de ser la primera ventana. Perdón, estoy con los bomberos a la vuelta y hoy es el día de los bomberos voluntarios.
2: Están celebrando.
3: A ver si...
2: Yo te escucho muy bien, así que...
3: Es imposible.
2: Yo te escucho muy bien. Si querés contarnos un poquito cómo se fue dando esta posibilidad, cómo se articuló, cómo se pergeñó esta idea.
3: ¿Cómo se fue dando? Escucho muy mal a ustedes, con mucho ruido de fondo. El proyecto surge en el 2016, se hace el monitoreo de obra en la calle Mitre, durante... ¿Cómo?
2: No, te perdí por un momento, pero te estaba escuchando con buena calidad. No sé si te fuiste a algún lugar con mala señal o...
3: No estoy escuchando.
2: Bueno, vamos a buscar mejorar esta comunicación en un minutito. Mientras tanto, les cuento a los y las compañeras de las radios y también a vos que nos estás escuchando que esto tiene un antecedente en campañas científicas que fueron coordinando con profesionales del Museo de la Patagonia, que pertenece a Parques Nacionales. Hablábamos de articulación porque también formaron parte equipos de investigación del CONICET, de la Universidad Nacional de Río Negro, también de la Universidad Nacional del Comahue, y que se pudo seguir la obra de la calle Mitre desde una perspectiva arqueológica, porque allí habían funcionado antes las primeras construcciones de la ciudad, las primeras muestras de la... ahí la tenemos a Solange Fernández Dorrío. Solange, te estaba preguntando, bueno, ¿qué es lo que se puede
3: observar? Escucho muy lejos, escucho que alguien habla.
2: Claro.
3: Que alguien habla, pero no escucho lo que dicen.
2: Bueno, contanos vos... unos minutitos de esta ventana arqueológica y qué es lo que se va a poder ver. ¿Ahí me escuchaste?
3: Sí, perfecto, ahí sí. Les comentaba hoy, la ventana surge a partir de las tareas de monitoreo que se hicieron en el año 2016 con motivo de la remodelación de la calle Mitre, donde participamos arqueólogos, paleontólogos y geólogos de distintas universidades, con el apoyo también del Museo de la Patagonia, y A partir de los hallazgos, hicieron muestras en el Museo de la Patagonia y se pensó en diseñar desde áreas protegidas del municipio en una ventana. Esto es año 2017. Recién ahora lo pudimos hacer. Esos son los temas en áreas protegidas. Estoy en la Secretaría de Cultura de la provincia, así que también colaborando con el Ente de Patrimonio Histórico del municipio. Y la idea es mostrar ese pozo de basura, que creo haber escuchado que hablaban de Widerhall.
2: Sí,
3: sí, claramente era el pozo de basura,
2: sí,
3: que daba a los fondos del almacén, que primero, o en principio, habría sido de Carlos Widerhall, después pasa a la empresa UVA Chelis, después a la Chile Argentina, y así sucesivamente con Capraro, Pellegrini, etcétera.
2: Uh-huh.
3: Y que ese sector donde está, que es Mitre al 27 aproximadamente, la altura,
2: sí,
3: la calle Mitre hasta el 38 no existía, esos primeros 100 metros.
2: Claro.
3: Y eran los fondos del almacén. El almacén estaba ubicado en Cuaglia y Mitre. Entonces, hacia atrás de ese almacén, hacia el oeste, estaban los fondos donde se descartaban las cosas que se rompían o que se usaban y que ya eran desechadas, intercaladas por paladas de ceniza, por ejemplo, en el caso de los huesos, para que no larguen feo olor.
2: Claro.
3: Es una práctica bastante común que hoy día también uno lo hace en el campo, por ejemplo, ¿no? Tener los pozos de basura separados así. Entonces, pudimos, desde el Ente de Patrimonio, hacer la caja para hacer la réplica y la reconstrucción de esos perfiles y con materiales arqueológicos reconstruir ese pozo de basura.
2: Está buenísimo. Solange, para cerrar, ya me estoy quedando sin tiempo, no sé si me escuchás ahí, pero preguntarte acerca de lo que descubrieron en base a estos
3: hallazgos. Estoy escuchando muy lejos.
2: Bueno, muchas gracias, Solange, por tu tiempo. Otro día con mejor comunicación seguramente podremos profundizar acerca de esto. Hasta pronto.
3: Repito, estoy escuchando muy...
2: Bueno, gracias. Imposible las comunicaciones.
1: Complejo,
2: compañeros,
1: complejo. En la era de la comunicación se nos hacen difíciles.
2: Se va a poder ver esta ventana arqueológica para curiosear en el pasado de Bariloche, de esta región.
1: En la época de la comunicación, te decía Martina, se hace difícil comunicarnos. Pero bueno, ojalá que la podamos tener en otro momento para conocer algún detalle sobre esta propuesta que parece sumamente interesante y que, como decíamos al comienzo, formará parte del patrimonio de la ciudad de San Carlos de Bariloche.
2: Totalmente.
1: Nos metemos ahora en el mundo de la música, que nos trae con un homenaje nuestro compañero Daniel Edman, y que suena de esta forma.

El 2 de junio de 1966 llega al número 1 en el ranking del Reino Unido la canción Extraños en la Noche de Frank Sinatra.

Francis Albert Sinatra, conocido popularmente como Frank Sinatra, fue el cantante y actor estadounidense que dejó, a través de sus discos y actuaciones en directo, un legado canónico en lo que respecta a la interpretación vocal masculina.

Técnicamente se caracterizó por su cuidada precisión en el fraseo y su dominio del control de la respiración. El rango de su voz estaba próximo al de bajo barítono. Cuanto a su categoría artística, esta radica en su capacidad interpretativa para transmitir las emociones y sentimientos implícitos en las letras de las canciones.

A lo largo de su carrera profesional, Sinatra grabó más de 1.300 canciones y participó en más de 50 películas. Recibió multitud de premios y homenajes, entre los que se encuentran 10 premios Grammy. Escuchamos, compartimos, Frank Sinatra, New York, New York.

0: Bueno, genial, la propuesta de Daniel con Frankie, el gran Frank Sinatra que ha revolucionado el mundo de la canción, incluso con dándole vida quizás a temas de otros idiomas. Caro, vamos hacia vos.
1: 11 años pasaron de la primera movilización de Ni Una Menos y bueno, como decía Martina recién, las cifras continúan reflejando una realidad alarmante. Bueno, ella compartió algunas de las cifras, una muerte violenta cada 35 horas, además 96 tentativas de femicidio, 96 niñas, niños y adolescentes que quedaron huérfanos como consecuencia de estos crímenes. Y en esta línea, el Observatorio Mujeres, Disidencias, Derechos dio cuenta de que desde aquel 3 de junio de 2015 al 30 de mayo de 2026, 3.096 femicidios fueron cometidos en Argentina. Y bueno, obviamente mañana 3 de junio las organizaciones feministas de todo el país volvemos a las calles para exigir políticas públicas efectivas, presupuesto para la prevención y asistencia de las violencias por motivos de género. En Ingeniero Jacobacci también hay una convocatoria bajo el lema El 3J también es una defensa del futuro y estamos ahora ya en contacto con Susana La Negra Castillo. Ella es profesora, asamblea de la PDH y también impulsora de Ni Una Menos Jacobacci. Vamos a saludarla. Buen día, Negra, ¿cómo estás? Acá Carolina, Alejandra y compañeros, compañeras de las cuatro emisoras, te saludamos.
2: Buenos días, compañeras, compañeros, y particularmente a ti, Carolina Kitty Blumenkamp. ¿Cómo
1: Bueno,
2: estás?
1: es muy importante y un gusto tenerte. No solamente para hablar de las actividades que se van a estar desarrollando acá en nuestra localidad y en nuestro territorio, sino también porque, bueno, este 3J nos pone de frente al futuro, como bien dicen en el flyer que dieron a circulación, pero también de cara al pasado, ¿no? Teniendo en cuenta todos estos sucesos que acabamos de vivir, el tratamiento mediático horroroso también que se le está dando. Entonces, ¿podés hacernos un balance de estos 11 años? Muy rapidito.
2: Bien, también las reenvío a la entrevista que le hicieron en el Cordillerano ayer, y Amaru, una de nuestras referentes, al menos noche, que está muy interesante y sobre todo habla también de esto. Particularmente, Río Negro no es una provincia ajena a la realidad, con la diferencia, de acuerdo a las estadísticas que vos también, perdón, estuviste mencionando hace un rato, ¿no? La cifra de femicidios en el 2026 registradas por el observatorio en todo el país son 99 y 100, dicen algunos, redondean en 100 víctimas fatales por violencia de género en la Argentina. Lamentablemente, si bien Río Negro no está ajena a esta problemática, digamos, de violencia de género, abuso, femicidio, no tenemos, no existe en la provincia una cifra actualizada en tiempo real. Si vos revisás estadísticamente, vas a los pocos registros que hay, en la provincia hay cuatro. Cuatro casos, sumando el de Estefanía Sibardi, de 22 años, que creo que fue que nosotras registramos este nombre, este apellido, esta persona, esta mujer detrás de esta estadística, ¿no es cierto? Y sin embargo ocurrió en nuestra provincia y obviamente no ha ocupado los titulares provinciales y mucho menos del país, como los están ocupando ahora el caso tan terrible de Agostina, ¿no? Entonces, en el ir y venir, o en este mirar al pasado, pero también estar atentas y en alerta para defender el futuro por todas las leyes que ya conseguimos y que nos quieren que estas políticas devastadoras, digamos, que vienen desde el Estado Nacional hacia abajo, es que nosotras estamos planteando una alerta, y a 11 años de aquel 3 de junio de 2015, nosotras seguimos siendo como destinatarias privilegiadas, las feministas, ¿no? Destinatarias privilegiadas de los discursos de odio vigentes, ¿no? Y por eso queremos conversar con las compañeras esto de la palabra futuro en las consignas nuestras para mañana. Tiene que ver con eso, ¿no? Una alerta permanente, porque estas prohibiciones, estas ganas de derogar leyes, que son leyes conseguidas hace 50 años, ¿no? Pues no estamos hablando solamente de los 11 años de Ni Una Menos, estamos hablando de todo lo que costó conseguir la ley por los derechos sexuales reproductivos, la ley de aborto legal y gratuito y seguro, de todo eso estamos hablando, que en un país que se dice república democrática son leyes vigentes que ahora desde los poderes centrales o directamente las desconocen o, para seguir desconociéndolas, tratan de derogarlas.
1: Bien.
2: A eso, por eso es que decimos el 3J hoy también es futuro, ¿no? Y dentro de ese paneo de pasado y de futuro, nos preocupa mucho volver a reiterar, después de 11 años, las mismas consignas, ¿no? Nosotras seguimos diciendo basta de femicidios, travesticidios y transfemicidios, basta de la violencia machista y de la impunidad que protege precisamente a los violentos, ¿no? También decimos que esto no es casualidad, no son hechos aislados, son la consecuencia, o sea, los casos que ahora están en todos los titulares, el de Agostina, el de Dulce María Candia en Misiones, ¿no es cierto? Todos estos hechos son consecuencia de desigualdades estructurales. O sea, cuando el Estado se retira y abandona, ¿no?, su responsabilidad de prevenir, proteger, acompañar, suceden estas cosas. Y ahí hablamos también, ¿no?, de impunidad.
1: Exacto.
2: O sea, ¿por qué los violadores, abusadores, femicidas se están repartidos todavía por el país, vivitos y coleando, como decimos nosotras, libres, ¿no es cierto?, y totalmente impunes? Por esto. Porque
1: exacto. Bueno,
2: cuando el Estado se retira, estamos también viviendo lo que se llama, lo que podemos decir, a ver, si el Estado se retira de todas sus responsabilidades, eso es un abandono institucional, ¿no?
1: Exacto.
2: Y ese abandono institucional se convierte en violencia institucional. O sea, no solamente en hechos lamentables y concretos, sufrimos la violencia ejercida por femicidas, machistas, etcétera, etcétera, etcétera, sino que además sufrimos violencia institucional.
1: Bien, nos queda un minuto, Negra. Yo te pido, bueno, vamos a seguir charlando de esto, obviamente hay un montón de cosas más para decir, pero podés reiterarnos la invitación para la gente de acá, de la localidad de Ingeniero Jacobacci, zona de influencia.
2: Sí, perfecto. Mañana, en realidad, tenemos dos actividades. Mañana, 3 de junio, convocamos a las 17:30 frente a la comisaría local, o sea, la comisaría de la unidad 14, para realizar una sentada en silencio, digamos, con carteles, banderas, etcétera, porque no aceptamos, como decía, la impunidad y porque exigimos justicia. Y después de la sentada, 18:30, nos convocamos en el Zoom de Unter Jacobacci para una jornada de discusión, análisis, cine, debate y conversatorio, en realidad, una conversa acompañada de mate, que es abierta, por supuesto, a todas estas actividades. Las dos actividades son abiertas a toda la comunidad.
1: Bueno, Negra, te agradecemos un montón estos minutos con Radio Nacional. Vamos a seguir convocándote para profundizar en alguna de estas temáticas. Y bueno, nos vemos mañana por ahí.
2: Sí. Carolina, una cosa más. Te paso el alerta que está

0: Vamos por unos minutos y nos reencontramos para el cierre del día de hoy.
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0: Señoras, señores, por si no se han dado cuenta, ha tomado los controles el señor Cristian Fuente Alba y nos pone un ritmo de últimos minutos para la despedida. ¿Qué les parece si hacemos una rápida actualización de datos del tiempo para contarles a las personas que nos están escuchando, bueno, qué queda para el resto de la jornada? ¿Alguien tiene por allí?
1: Acá en el Bolsón te puedo decir que en este momento la temperatura es de 13 grados, el cielo continúa cubierto de nubes, se esperan lluvias para la tarde-noche, veremos a ver qué sucede. Se puso medio fresquito igual acá, la verdad que se puso fresquito, puse la calefacción a tope porque se puso fresco.
0: Bueno, entonces, Fran, llegar a casa, una comidita calentita y ahora sí, hacer una siesta, si es que se puede.
1: No creo, siempre no hay cosas para hacer en casa.
0: Lo que hará Paulina, ¿no? Bueno, ¿cómo estamos en Jaco con la temperatura?
2: Bueno, por acá estamos similar a Bolsón, un poquito menos, 9 grados de temperatura en este momento, la sensación térmica es de 8, el cielo está súper cubierto, muy gris esta mañana y también esperamos lloviznas cerca de las 20 horas más o menos. El viento permanece y permanecerá estos días muy tranquilo y la máxima a la que vamos a aspirar es 14 grados centígrados. Y bueno, por lo pronto también mañana 3 de junio se espera algo de lluvia, hay una probabilidad del 70%, va bajando la probabilidad. Uh-huh. Así que bueno, veremos qué sucede, hay que ver si esto se cumple.
0: Martina, la ciudad de los lagos, ¿cómo viene?
3: Yo envidiando a las localidades que tienen más de 2 dígitos de temperatura, porque acá estamos con 9 grados 4 décimas, no vamos a superar los 10 grados en toda la semana, según la previsión del Servicio Meteorológico Nacional. La térmica baja un poquitito a 9 grados, pero también tenemos expectativa de precipitaciones para la noche, para la madrugada, con algunas lluvias fuertes incluso que pueden llegar a desarrollarse. Así que, bueno, mirando desde lejos a la gente que anda en remerita y esas cosas.
0: ¿De qué se ríe el señor Guzmán, que lo estoy viendo acá, está en pantalla? Lo estamos viendo por la TV pública. ¿De qué se ríe?
3: Baila, baila, baila. Él no tiene frío, él no tiene frío. Él sale a andar en bicicleta, él te baila un temazo como este y entra en calor. Está calefaccionando la radio, con su baile sexy. Bueno, no quiero decir más nada.
0: Lo estamos viendo. Bueno, en Viedma estamos con 15.
1: Se estaba golpeando con un cinturón el operador, ¿no?
0: No, se sacó la bufanda del cuello. No. Les decía, estamos con 15 ahora, la máxima va a llegar a los 16, pronóstico de lluvia durante el resto del día, también mañana. 12:43 ha sido un lujo, permítanme que vamos a recordar las personas que hacen posible este evento que arrancó a las 10 de la mañana, desde el Bolsón, Paolo Aguirre, Mario Guzmán, el hombre estrella de los controles, en Viedma nuestro segundo hombre estrella, Héctor Manquilev, los señores García, las estrellas García, en Ingeniero Jacobacci, que no sabemos cuándo arranca uno, cuándo arranca el otro. Y sí. Música.
3: Todos estrellas los operadores, hay que decirlo.
0: Para la estrella, la gran estrella, el sol, le vamos a decir.
2: Que aparezca.
0: Cristian Fuente Alba. Ahí está.
3: Le pone efecto de eco todo.
1: Vamos. Bien arriba.
0: Vamos, Cris, y por supuesto Claudia Huircán y Natalia Gili que nos asisten con la producción. Natalia también ya está bailando, meta a bailar. Hoy no estuvo, fue a comprar galletita cuando necesitábamos, no estaba, pero bueno. No obstante, baila. Amigas, amigos, nos encontramos mañana a partir de las 10.
2: Por supuesto.
1: Nos encontramos
2: hasta mañana.
0: Chau,
3: hasta mañana.
1: Chau.

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1: 12 del mediodía, 45 minutos en la República Argentina, la temperatura en Buenos Aires 15 grados, la humedad 73%, cielo nublado, y comenzamos con el desarrollo de la información, lo más importante, en 15 minutos. El ministro de Economía dijo que vienen los mejores 18 meses de los últimos años. Ante empresarios de Brasil, Luis Caputo destacó la baja de la inflación, la recaudación tributaria y la recuperación de los salarios.
2: Lo peor ya pasó. O sea, la bomba atómica que nosotros heredamos ya se desactivó. O sea, hoy no hay riesgo de bomba. Eso se desactivó con un programa económico que fue realmente muy bien armado en todas sus dimensiones, fiscal, monetaria, financiera y cambiaria. Y algo también muy importante para remarcar, se logró desactivar esta bomba sin recurrir a los clásicos trucos o desastres que se hicieron en el pasado.
1: Caputo resaltó además el crecimiento económico que evidencia el país.
2: Por primera vez en 15 años crecemos durante 24 meses, ¿sí? Hace 24 meses que la tendencia ciclo es positiva, de vuelta, cosa que no se daba desde hacía 15 años. Bueno, ¿esto quiere decir entonces que está todo bien? No, obviamente, pero sí quiere decir que vamos bien. Y si tenemos en cuenta de dónde venimos, yo diría que vamos muy bien, extremadamente bien.
1: Por otra parte, el funcionario aseguró que el kirchnerismo no es una opción en la Argentina.
2: El kirchnerismo no es una opción en Argentina, no importa lo que pase, no importa lo que pase. Puede haber un shock externo, el petróleo puede ir a 400, puede haber una guerra mundial o una invasión extraterrestre, que Kicillof no va a ser presidente nunca en su vida en Argentina. ¿Está claro?
1: Investigación por el crimen de Agostina, el informe de Andrea Valdivieso.
3: La investigación por el crimen de Agostina Vega atraviesa fuertes cuestionamientos en torno a la autopsia practicada a los restos humanos, una prueba clave para determinar incluso la identidad de manera científica. En diálogo con Nico Yacoy en primer round por Radio Nacional, Miguel Ángel Miñones, médico forense, dijo que no tiene el informe completo, al que tampoco ha accedido la prensa, y el acta de necropsia no dice nada.
4: Habla de desmembramiento de la pelvis. No se puede hacer hisopados, pero hay abuso. Es incongruente. Igual que la data de la muerte, un cadáver desmembrado en descomposición, no que tiene 6 días, que murió en tal y tal hora, eso realmente es una falacia.
1: En tanto, los compañeros de Agostina realizarán una suelta de globos para despedirla. El Banco Central destacó el nivel de reservas, el informe de Hernán Mundo.
5: En el Congreso del Instituto Argentino de Ejecutivos de Finanzas, en el Centro de Convenciones de Buenos Aires, que cerrará esta tarde Javier Milei, el vicepresidente del Banco Central de la República Argentina, Vladimir Bernin, ponderó el nivel actual de reservas de la entidad monetaria, superando expectativas iniciales.
6: Las reservas se acumulan a un ritmo superior al programado. El Banco Central amplía herramientas de manejo de coyuntura. De esta manera, el Banco Central continuará acompañando el proceso, ejerciendo su mandato con prudencia, paciencia, convicción y con la misma ambición con la cual se inició la estrategia para restablecer el potencial económico que fue inhibido durante décadas por políticas populistas.
0: Deportes.

0: Toda la información con Damián Zárate.
1: Mientras el combinado nacional sigue entrenando en Kansas, preparándose para el próximo amistoso antes de lo que va a ser el Mundial, el partido va a ser el sábado desde las 21 contra Honduras. El entrenador Scaloni dio a sus 10 candidatos al título en una entrevista con el diario deportivo argentino, con Olé. Entre ellos dio a Argentina, España, Francia, Brasil, Inglaterra, Portugal, Uruguay, Colombia, Croacia y Marruecos. En la misma charla dijo, todos los que están en la lista de 26 es porque se lo merecen.
0: En tanto, un grupo de entrerrianos realizó una travesía mundial por la selección. Todos los detalles con Edelmar Otman, desde Radio Nacional Gualeguaychú.
2: Yamandú Martínez, Miguel Silio y Vicente Conculini recorrieron 17 países en bicicleta para alentar a la escaloneta. Ya están allá y ahora solo esperan ser recibidos por los jugadores de la selección.
3: Son 17.000 kilómetros, 17 países tenemos que atravesar todo el continente.
4: Ya estamos cerca. Ahora, ¿qué hay que hacer para que los otros muchachos de la selección apliquen?
3: Capaz que nos invitan a la concentración.
0: Seguimos con el desarrollo de la información. Fondo de Asistencia Laboral. Por Radio Nacional, Gonzalo Ruiz Díaz, docente de la Universidad Austral, se refirió a la reglamentación de ese mecanismo diseñado en el marco de la modernización del trabajo.
5: No es un seguro, no es el fondo de cese laboral que reemplace el esquema indemnizatorio ni nada por el estilo. El empleador sigue siendo el único y exclusivo responsable de las consecuencias por las terminaciones de los contratos de trabajo. Esto simplemente pasa a ser como un complemento para financiar los gastos que tenga que erogar en tal sentido. Claro. ¿Sí? Entonces, puede utilizarlo o no. Lo que sí está obligado a hacer es a aportarlo. Recordemos, muy importante para tener presente, que este aporte obligatorio mensual, de este 1% o 2,5% para las pymes, se deduce de las contribuciones patronales que realiza el empleador.
6: Salud.
0: Crecen los casos de gripe y neumonía en el país, el informe de Diana Costanzo.
7: El Ministerio de Salud confirmó un incremento de la circulación de virus respiratorios en la Argentina. Es esperable para esta época del año y es ocasionado casi exclusivamente por la influenza A H3N2. Los casos de enfermedad tipo influenza y neumonía presentan un ascenso, mientras que la bronquiolitis en menores de 2 años permanece dentro de los niveles esperados. En la Vigilancia Centinela Ambulatoria se notificaron 84 casos de influenza durante las últimas 2 semanas. El porcentaje de positividad fue de 31,5% con predominio de la influenza.
0: Está vigente la ley de glaciares en Santa Cruz. La Cámara Federal de Comodoro Rivadavia consideró que la resolución de primera instancia no aportó fundamentos suficientes para impedir la vigencia de una ley. En diálogo con Radio Nacional, el especialista en petróleo y minería, Fabio Casarín, se refirió a la revocación de la cautelar que había suspendido la aplicación de la norma.
8: La Cámara lo que dice es que esta acción de amparo ni siquiera debió haber sido admitida por el juez de grado en Santa Cruz, porque hay algo que dice claramente el artículo 43 de la Constitución Nacional, que es la legitimación activa para plantear una acción de amparo ambiental. Y acá los que plantean esta acción es una diputada nacional de Santa Cruz. Se vota una ley, no sale como a ella le gusta, va y lo plantea en la justicia.
0: Empiezan las indagatorias por la compra de vacunas durante la pandemia. Pedro Can, infectólogo y ex asesor de Alberto Fernández, será el primero en comparecer ante el juez Ariel Lijo y el fiscal Carlos Stornelli. La justicia busca determinar si la compra de vacunas se basó en criterios científicos o si existieron otras motivaciones para favorecer a grandes laboratorios. Juicio por la muerte de Diego Maradona, el informe de Miriam Mariotto.
9: Se retomaron las audiencias en el juicio que se sigue por la muerte de Diego Armando Maradona. El abogado querellante, Fernando Burlando, habló de las responsabilidades de quienes están en el banquillo de los acusados. Dijo que todos son culpables.
10: Todas las personas que están sentadas en el banquillo para nosotros son responsables de una manera en mayor o menor grado de la muerte y del asesinato de Diego Armando Maradona. Así que, más allá de los rótulos, yo creo que la responsabilidad de todas las personas que están en el juicio hoy, desde nuestro punto de vista, está clarísima.
0: De Desvalijan departamentos en La Plata, el informe de Fernanda Germanier desde la capital bonaerense.
6: Bandas organizadas desvalijan departamentos en ausencia de los dueños. La modalidad se repite en distintos barrios de La Plata. Esta vez ocurrió en La Loma. Los delincuentes forzaron una puerta de acceso al edificio y después la del departamento, aprovechando que no había nadie. Escaparon con pesos y dólares en efectivo y un reloj valuado en 3,5 millones de pesos. Radio Nacional habló con los vecinos del edificio.
11: Rompieron el hierro, no sabemos de qué forma todavía, pero bueno, rompieron el hierro con alguna herramienta y por esa forma entraron, se metieron a recorrer el departamento, usaron todo ello, desaparecieron sin dejar rastro. Porque uno sabe perfectamente que en La Plata puede pasar, también es una realidad que acá a las 3 de la mañana es tierra de nadie.
0: Incendio en el depósito de un supermercado en Chipoleti, el informe de Marcelo Pascucio desde Radio Nacional Neuquén.
12: Incendio consumió depósito de importante cadena de supermercados en la ciudad de Chipoleti. Poco después de la medianoche comenzó el fuego que consumió en 6 horas los depósitos de la firma La Anónima, ubicado en las calles Tres Arroyos de la ciudad de Chipoleti y ciudad Río Negrina, vecina a la ciudad de Neuquén Capital. Todavía trabajan dotaciones de Chipoleti, Fernández Oro, Neuquén y Cinco Saltos. No hubo heridos por suerte, se desconoce todavía el origen del siniestro. Las pérdidas son totales.
0: Hallaron muerta a la docente de San Luis, Micaela Díaz Vallejos, de 29 años. Era profesora de educación especial y había recibido una beca para estudiar en España. La halló su madre en su casa de Santa Rosa de Conlara, donde percibió un fuerte olor a gas, por lo que se investiga si se trató de un escape de monóxido de carbono.
13: Tránsito.
0: El informe de Romina Wiener.
14: En la provincia de Mendoza, el paso internacional Cristo Redentor, ubicado en Ruta Nacional 7, que conecta a Argentina con Chile, con buena circulación en ambos sentidos. Está operativo hasta las 21 horas. Además, es obligatoria la portación de cadenas. Paso Pehuenche, Ruta 145, habilitado sin inconvenientes. Misma situación en los pasos Cardenal Zamoré y Pino Achado en la provincia de Neuquén. Camino de los Siete Lagos, con buena circulación. Misma situación en la Ruta Nacional 40, en San Carlos de Bariloche.
0: Otra mega inversión en Vaca Muerta. Chevron presentó un pedido de RIGI por 13.800 millones de dólares para un nuevo proyecto de desarrollo petrolero en el área del Trapial. La petrolera estadounidense dijo que el régimen para grandes inversiones da previsibilidad regulatoria e incentiva las decisiones de inversión a largo plazo. El gobierno modificó el sistema de control para autopartes y neumáticos. La medida incorpora excepciones para algunos productos. Exige información más detallada en los códigos QR y permite comercializar el stock previo hasta septiembre. Se conmemora el Día Nacional del Bombero Voluntario. Mariel Ríos.
15: El barrio porteño de La Boca, en Brancenal 500, celebra el Día Nacional del Bombero Voluntario tras instituirse como el primer cuartel del país en 1884. El oficial Walter de la Fuente nos habla de su orgullo.
16: Y sí, nosotros somos voluntarios, una forma de vida que elegimos porque es dar todo al otro sin nada a cambio. Y a la vez que somos voluntarios, digo que somos la profesión más rentada porque recibimos tantas gracias que no hay plata que lo pague. Tenemos una ley que nos protege, un justificativo legal, el cual nos permite venir, y generalmente las empresas privadas los entienden porque tiene que haber un justificativo del cuartel, el cual le dice que ha concurrido a un incendio tal hora a tal hora.
0: La ONU eligió a El Trapiche entre los 8 pueblos más lindos del país. El informe de Gustavo González desde Radio Nacional San Luis.
17: Es un programa impulsado por la ONU Turismo que reconoce a los destinos rurales más atractivos y sostenibles del planeta. Sobre esta postulación hablamos con el intendente de la localidad, Ricardo Olivera Aguirre.
18: Que El Trapiche haya sido seleccionado entre los 8 pueblos más lindos de la República Argentina es un prestigio enorme para nosotros. No solo un orgullo, sino que hoy se habla de Trapiche en todo el país. Si bien hoy ya estar entre los 8 significa un montón para nosotros y creo que se va a sentir en el pueblo, pero bueno, hay que seguir trabajando para llegar a ser por más lindo del mundo. Yo siempre digo, un Trapiche único, natural.
0: Indemnización por un ataque en Jauría, nos informa Sergio Zanahoria, desde Radio Nacional Santo Tomé.
19: Una mujer que circulaba en moto fue atacada por 3 perros que salieron de una vivienda en la ciudad correntina de Mercedes. Como consecuencia, sufrió graves lesiones y una incapacidad permanente del 5%. La justicia determinó la responsabilidad de los propietarios de los animales y ordenó el pago de una indemnización de más de 4 millones de pesos más intereses. El fallo destacó que los dueños no contaban con medidas adecuadas para impedir que los perros salieran a la vía pública. El caso vuelve a poner en debate la responsabilidad responsabilidad de los propietarios de mascotas en la vía pública.
0: Agenda parlamentaria, el informe de Amanda Alma desde el Congreso de la Nación.
13: Jornada intensa de trabajo en la Cámara de Diputados y del Senado, con la reunión de más de una docena de comisiones entre las dos cámaras, principalmente para la designación de autoridades y el trabajo en la agenda de temas a tratar. El Senado espera avanzar con acuerdos políticos entre el oficialismo y sectores de la oposición para convocar una sesión esta semana que permita avanzar con una serie de iniciativas que cuentan con dictamen.
0: Hasta aquí Panorama Federal de Noticias.
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0: Buenas tardes, ¿cómo les va? Bienvenidos a Pasión Nacional. Aquí estamos comenzando este martes 2 de junio, estamos a 9 días del comienzo de la Copa del Mundo y por supuesto toda la algarabía, todo el entusiasmo y toda la felicidad esperando el debut de la selección argentina. Tengo un equipo argentino que tiene varios lesionados y que hay algunos futbolistas que están con poco ritmo. El caso de Giovanni Lo Celso, para poner tan solo un ejemplo. La verdad que es algo que a mí particularmente me preocupa y bastante, porque por más que el equipo tenga recorrido, estamos en el final de la temporada en Europa, en Estados Unidos, donde jugaron Messi y De Paul, allí en una liga tan menor como la norteamericana, pero venimos para el fin de ciclo y en esta coyuntura aparece el Mundial. Boca busca director técnico. Les digo que por el Mundial no vamos a dejar de hablar de Boca, de River, de Independiente, Racing y San Lorenzo, porque, a ver, muy lindo el Mundial todo, pero el hincha de Boca quiere saber quién va a ser el técnico, quién va a estar en la práctica el 18 de junio. Después le vamos a preguntar a Agustín Domper, ¿será cierto que River va a recuperar a Mastantuono y al Diablito Echeverri? Mastantuono, que hasta el momento tuvo un paso sin pena ni gloria con la camiseta del Madrid, que lamentablemente quedó marginado de la lista de 26. En Racing ya lo adelantó Fabián Codevila, lo había dicho el año pasado, que el técnico que está en carpeta es Nico Díez, para reemplazar a un histórico como Gustavo Costas. Independiente aprobó el presupuesto económico y financiero. Hay un gran tema en Independiente desde el punto de vista deportivo y estamos esperando la asunción de Marcelo Culota como nuevo presidente de San Lorenzo de Almagro. Y repasando las redes vimos esa mansión en la Riviera Portuguesa de Cristiano Ronaldo. Qué bien que vive la gente que tiene mucho dinero. Bueno, uno de los grandes de todos los tiempos. En el día del cumpleaños del Kun Agüero, que lamentablemente no pudo estar en el Mundial pasado justamente por esa coyuntura personal que tiene que ver con su estado físico, ¿no? Y está cumpliendo 38 años, está muy bien, es un streamer realmente consagrado, el Kun Agüero, y un tipo muy querido por los jugadores de la selección argentina, fundamentalmente por la figura de Lionel Messi. Y estamos recordando la figura de Santiago Bernabéu. Rodolfo Lagos, nuestro locutor, la participación especial de Santiago Lucía, junto a Damián Zárate, Javier Vicente, Sergio Zarratea, la operación técnica de Natalia Lugaroff, en la producción Sebastián Vera y María Suárez Araujo. Mi nombre es Nicolás Álvarez. ¿Qué tal, Rodo? Bienvenido.
1: Muy buenos días, ¿cómo les va? Les contamos que en la ciudad de Buenos Aires el cielo está casi nublado, 15 grados es la temperatura y no va a subir mucho más, ¿eh? 16, en una de esas 17, pero como hay tantas nubes, el sol casi ni se va a asomar.
0: Muy bien, vamos a tener Fórmula 1 el fin de semana con la participación del piloto argentino Franco Colapinto, porque se viene justamente el Gran Premio de Fórmula 1 de Monte Carlo, allí en el Principado, en uno de los lugares, por cierto, más lindos del mundo, tipo Recoleta, más o menos.
1: Exactamente. Mónaco es una carrera, si bien deportivamente no es muy atractiva, pero junta un gran público. De hecho, dentro de los que es las competencias de automovilismo, es quizás la que mayor cantidad de televidentes tiene a nivel mundial. El año pasado fueron poquito más de 5 millones de televidentes, de espectadores que estaban pendientes de esta carrera. Y en algún momento, Monte Carlo, si bien es un circuito bastante particular, se consideraba la triple corona para cualquier piloto que ganara Monte Carlo, que ganara las 500 millas de Indianápolis y que ganará las 24 horas de Le Mans.
0: Muy bien, ahí está el aporte de nuestro locutor Rodolfo Lagos. Recordamos, Rodo, las vías de comunicación y ya saludo a cada uno de los amigos que integran la mesa de Pasión Nacional.
1: Así es, nos pueden escribir al 1138707485.
0: Muy bien, Santiago, vos sabés que contrariamente a lo que yo pensaba, digo, no veo clima mundialista en las calles de Buenos Aires. La gente me sigue preguntando por Boca, por River, por Independiente, por Racing, por San Lorenzo, pero no veo esa expectativa notable que pensé que ya iba a existir con relación al equipo argentino y al Mundial.
2: Sí, creo que tiene que ver también en parte eso, Nico, que comparto la sensación, con el síndrome de la panza llena en relación a la selección argentina. Al Mundial pasado, la selección argentina llegó con una sequía importante de de títulos, sobre todo de años sin ganar una Copa del Mundo, que había sido 1986. Llegar como campeones, por supuesto que ponen al equipo en otro lugar, y me parece que el entusiasmo en relación a nuestra selección comenzará con el inicio de la competencia también. Es un equipo que ha demostrado en el ciclo mundialista creo que infinidad de virtudes, al punto tal que después de Qatar y por varios tramos durante este año, que incluyeron también la conquista de una segunda Copa América, llegamos a hablar, y creo que con argumentos para sostener esa discusión, y muchas veces también participar de una discusión ya es ponerse en un lugar, sobre si era o no esta la mejor selección de la historia. Entonces, ¿por qué soy optimista con la selección? Porque cuando empiece el Mundial, yo creo que todo lo vinculado al entusiasmo de quienes todavía no se sienten demasiado cerca del Mundial va a suceder.
0: Ayer tuvimos una mirada muy interesante desde el punto de vista periodístico por la opinión de nuestro amigo en común, Carlos Ares, que él se permitió decir en la previa del Mundial que para él Lionel Scaloni está por encima de la figura de César Luis Menotti y del propio Carlos Bilardo. No voy a desmerecer de ninguna manera las dos Copa América que ganó Scaloni y la finalísima. Lo que me hace mucho ruido a favor del doctor Bilardo es que él fue campeón del mundo y al mundial siguiente fue subcampeón. Le adjudico más importancia a la competencia y la buena puntuación, el muy buen lugar de preferencia en un mundial que ganar una Copa América. Por supuesto que no la desmerezco para nada, estamos todos felices de que Scaloni sea el técnico de la selección. Me da mucho gusto reencontrarme con mi amigo Damián Zárate.
3: ¿Cómo estamos, Nicolás? La diferencia de Scaloni con los otros dos es que todavía puede engrosar,
2: claro,
3: su palmarés personal y puede ser campeón ahora, y si se queda en la selección puede ser campeón.
4: Pero
3: de nuevo.
4: ¿Qué sentido tiene la comparación esa? ¿No? La verdad que
3: todo el tiempo.
4: Cada uno cumplió una función diferente en etapas diferentes.
3: Todo el tiempo
4: Menotti
3: vale
4: fue
3: las comparaciones
4: el que iguales. Le dio relevancia a la selección argentina cuando no la tenía, le dio organización, le dio identidad. Bilardo cumplió un ciclo magnífico con la estrella que fue Diego Armando Maradona y ahora Scaloni.
3: Pero
4: ¿no?
3: Es inevitable igual la comparación, porque estamos hablando de los tres entrenadores campeones del mundo.
4: Claro.
3: Uno encuentra hasta puntos de similitud. Cuando hablamos de Menotti, más allá de la ligazón que tiene, qué sé yo, Scaloni con su origen, y que siempre reconoce que Estudiantes de La Plata fue muy importante, pero quien fue un gran benefactor para el arribo y la constancia de Scaloni en la selección fue Menotti.
0: Claro,
3: esa imagen.
0: A eso quería llegar.
2: Metería en medio de estos entrenadores que estamos mencionando, fundamentalmente por ese puente entre Menotti y Scaloni, a Pekerman.
0: Sí.
2: Como fundamental y decisivo. También en la conformación de Scaloni como entrenador de fútbol, digo, y más allá de los sistemas, sino como en lo integral que es un entrenador de fútbol. Me parece que Pekerman es una figura central.
4: Y te voy a decir algo también, nos olvidamos a veces porque el resultado manda, pero el juego que tuvo Argentina en esa primera fase de la Copa Mundial de Estados Unidos, 94
2: con el Coco,
4: con Simeone, Redondo, era una maravilla ese equipo.
3: Eso no deja de ser una apreciación personal.
2: Son dos partidos, ni siquiera tres, son dos partidos.
3: Eso es un intangible. La selección que más me gustaba, la selección que mejor jugaba, es imposible de llevarlo a la estadística. Acá estamos hablando de tres entrenadores del mundo. A vos y a Nicolás los escucho siempre hablar de esa selección que estaba llamada a ser la campeona del mundo. Tiene que ver con nuestra propia percepción.
0: Sí, pero
3: Pero
0: me diferencio con él en un sentido. Lamentablemente ese equipo de Coco Basile no pudo confirmar.
3: Pero fueron lo que te dice Santiago, fueron dos partidos.
0: Fueron más porque ese
3: en
0: equipo...
3: En el Mundial fueron
4: el partido
3: dos.
4: De Nigeria, fue el partido con Grecia.
2: Sí,
0: está bien, pero el proceso incluye... Hablemos de a uno, 40 años de radio cada uno. Ese proceso empezó con la Copa América de Chile, con un juego extraordinario.
4: Extraordinario,
0: con un Canilla imparable, con un Batistuta marcando muchos goles y con Oscar Ruggeri siendo el capitán del equipo y el futbolista más importante de ese certamen.
3: Pero estamos haciendo el recorte... El proceso me parece sensacional que lo destaquemos. Ahora, el Mundial, propiamente dicho, que se habla de una de las mejores selecciones de la historia, es imposible de llevarlo eso a la estadística.
0: Bueno, en el Mundial, entonces, por el momento, por eso suscribo lo que vos decís, tiene la posibilidad de revalidarlo. En el Mundial, por el momento, desde el punto de vista de los números, gana Bilardo, campeón y subcampeón del mundo.
3: si el recorte es exclusivamente mundial, claro, no tengo ninguna duda.
2: Pero
3: ¿no?
2: El ciclo creo que no, ¿eh? Bueno, ahí entran las subjetividades, ¿no? Bueno, el ciclo Scaloni, de hecho, ya es más prolongado, creo, a esta altura que el de Carlos Bilardo, ahora jugando el segundo mundial, pero por el tiempo que antecedió a dirigir Qatar, Scaloni tiene más tiempo al frente de la selección
3: por
2: que,
3: eso se
2: que
3: puede,
2: Bilardo.
3: Se puede llegar al análisis, me parece que es interesante el disparador ayer, la charla con Carlos Ares, porque cada uno evalúa después lo que más sí. tiene ganas de evaluar. El proceso de Bielsa fue sensacional hasta sí, el punto hasta el punto cúlmine, que es el sí. Mundial. Vos podés terminar 200 puntos por encima en la eliminatoria, pero tenés que ganar en el Mundial. Por lo
4: menos el Coco Basile, ¿cuántos partidos invictos
3: 39,
4: tuvo?
3: Si no me equivoco. No,
0: conozco 33, conozco mucha gente de Uruguay que está muy contenta porque Bielsa se va de la selección a final del Mundial.
2: Yo creo que aclaró en la conferencia Bielsa eso, ¿eh?
4: Yo creo que van a estar muy contentos al final del Mundial, porque a Uruguay le va a ir muy bien.
3: Uruguay va a ser una gran Copa del Mundo.
4: Va a ser una gran Copa del Mundo.
0: Vamos a ver. Vamos a ver.
3: Es uno de los 10 candidatos que dio. Es un tema para charlar acá, ¿eh? Scaloni, en una interview que concedió hace pocas horas, dio 10 candidatos al título, entre los cuales está Uruguay.
0: Bueno, Riquelme en algún momento dijo que el Paris Saint-Germain, teniendo a Neymar, Mbappé y a Messi, si no gana ahora la Liga de Campeones, no la va a ganar nunca. Sí, y la ganó cuando no tuvo a ninguno de los tres.
3: Sí, sí, sí. Uno queda preso de sus palabras, porque cuando habla también sentencia. Claro. Y bueno, pensó eso Riquelme, y está claro que le erró, porque el Paris Saint-Germain es bicampeón de Europa sin esas tres figuras. En referencia a Scaloni, que Scaloni ponga entre los sudamericanos a Uruguay es todo un dato.
0: No, está muy bien, y además tiene una gran selección, un muy buen equipo, y tiene un gran entrenador, uno de los más importantes del mundo, que no necesita del éxito y de la victoria para tener un reconocimiento total. Yo también digo que alguna vez hay que ganar,
3: ¿sabes,
0: ¿no?
3: ¿Sabes que tiene Bielsa, vos que te gusta tanto la diferencia? Aunque no tenga tantos logros, tiene prestigio.
0: Sí.
3: Bielsa tiene más prestigios que logros deportivos. Y eso tiene que ver con una construcción que él ha hecho. A través de la referencia que han dado sus
0: y de un periodismo militante que le ha perdonado. Así como existe el periodismo militante en la política, también lo existe en el deporte.
2: Pero a Bielsa lo destruyeron.
4: Esa anterior a Bielsa. Esa
3: tiene más detractores que gente que lo adule.
4: El periodismo militante del deporte, como vos lo llamás, ya empezó con aquella vieja dicotomía entre Menotti y Bilardo. ¿Cuántos años?
0: Bueno, pero se terminó cuando Bilardo fue campeón del mundo con una selección que jugaba muy bien al fútbol.
4: No, nunca, porque en definitiva son gustos futbolísticos.
0: Sí, pero forma parte del pasado.
3: Pero sigue estando la discusión futbolera a las 2 de la mañana, sigue pasando el pasado.
0: Pero ¿sabés lo que pasa? Hay respeto por la figura de los dos más allá de los alfileres.
2: Sí, sí, y hubo puntos de acercar como terceras posiciones, Bielsa,
3: Peckerman,
2: entonces,
0: a ver, el debate no dirigió una selección. A mí me llama, ahora,
4: fíjate el caso,
0: me llama la atención para mal que nunca sea un reconocimiento para la figura de Carlos Bianchi. Hablan de Bianchi así al pasar como un técnico más.
3: ¿Cuál es la diferencia de Bianchi con todos los entrenadores?
0: No dirigió la selección.
3: Y no dirigió selección.
0: Claro, bueno. Y bueno, pero para mí Bianchi es más importante que Menotti, que Bilardo y que Scaloni. ¿Qué
2: crees? Fíjate. No, bueno, son entrenadores campeones del mundo, Nico, con la selección.
0: Y Bianchi también fue campeón del mundo con 12 equipos.
2: Ah, bueno, pero equipo, ¿y cuántos hay? Entonces Pizzuti, qué sé yo, el Pato Pastoriza. No,
0: pero Bianchi salió tres veces campeón del mundo.
2: Es otra escala.
0: Bueno, está bien.
2: A nivel club.
4: Ahora, fíjate, en el caso de Scaloni, él es un digno heredero tanto de Bielsa como en su momento de Peckerman.
3: De Peckerman,
0: fundamentalmente.
4: De los dos.
0: Y como,
4: él remarca mucho,
0: como dice Damián,
4: lo que
0: siempre
4: aprendió de Bielsa en las inferiores de Newell's.
0: No, claro, como dice Damián siempre, hay que adjudicarle no solamente a Claudio Tapia, que tuvo la valentía y el coraje, viste, alguna vez le reconozco una al chiqui, de nombrarlo Scaloni a finales del 2018, se dejó llevar en buena hora Claudio Tapia por aquel consejo paternal de César Luis Menotti.
3: Es interesante eso. Cuando uno evalúa procesos, los porcentajes. A mí siempre me gusta la estadística.
2: ¿Los porcentajes de qué?
3: Los porcentajes de responsabilidad para tiempo de Scaloni en el seleccionado. ¿Cuánto hay de Chiquitapia? ¿Cuánto hay de Menotti? ¿Y cuánto hay del propio Scaloni? Por supuesto que entre los tres tal vez formen más que un 100%, pero es Chiqui siendo receptivo de lo que le dijo Menotti, él ya había visto algo. O, por supuesto, Scaloni fue creciendo como entrenador en el proceso.
2: Sí, porque tuvo que ir validando. Ahora vemos la película ya con un amplio recorrido. Claro. No sabemos cuál es el final, pero obviamente
4: yo le daría el mayor porcentaje a Tapia. ¿Sabés por qué? Porque él tuvo las espaldas y le dio la confianza a una decisión que fue muy criticada.
3: Muy criticada.
4: Muy criticada la decisión de que Scaloni fuese entrenador.
0: Bueno, a ver, los periodistas deportivos más, no nosotros, más importantes de la Argentina, Niembro, Clos, Víctor Hugo, Marcelo Araujo en ese momento, Cherkis, ninguno estaba a favor de Scaloni. Es que y estaba muy bien que no estuvieran a favor de Scaloni.
3: Era difícil de sostener una posición a favor de Scaloni, no solamente por las cualidades que hasta ahí no habían sido demostradas de Scaloni como entrenador en jefe, sino que no había dirigido ningún club. Claro. No sabemos cómo jugó el Ferro de Scaloni, cómo jugó en La Coruña de Scaloni, porque no tiene una experiencia previa.
2: No había con qué evaluarlo para el que no está cercano a Scaloni, ve el día a día de Scaloni, escucha las ideas de Scaloni. O sea, para la mayoría del pueblo futbolero no había forma de evaluarlo. Y creo que no se le reconoce mucho, pero la Copa América 2019... antes de ganar la Copa América,
3: la que no nos cobran el penal de Kun Agüero.
2: Exacto, sí. Que ese es el sostén fundamental para el desarrollo del ciclo.
4: Por esos argumentos es que Tapia es el gran responsable de que Scaloni esté en la selección y haya triunfado.
0: Vamos a recrear el momento de lo que fue la charla previa a la final del Mundial del 2022 en Qatar entre Argentina y Francia. La charla final de Scaloni, donde hablan Diego Martínez, Messi, De Paul y Samuel. A ver cómo era la historia. Walter Samuel.
5: Entramos en charla, Scaloni ahí, 20 sillas allá, nosotros mirando allá a Scaloni, estaba hablando, pone, bueno, va a jugar el equipo así, qué sé yo, digo, Fideo por izquierda, le vas a hacer un quilombo tremendo a por la izquierda, el partido está ahí, encaralo todos los tiros, qué sé yo, a Koundé, lo vas a matar, qué sé yo, viste, una boludez, dos minutos estaba hablando. Bueno, qué sé yo, empiezo a llorar. Me estoy mandando este video. Empieza a llorar, me dice, bueno, quiero decirle, llorar, y cuando quería hablar, peor.
6: Cuando habla, medio que, no puedo. Pablo, lo hago. Yo tampoco. Y después no sé si alguno terminó diciendo algo.
7: Y le dice a Walter, habla vos. Y Walter dice,
5: arrancó y nosotras veces lo cargó, ahora viene la llorona, no sé qué, y esa vez vino a todo, podíamos hablar. Y empieza Mati Mana, manda Mati Mana a hablar. Y Mati Mana, bueno, queremos estar todos orgullosos. Peor, re nervioso, era peor que Calón.
6: Creo que fue la peor charla técnica del mundo, sí.
7: Fue una charla técnica a su manera. Transmitió seguramente lo que él quería. A veces no hace falta decir mucho para que nosotros lo entendamos.
0: Bien, el método Scaloni, un documental de 3 capítulos en Flow, es emocionante lo que se cuenta.
3: Sí.
0: Llegar a ese momento, Santiago, la charla previa, yo digo que los que estudiamos periodismo deportivo nunca vamos a tener la chance que, por ejemplo, tuvieron Horacio García Blanco y tantos periodistas célebres de la época, cuando Horacio me decía le contaba al grupo de trabajo, con tanta sabiduría y con tanta felicidad al mismo tiempo, no hay escuela de periodismo que enseñe lo que yo aprendí en una charla técnica de Osvaldo Subeldía en la previa de un partido de Estudiantes de La Plata, o de Osvaldo Brandao cuando dirigía Independiente. Y eso se lo trasladé alguna vez en un diálogo, café de por medio, a Carlos Bianchi. Daría lo que no tengo para presenciar una charla técnica. ¿Qué le dice el entrenador en la previa del partido a los jugadores? ¿Qué les dice en el entretiempo? Porque ahí, en definitiva, es donde aprendés a ver el juego desde otro costado y entendés situaciones que, por ejemplo, estando de este lado del mostrador, tal vez uno no es capaz de entender.
2: Y fíjate lo relevante de los recortes de audio que acabamos de escuchar, que Scaloni, justamente en esa charla, no le pudo decir nada. Pero en realidad,
3: hay un mensaje
2: con su comportamiento, quizás estaba diciendo mucho más que el 8 haga los relevos cuando pasa el 4, o que se sume al ataque mediocampista central atacando frontalmente. Por ahí, con ese llanto y sin poder dar indicaciones desde lo táctico, le estaba transmitiendo algo mucho más importante que alguna especificidad táctica.
3: Vos lo nombrabas recién a Horacio García Blanco. Ustedes sí, viviéndolo en cobertura, pueden contar lo que es la previa de una final de Mundial, habiendo estado ahí. Que evidentemente hay sensaciones que exceden la labor propiamente dicha.
0: No, claro. Me dice Leandro la cámara, campeón del mundo con las selecciones, insuperable. Por supuesto, nadie va a discutir eso, absolutamente. Por eso quedan para la posteridad César Luis Menotti, el doctor Bilardo y el Lionel Scaloni. Scaloni con la chance de repetir.
3: Raro que Leandro no defienda a Bianchi, con hincha de Vélez.
2: Pero está bien, cuando hablamos de clubes de fútbol... Por supuesto que la figura de Bianchi como entrenador de los más grandes de la historia del fútbol argentino, sí, claro que se suma a esa
3: tal vez ahí,
2: pero es otra categoría.
3: Tal vez ahí no tenga contra para decir que es el más grande de toda la historia.
0: Por supuesto que...
3: Como entrenador de clubes, ¿eh?
0: Para los que somos muy hinchas de Carlos Bianchi...
3: Es otra charla.
0: Que es el caso mío. Club donde va Bianchi, que yo quiero que le vaya bien, porque además lo conozco, sé que es...
3: Sigue durmiendo la siesta, igual,
0: le preguntaste, ya está. Ya eternamente duerme la siesta. Sé que además es buena gente... Y sí, le vamos a reprochar a Carlos hasta el último día por qué no dirigió la selección argentina. Porque esa pelea con Grondona, como hay algunos que no quieren hacer determinado trabajo porque están peleados con el que manda o no comulgan con la idea, ¿por qué Bianchi en aquel aquel round que tuvo, que podría ser no el de Jacobi de
4: Mundo, ¿alguna vez le ofrecieron la selección?
0: Sí, por supuesto.
3: ¿Quién se lo ofreció formalmente, no?
0: Pedro Pompilio se lo ofreció a través de Julio Grondona, pero el que encomendó la negociación fue el bueno de Pompilio.
3: Y te voy a decir más, ¿viste esas historias que vos decís, en algún momento va a ser?
2: Se van a cruzar, va a suceder.
3: Bueno, el caso de Bianchi es aprovechen el momento en el momento, porque no sabés si de verdad la vida profesional... te va a dar otra chance. ¿Viste cuando decís, che, Gallardo y la selección argentina?
2: No, hoy hay un nombre también que es el de Cholo Simeone. Claro, Simeone, por supuesto.
3: Que está marcado porque además tuvo un vínculo muy estrecho como futbolista.
2: Claro.
3: Pero ¿se dará en algún momento?
0: Sí, ojalá que se dé porque me parece que reúne todas las condiciones. 1:00 p.m, 22 minutos, Rodo.
1: Nos escribe Francisco de la Boca, dice... Hola, Nicolás y equipo. Cada uno en su época hicieron historia. A Bianchi nunca le dieron la oportunidad por estar en desacuerdo con Grondona.
0: Fue así nomás. Tenemos la primera pausa que pone en el aire la señorita Natalia Jazz Liubarov.
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0: Muy bien, ahí estamos, 1:26 PM. Vamos a saludar justamente a Sergio Zarratea, que trae la mejor información de San Lorenzo de Almagro.
1: ¿Cómo le va, Álvarez? Bueno, hubo una reunión en las últimas horas entre la nueva dirigencia de San Lorenzo, el nuevo director deportivo de San Lorenzo y el técnico de San Lorenzo de Almagro.
0: El nuevo director deportivo, Guillermo Franco.
1: Walter Gol.
0: Ah, perdón, Walter Gol Perazo, pero Guillermo Franco va a tener un rol preponderante también. Porque
1: en realidad es una comisión de fútbol con varios integrantes, pero la cabeza es Walter Perazo.
0: Bien.
1: Hubo una reunión, así que en un ratito le voy a contar lo que pidió Gustavo Álvarez. ¿Fue exacto en los puestos que quiere reforzar el técnico de San Lorenzo?
0: Claro, claro, está muy bien. Usted sabe que ayer yo estaba comiendo.
1: Sí. Y llama, se está tentando.
0: Sí,
1: está tentando antes de contar.
0: Llama a determinada gente preguntando qué pasó, justo a la hora de la comida, que es la hora que no se puede.
1: ¿Se le enfrió el bife?
0: No se enfrió.
2: Ahora, la consideración de Gustavo Álvarez también en cuanto a cómo pide el entrenador, era una hace 3 meses cuando lo fueron a buscar, y es otra hora, ¿eh? Perdió 2 partidos increíbles Gustavo Álvarez, contra River y en Copa Sudamericana. Así que la exigencia no puede ser tan alta.
1: Pidió puestos específicos.
0: Gil tiene ofertas de afuera. Me parece que en ese tape que mandan a los representantes al fútbol del mundo, no mostraron en el tape el gol de Quintero.
1: Con el gol de Quintero. Qué cosa de loco.
3: Para mí tiene algo de responsabilidad, pero no es un
2: responsabilidad. No, altísima responsabilidad.
0: No, te digo, en mi equipo.
3: En el área chica, pica.
0: Pero es un centro al área. Digo,
1: es un centro al área que va.
0: En mi equipo no ataja más.
2: Un arquero que mide 2.5 metros.
1: Está bien, pero. Sí, pero que va a cabecear un defensor y le erra el cabezazo al compañero y él está esperando que el compañero lo saque de cabeza.
3: Por supuesto,
1: cuando le picó ya la tiene.
0: Sí, seguro. Zárate, ¿usted le va a contar al Mundo Boca quién va a ser el técnico?
1: ¿Qué sabe, Zárate?
2: No lo sé. A Pomelo le tenemos que preguntar.
3: ¿En serio?
0: No, porque a Pomelo maneja Racing. ¿Qué tiene que ver?
2: Pomelo porque es amigo de Úbeda y es amigo de Costas.
1: Decí que va a ser San Paolo y listo.
2: Yo no lo tengo a San Paolo, en la lista. No lo tengo. No.
4: Perdón,
2: Costa sí lo tiene.
4: Paoli dijo que no porque su pasado como hincha de River lo condena. Es lo que dijo en una entrevista.
1: Dijo hace unas horas, dijo, yo no tengo ningún problema de dirigir a Boca aunque sea hincha de River.
2: ¿Quién va a decir?
4: Cambió en una semana.
1: Cambió en una semana, sí.
0: No creo que nadie en Boca quiera a San Paoli.
1: Se ofreció él.
0: Sí, claro, lógico.
1: Claramente.
5: Bueno, pero una cosa es que se ofrezca a San Paoli y otra cosa es que hable directamente el... Bueno, que es comisión de fútbol ahora, que es Delgado.
2: El Chelo.
5: El Chelo solo.
0: El integrante el Chelo del Consejo de
5: con
0: Fútbol.
5: Con Gustavo Costas y le ofrezca al equipo que eso es lo que se comenta y seguramente después Codevila dirá.
2: Por eso hay que hablar con Pomelo.
0: No, bueno, pero tiene que haber otros candidatos, ¿no?
5: Para mí es un hallazgo, ¿eh? Para mí Costa la rompe en Boca. La rompe en Boca, vea lo que te digo. Tiene la personalidad ideal para ser el técnico de Boca.
0: ¿Sabes quién te salvó?
5: ¿Quién me salvó?
0: El informativo. Una y media noticias. Se salvó Vincenzo Gol.
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7: 1:30 PM en la República Argentina. Aumento de las transferencias no automáticas a las provincias. El gobierno nacional transfirió más de 160 mil millones de dólares a las provincias y a la ciudad de Buenos Aires durante mayo. La cifra representa una suba del 7,8% en el flujo de recursos hacia esos distritos y una caída del 43% respecto al mismo mes de 2025. Causa Cuadernos por un corte de internet en los tribunales federales de Comodoro Py. No pudieron declarar Roberto Labaña, Leonardo Fariña y Mariana Subich. La presentación del exministro de Economía, el financista y la exdiputada nacional deberán ser reprogramadas. Nuevo ataque de Rusia a Ucrania. La nueva embestida dejó 18 muertos y cientos de heridos tras el lanzamiento de 656 drones y 73 misiles. Las explosiones alcanzaron distintos puntos del país y provocaron daños en edificios.

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0: Muy bien, estamos en la continuidad de Pasión Nacional, 1:32 PM. Vamos a saludar a Fabián Codevila para preguntarle de Racing. Hola, Pomelito.
1: ¿Cómo te va, Nico? Un abrazo grande para vos, para los compañeros y los oyentes de Nacional en todo el país. Quiero contarles esta pequeña miniserie, porque ni siquiera es una novela, de elección del nuevo técnico de Racing. Sigue cayendo la predilección de Milito en Nico Díez, con el que hablé esta mañana.
2: Ah, mira vos.
1: Y me dice: Pome querido, esto es así.
2: Sí.
1: Milito se tiene que juntar con Malespina y ahí ver. No me quiero dejar, el presidente de Argentino no me quiere dejar ir. Pero bueno, vamos viendo. Apenas sepa algo, te aviso. Cabe destacar que a mí me une una gran relación con Nico Díez desde que jugaba en las inferiores de Parque, al que conozco desde muy chico, al que Ramón Badoni siempre catalogó como el mejor jugador que él dirigió. Y mirá que los tuvo a todos, Ramón, ¿eh? Después, viste cómo es la vida y la historia. Hay otros que se destacan, unos se destacan más que otros, pero si vos le preguntabas al genial, al mejor de todos los tiempos en cuanto a captador de talento, Ramón Badoni, te decía el más hábil, el mejor era Nico Díez. Hoy técnico de Argentinos, alguna vez jugador de Racing y parte del cuerpo técnico de BKCS. Veremos cómo sigue la historia. Es el elegido y habrá que ver de qué manera no se llega a una ruptura de relaciones con Argentinos, algo que no quiere Milito. Pero por ahí hoy, que esto no me consta, quiero reiterarlo, sí, no me consta, se habla de una deuda de Argentinos de 4 meses de sueldo para con Nico Díez. También se habla de una cláusula de rescisión de $200,000 apenas.
0: Digo, bueno, eso porque puede, eso que estás contando puede influir a la hora de tomar una decisión.
1: Pero que Racing no la haría efectiva si no hay por lo menos un entendimiento con la institución de Paternal. Así que
2: ahora, ¿en qué habrá quedado en no vamos a buscar a ningún entrenador que esté con trabajo?
1: Si vos le preguntás a ellos, te dicen que no.
2: La palabra de Milito devaluada, porque
1: no,
2: se fue de común acuerdo Costas y va a buscar a Nico Díez.
1: Yo te voy a decir algo, Dani querido, te saludo formalmente.
2: Sí.
1: Vos sabés que no soy un secaluca de Milito,
2: no,
1: ni mucho menos. Lo que yo te puedo decir es que Milito, y esto me consta porque lo hablé con Nico, con Nico Díez no hablaron ni Milito ni Saja. Sí hubo sondeos por parte de gente ligada a ellos.
0: Sí, de terceros, claro.
1: Exactamente. Por eso Milito, y con justa razón, puede decir, yo no hablé nunca con Nico Díez.
0: Claro.
1: A ver, son amigos, jugaban al pádel juntos, se cruzaban y más de una vez habrán dicho, alguna vez te quiero, y ya vas a venir. Digo, pero nada formal. Nada formal. Por eso que se maneja todo entre sombras, por decirlo de alguna manera, y nosotros vamos llegando a esa información de distintas maneras, ¿no?
0: Fabián, por la cercanía que vos tenés desde hace tanto tiempo con Gustavo Costas, ¿de verdad lo ves a Costas dirigiendo a Boca?
1: No es la primera vez que lo vienen a buscar, ¿eh?
2: ¡Epa!
0: ¿Cómo es eso? A ver, recordá.
1: Porque hace aproximadamente unos 6-8 meses... ya hay una gran relación,
0: sí,
1: del Chelo Delgado con Gustavo Costas. No se olviden que no solo fueron compañeros, sino que Delgado lo tuvo como técnico a Gustavo Costas en su última etapa antes de ser vendido a Racing, antes de ser vendido a Boca.
0: Sí, sí, es verdad.
1: Lo conoce y muy bien. Y no es el primer acercamiento o charla. Ya hubo alguna vez algún sondeo por parte del Chelo.

0: Vendías a la Boca, ¿verdad?
1: Claro, como habla el Chelo. Lo que pasa que en el momento que lo sondearon, Costas estaba con trabajo.
0: Pero si vino el Cruzeiro con una fortuna incalculable y Gustavo Costas le dijo que no. Y hubo un sondeo del Palmeiras y Gustavo Costas le dijo que no. Imagínate a Boca. No porque por minimizar a Boca, pero si a grandes entidades del fútbol sudamericano le dijo que no.
1: Sí, pero le dijo que no estando con trabajo. Claro. Ahora es distinta la situación.
0: A eso quería llegar, exactamente. A mí, ¿y qué le va el hincha de Racing, qué le puede recriminar a Costa?
2: Nada.
1: Yo creo que nada. Recriminar? Yo creo que nada. Pero
3: ahora hablé con algún hincha de Racing que me dijo que no lo vería bien,
1: Y que vos conocés.
3: Que anda por acá cerca.
4: No, voy a para tirar la pelota afuera.
0: El hincha de Racing, alias el joyero.
4: Sí, exactamente. No me gusta verlo a Costa como hincha de Racing. No me genera una buena sensación verlo a Costas en el banco de Boca.
0: Muchacho,
4: fundamentalmente, Pomelo, teniendo en cuenta que quizás se proyecte una carrera desde algún otro cargo, secretario técnico, presidente. Por supuesto que tiene que trabajar y trabajará donde tenga la mejor posibilidad de hacerlo, Costas. Pero Boca y Racing tienen una rivalidad muy fuerte. Y como hincha de Racing, no me gustaría verlo a Costas en el banco de Boca.
0: Ya te lo digo con tiempo y con antelación, anótenlo si quieren, porque ya voy a estar retirado, jubilado.
1: Anotamos Gustavo la fecha Costa. De hoy, espera, 02 del 06 del 2026.
0: Gustavo Costa va a ser el próximo presidente de Racing, eso ya se los digo.
2: ¿Aunque vaya a Boca?
0: No, yo les voy a decir que el próximo presidente de Racing va a ser Gustavo Costas. Ahora, lo que dice Santiago, y lógico que a todos nos va a doler, pero no se olviden, muchachos, que uno de los máximos ganadores con Boca de los últimos tiempos ha sido el Coco Basile.
2: Claro. Sí.
0: Y después el Coco dirigió a Racing y fue recibido como lo que es uno de los tres más grandes ídolos de la historia de Racing. Y lo pongo entre los tres porque el Coco es de esos como Pizzuti, que ha salido campeón como jugador, como técnico, como todo, digamos. Entonces,
1: pero me parece que Costas es más ídolo que Coco.
0: No, mira, yo obviamente por esa cercanía con el hincha y porque el hincha lo cree uno más, puede ser que a Gustavo lo tengan un poquito más, pero al Coco Basile
1: no, al Coco lo aman, por supuesto.
0: En esa mesa solo se sientan tres, yo te conté. Pizzuti, aún habiéndose ido al descenso, porque muchos no recuerdan.
1: Sí, es verdad.
0: Fue el que salió campeón del mundo, pero fue el que descendió a la B con Racing también.
3: Ahora, no cambia en función a Costas, no cambia que él quería quedarse en Racing y lo corrieron.
2: Claro.
3: O sea, hoy, no es que...
0: Totalmente.
3: La diferencia, pongámoslo, más allá de la idolatría, Salas, un caso reciente. Pero en cuanto a proceder metodológico, Salas tenía la chance de quedarse en Racing y decidir ir a River. Costa no tuvo la chance de quedarse en Racing, lo corrieron, y el tipo tiene que laburar.
4: Tiene que trabajar, por supuesto. Pomelo está diciendo que tuvo ofertas hasta de Palmeiras, Cruzeiro, Gigante. Propuestas va a tener.
3: ¿Lo escuchaste
1: bien a Codevila cuando dijo va a ser el próximo presidente de Racing? Si él quiere ser presidente de Racing, no puede dirigir a Boca.
2: Para mí sería el técnico ideal para Boca, Pomelo.
3: Yo coincido.
0: Yo creo que también, Yo creo que tiene... A ver, entiéndanme, cuando voy a decir lo que voy a decir ahora, hablo en cuanto al funcionamiento, al juego. No quiero ponerlo en ese escalón porque ha sido en Boca lo máximo, creo yo, después o junto a Carlito Bianchi. Pero tiene esa metodología del Toto Lorenzo, Costas, que encaja perfectamente en Racing.
1: Aggiornado a los tiempos.
0: No, lógicamente, claro. el que conoció, el que convivió, el que vio cómo trabajó el Toto, de esos tipos que además de contagiarte y además de tocarte el amor propio, era un equipo que iba al frente y te por ahí no gustaba en el juego, porque si hay algo que el Toto Lorenzo tenía era que no gustaba en el juego, pero un equipo aguerrido, vertical, que iba a buscar, que te aplastaba, ¿o no, Nico?
1: No, por supuesto, yo respeto...
0: Me parece que en eso apoyo a Javier en cuanto a verlo como posibilidad. No desencajaría en un Boca como le gusta al hincha de Boca.
1: Eso nadie lo discute. Yo lo que digo es que no me cierro a esta posibilidad que dan ustedes, tanto vos como Javier y fundamentalmente Damián.
0: No digo que vaya a hacerlo.
1: No,
0: yo
1: claro.
0: Hacerlo,
1: yo no lo veo, sinceramente les digo, yo no lo veo a Costas en Boca. Yo creo que Boca debiera tener un técnico que sea de que sea de Boca, que haya
0: yo no
1: jugado
0: veo
1: en Boca.
0: Que el hincha de Boca acepte hoy en este momento delicado de Boca que acepte la llegada de Costas.
1: No, yo creo lo
0: porque
1: mismo
0: no
1: que vos.
0: ¿Sabés lo que van a volver a decir? ¿Sabés lo que van a volver a decir?
1: ¿Qué van a decir?
0: Van a decir, se fue Ubeda y viene Costas.
1: Claro.
0: Póngale la camiseta celeste y blanca, ¿vale? ¿Viste? El hincha es así.
2: Sí, pero eso lo van a decir al principio. Después cuando empiece a jugar Boca al estilo Costa, lo van a amar.
3: En relación a lo que decís vos, no hay hoy un candidato natural, porque los candidatos naturales no tienen relación con Riquelme.
1: Yo creo que...
3: A ver, Barsqueloto, Palermo y Tevez, no tienen relación.
1: Pero hay uno que logra salir del macrismo y del riquelmismo. Y ese puede llegar a ser el Vasquito Arruebarrena. Yo veo que en algún momento va a tener la posibilidad nuevamente de dirigir a Boca.
0: Que lo hizo muy bien, además, sí. Cuando estuvo en Boca.
1: Fue campeón.
0: Por eso. Y jugaba un juego vistoso, atildado. Pero yo digo, acompaño la postura de Javier. Creo que es un técnico que tranquilamente podría dirigir Boca. Hablamos de Gustavo Costas. No creo que sea este el momento de que Riquelme vaya a buscar a Costas, porque teniendo en cuenta el barco de lado, aún no hundido, sí tocado, imagínate si van a ir a buscar a Costas, los hinchas se
2: pero
0: lo van a...
2: ¿Pero hubo un llamado el Chelo a Costas o no?
0: Sí, ya te dije, hace 8 meses ya hubo un
2: sonido. No, ahora.
0: No te consta, hoy no te puedo decir si lo hubo o no. ¿Lo puedo averiguar? Sí, claro que sí. Puedo hablar y puedo constatarlo o no. Pero no lo había hecho porque me desayuné esta mañana con la noticia de que Costa podía ser el técnico, y ya algunos hinchas empezando, como el querido Rifle, a condicionar. No me gustaría. Y bueno, hermano, ¿qué quieres decir?
4: Claro. No, pero eso es algo completamente subjetivo. Yo creo que la capacidad para dirigir Boca lo tiene.
0: Imagina lo que me va a doler a mí, que fue mi primer gran ídolo.
4: Pero claro, pero...
0: 14 años Gustavo debutaba en primera y yo quería ser Gustavo Costa.
1: Pomelo, sí. Mirá que te bancan las pesadas, porque entre el Rifle y el Misil, mamita querida, ¿no?
0: El León. ¿Y
4: el León? ¿Cómo lo tomará el León si se da?
0: La oreja cada vez que pierde Racing.
4: Sí. Ah, el León va a rugir. Que sí. A ninguno le va a gustar que vaya a
1: El León le mandé mensaje el otro día, no contestó todavía, no sé qué le pasa.
0: Porque
1: al León.
0: Porque es un León herbívoro, decía el general.
2: Pero si el hincha de Racing le tiene que hacer un reproche a alguien, si eso pasa, es a Milito. Que lo echó, lo mal echó.
1: Muy bien, Pomelito.
0: No, imagínate, porque como te digo una cosa, te digo la otra, Javier. Yo te dije, no es momento porque se lo comen a Riquelme. Imagínate si es al revés. Costas sí termina siendo el técnico de Boca. Imagínate cómo le saltan a la yugular al príncipe, ¿no?
1: Bien, te mandamos un gran abrazo, Pomelito.
0: Un beso y un abrazo, muchachos.
1: Fabián Codevila con nosotros. Vamos al encuentro ahora de Juan Ignacio Gijón en el móvil de Nacional. Vamos, Juani.
5: ¿Cómo estás, Nico? Un placer enorme saludarte a vos, a la mesa enorme de Pasión Nacional. Falta muy poco para que empiece el Mundial, son horarios poco comunes en los que se van a disputar los partidos, por lo menos de la selección argentina, y un sábado 11 de la noche es un horario para un partido de fútbol que no estamos tan acostumbrados. Y empezamos a recorrer por el Gran Buenos Aires, por la ciudad de La Plata, en donde estamos ahora.
1: ¿Te quedó cómodo hoy?
5: Hoy estamos bastante cerca de casa, no sé si cómodo, pero estamos bastante cerca.
1: Las querés todas.
5: Y bueno, ya sé lo que se puede. A ver... ¿En dónde vinimos? ¿En dónde estamos? Estamos en el Estadio de Estudiantes de La Plata. ¿Por qué vinimos hasta acá? Porque el hincha de la selección argentina, quien quiera ver los partidos, va a poder acercarse hasta este estadio a ver los partidos.
1: ¿Mirá?
5: Lógicamente, el Mundial se juega en Estados Unidos, México y Canadá. ¿Cómo van a ver los partidos en un estadio que no es un estadio que quede allí? Bueno, a ver, la propuesta que tiene Estudiantes de La Plata es una pantalla gigante, gigante, ubicada en el paseo de M55, que es en donde el hincha de Estudiantes, de la selección, incluso de Gimnasia, de Boca, de River, de cualquier equipo indistintamente, puede acercarse y ver el partido de fútbol de la selección de manera totalmente gratuita. Eso sí, si le agarra un poco de hambre, tiene dos opciones. Uno, pedirse una cerveza, algunas papas en este paseo de M55.
1: Mirá qué bien lo que estás contando, y además le estamos produciendo el programa al amigo Zárate en la radio de La Plata.
3: Sí, sí.
5: ¿Viste? Bueno. Y si no, a ver, si quiere algo un poco más elaborado, puede dar la vuelta, empezar a caminar sobre la calle 1 con sentido del Albert Thomas, el colegio que queda a unas cuadras nada más de este estadio, y puede entrar en el Estadio de Estudiantes. Ahí se va a poder comer un bife a la riojana, con algunos ñoquis confundidos de queso por unos precios que empiezan desde los 20.000 pesos, y puede hacerlo mirando el estadio de Estudiantes, porque es la propuesta que tiene el Pincha para aquel que viene y visita el estadio, que pueda cenar, almorzar aquí en su estadio, dentro de la cancha, muy cerca de la estatua que tiene aquí Bilardo dentro del campo de juego. Esa es la propuesta que tiene Estudiantes de La Plata en el marco de lo que va a ser el Mundial, y te digo que aquí en uno ya se están vendiendo las camisetas de la selección argentina. Se empiezan a colgar de poste a poste de luz un cable que cruza esa línea, y se empiezan a posar todas las camisetas, incluso camisetas que no salieron y dudo que vayan a salir, de dudosa procedencia, pero que tienen un precio bastante cómodo y accesible que empieza desde los 25.000 pesos.
1: Claro, no debe ser la camiseta original.
3: No, seguro.
1: Seguro que no.
5: No, no, no. Lógicamente no es la camiseta original, pero se empiezan a vender. Ay,
1: pero mirá qué bien que la vendiste, qué bien que vendiste el móvil desde La Plata, del Estadio de Estudiantes, como para asegurarse una vez en la semana quedarse en La Plata.
3: No lo veo igual a Juani, sí, trabajando, sino no lo veo disfrutando ese lugar.
1: No, pero
5: ojo, porque estuve chusmeando el menú
3: con
5: algunos nombres particulares, el restaurante de Estudiantes.
1: Mirá que a la hora de comer no importan los colores.
3: Escuchame, pero el campeón en Old Trafford no la vas a pedir vos.
5: Hay un choripán muslera que tiene una pinta bárbara.
1: Bien, ese se puede pedir, ¿eh?
5: Alioli de rúcula con una salsa criolla y viene con unas papas fritas y papas pay arriba.
1: Claro, ¿y el de Old Trafford?
5: Y Old Trafford no, Old Trafford
1: claro,
5: no.
1: Ese no, ese parece no. Que te cae mal.
5: Ese me cae, no, por la duda no probemos cosas raras.
1: Bueno, pero tal vez en algún partido de la selección argentina del Mundial, ¿quién te dice si te quedás ahí en La Plata?
3: Hay uno que es a las 2 de la tarde.
1: Le queda cerca.
5: Claro. Sí, no, sí, hay uno que...
1: Ya le vamos a conseguir lugar en los bodegones acá, ¿eh?
5: Y que incluso, Nico, bueno, esto para quienes coleccionan la figurita del Mundial, yo intuyo que cuando se empiecen a jugar esos partidos a 2 de la tarde, quizás el club empiece a proyectar en esta pantalla gigante algunos partidos que sean ajenos a la selección. ¿Y quién te dice que los chicos del colegio aquí de Albert Thomas vengan con sus figuritas para intercambiar y ver los partidos del Mundial, que siempre son atractivos, a pesar de que no juegue la selección argentina?
1: Muy bien, Juan, y te mandamos un gran abrazo. Volvemos en un rato. Un título, Javier, y voy a la pausa.
2: Sí, último momento. Hablábamos del Uruguay de Bielsa. Malas noticias. Georgian de Arrascaeta se desgarró y queda fuera del Mundial.
1: Una baja considerable la de Georgian de Arrascaeta.
4: Sí, claro, el jugador distinto, el creativo, el 10 de la Celeste.
3: Ahora, un desgarro lo deja fuera. Son 21 días. Se pierde la primera fase.
4: No, bueno.
1: No, yo creo que se queda fuera ya. Pero
4: ya sin ritmo, 21 días.
1: Ya seguimos hablando.
2: Fíjate que ayer en un par de amistosos que hubo, hoy va a haber más, quedó fuera del Mundial la figura de Austria, rival de Argentina, Paul Gardner.
3: Lo dijimos en el programa.
2: Quedó fuera del Mundial la figura de Escocia, tras el amistoso que ganó 4-1, Billy Gilmour, el jugador del Napoli. Hay que cuidarse con los amistosos.
3: ¿Eh?
1: Tenemos la pausa.
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0: Muy bien, lo felicito a Sergio Zarratea. Gran programa estuvo el domingo. Estuvo muy bien acompañado, Sergio. El otro día, realmente una producción extraordinaria. Está Pablo Barovero en Santa Fe. Hola, Pablo, bienvenido.
1: ¿Cómo te va, Nico? Un abrazo grande para vos, para los compañeros allí. Las novedades aquí en Santa Fe, por el lado de Unión, tienen que ver, más allá de lo contractual de Madelón, que todavía no se ha definido, han acelerado, sí, un poquito. Hay una reunión en las próximas horas entre Bragarnik, que es representante del entrenador, y Luis Spam, para ver si pueden darle forma al nuevo contrato. Hubo una oferta del último campeón del fútbol argentino, de Belgrano de Córdoba, para hacer uso de la opción del arquero uruguayo Thiago Cardoso. Fue uno de los valores que tuvo el equipo de Zielinski en este semestre para obtener el primer título de primera división de su historia. Pertenece a Unión en un 65%, le ofrecieron $900,000 a Unión, y además que esté incluido una deuda que Unión tiene para con Belgrano de 200,000 por Colazo. Lo rechazó el equipo rojiblanco. Veremos si en las próximas horas Belgrano mejora esa oferta. Por ahora están allí en un tire y afloje para que Thiago Cardoso en definitiva se convierta en jugador de Belgrano ya con todos los papeles al día. Si no, deberá volver a Unión en el próximo mercado de pases. Teniendo en cuenta esto, es que, por ejemplo, se piensa también en la salida de Vargas, de Del Blanco, de Maison Rodríguez, jugadores por los que hay algunos sondeos y acercamientos, y seguramente esté incluido esto en la negociación por la continuidad de Madelón, ¿sí? ¿Cómo va a encarar Luis Spann, el presidente, el próximo mercado de pases y cuál va a ser el armado del plantel?
0: La verdad, Pablo, nos imaginamos una Unión sin Madelón para el próximo campeonato.
1: Nosotros tampoco, ¿no? Porque ni el presidente ni el técnico han sido tajantes en relación a una negativa, más bien todo lo contrario, dejaron la puerta abierta, dando a entender que faltan algunos detalles. Pero, por supuesto que, más allá de lo contractual, de lo numérico, está lo deportivo, y Madelón viene de clasificarse dos veces seguidas, y por primera vez, nunca lo había hecho Unión, a los octavos de final de la Copa de Liga, inclusive ahora superando Independiente Rivadavia, y querrá seguir siendo competitivo. Hay que ver qué plantel puede armar para el próximo semestre el presidente, y si eso convence al entrenador.
0: Sí, seguro. ¿Una línea de Colón?
1: Bueno, hay algunos jugadores en duda, principalmente Rasmussen, con un pequeño problema muscular. Veremos si puede llegar al partido el próximo domingo 5 de la tarde. Colón será local de Ciudad Bolívar. Quizá la revelación que tiene esta zona A de la Primera Nacional, porque está encumbrado el conjunto recientemente ascendido después del empate que consiguió en Isidro Casanova el último fin de semana contra Almirante. El plantel de Medrán encara este duro compromiso.
0: Perfecto, te mandamos un gran abrazo, Pablo, muchas gracias.
1: Abrazo grande.
0: Rodolfo Lagos con los mensajes de los oyentes.
2: Más temprano nos había escrito Lionel Ríos, desde Formosa. Dice, ¿qué porcentaje de los directores técnicos que llamaron y no quisieron agarrar la selección? Por este motivo siempre lo banquea Scaloni, porque fue el único que quiso agarrar el fierro caliente. Saludos, Lionel de
3: bueno,
2: Formosa.
3: Está bueno el momento que marca el amigo a propósito del tema con el que comenzamos el programa, Nico, porque es cierto que en ese recorrido que estaban haciendo de varios entrenadores después de lo que había sido el fracaso en Rusia 2018, hubo muchos no a la dirigencia de la AFA, de varios entrenadores de jerarquía, de buen presente. En aquel momento se hablaba de Pochettino, de Simeone, de Marcelo Gallardo, y parecía que no había ninguno que estaba dispuesto a agarrar la selección argentina. Porque también esas cosas hay que tenerlas dentro del análisis para entender por qué terminó siendo Scaloni el técnico de la selección.
0: Bien, más mensajes, Rodo, dale.
2: Armando dice, no creo que vaya Gustavo a Boca. El Coco es diferente, lo queremos mucho a Basile, pero nunca fue telón como Gustavo y no generó lo de Costas tampoco. Para mí sería más traidor que Salas. Una desilusión tremenda. Y Gustavo, estoy seguro que nunca iría.
3: Bien, Armando es.
2: Armando.
3: Te mando un abrazo, Armando.
2: Hola, Pasión Nacional. Antonio dice, a Álvarez no le gusta Costas para director técnico de Boca. A Nico le gusta Almirón, nos dice Omar de Santa Fe.
4: A mí, o sea, te la facturan siempre esa.
0: Sí, pero creo que Almirón tiene más condiciones para dirigir a Boca que Costas. No me cabe ninguna duda.
4: Para mí no.
0: Sí,
4: para
0: claro.
4: Fue
0: subcampeón de América y ya sabe lo que es dirigir a Boca.
4: Yo creo que Almirón tiene más logros que lo que merece como entrenador.
3: Sí. Y su mejor equipo no fue aquel Boca, sino Lanús estuvo muy por encima del rendimiento que el Boca que dirigió.
0: 15 años. No, 15 años no, fue en el 2017.
4: Bueno, no hace 10, 9.
2: Sí. Desde Bariloche, Pablo dice, Costa no va a Boca por la rivalidad que hay. Eso solo significa que los relacionados con Boca Juniors lo podrían dirigir, no más que ellos.
0: Muy bien, desde el 2019 para acá, ayúdame Damián, creo que no me olvido de nadie, Miguel Ángel Russo, Battaglia, Ibarra, Almirón, Martínez, Gago, Russo y Úbeda. Espero no haberme olvidado de nadie.
4: Creo que no, repasaste todos.
5: Ahora, los técnicos que más satisfacción le dieron a Boca en su historia nunca estuvieron vinculados a Boca.
0: ¿Cómo que no? ¿El Toto Lorenzo sí?
5: Sí, jugó un par de temporadas.
0: No, bueno, pero
5: no estaba identificado con Boca.
0: No, pero estaba identificado
5: con
0: Boca.
5: No es el caso de Carlos Bianchi, no es el caso de Alfredo Di Stéfano, no es el caso de otro, de Pedernera, que dirigió a Boca, del Coco Basile, que dirigió un Boca excepcional.
0: Salvo el Toto Lorenzo, pues los otros no. Ahí coincide.
4: Russo tampoco.
0: Miguel tampoco, es verdad. A pesar de que era hincha de Boca.
4: Pero a veces cuando se habla. Sí, pero toda su vida jugó con una única camiseta, fue la de Estudiantes.
0: Sí.
4: Y campeón con Estudiantes. Más allá de que en el último tiempo, evidentemente, tenía un amor hacia Boca que no lo había demostrado hasta el final. Cuando se habla de entrenadores del riñón, bueno, otra vez, ¿quiénes? Hoy, dijiste al Vasco Robarrena.
0: Bueno, mencioné a Robarrena. Le pedimos a los hinchas de Boca a ver que tiren una idea del técnico que quieren para Boca. El WhatsApp y voy a las noticias, dale.
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0: 2:00 p.m, noticias.
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7: Las 2:00 p.m. en la República Argentina. Pablo Quirno destacó la integración argentina a la OCDE. Durante el encuentro que se realiza en Francia, el canciller destacó el proceso que vive la economía nacional.
8: Y estoy en París porque es la reunión ministerial de la OCDE, en la cual Argentina participa en este momento como adherente, pero parte también del proceso de acceso a la OCDE, un proceso que Argentina recomenzó en diciembre del 23, inició sus primeros pasos en noviembre del año pasado cuando presentamos el memorándum inicial, que es el memorándum donde el país hace su propia autoevaluación sobre los diferentes temas que mide la OCDE para su proceso de acceso.
7: Tragedia en Tierra del Fuego. En una excursión al glaciar Vinchinguerra murieron una turista uruguaya y su guía, y ahora se trabaja en la recuperación de los cuerpos. Participaban de una travesía de alta exigencia y se investiga si fallecieron por una caída en medio de condiciones adversas y un terreno de difícil acceso. Avanza la causa por el femicidio de la joven de Misiones. El informe de Noelia Villa desde Radio Nacional, Puerto Iguazú.
9: La investigación por el femicidio de Dulce María Candia Beatriz registró un importante avance en las últimas horas con la detención de un remisero llamado Mario Alberto, de 46 años, quien conocía a la joven. El cuerpo de Dulce fue encontrado el 28 de mayo en una cámara séptica de una obra en construcción, pero hacía 11 días que había sido vista por última vez, aunque la denuncia por su desaparición que realizó la madre fue el día 27 de mayo, es decir, un día antes del hallazgo del cadáver. Hubo 3 allanamientos previos a la detención, uno de ellos en la vivienda de los padres del detenido, quien fue señalado por testigos por tener un vínculo con la adolescente y se investiga si estaba cursando un embarazo. Este miércoles 3 de junio, al cumplirse 11 años del Ni Una Menos, Misiones marchará pidiendo justicia también por Dulce.
7: En la ciudad fueguina de Río Grande, donde podés escucharnos por AM640 y FM88.1, la temperatura es de 8 grados, el cielo está cubierto y la visibilidad reducida a 4 kilómetros por lloviznas. En la ciudad de Buenos Aires, temperatura 15 grados 4 décimas, humedad 68%, cielo nublado.
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0: Muy bien, 2:04. Vamos a saludar a Agustín Domper para hablar de todos los temas de River, de uno de los equipos más grandes que tiene el país y que tiene novedades importantes, porque no pasó en vano para nosotros, Agustín, lo marcaste en el día de ayer, esta decisión del presidente de River, que es muy responsable, Stefano Di Carlo, de este fracaso deportivo de River, uno más.
1: Sí, Nico, buenas tardes. Sí, la verdad es que fue llamativo, pero era la información que teníamos, la limpieza en River. Van a ser 15 nombres, dijo Di Carlo, y empieza a saberse quiénes van a venir a ocupar esos espacios, más allá de los nombres que venimos dando de los que pueden llegar a salir. Igualmente River va a escuchar ofertas, tampoco que va a regalar a jugadores por los que, por ejemplo, por Castaño ha gastado tanto dinero. Hoy avanzaron con Pablo Longoria, que a esta altura es la figura de River, el español, gestiones en Madrid, por Mastantuono, y por el de Alberto Echeverri en Manchester, porque el pase es del City, pero que está a préstamo en Getafe.
0: ¿Mastantuono tiene ganas de volver?
1: Sí, por lo que hablaron con el jugador, veo con buenos ojos, en lugar de ir a préstamo a un equipo menor de Europa,
0: irrelevante.
1: Exacto, venir acá y jugar en River con el número 10, ¿no? Titular. Bueno, alguno de los dos, no sé si Mastantuono, va a depender mucho también de qué ofertas tenga el club. Después Javier nos va a contar también qué se sabe del lado español. Pero yo creo que lo del Alberto Echeverri sí, Nico, porque el de Alberto Echeverri no ha tenido casi continuidad en Europa y es un jugador que le vendría bárbaro volver a River. Esos son los dos nombres que se han sumado a última hora en el mercado de River.
0: La verdad que si uno piensa, potenciaría a River de una manera muy interesante, tanto Mastantuono, fundamentalmente, como el Diablito Echeverri. Más Mastantuono, creo.
1: Sí, totalmente. Bueno, con esos dos nombres realmente River está para pelear la Sudamericana, ¿no? Más allá de lo que pase con Juanfer, a Mesa lo quiere Gimnasia, después le podemos preguntar a Zárate. Yo creo que Sala se va. Bueno, es un recambio. Los pibes van a seguir estando, Freitas, Subiabre. Ahora, el tema es los jugadores que tenían que aparecer, que no aparecieron.
2: Ahora, si viene Mastantuono, entonces no viene Thiago Almada.
1: Exactamente.
2: Se está complicando esa negociación, ¿no?
1: Son los plan B, tanto Echeverri, o sobre todo Mastantuono, a Thiago Almada, porque el Atlético Madrid, Nico, no se baja de los 20 millones de euros, ¿no?
2: Que por pide. La mitad del pase.
1: Por la mitad del pase que tiene el Atlético. Por eso es que te digo que Longoria hoy por hoy es la figura de River, porque el que está negociando es el español allá.
0: Y parece mentira como el fútbol argentino, en realidad no parece mentira, pero digo, tantos buenos jugadores, el caso de Thiago Almada, de Mastantuono, que no son titulares en su equipo, porque Mastantuono no es titular habitualmente en el Real Madrid, tampoco Thiago Almada en
1: Totalmente,
0: el Atlético.
1: Totalmente, los dos grandes proyectos y presente que tenemos de la selección, porque Thiago va al Mundial, Mastantuono, si querés, fue el gran ausente de la lista de Scaloni, no se han podido afianzar en Madrid, por lo menos uno en el Real y otro en el Atlético. Es cierto que vos la otra vez lo contabas muy bien, Nico, que Thiago Almada cuando fue a Brasil fue figura y campeón de la Libertadores, pero después fue a Francia, fue a España y no se terminó de afianzar.
0: La verdad que me llama la atención por el potencial que tiene. Sí. Bueno, voy a Córdoba, los saludo y ya voy con los mensajes. Los saludo a Gerardo Murúa, ahí en el centro del país. Hola, Gerard.
3: Nico, querido, qué gusto saludarte. El fuerte abrazo para los compañeros y toda la audiencia. Jornada gris en Córdoba nuevamente, como nos pasó ayer, 15 grados aproximadamente, con amenaza de lluvia, Nico, otra jornada poco apacible para los que nos gusta el sol en Córdoba hoy. Obviamente hay otros que tienen gustos distintos y puede ser una jornada muy linda. En lo deportivo, Belgrano negocia por Thiago Cardozo, quiere comprar el 65% del pase que tiene Unión de Santa Fe. El arquero fue figura en el título, indudablemente no estarían lejos en los números. El Agustín Colazo, el delantero que jugó en Unión, que pertenece a Belgrano, podría ser parte de las negociaciones. Talleres sigue la búsqueda del entrenador. El candidato sigue siendo Juan Pablo Bosgoda. Comenzó a correr en Córdoba el rumor de que si no logran arreglar con Bosgoda, el Kelly Carboni, que vino a dirigir la reserva con Rodrigo Acosta, podría hacerse cargo del equipo, y la gente empezó a poner el grito en el cielo. Me parece que sería una mala movida de Andrés Pazzi en este momento tan particular que está viviendo Talleres. De todos modos, solo son rumores. Alrededor del instituto se fue de vacaciones el equipo, no hay mayores novedades, se espera por una oferta de Alex Luna para irse al fútbol del exterior, Nico.
0: Mira, hay dos equipos que tienen que ser muy inteligentes los dirigentes a la hora de elegir un entrenador. Boca viene de una durísima derrota, para mí de las más graves de la historia, esta con la Católica, un equipo menor, la Católica, que no va a avanzar en la Copa Libertadores, al igual que el Barcelona y que el otro equipo que compitió con Boca. Equipos de menor relevancia, que Boca no estuvo a la altura, obviamente, equipos que no van a prosperar en el certamen continental. el hincha de Boca está muy sensible por el fracaso deportivo de Riquelme, de los jugadores y de Úbeda. Y el otro hincha que me parece que está muy sensible es el de Talleres, así que guarda con el técnico que eligen para la T.
3: Estamos totalmente de acuerdo, obviamente salvando la enorme distancia entre Boca y Talleres, son situaciones muy parecidas y sería el momento más crítico de la dirigencia de Andrés Fassi en estos 10 años al frente de Talleres si no eligen un técnico de jerarquía, de renombre y que tenga ascendencia con la gente, que claro, le guste a la gente. Si llegan a poner al técnico de la reserva, como ha pasado otras veces, me parece que puede ser un momento determinante en la gestión, sí, de Andrés Fassi.
1: Gerard, yo conozco algunos caminos que por momentos se unen entre Boca y Talleres, pero más allá de eso, en esto que decías, la gran diferencia a veces no es tanta, pero vos mirá cómo los rivales, tanto River o Belgrano, jugaron la gran final. Está bien, le tocó festejar a Belgrano, pero River la jugó igual a la final. Boca y Talleres no clasificaron a ese partido. Y fíjate cómo ambos rivales, tanto River como Belgrano, ya tienen técnico que está planificando lo que viene, y Boca y Talleres vuelven a mirarlo de atrás a sus rivales históricos porque ni siquiera tienen técnico.
0: No, claro, claro. Ya seguimos, Gerardo. Quiero mandarle un beso enorme a mi amiga Sabrina Sus. La conozco desde que tenía 5 años. Es una artista plástica extraordinaria. Nos conocemos mucho de Villa Gesell, de tantos veranos. Me dice, estoy trabajando en Neuquén, manejando un auto alquilado y en la radio de golpe suena una voz amiga, que es la mía. Así que te mando un beso enorme y después más tarde te llamo. Así que así me contás qué haces en Neuquén. ¿Qué dices, Arratea? ¿Cómo anda? No,
4: estoy sorprendido.
0: Sí, gratamente, ¿no?
4: Sí, tú tienes amigos.
0: Sí, sí, por supuesto. Mira, mira qué linda que es la chica. Y encima buena mina. Todo a favor.
4: Bueno,
0: y un artista excepcional.
4: Tengo una pregunta para Domper.
0: A ver.
4: ¿Es verdad que la nota que dio Di Carlo ayer, que causó el revuelo, los 15 nombres y demás, le dijeron tenés que salir a hablar?
1: Y usted tiene una duda, se lo dijimos acá hace una semana al presidente.
4: ¿Pero usted sabe quién se lo dijo?
0: Sí, el que le maneja la prensa.
4: Claro. ¿Quién le maneja la prensa?
0: El periodista.
4: No.
1: Usted dice la gente de comunicación.
0: No me diga que Longoria.
4: No.
0: Bueno, a ver, ¿quién?
4: José María.
0: José María Aguilar, claro, que es el que lo aconseja.
4: Sí, le dijo, que le tenía salí que a hablar porque te vas a quedar quemado vos.
0: Claro.
4: Y este plantel en sí no es todo tuyo.
1: Aguilar, está quemado el plantel.
0: Sí, Aguilar, bueno, que fue un gran secretario general para River, después como presidente, la historia fue distinta, tenía una gran relación con los medios de comunicación, era muy inteligente José María.
4: Sí, le erró como presidente, sí, pero todos hablan de su gran capacidad política.
1: Sí, igual es
4: y
1: un
4: esta dirigencia
1: debate, ¿no?
4: Tuvo asesorado muchas veces,
1: sí,
4: por Aguilar.
1: Es que por eso, yo no sé hasta cuánto le erró Aguilar en
0: es su el error, por ejemplo, que comete Riquelme en Boca, que no habla con,
1: bueno, pero,
0: no
1: está
0: habla
1: bien,
0: con el periodismo.
1: Pero
4: emocionalmente,
1: River, claro, y River se terminó yendo al descenso más allá de por lo que arrastró a Aguilar, por Pasarela y sus caprichos de ir a plantarse, sí, sí, a la AFA. Si no, River no se iba ni de casualidad. Pero con Aguilar, a lo que voy, yo no sé si se iba al descenso.
0: No, con Aguilar no. ¿Sabes por qué?
4: Sí, no creo.
0: Porque Aguilar con Grondón arreglaba y no le pateaba la puerta.
4: Pero sí, con Aguilar River jugaba mal.
1: No, futbolísticamente hay un año y medio muy malo con Aguilar. Pero bueno, fíjate el año y medio que tuvo también, sí, sí, Brito, sí, o ahora no, Di Carlo. Sí,
0: ¿coinciden conmigo que Riquelme también cometa el mismo error de no hablar con la prensa?
4: Sí, yo creo, bueno, que un presidente tiene que hablar.
1: Totalmente, Nico, ni hablar. Y más después de lo que pasó el otro día.
0: Pero cuando digo hablar con la prensa, es hablar con la prensa independiente, no con lo que le tiran centros.
1: Sí, bueno, pero ya a esta altura es hablar. Riquelme no habló desde que Boca quedó eliminado.
0: No.
1: Y Carlos tardó, como dice Sergio, hasta que ya le dijeron, habla porque te estás quemando vos.
0: Rodolfo Lagos con los mensajes de los amigos que se comunican al 11-3870-7485.
5: Buenas tardes, Nicolás. Saludos a todo el equipo de Pasión Nacional y a todos los compañeros de Técnica en Estudio y Planta Transmisora. NCR aparece como el firmante. Hola, Nico, tirame la data de la amiga. Soy de Neuquén, dice.
4: Ah, bueno.
1: Voy a comer, claro.
5: Buenas tardes, equipo de Pasión Nacional. Hablar de fracaso en Boca es dramatizar y lo entiendo. Es parte del juego mediático. Esto pasará. No nos enganchemos en el relato. Pablo, desde Tucumán.
0: Separada.
5: Y propone a Gareca como director técnico en Boca.
0: Bien, algo que no va a ocurrir. Sí, Javier.
6: Se están jugando partidos amistosos en la previa de la Copa del Mundo cuando faltan 10 días para el comienzo del certamen. Croacia y Bélgica están jugando en Croacia. Está ganando el seleccionado belga 1-0 con gol de Tielemans.
1: Es un partido tranquilamente de cuarto de final, te diría, mundial.
6: ¿Por qué no? El equipo belga dirigido ahora por Rudy García, el francés. Mientras que en Croacia Croacia, sigue como entrenador Dalic. Ya va por la tercera Copa del Mundo entrenando a los croatas Dalic. Y está jugando Luka Modric, que anunció que después del Mundial se retira del fútbol.
0: Ya tiene 40 años.
6: Ya tiene para 41, ¿no es cierto? Y tras su temporada en Milan, finalmente ha decidido que después de la Copa del Mundo da las urras.
0: Muy bien, la pausa.
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6: ¡Colombia! La selección cafetera se prepara para disputar su séptima Copa del Mundo de Fútbol a nivel selecciones. Tiene con qué, luego de haberse clasificado como el tercer mejor equipo en las eliminatorias sudamericanas. Otro técnico argentino, Néstor Lorenzo, es el entrenador de la tricolor, que continuó con el trabajo que alguna vez comenzó José Néstor Pekerman, y en aquella oportunidad fue su ayudante de campo. Ahora intentará llevar a la fase semifinal de la contienda a la selección sudamericana, algo que nunca han logrado.
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0: Muy bien, ahí está la voz inolvidable de José María Muñoz en el Mundial 78, el gol de Ricardo Daniel Bertoni. Qué grande Bertoni, qué jugador. Sí, Rodo, con mensajes y vamos a seguir recorriendo el país.
1: Dani se pregunta, ¿y Bianchi cuando vino de Vélez acaso no era ídolo y ganó todo con Vélez? ¿Por qué no puede ser el técnico de Boca Costas? También nos escribe Claudio de Esperanza, Santa Fe, dice, ¿Costas a Boca después que los gastó cuando los dejó afuera del campeonato? No creo. Para mí es el Kili González, el director técnico de Boca.
0: Bueno, el Kili puede ser.
2: Cuando vos decías un Kili y dos pancitos.
0: Hoy me compré un par de pancitos calentitos y me acordé del Kili.
1: Adrián nos dice, qué rica la brochette de entrenadores de Boca que se saboreó Gallardo, que han mencionado, porque no solo es grande por los títulos que ganó, también por la volteada de técnicos bosteros.
0: Bueno, esto dice Adrián. Y está bien, y tiene razón Adrián.
3: Sí, y a Gallardo hay que decirlo, volteó un sifón, Úbeda.
0: Claro. Bien, bien por el cierre. Vuelvo al móvil en un rato. Bueno. Hablemos de Estudiantes y de Gimnasia.
2: Bueno, fantástico. Ambos planteles están de vacaciones. Estudiantes dio una demostración cabal de fútbol el domingo en Córdoba y ya piensan lo que van a ser los octavos de final de la Copa Libertadores de América. Lo que decía Agustín, tomo lo que recién marcaba, que por supuesto es un nombre seductor en el mundo de Gimnasia, la vuelta de Maxi Mesa. Porque además, por lo que pude averiguar, Nacho Fernández también está encabezando.
4: Amigo, claro.
2: Claro. Hoy a mí me dicen desde Gimnasia, lejos, hoy.
4: Desde lo económico.
2: Desde lo deportivo. Y desde la pretensión del propio futbolista, ¿eh?
4: Sí, es cierto que Codel lo quiere a Mesa, pero lo veo difícil que pueda jugar con continuidad en River, en este River, también por un tema físico, ¿no?
2: Bueno, desde que llegó a River tuvo muchas lesiones.
4: Bueno, eso yo. Lo que quiere Coudet, ese nivel de presión alta y de intensidad en Gimnasia, creo que es otro nivel de intensidad.
2: En Estudiantes, en cuanto a negociaciones, si tiene que vender un futbolista, Thiago Palacios es una de las opciones.
4: El otro día la rompió, ¿no? Impresionante todo. Lo que... Yo te digo, tiene futura selección Palacios, ¿eh?
2: Sí, bueno, en la selección de Uruguay, porque fue nacionalizado. De hecho, bueno, fue convocado por
4: Bielsa. La selección de Uruguay.
2: Hasta último momento. Y Mikel Amondarain.
4: Buen jugador también.
2: Que es, en términos de fútbol inglés, un box-to-box.
0: Muy bien. Antes de ir a Sapienza, antes de ir a Rosario con Omar Sapienza, un toquecito con Sergio.
5: Usted que está con las efemérides siempre, sí, ¿no? ¿Sabe qué se celebra hoy?
0: Sí, lo tengo por acá.
4: 40 años. A ver si lo tiene.
5: A ver si lo tiene.
0: Día del graduado en Ciencias Económicas, día del bombero voluntario, día nacional del perro.
5: No. Hoy es el día de salir temprano del trabajo.
4: ¿En serio?
5: Buscando promover el equilibrio entre la vida laboral y la personal. Bueno, así que gracias por todo. Chau.
0: Sí, y conseguir un buen restaurante.
6: No tuvieron en cuenta que hoy es el día del periodista deportivo
0: internacional. Muy bien que me lo recordó Javier Vicente a primera hora de la mañana. Vamos a tu encuentro, Omar querido, en Rosario, con la última noticia de Central y de Newell's.
7: Hola, Nico, ¿cómo te va? El abrazo para toda la mesa, para la masiva audiencia de Radio Nacional a lo largo y a lo ancho del país, y por supuesto, a todos los argentinos que están en todo el mundo, en todos los continentes, recibiendo el programa que vos estás conduciendo y toda la programación de Radio Nacional a través de las distintas plataformas que tenemos en la radio, que tenemos el agrado y la suerte de tener en nuestra querida Radio Nacional. 14:21 minutos, 14 grados la temperatura en Rosario. No te digo que como los otros días Londres, pero el sol no ha salido, nublado, gris. Está para salir a pasear, para tomar un café realmente muy, pero muy calentito en cualquiera de los lugares de la ciudad, que realmente ahora se puede, porque como te lo vengo diciendo siempre, Rosario ahora es mucho, pero mucho más segura que hace algún tiempo atrás. ¿Seguros? A ver, ¿en dónde? En Rosario Central. Vos sabés que cuando se van hay jugadores que hablan. Yo les había dicho, les había comentado a ustedes, había compartido con esto de que cuando se fue Malcorra, que cuando se fue Holland, yo les dije, dentro de algunos años voy a escribir un libro, porque es cuando aparecen las verdades, el por qué, porque nos preguntábamos y no teníamos respuesta. Ahora, se fue Malcorra, no dijo nada, se fue Quintana y se adelantan las cosas, el por qué se fueron algunos de Rosario Central. Malcorra apoyó a Quintana. ¿Qué dijo Quintana ayer? Que se fue, que firmó el Deportivo Riestra, porque él se lleva mal con Almirón, se lleva mal en este sentido, que Almirón no lo tiene en cuenta, que Almirón no lo tiene en cuenta, que él merece jugar, que él está bien para jugar, y que Almirón no lo tiene en cuenta. Antes se había ido Malcorra, y vos recordás que cuando dijimos que venía Almirón a Central, decíamos, che, pero había un talisca, que el otro que se iba eran estos dos jugadores que se fueron, y el otro era Jorge Brón. Para mí, el arquero titular, te lo dice mil veces. Bueno, el representante de Brón está hablando con Belloso porque aparentemente Brón también se quiere desvincular de Rosario Central. Entonces, todos coinciden en que no se llevan bien, no, es que no son valorados, como ellos piensan, por el actual técnico que es...
0: Bueno, pero hay una particularidad, Omar, hay una particularidad. Sí. Yo estoy cercano a tu pensamiento, pero Brown tiene 40 años también.
7: Sí. Tiene 40 años.
0: Y el entrenador tiene derecho a elegir otro arquero.
2: En Gimnasia verían bien la vuelta de factura a Brown en este mercado de pases.
0: Mira qué dato te da Damián.
7: Pero por supuesto, Damián, por supuesto, porque tiene 40, pero parece mucho menos y ataja bien y sigue
0: ataja muy bien, reflejos. Tiene personalidad. A mí me gusta más que Ledesma. Pero
2: en Gimnasia la rompió porque además fue el arquero elegido por Maradona en relación extrafutbolística.
0: Mira, te voy a poner un ejemplo. El Loco Gatti fue figura en el arco de Boca con 42 años durante el ciclo de César Luis Menotti en el 87. Menotti dijo: tengo al mejor arquero del fútbol argentino. Vino Pastoriza y Gatti tuvo que dar examen.
7: Claro, y lo puso nada más y nada menos que el gran Navarro Montoya.
0: Claro, que recomendó el propio Hugo Gatti.
7: Trajo a alguien que estaba surgiendo con ganas de triunfar. Y vaya si tuvo, realmente si tuvo razón el gran Pato Pastoriza, es cierto. Quintana, a mí lo único que no me gusta, mira... Vos lo sabes, en mi casa adoran a Quintana, adoran a Malcorra, están esperando ahora ya que venga porque lo van a aplaudir, lo van a ir a victoriar, porque se lo merecen por lo que hicieron. Pero a mí lo que no me gusta es que se hable cuando uno se va. A mí me gusta...
0: Que hablen cuando se está,
7: no cuando
0: claro.
7: Está afuera. Pero simplemente eso, pero la verdad que han hecho mucho, mucho por el club y tendrían que haber hablado antes. Pero bueno, hablo ahora, que está Buenos Aires, Quintana. Escuchamos brevemente, Quintana explicaba... ¿Por qué tomó la decisión de irse de Rosario Central?
8: Más que nada por eso, por el cuerpo técnico, en líneas generales. Si bien nunca tuvimos ninguna discusión ni pelea, fue lo que pasó futbolísticamente. Yo no, la verdad que no me sentí cómodo desde que volví. Y eso, bueno, va obviamente que por dentro me fue dañando. Me fui sintiendo cada vez por ahí menos cómodo, menos valorizado. Y la verdad que yo siento y sé que estoy bien para jugar y bueno, la verdad que no consideraba que acá cada vez me iba a ser más difícil.
7: Ahí estaba la respuesta de Carlos Quintana diciendo del por qué se fue. Tengo que agradecer, Nicolás, a la gente de Cadena 3, al conductor Alberto Lotú, Cadena 3 Rosario, porque estas declaraciones precisamente Quintana se las hizo a él, a Alberto Lotú y a Cadena 3. Así que el agradecimiento, por supuesto, para ellos.
2: Sí, fue extraño, Omar, una línea solamente.
7: En Central, no hay otros nombres, todavía
0: se cortó la comunicación. Te mandamos un gran abrazo, Omar, ya la restableceremos. No se escucha. Ya la mejoramos, pero le mandamos un gran abrazo a Omar.
2: Iba a marcar solamente una línea en referencia a esto, lo que marca Omar, la relación rota entre Almirón y Quintana, futbolísticamente, no estoy diciendo que haya nada más, porque hasta el propio futbolista dice de esta manera. El otro día le consultaron porque no lo puso ni siquiera un minuto y dijo Almirón, consideraba que el partido tenía mucha diferencia y que Carlos merecía otra despedida, sí. Pero no lo puso.
0: ¿Yo sabes por qué lo respeto mucho a Almirón? Voy a contar un ejemplo. Estaba... no digo prohibido porque no me gusta utilizar ese término, pero estaba como medio como que no se lo podía tener en cuenta Valentín Barco, que estaba en litigio con la comisión directiva de Boca. Se había plantado y dijo, no, de ninguna manera, yo no hablo ni con Bermúdez, ni con Serna, ni con Cassini, yo hablo únicamente con Riquelme. Y eso lo dijo Barco con 18 años, que siempre tuvo una personalidad avasallante y que hoy afortunadamente está en el grupo de la selección. Vino Jorge Almirón, no preguntó absolutamente nada y de la noche a la mañana lo puso a Barco en la primera de Boca. Habla de y la asumió la responsabilidad.
2: Sí.
4: Le preguntaría a Omar si Almirón va a seguir siendo el técnico de Central.
2: Esa es otra,
4: Después del Mundial.
2: El otro día el partido fue, el primer tiempo principalmente, un partido saca técnico. Fue arrollado por Estudiantes.
0: Lo hablamos con él ayer, ese tema. Así que veremos qué decisión toman en Central. Él tiene un contrato vigente y tiene que seguir. ¿Tenemos más mensajes, Rodo? Dale.
1: Sí, Orlando de Núñez nos decía más temprano, estimados amigos, Barco pega la vuelta al rojo. También nos escribe René, que dice...
0: Ezequiel Barco, claro, el otro no Barco. Valentín, claro.
1: Ah, ok.
0: Bien, escuchá bien, la pizza el jueves, ¿eh?
1: Riquelme, que sea el técnico de Boca, ¿acaso él no arma el equipo? Según ustedes, Riquelme hace lo que quiere. Entonces, ¿para qué quiere un técnico?
0: Yo lo dije en este micrófono en el 2015, que Riquelme tenía que ser el técnico de Boca.
5: Sí, es verdad, es una idea que vos tenías, Nico. Yo lo que no creo es que sea tan directo como en el imaginario sobrevuela que Riquelme le arma los equipos a los entrenadores de Boca. Realmente creo que no sea así. Creo que no hay, por lo menos, ningún dato serio que certifique esto, sino todo lo contrario. Por ejemplo, Damián lo dijo reiteradas veces en este micrófono, que no hay una sola foto de Riquelme con Ubeda.
2: No hay.
5: Eso no quiere decir que esté bien, pero también que es un vínculo que no tiene.
0: Bataglia se reveló también. Le habían sugerido que lo pusiera a Esteban Rolón en el partido en la cancha de Vélez.
4: Además,
0: y Bataglia lo puso a Alan Varela.
4: Es subestimar a los técnicos. Claro. ¿A vos te parece que Riquelme a Russo? Seguramente intercambiaban opiniones, pero le va a decir...
0: Russo lo escuchaba y le decía todo que sí, después hacía lo que Russo
4: por
0: quería.
4: Eso, ¿a vos te parece que a Russo le van a armar el equipo?
0: No, por supuesto que no, a Miguel o no, que Dios lo tenga en la gloria a Miguel Ángel Russo. Nos queda la última media hora de Pasión Nacional, ya nos quedan tenistas argentinos en Roland Garros. 2:30 de la tarde, aquí están, estas son las noticias.
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10: 2:30 de la tarde en la República Argentina. Vamos a duplicar el tamaño de YPF, lo afirmó el presidente de la petrolera de bandera, quien proyectó una empresa récord por Vaca Muerta y el GNL. Horacio Marín aseguró que las exportaciones de gas natural licuado superarán los 20.000 millones de dólares. Y la producción superará el 500.000 de barriles diarios en Vaca Muerta. Atacan vehículos en la autopista Buenos Aires-La Plata. El informe de Fernanda Germanier desde la capital bonaerense.
11: Varios vehículos fueron atacados en plena hora pico en la autopista La Plata-Buenos Aires, cerca de la bajada que conduce al ingreso principal a la ciudad. Un micro interurbano repleto de pasajeros y 3 autos recibieron piedrazos y debieron detener la marcha al costado de la autopista. En las últimas semanas hubo casos muy similares a pocos kilómetros de ese lugar, a la altura de la nueva bajada en Tolosa, que lleva al mercado regional de La Plata, y hay preocupación entre los pasajeros y los conductores que usan habitualmente de la autopista La Plata-Buenos Aires.
10: Acuerdo entre Estados Unidos e Irán, el informe de Liliana Arias.
12: Los Estados Unidos e Irán habrían alcanzado un acuerdo para extender el alto al fuego por 60 días. Lo anunció así Rafael Grossi, el director general del Organismo Internacional de Energía Atómica, quien desde Doha participó del Congreso Anual del IAEF.
13: Estamos en vísperas, aparentemente, y esperamos que así sea, de un memorándum de entendimiento que, atención, no sería la paz, sino que sería un espacio-tiempo

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0: Muy bien, estamos en la continuidad de Pasión Nacional, la última media hora, 12 de la tarde, 33 minutos, vuelvo a Córdoba, vuelvo con Gerardo Murúa en Radio Nacional Córdoba, allí en el centro del país. Gerard.
1: Como no, Nico, recordando que los 13 equipos de Capital están de vacaciones, el que trabaja ya bajo las órdenes de Rubén Darío Forestelo es Estudiante de Río Cuarto. Luis Zamora asumió como presidente del conjunto riocuartense en los últimos días. Tiene que apagar varios incendios. El más importante, el reclamo de aquellos jugadores que rescindieron o que fueron apartados en realidad en el medio del campeonato. Recordarán ustedes una lista de 10 que fue apartada en el medio de la seguidilla de derrota del conjunto riocuartense, porque podría haber una inhibición para incorporar en este mercado de pases del torneo clausura y complicaría aún más la situación del conjunto riocuartense. Uno de ellos, Ramón Guanchope Ávila, que estaría cerca de arreglar su rescisión y se habría ofrecido a la dirigencia de Instituto por un salario básico. ¿Cuál es la idea? Ponerse a punto físicamente, jugar por un salario básico en el club que lo vio nacer y a partir de allí ver si puede ganarse un lugar. Esto todo en tono de rumor porque, como decimos, Instituto recién sale de vacaciones y parece que Diego Flores tiene otros intereses. De todos modos, Guanchope es un hijo de la casa y podría ser una incorporación pensando en la relación que tiene con la gente de Instituto y sobre todo con la dirigencia, Nico.
0: Bien, bien. ¿Algo más, Gerard?
1: Por supuesto que sí. Siguen los rumores por Juan Pablo Bojoda, como comentábamos en el comienzo de nuestro programa, en el comienzo de esta hora. Se sigue negociando, habría distancia en lo económico y en los intereses, sobre todo el técnico que arriba 2 años de contrato y Talleres 1, parece como la única elección a esta altura de la dirigencia de Andrés Fassi. Por eso, cuando surgió el rumor de la posibilidad de que el Kelly, Ezequiel Carbón y Rodrigo Acosta se hagan cargo del equipo principal, hubo muchos reclamos aquí de la gente en Córdoba. Venimos de una asamblea en el jueves donde se consiguieron aproximadamente 2.500 firmas para pedir una asamblea extraordinaria, por lo cual, indudablemente, la gente, la oposición a Fassi en Talleres, estamos viendo todo lo que pasó en este último tiempo, el título de Belgrano, el mal cierre de semestre de Talleres, está haciendo que la gente se mueva y podría ser un tema bastante espinoso la incorporación del técnico, como hablábamos hace un rato. Cerrando por el lado de Belgrano, decíamos, cerca de comprar la ficha de Thiago Cardoso, Unión tiene el 65%, el 35% pertenece al arquero. $1.200.000 lo había valuado Unión en su momento, sería algo menor la cifra por la posibilidad de incluir al delantero Agustín Colazo en la negociación, alrededor de $800.000. De todos modos, se seguirá conversando a lo largo de los próximos días. La idea es que el arquero siga, aunque tiene ofertas Belgrano del exterior para poder venderlo si es que llega a comprar la ficha. Si no, por supuesto, el que debe negociar es Unión de Santa Fe.
0: Muy bien, Gerardo, quédate un ratito más que vuelvo enseguida a Córdoba. Sí, Sergio, con todos los temas de San Lorenzo, ahora Marcelo Culota de Almagro.
2: Sí, señor. Número uno, el Valencia de España está siguiendo a Orlando Gil.
0: Bien.
2: Veremos, todavía no hay oferta formal, pero es el arquero que el Valencia está evaluando para incorporar para la próxima temporada.
0: Convengamos con lo que dijiste ayer por teléfono, que estoy en esa sintonía, le va a ser muy difícil a San Lorenzo retenerlo, sí, a Gil.
2: Es el único que Álvarez pidió a Constantino, imagino que se lo habrá dicho hoy a la dirigencia también en la reunión que tuvo. Para quien no escuchó, lo recordamos. Le mando un saludo a Ariel Pagano, que está escuchando el programa.
0: Un gran saludo para Ariel.
2: Que se dedique a otra cosa porque es muy malo, pero lo quiero igual. Decía, lo que planteó Álvarez es, acepto que vendan a Cuello, acepto que vendan a Romania, no vendan a Gil. Para mí es el que más chance tiene irse por la vidriera del Mundial. Es más, tiene muchas chances hasta de ser titular en Paraguay en la Copa del Mundo.

0: Así que ya el Valencia lo está siguiendo de cerca. La reunión de hoy. Álvarez pidió 4 refuerzos.
1: Yo tengo una mañana.
0: Sí. ¿Un 3?
2: Ah, porque este Álvarez le trajeron 2. Sí, sí.
0: Un 3, un 5, un 10 y un 9.
3: Sí.
0: Son los 4 puestos que pidió Gustavo Álvarez.
4: Bueno, sí. A Álvarez le trajeron un arquero. Sí.
0: Y puso como condición que si se va alguno de los jugadores del plantel, hay que reemplazarlo en la misma posición. O sea, si se va Gil, hay que traer otro arquero.
1: Claro.
0: Si se va, no sé, Tripiquio, por decir un nombre, hay que traer un nombre que haga el carril derecho. Y así es el pedido del técnico de San Lorenzo a la nueva dirigencia. Un 3, un 5, un 10 y un 9 de movida.
1: Boca también tiene que traer un arquero.
5: Boca tiene que traer un arquero, sin ninguna duda. De hecho, algo charlábamos ayer, que si bien hay decisiones estructurales que le han costado el puesto a Úbeda, y por supuesto que Riquelme también es el máximo responsable, han sucedido situaciones de lesiones, aunque el Mariscal aquí decía las lesiones te arman los equipos, acá las lesiones le desarmaron el equipo.
1: Ahora digo, Úbeda, con todo respeto, no me voy a enojar, ni voy a gritar, ni nada que por el estilo, pero digo, lo marqué en varias oportunidades. No le da a Bray para ser el arquero titular de Boca. Lo vemos nosotros y no se dan cuenta. Ellos que están adentro y que ven los entrenamientos y que lo ven en los partidos, no se dan cuenta.
5: Y que tuvo muchas chances.
1: Tuvo demasiadas.
5: En diferentes momentos.
3: ¿A quién querrá Gustavo Costa como arquero?
1: No, ¿a quién querrá Boca
3: ¿A
1: como
3: Cambeses?
5: Arquero? No lo sé. No lo sé. Hay algunos nombres que siempre sobrevuelan el mundo Boca. Acá Javier vino diciendo desde hace bastante. Después él se encargó de rechazar la posibilidad. Calíndez es un arquero al tamaño del arco de Boca. Sí. Uno dice esto en la previa. Después llegan jugadores que después no dan la talla. Porque una cosa es pensar.
1: Bueno, no dio la talla a Palacios.
5: Hablando de Palacios.
2: Buena noticia de Palacios.
5: Palacios, antes de irse en un aeropuerto, estaba justo una cámara. Sí. Y le preguntaron sobre su futuro. No jugó ni un minuto en el semestre.
2: Nada. Cero.
5: Por lo menos Cavani jugó 2 partidos.
2: Algunos minutos, no completos.
5: Algunos minutos. Carlos Palacios.
6: Tiene que decidir él, depende de él, del club, no sé qué es lo que quieren, si me quieren, en verdad no tengo idea.
7: ¿Pero en tu caso está la opción de volver?
6: Tengo un contrato ahí en Boca, pero no sé qué va a pasar conmigo, así que bueno, ahí siempre las puertas van a estar abiertas para todo.
7: ¿Te gustaría volver a Colo-Colo?
6: Siempre, o sea, dije cuando me fui que en algún momento iba a volver, y si se tiene que dar ahora se va a dar, y si no más adelante, pero de que va a volver, en algún momento va a volver.
5: Toda una declaración, ¿eh? Si se tiene que dar ahora, se dará. Es un jugador que está diciendo, ni siquiera implícitamente, explícitamente, que tiene ganas de volver a Colo-Colo.
1: Mira, es como la canción de Joaquín Sabina, entre un hola y un adiós.
5: pero aparte diciendo, la verdad que no sé si me quieren en Boca. Él no sabe. Y si no sabe, él quién sabe.
1: No, a ver, yo lo que le diría a Palacio, con todo respeto, hermanito, jugás en Boca, no jugás en Midland. Jugás en Boca.
5: Este tipo de situaciones también, ¿no?
1: Me parece que a la gente le cansa.
5: Más allá de la gente, son apuestas siempre. Vos podés traer hasta a Haaland y después no mete goles.
3: Ahora, Cavani, por ejemplo, ¿qué va a pasar? Porque dice que se quiere operar.
5: Cavani, existe la chance de operarse. Lo que pasa es que si se opera, demanda como mínimo de recuperación 2/3 meses.
3: O sea, ya está, termina el contrato.
5: Y el contrato termina en diciembre. Lo que pasa es que los 2 procesos que llevó adelante, con la intención de bloquearse una parte de la espalda, no sé la terminología médica,
2: sí,
5: pero hay un bloqueo para no tener dolor, no terminaron resultando. Claro. Porque la semana previa al partido contra U Católica, ¿qué dijimos? Y contra Cruzeiro, tiene chance de concentrar tanto él como Palacios, y no los vio bien Úbeda, y no los concentró. Y Cavani terminó jugando 2 partidos.
2: Él no tiene la voluntad de acordar una salida. Cuando digo él, me refiero a Edison Cavani, porque digo un tipo de la magnitud de él, con la carrera de él, con el pasado en la selección, haber representado lo que fue para el fútbol uruguayo con las camisetas más pesadas a nivel club del mundo.
5: Lo digo
2: seriamente. Es una situación incómoda, supuesto.
5: Bueno, voy a decir eso. Lo digo seriamente, en este caso, debe él estar pasando por una situación muy introspectiva, analizando qué va a pasar, porque esto excede al mundo Boca. Los futbolistas piensan primero en ellos. Y a mí me parece que lo que él no quiere es retirarse después de tantos meses de lesión. Él por lo menos quiere retirarse en la cancha. Claro. Con un nivel bajo, medio o alto, pero en la cancha. Estamos hablando de un Cavani que hace por lo menos un año está más en la camilla que en la cancha. más allá de la voluntad o no.
2: Sí. Y tampoco sabemos si es el punto final Boca para su carrera.
5: Él había dicho que sí. Él ha dicho que sí, que el final era Boca. Pero sí, si decide Boca o Cavani desvincularse ahora en este mercado de pases, si él tiene la voluntad de retirarse en la cancha, tal vez tenga una chance.
1: Hace muy bien, Rafael, la versión My Way, a mi manera, cuando dice el final se acerca ya. La hace magistralmente.
5: Yo coincido que no Cavani tendría que agotar las instancias para no retirarse en una camilla.
1: Muy bien, tenemos el móvil nuevamente con Juan Ignacio Gijón. Vamos, Juan, ahí a La Plata.
8: Acá seguimos, Nico, en la cancha de Estudiantes, y en este caso para hablar de otra cosa que no es comida en esta ocasión. Ya hablamos de la propuesta gastronómica del club, ahora vamos a intentar sumar a alguna voz pincharrata, un club del fútbol argentino que le ha brindado muchísimo a la selección argentina, cuestión de mundial, que falta muy poco. ¿Tu nombre?
9: Mauro.
8: Mauro, me decías, es tu cumpleaños, feliz cumpleaños.
9: Gracias, papá.
8: ¿Te llevas algún souvenir? Te veo con el buzo de Estudiantes.
9: Sí, por supuesto. La campera y una camiseta.
8: ¿Cómo lo ves el estadio?
9: Hermoso, hermoso, hermoso. Pintaría un poquito la pared de afuera nada más, pero está precioso.
8: Me dijiste que ahora se van a comer al restaurante, van a comer cerca de la estatua de Bilardo.
9: Sí, señor, sí, señor.
8: ¿Alguna foto, me imagino? Un día especial.
9: Obvio, obvio, sí, por supuesto. Hace años venimos haciendo esto, para el día de cumpleaños. Así que...
8: Es una tradición, una costumbre.
9: Sí.
8: Mauro, te quiero preguntar, falta muy poco para que empiece el Mundial. Estudiantes tiene una ligazón con la selección muy grande. Recién nombramos a Bilardo, podemos seguir nombrando jugadores y técnicos. Si vos fueses Scaloni, ¿a sí. quién llevarías de este Estudiantes a jugar el Mundial?
9: Y yo creo que lo llevaría a Tomás Palacios.
8: ¿Te gusta?
9: Sí, como lateral, como central también, yo creo que podría aportar a la selección.
8: Te pregunto por Guido Carrillo, te pregunto por otros jugadores, Mikel Amundarain también.
9: Es que son todos muy buenos, pero la selección tiene mucha calidad y ya están cubiertos los puestos. Por eso el de Tomás Palacio yo creo que es el que más le conviene a Scaloni.
8: ¿Te sorprende la convocatoria de Rulli?
9: No, es buenísimo.
8: Es buenísimo. ¿Te crees que podría volver acá a jugar en uno?
9: Sí, obvio, estaría buenísimo.
8: ¿Lo ves muy lejano o no?
9: Depende de lo que quiera él, realmente. Puede venir dando al último año de su carrera como el año que viene. Depende de él.
8: Muslera fue convocado a la selección de Uruguay. ¿Lo sorprende eso al hincha de Estudiantes? ¿Cuando llegó Muslera se esperaba este nivel del arquero o no?
9: No, para nada. A mí me sorprendió muchísimo, muchísimo, muchísimo.
8: ¿Para bien o para mal?
9: Para bien. No solo una bocha de veces. No, la verdad que me sorprendió Muslera. Yo lo veía tipo medio pelo, sorprendió totalmente. Sobre todo por la edad. Porque sí había jugado la Copa América con Uruguay, mundiales, pero yo pensaba que por la edad no iba a dar. Y sí, la verdad que el mejor desde que arrancaba el fútbol.
8: Mauro, me comentabas, no sos platense, sos de Capital Federal. Sí. No sé si sabías acá la propuesta que tiene el club para el hincha, de Estudiantes o no, que venga aquí en la pantalla gigante de 55 a ver los partidos de la selección. No sé si tenés algún plan, alguna cábala o costumbre.
9: ¿Para ver el mundial? Sí, tengo, y no la voy a decir.
8: No se dice.
9: No, son
8: costumbres, ¿no?
9: Sí. No, pero lo que sí es que la voy a ver en mi casa.
8: Bueno, ahí. Mauro, muchísimas gracias, a disfrutar del día de cumpleaños. Feliz cumpleaños y que lo termines lindo. Saludo a la familia también. Ahí, Nico, bueno, la voz del hincha de Estudiantes que pasea, aprovecha un día especial para él, para venir a su casa, a pesar de la distancia, a venir a recorrer el estadio del Pincha.
1: Muy bien, Juan, y muchas gracias. Juan Ignacio Gijón con el móvil. Una de Santiago y me voy a la pausa.
2: Es un último momento que tiene que ver con Racing, que ha transferido, está muy cerca de acordar la transferencia de Franco Pardo. Se va uno de los marcadores centrales que ha jugado sostenidamente en este semestre. Racing se lo había comprado a Unión a algo así como $1.300.000 y se va al Santos Laguna de México a cambio de $2 millones. Todavía no sé.
3: ¿Y ahora le van a poder pagar a Unión? Que estaba tan quejoso.
2: Que está reclamando. ¡Pam! Sí, bueno, pero el Racing tiene otra lectura, más allá de lo que
1: estaban denunciaba. Quejosos porque están reclamando algo que les corresponde, ¿viste?
3: Sí, por supuesto.
1: La pausa, la última de Pasión Nacional.
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0: Muy bien, el tramo final del programa. Me da mucho gusto saludarte, querido Daniel Carranza, en Santiago del Estero. Daniel.
1: Nico, querido, el placer es mío de saludarte a vos y a todos los compañeros y hablar de Central Córdoba, que hoy trabajó bajo una llovizna persistente aquí en Santiago del Estero. En su estadio, en el Alfredo Terrera, trabajó el equipo ferroviario el segundo día de trabajo. Vamos a escuchar, porque tuvimos la posibilidad de conversar con el técnico ferroviario, con Lucas Pucineri, que decía lo siguiente.
2: Dale.
3: Lucas, en comparación a cuando llegaste, vas a tener más tiempo de trabajo, ¿no? Digo, eso es importante, ¿no?
4: Sí, la verdad que sí. Vamos a tener una pretemporada larga de 8 semanas, donde nosotros, cuando llegamos el 2 de enero, recién pusimos primera ese día, y en 20 días arrancado el campeonato. Nos hemos ido a Córdoba a poder hacer un poco de pretemporada, pero no es lo mismo. Entonces, bueno, a veces los calendarios ayudan y otras veces no. En este caso en particular, sí, porque nosotros vamos a tener una pretemporada extensa, con partidos amistosos que tenemos que tratar de visualizar en el futuro, porque nos vamos a quedar acá en Santiago haciendo la pretemporada y vamos a tener que arreglar algunos posibilidades en partidos amistosos para poder viajar. Algunos también queremos hacerlo, hablar con Güemes, con Mitre, como para poder que nos podamos poder hacer unos partidos también amistosos, y así más ir viendo la pretemporada, cómo se va desarrollando.
1: Bueno, eso es lo que decía Lucas Pucineri, Nico, hablando de lo que va a ser esta pretemporada larga que va a tener el conjunto
0: Santiago. Pero larga, larga, larga, Daniel. 2 meses de pretemporada es como demasiado.
1: Sí, la verdad que sí. Bastante, ¿no? Porque casi 2 meses, como lo decías vos, Nico, de pretemporada. Tratará de hacer una mayor cantidad de partidos amistosos. Prácticamente lo de Iván Gómez y Gastón Verón estaría hecho para que vuelvan nuevamente, para que regresen a vestir la camiseta de Central Córdoba. Esta noche hay una vigilia en el estadio junto a sus hinchas, porque un 3 de junio de 1919, por trabajadores ferroviarios, fue justamente inaugurado el Club Atlético Central Córdoba. Entonces mañana va a estar cumpliendo 107 años de vida institucional.
0: Muy bien, Dani, la seguimos. Que me quedé pensando en el trabajo largo de Pucineri ahí con la gente de Central Córdoba. Te mandamos un abrazo y bien por el mano a mano con el técnico, con Lucas Pucineri.
1: Un abrazo grande, Nico, para vos y para todos los compañeros allí.
0: Muy bien, Daniel Carranza con nosotros. Voy a la despedida de Gerardo Murúa en Córdoba. Gerard, con las del estribo, dale.
5: Como no, Nico, y le dedicamos un minutito al básquetbol. Se define el segundo finalista de la Liga Nacional. A las 21 juegan dos históricos. Gimnasia de Comodoro Rivadavia reciben el socio fundador Esaferro. Serie 2-2, el ganador esta noche será finalista. Ya esperen la gran final, Quimsa de Santiago del Estero. Ya están programados los partidos de las finales. Arrancarán el próximo sábado con Quimsa como local en el Estadio Ciudad de Santiago, ya que estaba justo Dani al aire recién. 6 y 8, los dos primeros juegos en Santiago del Estero para comenzar la final, esperando por quien pase a la definición esta noche. Y a un partido de volver a la Liga Nacional, Lanús, que anoche le ganó 88-61 a San Isidro de San Francisco, gana la serie final de la Liga Argentina 2-1, y si gana mañana como local, volverá a la máxima categoría del básquetbol argentino.
0: Bien, siempre con el básquetbol, uno de los deportes más importantes que tiene el país, tal vez el segundo deporte en importancia, después el primero en importancia, después del fútbol. ¿Coincidís, Gerardo?
5: Sí, seguramente por cuestiones, obviamente el automovilismo lleva más gente, pero de otra forma, ¿no? Porque se hace en un fin de semana, en un determinado lugar. Si hablamos de competiciones que duran todo el año y que se juegan constantemente, sin dudas el básquetbol aparece como el segundo deporte, Nico.
0: Muy bien, gran abrazo, Gerardo, muchas gracias.
5: Fuerte abrazo, hasta mañana.
0: La participación especial de Gerardo Murúa desde, desde Radio Nacional Córdoba. Vamos justamente al norte del país, con Carlos Vega a La Rioja. Carlitos, un gran abrazo, qué gusto tenerte en el final.
6: Nico, muchas gracias. 18 grados la temperatura en la ciudad de La Rioja. No está frío, fresquito, con el cielo totalmente nublado. Dos noticias, una relacionada con el judo, porque la selección argentina estará participando en el torneo sudamericano entre el viernes y el domingo en Lima, Perú. La participación particular de Brian Gribaudo, de 14 años, que estará participando en la categoría infantil. Y por el lado del boxeo, triunfo de Joel Chiquitín Contreras, el 12º triunfo consecutivo para el pugil riojano, campeón en la categoría mosca, venció a Oruro, el venezolano, en el tercer round, en el pasado sábado, en el estadio de la Federación Argentina de Box. Así que un nuevo triunfo y consolidación en el plano nacional e internacional también del boxeo para el riojano en la categoría mosca.
0: Muy bien, Carlitos, la seguimos. Vas a tener una participación muy importante cuando estemos con la cobertura del Mundial, así como todas las radios de Nacional en todo el país. Un gran abrazo desde Buenos Aires.
6: Un gran abrazo, abrazo de gol, chau.
0: Muy bien, ahí está Carlos Vega desde La Rioja. Tenemos las del final, Damián, de Boca y de La Plata.
2: Que Boca se espera por la oficialización de la salida de Úbeda, que sigue buscando entrenador, hablábamos de algún arquero. Un nombre que surge es el de Álvaro Montero, el arquero de Vélez. No me parece que tenga los pergaminos para ser el arquero de Boca, pero es un nombre que en las últimas horas ha sonado también.
0: Boca tiene que traer para mí un arquero de selección.
2: Pues siempre dijimos Galíndez, otra de acá, Javier, Galíndez.
7: Claro, ¿verdad?
2: Montero, que Montero.
7: Sí, que de lejos Montero lo dice. Selección de Colombia. Sí. Como así tuvo a Oscar Córdoba, ¿por qué no puede ser el arquero de selección de Colombia en este momento, Álvaro Montero?
0: Ah, yo creo que arqueros como Navarro Montoya, el propio Oscar Córdoba y a ver cuál es, y Chiquito Romero, no son arqueros que encontrás fácilmente de la noche a la mañana. No.
7: ¿Lo ponés por encima a Chiquito Romero que el Pato Abbondanzieri?
0: No, a ver, atajó en la selección y con éxito.
2: Los dos.
7: Pero para la historia de Boca,
0: no,
7: el Pato.
0: No, por supuesto, pero nunca lo consideré arquero de los más importantes. No. Por supuesto que en Boca, va a aparecer el que me diga, pero en Boca ganó todo, sí, ganó todo. No está dentro de mis preferidos. Pero bueno.
7: Sí, Chiquito.
0: Chiquito sí, Chiquito me parece que es el último gran arquero que tuvo Boca. Y me gustaría, le digo a Sebastián Vera, que charlemos con Chiquito Romero, sí. Me parece que es una buena época, está dando notas, se acaba de retirar del fútbol y además fue arquero de selección.
2: Dijo que no extraña nada del fútbol.
0: Bueno, se debe haber agotado.
7: Lo puede llamar Pentagrama.
0: Sí, Pentagrama, ¿no? Claro. Atrevido Pentagrama, ¿eh? Rodo, nos vamos, recordamos las vías de comunicación, más que las vías, los datos del tiempo.
8: Sí, 16 grados, 4 décimas la temperatura, con cielo nublado.
0: Bien, Santiago, otro entrenamiento de la selección que esperamos y que
7: me... Sí, a las 20 se entrena la selección, el segundo de los entrenamientos que tiene en Kansas. Habrá que ver alguna palabra que usó Marcelo Bielsa en la última conferencia de prensa, que creo que aplica también para la selección argentina, que es armonización. Y tiene que ver con la condición física, algo que sufrió Bielsa ya cuando dirigió a la selección argentina del 2002 y que ahora está intentando equilibrar de la mejor manera. En esa armonización del físico de los futbolistas está la clave de estos días para Bielsa y para Scaloni también.
0: Viene Eladio Arrigui con la segunda edición a las 7 de la tarde. Lo que viene en la programación de Nacional es el servicio informativo, el gran programa que hace Nora Abrioso, y en el resto del país, lo digo especialmente para Santa Fe, siguen con la programación habitual. Así que estamos con el final de Pasión Nacional, sabiendo que vamos a estar con los programas deportivos el fin de semana con los amigos de Fútbol Show Nacional y el equipo de Martín Perazo. Mi nombre es Nicolás Álvarez, gracias a Santiago, a Pomelo, a Damián, a Omar, a Sergio, a Agustín, a todos, a Rodolfo, a Sebastián, a María, a Nati, a todo el equipo de deportivo de la radio. Y Frank en el final te dice: I'm gonna roll myself up in a band.

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2: Las 3 de la tarde en todo el país. Avanza la causa por el crimen de Agostina. El informe de Gustavo Seriani desde Radio Nacional Córdoba.
3: Luego de conocerse los resultados preliminares de la autopsia de Agostina Vega, la jornada del martes tuvo diferentes movimientos en relación con la causa. La fiscalía, a cargo de la investigación, ordenó allanar la casa de la madre del único detenido por el momento, Claudio Barrelier. El operativo incluyó a la división Canes para la búsqueda de nuevos indicios que puedan revelar si el acusado estuvo allí luego de asesinar a la adolescente. Por su parte, los abuelos de Agostina ingresaron a la fiscalía para declarar en calidad de testigo y fueron admitidos como querellantes en la causa. Temprano en la mañana se conoció que el fiscal Garzón solicitó incorporar la causa previa de Claudio Barrelier al expediente del femicidio de Agostina Vega. Mientras tanto, avanzan los pedidos de destitución tanto para Garzón como para Iván Rodríguez, fiscal que dirigió la investigación en el caso de 2025.
2: Hito de conservación en Corrientes. Fue registrado el yaguareté número 50, nacido en libertad dentro del Parque Nacional Iberá. Es el hijo de Porá, una hembra liberada en el marco del proyecto de reintroducción de la especie en ese distrito. La especie había desaparecido de esta región hace más de 70 años y hoy forma parte nuevamente del ecosistema. Alerta meteorológico rige una advertencia para la zona cordillerana y precordillerana de Río Negro, sur de Neuquén y extremo norte de Chubut, donde se esperan lluvias persistentes. En la ciudad correntina de Santo Tomé, donde podés escucharnos por AM780 y FM100.5, la temperatura es de 18 grados 2 décimas y el cielo se encuentra parcialmente nublado. En la ciudad de Buenos Aires, temperatura 16 grados, humedad 68%, cielo mayormente nublado.
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15: Brasil es la selección que más veces ganó la Copa del Mundo. Por algo le dicen el pentacampeón. 5 títulos ostenta la verde amarela. Lo siguen Italia y Alemania con 4 consagraciones. Por último está la Argentina con 3 Copas del Mundo, la última en Qatar 2022. Y después tenemos a Uruguay, habiéndola ganado en 1930, 1950. Y Francia, que obtuvo los títulos de 1998 y el del 2000.
0: 2018.
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Buenas tardes, amigos, amigas, oyentes de Radio Nacional Viedma. Siendo las 15 horas 10 minutos, estamos comenzando esta nueva edición de la tarde de Nacional aquí en la AM1150. Bueno, así estamos comenzando, escuchando la cortina musical de esta banda local, Supernatural, que nos acompaña desde el inicio de esta propuesta, que denominamos así simplemente la tarde de Nacional. Cristian Fuentealba está en los controles y aquí Nelson Namungura en las palabras. Hoy estamos mano a mano con Cristian. En un rato se sumará Caro González también para ser parte del equipo. Bueno, te vamos a hacer compañía hasta la hora 18 con buena música y con mucha información en esta jornada de día martes 2 de junio, que aquí en Viedma, Patagones y la región nos encuentra con una temperatura de 15 grados 1, según nos indica el Servicio Meteorológico Nacional. Perdón, 16 grados 2, ahí se actualizó. 16 grados 2 es la temperatura actual, la humedad es del 76%, la presión es de 1019 hectopascales, el viento es del norte a 15 kilómetros y la visibilidad está reducida, es de tan solo 3 kilómetros, y esto tiene que ver con que dice que tenemos un cielo nublado y con humo. Esa es la razón por la cual está reducida la visibilidad aquí en Viedma, Patagones y la región. Para esta tarde se esperan algunas lluvias aisladas y para la noche un cielo mayormente nublado. Para mañana miércoles vamos a tener una mínima de 11 grados y una máxima de 15. Se espera una jornada mayormente nublada para la madrugada y para la mañana, y una tarde con algunas lluvias para el día miércoles. Por lo pronto, hay que disfrutar de esta jornada de martes con, bueno, este clima que nos indica, según el Servicio Meteorológico Nacional, 16 grados 2 para Viedma, Patagones y la región. Dicho esto, te voy a contar los temas que abordaremos en esta tarde aquí en Nacional. En un ratito vamos a dialogar con Agustín Rodríguez de la Asociación de Hoteleros y Gastronómicos de aquí de la zona atlántica. Vamos a hablar de capacitaciones, vamos a hablar también de la situación de los comercios gastronómicos. Y bueno, y hablaremos también un poco de la asociación. En un ratito también vamos a charlar con el legislador Javier Acevedo, él es de la CCC ARI. Con él vamos a dialogar de un proyecto que presentó, un proyecto de ley para que las declaraciones juradas de los funcionarios sean públicas. Tenemos previsto también dialogar con otra legisladora hoy, en este caso, perdón, con un Mariana Arias, no es legisladora, es bióloga, es investigadora del CONICET, y vamos a estar hablando del arribo de las primeras ballenas aquí, al Golfo San Matías. Tenemos pensado también dialogar en el espacio destinado a las cooperativas con Raúl Biovich, él es el presidente de la cooperativa de trabajo Caux, es una cooperativa que se dedica a la recolección y separación de residuos sólidos urbanos, pero no es de aquí, es de la provincia de Tierra del Fuego. Sí están en contacto, me dijeron, con José Paredes, que es el titular de Cotrambi, Cooperativa de Trabajo para la Nueva Vida, que también se dedican a lo mismo, a la recolección y a la separación de residuos. Bueno, en este caso vamos a dialogar con Raúl para que nos cuente sobre la experiencia que vienen llevando adelante, en este caso en Tierra del Fuego y particularmente en la ciudad de Ushuaia. Todo esto y mucho más entonces en esta tarde aquí en Nacional Viedma. Hecha la presentación, vamos a ir a un tema musical para ir entrando en clima y luego buscaremos la palabra del primer testimonio en esta jornada de día martes. En un ratito vamos a divagar con Agustín Rodríguez. Por lo pronto, vamos a la música y nos acomodamos para buscar el primer testimonio.

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1: Bueno, son las 15 horas 20 minutos y vamos con el primer testimonio. Lo habíamos presentado al inicio del programa. Vamos a dialogar con Agustín Rodríguez. Él es el secretario de la Asociación de Hoteleros y Gastronómicos de la Zona Atlántica. Ellos son la filial de FEGRA, la Federación de Hoteleros y Gastronómicos de la República Argentina. Vamos a hablar con Agustín para que nos cuente un poco las actividades que viene desarrollando, en este caso, la asociación. Y en particular, bueno, hay unas noticias interesantes. Tienen que ver con capacitaciones que estarán brindando de manera conjunta con los municipios de Viedma y de Patagones. Por un lado, que tienen que ver con la atención al turismo, pero hay también otra capacitación que tiene que ver con manipulación de alimentos. Vamos a dialogar con Agustín para que nos cuente y le cuente a la audiencia de qué se tratan estas propuestas. Buenas tardes, Agustín. Nelson te saluda desde aquí, Radio Nacional Viedma.
2: Nelson, buenas tardes a toda la audiencia. Y como bien decía, gracias por decirle tenernos en cuenta y comunicar y discutir por las actividades que tenemos con respecto a la asociación. Tenemos estas capacitaciones que entendemos que son necesarias para el sector y para estar un poco atento a la demanda que tiene cada uno de nuestros socios.
1: Bien, contanos un poco de las capacitaciones. Primero que nada, hay una que está destinada a, me imagino, a la gente de los restaurantes, a gente que trabaja, bueno, con comida, ¿no? Porque tiene que ver con manipulación de alimentos.
2: Sí, eso hace un tiempo ya se cambió la normativa. Ahora nos exigen a los que trabajamos con comida, trabajamos con la comida, el carnet de manipulación de alimentos, tanto la libreta sanitaria, y bueno, dando cumplimiento a la normativa, generamos estas capacitaciones para que el personal esté con este carnet, digamos, vigente. Y en esta capacitación refresca un poco también cómo se debe trabajar, manipular los alimentos, que es bastante importante.
1: Bien, Agustín, esto se va a dictar el día 10 de junio aquí en Viedma, en el Círculo Católico Obrero, que está en Mitre 487, de 9 a 14. Te consulto, ¿es con cupo? Sí. ¿Tiene algún costo? ¿Cómo es?
2: No, estas son nosotros las capacitaciones que hacemos de la asociación, siempre son sin costos. Y la publicamos el día lunes y la verdad que con mucha con bastante aceptación, porque ya no nos quedan cupos, ya se inscribieron 45 personas, así que, y para que se pueda llevar bien a cabo también los cupos tienen que limitarse, porque si no hay mucha gente y bueno, por ahí se complica un poquito a la hora de con la gente que lleva adelante la capacitación.
1: Bien, bueno, esa está con cupo completo entonces. Y hay otra propuesta que ustedes tienen también, que bueno, está destinada, y esto va a ser más acá en el tiempo porque es este fin de semana, creo, que tiene que ver con el turismo.
2: Sí, eso está destinada para taxistas, está destinada para la gente de atención al público, que son de cierta forma una vidriera, una ventana de cuando llega el turismo y tiene que dar una opinión o dar una respuesta a la gente de consulta que hacen los visitantes y qué pueden hacer, dónde pueden ir. Entonces es bueno siempre tener esa herramienta. La gente que atiende al público, como estaciones de servicio también, y poder dirigirlos a los lugares correctos. Por ahí a veces es tan simple de mandarlo al informe turístico y decir, ubicarlo, decirle dónde está, para que por ahí el turista, cuando llegue, sepa qué hacer. Y si por ahí tiene, está con por poquito tiempo, qué sé yo, puede informar y comentarle las bondades que tenemos y ubicarlo también a la gente.
1: Bien, ¿en este caso está completo el cupo también?
2: Ese viene con bastante, pero hay todavía hay margen de inscripción.
1: Hay margen todavía. Bien, sí. ¿Y cómo puede hacer el interesado para anotarse?
2: Ahí en las redes sociales, tanto del municipio, de Patagones, de Viedma, como en las redes sociales de la asociación, hay un link que se comparte en su momento, y ese es un formulario que se puede completar y queda hecha la inscripción.
1: Perfecto. ¿Está la posibilidad también de ir a Garrone 275, donde está la sede de la asociación?
2: Se puede ir a Garrone, ahí le compartimos, tenemos WhatsApp nuestro, el teléfono, le compartimos por WhatsApp el link y de esta forma podemos inscribir.
1: Bien, bueno, aprovecho también para consultarte porque hemos visto en redes sociales que largaron también una inscripción para, en este caso, los asociados y que tiene que ver con una instancia regional del 10º Torneo Federal de Chef.
2: Estamos trabajando también con el tema del certamen. Este es un certamen nacional, que se hace en septiembre en Buenos Aires, en el predio de La Rural, bajo, digamos, un evento que es el sector, que es Hotelga. Ahí se realiza el Torneo Federal de Chef. Y nosotros estamos generando una instancia a nivel provincial para elegir el representante de la provincia de Río Negro que vaya a competir con otros representantes de distintas provincias.
1: Bien, entonces, en este caso, ¿cómo se inscriben?
2: En este caso, se puede acercar a la asociación, la ROME 275, y bueno, y ahí cerramos la decisión.
1: Bien, perfecto, Agustín. Bueno, y la última que te quiero consultar, porque hemos visto que locales gastronómicos están cerrando, que tienen que ver justamente con, con confiterías. ¿Qué está pasando en el sector? Sabemos que estuvieron ustedes en un encuentro también en donde se habló esta situación que no es propia de Viedma, sino que se está dando a nivel nacional.
2: Sí, la verdad, y lastimosamente son noticias tristes porque son gente, además, colegas, conocidos, amigos, y bueno, están atravesando situaciones que para nadie escapa, a todo el sector. Se nota que la dinámica económica no es muy favorable, entonces, y por ahí tampoco es algo de primera necesidad, entonces son cuestiones que empiezan a notarse en esta situación, que, como decía vos, no es local, sino que a nivel nacional. Y bueno, se refleja ya en el cierre de algunos comercios y también, obviamente, lugares gastronómicos también.
1: Claro, claro. Esto lo han podido plantear a las autoridades provinciales. Digo, vos que sos parte de ATUR, que es la agencia de turismo, por ejemplo, digo.
2: Sí, se ha planteado la situación, porque esto no es de este momento, sino que ya viene desde hace un tiempo. Se plantea a nivel provincial, a nivel nacional también. A nivel provincial hay una idea con el trabajo conjunto con el Ministerio de Banacloy, de Producción, de generar algún tipo de crédito, de alguna así para poder...
1: ¿Alguna ayuda?
2: Alguna ayuda. Y de parte de... Y a nivel nacional se ha tenido conversaciones con la gente, por ejemplo, de ARCA, para que tengan en cuenta la situación y por ahí no se llegue a embargos, a multas, todas estas cuestiones que también terminan por ahí agravando la situación económica del comercio.
1: Bien, Agustín, bueno, se nos viene el informativo. Desde ya muchísimas gracias. Queríamos compartir con vos estas capacitaciones que están brindando ustedes, darle un poco de difusión, pero también hablar de este tema en particular que tiene que ver con los locales gastronómicos. Muchas gracias, Agustín.
2: Gracias, Nelson. Saludos a toda la audiencia.
1: Ahí estaba la palabra de Agustín Rodríguez. Él es el secretario de la Asociación de Hoteleros y Gastronómicos de la Zona Atlántica, pero también es el representante del sector en la Agencia de Turismo de Río Negro y también participa en el Envitur. Agustín Rodríguez dialogaba con Radio Nacional Viedma. Nos vamos al informativo de las 15:30.
3: La Cámara lo que dice es que esta acción de amparo ni siquiera debió haber sido admitida por el juez de grado en Santa Cruz, porque hay algo que dice claramente el artículo 43 de la Constitución Nacional, que es la legitimación activa para plantear una acción de amparo ambiental. Y acá los que plantean esta acción es una diputada nacional de Santa Cruz, se vota una ley, no sale como a ella le gusta, va y lo plantea en la justicia.
4: Rafael Grossi abogó por la multilateralidad mundial. El informe de Liliana Arias.
5: El candidato argentino a ocupar la Secretaría General de las Naciones Unidas, Rafael Grossi, dijo al disertar ante el Congreso Anual del Instituto Argentino de Ejecutivos de Finanzas que un mundo con reglas claras es un mundo que lleva al multilateralismo y agregó.
6: Un mundo con ciertas reglas, un mundo con un esquema multilateral funcional, operativo y moderno, es un mundo con mayor previsibilidad. Es uno de los valores que naturalmente, creo yo, y espero no equivocarme, los hombres y las mujeres de negocios siempre valoran y consideran como importante su gestión.
4: Nuevo seminario sobre inglés para docentes. Se trata de un acuerdo entre el Ministerio de Capital Humano y el British Council. La propuesta está destinada a docentes de inglés ante todos los niveles y a estudiantes. En la ciudad de Buenos Aires, cielo parcialmente nublado, temperatura 16 grados, son 2 décimas, humedad 64%.
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20: El árbitro más joven en dirigir un partido en una Copa del Mundo organizada por la Federación Internacional de Fútbol Asociado, FIFA, fue el español Juan Gardeazábal, quien arbitró con tan solo 24 años. Otro récord notable es el del sueco Iván Eklind, el más joven en arbitrar una final del Mundial. Se trató de 1934 y el sueco lo hizo a los 28 años.
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1: Bueno, son las 15 horas 41 minutos y vamos en busca de un nuevo testimonio. En este caso vamos a dialogar con el legislador Javier Acevedo porque presentó un proyecto de ley para que las declaraciones juradas de los funcionarios sean públicas. Según ha expresado el legislador, bueno, el objetivo es mejorar la calidad institucional. Y bueno, ya lo tenemos en comunicación telefónica para que nos cuente y le cuente a la Audiencia Nacional un poco sobre esta propuesta. Buenas tardes, Javier. Aquí Nelson Namuncurá lo saluda desde Radio Nacional Viedma.
2: ¿Qué tal? Buenas tardes, Nelson. Un saludo para vos y todos los oyentes.
1: Bueno, muchas gracias, legislador. Ahí estábamos compartiendo un poquito de esta propuesta, pero queríamos charlar con usted para que le cuente a la audiencia de Radio Nacional sobre este proyecto, ¿no?, que presentaron ustedes desde su banca y que tiene por objetivo justamente abordar esta cuestión de las declaraciones juradas de los funcionarios. El objetivo es que sean públicas.
2: Sí, la verdad que nosotros comenzamos a trabajar en este proyecto de ley para justamente modernizar o reformar la Ley de Ética Pública de la provincia de Río Negro, la 3550, donde, bueno, esta iniciativa busca actualizar, ¿no?, todo el régimen de declaraciones juradas como se viene haciendo hasta ahora, poder incorporar, por ejemplo, todo lo que hace a herramientas digitales, y abrir, ¿no?, al control ciudadano sobre cualquier evolución patrimonial de personas que ejercen cargos públicos en la provincia. Y esto es un poco en línea con lo que tanto declama la sociedad, ¿no?, desde la política, y para amigar a la política con la sociedad, la gran mentada y palabra transparencia.
1: Bien,
2: creo,
1: bueno,
2: que nos debemos todos quienes estamos en cargos públicos o ocupamos, ¿no?, diferentes lugares en la vida pública, sería bueno, a nuestro juicio, y es un poco el espíritu, la idea de esta ley, es no solamente dejarla en un régimen prácticamente confidencial, a un sobre cerrado, lacrado en el Tribunal de Cuentas, sino que, como te digo, se pueda digitalizar, modernizar. También hay que avanzar sobre nuevos cambios, ¿no? Porque ahora tenemos, por ejemplo, incorporadas situaciones como activos en criptomonedas, fideicomisos, nuevos fondos de inversión, ¿no? Todo lo que hace a los vínculos también profesionales y comerciales de por ahí funcionario público, que está bueno que eso fuese más público y más conocido para cualquier ciudadano que pueda ingresar y averiguar las declaraciones juradas, siempre por supuesto haciendo la salvedad que lo hace esta ley, preservar la confidencialidad o confidencialidad de muchos datos, ¿no?, sensibles, que hacen muchas veces a la seguridad de las personas públicas o de los funcionarios, como por ejemplo, más allá de que se sepan qué propiedades tiene, pero bueno, no enmarcar en una dirección específica o en números de cuentas bancarias. Eso también nuestra propuesta de proyecto de ley lo estipula, ¿no?, que hasta ahora era un poco lo que se viene anteponiendo para no avanzar en estos temas, que no se sabe dónde está muchas veces el límite entre todo lo que hace al saber público y lo que hace a la confidencialidad de datos sensibles.
1: Bien, bueno, esta modificación justamente a la Ley de Ética Pública aquí en la provincia viene o tiene algún antecedente a nivel provincial, no, pero a nivel nacional sí, ¿no es cierto, legislador?
2: Sí, se ha avanzado en varias provincias con diferentes formas, ¿no?, de apertura, pero como ser CABA, la ciudad autónoma de Buenos Aires, prácticamente son públicas, de un total conocimiento, la gente puede entrar al sitio específico y ver las declaraciones juradas de, de las personas públicas, de los que ejercen cargos públicos, y después también ha avanzado Mendoza, ha avanzado la provincia de Córdoba, y creemos que bueno, se podría dar también esa situación acá en Río Negro, si bueno, si se dan todo este tipo de trabajo, ¿no?, serio y de transparencia, y por supuesto salvaguardando temas confidenciales, pero que por lo menos la ciudadanía sepa con qué llega una persona a ocupar un cargo público, con qué patrimonio llegan, con qué patrimonio se van, ¿no? Porque el que no tiene nada que esconder, nada tiene que temer.
1: Seguro, seguro. Bueno, esto fue presentado en la legislatura, y ahora, ¿cómo siguen los caminos dentro del Parlamento rionegrino?
2: Mira, nosotros le damos ingreso como cualquier otro proyecto de ley, después hay que esperar que se trate en las comisiones respectivas. Uh-huh. y en algún momento que pueda tener una mayoría importante o una unanimidad para que llegue al recinto. Nosotros desde nuestro partido, ¿no?, desde la coalición cívica, y vos bien sabés que siempre hemos hecho una de nuestras banderas en cuanto a la transparencia, ¿no?, y demostrarlo desde la política. Este proyecto también a nivel nacional, diputados nacionales en otros periodos nuestros lo han presentado, la propia Elisa Carrió, yo estuve reunido con ella y me dijo que hacía muy bien en avanzar en estos temas porque bueno, es llevarle, es como te decía, ¿no?, tratar de acercar a una buena relación, ¿no?, declarando la evolución patrimonial o las declaraciones juradas de los funcionarios públicos con cualquier ciudadano común, porque son lo que pagan los impuestos, lo que le pagan el sueldo a todos los que somos funcionarios públicos o actores políticos, y creemos que dar cuenta de eso es importante. Por supuesto que uno propone el proyecto de ley, después veremos si tiene el apoyo o no, ¿no? Pero por lo menos tenemos que también ser consecuentes desde la posición de nuestro partido, que siempre hemos luchado contra la corrupción y pidiendo cada vez más transparencia desde la política, bueno, sumado a toda esta situación nuevamente que estamos viendo, tanto como pasó con el gobierno kirchnerista, como ahora con el actual funcionario Adorni, donde la ciudadanía se queda muchas veces con un vacío de bronca porque no sabe hasta dónde las cuestiones son veraces o no, qué pasa con los dineros públicos, cómo un funcionario se maneja, ¿no? Entonces, darle transparencia ejemplificar estas cosas es siempre bueno.
1: Seguro, seguro. Bueno, este proyecto seguramente, por lo menos a priori, en la ciudadanía ha caído bien, porque va en línea con lo que usted está comentando, y dentro de lo que es el Parlamento, ¿tiene acompañamiento? ¿Cómo ha caído esta propuesta? ¿Hay voluntad política de avanzar y de tratarlo en comisión y luego llevarlo al recinto, legislador?
2: Mirá, nadie me ha expresado ni una cuestión a favor ni en contra. Supuesto que uno como legislador lo presenta el proyecto, le da el ingreso y después hay que militarlo, ¿no?, para que se pueda llevar adelante y que pueda tener apoyo. Por supuesto que uno como autor de este proyecto de ley marca lo que pretende, lo que se persigue. Bueno, también de a poco en las distintas notas que le hagan a distintos legisladores, se les puede preguntar específicamente qué piensan de un proyecto así, ¿no?, que un legislador colega presenta. Entonces cada legislador también tendrá la libertad de opinar, ¿no? Sí, pero lo importante es que hay que reforzar desde la democracia ese contrato, ¿no? Ese contrato que yo siempre digo de confianza entre la ciudadanía y sus representantes y sus funcionarios públicos. Si logramos ir subsanando esas cuestiones, ¿no?, marcando con claridad lo que tiene cada uno desde la política, cómo llega, cómo se va, la transparencia de sus actos públicos, bueno, creo que vamos a fortalecer la democracia mucho mejor de lo que muchas veces se ve en estos tiempos, ¿no? Donde se habla toda esta situación de casta, de mentiras, de corrupción, de engaños, ¿no? De cuestiones que si hacemos las cosas como se deben hacer, siempre vamos a fortalecer la democracia, sea del partido político que sea.
1: Seguro, seguro. Legislador, muchísimas gracias por estos minutos para dialogar con la radio y para contarnos de esta propuesta que ingresó ahora, ¿no?, en estos días al Parlamento rionegrino, y que, bueno, que está buscando los consensos para poder avanzar. Yo creo que, como le decía, la ciudadanía es una propuesta que ha caído bien. De hecho, bueno, hay antecedentes, como usted lo contó también. Hay que buscar ahora los consensos políticos internos dentro del Parlamento, el oficialismo sobre todo, para poder avanzar.
2: Así es, y trabajaremos en función de eso.
1: Bueno, legislador, muchísimas gracias por estos minutos para dialogar con Radio Nacional Viedma.
2: No, gracias a vos y un saludo a todos los que nos están escuchando.
1: Muchas gracias. Ahí estaba la palabra del legislador Javier Acevedo. Él es parlamentario rionegrino por la CCARI. Bueno, él presentó un proyecto de ley para justamente realizar alguna modificación a la ley de ética provincial, una ley que fue aprobada en el año 2001, tiene 25 años, es la ley 3550, que establece que las declaraciones juradas patrimoniales de los jueces, legisladores y funcionarios de los tres poderes rionegrinos no son de acceso público. Bueno, la idea es modificar eso y que la ciudadanía tenga la posibilidad, como bien lo dijo el legislador, de conocer el patrimonio de esa persona que llega a un cargo público, conocer en el ingreso y conocer también cuál es el patrimonio cuando se va y cuando deja la función pública. Ahí estaba la palabra entonces del legislador Javier Acevedo dialogando con Radio Nacional Viedma.

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1: Bien, la música de Capanga estaba sonando aquí en la tarde de Nacional, siendo las 15 horas 57 minutos. Vamos avanzando ya a cumplimentar la primera hora de programación. Aprovechamos para recordarle a los vecinos, en este caso de Patagones, que hay un corte de energía que está afectando el normal suministro de agua, sobre todo en Ströder, Villalonga y Mayor Buratovich. Esto tiene que ver con un corte de energía previsto por la empresa transportadora de energía, bueno, y está afectando a Mayor Buratovich, a la zona de Villalonga y también a Ströder. La interrupción de la energía está programada para la hora 12:30, arrancó ese horario y va a finalizar a las 17. Por este motivo, se aconseja a los vecinos realizar las reservas de agua, bueno, ya la deberían haber hecho, para poder justamente salvar esta situación que se extenderá por lo menos hasta la hora 17. Así que a estar atentos, vecinos, porque hay un corte de energía que está afectando el normal suministro de agua en el partido de Patagones, particularmente en la zona del interior. Y esta situación se va a prolongar por lo menos hasta la hora 17. Bueno, de tener alguna otra novedad, la estaremos confirmando e informando desde aquí, desde Radio Nacional Viedma. Por lo pronto, la información que envió la empresa APSA es que a la hora 17, teóricamente, tendría que estar salvada la situación. Bueno, tenemos una temperatura de 16 grados 2 aquí en la ciudad de Viedma, la humedad del 76% y el viento es del norte a 15 kilómetros por hora. Para hoy se esperaba una máxima de 14 grados que ha sido superada y bueno, y se espera para esta tarde algunas lluvias aisladas y un cielo mayormente nublado para esta noche. Bueno, ahora sí nos vamos camino al informativo de la hora 16. Y luego regresaremos para tomar la palabra y continuar con la tarde de Nacional Viedma.

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1: Las 4 de la tarde en la República Argentina. Congreso Anual de Ejecutivos de Finanzas, el informe de Liliana Arias.
2: Al participar del Congreso Anual del Instituto Argentino Ejecutivo de Finanzas, la CEO de Visa Argentina, Gabriela Renaudo, dijo que es urgente que se lleve adelante una reforma impositiva para que las empresas sean competitivas.
3: Hay una reforma impositiva que pide a gritos que se haga, sin embargo el país está saliendo de terapia intensiva. Entonces creo que uno puede entender los tiempos, lo que pasa es que hay urgencias, y para que nuestras empresas puedan ser competitivas y mejorar la productividad, si esa reforma impositiva no se da y cada vez nos es más difícil salir a competir. Pero yo lo que siento es que hoy hay más espacio para ese diálogo y dedicar esa agenda en común.
1: Ley hojarasca, el oficialismo buscará emitir el dictamen en el Senado, será mañana en un plenario de comisiones previsto para las 12:30. Se trata de la eliminación de leyes que el gobierno considera obsoletas o que limitan las libertades de los ciudadanos. Operativo antidrogas en Misiones, desde Radio Nacional Puerto Iguazú, nos informa Carmen Segovia.
4: La investigación por el asalto a una agencia de quinielas en Puerto Iguazú derivó en la desarticulación de una presunta banda vinculada al narcotráfico. Tras dos allanamientos simultáneos realizados este lunes en los barrios Nuevo Iguazú y Santa Rita, los procedimientos fueron llevados adelante por efectivos de la División Investigaciones de la Unidad Regional Quinta, con apoyo de la División Drogas Peligrosas e Infantería.
1: La información deportiva con Sergio Zarratea.
5: Esta noche, desde las 21:10, Barraca Central enfrenta a Huracán en cancha de Arsenal de Sarandí por la Copa Argentina y con arbitraje de Sebastián Zunino será el último encuentro en el fútbol argentino antes del inicio de la Copa del Mundo.
1: En la ciudad de Mendoza, donde podés escucharnos por AM960 y FM97.1, la temperatura es de 16 grados 3 décimas y el cielo está parcialmente nublado. En la ciudad de Buenos Aires, temperatura 16 grados 2 décimas, humedad 64%, cielo parcialmente nublado.
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8: Curiosidades mundialistas. Durante el partido por el Mundial de Fútbol de 1982 disputado en España, partido entre Francia y Kuwait, el jeque Fahd al-Hamad al-Sabah, por entonces presidente de la Federación Kuwaití, bajó en pleno partido al campo de juego para protestar por un gol de la selección gala, logrando que el árbitro lo anulara. Sin embargo, el partido terminó 4-1 a favor de Francia. Al-Sabah recibió una multa económica y el juez del partido, el soviético Miroslav Stupar, no volvió a dirigir nunca más un partido internacional.
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0: Bien, son las 16 horas 10 minutos, ingresamos en la segunda hora de programación para la tarde de Nacional y en este caso vamos a dialogar, vamos a hablar con Magdalena Arias, ella es bióloga, es investigadora del CONICET, vamos a hablar de ballenas porque llegaron las primeras ballenas aquí al Golfo San Matías y en los últimos días se conoció también una novedad que tiene que ver con unas fotografías que realizó justamente Maximiliano Cartes, que es un fotógrafo y observador. Esto fue en el Golfo San Matías y bueno, y que dichas fotos están sorprendiendo a los investigadores con un hallazgo inédito que tiene que ver con registros, ¿no?, de ballenas francas con huéspedes rojizos propios de las ballenas jorobadas. Vamos a dialogar con la bióloga para que nos cuente, para que nos explique de qué se trata este hallazgo. Y bueno, y si es como se comenta, que es único, o por lo menos es la primera vez que se ve aquí en la Argentina y particularmente en el Golfo San Matías. Magdalena, buenas tardes. Aquí Nelson Namuncurá la saluda.
1: Buenas tardes, Nelson. ¿Cómo estás? Muchas gracias por invitarme.
0: No, por favor, gracias a usted también por sumarse y por, bueno, dialogar con nosotros y contarles también un poquito a la audiencia de Radio Nacional sobre este hallazgo que se dio a conocer en estos últimos días y que, bueno, que empezó a girar mucho en las redes sociales. Cuéntenos un poco de qué se trata. Todo comienza a partir de, bueno, las fotografías que sacó Maximiliano Cartes.
1: Exactamente. Como yo digo, nosotros tenemos la suerte, tenemos acá en las costas de las grutas a Maximiliano Cartes y también a Agustín Barachi, que están siempre ahí en la costa, registrando lo que pasa en nuestras costas. Y este año se dio algo muy particular. Siempre para esta época empezamos a tener los primeros registros de ballena franca, pero cuando Maxi me comparte estos registros, yo me quedé completamente alucinada, porque como habrán podido ver en las imágenes, se ven como esos plumeritos, vamos a decir, como unos plumeros rojos en la zona de las callosidades de las ballenas francas. Las ballenas francas tienen unas partes en la cabeza que son más rugosas, que son como callos, en donde viven unos epidiontes o parásitos que viven toda su vida arriba de esos parches de piel de las ballenas. Las distintas especies de ballenas tienen distintas especies de parásitos que viven en ellas. En las ballenas francas estamos acostumbrados a ver esas manchas blancas en la cabeza que son los ciámidos, que son súper característicos de la especie. Y esto que veíamos como plumeritos rojos, que se llaman percebes pedunculados, es algo que nunca se había registrado en ballenas francas, no solo en el Golfo San Matías, sino en el mundo. Esto no está registrado y es algo que nos llamó muchísimo la atención. ¿Por qué? Porque suelen estar asociados a otras especies de ballenas, que son las ballenas jorobadas. ¿Y qué es lo que pasa? Muchas veces nosotros conocemos bastante de qué es lo que hacen las ballenas, cómo se comportan, cómo interactúan con otras especies cuando están cerca de las costas, pero cuando las ballenas hacen sus viajes migratorios y se van a sus zonas de alimentación, que son a miles y miles de kilómetros de distancia de las costas, no conocemos mucho sobre qué sucede allá, ¿no? Entonces, a veces, estos hallazgos nos permiten pensar, hipotetizar, que existen otro tipo de interacciones entre los animales que nosotros estamos desconociendo.
0: Bien, en este caso sería la interacción entre las ballenas francas con las ballenas jorobadas.
1: Exactamente. Como te decía, no se habían registrado en esta cantidad en animales vivos, pero imagínate que el único registro fue en el año 2004, o sea, ya más de 20 años atrás, en las costas de Brasil, en la zona de Río de Janeiro, había aparecido una cría de ballena franca que estaba toda colonizada por unos parásitos también que se llaman ciámidos, que eran solo de ballena jorobada. Y en ese momento los investigadores, nos llamó muchísimo la atención, primero porque era una cría, estos, para que se den una idea de cómo se contagian, ¿viste?, estos parásitos de una ballena a la otra. Es por contacto, o sea, el rozamiento de una ballena con la otra, en ese momento que ocurre el contacto entre pieles, estos bichitos caminan como piojos y se pasan de una ballena a la otra. ¿sí? Entonces, si vos encontrás una ballena franca llena de parásitos de jorobada, significa que tiene que haber pasado mucho tiempo con una ballena jorobada. Pero esto había sido un caso aislado, como te digo, hace 20 años atrás, y nunca más había registrado nada hasta el día de hoy, en donde nuevamente nos encontramos con estos tipos de parásitos en las ballenas francas.
0: Bien, y, ¿es un solo caso el que vemos desde la foto o hay varios casos más de
1: justo este... te iba a comentar eso. Ajá. Porque Maxi Cartés logró capturar una ballena con esa característica, pero en la zona, la semana pasada y la anterior, se estuvieron viendo varias ballenas en lo que es la costa noroeste del Golfo, la zona de Bahía Rosas, Bahía Creek. Se vieron grupos de 4 o 5 ballenas en esa zona, y había una persona que estaba volando su dron, y gracias a haber visto el video de Maxi Cartés, pudo empezar a fijarse en detalle en otras ballenas en sus callosidades, y pudimos registrar que al menos hay una ballena más que tiene esta particularidad. O sea que hasta ahora tenemos 2 registros, 2 ejemplares, 2 individuos que tienen estos parásitos característicos de otra especie.
0: Bien, bueno, a partir de esta interacción que se da entre estas 2 especies de ballenas, a ustedes, digo, como investigadores, ¿le han llegado consultas también de otros puntos del planeta?
1: Han llegado, la verdad es que despertó mucho interés, no solo a nivel nacional, sino también a nivel internacional. Yo formo parte de lo que se llama el Southern Right Whale Consortium, que es un consorcio de investigadores que estudian a las ballenas francas en el hemisferio sur. Entonces, básicamente, nosotros estamos todos comunicados y estuve hablando con todos los investigadores y realmente estaban todos muy sorprendidos por este hallazgo, ¿no? Vos pensás que son años y años y años de estudio en estas especies y de repente aparecen estas cosas que nos hacen o nos demuestran que todavía hay mucho que desconocemos, ¿no? Y que hay otras relaciones, incluso entre especies, que nos quedan por investigar.
0: Bien, bueno, y a partir de esto se abre un nuevo canal también, ¿no?, de investigación, digo, para ustedes.
1: Y claro, sí, exactamente, porque una de las cosas que hablábamos con Maxi es cómo algo que a veces a uno le puede llegar a pasar desapercibido como un parásito, puede contarnos sobre el comportamiento de un animal. Porque uno tal vez solo ve un plumerito rojo en las callosidades de las ballenas francas, pero si conoces un poco sobre la biología y la ecología detrás de esas especies, puedes saber, por ejemplo, que esa ballena tiene que haber compartido un periodo largo de tiempo con una ballena jorobada como para que pueda ocurrir esa interacción. Entonces, como te decía, a veces uno piensa, bueno, las ballenas francas se van a alimentar por acá y las ballenas jorobadas andan por otros lados, y bueno, probablemente existe algún tipo de interacción cooperativa que haga que este tipo de cosas puedan suceder.
0: Bien, esto no significa nada malo, ¿no?, ni para una especie ni para la otra de ballena.
1: Nada malo, nada malo. Al contrario, significa que esto también incluso va de la mano con el crecimiento que estamos teniendo de las poblaciones de ballenas, ¿no? Las ballenas jorobadas están aumentando, las ballenas francas también. Todavía estamos muy por debajo de los números que teníamos de ballenas previos a la explotación comercial, ¿no?, a la cacería. Pensá que en el Atlántico sudoccidental se estima que había 60.000 ballenas francas y la estimación actual es alrededor de 5.000. O sea, todavía no estamos ni en el 10%, claro, sí. De lo que teníamos anteriormente. No vamos a volver a ese equilibrio, pero sí van a seguir creciendo las poblaciones, y acompañado a ese crecimiento puede ser que aparezcan estas cosas que antes no veíamos.
0: Bien, bueno, y ahora ustedes tienen tiempo hasta fines de octubre, noviembre, ¿no?, que es el tiempo en que andan las ballenas, que se pueden observar. Me imagino que durante estos meses se trabajará, ¿no?, sobre este hallazgo.
1: Sí, sí, sí. Bueno, yo trabajo particularmente en la provincia de Río Negro, en el Golfo San Matías, y en esta zona tiene una particularidad que está atravesando un proceso de recolonización por parte de la especie, es decir, que es un lugar donde hace algunas décadas atrás se veían muy pocos ejemplares, sin embargo ahora ya tenemos bastantes animales que circulan en la zona, pero sabemos que agosto y septiembre son los dos meses en donde tenemos un buen número de animales en la zona, y julio y octubre son meses en donde, dependiendo la temporada, a veces podemos tener animales y a veces no. Entonces la temporada fuerte de trabajo siempre es agosto y septiembre, y julio y octubre nos sorprende, depende de qué es lo que suceda durante ese año. Cuando la llegada de los animales es muy temprana, suele suceder que la partida también lo sea, ¿no? Porque pensás que ellos cuando vienen acá no se alimentan, están en ayunas, entonces tienen que regresar más rápido también a sus zonas de alimentación.
0: Claro, es así. Bueno, para ir cerrando, a partir de esto que nos está contando, bueno, ahora se viene también toda esta temporada de avistajes, de gente que se embarca y se acerca a las ballenas. ¿Las recomendaciones cuáles son para estas personas?
1: Bueno, de vuelta, Río Negro en particular y las grutas es un caso reconocido a nivel internacional, porque desde que inició la actividad de avistaje de ballenas en esta localidad fue acompañada por un programa de monitoreo científico, ¿no? Entonces nosotros tenemos un programa de observadores a bordo, trabajamos muy de cerca con los prestadores y hemos desarrollado códigos de conducta sobre cómo nos tenemos que acercar a las ballenas, cómo nos tenemos que acercar a una madre con cría o a un grupo de cópula, y la gente que trabaja acá es gente que está muy capacitada en esa temática. Entonces, digamos, lo que hay que hacer, si como turista o residente o parte de esta comunidad subís a hacer un avistaje, simplemente disfrutar, entender que estamos en un ambiente natural, que vemos animales en estado salvaje. A veces, muchas veces, las expectativas de uno pensar que va a ir a ver que una ballena está saltando, golpeando la cola, y hay días en donde eso puede suceder y hay días que no, como cualquier actividad que se realice con animales en libertad, ¿no?
0: Claro. Bien, bueno, la recomendación es justamente esta, ¿no? Acatar sobre todo las recomendaciones que dan los prestadores, que para eso están y seguramente para eso se capacitan también.
1: Exactamente, los prestadores saben perfectamente hasta dónde acercarse, cómo acercarse, cuánto tiempo permanecer con los animales. Digamos, durante todos estos años han aprendido a leer los comportamientos. Incluso uno puede ver una ballena, no sé, se sumergen de determinada manera cuando van a saltar, entonces la embarcación se posiciona o se aleja justamente para tener una zona de seguridad. Los patrones de las embarcaciones saben cómo manejarse. Uno como turista a bordo de una embarcación solo tiene que acatar, disfrutar de la naturaleza y todo lo que nos brinda.
0: Magdalena, muchísimas gracias por estos minutos para dialogar con la radio, con Radio Nacional Biodiversidad en este caso.
1: Por favor, muchas gracias a ustedes. Hasta luego.
0: Chao, hasta luego. Ahí estaba la palabra de la bióloga Magdalena Arias. Ella es investigadora del CONICET, que nos contaba un poco, ¿no?, sobre este hallazgo inédito que ocurrió en las grutas, que comienza todo a partir de unas fotografías de Maximiliano Cartés que se hicieron públicas. Bueno, esto llamó la atención de los investigadores y bueno, y empezaron a ver, a observar, ¿no?, y a especular en esta interacción entre especies, en este caso de ballenas francas con las ballenas jorobadas. Bueno, ahí estaba la palabra de la bióloga Magdalena Arias dialogando con Radio Nacional Viedma y contándonos un poco sobre este hallazgo. Magdalena Arias entonces dialogaba con Radio Nacional Viedma.
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1: 16:31 minutos en la República Argentina. La Corte de Nueva York rechazó revisar el fallo a favor de Argentina por YPF. El Tribunal del Segundo Circuito negó el pedido de los fondos Petersen y Eaton Park para que todo el panel de jueces revise la sentencia. La Procuración del Tesoro consideró la medida como un hito en la defensa soberana. Ingresaron 2.677 millones de dólares por la liquidación del campo. Mayo presentó un aumento del 7% con respecto a abril, es decir, el ingreso creció 182 millones de dólares. Así lo informó la Cámara de la Industria Aceitera y el Centro de Exportadores de Cereales. Por su parte, la Bolsa de Comercio de Rosario señaló que en los primeros 5 meses del año se registró un récord en el volumen despachado. Entre enero y mayo se embarcaron más de 50 millones de toneladas, de las cuales el 68% corresponde a granos y el 32% restante a subproductos industriales. Tragedia en Tierra del Fuego. En una excursión al glaciar Vinciguerra murieron una turista uruguaya y su guía. Al informe de Ulises Papalardo desde Radio Nacional Ushuaia.
2: Profunda conmoción en Tierra del Fuego por la muerte de un guía de montaña ushuaiense y una turista uruguaya hallados sin vida en la parte superior del glaciar Vinciguerra al norte de Ushuaia. Se trata de Emiliano Feida, de unos 40 años, y Abril Melina Marino Pereira, de 25. La búsqueda se activó el lunes por la noche. Al no regresar de la travesía, la comisión de auxilio localizó los cuerpos en la madrugada del martes y la hipótesis preliminar apunta a una violenta caída en un sector de difícil acceso y condiciones climáticas.

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0: Bueno, son las 16 horas 40 minutos y vamos avanzando en esta tarde aquí en Nacional Viedma. Nos metemos en este segmento destinado al movimiento cooperativo, en donde vamos conociendo un poco la actividad de las cooperativas de aquí de la provincia, de la región y también de otros puntos del país. En este caso nos vamos al sur, bien al sur, nos vamos a Tierra del Fuego, nos vamos a Ushuaia y vamos a dialogar con Raúl Bicho Vichis. Él es el presidente de la cooperativa de trabajo Caus Limitada, una cooperativa que se dedica a la recolección y separación de residuos. Una cooperativa muy similar a la que tenemos aquí, que lo tiene a José Paredes como su titular. Estamos hablando de la cooperativa Cotrambi, una cooperativa que obviamente el propio Raúl también conoce porque son del mismo palo. Bueno, vamos a saludarlo. Raúl, buenas tardes. Nelson te saluda desde aquí, Radio Nacional Viedma.
1: Hola, buenas tardes, Nelson. Buenas tardes para los vecinos de la ciudad de Viedma. Buenas tardes también para José, que lo conozco, a José Paredes y la familia.
0: Bien, bien. Son todos del mismo palo, diríamos, ¿no es cierto?
1: Del mismo rumbo,
0: exacto, exacto. Ellos también tienen una cooperativa acá en Viedma, Patagones. Tienen injerencia tanto en Viedma como en Patagones. Acá tenemos el Río Negro que une las dos provincias, ¿no? Patagones en este caso, provincia de Buenos Aires, Viedma, provincia de Río Negro, y ellos tienen una cooperativa que es Cotrambi, y que se dedican justamente a lo mismo que ustedes, a la recolección y separación de residuos, y trabajan tanto en Viedma como en Patagones. En el caso de ustedes, contanos un poquito de la COPE, Raúl.
1: Bueno, nosotros somos 16 socios, de las cuales dos son mujeres. Trabajamos para el municipio a través de una licitación pública, para el municipio a través de la Secretaría de Medio Ambiente, en el cual tenemos, el municipio tiene depositado a través de otra empresa privada que se llama Agrotécnica, más de 200 puntos de campanas, donde los vecinos van y depositan los residuos valorizables, como se dice, nylon, cartón, PET, tetra, todo lo que tenga que ver con el mundo del reciclado. Aparte de nosotros, también tenemos otros puntos de recolección de cartón, de nylon, que tendremos unos 60 puntos, entre ellos son kiosco, masiquiosco, farmacias, centros jubilados, jardines, escuelas experimentales, verdulerías, carnicería, y algunas que otras distribuidoras, como por ejemplo Coca-Cola, Arcor, Manaus, y después otras distribuidoras de acá de la ciudad.
0: Bien, ¿y hace cuánto arrancó la cooperativa con esta propuesta? ¿Cómo fue ese origen, no? ¿Son trabajadores que se dedicaban a esta actividad y decidieron organizarse en una cooperativa? ¿O nació la cooperativa y fue convocando a los trabajadores? ¿Cómo fueron esos inicios?
1: Nuestro inicio comenzaron allá por el 2012. En el 2013 arrancamos como trabajando con el tema reciclado dentro de la Secretaría de Ambiente del municipio. En ese momento estábamos constituidos como unipersonal, ¿sí? La matrícula de cooperativa nos otorgaron INAES a partir del 2021-2022 y recién pudimos empezar a incursionar dentro del municipio como cooperativa en una licitación pública donde tuvimos que impulsar precios con más de 14 empresas que la ganamos, por suerte, en fines del 22. Ahí arrancamos como cooperativa trabajando en lo que veníamos haciendo con la unipersonal. Y bueno, ahí nos fuimos progresivamente afianzando la tarea, capacitándonos, sintiendo el acompañamiento y la guía que nos hace la federación. Nosotros estamos vinculados dentro del MTE y FACIR, y con el gobierno anterior había un programa muy lindo que se llamaba Argentina Recicla, que te acompañaba a los compañeros, te capacitaban, te orientaban, te ayudaban a muchas cooperativas, en este caso con una herramienta de trabajo, ya sea un autoelevador, una balanza, una prensa, indumentaria, ropa de trabajo, de seguridad. Así que nada, aprendimos mucho también de ello, porque la verdad que al estar acá tan lejos, estamos lejos de todo.
0: Claro. Bueno, qué importante esto de haberse organizado bajo, en este caso, la figura de una cooperativa. Eso les permitió tener una personería jurídica nacional y también la posibilidad de esto, ¿no? De generar convenios, como el que han realizado ustedes en este caso con la municipalidad.
1: Exacto, nosotros tenemos un convenio a partir del año pasado con el municipio. Nos llevamos un año utilizando ese convenio, un convenio de 5 años, renovable automáticamente a 5 años más. También el año pasado hemos tenido reconocimiento, por decirlo de una manera, la tarea que realizamos a través del Consejo Deliberante de la ciudad y a través de la legislatura de la provincia. Reconocimiento al trabajo a la cooperativa en esto del reciclado. Creo que eso nos da un mimo, un valor a reconocimiento del trabajo que muchas veces en muchos otros lados, en muchos otros compañeros, este reconocimiento les cuesta mucho o no se lo reconoce el trabajo del cartonero o de la compañera cartonera en el resto del país. Nosotros, por suerte, acá lo tenemos. Y lo hacemos uso y creo que está bueno que se reconozca el trabajo por un parto, por un lado que es un trabajo esencial, ¿sí? Lo que consideramos que es un trabajo esencial y donde no hay reconocimiento a la insalubridad del trabajo en sí, ¿no? Porque calcula que nosotros, a diferencia de otros compañeros del resto del país, a nosotros nos traen las botellas, por decirlo de manera, el cartón, todo al predio. En otro caso, los compañeros tienen que estar en un basural a cielo abierto, o en un relleno o algo. Nosotros esa situación no la vivimos, ¿sí? Pero sí buscamos de que sean reconocidos los compañeros a nivel nacional en esta lucha de poder dignificar el trabajo que se hace.
0: Bien, bueno, esto que estás diciendo vos es sumamente importante, ¿no? Es algo que se replica a nivel nacional, ¿no? Este reclamo. De hecho, bueno, volvemos a Paredes, que lo ha contado varias veces aquí en charla con Radio Nacional Viedma, incluso nos ha visitado aquí en el piso también. Bueno, por lo que decís vos, es una situación un poco más aliviada que la que se vive, por ejemplo, acá, Viedma Patagones, en donde no están pasando un buen momento los recicladores ahora. ¿A ustedes cómo los encuentra este 2026, Raúl?
1: Como los compañeros de Patagones, ¿sí? Complicado, complejo. A nosotros se nos hace doblemente complejo por el significado del traslado de los residuos valorizables. Calcular que nosotros hoy por hoy no tenemos máquina para valorizar acá en la ciudad. Es una tarea pendiente a poder lograr, para tener máquina para poder valorizar el PET, un pellet, volver a materia prima. Estamos viendo después de terminar nuestro balance del año pasado para poder ver si podemos tener algún tipo de crédito. Y lamentablemente con este gobierno nacional de ahora, bueno, está destruyendo todo, está dejando sin margen a la parte del reciclado, ¿sí? Algunas empresas hacen números, por ahí les sale más económico comprar materia prima virgen que es reciclarlo. Pero nosotros, a pesar de todo, bueno, como diría el compañero José, viste, hay que pelearla hasta debajo del agua. Hemos logrado conseguir de que uno de los responsables de la actividad de la cual tanto se habla, que es la multinacional Coca-Cola, con nosotros hoy por hoy, ellos nos hacen el traslado, todo lo que tiene que ver el PET, de lo que ellos procesan, lo traen acá a Buenos Aires para hacer el proceso de valorización de impele. Bueno, logramos en ese punto de que no nos cobren, por ejemplo, el flete, inclusive no paguen el kilo de PET. Así
0: Bien.
1: que para mí es algo positivo, viéndolo de esa manera, pero lo negativo, bueno, que nos falta sacar el resto de los residuos que tenemos acá acopiado, y bueno, ahí vamos viendo cómo podemos articular para poder generar esta materia, sacar de acá de la ciudad, porque no sé si sabe o sabrá Nelson de que nosotros acá vivimos en una isla donde tiene una promoción industrial que se llama la 1940, estamos bajo un régimen y bueno, hay que hacer ciertos papeles de aduana tenés que tener un despachante de aduana, tenés que tener hacer un pesaje de balanza fiscal, tenés que tener autorización de industria de provincia, ambiente de provincia, para hacer un movimiento de todo esto, de todos estos materiales. Todo eso obviamente que tiene un costo, y ese costo sale de la comercialización de esto, y si a esto le sumamos que los valores están bajando al piso, pero bueno, ahí vamos, la seguimos peleando, seguimos empujando el carro, como decimos, y bueno, calculamos que en algún momento todo esto va a mejorar.
0: Seguro, esperemos que así sea. Raúl, para ir cerrando, bueno, si alguien quiere conocer algo más de la cooperativa, ¿hay redes sociales? ¿Cómo se los puede ubicar?
1: Sí, nosotros estamos en Instagram o en Facebook como COPE Caux, ¿sí? Ahí nos pueden ubicar, pueden ver nuestro trabajo. Hoy por hoy estamos muy contentos porque hemos podido sacar dos camiones con 14 toneladas y media cada uno de PET, ¿sí? Esta semana vamos a cargar otro camión con 14 toneladas y media de PET. Tendremos aproximadamente unos 3 viajes más de PET cristal, estamos hablando, que es el que más se comercializa, el que mejor está pagando. Y después tendremos un par de camiones de cartón, que bueno, vamos a ver cómo podemos articular para amortizar esos costos de viaje, para que tengan una referencia al costo de viaje. Nos sale desde acá a Buenos Aires alrededor de 6 millones y medio un viaje, ¿viste? Sí. En lo que trabaja por un lado, en el flete, y creo que quedamos debiendo plata todavía.
0: Qué bárbaro, qué bárbaro. Raúl, bueno, la idea era conocer un poco la actividad que desarrolla la cooperativa, conocer un poco también las redes y saber de esta tarea que llevan adelante ustedes, en este caso, en la ciudad de Ushuaia, en la provincia de Tierra del Fuego.
1: Bueno, muchas gracias por difundir nuestro trabajo, nuestra tarea que hacemos acá en la ciudad del fin del mundo. Disculpen un poco la voz, pero bueno, acá han bajado muy de golpe la temperatura y bueno, nos agarró medio desprevenido. Así que bueno, gracias por la preocupación, la difusión de las distintas cooperativas, y bueno, a su disposición cuando lo deseen. Un saludo grande a la gente de Viedma, un saludo muy grande al compañero José. Y bueno, para lo que necesiten, tienen mi contacto y podemos articular lo que necesita.
0: Bien, seguramente vamos a volver a charlar, Raúl, en otro momento, para conocer también y continuar siguiendo la actividad de la cooperativa. Muchas gracias, Raúl, por los minutos para dialogar con Radio Nacional Viedma.
1: Gracias, vos, Nelson. Un saludo a todos.
0: Abrazos. Ahí estaba la palabra de Raúl Bicholo Bichis, es el presidente de la cooperativa de trabajo Caux Limitada, una cooperativa oriunda de la ciudad de Ushuaia, Tierra del Fuego, una cooperativa que se dedica a la recolección y separación de residuos sólidos urbanos. Bueno, ahí estaba el segmento cooperativo en esta tarde aquí en Nacional Viedma.

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6: El mayor goleador en la historia de los mundiales de fútbol es el extraordinario jugador alemán Miroslav Klose, que convirtió 16 goles en 24 partidos disputados en todos los mundiales que le tocó participar. En tanto, el jugador con más partidos jugados en la Copa del Mundo es nada más ni nada menos que nuestro Lionel Messi, que hasta aquí ha disputado 26 partidos y de jugar para la selección argentina en el próximo mundial estará superando con creces la cantidad de cotejo.
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1: Las 5 de la tarde, un minuto en la República Argentina. La inversión extranjera directa en minería creció un 27% en 2025, alcanzó récords históricos, llegando a los 6.075 millones de dólares. Esa cifra representa un 6,9% de las exportaciones totales del país y registró un crecimiento del 31% frente a 2024. Las proyecciones para 2026 anticipan que el sector podría superar los 9.000 millones de dólares. Se desarrolla el Congreso Anual de Ejecutivos de Finanzas, nos informa Liliana Arias.
2: Con el objetivo de sacarle una mochila a las pymes, la senadora nacional Carolina Lozada dijo que es necesario formular una reforma tributaria. Lo hizo ante el Congreso Anual del Instituto Argentino de Ejecutivos de Finanzas.
3: Las pymes son el 99% de nuestras empresas en Argentina, emplean al 70% aproximadamente. Entonces, si le sacamos un poco esa mochila a las pymes, que implican los impuestos tan altos, me parece que vamos a poder lograr una competencia mucho más lógica.
1: La información deportiva con Sergio Zarratea.
4: Hablamos de la Copa del Mundo. Austria, rival de la Argentina en la fase de grupos, sufrió una dura baja antes del inicio del torneo. Christoph Baumgartner se lesionó durante el precalentamiento antes del amistoso ante Túnez y quedó desafectado del torneo mundial.
1: En la ciudad de Viedma, donde podés escucharnos por AM1150 y FM93.5, la temperatura es de 16 grados 4 décimas y el cielo está mayormente nublado. En Buenos Aires, cielo nublado, temperatura 15 grados 8 décimas, humedad 69%.
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7: 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Corrientes.
26: Los esteros de Liberá son una amplia red de arroyos, riachos, pantanos, lagunas y bañados que abarcan entre 15.000 y 25.000 kilómetros cuadrados en el centro de la provincia de Corrientes. Solo es superado en extensión por el Pantanal brasileño, con el cual forman el segundo humedal más grande del mundo. Los esteros de Liberá fueron declarados Reserva Natural en 1983 y Humedal Internacional en el año 2002, y muchos sostienen que debajo suyo se encuentra la reserva de agua dulce más grande grande que posee la humanidad, bautizada como Acuífero Guaraní.
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0: Bueno, son las 17 horas 10 minutos, último tramo para el programa del día de hoy. Y este es el momento en donde se suma Caro González y hoy trae una propuesta. ¿Qué propuesta traemos, Caro, hoy para comentarle?
1: Bueno, ¿cómo estás, Nelson? ¿Cómo le va la audiencia? Bueno, hoy no hicimos la presentación.
0: Claro, hoy
1: no
0: hiciste la presentación,
1: por eso. Por eso está bastante descolocado. Sí. Porque, y precisamente porque estuve haciendo notas justo en ese horario, me fui al casino a jugarme unos fichines y de paso dije, bueno, voy acá al salón de convenciones que creo que están con un encuentro. No, realmente vos sabés que en nuestra región hay una producción ya bastante instalada desde hace unos cuantos años que tiene que ver con los frutos secos, pero muy especialmente con las avellanas. Y en el día de hoy se estuvieron reuniendo empresarios del rubro productivo de, bueno, valga la redundancia, de este cultivo en particular, que son las avellanas. Aquí, en el casino, junto con, por supuesto, funcionarios de IDEBI, bueno, estuvo también el intendente. La cosa buena que nunca puede faltar, digamos, pero lo importante es que hubo un encuentro de diferentes empresas. Está organizado por un grupo de capitales chilenos que se llama Avexa. Es un holding, en realidad, ¿no?, que nuclea varias empresas que son productivas y que quieren traspolar todo lo que es productivo en Chile para esta zona.
0: Bien.
1: Básicamente, para el IDEBI, considerando la posibilidad de adquirir tierras y poder sembrar. Chile, ellos lo que decían uh-huh. es que Chile tiene alrededor de 65.000 hectáreas sembradas. Medio país prácticamente, y acá las hectáreas son mucho menos, estamos hablando de menos de 2.000 hectáreas en la zona de Viedma, estamos hablando, por supuesto. En general, también lo que ellos señalan es que la producción de avellanas se concentra especialmente en nuestra región en un 95%, digamos, de todo el país el 95% sale de la zona de IDEBI.
0: Por eso se habla de que somos la capital de los frutos secos, ¿no?
1: Sí, bueno, además, digo, pero particularmente, además, esta producción que es la que están tratando como de expandirla. Sí. Y un poquito esa es la idea de este grupo, venir a adquirir tierras, poder hacer como este nexo con empresarios que quieran invertir y poder desarrollar el cultivo. Ellos me decían, un poco charlando también por ahí ya por fuera de lo que fue el evento, digamos, y de la presentación que estaban haciendo, que, por ejemplo, en Turquía es el país que más produce avellanas en el mundo, y que este año les fue verdaderamente muy mal, entonces hay como unas pocas empresas, entre ellas Ferrero, que es el principal comprador de avellanas en el mundo, y hay algunas empresas que son las que concentran esa compra general. Digo, después está todo lo que sea consumo interno, ni hablar, que también lo presentan como un superalimento, ¿no? Y que cada vez la gente se está volcando más a comer algo más sano siempre, y entre ellos aparecen los frutos secos y entre ellos la avellana. Situación que Turquía tuvo una muy mala cosecha y se elevaron los precios por la escasez también, y eso obviamente les hace brillar los ojitos a más de uno, ¿no? Porque de $13 que valía el kilo, pasó a valer $7 el kilo, con lo cual están todos muy contentos y dijeron, acá hay oro, vamos.
0: Acá hay un negocio.
1: Acá hay un negocio, acá hay posibilidades de
0: Bueno, y se vinieron para Viedma.
1: Y se vinieron para esta zona. Lo que planteaban desde Vexa, este holding que estaba organizando el evento y que estaba congregando a diferentes empresas que ya están instaladas también acá, productores de avellanas en la zona de Viedma, en la zona de IDEBI, para ser más precisos, es que, bueno, ellos tienen una mirada muy de hemisferio sur. Nosotros tuvimos la posibilidad, bueno, yo estuve charlando en realidad también con uno de los una de las empresas que también viene pisando bastante fuerte aquí en nuestro IDEBI, que se llama Corilus, y ellos en realidad son como una especie de intermediarios, son como una especie de Airbnb, ¿me entendés? O de Uber, ¿viste? Son estas empresas que lo que hacen es como conectar diferentes partes para que se preste el servicio, es decir, ellos no cultivan, no prestan el servicio, sino que conectan inversores con gente que tiene que vender la tierra y los diferentes servicios, bla, bla, bla, y así te arman una plantación para que tengas vos tu plantación de avellana, por ejemplo. ¿No? Sabiendo que es un negocio que les está resultando muy rentable, también digo, dentro de eso están los asesoramientos asesoramientos legales, económicos, contables, etcétera, etcétera, que necesitan. Y nosotros estuvimos en diálogo con Javier Masu de Corilus, precisamente esta empresa que ya está pisando en Viedma, está con los pies firmes en Viedma desde hace unos añitos, y un poco esto nos contaba entonces él en su presentación. Lo escuchamos. Bueno, cuando se decida salir, vamos a escuchar un poco entonces este evento que de hecho digo se estaba realizando en el salón del Casino del Río y que tenía de invitados además a los funcionarios locales que hablaban maravillas de lo potencial.
0: Claro, aprovechando para vender, obviamente,
1: para vender tierras. Cuando vos me digas, ¿estamos listos?
0: Ahora
1: escuchamos
0: sí.
1: Entonces.
2: Mi nombre es Javier Masú, soy uno de los administradores de Corilus sí. de la Patagonia. Somos una empresa que tiene 7 años, estamos radicados acá en la ciudad de Viedma y nuestro objetivo es desarrollar plantaciones de avellano en la zona y tratar de conseguir tanto los inversores que quieran venir a establecerse acá como las tierras disponibles para poder plantar. Y a su vez, una vez que está armado el proyecto, también lo administramos y ahí trabajamos como operadores, proveyendo los servicios, el asesoramiento, todo a través de profesionales que trabajan con nosotros.
1: ¿Por qué avellanos y por qué Viedma?
2: Bueno, son dos preguntas que justamente creo que son la clave de esto. ¿Por qué Viedma? Por varios motivos. Yo creo que el primero son los aspectos geográficos. El clima es muy bueno para el desarrollo de la planta. La planta ya hace 30 años que está establecida en la zona y ha demostrado que funciona perfectamente y que puede producir fruta de calidad. La cercanía con el río, obviamente, es un fruto que necesita mucha agua y estamos en un lugar que tiene el apoyo estatal por parte de IDEBI que nos brinda los servicios para poder acceder a ese agua. Y encima que es agua, que estamos a 30 kilómetros del mar, que hay que aprovecharla porque en 30 kilómetros termina en el Océano Atlántico ese agua. Entonces es un aprovechamiento completo del recurso. Eso desde el lado geográfico. Desde el lado económico está la presencia de Ferrero hoy, que es el poder comprador más grande del mundo de avellanas. Ferrero es una empresa italiana que está radicada en Chile, en Argentina, en Estados Unidos. Y acá tiene presencia y compra a los productores locales la producción de avellana. Con lo cual es a efectos de dar previsibilidad a los proyectos y largo plazo, es fundamental ese tipo de apoyo. Por otro lado, ¿por qué ahora? Porque después de 30 años está demostrado que la planta funciona, el desafío hoy es expandirse, es ganar más hectáreas de plantaciones, escalar el negocio, que haya más servicios y creemos que es el momento propicio. O sea, hay acceso a tierras, hay empresas que están viniendo a instalarse acá para brindar más servicios, hay empresas que están desarrollando más hectáreas, la verdad que es el momento.
1: ¿Y es el momento también a nivel macroeconómico en Argentina? Y esa producción, si bien sabemos que tiene un consumo importante con lo que es chocolatería, la desarrolló en Bariloche, pero imagino que la mayor parte debe ser para exportación.
2: La realidad es que hoy el mayor poder comprador del mundo es Ferrero, que exporta a sus casas matrices para producir ellos, pero en Argentina la demanda es grande y todavía Argentina no llega a cubrir la demanda local. Hoy en día Argentina recurre a la importación de avellana para cubrir la falta de producción local, con lo cual tenemos esas dos vías, tenemos la vía de la exportación, la vía de la venta a Ferrero y sobre todo la vía de la venta local, porque está probado que tanto el fruto del hemisferio sur, como se hablaba recién en la charla de Chile y Argentina, tiene muy buena calidad en relación también a otros lugares donde por ahí hay más producción, pero no la misma calidad. Nos eligen mucho las empresas heladeras, las heladerías, la industria del chocolate. La verdad que hay mucho para desarrollar también desde el agregado de valor y la venta local.
1: Ahora, entiendo que están también planteando un esquema de expansión productiva pensando en hoy el principal comprador es Ferrero, es decir, es una empresa. ¿Qué pasa si...?
2: Es el poder mayor de compra. Hay varios más. Hay muchos más. Hay empresas no del tamaño de Ferrero, pero sí multinacionales muy grandes que también de a poco se van instalando en la región, en Chile, empresas turcas. No, hay otros compradores. Y la verdad que es el avellana es un commodity, entonces respeta valores a nivel internacional y no es un producto difícil de vender. Bien. No tenemos que salir a competir con muchos productores locales en ese sentido.
1: Bien, buenísimo. ¿Qué números estamos hablando de la producción hoy y cuáles son las proyecciones? No sé en cuánto tiempo, digo, ¿en un año, en cinco, en 20?
2: Hoy en día la cantidad de hectáreas de avellana que hay en Viedma es de menos de 1.000 hectáreas, que incluye 300 hectáreas que tiene Ferrero, o sea que hay 700 hectáreas que son de productores independientes. La producción varía año a año, hablamos de pisos de 1.000 kilos por hectárea a tope de 3.500, 4.000 kilos, que es lo máximo que se ha registrado. Lo ideal siempre es apelar a la mayor eficiencia. La realidad también es que los dos factores que afectan más a la producción de avellanas es lo económico respecto al precio, sí, o lo climático respecto a bajas o mermas que puede haber en la producción. Este año en particular ha sido un año negativo en todo el mundo respecto a la producción. Turquía, que es el mayor productor del mundo con 700.000 hectáreas, ha caído mucho, con lo cual el precio se ha elevado más del doble, de $3 el valor de la avellana, que es con el que se hacen los cálculos del proyecto, se está vendiendo la avellana a $7 y pico. Con lo cual la baja en la producción se compensa también con la suba del precio. La verdad que en ese sentido se estabiliza un poquitito solo el negocio.
1: ¿Y cómo estuvo acá la producción?
2: La producción estuvo un poco afectada por las heladas tardías, que afectan no solo al desarrollo de la planta, sino contribuyen con el estrés de la planta y pueden afectar la próxima polinización, pero es variado. La verdad que ha habido cuadros de las chacras que han tenido poca producción y cuadros que han tenido buena producción. Siempre hay que estar atento a cuáles son los factores para combatirlos el año que viene.
1: Bueno, muy bien, estábamos escuchando a Javier Massu de la empresa Corilus y este evento en donde estaban, bueno, reuniendo precisamente más que a productores, porque más que reunir a productores locales y de baja escala, lo que reúne son posibles inversores, gente que puede venir con mucha plata a instalar, cultivo, o a instalar el cultivo ya está instalado, digo, a ampliar un poco más el cultivo de avellanas y avellanas.
0: Claro, la idea de ello es comprar, ¿no es cierto?, tierra para luego ponerla a producir. Tarda su tiempo, por lo que estábamos
1: ya, un rato, unos años producir. Sí, no es como la cebolla que lo tenés en un año, claro. Lleva unos añitos, digamos, hasta que la planta esté dando frutos, y sobre todo hasta que dé frutos de calidad, porque eso es lo que ocurre en esta producción, como en tantísimas otras producciones frutícolas, ¿no? Digo, si lo pensamos desde los vinos, también, ¿por qué determinados productos son tan caros? Y bueno, claramente porque llevan muchos años para que puedan producir el fruto de calidad, porque la planta tiene que crecer, tiene que madurar. Y bueno, después llevan otros procesos también. Las avellanas, además, lo que él decía, bueno, en este caso, y vos lo charlabas hace unos días con una
0: cooperativa que se dedica justamente al trabajo de frutos secos, y nos contaba, ¿no?, este tema del clima, ¿no?, cómo impacta el clima, en este caso la helada, cómo le jugó en contra, un año anterior que le fue muy bien, y este año que, para poder responder a la demanda que ellos tienen que salir a buscar al Valle Medio y al Alto Valle. Producción.
1: Sí, eso es tremendo, ¿no? Tener que salir a buscar producciones en otros lugares porque pero bueno, sí, está sucediendo y mucho, ¿no? Uh-huh. Así que bueno, las heladas tardías no ayudan mucho a la plantación. Como sea, está este proyecto, vamos a ver cómo avanza también, ¿no? Muy dependiente, por supuesto, de estas inversiones, del momento macroeconómico y político que se viva en Argentina, siempre depende de eso. Un poquito de esto también lo hablábamos fuera de micrófono, y ellos te dicen, bueno, si bien es verdad que hay como cierto temor porque estos vaivenes, están viendo que claramente hay tierras, y donde hay tierras, bueno, pueden hacer estas explotaciones.
0: Bueno, ¿esto ocurrió o continúa la actividad?
1: Ocurrió, se termina hoy.
0: Ya terminó. Bien, o sea que los inversores se van hoy.
1: Se van, se juegan unos fichines y se van.
0: Bueno, hay que seguir el tema, está bueno. Está buenísimo, sí, porque hay gente que viene a invertir aquí, a la zona de Lidevi, y que bueno, si uno lo mira hacia el futuro, por ahí puede generar también puestos de trabajo y demás cuestiones, ¿no?
1: ¿Será?
0: Ojalá.
1: Claramente, ojalá.
0: Ojalá, porque bueno, aparte de aprovechar ese Lidevi que tenemos acá, ese riego que hay, toda esa inversión.
1: No, totalmente. Digamos, no podemos negar que el capital existe, no podemos negar que el IDEBI funciona para muchísimos trabajadores, para muchísimas familias. Hay todo no te voy a decir que hay todo un pueblo que vive eso, pero sí hay muchísimas personas que están ligadas a la producción. a la investigación también. No nos olvidemos que está presente el INTA, que están presentes las universidades, en la investigación precisamente de temas agrarios. Ahora, ojalá, digamos, se le pueda dar un verdadero provecho y que no quedemos en nos reunimos en el casino y dijimos que íbamos a traer algo.
0: Claro. Bueno, es un tema para seguir, obviamente. Había gente del IDEBI, ¿no? Autoridades del IDEBI también.
1: Del IDEBI y del municipio también, por supuesto.
0: Bien, bueno, seguramente vamos a poder seguir esta cuestión porque está interesante. Y creo que no ha tenido mucha repercusión pública, o sí, en los medios.
1: Y algunos ha salido, no sé a qué llamas vos exactamente mucha repercusión, pero bueno, lo tenemos acá, en Radio Nacional, que es lo más importante.
0: Exacto. Bueno, Caro, vamos llegando al final de la edición de este día, de hoy, de este día martes, 2 de junio. Bueno, vamos a ver cómo está el clima aquí en Viedma, Patagones y la región. El servicio meteorológico nos dice que tenemos una temperatura de 16 grados 3, es lo que tenemos ahora para las 17. Y bueno, y para mañana se espera una mínima de 11 y una máxima de 14 grados.
1: ¿Va a seguir lloviendo?
0: No. Aparentemente no. Mayormente nublado, madrugada y mañana, sí. Tal vez alguna lluvia aislada en la tarde del miércoles y después ya se terminaría, creo yo, la lluvia, ¿no?
1: Mañana, miércoles, 3J, 3 de junio, salimos a las calles a pedir que no nos maten más. Por supuesto, en este momento mucha repercusión los femicidios que se conocieron en las últimas horas de estas jovencitas, una en Córdoba y otra en Misiones, pero en realidad es algo que sucede todos los días y en todas partes, así que mañana vamos a estar hablando un poco también de este tema.
0: Seguro. Bueno, 17 horas 27 minutos, nos vamos despidiendo. Cristian Fuente Alba estuvo allí en los controles, aquí en las palabras Caro González y Nelson Namungura. Que tengan una linda tarde y mañana nos reencontramos aquí en Nacional Viedma AM 1150.
1: Muy bien, chau. Mañana, chau.

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1: 17:30 en la República Argentina. Se desarrolla el Congreso Anual de Ejecutivos de Finanzas. En su exposición, el presidente de la Cámara de Diputados, Martín Menem, destacó el crecimiento que se registra en el empleo.
2: El empleo está creciendo, con dificultades, pero está creciendo en términos de informalidad y 130.000 nuevos puestos de trabajo, y seguramente ahora ya se reglamentó la ley laboral. Todo apunta a una mayor formalización en términos de trabajo. Si a eso le suman las inversiones, el RIG, ahora que vamos por el Super RIG, todo el contexto, el empleo inevitablemente, inexorablemente va a crecer.
1: Diputados, comienza a debatir mañana en comisiones las iniciativas enviadas por el Poder Ejecutivo. Se trata de los proyectos de Super RIG y Ley de Lobby. A las 14, la Comisión de Asuntos Constitucionales y la de Legislación General tratarán el régimen de transparencia y publicidad de la gestión de intereses. Una hora después, el plenario de Presupuesto y Hacienda, Industria y Ciencia, Tecnología e Innovación Productiva abordarán el proyecto que establece un régimen de incentivo para las grandes inversiones en nuevas industrias. En la ciudad de Buenos Aires, cielo cubierto, temperatura 15 grados 6 décimas, humedad 71%.
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0: Cadillacs. 17:35 minutos de este día, martes 2 de junio en la República Argentina. Nosotros seguimos haciendo segundo round por Radio Nacional en el Día del Bombero Voluntario. El abrazo, por supuesto, para todos los bomberos. Hoy lo celebraron, como siempre, en el barrio de La Boca, como sucede allí en el cuartel. Con esta convocatoria que siempre incluye chocolate caliente, presencia de alumnos de escuelas de la zona, referentes del barrio, una ceremonia siempre emotiva que hemos cubierto en más de una oportunidad. El cariño, por supuesto, para ellos y a todos los bomberos voluntarios de la República Argentina en cuarteles en los que trabajan muchísimo y sobre todo en situaciones de incendio y de tragedias. Por ejemplo, la que se vivieron, los hechos graves de este verano con los incendios devastadores allí en la comarca andina, en la provincia de Chubut. 2 de junio, entonces, Día del Bombero Voluntario, y 2 de junio, en el que tenemos que saludar a toda la italianidad en la República Argentina, en el Día de la República, 80 años nada más y nada menos que aquel histórico referéndum de 1946 en el que el pueblo italiano, bueno, votó por abolir la monarquía y establecer la actual República Democrática. En Roma se vive con particular alegría y con el desfile militar, desde ya todo lo que sucede en torno al Coliseo, y hoy estuvieron cantando Andrea Bocelli y Il Volo, entre otros, allí frente al presidente Mattarella y todos los funcionarios italianos. Así que el saludo a toda la gente que comprende la gran colectividad italiana, y dentro de la colectividad italiana todas las regiones que están aquí con presencia en la República Argentina. Rodolfo Lagos nos reitera los datos del tiempo hasta ahora en la ciudad de Buenos Aires.
1: 15 grados 6 décimas la temperatura, el cielo continúa cubierto y va a ir descendiendo la temperatura a medida que vayamos transitando las próximas horas. Y les cuento que el Calafate registró a las 5 de la tarde la temperatura más baja en todo el país, 5 grados 4 décimas, con una sensación térmica de 4 grados 3 décimas. El Calafate, provincia de Santa Cruz. En el otro extremo tenemos a Posadas, en Misiones, con 23 grados 7 décimas de temperatura, como máxima
0: primaveral.
1: Totalmente, Posadas, a esta hora de la tarde.
0: Muy bien, el saludo para la gente en Santa Cruz.
2: ¿Vuelve a salir el sol en este país? Por lo menos en esta ciudad.
0: Sí. Pareciera que está tomándose vacaciones,
2: Londres,
0: ¿no?
2: Me siento en Londres.
0: Sí, algunos dirían Lima también.
2: Sí. No conozco Lima, pero sí conozco la historia de Londres.
0: Totalmente.
2: Porque tengo que lavar ropa y no
0: hay caso, ¿no?
2: No sé qué día hacer.
0: Dos días, tres días. Y si no queda colgada ahí,
2: parecía. Sí, tiene olor a humedad, ya no sé qué ponerme. Por favor, que vuelva el sol.
0: El señor Zarratea a menos de 9 días para el Mundial de Fútbol.
2: Ya estoy en modo ya mundial. Está. Tengo el muñequito por acá. Espérame, se lo voy a mostrar.
1: A ver.
2: Ya tengo el muñequito. Tengo un muñequito mundialista.
0: ¿Y qué? ¿Lo llevas a todos lados?
2: A partir de ayer, sí.
0: ¿Sí?
2: A partir de mi muñequito mundialista.
0: Muy bien.
2: Que me va a acompañar a esta Copa del Mundo. Porque, bueno, ya está. Está la selección, ya está en Kansas. Ya llegó. La FIFA acaba de oficializar todos los números de camiseta de todos los seleccionados hace una hora. Lo hizo de manera oficial, porque hubo algunas ya bajas en algunos seleccionados, así que ya se ha confirmado. Pero bueno, uno esperando lo que será el primer amistoso de Argentina este sábado por la noche, transmisión de Radio Nacional, obviamente.
0: Con horarios ya confirmados de los partidos amistosos.
2: 21 horas este sábado, el siguiente, el del martes, es 22 horas, sí, un poquito más tarde, encima día de semana.
0: De alguna manera horarios que tienen que ver o
2: porque
0: no
2: son con Estados Unidos.
0: Está bien, Estados Unidos, pero tienen que ver o no con la temperatura. ¿Con lo que se está viviendo con tanto calor?
2: Hay algunos no son las mismas ciudades de los partidos que le toca a Argentina, pero sí van relacionados. Es un horario normal para el fútbol, ¿no? Bueno, Scaloni ha tomado la decisión, tanto ayer como hoy, de entrenar en horarios similares a los de los partidos para que los jugadores ya desde el comienzo empiecen a adaptarse a el calor que van a tener durante los partidos de Copa del Mundo. Así que quiere que rápidamente vayan agarrando ese ritmo, ¿no?

0: de futbolístico, obviamente sí, que sí, pero digo que entiendan también y se adapten al clima que van a tener. Por eso los entrenamientos, hoy Argentina entrena a las 8 de la noche de nuestro país, ayer lo hizo a las 6 de la tarde, para que tenga una idea, ¿no?
1: Tal cual.
0: La gente. En un ratito usted hablará de básquet, no me quiero meter
1: sí,
0: en
1: sí, después nos metemos en ese terreno, referido a la selección, en cuanto de algodones, para preservar a algunos jugadores.
0: Yo creo, estaría bueno, yo creo que como el sábado juega Argentina, me imagino que el viernes Scaloni dará una conferencia de prensa y ahí nos vamos a enterar un poco más, porque la lista es de 9-10 jugadores que están lesionados. Lo de Paredes, de un lado te dicen otra cosa, de otro lado te dicen otra. Sí, es verdad, se hizo antes de viajar un tratamiento de plaquetas como para acelerar la recuperación. Algunos creen que Montiel puede ser baja de la lista, por eso llevó dos laterales derechos más por las dudas. Sí está claro, porque se lo ha dicho Scaloni a los jugadores, cuando tuvo todo el plantel le dijo: muchachos, los voy a exigir al máximo a todos, principalmente apuntando a los que están tocados, para saber si llegan o no en condiciones, o si tiene que cambiar algún jugador de la lista. Por eso los va a exigir en los entrenamientos, para ver si las lesiones le permiten estar o no. Yo lo contaba. El Cuti Romero, por ejemplo, todos dicen, y llega bien el primer partido. ¿Qué es llegar bien? Porque vos hablas con un jugador de fútbol, o ex jugador de fútbol, y te dice, cuando vos tenés una lesión como la del Cuti Romero, vos tenés que, justamente ahora, en estos días de entrenamiento, donde el Cuti Romero está trabajando livianito, ahora es donde lo tenés que exigir para que vaya agarrando ritmo. Porque sobre la hora del partido, vos tenés que entrenar liviano. Claro. No fuerte. Entonces, ¿cuándo lo van a exigir al Cuti Romero para saber si está o no para el primer partido? Y así los diferentes casos. O sea, este sería el momento que tendría que estar bien para después saber, para que después bajen las cargas. Y supuestamente va a ser al revés, o veremos qué decide el cuerpo técnico. Yo creo que en estos días, con los amistosos, va a definir todo.
1: Distinta la situación del Dibu Martínez con Rulli.
0: Hay una fractura
1: en los dos partidos amistosos, claramente. Ay, ay, ay.
0: Yo creo que al menos un tiempo, y no le digo un partido, ataja Beltrán, el chico de River.
1: ¡Epa!
0: Yo creo.
1: Atención.
0: Yo creo.
1: Muy bien. Y bueno,
0: esperemos los partidos.
1: Darle rodaje en los amistosos tan próximos al Mundial, bueno, también es una señal.
0: Así como creo de Beltrán, creo que Aranda por ahí o alguno más, tiene minutos. Porque en realidad, como estamos hablando, tiene 9 o 10 jugadores tocados, son jugadores que muchos no van a poder tener muchos minutos en los amistosos. Claro. Entonces, se te baja una cantidad de jugadores importante, tenés que buscarle la vuelta. Yo creo que, si bien para mí es más difícil, de los dos amistosos que tiene, recordamos, Honduras e Islandia, no son rivales de peso, pero Islandia en el 2018 bueno, te dejó casi afuera del Mundial. Digo, para mí el segundo, el de Islandia, es más difícil que el de Honduras. Pero por cercanía del Mundial es donde posiblemente cambie más Scaloni. Ese es el partido donde yo me imagino varios de los chicos que fueron a acompañar, por si hay alguna lesión, que tengan minutos.
1: Sergio, hacemos hincapié desde ya en la Argentina. Pero recordemos lo que sucede en caso de todos los equipos participantes, si tienen algún jugador que
0: hasta
1: por
0: el
1: una
0: día
1: lesión
0: previo al debut,
1: amerita
0: hasta
1: el
0: día previo al debut lo pueden cambiar.
1: Y me refiero, por ejemplo, a la situación de Georgian de Arrascaeta en Uruguay, que podría quedarse
0: hay
1: afuera.
0: Hay muchos rumores que podría quedar afuera de la Copa del Mundo. Veremos qué decide Marcelo Bielsa. Y también hay que contar, ayer se informó de un cambio reglamentario muy importante, para mí muy importante, y que no ha tenido la comunicación de FIFA, que creo que lo merece, que tiene que ver con la jugada, no la jugada previa, la situación previa a una pelota parada, que es, nosotros sabemos, está el VAR en todo esto metido, si viene, vamos a suponer, un córner, para que sea penal, porque haya una falta, un agarrón, o falta en ataque. Esto está marcado principalmente para los atacantes, ¿no? Pero si hay un agarrón en el área, una vez que patean la pelota, ahí se empieza a contar la jugada. Sí, antes lo para, va al árbitro, charla. A partir de ahora, si hay una situación previa que se patee la pelota parada, uh-huh, y el VAR la detecta, debe e interpreta que afectó a la jugada puntualmente, lo tiene que llamar al árbitro para decirle: che, ojo que hubo un agarrón antes. Vamos a suponer, viene un córner. Sí. Vos estás defendiendo, yo estoy atacando. Sí. Antes de que pateen el córner, yo te empujé, te desacomodé, caíste y yo con eso gano una ventaja. Viene, patean el córner, yo cuando patean la pelota no te toqué, cabeceo y hago el gol. Deben llamar para avisar que antes de que se patee, esto no pasaba antes. El VAR contaba o el árbitro contaba desde el momento de que se tenía contacto con el balón. Esto puede cambiar mucho. Recordemos todos los partidos acá en el fútbol argentino donde te patean un córner.
2: Sí.
0: 37 veces va el árbitro, nos agarren. Va a cambiar, ojo.
1: Totalmente. Antes de irnos a la tanda, Rodo, reiteranos la vía de comunicación para que la gente se comunique con nosotros, valga la redundancia.
2: Estamos comunicados a través del WhatsApp 1138707485. Más tempranito nos había escrito Atair Suárez de Sao Paulo. Dice: buenas tardes, Hernán. Y pregunta por Carla, ¿por qué está ausente de nuestro programa? Ausente con aviso.
0: Por diferencias con mañana, el staff.
1: Mañana se estará reincorporando.
2: Ah, sí, sí, sí.
0: Pensé que la habíamos rajado.
1: Pero no, por favor, Dios mío, un abrazo grande para Carla. Por supuesto, muy bien reemplazada acá por el señor Rodolfo Lago. Nosotros separamos, vamos a una tanda y ya volvemos con más segundo round hasta las 7:15 de la tarde.
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0: 17:50 minutos en la República Argentina. Seguimos haciendo segundo round por Radio Nacional. La información hoy se concentra, políticamente hablando, financieramente hablando y económicamente hablando, en el Centro de Convenciones de la Ciudad de Buenos Aires. Allí tiene lugar una nueva edición del Congreso del Instituto Argentino de Ejecutivos de Finanzas, el IAEF. Comenzó bien temprano en la mañana con distintas exposiciones. Estuvo allí el vicepresidente del Banco Central, Vladimir Berni. También dio su mensaje desde Europa al canciller Pablo Quirno. Y ahora distintos paneles aguardando lo que va a ser, en principio, 18:30, la palabra del presidente Javier Milei. Con toda la información desde el Centro de Convenciones, allí pegadito a la Facultad de Derecho, aquí en la Ciudad de Buenos Aires, Liliana Arias. Lili, ¿cómo estamos? Buenas tardes.
1: Muy buenas tardes. Escúchame, Hernán, tengo que decir algo importantísimo.
0: ¿Qué pasó?
1: Dos cosas importantes. Primero, feliz cumpleaños atrasado, que no te había saludado al aire.
0: Muy bien, sí. Nunca es tarde. Nunca es tarde. Un abrazo grande.
1: Un hermoso año.
0: Mil gracias.
1: Y segundo, sé que ahora en la mesa soy la única que me represento a todas las mujeres de esta radio.
0: Muy bien, claro que sí.
1: Mira, esto uno se entera de afuera.
0: Está muy bien. Bueno, ¿y allí cómo está la situación? ¿Y hasta ahora qué? ¿Acompañada de un café o no?
1: Sí, acabamos de merendar. Muchas mujeres estuvieron en los paneles hoy, ¿sí? Más que nada estuvo, las mujeres estuvieron representadas por el lado de el Senado, sí, las representantes del Senado, Carolina Lozada, Nadia Márquez, Flavia Rollón, todas senadoras nacionales que estuvieron aquí representando y para hablar más que nada de construir los acuerdos que vienen. ¿Por qué te hablo específicamente de este panel de mujeres? Porque si bien esto es un ámbito que pertenece netamente a lo económico, que pertenece netamente al mundo de las finanzas, pero hubo algunos integrantes del mundo de la finanza que dijeron, ya es necesaria la reforma tributaria, y en esto es necesaria, viste que a nosotros nos dicen reforma y paramos las alertas. Bueno, en esa reforma tributaria muchos pensaron que era necesario. Pues bien, lo que te dicen es, todo pasa por el consenso desde el punto de vista del Congreso de la Nación, eso por un lado, y por el otro lado, también se admite que es necesario la reforma tributaria. Pero, según nos cuentan altas fuentes parlamentarias, por ahora esa reforma todavía el Poder Ejecutivo no la tiene siquiera en borrador. Por lo cual, la tributaria va a tener que esperar todavía un tiempo más, a pesar de lo que están pidiendo los financistas, y obviamente después de la tributaria viene la previsional. Así que eso es a muy largo plazo, por un lado. Por otro lado, ahora es el turno de los gobernadores para el desafío de consolidar un cambio, dice el panel. La mirada de los gobernadores, Raúl Jalil, gobernador de la provincia de Catamarca, y Alberto Beretignac, gobernador de la provincia de Río Negro. Una pregunta recurrente de a los panelistas que están aquí, más que nada aquellos relacionados con la política, es la reforma electoral, ¿sí? Y por un lado, aquí sí hubo un mitad-mitad. Por un lado, queremos que se eliminen las PASO, tal es así que Martín Menem, presidente de la Cámara de Diputados, dijo las PASO, lo acaba de decir hace 20 minutos, las PASO para lo único que sirven es para que la gente pierda la paciencia y el tiempo. A la gente no le importa, dice Martín Menem, las primarias abiertas, simultáneas y obligatorias. Pero muchos, en off the record, algunos de ellos gobernadores, otros senadores, te dicen, no, la PASO yo la quiero para poder competir intrapartido. Yo también necesito las PASO. Así que evidentemente va a venir otro fuerte debate en el Parlamento, que si bien no está dado todavía en comisiones esta reforma, sí.
0: No pasa nada. Complemento. Tranquila, complemento lo que vos estás diciendo, quien también volvió a la carga con el tema en declaraciones que hizo esta misma tarde, fue el ministro del Interior, Diego Santilli, quien dijo, cuestan 250 millones de dólares las PASO. Claro, correcto. Como vos decías, necesitan del paso por el Congreso, valga la expresión, las PASO con su trámite parlamentario, y desde ya es el Congreso el que tiene que decidir si efectivamente las elimina o no. De ahí la importancia también de cómo influyan los gobernadores sobre la decisión de los legisladores de cada una de las provincias.
1: Totalmente, porque aparte a las PASO lo que hay que sumarle, y esto es un punto esencial, es que dentro de lo que quiere el Poder Ejecutivo para una reforma electoral, es justamente el financiamiento de los partidos políticos, que deje de financiar el Estado y que se blanquee en definitiva todo lo que es el apoyo o el respaldo que le puede hacer el sector privado a un partido político. Entonces, son dos puntos que necesitan cada uno de los interesados para competir, pero que evidentemente tienen que llegar a un consenso todavía. Para esto Diego Santilli, reuniéndose con gobernadores, y mucho más negociaciones para poder abarcarlo más específicamente en el Congreso de la Nación. Y lo que sí está por, ahora van a hablar, decíamos, gobernadores, sí. Y para después esperamos la presencia del ministro de Economía, sí. Luis Caputo, y el presidente del IAEF, Pablo Mieciak. Ayúdame con la pronunciación.
0: Pablo Mieciak, lo tuvimos el viernes aquí en diálogo con Nacional, un discurso bastante equilibrado, en donde dice que en lo que respecta a la macroeconomía acompaña las decisiones del gobierno, lo que dice, claro, parándose también desde el argumento de los empresarios, lo que vos señalabas, el pedido por reglas claras y también seguridad jurídica, además de lo que vos señalabas en el comienzo del informe, también planteos en cuanto a tema impositivo.
1: Para temas impositivos y mucho mención, ahora que dijiste seguridad jurídica, mucha mención también al RIGI, ¿sí? Y la necesidad de avanzar con este super RIGI que pretende el Poder Ejecutivo. Digamos, esta tarde en el IAS fue, IAEF, así se dice, fue mucho de la agenda parlamentaria, por un lado, relacionada con la reforma electoral, con una necesidad de una reforma tributaria para colaborar principalmente con las pymes, y también, obviamente, un nuevo RIGI, el super RIGI, denominado por el propio presidente de la Nación. Veamos, Luis Caputo, cómo va a ser nuevamente un planteo en torno a la economía en la Argentina y el rumbo a seguir, y obviamente el cierre por parte del presidente Javier Milei, que está programado para las 18:30.
0: Estamos atentos entonces, Lili, a tu próximo contacto, a tu llamada con la palabra del presidente Javier Milei en media hora más aproximadamente allí en el Centro de Convenciones. Reiteramos, en el Congreso del Instituto Argentino de Ejecutivos de Finanzas en la Ciudad de Buenos Aires. Lili, un abrazo grande.
1: Abrazo enorme, enorme.
0: Hasta luego.
1: Chau, chau.
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2: Vamos a hablar de Paraguay. La selección albirroja, conducida por otro técnico argentino, Gustavo Alfaro, disputará su novena Copa del Mundo de Fútbol. Lo que lo hace más especial es que es un regreso a la competencia después de 16 años. La última vez había sido Sudáfrica 2010 y significó además la mejor actuación de los paraguayos en este torneo, dado que llegaron a los cuartos de final, cayendo ante España. Posteriormente, los campeones del mundo.
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5: Las 6 de la tarde en la República Argentina. Congreso anual de Ejecutivos de Finanzas. En minutos expone el ministro de Economía, Luis Caputo, y a las 18:30 el presidente Javier Milei cierra el evento empresario. Más información con Liliana Arias.
6: De cara al debate parlamentario de la reforma electoral, el presidente de la Cámara de Diputados, Martín Menem, dijo que las elecciones PASO solamente le sirve a los políticos. Lo hizo en el Congreso anual del Instituto Argentino de Ejecutivos de Finanzas.
7: A la gente no le sirve para nada. Obviamente vamos a tratar de ir, pero toda la política sabe que a la gente no le importa nada la PASO. Es un dilema de la política nada más, que creo que tenemos que estar a la altura de las circunstancias, sacarnos encima ese lastre que son las PASO lo antes posible.
5: Santa Fe, entre las 2 provincias que más empleo crearon en la construcción. El informe de Gabriela Bruno desde Radio Nacional Santa Fe.
8: El sostenimiento de la obra pública en Santa Fe tiene un impacto directo en la generación de empleo y el desarrollo económico. Santa Fe se ubicó en el segundo lugar a nivel nacional detrás de Neuquén, mientras que la provincia patagónica generó 3.975 puestos de empleos en la construcción durante este periodo. Santa Fe sumó más de 3.200 puestos de trabajo. La vocera provincial, Virginia Goudanes, resaltó que la provincia de Santa Fe es la segunda provincia del país que más puestos de trabajo creó en la construcción entre 2003 y 2026.
9: Lo podemos ver donde se identifica la evolución de los puestos de trabajo de la construcción, haciendo una diferenciación entre marzo de 2026 y diciembre del 2023. Y en segundo lugar, la provincia de Santa Fe, con más de 3.200 puestos de trabajo.
5: La información deportiva con Agustín Domper.
10: Cronograma de la selección argentina de cara al próximo Mundial en Kansas. Hoy martes habrá entrenamiento en el centro donde se encuentra alojada la selección de Scaloni a partir de las 20 horas de nuestro país, 18 horario de Estados Unidos. Mientras que mañana el horario será 19:30 de la Argentina y será abierto a los medios de comunicación los primeros 15 minutos pensando en el primer amistoso que será el sábado frente a Honduras.
5: En la ciudad de Jujeña de la Quiaca, donde podés escucharnos por AM560 y FM92.5, la temperatura es de 17 grados 2 décimas y el cielo está despejado. En Buenos Aires, cielo cubierto, temperatura 15 grados 6 décimas, humedad 71%.
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0: 6:04 minutos en la República Argentina. Segundo round por Radio Nacional en nuestro pequeño homenaje aquí a la italianidad en el Día de la República. Y por supuesto escuchando, y creo que en amplia mayoría pensamos lo mismo, la canción más bella que ha tenido un Mundial de Fútbol. En este caso una estatua italiana con la voz de Gianna Nannini y de Eduardo Benato, justamente en este día 2 de junio. Y nos aportabas aquí el dato, yo no lo recordaba, Rodo, que ella es hermana
1: de un ex piloto de Fórmula 1, Alessandro Nannini, que ganó el Gran Premio de Japón de 1989, ese famoso Gran Premio por el toque entre Alain Prost y Ayrton Senna. Él ganó con Benetton la única carrera, porque meses después tuvo un lamentable accidente donde se cayó el helicóptero en el que viajaba y perdió un brazo. Un tipo muy querido, Alessandro Nannini.
0: Muy bien, y así hacemos la reapertura entonces del segundo round hasta las 7:45 de la tarde. ¿Con qué datos del tiempo aquí, Rodo?
1: En estos momentos tenemos 15 grados 6 décimas de temperatura, el cielo cubierto, todavía no tenemos los datos de las 18. En un ratito vamos a refrescarlos.
0: Muy bien, y nos refresca la información del deporte el señor Sergio Zarratea.
2: Bueno, se filtró lo que sería, o lo que probó Scaloni futbolísticamente en las últimas horas para el amistoso ante Honduras. El 11 de Argentina, o un probable 11 que ya probó. Rulli, el arquero. Diego Martínez está fracturado, como decíamos. Ojo que arranca las sorpresas, ¿eh?
1: A ver.
2: Capaldo.
0: Sí, ahí está la primera gran sorpresa.
2: No Montiel. No Molina, no Giai, que algunos lo daban como el suplente en el lateral derecho, Capaldo, Otamendi, Lisandro Martínez, con Tagliafico. No, ese no, ese no, ahí no hay.
0: No, Tagliafico no es para Chan.
2: Medio campo, el titular, así que no pongas Chan. De Paul, Enzo Fernández y McAllister. Simeone, Thiago Almada y Lautaro Martínez. Por lo cual, si uno repasa así rápido, el arquero lesionado, el 4 lesionado, el 2 lesionado, el 10 tocado, el otro delantero tocado, o sea, estamos hablando en medio equipo, cuidado, sí, sí, en este primer partido. Veremos de cara al segundo. Pero en este primer partido, claramente el técnico está cuidando jugadores. Todos los que se decían que estaban tocados, no juegan. Veremos si ingresan en el segundo tiempo alguno.
0: La realidad es que todas las selecciones...
2: Obvio llegan... de confirmarse, estamos a martes, Argentina juega el sábado, ¿no? Falta.
0: Absolutamente, claro. Todas, de alguna manera, las selecciones llegan con los días acotados. De hecho, Brasil hace poquitas horas jugó un amistoso contra Panamá, y van también llegando con todos los avatares y todos los golpes, de alguna manera, de torneos europeos que han finalizado hace muy poquito.
2: Austria, rival de Argentina hoy, anunció que daba de baja a un jugador. Uh-huh. Lo contábamos hace un rato, de Arrascaeta en Uruguay, uno de los jugadores importantes, puede quedarse afuera de la Copa del Mundo. Neymar llega muy tocado, no se sabe realmente si puede jugar el primer partido de Brasil. Y así pasa. Lo que pasa que, valga la redundancia, están, que es algo que antes separaba mucho antes el campeonato. Recordemos que venimos de un mundial que se jugó en diciembre.
0: Sí, señor.
2: Tema número uno. Pero los que son, como de costumbre, a mitad de año, antes, un mes antes del mundial, FIFA obligaba a parar los torneos, se cortaba la competición. Y ahora, el sábado pasado, tuvimos la final de la Champions. Entonces, vienen y se jugó la última fecha en Inglaterra la semana anterior, o sea, hasta hace 10 días estaban jugando todo. Hoy hay partido de Copa Argentina en nuestro país. No juegan, obviamente, ninguno de los comprometidos con el Mundial, pero digo, acá se sigue jugando todavía. Brasil va a seguir jugando. El ascenso sigue jugando acá en Argentina. O sea, el calendario, que antes se cortaba un mes para todo obligatoriamente, claro, ahora no.
0: Claro.
2: Y ahí tenés los problemas físicos.
0: Por eso uno recuerda, también es muy lejano, ¿no? Pero digo, no sé, por decir algo, el año 86...
2: Que los encerró un mes antes,
0: claro,
2: Bilardo.
0: Claro.
2: Y hablan todo de la concentración de un mes y demás.
0: Lejísimo ha quedado todo eso.
2: Y, por ejemplo, Bielsa quiso estirar el tiempo de concentrar a los jugadores para el Mundial y estirarlo hasta lo máximo posible para que no estén tanto tiempo, porque después tienen que comerse todo el Mundial. Y si te toca llegar a una final, este Mundial es más largo todavía, tiene una semana más, porque hay una fase más. Entonces, también no es solo la previa, sino el Mundial.
1: Claro.
2: Que van todos con el objetivo de llegar a la final.
0: Muy bien, decías, Copa Argentina, que se sigue desarrollando, en realidad un torneo que llega casi hasta el momento del Mundial, luego, por supuesto, pone pausa y retoma.
2: Recordemos que River, Boca, Racing y San Lorenzo postergaron sus partidos, que AFA había dicho tienen que jugar todos antes del Mundial.
0: Sí.
2: Guiño, guiño. Pero hoy se juega el último partido antes del Mundial en nuestro país por Copa Argentina en cancha Arsenal de Sarandí con arbitraje de Zunino. Barraca Central ante Huracán.
0: Barraca Central ante Huracán. Los vecinos.
2: Claro.
0: Muy bien, en este caso que se mudan a Sarandí. Increíble. Para jugar este partido de Copa Argentina. Bueno, el tema de los traslados de Copa Argentina siempre ha generado...
2: Sí, bueno, por lo menos en Sarandí y no es en Río Negro.
0: Usted recuerda, lo recordará y seguramente algún oyente de esa provincia, de la provincia del Neuquén, recordemos que, yo lo tengo siempre en la memoria, hubo un ferro JJ Urquiza, justo José Urquiza, que se jugó en Cutralcó.
2: Y que no hay nada directo.
0: Exactamente. Ambos equipos, uno de la ciudad, otro de Gran Buenos Aires, fueron a Cutralcó y jugaron. Hay otros casos verdaderamente insólitos, pero ese es un caso emblemático de... A ver, desde ya, a ver, nos estarán escuchando y nos dirán desde las provincias, bueno, es una instancia federal, está bueno que los equipos... Sí, claro, pero bueno, una cosa puede ser... con algún equipo grande que tenga algún tipo de presencia en la zona, es una realidad, por más que uno lo viva en lo personal. El Ferro no tiene pertenencia, o habrá algún hincha, algunos hinchas o muy poquitos hinchas, pero además el traslado de dos equipos de la ciudad del Gran Buenos Aires a un lugar tan lejano.
2: Igual algo que decíamos a la pasada, yo no estoy de acuerdo que siga el fútbol de ascenso durante el Mundial, Yo no estoy de acuerdo, porque entiendo que no se va a chocar con Argentina, igual Argentina ha jugado dos partidos a la noche de tarde, pero y el que juega entre semana a las 2 de la tarde, o sea, tampoco le chocaría, pero avanzan, la gente viene al Mundial, quiere ver el Mundial, y le va a sacar público, que ya viene siendo poco, que le va a sacar público a la cancha.
0: Que ya viene siendo claro. Poco, teniendo en cuenta lo que venimos charlando de la forma
2: todo
0: de
2: todo lo que pasa en el fútbol argentino. Encima, con un Mundial, le va a sacar gente a las canchas, después que no lloren.
0: Separamos nosotros a las 6:12 de la tarde en segundo round por Radio Nacional. Ya venimos.
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0: 18 y 17 minutos en la República Argentina, segundo round por Radio Nacional. Decíamos y hablábamos del Congreso Anual del Instituto Argentino de Ejecutivos de Finanzas, que tuvo, entre otros oradores esta mañana, al vicepresidente del Banco Central de la República Argentina, Vladimir Bernin, que dejaba estos conceptos esta mañana cuando participaba del Congreso del IAEF.
1: Las reservas se acumulan a un ritmo superior al programado, el Banco Central amplía herramientas de manejo de coyuntura y el Tesoro ha ampliado sus fuentes de financiamiento. De esta manera, el Banco Central continuará acompañando el proceso, ejerciendo su mandato con prudencia, paciencia, convicción y con la misma ambición con la cual se inició la estrategia para restablecer el potencial económico que fue inhibido durante décadas por políticas populistas.
0: Vladimir Bernin, vicepresidente del Banco Central, que también se refirió a la inflación en baja y, según señala, que de alguna manera es el argumento de todo el gabinete económico, al crecimiento en materia de las distintas variables de la economía, a pesar del contexto internacional, lo decía de esta manera el vicepresidente de la entidad monetaria.
1: La inflación está bajando luego de fuertes ajustes de precios relativos y la inflación subyacente permanece estable. La economía crece sin desbalances macroeconómicos y a pesar de un contexto global adverso. El sistema financiero opera con respaldos prudenciales genuinos y nuevos incentivos a cumplir su rol de prestar. El mercado de capitales se ordena hacia una mayor capitalización y menor apalancamiento. Los depositantes ahorran crecientemente en el país y las empresas financian la inversión con fondos a largo plazo.
0: Congreso del IAEF bajo el lema del desafío de la consolidación, como decíamos, esperando en aproximadamente unos 10, 15 minutos la palabra del presidente Javier Milei en el cierre de este evento, donde comentaba Liliana Arias hace un ratito, han participado también gobernadores de distintas provincias, Rogelio Frigerio, Maximiliano Pollaro, Ignacio Torres, de la provincia del Chubut en este caso, también senadores, la senadora por Salta, Flavia Rollón, la senadora por la provincia de Neuquén, Nadia Márquez, y también estuvo por allí hace algunos minutos la senadora nacional por la provincia de Santa Fe, Carolina Lozada. Reiteramos, Congreso Anual del IAEF. En minutos habla entonces el presidente Javier Milei. Nos reitera los datos del tiempo, Rodo Lagos, a esta hora.
2: Así es, el cielo continúa cubierto, la temperatura es de 15 grados 6 décimas. Y en estos momentos la temperatura más fría sigue siendo la del Calafate, provincia de Santa Cruz, con 4 grados 6 décimas y sensación térmica de 3 grados 4 décimas. En tanto que Las Lomitas, en Formosa, es el lugar de mayor calor en estos momentos con 23 grados 8 décimas.
0: Veremos cómo estamos de temperatura y en materia meteorológica por Neuquén Capital, porque saludo a esta hora Andrés Ramos, colega, periodista de Radio Nacional Neuquén. Andrés, ¿cómo estamos? Buenas tardes. Hernán Mundo, Buenos Aires.
3: Hola, Hernán. Hola a todos los colegas allí. Por supuesto, toda la audiencia de Radio Nacional. A esta hora en Neuquén, 12 grados 9 décimas la temperatura, según el registro del Servicio Meteorológico Nacional. Jornada nublada y con ya segundo día consecutivo con lloviznas aisladas.
0: Andrés, contanos de este episodio, este siniestro, por cierto, de magnitud, que destruyó un depósito de la firma La Anónima cruzando el río, en Chipoleti, Río Negro.
3: Aquí, muy cerquita de Neuquén, del otro lado de la confluencia de los ríos Neuquén y confluencia y Limay, se encuentra uno de los depósitos que tiene la firma en la región, el otro se encuentra aquí en Neuquén Capital y hay un tercero cercano que es en Bariloche, pero en este caso las llamas consumieron un depósito de esta firma, ubicado muy cerquita de las vías del tren. Se está tratando de esclarecer cuáles fueron los motivos. Este incendio, Hernán, comenzó alrededor de las 2, 3 de la mañana. Podíamos hablar con algunos empleados que uno va conociendo, que conoce de la rutina diaria de aquí de la ciudad, y nos decían que, bueno, se pudieron sorprendidos. Las llamas rápidamente, si bien intentaron ellos mismos con las herramientas que ellos tenían de combatir el fuego, no pudieron extinguirlo y llegado un momento, después de 5, 6 minutos, 10 minutos como mucho de intentar contener las llamas, tuvieron que evacuar rápidamente, evacuación que por suerte tuvo sus buenos resultados, no hubo heridos. Se estima que en ese horario se encontraban cumpliendo labores alrededor de 15 empleados, Recordamos que es un depósito que funciona a las 24 horas, ingresa y egreso de mercadería, que la misma es distribuida en las distintas sucursales que hay de este hipermercado aquí en la zona del Alto Valle de Río Negro y Neuquén, que son varias las sucursales. Lograron evacuar al personal completo, no hubo que lamentar heridos ni víctimas fatales, pero sí las pérdidas fueron totales, tanto en mercadería como en la estructura de este depósito que funcionaba allí en la localidad de Chipoleti.
0: Impresionan las imágenes, ¿no?, de cómo quedó este depósito, como vos decías, con destrucción absoluta. Ha terminado la tarea de bomberos y ahora interpreto que viene la tarea desde ya investigativa para saber efectivamente qué ocasionó este incendio.
3: Exacto. Alrededor de la media mañana se pudo contener las llamas y después empieza con el enfriamiento, ¿no? Una práctica rutinaria de los bomberos. Una vez que ya se confirmó que fue controlado, que fue enfriado todo el terreno y demás, comienzan las pericias que en las próximas horas se darán a conocer. Hay versiones múltiples. Uh-huh. Antes aclarar, ¿no?, que habían muchos elementos inflables. Es un depósito donde de acopio de mercadería de todo tipo, papeles, mucha lana de vidrio, fibra de vidrio, rápidamente todo muy inflamable, aerosoles, lo cual terminó causando esto que se viralizó por distintas redes. Te decía, comienza la tarea de investigación para determinar qué es lo que inició el fuego. Tenés distintas versiones. Hay un depósito abandonado al lado, donde podría ser usado, o se habría usado por personas en situación de calle. Aquí en Neuquén, te repito, muy frío vienen las jornadas, siempre es un invierno crudo, pero en Neuquén y en Chipoleti llevamos 48 horas de lluvias intermitentes, claro, lloviznas, obviamente gente en situación de calle tratando de buscar un resguardo y de calefaccionarse, podrían haber sido indirectamente los responsables de esto. Otras versiones indican que habría sido intencional. Esto tuve la posibilidad de dialogar con algunos de los empleados. Una de las sospechas es esa, pero tanto desde la firma de la anónima como de fuentes oficiales, por el momento se espera la pericia de bomberos y confirmar cuál fue el motivo de este incendio, que, como decimos desde el inicio, fue con pérdidas totales.
0: Muy bien, lo más importante, más allá desde ya del daño material, es que no haya habido víctimas fatales ni heridos de gravedad. Te pregunto por la zona, ¿ha quedado con alguna afectación de servicio? Me refiero a cortes de luz o algún otro tipo de... imagino que la zona con alguna restricción en cuanto al tránsito, pero en cuanto a electricidad de zonas linderas.
3: Mira, de acuerdo a la información que manejamos, empezó a restablecerse el servicio por horas de la tarde, ya que obviamente se cortó la luz. Esto no es un incendio que arrancó 2 de la mañana, claro, y eran las 8 o 9 de la mañana y todavía se veían llamas desde el lado de Neuquén. Estamos hablando de unos 10 kilómetros, 12 kilómetros que estamos de donde ocurrió el incendio. La empresa responsable del suministro de energía eléctrica de Río Negro decidió, cortar por precaución el suministro de luz, y por la tarde comenzó nuevamente a regresar, aunque, como decías vos, en cuanto al tránsito, sí, la zona, al realizarse los peritajes y tener que aislar, se encuentra con algunas restricciones en cuanto al tránsito vehicular.
0: Andrés, reiteranos entonces las condiciones del tiempo allí en Neuquén Capital.
3: Bien, la temperatura a esta hora en Neuquén Capital, 12 grados 9 décimas, con una máxima de 16, que yo ya me animo a decir que no vamos a llegar. Cielo nublado con algunas lloviznas aisladas.
0: Andrés Ramos, nuestro colega de Radio Nacional Neuquén, un abrazo grande desde Buenos Aires.
3: Bueno, para vos, Hernán, y a todo lo bien.
0: Hasta la próxima.
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0: 9 minutos, pasaron de las 6 de la tarde, último tramo de segundo round. Actualiza la información desde el centro de convenciones, ya hablando el ministro de Economía, Luis Caputo, Lilian Arias. Lili, por allí entonces.
1: Muchísimas gracias. Centro de convenciones completo, llenísimo de todas partes empresarias. ¿Sí? Justamente le acaban de preguntar por reforma tributaria al ministro de Economía, Luis Caputo. ¿Para cuándo? Fue la pregunta. A ver si logramos escuchar un poquito lo que está diciendo.
2: Una versión renovada, luego de haber tenido esta reunión con los contadores, que digamos nos pasaron sus inquietudes, así que esperemos que pase en el Congreso y que digamos que esta nueva y que este nuevo enfoque dé un impulso todavía mayor. ¿Por qué es importante mover inocencia fiscal? Porque eso va a ayudar a un mayor crecimiento, o sea, lo importante es que ese ahorro que hoy está debajo de los colchones se canalice en inversión, y esa inversión va a generar mayor crecimiento. Entonces, mayor crecimiento, mayor formalidad, entonces, manteniendo el gasto constante, eso nos da un mayor nivel de superávit que nos va a permitir seguir bajando impuestos. Sí, es importante el poner el tiempo de verbo correcto, que es el seguir bajando, porque ya hemos bajado 3 puntos de impuestos. Esto es más o menos 20 mil millones de dólares por año. Ahora, definitivamente, hemos venido a bajar impuestos, a bajar regulaciones, a mejorar la logística. Nosotros creemos que esa es la forma de ser competitivos, esa es la forma de bajar el riesgo argentino. No es como se hizo tradicionalmente con una economía cerrada donde no había inversión y teniendo que dar un tipo de cambio digamos totalmente depreciado, que no es otra cosa que salarios bajos, ¿no? Entonces nosotros creemos que digamos el aumento de productividad tiene que venir por estos factores y se están dando.
1: Ahí entonces el ministro de Economía, Luis Caputo, dando respuesta a esta reforma tributaria que están pidiendo distintos sectores del empresariado, diciendo, venimos hablando, venimos bajando distintos tipos de impuestos a lo largo de distintas reformas que se fueron haciendo a través del Parlamento. Lo que por ahora no surge es una reforma tributaria plena, completa, que esto sí tiene que salir del propio ministro de Economía, según nos informaron hoy a Radio Nacional altísimas fuentes parlamentarias. Sí, decir esto, Hernán, nuevamente, que en base a los datos que maneja la cartera de Hacienda, acaba de decir Luis Caputo que hay una recuperación que va a ser mayor en el tiempo, y reiteró que en los próximos 18 meses esperan que siga esta recuperación hacia arriba, ¿no? Y además reiteró que el 2027 va a ser totalmente atípico a lo que es un año electoral en la Argentina. ¿Por qué? Porque la inflación, argumenta Caputo, va a estar en baja, no va a haber un revuelo político, dice él, de años electorales, por lo cual la política no va a tapar a la economía, sino que va a ser a la inversa el próximo año.
0: Liliana Arias, con toda la cobertura del Centro de Convenciones de la Ciudad de Buenos Aires y aguardando, como decíamos, la palabra del presidente Javier Milei. Lili, hasta un ratito, hasta dentro de un ratito, por supuesto, ya con la palabra del presidente. Un abrazo.
1: Cómo no. Abrazo, chau.
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0: Treinta y tres minutos de las 6 de la tarde y nosotros recordamos lo que va a suceder a la hora 20, cuando en Córdoba hable Gabriel Vega, el papá de Agostina Vega, un testimonio por

0: Estamos también en la víspera de lo que será también una movilización importante aquí en la Ciudad de Buenos Aires y también en Córdoba en torno al Ni Una Menos y a 11 años de esa convocatoria inicial por los derechos de todas las mujeres y también los planteos que se hacen en materia de género y de reivindicación de distintas cuestiones sociales. Eso va a suceder mañana en distintas ciudades, las más importantes de la República Argentina. A esta hora suena la bocina, y si suena la bocina, ¿quién aparece? Fium, fium, el señor Ernesto Arriaga. Ernesto, buenas tardes, ¿cómo estamos?
1: Bueno, muy buenas tardes a vos y a toda la audiencia nacional. ¿Cómo anda la tarde linda? Te comento que se normalizó el tren Urquiza, que tenía problemas después de que sale la grita hasta la octava estación. Había un inconveniente técnico, pero ya se normalizó el Urquiza. El Roca La Plata tenía demora, se normalizó, y los subtes están todos funcionando. Mucho tránsito en Cantillo, gente a la cancha de River, cuando pasás ahí por donde está Parque Norte, se está yendo a 40 kilómetros por hora, 30 kilómetros por hora, porque están saliendo todos los camiones y micro de la terminal de Retiro. La gente que vuelve para la zona norte se va a 30, 40 kilómetros por hora, al igual que la Jerapasta para Americana. Panamericana, 60 kilómetros. El ferrocarril Belgrano de González Catán, en estos momentos con demora de 20 a 30 minutos, me acaba de ingresar en el Wi-Fi, en la información. Belgrano Sur, reitero, a González Catán con demoras. Aeroparque de Seiza opera con normalidad a esta hora, estimado mundo.
0: Muy bien, Ernesto, con toda la información del tránsito y actualizándonos sí, como siempre.
1: Ahí está el señor Zarratea, el deportólogo.
0: Sí, señor, el hombre de Villa Crespo.
1: Bueno, Villa Crespo, usted sabe que yo soy profesor de hockey y de rugby.
2: Ajá.
1: Le pido, por favor, que de vez en cuando sí, la bandera argentina, que son los Pumas Seven, que fueron sí, campeones del mundo el año pasado, están tercero en el campeonato ya.
2: Esos son buenos. No.
1: Son argentinos, camiseta argentina, y son de los buenos. Así que de vez en cuando un comentario de los Pumas se ven, es lindo.
0: Le están tirando de las orejas.
1: No, es compañero mío, Zarapea. No,
2: nosotros
1: tenemos
2: respeto.
1: Fútbol, estamos para atrás con el fútbol.
2: ¿Va a ver el mundial usted?
1: Por supuesto. Cuando es una bandera argentina, se me eriza la.
2: ¿Usted ya está en modo mundial? ¿Usted ya está en modo mundial?
1: No. Yo estoy en modo Argentina todavía, porque tengo que manejar por todo el país con el motorhome.
2: ¿Y qué?
1: El modo mundial va a ser el sábado, el 15, pongo en modo mundial, tengo el Starlink, pim pam, voy a estar a 3.500 metros de altura y voy a estar en modo mundial.
0: Eso le iba a preguntar, ¿dónde?
2: Que se va un monte para que no le griten los volantes.
1: Perdón, no le entendí la gracia, pero porque otro lo tapó, ¿qué dijo?
2: Digo, si se va a algún lugar aislado, un monte, alguna cosa, como para que no le grite a algún vecino el volantes.
1: No, que voy a estar en la alta montaña.
2: ¿En la montaña?
1: Entre sí, Catamarca, Salta y Jujuy, por la ruta 40. Ya me la programé, las termas, viendo el mundial y a Colapinto.
2: Este fin de semana tiene con
1: la pena. A las 10 de la mañana el domingo, exclusivamente, 10:05, pongo ahí, pim, pum, ching, pam, vamos a la bandera argentina todavía.
2: O sea, 10:15 no lo llamamos para salir porque está ocupado.
1: No, porque 10:10 le grabo a Carlitos Santana. Muy ya bien. Lo tengo todo programado para las 10.
2: Gusta.
1: Y 11:10 le grabo para las 11.
0: Ahí está.
1: Y después yo, no siempre con Carlitos Santana, sino me reta con Magda.
2: Sí, son terribles esos dos, sí.
1: No, pero trabajan, ¿eh? La francesa, brava, buena que magna francesa, ¿eh? No lo sabe nadie eso, ¿eh?
2: Apa. Y sí, el apellido da, ¿no?
1: Sí, pero muy, muy, muy, muy trabajadora Magda ahí, sí. Y Carlitos Santán. El informativo se dio, arrancamos a las 8 y terminamos a las 8 de la noche. Todo se dio mismo.
0: Un abrazo grande para ambos, nuestros compañeros de el fin de semana y del informativo. El señor Santana, Carlitos Santana y
2: Magda. No sé si notaron que Carlitos Santana es igual al padre de Meteoro.
1: ¿Por qué?
2: Tiene un parecido físico.
3: Versión canosa.
1: Al papá de Meteoro.
2: ¿Es igual al papá de Meteoro?
1: Claro, Independiente.
2: Claro, es igualito. Vienen una imagen del papá de Meteoro en los dibujitos, en las películas.
0: Lo que pasa es que los vamos a tener que traer al streaming para que la gente los conozca, porque si no,
1: claro,
0: nosotros estamos hablando de gente que por ahí la gente no conoce.
2: Una imagen del

0: de Meteoro y el Carlos Santana.
1: Sí, sí. Ernestito Arriaga, un abrazo grande, gracias por la información.
2: Cinturón de seguridad, seguro y BTV al día, siempre.
1: Por supuesto, desde ya. Hasta la próxima.
2: Los quiero mucho.
1: Lo mismo, un abrazo.
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0: A punto de despedirnos ya, de darle paso al panorama federal, 18:40 minutos aquí en Radio Nacional haciendo segundo round. ¿Con qué datos nos despedimos en la ciudad de Buenos Aires, Rodo?
1: 14 grados 6 décimas, sigue bajando, y ahora el cielo está parcialmente nublado. Para mañana se anticipa una jornada bastante parecida a la de hoy. La única diferencia es que va a haber un poquito más de temperatura. Neblinas durante la madrugada y la mañana. Luego
0: siguen las neblinas.
1: Siguen las neblinas. Cielo parcialmente nublado hacia la tarde y la noche. La mínima cuando nos despertemos va a ser de 12 grados, depende de la hora, y la máxima 18.
0: El señor Zarratea con el último apunte del deporte.
2: Acaba de anunciar, vio que DirecTV, ya contábamos lo de Teis Sport y demás. Después le voy a contar cuando se apague el micrófono quién compró, quién puso la plata de la compra. No voy a decir que es alguien de la AFA porque puedo quedar comprometido. Pero acaba de anunciar también que llegó un acuerdo y ya se puede ver a través de la plataforma Prime, ¿sí? Ajá. Prime Video también acaba de incorporar los canales de DirecTV. Así que van a poder verlo por el Flow, por Paramount, por DirecTV obviamente, por Prime. Más allá de lo que sea los partidos de Argentina a través de la televisión pública. Telefe también da la Copa del Mundo. Es impresionante como de ser hace 15 días el Mundial más difícil para ver.
0: Totalmente.
2: Ahora tenés como nunca plataformas para ver toda la Copa del Mundo. Y no solo los partidos, sino la cobertura completa a las 24 horas.
0: Claro, desde ya.
2: Se confirmó Argentina. Primer partido, sí. Camiseta titular. Segundo partido, camiseta titular. Tercer partido, camiseta suplente.
0: Bien, muy bien. Y aparecen desde ya en distintos comercios, titular,
2: sí,
0: y alternativa.
2: No me gusta que Argentina juegue con medias oscuras.
0: ¿Por
2: lo
0: qué?
2: Digo ahora.
0: Bueno, vamos a ir
2: charlando. No trae buenos resultados. Los tres títulos que ganó con Scaloni fue jugando camiseta titular, pantalón blanco, medias blancas. Les aviso.
0: Queda instalado el tema, vamos a seguir hablando de indumentaria. Si no tiene nada que hacer, hoy, 21:05, un gran partido por Liga Nacional de Básquet. Sí, señor. Atención, recordemos, Liga Nacional de Básquet, porque no solamente hablamos del gran torneo de la NBA, que está en instancias finales en los Estados Unidos, sino también de aquí de la Argentina. Hay un finalista ya clasificado para lograr o intentar lograr el título, es Quimsa de Santiago del Estero. Recordemos que le ganó en la serie a Boca 3-1 en Comodoro Rivadavia, 21-05, 2-2 la serie, o sea, último partido, Gimnasia de Comodoro Rivadavia ante Ferrocarril Oeste. Allí aparecen en los dos equipos muy buenos jugadores. En el caso de Gimnasia, el cubano Chacón, el venezolano Cisneros, el ecuatoriano Carabalí, el mejor defensor de la Liga Nacional, y aparecen dos jugadores argentinos también muy interesantes, que son Maximiliano Dato y Emiliano Toretta. En el caso de Ferro, el tucumano Jano Martínez, el bahiense Jano Martínez, el tucumano Lescano y también Cartu Gallegos. Así que la invitación está hecha, va por TIC, así que lo puede ver mucha gente. Importante eso para mencionar, y nosotros en este momento es la instancia en la que hay que recordar al equipo, desde ya, el que hace segundo round, antes de la despedida, el señor Pato Yulce comandando este barco desde bien temprano, el señor Charlie Zuboski, Pato Brañeiro también allí acompañando, y el señor Pepe Undiano allí, cómo que no, ahí riéndose y aportando siempre su creatividad y su música. Señor Zarratea, mañana nos reencontramos aquí.
2: Sí, señor.
0: Muy bien. Señor Rodolfo, gracias.
1: No,
0: señor
1: Rodolfo
0: Lagos, aquí, que nos estuvo acompañando. Mañana.
2: ¿Mañana vuelve ella?
0: Mañana vuelve, sí, Carlita, claro. Ruiz, claro que sí, desde las 17.
2: Traiga el fajor.
0: Segundo round, mañana desde las 5 de la tarde. Gracias a todos por acompañarnos. Que descansen. Hasta mañana. Un abrazo.

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1: Hora 18:45 minutos en la República Argentina.
2: En Buenos Aires el cielo está parcialmente nublado, 14 grados 6 décimos la temperatura.
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3: El kirchnerismo no es una opción en Argentina, no importa lo que pase. Puede haber un shock externo, el petróleo puede ir a 400, puede haber una guerra mundial o una invasión extraterrestre, que Kicillof no va a ser presidente nunca en su vida en Argentina.
4: El empleo está creciendo, con dificultades, pero está creciendo en términos de informalidad y 130.000 nuevos puestos de trabajo, y seguramente ahora ya se reglamentó la ley laboral, inevitablemente, inexorablemente, va a crecer.
5: La Fiscalía General de Córdoba decidió que el fiscal Raúl Garzón acumule todas las causas contra Claudio Barlier.
6: Faltarían partes anatómicas, evidentemente, del cuerpo. Y la otra posibilidad es ver si el cuerpo de Agostina ha sido desmembrado.
7: Mañana vamos a entregar acá en París, el ministro de Comercio de Nueva Zelanda, que es el depositario de este tratado, nuestra adhesión al acuerdo de Transpacífico.
8: Las personas que están sentadas en el banquillo para nosotros son responsables de una manera en mayor o menor grado de la muerte y del asesinato de Diego Armando Maradona.
1: Y en momentos más, el presidente Javier Milei va a hablar en el Congreso Anual del Instituto Argentino de Ejecutivos de Finanzas. Allí está nuestra compañera Liliana Arias. Liliana, buenas noches.
9: Muy buenas noches, lo hicieron a lo largo de toda la jornada, no solo funcionarios del Gobierno Nacional, sino que también participaron legisladores, tanto de la Cámara de Diputados como del Senado, gobernadores y obviamente todo el sector empresarial, mucho hablando sobre el área energética que está en potencia hoy por hoy en la Argentina. Algunos reclamos principalmente están basados por parte del sector empresarial en una nueva reforma tributaria. ¿Sí? A todo esto, Toto Caputo acaba, el ministro de Economía, Luis Caputo acaba de decirles, mire, nosotros venimos haciendo reformas continuamente a favor de las empresas, por lo cual esperen para una reforma lineal y bajo las expectativas. Quienes también estuvieron dialogando fue uno de ellos, el gobernador de la provincia de Catamarca, Raúl Jalil, quien refirió a las inversiones en minería.
10: Nosotros, por lo menos, la República de Catamarca, creo que sí. Y sale Glencore, nosotros hemos complicado las inversiones con un trimestre y vamos a implicar en el año que viene o tal vez un poco más. Obviamente que uno tiene que ser muy prudente porque, bueno, la guerra que hay en el Golfo trae algunos problemas que no se pensaba en el mundo, pero bueno, creo que en la Argentina estamos teniendo menos problemas que en otros países. Pero las posibilidades en la Argentina son inmensas, la seguridad jurídica, no tener conflictos religiosos, no tener conflictos sociales. Ahora el dígite ha tenido un paraguas importante, por eso insisto que tiene que ser una ley permanente y me hubiera gustado que más dirigentes del peronismo lo acompañen, pero bueno, una deuda que también tiene que madurar.
9: Obviamente la nueva ley de Superrigi, que la iniciativa que envió ya el Poder Ejecutivo al Congreso, se hizo eco aquí por parte de legisladores, de gobernadores, pero también de empresarios. Justamente en ese sentido es que habló el mandatario de Río Negro, Alberto Beretignec, pero también potenciado por la cuenca de Vaca Muerta, que justamente lo que hace es enaltecer en su provincia, más que nada en materia laboral. Así lo decía.
11: Esta es la Argentina como protagonista del sistema energético mundial. Hoy en el mundo se habla de seguridad energética a partir de las dos guerras, Ucrania-Rusia. Y hoy en Medio Oriente, lo que ustedes ven en el Océano Atlántico es el Vaca Muerta del Sur, que se estuvo hablando hace un ratito, que es la segunda terminal más grande de exportación de petróleo de América Latina, y los dos proyectos de GNL, el Argentina GNL 1, que lidera PAE, Pampa y PEFE, Golar y Harbour, que el año que viene, en junio, está empezando a producir, con lo cual Argentina suma los 10 países productores GNL del mundo.
9: Y ahora, quien decíamos recién, es el ministro de Economía, Luis Caputo, quien está haciendo su intervención previo a la del presidente Javier Milei. Caputo lo que señaló y refirió es nuevamente en su expectativa en torno al 2027. Dice que va a ser el próximo año totalmente atípico por tratarse de un año electoral en donde nuevamente, dijo, la economía le va a ganar a la política.
3: Yo espero un 2027 totalmente atípico de lo que es un año clásico electoral argentino. Creo que vamos a entrar en el 2027 creciendo más fuertemente, con la inflación a la baja, sin ese revuelo político que tradicionalmente hay en Argentina en años electorales. Esto es, digamos, sinceramente lo que pienso yo y lo que pensamos en el equipo económico.
9: Y también, para cerrar este bloque o este inicio de presentación sobre, en torno a lo que está ocurriendo aquí en el Congreso Anual del IAEF, es que también Caputo señaló que es cierto, hay una preocupación en torno al shock externo, esto es, los distintos conflictos que hay en el mundo, principalmente en Medio Oriente, que genera para la Argentina cierta incertidumbre, que este shock externo, y obviamente que genera mucho más inflación, pero a nivel mundial. Pero dice Caputo, nuevamente lo reitera, que encuentra a la Argentina, este shock externo, muy bien posicionada. En minutos, cierra Caputo, comienza el presidente Javier Milei.
1: Bien, retomamos el contacto ya con la palabra del presidente Milei. Te agradecemos, Liliana, hasta luego.
9: Hasta luego.
2: Ricardo Moreno renunció a su banca en el Consejo Deliberante de Córdoba.
1: Se trata del concejal que le había otorgado un puesto en la Municipalidad de Córdoba, Claudio Barrelie, el presunto femicida de Agustina Vega.
2: En tanto, se complica la situación del único detenido por el femicidio de la adolescente cordobesa.
1: Desde Radio Nacional Córdoba compartimos el informe de Eduardo Galfré.
5: La Fiscalía General de Córdoba decidió que el fiscal Raúl Garzón acumule todas las causas contra Claudio Barrelie. El fiscal seguirá al frente de la investigación sobre el femicidio de Agustina Vega y suma el antecedente del año pasado en la oficina del fiscal Rodríguez. De este modo se definió no derivar los casos a las fiscalías especializadas de violencia de género. Por otra parte, pudo conocerse que hoy, tras una amenaza, la policía de Córdoba custodia la casa de la madre de Barrelie. También habló Soledad, la mujer cuyo Ford K utilizó Claudio Barrelie para descartar el cuerpo de Agustina Vega. Habló por primera vez, contó su vínculo con él, por qué le prestó el auto y que le arruinó la vida. Por último, pudo conocerse que en minutos, a la hora 20 concretamente, Gabriel Vega, el papá de Agustina, brindará una conferencia de prensa.
2: El fiscal de la causa, Raúl Garzón, ordenó el allanamiento del domicilio de la madre de Barrelie.
1: Efectivos acompañados por canes inspeccionaron la casa ubicada en la esquina de Fray José, León Torres y Tucumán, en la zona de Alta Córdoba.
2: Una de las líneas de investigación se centraría en un llamado entre ambos realizado el domingo 24 de mayo, cerca de las 4 de la mañana.
1: El criminólogo Walter Gorbach sostuvo por Radio Nacional que se deben continuar con distintos allanamientos.
6: Faltarían partes anatómicas, evidentemente del cuerpo, eso es una posibilidad, y la otra posibilidad, que es un poco más remoto, un poco más improbable, al menos de lo que se está manejando, es ver si este cuerpo de Agustina ha sido desmembrado o ha tenido algún otro tipo de particularidad en otro domicilio que no sea el acusado.
2: Avanza la causa por el femicidio de la joven de Misiones, nos informa Noelia Villa desde Radio Nacional Puerto Iguazú.
12: La investigación por el femicidio de Dulce María Candia Beatriz registró un importante avance en las últimas horas con la detención de un remisero llamado Mario Alberto, de 46 años, quien conocía a la joven. Hubo tres allanamientos previos a la detención, uno de ellos en la vivienda de los padres del detenido, quien fue señalado por testigos por tener un vínculo con la adolescente y se investiga si estaba cursando un embarazo. Este miércoles 3 de junio, al cumplirse 11 años del Ni Una Menos, Misiones marchará pidiendo justicia también por Dulce.
1: La Corte de Nueva York rechazó revisar el fallo a favor de Argentina por YPF.
2: El Tribunal del Segundo Circuito negó el pedido de los fondos Petersen y Eton Park para que todo el panel de jueces revise la sentencia.
1: La Procuración del Tesoro consideró la medida como un hito en la defensa soberana.
2: Argentina se suma al Tratado Transpacífico.
1: Así lo confirmaba el canciller Pablo Kirno al informar que el país adhiere a uno de los principales acuerdos de libre comercio del mundo.
7: Mañana vamos a entregar acá en París ministro de Comercio de Nueva Zelanda, que es el depositario de este tratado, nuestra adhesión al acuerdo de Transpacífico. El acuerdo de Transpacífico es un acuerdo que incluye 12 países muy importantes que representan el 13% del PBI mundial.
2: El acuerdo incluye a países como Japón, Canadá, Australia, Nueva Zelanda y Reino Unido, entre otros.
1: Kirno confirmó que el objetivo es generar mejores condiciones para que empresas y productores nacionales puedan ampliar su inserción internacional.
7: Hoy la base de esta credibilidad, la base para que los empresarios argentinos se animen a salir al mundo, es la estabilidad macroeconómica que tenemos y también nuestra proyección al exterior a través de alianzas estratégicas con países afines que nos llevan a aumentar considerablemente la cantidad de comercio y la atracción de inversiones que nosotros hacemos hoy en el mundo.
2: Se reanudó el juicio por la muerte de Diego Maradona.
1: En esta nueva audiencia declararon Rodolfo Benvenuti, el médico que supervisó la cirugía a Maradona, y Germán Andornelli, directivo del Sanatorio de Olivos.
2: También declaró como testigo Enrique Barrio, un administrativo de la empresa que dio el servicio de cuidados domiciliarios a la prepaga.
1: Fernando Borlando, abogado de Dalma y Yanina Maradona, insistió en que todos los imputados son responsables en mayor o en menor medida.
8: Todas las personas que están sentadas en el banquillo, para nosotros son responsables de una manera en mayor o en menor grado de la muerte y del asesinato de Diego Armando Maradona. Así que, más allá de los rótulos, yo creo que la responsabilidad de todas las personas que están en el juicio hoy, de nuestro punto de vista, está clarísima.
2: Burlando, además, sostuvo que Leopoldo Luque es el acusado que más complicado está.
8: Todo aquello que tiene que ver con los registros telefónicos y la información que le brindaron los teléfonos ahí, eso es invencible, ¿no? Entonces, te das cuenta cómo viene cada uno a mostrar una postura, obviamente falaz, mentirosa, en lo que es la competencia de la mentira. Luque va ganando, pero por goleada, ¿no?
1: Se suspendió una audiencia de la causa Cuadernos por problemas técnicos.
2: El Tribunal Oral Federal 7 suspendió una audiencia de ese juicio debido a un inconveniente con la conexión a Internet.
1: Tenía prevista hoy las declaraciones del exministro de Economía Roberto Labaña, del exfinancista Leonardo Fariña y de la exlegisladora Mariana Zubi.
2: Según informaron fuentes judiciales, la audiencia fue postergada hasta nuevo aviso, luego de que no pudiera resolverse el problema técnico.
1: Además, el tribunal deberá definir la situación de Miriam Quiroga, quien presentó certificados médicos para justificar su ausencia en una audiencia anterior.
2: Ley hojarasca.
1: El oficialismo buscará emitir dictamen en el Senado.
2: Será mañana en un plenario de comisiones previsto para las 12:30.
1: Se trata de la eliminación de leyes que el gobierno considera obsoletas o que limitan las libertades de los ciudadanos.
2: Diputados comienza a debatir mañana en comisiones las iniciativas enviadas por el Ejecutivo.
1: Se trata de los proyectos de Superrigi y de la ley de lobby.
2: A las 14, las comisiones de asuntos constitucionales y de legislación general tratarán el régimen de transparencia y publicidad de la gestión de intereses.
1: Una hora después, el plenario de Presupuesto y Hacienda, Industria y Ciencia, Tecnología e Innovación Productiva abordará el proyecto que establece un régimen de incentivo para grandes inversiones en nuevas industrias. La información deportiva con Eladio Arregui.
13: La selección argentina realizará en un rato el entrenamiento. El sábado a las 21:30 enfrentará a Honduras. Rulli, Capaldo, Tamendi, Lisandro Martínez, Tagliafico, De Paul, McAllister, Enzo Fernández, Simeone, Lautaro Martínez y Almada, la formación que puso en la última práctica. Cristian El Cuti Romero recibió el alta médica. Boca confirmó oficialmente la salida de Claudio Úbeda. River intentará sumar a Claudio Echeverri y Franco Mastantuono en el próximo semestre.
1: El presidente Javier Milei cierra el Congreso Anual del Instituto Argentino de Ejecutivos de Finanzas. Lo escuchamos.
14: Buenas tardes a todos. Quisiera comenzar agradeciendo a la organización del evento por invitarme nuevamente a disertar frente a ustedes. Debo decir que es un placer para mí exponer en calidad de presidente de la Nación en esta nueva edición del IAEF y poder explicarle en mis propias palabras cómo veo las cosas desde el gobierno. En el IAEF del año pasado profundicé sobre la teoría monetaria detrás de nuestro programa económico y les expliqué los fundamentos profundos de nuestra matriz decisoria. Y lo hice porque sabía que teníamos frente a nosotros un año crucial en el que todo el programa iba a ser puesto a prueba al límite. Estos fundamentos han sido el mástil al que nos hemos atado, Dios, para evitar caer en el agua por el canto de las sirenas. En 2025, toda la política intentó hundirnos, intentó confundirnos e intentó hacerle creer a la gente que íbamos por el camino incorrecto. Así, generaron pánico y caos. El mercado comenzó a sufrir y vivimos un año de ansiedad e incertidumbre. Pero una vez ganadas las elecciones y luego de unos meses en los que hubo que digerir semejante ataque, hoy la inflación retorna a su sendero descendente como consecuencia de todo el trabajo previo que habíamos hecho. Es decir, todo sucedió debido a los fundamentos sólidos del programa que les expliqué el año pasado. Porque si no hubiéramos hecho el ajuste más grande de la historia, pagando la deuda al contado y recapitalizando el Banco Central, hoy la historia sería otra. Y todo esto lo logramos sin una confiscación, sin un plan Bonex, sin devaluar, sin, digamos, violentar los derechos de propiedad privada y recomponiendo tarifas. Pero nos empeñamos en cuidar tanto las cuentas públicas por un motivo concreto. Sabían lo que teníamos enfrente, sabíamos que intentarían todo para volver al poder, pero fallaron. Y por eso puedo estar hoy aquí frente a ustedes para explicarlo. Porque hay que decirlo sin miedo. Intentaron un golpe de Estado y les salió mal. Porque básicamente intentaron hacer, primero, sabotear el programa económico votando 40 proyectos en contra del equilibrio fiscal. Intentaron 7 juicios políticos. Intentaron hacer un caos en la calle. Y además, en connivencia, profesionales, periodistas, empresarios intentaron voltear un programa que es el que le trae progreso a los argentinos, porque están atados en el statu quo para seguir expoliando a los argentinos de bien y seguir hundiéndonos. Afortunadamente hicimos las cosas bien y en las elecciones le ganamos por 17 puntos al siniestro kirchnerismo. Pero antes de seguir con el resto del discurso, quiero hacer un paréntesis para referirme a la velocidad del ajuste de aquí en adelante. Como tantas veces he mencionado, nuestro modelo contempla que la baja futura de impuestos se hará contra crecimiento económico. A la suba en la recaudación le seguirán bajas impositivas y una reducción progresiva en el tamaño del Estado. Pero esto sigue dejando una base bastante alta para el sector público, por motivos genuinos. La gente suele ser aversa al riesgo y quiere tener la posibilidad de acceder a seguros para cubrirse ante eventualidades. Si ustedes se fijan, días atrás hemos estado trabajando y exponiendo de alguna manera esta visión que tenemos nosotros acerca de el Estado, ¿sí?, como un gran gestor de seguros. Esa idea nosotros la discutimos en profundidad en gabinete ampliado el día el 25 de mayo. Es decir, cuando terminó, digamos, el Tedeum, terminó, digamos, la ceremonia en el Cabildo, nos fuimos a trabajar. Básicamente es una idea que está construida sobre 3 obras. Una tiene que ver con el debate entre John Rawls y su teoría de la justicia. Por otro lado, la posición de Robert Nozick en Anarquía, Estado y Utopía, y, digamos, cómo esa situación trata de ser conciliada y resuelta desde una perspectiva liberal por Friedrich von Hayek en su trabajo que se llama Los Fundamentos de la Libertad, del libro tercero. Si bien, digamos, en el debate entre John Rawls y Robert Nozick, sabrán que mi posición está del lado de Nozick, pero hay una parte del argumento del velo de Rawls que es un buen argumento y que vale la pena para entender este tipo de cuestiones. y es cuando pone a la persona, digamos, detrás del velo y dice, ok, yo me puedo encontrar con una situación de profunda riqueza o de profunda pobreza. Si los individuos son aversos al riesgo, lo normal es que no quieran ir sobre las puntas y quieran ir a una solución intermedia. Esa solución intermedia le va a reportar más satisfacción que el promedio ponderado de los estados extremos. Y eso también sirve para entender mucho de lo que es el diseño de nuestras políticas. En el fondo, lo que hace cuando los individuos tienen aversión al riesgo, entonces, por ejemplo, tienen miedo, digamos, de que sean atacados. Entonces aparece la provisión del sistema de seguridad. Tienen miedo, digamos, a no tener educación. Entonces aparece la educación pública. Tienen miedo a distintas cuestiones. Digamos, y como son mercados que son incompletos, ¿sí?, y son poco competitivos y poco profundos, frente a la inexistencia de ese seguro, aparece el Estado como el proveedor del mismo frente a la aversión al riesgo de los individuos. No por nada tampoco es la lógica de las campañas negativas que hacen los movimientos de izquierda, digamos, lleven o no el nombre de izquierda. Algunos pueden llevar otros nombres, pero también tienen pensamiento de izquierda. Y en ese sentido, una de las cosas que utilizan es la campaña del miedo. Nosotros la hemos vivido con total fuerza en el año 2023. Digo, más allá, ¿no? Digamos, que hablaban de la venta de órganos, algo que claramente no ha ocurrido. Cuando hablaban que íbamos a cerrar las universidades no están cerradas. Dijeron que íbamos a cerrar los hospitales no están cerrados. Dijeron, digamos, no sé cuántas cosas, trataron de asustar a la gente con la venta de armas, digamos que se la íbamos a vender a los niños en los colegios y se iban a matar a tiros en los colegios. Fíjense que si ustedes entonces entienden al Estado como un gran gestor de seguros, una forma de atacar, digamos, a la ciudad de la libertad es justamente sembrar el miedo. Esto es muy importante que lo tengamos en cuenta, porque lo intentaron en el 2023 y no tengan dudas que lo van a volver a intentar el año que viene. Es decir, es parte de la lógica para asustar a la gente y que vaya sobre soluciones más colectivistas. De hecho, uno también puede pensar en términos de la lógica de los seguros, no solo lo que tiene que ver con el accionar del Estado, digo, para dar determinadas prestaciones frente a estos problemas de imperfecciones en los mercados que he señalado, ya sea incompletos, ya sea con poca competencia o ya sea con poca profundidad. También, digamos, uno puede pensar la política también como un seguro en otras cuestiones. Yo, días atrás, uno de los ejemplos que puse fue el de la política comercial. Digamos, y esto vale tanto para cuando lo criticaron a Trump cuando salió a hacer su política comercial, como, por ejemplo, analizar el caso de Francia y los productores agrícolas. De hecho, el modelo estándar de comercio se llama Hersh-Roehling. Ese modelo combina cuatro modelos, obviamente, de microfundamentados, que es la ventaja comparativa de David Ricardo, el teorema de Rinsky, el factor price equalization y el stop de Samuelson. Ustedes juntan esos cuatro modelos y les da el modelo estándar de comercio que se llama Hersh-Roehling. Y con eso se suele analizar la política comercial Y eso tiene varios problemas. El primer problema que tiene, digamos, si ustedes se ponen a analizar de manera muy simple, digamos, las situaciones con un modelo tan estandarizado y con tantas pocas definiciones en otros términos, van a tener problemas. Ejemplo, el primer problema que tienen es que no es intertemporal el modelo. El segundo problema que tiene es que no contempla que los individuos puedan ser aversos al riesgo. Y no contempla tampoco, digamos, que ustedes no se puedan hacer de un seguro. Entonces, ¿qué es lo que ocurre? Pensemos en el caso de Francia. Claramente Francia, por, si yo tengo que mirar el Hersche-Roslin, no tendría que tener sector agrícola. Y la pregunta es que, digamos, los franceses no tienen buenos economistas que entiendan de equilibrio general para decir, che, ¿por qué, digamos, no son tan tontos que no liberamos? Digo, ¿por qué pagamos con esta eficiencia? Y la realidad es, piensen ahora, digamos, ¿cuál es el seguro? No hay un seguro para los alimentos que se quieren hacer. O sea, ustedes, la capacidad que tienen para estoquearlo no puede ser, digamos, muy grande. Se podrán estar cubriendo como mucho, de una manera, digamos, exagerada, por un año. ¿Cuál es el problema? Si ustedes tuvieran una guerra, entonces, el seguro que, por ejemplo, podría ser el comercio, ¿qué pasa? Y ustedes podrían tener problemas en que no les llegue el abastecimiento en el medio de la guerra y ustedes tendrían un problema de que la población, digamos, terminaría pasando hambre, que es lo que pasó que después de la, digamos, durante la Primera Guerra Mundial. Entonces, esa pérdida de eficiencia que ven, en realidad es porque como el mercado de seguros es incompleto, es más, cuando aparece el siniestro falla, entonces, ¿qué es lo que necesitan? Ustedes necesitan otro seguro. Y esa pérdida de eficiencia, en el fondo, es la prima de riesgo que están pagando, es el seguro que están pagando por si aparece un evento como una guerra, estar cubiertos. Digo, y uno lo podría entender porque las dos guerras mundiales justamente empezaron con Alemania atacando a Francia. Así es que vaya que tienen motivos para tener aversión al riesgo. Entonces, vean, algo que originalmente parecía una tontería y una ineficiencia, ¡ay, qué tonto! Sucede que ahora cuando miramos las cosas con un mayor nivel de complejidad, digamos, aparecen estos problemas de los seguros y cómo estas cosas actúan. Otro tema importante es el de la intertemporalidad. Supongan que, por un momento, que yo soy Estados Unidos. Entonces, en ese contexto, el Hersche-Roslin dice que tengo que dejar que todo el uranio y toda la producción nuclear del mundo quede en manos de una potencia que podría ser, en una hipótesis de conflicto, mi enemigo. Claramente, digamos, los economistas académicos del comercio me van a aplaudir por el Hersche-Roslin. El día que me vuelen por los aires, ¿qué van a hacer los economistas del Hersche-Roslin? Vamos y le contamos, che, pero el Hersche-Roslin decía, es tarde, volaron por los aires. Imagínense si Israel tomara decisiones con ese criterio. Tengo mi duda que sigue, digamos, que siguiera existiendo. Entonces, nosotros lo que estamos pensando es en esta lógica de los seguros. Porque ¿cuál es la contraparte? Si yo lo que logro hacer es corregir imperfecciones en los mercados de seguro, ¿qué es lo que va a ocurrir? La demanda de seguro provista por el sector estatal cae. Consecuentemente, voy hacia mercados más eficientes y con menos carga tributaria. Y eso, digamos, me permite crecer más. Entonces, por eso nosotros lo llamamos la revolución de los seguros. Porque es una forma de que los individuos estén cubiertos con seguros de mejor calidad, con seguros a mejor precio, y que la contracara sea que tengamos menos impuestos y podamos crecer más. Por eso a nosotros nos parece que este es un tema importante para abordar. Ahora, ¿esto quiere decir que van a cambiar todas las condiciones del mercado de seguros hoy? No, no. Eso, digo, es un proceso que ustedes no van a crear esos mercados de la nada. O sea, digo, va a tener un ordenamiento, digamos, va a tener una secuencialidad, digo, para que el mercado se expanda y que lo haga de manera sin tensiones, dada la importancia que tiene el mercado de los seguros. Por lo tanto, volviendo al discurso, aquí es donde entra el Estado. Ante la incompletitud, falta de profundidad y costo del sistema privado en seguros, el Estado termina funcionando como un prestador de seguros de última instancia y debe proveer salud y educación, por poner algunos ejemplos, a quienes nos pueden costear el sistema privado. Ahora bien, dado su tamaño y su ineficiencia general, es un prestador de seguros que tiende a fallar cuanto más se los precisa. Por poner dos ejemplos concretos, si la salud pública es un seguro a la enfermedad, la pandemia fue una clara muestra de cómo falló este seguro. A ver, para hacerlo muy fácil, si nosotros pagamos la educación pública, o sea, pagamos impuestos para financiar, por ejemplo, la salud pública. Ok, ese es un seguro que tenemos, estamos pagando un seguro. La idea es cómo funcionó cuando el sistema fue puesto a prueba, que fue la pandemia. Bueno, eso está en un libro mío que se llama Pandenomics. Si hubiéramos hecho las cosas como un maíz mediocre, hubiéramos tenido 30.000 muertos. Como en el medio hicieron todo tipo de estropicios con los barbijos, con los testeos, con las vacunas, con todo, tuvimos 130.000 muertos. Es decir, esto del Estado presente, el Estado te cuida, nos salió no solo caro, sino que nos costó carísimo en términos de vidas humanas. Entonces, esto es lo que tenemos que tener presente. Ese seguro, cuando se lo puso a prueba, cuando vino el siniestro, falló, y falló tremendamente. A su vez, otro caso, ¿no?, digamos, de un seguro, por ejemplo, es, se supone que el Banco Central es un seguro a la estabilidad financiera. La inflación que dejó el gobierno pasado, sumado a todas las hiperinflaciones que vivimos los argentinos, son casos notorios de cómo ese seguro falló más de las veces que lo que cumplió en algo. Es decir, si lo que quiso hacer fue procurar estabilidad financiera, la historia de 1935 hasta el 2023 deja bien en claro que, salvo un periodo muy corto de tiempo, fue un desastre. Es decir, cada vez que tuvieron que responder, fallaron, porque si además ustedes tuvieron que recurrir a un plan Bonex, fallaron. Si ustedes tuvieron que recurrir al corralito, el corralón, al Catraf, fallaron. Si tuvieron que, digamos, defaultear deuda, fallaron. Si tuvieron que reperfilar deuda en pesos, fallaron. Es decir, entonces, lo que nosotros pensamos es en crear instrumentos que resuelvan mejor ese seguro y que además no sean tan caros. Porque acá el Estado presente ofrece muchos seguros, pero cuando aparece el siniestro no cubre ninguno. O sea, con lo cual es como, entonces, ustedes, no sé, el seguro de salud, pagan la salud pública, pagan la salud privada. Cuando viene el evento, digamos, el siniestro en el sector público, además le avanzan sobre su prestación privada. O sea, le viven haciendo la doble Nelson. Entonces, me parece que si entendemos esto, además también vamos a entender la perversión de aquellos que agitan la campaña del miedo. Miren, hay una película, yo sé que va a ser polémico lo que voy a contar, pero hay una película que es hermosa que se llama Monster Inc. Es fabulosa la película, porque era como una suerte de fábrica que se dedicaban a asustar niños. ¿Y cuál es la trama de la película? Que va un monstruo y quiere asustar a una nenita,
15: Y la nenita lo mira, se le mata la risa. Es decir, el día que le saquemos la careta a los monstruos colectivistas, este país va a ser definitivamente libre y va a ser grande nuevamente. Si en lugar de este sistema ineficiente desarrollamos un mercado competitivo privado de seguros que sea competitivo, profundo y completo, la justificación para que el Estado intervenga en cada una de las áreas en las que interviene desaparece naturalmente, y sin que los argentinos pierdan nada en términos de calidad, de vida y seguridad. Ya sabemos, la campaña es Monster Inc. Digamos, el monstruo cae, que, digamos, monstruo no nos asusta más. Creo que Toto fue bastante claro hoy con eso. Entonces, al lograr que el Estado se achique en sus funciones necesarias, logramos bajar orgánicamente el gasto, lo que nos permite bajar aún más impuestos, los que nos vuelven más competitivos, permite que aparezcan más empresas en toda la economía y más aseguradoras brindando este tipo de servicios. Y así, cada vez más capital va quedando en manos del privado y menos en manos del Estado, sin que la ciudadanía pierda un solo beneficio. Por todo esto, el crecimiento económico y la revolución de los seguros constituyen el tándem de la baja radical y virtuosa del tamaño del Estado. El concepto central de ambas es precisamente que el sector privado construya las bases para su expansión y que el Estado pueda dedicarse a las tareas indispensables para el cuidado de la nación, que hoy son relegadas. Ustedes son parte del programa y contamos con ustedes. ¿Puedo pedir que prendan el aire acondicionado? Hace un calor feroz. Digo, el muñeco de cera se está derritiendo. O sea, perdón, pero hace calor acá arriba, aunque no lo crean. Ahora sí, volviendo a la cuestión inicial, el año pasado tuvimos el estrés test más grande de nuestro modelo. Y cuando uno está en la silla eléctrica tiene que tener algo más que claro. En el ajedrez las negras también juegan. Nosotros construimos el programa que la Argentina necesitaba, pero los que perdieron el poder no se quedaron con brazos cruzados. Y en política solo hay una chance para hacer las cosas bien. Cierras, te vas a casa. Así, ellos jugaron en junio del año pasado, la oposición empezó una serie de ataques políticos y económicos sin precedentes para desestabilizar nuestro gobierno de cara a las elecciones. Llegaron a pedir hasta 7 juicios políticos, mandaron al Congreso 40 leyes diseñadas para romper el equilibrio fiscal y fogonearon una corrida cambiaria equivalente a el 50% de M2, que son 41 mil millones de dólares, y si nosotros corregimos por haber limpiado las LEFIs y los encajes, el tamaño total de la corrida fue de 70 mil millones de dólares. Vamos, díganme si alguna vez vieron a una economía que se banque semejante shock y siga de pie. Gracias, Toto, por hacer el mejor programa económico de la historia. Así, la economía que venía creciendo fuerte se frenó y la inflación que había tocado su mínimo repuntó. Intentaron hacer creer que esto era consecuencia de que el programa económico había fallado, lo cual es gracioso, porque durante nuestro primer año y medio se la pasaron diciendo que no teníamos plan económico, para luego pasar a decir que el plan era un plan fallido. Pero en realidad no fue este el motivo. Como todos sabemos, la inflación es siempre y en todo lugar un fenómeno monetario causado por un exceso de oferta de dinero, ya sea o porque subió la oferta o porque cayó la demanda o pasaron las dos cosas a la vez. Y si bien nosotros trabajamos fuertemente en la contención de la oferta, eliminando el déficit fiscal, el déficit fiscal y controlando la cantidad de dinero, porque esa es la forma de estabilizar y construir confianza. Y como no podían incidir sobre la oferta, necesitaban causar pánico, la oposición decidió dinamitar la confianza en el programa y llevar a mínimos la demanda de pesos. Esto lo pudimos observar en el aumento simultáneo del tipo de cambio y las tasas en pesos, cuando en circunstancias normales demanda de dinero se ajusta naturalmente. A ver, digamos, una forma de ver la caída de la demanda de dinero es, y ustedes cuando suben la tasa de interés el tipo de cambio cae, y si bajan la tasa de interés el tipo de cambio sube. Ahora, si a ustedes le suben simultáneo la tasa de interés y el tipo de cambio, eso está reflejando que ustedes están teniendo una caída en la demanda de los activos denominados en pesos. ¿Qué es lo que pasó? Digamos, se desprendieron de los títulos argentinos, cayó el precio de esos títulos, subió el riesgo país, además con la caída de la demanda de dinero, la tasa de inflación se aceleró, la tasa nominal en pesos se disparó y eso además terminó frenando la economía al tiempo que se aceleraba la tasa de inflación. Es decir, por el efecto en la caída de la demanda de dinero. Pero bueno, afortunadamente fracasaron, el programa resistió, la inflación está bajando y para colmo hoy tenemos el Congreso más reformista de los últimos 100 años. Por eso, a lo largo del último semestre, aprobamos el primer presupuesto con equilibrio fiscal libre de default en un siglo. La ley de baja de la imputabilidad, la ley de modernización laboral, el acuerdo con la Unión Europea, una nueva baja de impuestos, la ley de inocencia fiscal y la adecuación de la ley de glaciares. Y en la última sesión, en la Cámara de Diputados, en 13 votaciones le ganamos 13-0. Y encima no tenemos que bancar que digan que este gobierno está paralizado, que este gobierno no actúa. ¡Menos mal! Digo, porque acabamos de hacer cosas que no la pudo hacer nadie en 40 años y le hicimos nosotros en 6 meses. Y claramente que esto fue gracias a la confianza de los argentinos que entendieron que este camino era el correcto y nos apoyaron en octubre. Y por todo esto ahora podemos ver un retorno a la tendencia original que teníamos hace un año. Un país en el sendero de crecimiento, con una clara caída del riesgo país y una clara caída de la inflación, producto de la remonetización de nuestra economía. Por eso mismo hoy nos encontramos en condiciones de finalmente poder hablar de lo que viene, cómo vamos a acelerar el crecimiento de la Argentina de acá adelante. Que dicho sea de paso, yo, digamos, cuando me presentaba en los debates decía que era especialista en crecimiento económico con y sin dinero. Es decir, dije que sabía cómo hacer crecer una economía y cómo terminar la inflación. Desde que asumimos, la economía ya creció 11%. Y la inflación, de tener niveles del 25% en minoristas y 54% en mayoristas, hoy, digamos, ya estamos en torno al 2% y va a seguir bajando. Es decir, con lo cual estamos creciendo, está bajando la inflación y además sacamos cerca de 14 millones de personas de la pobreza. Vaya que sí sabía lo que les estaba diciendo y lo estamos haciendo. Para encarar esta conversación hay que tener algo muy claro, que ya me han escuchado decir: la estabilidad monetaria y el orden macroeconómico son imprescindibles para que un país devastado por el intervencionismo como el nuestro comience a despegar luego de 15 años de estancamiento. Pero no nos conformamos con eso. El crecimiento que viene de la estabilidad es la base, pero es solo un vaso de agua para una población muerta de sed por años de vagar en el desierto del populismo. Nosotros entendemos esto. Y por eso sabemos que la estabilidad hay que potenciarla con el crecimiento que genera liberar las fuerzas productivas del país. Nuestro verdadero objetivo es ese. Queremos que Argentina vuelva a ocupar un lugar protagónico en la economía global tras un siglo de decadencia. Entonces la pregunta que corresponde hacerse hoy es: ¿qué hace crecer a una economía? Y para eso debemos ir a repasar nuestra historia para desmitificar algunas burradas que nos hicieron creer durante mucho tiempo. A principios del siglo XX, el PBI per cápita de Argentina era comparable al de Australia o Canadá. Éramos uno de los países más ricos del mundo. De ahí en adelante, durante los últimos 100 años, crecimos al 1% anual promedio, el punto de que el último tramo de ese periodo, entre 2011 y 2023, ni siquiera crecimos. Con lo cual, en términos per cápita, además, fuimos cayendo 1% por año. Y durante todo ese proceso, gobernantes de todos los colores políticos pretendieron hacer creer que fue un hecho de mala suerte, como si Argentina fuese un extraño caso, el que hacer las cosas bien puede traer malos resultados o que lo que salió mal fue culpa de supuestos enemigos del pueblo. Esto es lisa y llanamente un intento de engaño a todos los argentinos, porque Argentina no tuvo mala suerte, Argentina tuvo pésimos gobernantes. Si ustedes revisan las distintas presentaciones que hace Toto, lo que dice es: Argentina le fue mal porque hizo las cosas mal. Y por primera vez en los últimos 100 años hay un gobierno que está dispuesto a hacer las cosas que están bien. ¿Y cómo va a salir? Bien, porque ustedes no pueden estar apostando al error tipo 2 todo el tiempo. Es decir, el error tipo 1 es cuando ustedes hacen todo bien y les sale mal, el error tipo 2 es hacer todo mal y que les salga bien. Bueno, si ustedes apuestan todo el tiempo a hacer eso, ¿saben cómo le va a ir? Mal, que es el caso argentino. Entonces, ¿nosotros qué decidimos? Decidimos hacer las cosas que están avaladas por la teoría económica, por la evidencia empírica, y hacer lo que corresponde. Claramente los resultados nos están acompañando y hoy la economía ya está mejor, mucho mejor que en el 2023, pero a fin de año va a estar mejor, a mitad del año que viene va a estar muchísimo mejor, y el año que viene, en octubre, los vamos a pasar por arriba y vamos a seguir impulsando las ideas de la libertad. Y para eso hay que entender, digo, porque ahora sucede que ahora estamos descubriendo que hay una proliferación de ortodoxos por todos lados. Sucede que hay ahora gente que habla del equilibrio fiscal. Gente que dejó 15 puntos de déficit fiscal en términos del PBI entre Tesoro y Banco Central. Ahora todos sabían cómo hacerlo. Pero durante 123 años el único que lo hizo es Toto Caputo. Gracias, Toto, por ser el mejor. Pero volviendo al tema del crecimiento, la política aplicó a la perfección tres mecanismos diferentes de destrucción de la riqueza y el crecimiento. El primero y principal fue la inflación, que rompe el sistema de precios y destruye el cálculo económico, quitándole a las personas y a las empresas la capacidad de planificar su propia economía. Como decía Hayek, cuanto más planifica el Estado, menos planifica el individuo. Sin horizonte temporal no hay inversión, no hay especialización y no hay crecimiento. La inflación es el impuesto más regresivo que existe, porque implica una transferencia de riqueza de los más pobres, que no tienen forma alguna de protegerse de ella, a los más ricos, que tienen diversos mecanismos de protección, que en realidad se notó que en realidad es a diversos amigos del poder que se de manera corrupta atacaron a los argentinos con cosas irregulares. Por eso mismo, el más destructivo, porque liquida el futuro. Beneficia a algunos hoy, por ejemplo, a los políticos que emiten y quieren hacer negocios con ella, a cambio de destruir el crecimiento futuro. Y los que más se perjudican de una torta estancada en el futuro son quienes menos tienen hoy. No por nada heredamos. La verdad es que cuando ustedes tienen un indicador que está creciendo, saben que si ustedes toman el número promedio lo están subestimando. Y además, los precios estaban controlados y había escasez. Cuando nosotros hicimos el sinceramiento en la frecuencia mensual, la pobreza que nos dejaron fue del 57%. Y no solo eso. Y que no vengan a decir que fue porque devaluamos. ¿O acaso la brecha era cero? No se dejen engañar por esta manga de sociópatas. Es decir, no les pueden permitir un milímetro, no le deben dejar pasar una sola mentira. Y no solo eso, más del 70% de los niños eran pobres. Es más, llegamos a la locura que el 30% de los trabajadores formales eran pobres. Por eso vienen a compararnos como si hubieran dejado Suiza y habían dejado un país al borde de un estallido para que se convirtiera en Cuba con una estancia intermedia en Venezuela. No se dejen psicopatear por estos empobrecedores seriales. El segundo mecanismo de destrucción fue la regulación, que destruye la división del trabajo. Cada regulación es una traba que impide que dos partes lleguen a un acuerdo voluntario que las beneficia a ambos. Si multiplicamos este comportamiento durante décadas y por millones de transacciones que nunca ocurrieron, estamos hablando de empresas que nunca se formaron y empleos que nunca llegaron a existir. En otras palabras, la regulación ofrece beneficios aparentes en el corto plazo, por ejemplo, beneficiando a algún sector, pero perjudica a la sociedad en su conjunto en el mediano y largo plazo. Digo, el mejor ejemplo es la ley de alquileres. ¿no? Digo, yo tengo un edificio que alquila oficinas, aparece un imbécil que pone precios máximos y lo regula, ¿y qué pasa? Destruye el sector. De hecho, nosotros con la ley bases que eliminamos

Es decir, con lo cual termina perjudicando a los que menos tienen. Pero lo que hay que entender es que las regulaciones son una violación del derecho de propiedad. Por eso, digamos, generan tanto daño. Y el tercer mecanismo, que también es otra expropiación, es la presión impositiva, que aniquila el incentivo a invertir. Si el retorno de una inversión se lo lleva el Estado en lugar de su legítimo dueño, o si el Estado se lo puede llegar a robar según el capricho expropiador de algún gobernante de turno, la inversión no ocurre. Y si la inversión no ocurre, el empleo no se genera y el crecimiento económico no sucede. Es así de simple, no tiene mayor misterio. Es decir, la diferencia con la regulación es que es una expropiación directa. Es decir, no es un acto violento triangular, no es directo, digamos, los impuestos. Y la regulación es uno indirecto. Entonces, nos pasamos décadas escuchando cómo se le echaba la culpa al FMI, al imperialismo, a la restricción externa, a la guerra, a la sequía. Pero en realidad los culpables de nuestro estancamiento siempre fueron los gobiernos argentinos, con políticas que destruían sistemáticamente las condiciones del crecimiento. Porque durante todo este tiempo confundimos a la nación con el Estado y nos convencimos de que si el Estado gastaba más, la nación crecería. Pero crecer no es que el Estado gaste más. Esa confusión es el error más caro de la historia. Y hoy podemos ver que es un error conceptual aplicarlo en buena parte del mundo. Digo, ya lo explicó, digamos, hace 250 años Adam Smith, ¿no? Es que lo expliqué en una conferencia que hicimos con el profe de Pablo en el Palacio Libertad. Lo más brillante de Adam Smith es que fue el primero que vio el crecimiento económico de la mano de la idea de los rendimientos crecientes. El rendimiento creciente es el nombre técnico. El nombre de fantasía que le puso, digamos, fue el de la fábrica de alfileres, donde la división del trabajo genera aumentos de productividad. Y decía, y la división del trabajo está limitado por el tamaño del mercado. Vean que si ustedes fomentan los intercambios libres y van a división del trabajo, la consecuencia es que van a tener crecimiento. Pero si además ustedes abren la economía, la posibilidad de tener división de trabajo se amplifica y por ende pueden crecer mucho más. Pero es más, Adam Smith era tan brillante que además detectó otras cosas. Dice, sí, una parte ustedes pueden ganar en productividad porque hacen la división de trabajo y otra parte es por el learning by doing. O sea, ustedes van haciendo la actividad, cada vez la hacen mejor y consecuentemente van ganando productividad. Y no se quedó ahí. Dijo, en algún momento, de tanto hacer esto, ustedes van a encontrar una forma de producir lo mismo con menos trabajo, con el mismo trabajo, más. O sea, también postuló el progreso tecnológico. Es decir, y vaya que la acertó, porque, digamos, 250 años después nos dimos cuenta que claramente Adam Smith tenía razón. No es mayor misterio que ese. Pero para eso, ustedes tienen que respetar el derecho de propiedad, digamos, tienen que respetar la vida, tienen que respetar la libertad, tienen que sostener el principio de no agresión. Ustedes ponen esas cuatro cosas en la cancha y la economía progresa. Es decir, no tiene mayor misterio. Eso está muy bien explicado por Jesús Huerta de Soto en su trabajo La teoría de la eficiencia dinámica, y que tiene que ver con los valores subyacentes en una sociedad. Por lo tanto, cuando ustedes abrazan los valores judeocristianos, digamos, esos cuatro elementos están de hecho definidos en los 10 mandamientos. Consecuentemente, está definido en el primero, que consagra la libertad, en la versión judía, ¿no? El primer mandamiento en la versión católica es distinto. En el sexto está definido el respeto a la vida, porque no matarás. En el séptimo, digamos, está definido el respeto de los contratos, digo, que tiene que ver con no mentir, ¿sí? Digo, eso algo que a los periodistas no les sale, al menos en un 95%. Y el octavo, digamos, tiene que ver con no robar. Así es que

0: No inventamos nada, está todo inventado. Lo único que hay que hacer es ponerlo en marcha. Y es lo que estamos haciendo. Además, porque cuando los hombres libres buscan producir más, ganar más y con eso conseguir un mejor nivel de vida para ellos y sus familias, su propio impulso los lleva a utilizar sus facultades de la mejor manera posible. Y ese impulso los hace buscar las mejores oportunidades en el mercado, que no es otra cosa que la sumatoria de todos los individuos libres con los mismos fines intentando crecer. Y así, a través del desarrollo de esta dinámica, es que el mercado va expandiendo su tamaño, profundizando la división de trabajo y cambiando radicalmente el mundo. Pero por todo esto, la división de trabajo requiere mercados libres, precios que funcionen como señales y contratos que se cumplan. Es decir, necesita de un sistema que habilite y proteja la libertad natural de las personas, no de uno que limite su libertad a través de regulaciones arbitrarias y distorsiones en el sistema de precios. Porque no se puede obtener el fruto de la libertad, que es el crecimiento, si se cortan las raíces del árbol. Por eso quienes pretenden seguir este camino, creyéndose brillantes estadistas, muy rápidamente se encuentran con que los frutos desaparecen, el árbol muere y la sociedad queda sumida en un estancamiento sin salida. Por eso, cuando el Estado distorsiona los precios, la información que necesitan los agentes para especializarse desaparece, y sin esa información la coordinación se rompe. Es decir, este es el mecanismo que muestra que cuando el Estado destruye la libertad para perseguir sus propios fines o lo de los políticos, el sistema de crecimiento es su primera víctima, sin que nadie se haga responsable por ello. Los políticos liberticidas siempre se van a lavar las manos y usan la distancia temporal entre cortar las raíces de la libertad y la caída del crecimiento como una gran excusa. Por todo esto, el palo de hockey del PBI per cápita que vemos desde la Revolución Industrial fue el máximo milagro de la invención y el descubrimiento humano. Fue el resultado de liberar los rendimientos crecientes, el resultado de liberar a los hombres del yugo del feudalismo y darles verdadera propiedad en su propia persona. Es decir, cuando las ideas se acumulan y la especialización se profundiza, los retornos crecen en lugar de decrecer, el mercado se agranda y acelera este proceso. El mundo cambia a pasos cada vez más agigantados y las nuevas industrias florecen y desplazan a las viejas. O sea, como verán también, digamos, el discurso tiene aire schumpeteriano, digamos, que tiene que ver con la destrucción creativa. Por eso, lo que aplana esa curva es siempre lo mismo, la regulación liberticida que frena la especialización, la inflación que destruye el horizonte y los impuestos que matan el incentivo. Quizás le podemos agregar al Ministerio de Desregulación un nombre nuevo. Aparte del Ministerio de los Rendimientos Crecientes, lo podemos llamar Ministerio de la Liberación de los Argentinos. Y por desoír estas verdades viejas pero olvidadas, Argentina vivió décadas en la parte plana de esa curva. En este país no hubo ni fatalidad geográfica, ni falta de recursos, ni falta de talento. Solo existieron decisiones políticas hostiles al libre juego de la libertad humana. En Argentina matamos la libertad de nuestro pueblo para pedirle culto al dios estatal, y ese dios falló radicalmente. Nos devolvió la devoción que tan gratuitamente le rindieron tantos gobiernos con atraso, pobreza y sometimiento. Por eso también son tan importantes las reformas estructurales que estamos llevando adelante. No es una cuestión de capricho ideológico, como nos han dicho tantas veces. Estas reformas son la eliminación sistemática de los obstáculos que le impedían a los argentinos crecer. No son otra cosa que la devolución de la libertad a un pueblo oprimido. Esto lo alertamos desde el día cero, incluso desde antes de asumir nuestra gestión. Con el DNU 7023 y la Ley Bases, hicimos la reforma estructural más grande de la historia argentina, 8 veces más grande que la de Menem. Y no nos quedamos ahí, porque los argentinos necesitan más libertad. Y nosotros prometimos convertir a la Argentina en el país más libre del mundo. Al día de hoy ya llevamos más de 15.000 reformas hechas, donde cada regulación eliminada es una transacción que ahora puede ocurrir y una empresa que puede existir. Vaya que efectivamente somos el gobierno además más reformista de la historia. En 2 años y medio hicimos más que 100 años de historia argentina. Hay alguno que le va a parecer pedante, pero la realidad habla por sí misma. A esto debemos sumarles la modernización laboral. El mercado laboral argentino llevaba varias décadas de obsoleto por exceso de rigidez, donde la gente tenía miedo de contratar porque una mala contratación podía llevarte a la quiebra. En ese mercado era más valioso contratar a alguien de confianza que a alguien ideal para el puesto, lo que estaba estancando la productividad general de nuestra economía. Dicho sea de paso, desde el regreso a la democracia, todos los que intentaron hacer una modernización no lo lograron. Nosotros sí lo logramos. Así, a base de mucho esfuerzo, logramos explicarles a todos los argentinos que la relación entre el empresario y el empleado es una relación virtuosa, donde ambos se necesitan mutuamente y donde se interviene en beneficio de una parte y en detrimento de la otra, se desincentiva la aparición de nuevas empresas y nuevas contrataciones. Luego está el RIGI. Nos pasamos un año explicando que Argentina debía estar abierta a la inversión y que las reglas deben ser respetadas, y lo convertimos en una ley duradera que le diera 30 años de estabilidad a los que decidieran apostar por esta tierra. Así, vimos un boom de inversiones que no hubiéramos podido ni soñar, al punto que hoy llevamos casi 150 mil millones de dólares anunciados. Y vamos a potenciar este proceso con el Super RIGI, que acabamos de enviar al Congreso para darle nacimiento a industrias y sectores que hoy no existen en nuestro país. Y los resultados de este accionar hoy están a la vista de cualquiera que quiera ver. La economía creció 11% desde que llegamos. Sacamos a 14 millones de personas de la pobreza. El empleo registrado crece y los salarios reales están en un claro sendero de recuperación. No hay al menos la mitad de las provincias presentan crecimiento económico después de décadas de estancamiento. Y este crecimiento se ve incluso más marcado en aquellas que adhirieron primeras al RIGI. Y las únicas que están neutrales o les va un poquito mal son justamente la de aquellas provincias que viven oponiéndose a todo lo que proponemos desde el Ejecutivo y que además no adhirieron al RIGI. Miren qué ejercicio de análisis económico comparado. ¿Quieren ver cómo les va a ir? Ahí tienen. Está nuestra propuesta, que es la que está generando una prosperidad enorme, y tienen la contrapropuesta. No fuimos nosotros los que decidimos. Ellos mismos se pusieron ahí. Ellos mismos están castigando a los ciudadanos de sus provincias. Espero que en octubre del año que viene eso se empiece a revertir de manera abrupta. Entonces, esto se da porque tenemos las condiciones macro, porque tenemos las reformas y principalmente porque tenemos lo más importante de todos. Tenemos la idea de la libertad de nuestro lado. Porque uno podría pensar, como suele suceder en la lógica de la economía planificada, que el crecimiento viene de la mano de planes productivos o alquimias similares que solo existen para darle más poder a funcionarios a costa del libre juego de las personas. Nosotros no creemos en eso. Nosotros sabemos que es la libertad la que cambia el mundo. Por eso ahora viene el crecimiento de largo plazo y, para colmo, Argentina tiene vectores concretos que no tiene ningún otro país del mundo en simultáneo. Solo en el sector energía tenemos las condiciones para ser un país envidiado por todo el mundo. Vaca Muerta es el activo más subutilizado de América Latina. Con el RIGI y la infraestructura de transporte, Argentina se está convirtiendo en exportador neto de Argentina. En tan solo 2 años pasamos de ser un país con déficit a ser un país con superávit. Pasamos de un déficit de 5.000 millones de dólares a un superávit de 10.000 millones de dólares. Y habrán visto las distintas presentaciones que ha hecho el ministro de Economía, mostrando que de acá al 2031 vamos a ir a niveles de superávit energético en torno a los 50.000 millones de dólares. Nos van a salir literalmente los dólares por las orejas. Claramente hay sectores que no son eficientes y por eso quieren romper eso, porque saben que en la Argentina próspera los parásitos no tienen lugar. A esto se le suma la minería, que nuestro país vecino genera ingresos anuales por más de 60.000 millones de dólares. Y acá, digamos, generamos menos de 6.000. Es decir, yo no creo, digamos, que haya habido un problema donde el creador le dio todo al otro lado de la cordillera y a nosotros nada. Me parece que es más un problema de gobiernos que destruyeron todo, que expropiaron, que no respetaron nada, y por ende pasó eso. Pero estamos frente a una situación increíble. La minería es algo de lo que va a dar que hablar por mucho tiempo. Tenemos el litio, el cobre y los minerales que el nuevo milenio está comenzando a demandar, como el uranio. El mundo los necesita para la transición energética y la inteligencia artificial. Argentina los tiene y adecuamos la legislación para eliminar las trabas burocráticas e ideológicas al desarrollo de este sector tan competitivo. Les paso un anticipo. Creo que el jueves, si no me equivoco, el Financial Times va a publicar una nota mía sobre derecho de propiedad para la inteligencia artificial, algo con lo que estuvimos trabajando con el doctor Federico Sturzenegger. Aviso para que sepan por dónde estamos pensando las cosas. Además, tenemos el campo más productivo del mundo, al punto que sigue siendo extremadamente competitivo a pesar de las décadas de impuestos, regulaciones y retenciones ridículas. Tenemos, digamos, y que además las estamos eliminando a paso firme. Además, tenemos grano, carne, vino, todo tipo de productos derivados y somos pioneros en industrias de punta como la genética. Y como ya mencioné, gracias al Super Rigi tenemos las oportunidades de desarrollar industrias hoy inexistentes, como fábrica de baterías de litio o data centers de inteligencia artificial, que aparte de energía demandan grandes extensiones de tierra a baja temperatura. Y por si fuera poco, tenemos un capital humano del más alto nivel, reconocido en todo el mundo. Sin ir muy lejos, recientemente salió un estudio que demostraba que los argentinos son los extranjeros mejores pagos en Estados Unidos, pero además con mucha diferencia. Esto quiere decir que con estabilidad, con reglas claras y con un Estado que les quite las piedras del camino, los argentinos podrían finalmente competir en la economía del conocimiento sin irse del país. Argentina está destinada finalmente a volver a integrarse a la economía global, porque después de mucho tiempo logramos comprender que una Argentina cerrada es una Argentina pobre, mientras que una Argentina abierta es una Argentina que crece. De hecho, hoy también Pablo Kirchner desde Francia anunció de que nos unimos a la Alianza Transpacífica. O sea, vamos a seguir abriendo la economía, vamos a seguir... A ver, Argentina tiene un coeficiente de apertura de menos del 30% y tendría que tener uno de más del 90%. Con lo cual, cuando dicen que no, que esto es una apertura indiscriminada. No hay una apertura indiscriminada. Somos una cosa de loco cómo cerramos la economía durante los últimos 100 años. Es decir, tenemos que abrir la economía para ser más competitivos, para que tengamos bienes de mejor calidad o mejor precio. Digo, ¿o acaso que le tienen miedo a competir? ¡Vamos! Han soportado 100 años gobiernos liberticidas. Si han podido soportar a esa peste, nada los puede detener. La libertad nos hará prósperos. Y todo esto sucede en un mundo que está cambiando a pasos acelerados. En este nuevo mundo, el riesgo geopolítico volvió a ser una dimensión contemplada por los países y por las empresas. No por nada Estados Unidos lidera un cambio de proveedores a nivel global, dándole mayor relevancia a sus socios comerciales en América. Y este contexto genera grandes oportunidades para un país como Argentina, que puede producir energía, alimentos, minerales y puede exportar servicios asociados a la economía del conocimiento para miles de millones de personas. Es decir, que Argentina en los últimos años se ha posicionado como una suerte de seguro internacional para las cadenas de suministros globales. Bueno, pero decían que los viajes eran por divertimento. Lo peor de todo es que yo detesto viajar. Pero tengo que cumplir con mi trabajo y viajo. Y cada vez que viajamos nos traemos millones de dólares de inversión. Así que parece que, Dios, son bastante productivos los viajes. Además, y nosotros planeamos seguir avanzando con las reformas necesarias para que Argentina capitalice lo más rápido y profundo posible todas estas oportunidades. Entre ellas se destaca la revolución de los seguros que ya les mencioné al comienzo, que permitirá galvanizar todo este proceso generando un círculo virtuoso de baja del gasto y aumento de la productividad y, obviamente, baja de impuestos. Porque hay que decirlo abiertamente, los impuestos son un robo. Y yo lo que vine es a achicar el Estado para bajar los impuestos y devolverle la libertad y la prosperidad a los argentinos. Por todo esto, vamos a ver una convergencia en nuestro país al mundo desarrollado sin precedentes. Luego de décadas de aislamiento, Argentina está preparada para volver y ser un gran proveedor del mundo. Esto parece un tema no menor, pero la realidad es que hoy Argentina, en una de las charlas Toto lo explicó, el tema de la tendencia a ciclo, ¿no? Digamos, estamos creciendo al 0,4 mensual, eso es como una tasa en torno al 5% anual. Perdón, 0,4 mensual, que implica, digamos, estar creciendo en torno al 5% anual. Bueno, esto es importante. Primero, porque quintuplica la tasa de crecimiento que tuvimos en los 100 promedio, en los 100 años promedio antes, ¿no? Lo cual es un datazo de cómo se aceleró el crecimiento económico. Y eso es consistente con un riesgo país en torno a 500, 600, es consistente con eso, así que eso es factible. Ahora, piensen ustedes que si ustedes miran las colocaciones de bonos, nosotros tenemos que en el corto plazo, digamos, los que vencen nuestro propio mandato, el riesgo país está en torno a los 150 puntos básicos. Es decir, además estamos frente al último trade electoral. Digo, porque si sale bien, ok, no nos para más nadie. Pero vean que si nosotros logramos eliminar el riesgo político y el riesgo país se va a niveles de 150, 200 puntos básicos, Argentina no va a crecer al 4 o 5%, va a crecer a tasas del 7, 8%. Argentina va a poder duplicar su PBI cada 10 años, cada 9 años. Es decir, que si logramos resistir y seguimos manteniendo esta política de crecimiento y baja de la inflación en base al orden macroeconómico, al respeto a la vida, a la libertad y a la propiedad, vamos a hacer grande a la Argentina nuevamente. Se vienen los mejores años de la economía argentina en 120 y pico de años. Prepárense para ser parte de la mejor parte de la historia argentina, que es la parte del resurgimiento. Vamos a poder mirar para atrás en algún momento y decir, nosotros fuimos parte del milagro argentino. Por lo tanto, estamos convencidos de que la transformación recién comienza. Con mucho esfuerzo hemos atravesado la tormenta y hemos puesto los cimientos. Ahora nos esperan los mejores 30 años de la historia argentina en un siglo. Por lo tanto, que Dios bendiga a la República Argentina, que la fuerza del cielo nos acompañe y ¡viva la libertad, carajo! Muchas gracias a todos.
1: De esta manera despedimos...
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6: Las 8 de la noche en la República Argentina. Cierre del Congreso Argentino de Ejecutivos de Finanzas. Habla el presidente Javier Milei. Allí está nuestra cronista Liliana Arias. Adelante.
7: Tomando como ejemplo una película infantil, el presidente Javier Milei reiteró que el año pasado la oposición intentó un golpe de Estado y le salió mal, dijo. Por eso, en el Congreso Anual del Instituto Argentino de Ejecutivos de Finanzas, el primer mandatario acusó a la oposición de monstruos colectivistas.
8: Hay una película que es hermosa que se llama Monster Inc. Es fabulosa la película, porque era como una suerte de fábrica que se dedicaban a asustar niños. ¿Y cuál es la trama de la película? Que va un monstruo y quiere asustar a una nenita, y la nenita lo mira, se le mata la risa. Es decir, el día que le saquemos la careta a los monstruos colectivistas, este país va a ser definitivamente libre y va a ser grande nuevamente.
6: Apareció una mujer que llevaba 2 semanas y media desaparecida en Rosario. Jessica Contreras, de 35 años, fue hallada hoy en una gomería, quedó bajo resguardo policial. Su familia la buscaba desde el 15 de mayo. Mañana, en la ciudad de La Bandera, también se realizará la marcha Ni Una Menos, bajo la consigna Libres y con Vida Nos Queremos. La información de tránsito con Ernesto Arriaga.
9: En estos momentos, el tránsito en la General Paz está a 60 kilómetros por hora, mano al sur. Por otra parte, el puente Avellaneda se normalizaron de camiones que llevan contenedores a Dock Sud. Por favor, una bajada máxima 40 kilómetros por hora. Aeroparque de Ezeiza opera con normalidad a esta hora.
6: En Bahía Blanca, donde nos escuchás por AM560, la temperatura es de 14 grados, cielo parcialmente nublado. Aquí en Buenos Aires, la temperatura 14 grados, 2 décimos, cielo también parcialmente nublado.
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0: programa de Vocación Nacional. Soy Sheila Lial, conductora de este programa. Súper contenta de encontrarme un martes más con ustedes, con toda nuestra audiencia. Esto es Vocación Nacional. Bienvenidos. No puedo dejar de saludar a todas las repetidoras de Radio Nacional, del norte al sur, del este al oeste, que comparten en nuestra frecuencia. El otro día saludamos a Neuquén, saludamos a la Antártida, también hay una emisora de Radio Nacional allá en base, Conjunta Antártica Esperanza. Saludamos al norte, saludamos a Jujuy, saludamos a La Pampa, saludamos a todos los puntos de nuestro país. Esto es Vocación Nacional. Yo vuelvo a decirles que soy la conductora de este programa, Sheila Lial. En la coordinación, Carla Cavatorta. ¿Lo dije bien? Ay, muy bienvenida a este piso de Radio Nacional. Carlita, que está reemplazando por unos días a nuestra querida Silvana Avellaneda. Le mandamos un besito, cuídate, amiga. Y el número uno. Uno de los número uno, porque acá tenemos varios operadores, no quiero que nadie se me ponga celoso. En la operación técnica y la edición de este programa está el señor Leo Zangari. Leito, gracias por estar con nosotros. ¿Voces en dónde? En Vocación Nacional. Conocemos a la gente, conocemos a las personas que hay detrás de la profesión y por qué hacen de esa profesión un estilo de vida.
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0: Tenemos en el piso de Radio Nacional al señor Eduardo Aguad. Eduardo es un reconocido abogado, periodista y escritor argentino. Él se especializa en propiedad horizontal y tiene una vasta trayectoria en este ámbito institucional. Es referente destacado de la inclusión, demostrando una fuerte historia de superación personal. Ejerce su profesión y sus actividades públicas, bueno, en una condición diferente, especial, ¿no? Que es el tema de la no visión, la no capacidad de visión. Es ciego, Eduardo. Eduardo, bienvenido a Vocación Nacional.
2: Muchas gracias, Sheila. Buenas noches a todos.
0: Un gusto para mí tenerte con nosotros.
2: Igualmente para mí estar con ustedes. Me gusta mucho y realmente me parece maravilloso que un espacio así pueda dedicarse a las profesiones, que eso es importantísimo.
0: Y estamos hablando en este programa de las profesiones y las vocaciones. Buscamos un poco esa paridad, ¿no?
2: Claro, claro.
0: Cómo tu profesión de golpe se transforma en tu estilo de vida y cómo no te das cuenta y pasás a estar 24/7 hablando de tu profesión, porque la querés, porque estás enamorado de ella. Que creo que a vos, para dedicarte a una rama tan especial como esta, porque sos presidente de la Asociación de Propietarios, Consorcistas y Consorcios de la República Argentina. La sigla es APCRA. Uh-huh. ¿Está bien? ¿Lo dije bien?
2: APCRA, exactamente, sí. Así
0: y fundador del Instituto de Propiedad Horizontal del Colegio Público de Abogados de la Capital Federal.
2: Así es.
0: Ah, sí. No tenés título, mira.
2: No. Yo a los títulos, viste, no le doy tanta importancia. Lo que tiene esto es que, ¿sabes qué es lo importante, Sheila? La gente.
0: La gente.
2: ¿Eh? Hay más de 20 millones de personas, sí, en el país que tienen que ver con consorcios.
0: Y mirá que vos te especializás en la divulgación de este tema, que es un nicho bastante particular. ¿Por qué te digo que me parece particular? Porque siento que es un problema del común de la gente esto, claro, ¿no? De la vida diaria. ¿Y qué es lo que la gente más te consulta?
2: Y hay tantísimas cosas en los... Fíjate que 20 millones de personas que tienen que ver con los consorcios, que viven, sí, o tienen que ver, tienen problemas, ¿no? Tienen problemas la gran mayoría. Así que es inagotable e interminable.
0: Sí, es tediosa la reunión de consorcio.
2: Las reuniones son tremendas.
0: Sí.
2: Hay reuniones de consorcio donde tuvo que ir la policía.
0: Que se han matado las trompadas.
2: Claro, porque uno empieza mirando al otro raro. Y el otro le aguanta 3-4 miradas, pero al final le dice, ¿por qué me mirás raro? ¿Qué claro. tengo? ¿Qué tengo, monos en el en
0: una la cosa cara? Lleva a la otra.
2: Y después el otro le contesta peor, y bueno, y el otro le muestra la mano así como que le va a pegar, y el otro, vení, pegame, y se le pone al lado de la cara.
0: ¡Ay!
2: Y ahí empezaron la trompada, y uno llama a la policía, y viene la policía, y después salen en los diarios, ¿viste? Los consorcios.
0: Sí. ¿Y cómo te diste cuenta que querías ir para este lado de la rama jurídica? ¿Vos sos abogado?
2: Sí, así es.
0: ¿Y cómo nació esta vertiente para ese lado?
2: A pesar de que soy muy, pero muy joven.
0: Sos re joven.
2: Sí, soy re joven. Nació hace muchos años.
0: Sí.
2: Un día que yo andaba caminando por la calle Neuquén y Honorio Pueyrredón, sí. un caballito, mirá.
0: Ajá.
2: E iba con mi perra Lazarillo. Porque sí. yo fui la primera persona prácticamente en el país que tuvo un perro Lazarillo. Que
0: ¿en
2: fui
0: serio?
2: A buscar a Estados Unidos. Fui a buscar a Estados Unidos, la traje, se llamaba Yassi, era una labradora negra hermosa.
0: Mira.
2: Bueno, y estaba caminando un día por esa. Yo vivía en esa esquina justamente.
0: Sí.
2: Y estaba caminando justamente con Yassi, y me para una chica y me dice: qué hermosa la perra, es Lazarillo, es la primera vez que veo un perro Lazarillo. Claro, era la única perra Lazarillo en todo el país.
0: Sí.
2: Dice: soy periodista. ¿No te podría hacer una nota de lo que es tu perra Lazarillo? Y bueno, le digo, dale, sí, ningún problema. Bueno, dice, mañana a tal hora, dale, ahí estamos. Y fui, me hizo la nota, nos encontramos, no me acuerdo dónde era, me hizo la nota y me dice, ¿no querés que le diga a un amigo mío que es el dueño de la revista Consorcio?
0: Sí.
2: Que te haga una nota sobre los problemas que hay en los consorcios. Le digo, pero yo no sé nada de consorcios. Y aprendé, me dice. Entonces
0: mira.
2: Digo, bueno, le digo, dale, dale. Y empecé a
0: ¿quién
2: leer.
0: Era esa periodista, te acordás?
2: Susi Dacunto se llama.
0: Periodista gráfica.
2: Claro.
0: Claro.
2: Sí, Susi Dacunto.
0: ¿Y tuviste contacto con Susi después?
2: Después sí, claro.
0: Mira.
2: Porque después conocí a su socio, que era
0: sí.
2: el dueño de la revista Consorcio.
0: Sí.
2: Y ahí empezamos a publicar todos los meses notas sobre consorcios.
0: Claro. Y ahí te empezaste como a interiorizar al respecto.
2: Junto con Susi Dacunto y Curatola era el apellido
0: sí.
2: del dueño de la revista Consorcio.
0: ¿Y vos cuando empezaste con abogacía? ¿Vos ya eras abogado ahí?
2: Yo era abogado, sí.
0: ¿Y,
2: sí, sí,
0: sí, y sí. ¿En qué te especializabas? ¿Por qué abogacía y en qué te especializabas?
2: Abogacía porque me gustó ser abogado y porque no pude ser lo que quería ser antes de ser abogado, que era piloto de aviación.
0: Me contabas fuera de aire esto,
2: sí.
0: porque yo le contaba que soy mayor de la Fuerza Aérea Argentina.
2: Así es.
0: Y hoy vine de uniforme a hacer nuestro programa, porque vengo corriendo de ahí, de la Fuerza Aérea. ¿Te cuento algo? Mirá lo que son las coincidencias.
2: Sí.
0: Yo tengo media carrera de abogada también.
2: Ah,
0: no la terminé, pero tengo
2: bien.
0: Media carrera de abogada. Y mirá lo que son las casualidades. Vos me contás que querías
2: claro.
0: ser piloto.
2: Claro, son cosas en común, ¿viste?
0: Mira,
2: sí. Y claro, lo que pasa es que son tanto la abogacía como lo aéreo,
0: sí.
2: la aviación.
0: Y en ese momento que
2: son cosas hermosas.
0: ¿Qué te gustaba? ¿Pensaste, dijiste, bueno, no puedo ser piloto, pero voy a ser abogado especialista en derecho aeronáutico, ponele?
2: No, dije, voy a ser abogado. Me gusta defender gente, me gusta escuchar a la gente, me gusta trabajar. Y bueno, y dije, bueno, voy a ser abogado. Y estudié abogacía.
0: Sí.
2: Y me recibí y empecé a trabajar. Cuando me recibí, yo trabajaba en una empresa de electricidad que se llamaba Segva, ahora
0: Segva,
2: es Edesur
0: claro.
2: y Edenor.
0: Claro.
2: Y cuando me recibí, bueno, yo era peón en esa empresa. Manejaba
0: mira.
2: Manejaba guillotinas enormes de 10 metros de alto.
0: Sí.
2: Y máquinas hendedoras y un montón de cosas. Todo trabajo de peón. Cuando me recibí, me pasaron a la sección seguros de la empresa Segva, porque no me querían pasar a la asesoría jurídica porque había un señor que dirigía en ese momento la empresa Segva, que decía que no me iba a pasar nunca, porque la imagen, porque un abogado ciego desmerecía la imagen de la empresa.
0: No entendía nada.
2: Entonces, claro, me dijo, nunca voy a pasarlo a la... Entonces yo hablé con un amigo que tenía un puesto más alto que él, y le expliqué y le dije, mira, yo no sé si desmerece o no desmerece, me parece que no desmerece, porque yo puedo trabajar de abogado. Dice, vos vas a pasar a la asesoría jurídica porque yo ordeno que pases a la asesoría jurídica. Me pasaron a la asesoría jurídica. Sí. Este señor primero, el que no me quería pasar, era el que mandaba toda la asesoría jurídica. Entonces, ¿sabes lo que hizo?
0: ¿Qué hizo?
2: Me dijo, vino, lo mandaron a la asesoría jurídica. Bueno, a partir de ahí usted va a llevar 500 expedientes.
0: Claro, te puso a prueba.
2: 500. Cuando un abogado puede llevar 10, 15, 20, 30. Me puso 500. Entonces yo le dije, bueno, está bien, pero necesito una secretaria para que haga las tareas de secretaria. No, dice. 500 expedientes y lo hace usted solo. Ah, bueno, me fui otra vez a hablar con mi amigo. Che, mirá, me dice que no me quiere poner la secretaria y tengo 500 expedientes. Que los voy a llevar adelante, no tengo problema. Yo llegué a un momento que tenía 30 audiencias por semana en tribunales, ¿viste? Y lo hacía como...
0: Porque aparte era un lugar donde la asesoría jurídica concentraba, al ser una empresa tan grande, tenía mucho tema laboral, ¿no?
2: Enorme, pero de todo había, laboral, había ejecutivos, había daños y perjuicios, había gente que...
0: Usuarios de la compañía, claro.
2: Accidentes con la electricidad, muertos, heridos, había... No, había de todo lo que a vos se te ocurriera había.
0: ¿Vos eras recién recibido ahí?
2: Y hacía muy poco que me había recibido, sí.
0: Mirá.
2: 4 o 5 años, 3, 4 años, sí. Y ahí estuve, bueno, y después dije, ya está, ya estuve como 10, 12 años trabajando ahí. Y después decidí, digo, voy a probar mi suerte solo, sin depender de nadie. Y me fui.
0: ¿Y te fuiste?
2: Sí. Y abrí mi estudio y me fue bien.
0: Entonces, ¿te puedo preguntar, que decime, es una pregunta que la gente se debe estar haciendo, tu condición es natural o cómo fue?
2: Yo me quedé ciego a los 17 años.
0: Ah, mira.
2: Sí, por un glaucoma, que antes... no se curaba, no tenía tratamiento.
0: Sí, qué terrible, ¿no?
2: Y hoy sí, hoy no es así como era hace tiempo.
0: Pero en tu caso ya no es reversible, digamos.
2: No, porque ya está, ya fue. En aquel momento tampoco.
0: Debe haber sido un poco particular de golpe tener contacto con lo que uno conocía y de repente ¿no es cierto?
2: Mira, es otra
0: forma. ¿O vos cómo lo tomaste?
2: Es otra forma de vivir, ¿no?
0: Sí.
2: Mira, yo dije... un año me metí en el ostracismo porque no hice nada.
0: Te tocó hacer como un duelo, ponerle algo así.
2: ¿Viste? Entonces me había puesto. Entonces digo, pucha, che, ahora tengo dos problemas. Uno, que me quedé ciego, y el otro, que perdí mi vida social.
0: Sí, te reinventaste.
2: ¿Cuál puedo solucionar yo? Y dije, y el de la vida social, el otro se lo dejo...
0: impresionante.
2: A los médicos, ¿viste?
0: Claro.
2: Y volví al colegio, empecé a trabajar, desde vender remeras, a vender libros, a vender... Y después encontré mi puesto de DJ.
0: ¡Ay, qué genio!
2: Sí,
0: me muero.
2: Sí, fui DJ durante muchos años.
0: ¿En serio? ¿Y cuál es tu estilo musical?
2: A mí me gusta toda la música, me gusta mucho... los cantantes.
0: Te veo música disco, tu onda.
2: Sí, también, sí.
0: ¿Sí, no?
2: Sí. Y en aquella época que yo era DJ, ponía toda música para bailar.
0: Claro.
2: ¿Viste? Era lo lógico, ¿no? Porque trabajaba en boliches.
0: ¿En qué década era? ¿80, 70? ¿70, 80, por ahí?
2: 80 hasta los 90. Sí,
0: claro.
2: Sí.
0: Mira, acá ya nos vamos metiendo con la música, la música disco, ¿no? Nuestro operador, que es súper, súper ahí atento, mirá, a la charla.
2: Esto
0: estaba en tu bandeja.
2: Estaba. Sí.
0: Donna Summer estaba en tu bandeja.
2: Donna Summer estaba.
0: Espectacular.
2: Sí, por supuesto,
0: me encanta.
2: Desde ya. y la gente, además yo dejaba que la gente me pidiera temas, como ¿sí? se hace hoy en la radio.
0: Eras on demand en esa época,
2: claro,
0: que no existía.
2: En aquella época, vos fijate, ¿no?
0: Visionario.
2: Y la gente se acercaba a la cabina, y me pedía temas.
0: Te pedían temas.
2: Sí, yo contentísimo. Además, también lo hacía. Soy malo, no tengo que decir. No lo voy a hacer.
0: Decilo.
2: Ahora para levantarme minas.
0: Claro, era el punto. Claro. El punto fuerte.
2: Exacto. Entonces se acercaban.
0: Sí.
2: Y me daban conversación.
0: El puesto del DJ es un.
2: Sí.
0: Es un.
2: Muy
0: levanta,
2: ganador.
0: Levanta
2: muy,
0: gente, ganador.
2: Muy ganador.
0: Es ganador el DJ, sí.
2: Y fíjate que siendo ciego y todo. Yo terminaba comiendo con las chicas en la costanera a las 5 de la mañana, a las 6 de la mañana.
0: Un bon vivant.
2: Sí. La verdad, vivía muy bien.
0: Un bon vivant. ¿Y cómo entran los consorcios en esta buena vida?
2: Justamente entran cuando me encontré con Susi Dacunto
0: con Susi. ¿Y cómo decidiste volcarte después de las notas? Empezaste con una nota, después seguiste con otra nota.
2: Claro, y me contrató el socio de Susi para la revista Consorcio para trabajar, para escribir todos los meses.
0: Columnista
2: una nota.
0: Fijo.
2: Claro. Entonces dije, bueno, tengo que estudiar, porque si escribo, tengo que escribir bien. Vos escribís cualquier barrabasá. Entonces digo, bueno. Me puse a estudiar y me gustó. Y seguí trabajando en el tema consorcios. Y me especialicé.
0: Sí.
2: Y es lo que yo le digo hoy a los abogados, especialmente a los abogados más jóvenes, y se lo digo mucho en TikTok.
0: Sí.
2: Y lo reciben muy bien, tanto que hay una publicación, por ejemplo, en TikTok, que les digo esto que te voy a decir ahora. Que tiene como 80, 90 mil, 90 mil vistas
0: sí.
2: y me gusta, y 30 mil me gusta, bueno, un montón. Y yo les digo, tienen que especializarse en un tema.
0: Un nicho, encontrar su nicho.
2: No pueden, no es bueno ser abogado de todo, porque no sos bueno en nada.
0: Claro, haces todo y no haces nada.
2: Porque, claro, la abogacía es tan, desde lo tuyo, la Fuerza Aérea,
0: sí.
2: hasta. Qué sé yo, hasta un juicio laboral de una modista que echó a una costurera.
0: Claro.
2: ¿Viste?
0: Tenés que buscar tu espacio.
2: No podés saber todo. No podés ser tan engreído de decir, soy abogado y me vienen a ver por un tema aéreo o me vienen a ver
0: claro.
2: por un daños y perjuicios o me vienen a ver por una sucesión y decirle, sí, todo lo sé. No, yo no lo sé todo.
0: Mm.
2: Entonces yo siempre les digo, especialícense en algo, háganse conocer en algo y trabajen en ese algo y sean number one en ese algo.
0: Encuentren su nicho.
2: Claro, exactamente.
0: Vamos a escuchar un poquito de música.
2: Dale.
0: Porque, viste, estamos con esta onda así de paso, me contás cómo qué música te gustaba poner, pero antes de eso, te voy a dejar la incógnita abierta.
2: Ajá.
0: Consorcios. ¿Sí? Que es tu tema, tu nicho.
2: Sí.
0: Quiero que después me digas cuál es el problema más común entre los vecinos. Se me ocurre que con las mascotas puede ser un problema.
2: Ajá.
0: La mascota puede ser un problema, ¿no?
2: Hay problemas de mascotas.
0: Hay problemas de mascotas. Si sí. el perro ladra, si no ladra.
2: Sí.
0: Ese es el mínimo por ahí. Empezamos por eso.
2: Sí.
0: Y después, ¿qué recomendarías para el usuario del consorcio?
2: Bueno, después de la música.
0: Después de la música.
2: Dale.
0: Seguimos con más Vocación Nacional.

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3: Seguimos en una nueva emisión de Vocación Nacional. Soy Sheila Leal, conductora de este programa, pero también soy la mayor Sheila Leal de la Fuerza Aérea Argentina. Hoy vine de uniforme, porque estaba en la Fuerza Aérea y dije, tengo que ir a hacer mi hermoso Vocación Nacional y a recibir a mi invitadazo de hoy, que es Eduardo, el doctor Aguad. Así que estoy re feliz de tenerlo acá con nosotros. Hablamos del problema común en un consorcio. Consorcios al borde de un ataque de nervios. Ese es el título de tu libro.
4: Así es.
3: Y es una guía práctica para todo aquel que necesite información sobre el tema.
4: Tiene
3: historias. ¿Podemos escribirlo así?
4: Sí, tiene historias de consorcio, tiene cosas que te hacen reír, que te hacen llorar, que te hacen aprender, ¿viste?
3: Porque es un relato histórico, digamos. Y pequeñas historias con problemas prácticos.
4: Exactamente. Desde la señora que ve bajar fantasmas del ascensor.
3: No, ¿en serio?
4: Sí. Esa, si querés, te la puedo regalar, te la
3: me
4: cuento.
3: Me encanta. ¿No? Regalárosla a toda la audiencia de Vocación Nacional.
4: En un minuto te la cuento.
3: Sí, cómo no, me encanta.
4: Una señora mayor vivía en un departamento, de último piso del edificio.
3: Sí.
4: Y llamó al hijo por teléfono y le dijo, nene, necesito que vengas a casa, porque todas las noches yo veo bajar dos fantasmas del ascensor. Pasan por la puerta del departamento mío, suben la escalera que está a la derecha de mi puerta, que da a la terraza, una pequeña escalera,
3: sí,
4: y salen a la terraza. No, mamá, quédate tranquila. No, eso son cosas que a lo mejor los nervios te hacen. Vení, porque... Bueno, tanto lo jorobó la madre al hijo,
3: sí,
4: que el hijo dijo, bueno, voy. Voy a ir. Después de 15, 20 días dijo, voy a ir a ver qué le pasa a mi vieja en el departamento. No le pasa nada, debe estar ya para internar mi vieja.
3: Sí.
4: Entonces, tengo que ir. Pues, la madre dice, vení, mira, ahora en un rato van a bajar del ascensor los dos fantasmas. Sí, dale, dale, se sentó.
3: ¿Pero ella qué veía? ¿Como sombras?
4: Veía fantasmas que bajaban del ascensor, vestidos de blanco, con la túnica blanca, desde la cabeza hasta los pies, todo blanco, la sábana blanca del fantasma.
3: No te lo puedo creer.
4: Dos fantasmas bajaban del ascensor y pasaban por la puerta de su departamento. El hijo no lo podía creer. Dice, qué mal que está mi vieja.
3: Sí.
4: Y bueno, se quedó ahí. La madre a cada rato iba a mirar así por la mirilla de la puerta. Tenía ya una cámara, tenía el televisor prendido.
3: Pero estaba re perseguida,
4: sí,
3: ya.
4: Sí, re perseguida. Y el hijo, sentado en el living, pasaba el tiempo. Bueno, mamá, ¿ves que no pasa nada? No, no, esperá, ya vas a ver. Por fin llegó el ascensor al piso, se abrieron las puertas del ascensor y bajaron los dos fantasmas con la sábana blanca al palier del piso de la señora. Y pasaron los dos fantasmas por la puerta de la señora, subieron la escalerita que estaba a la derecha de la puerta y se fueron a la terraza del edificio.
3: Sí.
4: Los dos fantasmas, blancos, sábana blanca. Entonces este pibe dice, mamá, dice, ahí están, lo vi. Entonces, ¿qué hizo? Llamó a unos amigos que estaban en el edificio, que a él le habían quedado cuando era más chico.
3: Sí.
4: Que se veían seguido. Che, vengan porque hay fantasmas en el edificio. Dale, ya chupaste, ¿qué tomaste? No, si usá de la buena, ¿no?
3: Claro.
4: No, vengan, por favor, vengan. Fueron. Dice, fueron a la terraza, tienen que estar en la terraza. Dos fantasmas eran. Bueno, vamos, fueron cuatro muchachos. Subieron la escalerita, caminaron. Se sentía ruido de agua, mucho, mucho ruido de chapoteo en el tanque de agua.
3: Sí.
4: Y se acercaron al tanque de agua, enorme, imagínate, para
3: claro, en un edificio terrible.
4: Enorme. ¿Y qué había en el piso? Dos sábanas blancas en el piso del tanque.
3: ¿Y entonces?
4: ¿Y qué hicieron? Se subieron por las escaleritas del tanque que están a los costados. Se subieron dos de los cuatro que habían ido. Miraron hacia adentro del tanque y que encontraron al encargado y a una mina del cuarto piso en desnudo.
3: Ah, bueno.
4: Adentro del tanque de agua, haciendo de la suya.
3: ¿Esos eran los fantasmas?
4: Usando como telo el tanque
3: el
4: de agua.
3: El tanque de
4: agua,
3: me muero,
4: sí.
3: No.
4: Esos eran los fantasmas, mirá. Así que bueno, imagínate la que se armó. Salió todo,
3: claro.
4: Así que tenía razón la señora.
3: Tenía Fabio fantasma. Ay, qué impresionante. Espectacular.
4: Esa es una de las historias que están en el.
3: Esa es una de las que vamos a encontrar en Consorcios al borde de un ataque de nervios.
4: De Editorial Planeta. Sí, exactamente.
3: Todas las librerías del país lo consiguen,
4: sí,
3: ¿eh?
4: Sí, sí,
3: así que lo buscan y van a encontrar más historias como esta.
4: Pero sí, son todas historias muy lindas, muy interesantes.
3: ¿Cuál es el problema más frecuente en los consorcios?
4: Mira, hay muchos problemas muy frecuentes, pero uno de los problemas frecuentes es, por ejemplo, los ruidos molestos.
3: Sí.
4: Son muy frecuentes. Ruidos molestos que no te dejan dormir, que había un pibe en un edificio que tocaba la batería. Imagínate,
3: sí,
4: en el edificio la batería. Que el edificio hace de bafle, ¿sí? Así que imagínate el ruido que hacía esa batería. Tanto que una familia que vivía tres pisos más abajo dijo: ya me cansé de hablar con el administrador, de hacer denuncias.

0: Sí. ¿Sí?
1: Tengo dos, yo le digo que son mis hijas,
0: sí.
1: Luna y Miranda.
0: Que el perro te ladre es un problema, te digo, porque tengo un caniche que ladra, es medio, claro, medio molesto el caniche.
1: Claro, claro.
0: Y nada, ¿viste? Sí. El otro día me dice un vecino, está tu perro ladrando, y el perro ladra, a veces ladra. Claro,
1: para eso es perro.
0: Y bueno,
1: para
0: y
1: eso
0: no,
1: es perro.
0: ¿Viste? Y eran las 9 de la noche y, claro, y yo qué le iba a decir, el perro no ladra, ¿qué hago con el perro que no ladre? No sé cómo, está bien, ladra, es molesto, pero es bueno, que, un ratito que, ladra.
1: Pero claro.
0: Y si el perro escucha un ruido, ladra, pero, y que es guardián.
1: Pero por supuesto.
0: Claro.
1: Y si escucha ruido en el departamento de ese que se quejó, también va,
0: sí,
1: a ladrar.
0: Sí, ese es el mío, Loli, Lorenzo. ¿Viste?
1: Claro, y pero mira, yo soy un gran defensor.
0: ¿Sabes cuál es otro ruido molesto de esta época? Los,
1: ¿cuál?
0: Que juegan, los chicos que juegan en la Play en línea. Te digo por mi hijo también.
1: Ah, ¿viste?
0: Que juegan, en, ¿viste? Se ponen los auriculares, sí, y empiezan a, con las batallas,
1: sí,
0: ¿viste? Y gritan, sí, y no se dan cuenta que uno,
1: claro,
0: escucha ruido.
1: Bueno, pasa, por ejemplo, fíjate que los ruidos.
0: Ese es un problema contemporáneo, ¿viste?
1: Sí, y claro, de las Play, de las cosas de,
0: claro,
1: ahora,
0: de los juegos en línea.
1: Vos fíjate las cosas que pasan en los consorcios, ¿no? Y cómo es la gente de distinta.
0: Sí.
1: Que hay. Un muchacho me vino a consultar porque dice, la cabecera de mi cama da a la pared, que del otro lado está la sala de máquina del ascensor, y cada vez que a la noche el ascensor arranca o para, hace un como un latigazo,
0: un chichido, claro,
1: que me despierta.
0: Claro.
1: No me deja dormir en paz. ¿Qué puedo hacer? Bueno, le contesté la consulta. Todo tranquilo. Al tiempo viene una señora al estudio y también para consultarme, y la pregunta era casi la misma. Dice, la cabecera de mi cama da a la pared, que atrás está la sala de máquinas del ascensor, y de noche cada vez que arranca y para el ascensor hace como un latigazo.
0: Sí.
1: Dice, y yo duermo. Le digo, bueno, molesta eso. No, dice, ¿sabe lo que pasa, doctor? Dice que van a insonorizar eso en el edificio.
0: ¿Y cómo lo digo?
1: Van a insonorizar, van a poner unas paredes que hacen que ese ruido no llegue más a,
0: sí,
1: mi hábitat. Pero yo estoy tan acostumbrada a escuchar eso que yo sé que sin eso no voy a poder dormir.
0: Ya se le hizo, se le...
1: ¿Cómo, claro, cómo puedo hacer para que no hagan esa insonorización, para que siga haciendo ruido el ascensor?
0: Esa fue en la consulta.
1: Bravo.
0: Y
1: completamente lo contrario a la anterior, ¿viste?
0: Por lo general, esas consultas que te hacen son más consultas de que terminan en una mediación o en una recomendación, porque ¿qué curso legal tiene? ¿Qué protección o marco legal tiene eso?
1: Mira,
0: ¿tenés forma de canalizarlo legalmente o tiene solución,
1: claro,
0: legal?
1: Sí, porque vos podés hacer una mediación judicial previa al juicio, si es que no lo arreglás en la mediación.
0: Por eso digo, pero cuando son problemas así como muy, muy extraños, o problemas que como que no tenés como un encuadre legal, ¿cómo vos cómo lo resolvés? ¿Lo aconsejás desde tu experiencia? ¿Cómo lo...?
1: Mira, el tema de propiedad horizontal...
0: Sí, porque es muy amplio.
1: Da mucho para hablar y para charlar y para dar ideas y para aconsejar a la gente, ¿viste? Entonces, si no le encontrás el marco legal, lo tenés que buscar. Porque,
0: claro,
1: seguramente está el marco legal. Es decir, el Código Civil y Comercial tiene miles de artículos.
0: Sí.
1: ¿Viste? Y la ley 941, que es la ley de propiedad horizontal de la Ciudad de Buenos Aires, tiene otra cantidad de artículos, y la jurisprudencia, y bueno, todo eso es norma, y siempre va a haber una norma para algo que pase en un...
0: Tenemos
1: consorcio.
0: muchísima
1: jurisprudencia, claro,
0: y
1: claro.
0: Eso me parece que debe ser como por ahí la base un poco más fuerte, ¿no?
1: Claro,
0: de coactividad.
1: Claro, porque imagínate que solamente en la Ciudad de Buenos Aires hay 120.000 consorcios.
0: Sí.
1: Solo en la Ciudad de Buenos Aires. Imagínate después en las otras grandes ciudades que deben estar escuchando en esta noche tu programa, ¿viste?
0: Sí.
1: Rosario, Córdoba, Mendoza.
0: Sí, las grandes ciudades.
1: Las grandes ciudades. Y en las ciudades chicas ahora se está edificando mucho edificio. también.
0: Bueno, hay mucho, viste, hay mucho en el, por el barrio donde yo estoy, mucho edificio chiquitito, viste, de 6, 10 departamentos, sí. O sea, muy, muy tipo PHs, esas.
1: Sin expensas,
0: claro,
1: o con expensas muy bajas.
0: Sí, claro, muy bajas. Sí, que eso es como más común porque tenés como.

0: el equilibrio entre la casita y el edificio, ¿viste?
1: Claro, primero tenés tranquilidad relativa, ¿no?
0: Sí.
1: Porque muchas veces el hecho de tener un edificio, de ponerle 3 departamentos, 4, a veces los problemas en esos edificios son más problemáticos, valga la redundancia, que en un edificio de 100 unidades.
0: Claro.
1: ¿Por qué?
0: Porque son más notorios.
1: Claro, y porque la gente se tiene uno al lado del otro.
0: Sí.
1: Conviven las 24 horas en los 3 departamentos, ¿viste? No
0: sí.
1: hay otros vecinos. En cambio, en el de 100 unidades, un día te encontrás con uno en el ascensor, otro día te encontrás con otro, no conoces a nadie, ¿viste?
0: Pasa más desapercibido.
1: Mucho más desapercibido.
0: ¿Y cómo empezaste en los medios de comunicación?
1: Empecé
0: porque tú tenés una historia como divulgador dentro de los medios de comunicación.
1: Así es, sí, sí. Yo trabajo en radio, trabajo en televisión, con gente amiga.
0: Sí.
1: Trabajamos en los mismos programas. Y bueno, y ahí empecé a trabajar, me acuerdo, en Radio del Plata.
0: ¿Con quién empezaste?
1: Con un periodista muy bueno, que a mí me gustaba mucho, y llegamos a ser amigos.
0: Sí.
1: Lamentablemente fallecido al día de hoy ya. Se llamaba Carlos Rodari.
0: Mira.
1: Sí, Carlos Rodari. Un gran periodista.
0: Sí.
1: Y bueno, y con él y con otra periodista que a la sazón terminemos siendo amigos, Julia Boulan.
0: Sí.
1: Pero
0: estuviste con Magdalena, con Marcelo Bonelli también.
1: Con Marcelo estoy todos los sábados,
0: claro,
1: a la mañana. Y bueno, y charlamos y hacemos el programa justamente sábado tempranísimo.
0: Sí.
1: Y ahí estamos con Sergio Rubín, con Daniel Mollo, con toda la gente que hacemos el programa.
0: Y, si tuvieras que decir de tu actividad.
1: Sí.
0: ¿Qué es lo que más te gusta y qué es lo que menos te gusta? ¿Lo tenés identificado?
1: Mira, lo que más me gusta es trabajar con la gente de mi estudio, por ejemplo,
0: sí.
1: ¿no? Que trabaje, o sea, trabajar con mi secretaria, trabajar con mi socia, con mi gente, mi hija también me da una mano, y bueno, eso me gusta mucho. Y bueno,
0: trabajar como medio en familia.
1: Sí, sí, sí, porque el tema de la propiedad horizontal da para
0: sí,
1: eso. Sí,
0: sí, sí.
1: Porque todos los problemas son problemas de familia.
0: Claro.
1: Bueno, ahora estamos haciendo las consultas por vía Zoom. Siempre está la mujer haciendo la consulta o el hombre haciendo la consulta y al lado está la mujer o el marido.
0: Escuchando.
1: Claro, están los dos ahí frente a la computadora, entonces está llevando adelante la consulta al marido y vos escuchás a la mujer que de atrás le dice, preguntale tal cosa, decile.
0: Claro, preguntale, decile,
1: claro,
0: que te cuente.
1: Exacto, todo de familia, ¿viste? Es todo de familia. Y eso me gusta porque aprendés a conocer a la gente, ¿viste? Aprendés mucha psicología.
0: Tiene mucho de las relaciones humanas también ese contacto.
1: Desde ya. Y a mí las relaciones humanas me encantan, y me encantan desde hace mucho tiempo. Yo fui...
0: Bueno, haces una carrera humanitaria, porque la abogacía tiene esa vertiente.
1: Ni más ni menos. Y yo fui hace mucho tiempo, durante 8 años, voluntario de una entidad que se llama, no sé si está, creo que está todavía, se llamaba en el momento que yo estaba de voluntario,
0: sí.
1: Centro de Asistencia al Suicida.
0: Qué fuerte.
1: Y allí tenía las peores guardias, tenía domingos de 16 a 20, atendiendo el teléfono del CAS.
0: El domingo, centro, que es un día dificilísimo, sí, sí, para ese tema.
1: Sí, Centro de Asistencia al Suicida. Y allí aprendí a conocer la idiosincrasia de la gente. Imagínate años trabajando todos los domingos,
0: sí,
1: de 16 a 20, 10, 12, 14 llamados de personas que te llaman en su estado prácticamente...
0: De desesperación, sí, absoluta.
1: Sí, cuando no es terminal, ¿viste? Y
0: claro.
1: Tenés que... En aquella época no había... No era como ahora que te aparece el número de teléfono y la dirección y el nombre del que te llama, ¿no? Había que sacarle el número de teléfono y la dirección de donde estaba para mandarle la ambulancia.
0: Qué difícil.
1: Mire, no era fácil, claro.
0: ¿Esa parte podemos decir que es la que menos te gustó?
1: No, esa parte me gustó en el sentido de... de conocer la idiosincrasia de la gente, la psicología de la gente.
0: Sí.
1: Viste, te hace aprender mucho. Porque te llaman desde el chico pequeño hasta el anciano más anciano, con problemas que lo llevan a pensar en eso, en el suicidio.
0: Qué terrible, ¿no?
1: No, no, es tremendo, es tremendo. Y eso te hace conocer mucho de psicología. Y la psicología, por eso me gusta mucho y se usa mucho en el tema de consorcios.
0: Sí.
1: Porque, como hablábamos al principio, en las reuniones de consorcio, una mirada de uno, una palabra de otro, un gesto de uno desata el desastre en el medio de la reunión.
0: Sí,
1: eso es psicología.
0: Eso es psicología. Vamos a escuchar un poquito más de música y
1: dale.
0: Cuando volvemos te vamos a despedir como te mereces, porque el programa se nos hace re corto, re bueno. Corto con estos invitados terribles que

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0: Estoy muy contenta hoy de tener al doctor Eduardo Aguad, especialista en consorcios, presidente de la Asociación Propietarios Consorcistas y Consorcios de la República Argentina y fundador del Instituto de Propiedad Horizontal del Colegio Público de Abogados, además de autor del libro Consorcios, al borde de un ataque de nervios, de Editorial Planeta.
1: Así es.
0: Bueno, ese libro, yo ya, después de la historia del fantasma, mirá, ya quiero ir a ver qué otras historias hay. ¿Cómo la gente se contacta contigo y querés hacer una invitación muy especial a nuestra audiencia?
1: Dale, sí, sí, quiero invitarlos justamente para charlar de problemas de consorcio.
0: Sí, me encanta.
1: La gente viene y dice, en mi edificio hay un tipo que, no sé, lo amo de la mascota, ¿no? Saca al perro y lo hace hacer pis en el medio del palier de entrada, sí, del edificio, y no queremos que haga eso. O otro día te voy a contar la historia del caballo que vivía en el departamento.
0: Porque vas a volver, eso ya me lo prometiste.
1: Sí, dale, dale. Sí, sí, sí. Entonces, los invito a que el lunes a las 2 de la tarde en el Salón Auditorio de la Cámara de Diputados de la Nación, Rivadavia 1861,
0: sí,
1: estén presentes, voy a charlar justamente de los problemas que hay. La charla se llama igual que el libro. Pero esta es dos, es decir, consorcios al borde de un ataque de nervios, dos.
0: Dos.
1: Exactamente.
0: Bien.
1: Para ir, tienen que acreditarse previamente, entonces yo les voy a dejar el teléfono.
0: Perfecto.
1: Ahí la gente fue a buscar la lapicera, están preparando el celular para anotarlo, bueno, ya lo tenés.
0: Mientras tanto repetimos.
1: Sí.
0: El próximo lunes.
1: Sí, sí, a las 2 de la tarde.
0: Próximo lunes, 8 de junio, 14 horas.
1: En Rivadavia 1861. Es el Salón Auditorio de la Cámara de Diputados.
0: No se pierdan consorcios al borde de un ataque de nervios 2.
1: Así es.
0: De la mano del doctor Eduardo Aguad. Mirá qué linda publi que nos salió a los dos. Hermosa.
1: ¿Viste? Está para grabarla y pasarla.
0: Mirá qué dupla.
1: ¿Viste? Dale, dale.
0: No se la van a perder. Ahí se pueden registrar, por supuesto. Ahora sí, ¿en qué número?
1: El teléfono. 11-50-64-6800.
0: 11-50-64-6800.
1: Así.
0: Al unísono.
1: Lo dijimos en dupla. ¿Viste?
0: Hermoso. Por favor, no se lo pierdan. Excelente esta oportunidad. Yo te quiero agradecer profundamente. No. Y en esto que hablamos hoy de tu vocación como abogado, como doctor, con tu historia de superación, que la verdad que sos una topadora. Nos conocimos hoy y es muy impresionante charlar con vos porque realmente inspirás. Otra de mis vocaciones y de mi profesión es ser mayor de la Fuerza Aérea Argentina.
1: Claro.
0: Y también quiero hacer una invitación antes de despedirte como te mereces. Ajá. ¿Por qué? Porque la Fuerza Aérea Argentina abrió sus inscripciones para la carrera de oficial o de suboficial de la Fuerza Aérea Argentina. Todos tienen tiempo hasta el 27 de noviembre de este año, desde 2026. Si vos sos argentino, nativo o por opción, tenés entre 17 y 24 años de edad, sos soltero, soltera, tenés secundario finalizado, pero también podés estar cursando el último año y decir, tengo una vocación militar y quiero ir a la escuela de aviación militar o a la escuela de suboficiales. Descargás el cuadernillo desde el sitio web oficial de la Fuerza Aérea www.faa.mil.ar. Y después podés mandar un mail, si querés, a ingreso@faa.mil.ar. Repito, te metes en Google, pones la página Fuerza Aérea Argentina, incorporaciones, y ahí tenés toda la info para hacer oficial, como soy yo, o pueden ser suboficiales también, que es el apoyo al cuerpo o al cuadro de los oficiales, ¿sí? Yo te quiero agradecer profundamente el haber venido a visitarnos, Eduardo, acá a Vocación Nacional. Qué bueno conocer estas profesiones, ¿no? Y estas vocaciones y esta pasión por lo que uno ama y por lo que uno quiere. Así que estoy muy agradecida de que hayas venido a nuestro programa y de haberte conocido.
1: El agradecido soy yo por el regalo que me hicieron del tiempo, porque el tiempo es lo más valioso que cada uno tiene y me regalaron su tiempo. Los oyentes me regalaron el tiempo de estar escuchando. Así que les agradezco mucho.
0: Y no se pierdan el 8 de junio la charla con Consorcios al borde de un ataque de nervios 12, ¿eh? No se lo pierdan.
1: Exacto.
0: Esto fue Vocación Nacional. Gracias, Carlita. Gracias, Leo. Gracias por acompañarnos y por hacer este programa hermoso. Un beso a nuestra querida Sil, que la esperamos pronto. Soy Sheila Leal. Esto fue Vocación Nacional. ¿En dónde? En el aire de Radio Nacional. Un beso. Los vemos pronto.

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2: Las 9 de la noche en la República Argentina. Femicidio de Agustina Vera en Córdoba. No voy a descansar hasta que estén todos presos. Así manifestó Gabriel Vega, el padre de Agustina, quien remarcó que el fiscal Garzón, según su opinión, tiene que seguir en la causa y que Barrelier no actuó solo.
3: Mi hija estuvo en manos de este hijo de mil putas, esta persona, y la va a pagar, y yo sé que la va a pagar. Y todas las personas que han estado implicadas en esta situación también la van a pagar. Porque yo no voy a descansar hasta que no termine uno. Uno, tiene que estar todo preso, todo.
2: 10 gobernadores debatieron los subsidios a zona fría. Los mandatarios del Norte Grande se reunieron con el ministro del Interior, Diego Santilli, para que se oficialice el beneficio tarifario de electricidad que solicitaron para el noroeste del país y noroeste del país. La inflación en Bahía Blanca ya supera la de...